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0: Bienvenidos, señoras y señores. Esto es el cierre con Julián Mazzoi. Amigos y amigas, estamos felices. Esta felicidad nos dura hasta el sábado. Sábado en la noche nos vamos a poner a exigir la victoria siguiente. Señoras y señores, si no le ganan a Inglaterra el lunes a las 6 de la tarde de la Ciudad de México, que es el partido de fútbol, bueno, haya sido el partido de fútbol después a las 5 de la tarde, hora local de Hermosillo, Sonora, voy a utilizar estos micrófonos para lo que siempre amenazo. Alguien sabrá en dónde vive la familia de los... Tienen que ganar, tienen que ganar, tienen que sacar la victoria a los seleccionados nacionales. Bienvenidos a este programa, señoras y señores. Miércoles 1 de julio del 2026, 5 de la tarde con 4 minutos, semana 27 de este año, día 182, faltan 183 días para que concluya el 2026. Estamos oficialmente a la mitad del año. Estamos a la mitad se cumple en algún momento de este día, no sé si ya se cumplió, si estamos exactamente, probablemente estamos justo exacto. Hoy en la mañana, al inicio del día, llevábamos 49.86% del año transcurrido, faltan 182, nos quedan 183, pero mañana van a faltar, ya nunca va a ser parejo, porque no son parejas la cantidad de días que tenemos en el año, pero 50% del año en esencia transcurrido, señoras y señores, qué felicidad, va muy bien la cosa, este año ha sido brutal en cantidad de noticias, vamos a la mitad exactamente, hace nada estábamos hablando del inicio del año, ya ha avanzado muy rápido esto, muy muy rápido, veloz como nada. Qué rápido se ha pasado este año, muchas cosas han sucedido. Señoras y señores, escríbanos al 6624-1340-24, 17 pesos con 56 centavos el dólar. En seguridad, lo siguiente le puedo decir, es miércoles, tenemos los datos de lunes y de martes, lunes 42 homicidios en toda la República Mexicana, 5 en Guerrero, 8 en Sinaloa, 0 en Sonora. El martes hubo 39 homicidios en la República Mexicana, una reducción de 3, 5 en Baja California, 5 en Michoacán, 5 en Sinaloa, 4 en el estado de Sonora. Se fue Rochamoya, sigue incendiado el estado de Sinaloa. Hay quien piensa que Sinaloa es el estado natal del Mauro, se equivocan. El Mauro es ecuatoriano, ayer lo establecimos. Yo me solidarizo con Mauro. Estamos de fiesta todos en Radio Fórmula Sonora por la victoria de la selección, excepto el Mauro. Mauro está deprimido. Mauro, vas a tener otra oportunidad. Los ecuatorianos son jóvenes. Van a volver a participar en otro mundial. Ojalá que en algún otro momento tengan la oportunidad de ganarnos. Los vamos a volver a ganar. Pero Mauro, lo siento por tu país, querido amigo ecuatoriano, me solidarizo contigo. Pero yo estoy muy feliz de que el Mauro haya llorado ayer lágrimas ecuatorianas. Bebí tantas lágrimas ecuatorianas ayer. Bebí todas las lágrimas de los niños ecuatorianos. Fue delicioso. Delicioso hasta saciarme. Estoy crudo, pero no de tequila, no de bacanora, no de mezcal, no de vino. El vino es de fifís, aparte, yo no tomo vino. No de cerveza. Estoy crudo de las lágrimas de los niños ecuatorianos, de las lágrimas de Mauro, que ama a su país, la República de Ecuador. Señoras y señores, terminemos de dar los datos de seguridad. Ya terminamos el mes de junio, ya tenemos el agregado también de junio. Y una gran noticia, el mejor mes de la administración Sheinbaum fue el mes pasado, junio, el que terminó ayer. Gran noticia, el mejor mes antes de junio había sido el mes anterior, el mes de mayo de 2026. Volvemos a romper récord, tenemos el mejor mes de toda la administración y con una diferencia que sí se achicó conforme fueron pasando los días, se fue haciendo más pequeña, se incrementaron los homicidios los últimos 10 días del mes, además los primeros 15 días fueron muy buenos en términos relativos o menos peores, como ustedes le quieran llamar, pues yo soy un hombre positivo, muy buenos en términos relativos, hay quien dice, bueno, menos peor, bueno, como ustedes quieran, yo soy positivo, pero aún así tuvimos una diferencia sustancial. El mejor mes de la presidenta antes del anterior, que haya sido mayo, tuvo 42.5 homicidios todos los días en promedio, 42.5. Este mes de junio terminó con 40.3 en promedio. De nuevo, esta es una comparación antes de la actualización que se realizará en 15 días, que el secretario ejecutivo del Sistema Nacional de Seguridad Pública realiza, Marcela Figueroa, pero comparado siempre con las cifras previas a la actualización para tener el mismo estándar. Estos números suben, pero suben de manera proporcional todos los meses. Se incrementa aproximadamente entre 4 y 6 homicidios dolosos diarios. El promedio, que hay un subregistro, porque se registran al cierre de cada día y entonces al final se agregan los que fueron faltando, los que encontraron después, cualquier cosa, dato que no haya llegado, y se terminan presentando las cifras dentro de 15 días, el martes, dentro de 2 martes más. En una de esas lo presentan la próxima semana. No, dentro de 2 martes más. Todavía falta el siguiente, ¿no? Sino hasta el siguiente se van a presentar. Pero hay una reducción de 2.2 homicidios dolosos menos que el mejor mes anterior de la presidenta, que había sido mayo. 2.2 de avance. Yo eso lo celebro. Son vidas mexicanas que se salvan. Señoras y señores, qué malo es el hermosillense César Montes. Casi nos cuesta un gol ayer. César Montes está siendo una vergüenza para esta ciudad, señores y señores. ¿Cómo es mejor el de Navojoa, Johan Vázquez, que César Montes? Esto es de vergüenza. Se supone que los hermosillenses nos burlamos de los de Navojoa. Ah, es que es así porque es de Navojoa, ¿no? Todo el mundo sabe que así son los de Navojoa. Bueno, no. Aquí el de Navojoa está humillando al de Hermosillo. De verdad, de vergüenza, casi nos cuesta un gol. Ya lo expulsaron contra Sudáfrica. Yo ya no lo volvería a poner de titular. Entiendo que es el capitán, o en ocasiones el capitán es malísimo. Es el único malo de toda la selección. Bueno, él y Sánchez también. Sánchez no jugó un gran partido ayer. Toda la selección hizo un gran partido ayer. 2-0, goliza. Bueno, es que pudo haber quedado 7-0 realmente. Fue un gran partido. Dominó completamente los 90 minutos de juego la selección mexicana. Empezamos muy bien. Después el repliegue defensivo por ahí del minuto 60. Realmente brutal la victoria. Ayer bebí toda. Me estoy lleno. No necesito comer durante 5 días porque me hidraté. Ya más me alimenté, tuve todo mi ingesta calórica a partir de las lágrimas de los niños ecuatorianos, las lágrimas de la afición ecuatoriana, jóvenes. Y de nuevo, mi solidaridad con Mauro, su selección perdió. A ver, hay todo un tema. En la Ciudad de México se hizo una fiesta a partir de la victoria de la selección mexicana, reportaba Clara Brugada, 1.400.000 personas en las calles. Fue realmente espectacular los videos que yo estaba viendo. Se murieron 4 personas hasta este momento. Mi solidaridad con las víctimas. Pero voy a decir algo controversial. A ver, jóvenes, si ayer en la mañana nos hubieran dicho México va a perder contra Ecuador, de nuevo, perdimos como siempre, y no se va a morir nadie, o México va a ganar, pero en la celebración, haciendo lo que aman, van a morir 4 personas, ¿cuál de las dos hubieran aceptado? ¿Que no muera nadie, pero que pierda México? ¿O que mueran 4 personas en la celebración, en la fiesta, alcoholizadas, a toda madre, pasándola muy bien, pero pierden la vida? Mi solidaridad con las familias, pero gana México. Yo creo que hay que estar dispuesto a hacer sacrificios. Yo estoy dispuesto a morir a cambio de garantizar la victoria de Inglaterra. Destino, Dios, mátame si es necesario para que México venza a la selección de Inglaterra. Con mucho gusto acepto el destino. Con mucho gusto entrego mi vida por esta patria. Son héroes y heroínas las 4 personas que fallecieron. Entiendo, 2 hombres y 2 mujeres. Hay que estar dispuesto a sacrificarlo todo por este país. Y yo estoy dispuesto a hacerlo. Jóvenes, Reino Unido, que es realmente la autoridad correspondiente, Reino Unido, tiene 4 países, Gales, Escocia, Irlanda del Norte e Inglaterra, representan a Inglaterra, tienen la responsabilidad de Estado, acaba de emitir una alerta de viaje a los aficionados que vayan a venir al partido en la Ciudad de México, en el Coloso de Santa Úrsula, en el Estadio Azteca, por la razón del partido que tendremos este domingo a las, entiendo, 5 de la tarde, hora de Sonora. Estas son las razones. El Ministerio de Asuntos Exteriores publicó una lista de las entidades mexicanas a las que recomienda que los ciudadanos no viajen. El gobierno de Reino Unido emitió este miércoles una alerta para los aficionados de fútbol ingleses que viajan a la Ciudad de México con motivo del partido entre Inglaterra y México en el marco del Mundial. ¿Por qué motivos es que dicen esto? 1, por los muertos que hubo en la celebración en el Ángel de la Independencia. Ya subió a 4, en el documento ponen nada más 3. Además, recomiendan no viajar a Baja California, Chihuahua, Sinaloa, Tamaulipas, Zacatecas, Guanajuato, Michoacán, Jalisco, Colima, Guerrero, Chiapas. Y los motivos reales que dan son realmente que dicen que roban celulares. Ah, wow, no viajes, en cualquier lado te roban el celular. Pues sí, pero también en Reino Unido te roban el celular. Yo creo que roban más allá que acá. Aquí hay poco rata así de poco nivel, hay más bien narcotráfico, es otra cosa. Y luego dos, porque te pueden adulterar las bebidas. ¿Saben la cantidad de casos que hay de ciudadanos del Reino Unido, de Inglaterra, que terminan, ciudadanas que terminan violadas en los bares? Ha sido todo un escándalo internacional brutal. Más bien nosotros no viajemos a Inglaterra. Esto es parte de una guerra psicológica. Ahora nos quieren plantear como los maleantes a los mexicanos. ¿Por qué? Porque tienen miedo. Saben que México va a ganar. Señores y señoras de Reino Unido, de Inglaterra, no vengan a México, pero no vengan no porque su gobierno les diga. No vengan porque van a ser humillados, porque les vamos a meter una arrastrada este domingo. Vámonos a la pausa, escríbanos al WhatsApp 6624-1340-24, regresamos.
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11: Pelé contra Suecia, 1958. Con solo 17 años, Pelé asombró al planeta en la gran final. Controló el balón con el pecho, le hizo un sombrero espectacular a un defensor y definió de volea. Ese día nació oficialmente el rey del fútbol.
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0: Señoras y señores, estamos de vuelta, estamos de regreso. 6624-1340-24 es el número de WhatsApp. Escríbanos, en este programa se leen todos los mensajes, saben ustedes la política de este programa. Continuemos, hay más información, señoras y señores. Tenemos esto, a ver, ay, es que más del mundial. Fuerte lo que sucedió en, bueno, no sé si tan fuerte. No aguanta nada la raza de Obregón, es la raza débil. Bueno, los de Navojoa son la raza débil y ya después los de Obregón quizás también. Pero sucedió un incidente en un Cinépolis de Ciudad Obregón. ¿Saben cómo Cinépolis transmite los partidos en vivo de la selección mexicana cuando hay eventos importantes? Lo hacen desde hace muchos años. En algún momento, creo que fui a alguno cuando era niño, por ahí en el Mundial de 2014, pero ni siquiera fue 2018. Ni siquiera fue uno de la selección mexicana. Fue uno, creo que, ay, fue el de Alemania-Corea del Sur. Una buena experiencia, sí, pues, lo ves con palomitas. Pues no puedes gritar tanto porque pues da pena gritar en el cine, ya saben cómo es la cosa. Además de que yo no voy a cine. Cinépolis es de fifís. Cinemex es del pueblo, ¿no? Yo voy más a Cinemex cuando voy al cine. ¿Por qué el cine por si ya es de fifís? Ya saben que yo soy del pueblo, yo uso huarache. Luego me discriminan, como soy indígena, dicen, ah, no, tú no puedes entrar aquí y allá. Bueno, pero no se trata de esto. Bueno, resulta que en Ciudad Obregón se dio un incidente en un complejo de Cinépolis donde aficionados, celebrando el gol, decidieron, señores, no hagan esto, por favor, o háganlo, es su vida, a mí qué me importa. Agarraron un extintor, parece que se habían robado un extintor de los pasillos del cine antes de entrar a la sala, y lo agarraron y lo tenían preparado en caso de que México metiera gol, y creo que en el segundo gol parece que activaron el extintor y se pusieron a lanzarlo por todos lados. ¿Pasa algo con esto? No, el extintor no es tóxico, no te puede suceder nada, está hecho para resistir esto. Entiendo que si te caen los ojos te puede irritar un poco, pues que no te caigan los ojos y ya. Pero, pues sí, hizo todo un ambiente de gas en adentro de la sala de cine, que pues, es bastante cerrada, y tuvieron que sacar a la raza de la sala de cine. Esta celebración por uno de los goles de la selección mexicana durante un partido frente a Ecuador terminó de manera inesperada para decenas de aficionados que seguían el encuentro desde una sala de cine en Ciudad Obregón, Sonora. La noche del martes, un extintor fue activado dentro del recinto, lo cual obligó a evacuar el lugar como medida preventiva. El incidente ocurrió en la sala 1 del complejo de Cinépolis, en donde decenas de personas observaban el encuentro correspondiente al Mundial 2026. De acuerdo con los videos difundidos posteriormente en redes sociales, la situación comenzó justo después de una de las anotaciones del conjunto mexicano. De nuevo, no aguantan mucho los de Obregón, pero entiendo por qué puede ser molesto. No lo hagan o háganlo, de verdad, no es mi vida. Pero estuvo divertida la fiesta. La raza en la universidad la estaba pasando a toda madre. En San Luis Río Colorado se difundieron unos videos bien padres. En Nogales lo mismo. En Obregón igual, se nota que la pasaron a toda madre. Andan soltando extintores por todos lados. Ahora, otro tema, estábamos hablando de seguridad hace un momento, tenemos un par de temas más de seguridad. Esta nota es brutal del señor Antonio López Moreno, mejor periodista de este estado y trabaja para Radio Fórmula Sonora, qué honor. Resulta, imagínense ustedes, te meten a la cárcel, al Cerezo, en Hermosillo. Está, pues perfecto, a ver, me está persiguiendo la maña, pero soy también yo un mañoso, pero crucé con alguien y ando en peligro. Pues bueno, así salvo mi vida por lo menos, muy bien, la pasas en la cárcel, es una mala experiencia estar en la cárcel, el Cerezo no es un lugar muy bonito, si uno lo visita adentro, pues a ver, hay mucha maña y hay que tener mucho cuidado, pero está bien, va, estás allá adentro. Te visita tu esposa a veces, esperan, empiezan a contar los días, me falta tanto tiempo para salir, ya nada más me quedan 3 años, 2 años, 1 año, 3 días... Mañana salgo, llega la orden del juez, liberación. Sales y te matan. Esto pasó en Hermosillo. Un hecho violento ocurrió en las inmediaciones del Cerezo 1 de Hermosillo. Ya es investigado por las autoridades estatales después de que un hombre fuera privado de la vida, asesinado, minutos después de haber salido del centro penitenciario tras cumplir su condena, ni siquiera tiempo suficiente para ir a hacerle el amor a la esposa. De acuerdo con los primeros reportes, el ataque ocurrió alrededor de las 22 horas 10 de la noche. Cuando la víctima abandonaba el penal ubicado al sur de la capital sonorense, fue interceptada por sujetos armados que abrieron fuego en su contra. La situación generó un fuerte operativo posterior en la zona, mientras corporaciones de seguridad iniciaron las indagatorias para esclarecer cómo se dio la agresión y quiénes estarían detrás del ataque. Tras la reunión diaria de la Mesa Estatal de Seguridad, el comisionario general de la Agencia Ministerial de Investigación Criminal, la AMI, Carlos Alberto Flores, gran tipo Carlos, confirmó que la víctima estaba vinculada a un grupo delictivo con presencia en el sur del estado. detalló que una de las principales líneas de investigación apunta a determinar cómo los agresores obtuvieron información sobre la salida del interno del penal. Evidentemente estaba relacionado al crimen. A ver, carajo, el güey estaba en la cárcel, ¿no? Estás en la cárcel y hiciste algo mal. O a menos de que seas inocente, pero no parece que haya sido inocente y que haya sido una víctima del sistema de justicia. Evidente, es obvio lo que dijo Carlos. Ah, pues sí, era narco. Ah, pues porque estaba en prisión, me imagino que por narcotráfico. El asunto no es ese, el asunto es justamente lo que dice después. Pues hay que investigar quién filtró la salida del penal. A lo mejor y nadie lo filtró, a lo mejor y él públicamente dijo, ah, pues voy a salir este día, le dijo a su familia, etcétera, etcétera, y nadie lo filtró, pero quizás sí. Quizás y alguien adentro del el Poder Judicial del Estado de Sonora terminó por filtrar esto del Ministerio Público. Asimismo, señaló que se analiza si hubo personas dentro o fuera del sistema penitenciario que pudieron haber filtrado el dato de su liberación, lo cual habría permitido la emboscada. El caso se suma a una serie de hechos violentos relacionados con disputas entre grupos criminales en la entidad, por lo que las autoridades mantienen abiertas varias líneas de investigación para esclarecer tanto la autoría material como el posible origen de la información que facilitó el ataque. Imagínense qué fuerte esto. Sales de la cárcel y te matan al minutos. Brutal. Ni siquiera para ir a comerte unos tacos antes. Ah, ya estoy libre, ¿qué haces? Unos tacos y amor a la esposa. No, nada de tiempo para nada. Otro tema. Para nuestra raza que nos escucha en el 89.1 en Nogales, les tengo una actualización. El señor Juan, ¿cómo se llama? Juan Jim Nogales ya decidió su candidato. A mí sí me gusta que los alcaldes terminen por decir, ah, pues yo le voy a este o a este otro adentro de la contienda interna. Especialmente esto sucede en Morena, en donde hay grupos, hay facciones, después siempre unidad, unidad. Y a veces sí hay unidad y a veces no. En Sonora no se han peleado realmente fuerte, pero veremos cómo terminan después de esto. Pero el señor Juan Jim Nogales, me gusta porque es entretenido. Ya dijo, yo voy, ¿con quién? Con Javier Lamarque. De nuevo, a mí me gusta porque me entretiene que digan con quién van. Subieron una foto juntos, estuvieron viendo juntos al parecer el partido contra Ecuador. Los dos la publican la foto. Cuando nos une la pasión por nuestro país, también se fortalece el compromiso de seguir trabajando por un mejor México. México sigue avanzando en la cancha, dice Javier Lamarque en una foto con Juan Jim Nogales, alcalde de la ciudad de Nogales, heroica ciudad de Nogales. Me gusta, es entretenido, pero tengan cuidado. Querido alcalde, esto solamente son apuestas de alto riesgo. A mí me gustan las apuestas de alto riesgo, pero es de alto riesgo. ¿Qué creen? Que si llega, si no es el Amarque, y es Lorena, es Elida, es la Lola, es el... Bueno, la Lola no va a ser, todo el mundo lo sabe. Es el Froilán, ah, Froilán tampoco va a ser, todo el mundo lo sabe. Es el Omar, no, Omar tampoco va a ser. Bueno, está entre tres realmente, estos tres. ¿Los van a perdonar tan fácil? Yo creo que no. Los van a perdonar porque son útiles. Sí, sí, sí. Pero tengan cuidado. Pueden salir perjudicados. Se los digo por su bien. No anden decantándose tan rápido. De no, hagan lo que quieran. Yo me quiero divertir y esto es divertido. Pero la recomendación política es con cuidado. Yo no tengo certeza. ¿O alguien sabe quién va a ser? ¿Alguien me puede asegurar 100% va a ser Lamarque? Yo no. Genuinamente no. Me imagino que tiene posibilidades, creo que tiene posibilidades, pero no sé quién va a ser. No sé si Juan Jim tenga información que yo no tengo. Es posible. Vámonos a la pausa, escribamos al WhatsApp, regreso con un par de mensajes y continuamos con más noticias. Hay mucha más información.
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12: Los cerdos no pueden mirar físicamente al cielo debido a la forma y musculatura rígida de su cuello y espalda.
11: Lo que no sabías.
13: La piel es el órgano más grande del cuerpo humano y se renueva completamente cada mes, aproximadamente de forma constante.
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0: Volvimos, jóvenes, estamos de regreso. Gracias por estar con nosotros. El profeta de la verdad les habla, el titular Julián Mazzoy. Esto es el cierre de Radio Fórmula Sonora. Bienvenidos a los que apenas se van sumando. Den un momento más. Bueno, vamos con los mensajes que hay. Entiendo. Ah, bueno, sí hay algunos mensajes, tampoco tantos, entonces voy con algunos. Dice Dora Brito: prefiero perder en el fútbol, pero que no haya muertes. Uy, es que yo amo el fútbol. O a ver, te voy a plantear otra, Dora. Tú que eres panista, querida Dora, creo que eres panista. Según yo sí, porque eres de las que me odia. Dora, o no, no sé, Dora, no me acuerdo exactamente cuál eras tú. Dora, que desaparezca Morena, si eres de Morena, o que México gane el Mundial. ¿Cuál de las dos prefieres? ¿Que desaparezca el PAN o que México gane el Mundial,
1: eres si eres un panista?
0: A ver, Mauro, yo prefiero lo que sea, pero que México gane el Mundial. Prefiero dar mi vida para que México gane el Mundial a cualquier cosa. Estoy dispuesto a cederlo todo. Dice que desaparezca Morena, dice Dora Brito. Y ahora, Dora, que desaparezca el PAN o que que regrese tú, que creo que no te gusta Morena. A ver, Dora, te voy a dar un escenario. Que López Obrador regrese a la presidencia o más bien, ay, no sé, no entiendo, no, ya me confundí, no sé qué estoy diciendo. A ver, dice que desaparezca Morena, que desaparezca el PAN, cualquier partido que desaparezca, ahí es apartista, ya entendí. Ah, saludos a Dora Brito, yo también estoy de acuerdo con eso, todos los partidos que desaparezcan. No sé, que Donald Trump los invada, pero que México gane el Mundial. Prefiero todo, pero que México gane el Mundial. Estoy dispuesto a ceder en todos mis principios. ¿Quién más está por acá? Tenemos a... Perdónenme, a ver, la hora, los que son de Michelle, entonces a partir de aquí ya estamos. Buenas tardes, contador. ¿Ya saben qué hotel se van a quedar los de Inglaterra? Todavía no han dicho, bueno, y lo busqué hoy en la mañana. No he encontrado información al respecto, pero en donde estén... Lo malo es que voy a estar en Hermosillo, entonces no voy a... Ojalá que se queden en Hermosillo. Aquí les damos estancia y voy a su hotel. Que se queden en donde sea, pero pues, si están en la Ciudad de México no voy a poder ir. Este es mi único problema realmente. Estoy triste por eso, sí, algo. Pero en donde sea, yo hago un llamado, dos llamados. Uno, hasta las 5 de la mañana no se puede retirar la raza. Clara Brugada no puede retirar a la gente. Tienen que dejarlos ahí a hacer ruido, que se una a la Guardia Nacional. ¿Qué nos pueden hacer? ¿Que nos sancionan? Pues usted va a pagar la multa, yo no la voy a pagar. La va a pagar la Federación Mexicana de Fútbol, que ni siquiera recibe recursos públicos. Pues ¿para qué? ¿Que los multen? ¿A mí qué? No es mi federación, es la federación, pero no soy yo, no es mi dinero. ¿A quién le voy a quitar el pan de la boca? A nadie. Que la paguen. Que se una a la Guardia Nacional también a poder hacer el desmadre fuera del hotel. Dos, los chilangos. Tienen que quemar llantas afuera del estadio. La Ciudad de México no está tan contaminada como siempre porque hay lluvias. Tenemos dos ventajas. Uno, la altura. Dos, la contaminación. Tenemos que ejercer la localía. Si no está contaminada la ciudad, contamínenla. Quemen llantas, incendien vehículos, quemen diésel, empiecen a echar diésel allá afuera y empiecen a incendiar. ¿Para qué? No quiero ningún incendio, contrólenlo, para que no se vaya a quemar nada más, solamente las llantas, solamente el diésel. Quiero que haya smog, que les pese, que esté todo contaminado, que les dé cáncer de pulmón a los ingleses. Nosotros ya estamos acostumbrados. Quien vaya a la Ciudad de México ya sabe, esta raza entrena en Toluca, los de la selección mexicana. Toluca es la ciudad más contaminada de este país, creen que no van a aguantar, los que no van a aguantar y van a andar llorando son los ingleses. Quemen llantas, incendien algo allá afuera del estadio, que todo se contamine, que no se, que parezca Nueva Delhi esto. Otro número dice, me preguntan aquí la opinión acerca de Ciro y de Israel Vallarta. Ya la di, la puedo volver a dar sin ningún problema, querido MGM. Mi opinión, yo estoy en desacuerdo con Ciro. Porque la ley está en desacuerdo con Ciro. Y si uno se documenta, hay mucha evidencia de que Israel no cometió el delito. Hay un gran libro, una novela criminal de Jorge Volpi. Ese fue el libro que me convenció de que Israel y Florence son completamente inocentes. Fueron víctimas de un sistema injusto. Que Israel pertenecía a la maña, pero que no cometió ese secuestro en particular. Ese secuestro del cual se le acusa. Que de ese es inocente. No estoy diciendo que sea un hombre inocente de todo. Yo creo, y la ley cree, que es inocente. Pero no me cae bien Israel. Ciro me cae muy bien. Ciro le metió una arrastrada el otro día en el estudio de Radio Fórmula Nacional. Una arrastrada. Quedó muy mal parado Israel. Pero yo sostengo que es inocente. Esa es un poco mi postura. Tenemos a Max Navarro. Dice, pregúntele al Rambo qué opina, si prefiere a su amada presidenta o que gane el Mundial. Rambo, tú ya nos escribió el Rambo. Rambo, mándanos otro audio, Rambo. A ver, Rambo. Que gane Ricardo Anaya, pero México gana el mundial. O no. Que se no, perra, no ganamos el mundial y continúa la 4T. ¿Cuál de las dos prefieres? Ese es el escenario. ¿Gana Xóchitl Gálvez y México gana el mundial también? ¿O México pierde la próxima ronda? Nos vamos 3-0, perdimos en contra de Inglaterra y continúa Omar García Harfuch o Marcelo Ebrard o quien sea, pues no tengo ningún problema. ¿Cuál de las dos se prefiere? Vamos a darle tiempo a Rambo para pensar, vamos a dar tiempo para más mensajes, continuemos con un par de noticias adicionales. Señoras y señores, hay otro partido político ya. Bueno, hay dos más, dos que tuvieron el registro. Este partido CSP, que se supone que son de Morena, bueno, son afines a Morena. Yo los detesto, me parecen unos corruptos los de ese partido. Hugo Eric Flores es el dueño, su presidente es el hijo de Hugo Eric Flores. Busquen quién es Hugo Eric Flores. Pónganle en YouTube Julián Massó y Hugo Eric Flores, lo he exhibido muchas veces. Ahora, dicho eso, además también utilizan el nombre de la presidenta, CSP, Construyendo Solidaridad y Paz. CSP, Claudia Sheinbaum Pardo, Construyendo Solidaridad y Paz. Esa es una, no me gusta nada. Bueno, ahora también hay otro, afín al PRIAN, que es, ahora no sé cómo se va a llamar, entiendo que se va a llamar Personas Sumando. Antes se llamaban Somos MX. Les quitaron el nombre, Somos México, era el nombre completo. ¿Por qué? Ningún partido político debe de tener permitido utilizar el nombre de este país. Ninguno lo ha hecho. Partido del Trabajo, Partido de la Revolución Democrática, PRD, Partido de la Revolucionario Institucional, PRI, Partido de Acción Nacional, Movimiento de Regeneración Nacional, Movimiento Ciudadano. Ninguno lo ha hecho jamás. Jamás en la vida. Ahora, ¿por qué viene este, ¿cómo se llama? Guadalupe Acosta Naranjo a decir, ah, yo voy a usurpar el nombre del país, ni madres. Lávate el hocico antes de decir el nombre de mi patria. No lo utilices para tus fines políticos electoreros, para hacer tu negocio, Guadalupe. Avendaño, ¿estás enfermo o qué, Avendaño? No puedes andar utilizando el nombre de México para un registro de un partido. Qué bueno que se los quitaron. La cuestión aquí es, ¿van a mantener el registro? No, cada 6 años es lo mismo. Nacen otros dos partidos políticos, una cosa. Sí, la vez pasada, 2021, fueron Redes Sociales Progresistas, se llamaba uno, y Fuerza por México, se llamaba el otro. Ninguno de los dos lo mantuvo. ¿Qué va a pasar en esta ocasión? Tampoco lo van a mantener. Se van a robar, creo que les dan 84 millones de pesos este año, más lo que les den el próximo año. Y después van a perder el registro, necesitan convencer a 3 de cada 100, ni eso van a lograr, señoras y señores. ¿Cuál es el argumento de por qué alguien votaría por este nuevo partido Rosita? ¿Cómo por qué? Ah, ¿por qué es para sacar a Morena? Ah, pues voto por el PRI. Ah, pues voto por el PAN. Si quiere, si odio a Morena, pues voy a sacar al PRI, voy a votar al PRI y al PAN. ¿Para qué quiero otro partido? Voy a dividir el voto nada más. Ese es el argumento. Y luego por el otro, es para ayudar a Morena, el de CSP. Ah, pues voto por Morena. Si necesito ayudar a Morena, voy a votar por Morena, porque no pueden ir en coalición. Entonces está muy difícil lograr hacer el argumento de por qué deben de mantener el registro. Lo van a perder. Yo desprecio a los partidos políticos, me dan asco. Nada más no comprenden que no comprenden, no entienden absolutamente nada y creen que todavía necesitamos más. Debería ser más difícil conseguir el registro. Es un gran negocio esto. Consigues, si una de esas consiguen una pluri. Ya con eso pactas, con eso logras hacer un montón de business, te sueltan contratos, luego te vuelves ya el partido satélite de manera permanente, como el PT, como el Verde, como el PRD durante mucho tiempo, y lo único que tienes que hacer es ir en la boleta. Acompañas en la boleta y ya vuelves a sacar el 3% de nuevo, porque hay mucha gente que nada más vota por todos, y ya con eso comparten los votos. Es una basura esto. De hecho, yo estoy en contra de las coaliciones. Se deberían de prohibir las coaliciones. Me gusta más el sistema parlamentario español, por ejemplo, en donde las coaliciones suceden después de la elección. Tienes que tú individualmente garantizar el porcentaje de votos y ya después, en el ejercicio de gobierno, dices, ah, pues vamos juntos, voy con el gobierno o soy oposición. Y se construyen las coaliciones, pero no vas juntos en las elecciones. ¿Cómo vas a votar por tres partidos políticos? Decide por cuál. No se deben de ni siquiera permitir gobiernos de coalición, ahora dice la oposición, estoy en contra de todas las coaliciones. No entiendo para qué son. Que se hagan hasta después de gobernar. Hoy van a perder el registro estos partidos. Señores, señoras, a ver si tenemos un par de mensajes más. Sí, tenemos, ahí ya vamos con el audio del Rambo. Tenemos al Rambo por acá.
1: Buenas tardes, Julián
0: Buenas
1: Massoy.
0: tardes,
1: ¿Cómo se
0: Rambo.
1: hizo de que estos panistas y priistas le iban a Ecuador? Entonces, ¿a qué chingados estamos jugando, pues? No que no son una bola de traidores, la bola de ratas gachas.
0: Uy.
1: Y así quieren que los quiera México. Con más callo los voy a mandar para allá, para Chihuahua, los güeyes. Y para esos cabrones que dicen que yo valgo madre, el domingo, 7:30, sacos con la máquina, subido al segundo piso. Ayer, 8 sacos y medio, subido por la escalera por mí. Ahora, 9 sacos.
0: El rey del colado de Sonora. Gracias.
1: Me da mucho gusto, profeta. Eres el rey que engancha a los pillistas y a los panistas. Y el Rambo Valencia es el que los ensarta a los güeyes. Ahí les doy una vitacilina para el bardido, gachos. Bye, te amo.
0: Ah, yo también amo al Rambo. Ahí está el Rambo, uno de los grandes. El Rambo, el profeta verdadero, la verdad. Señoras y señores, todavía tengo un par de minutos más. Ah, no, no sé de qué hablaba el Rambo, no sé quiénes le iban a Ecuador más que los ecuatorianos. Mauro es panista, pero no le iba a Ecuador por panista, le iba a Ecuador porque es ecuatoriano Mauro. No conozco si Alito Moreno le iba a Ecuador.

0: renovaba durante 16 años, y luego el otro en donde se mantenía la vigencia, que es de 10 años o más, y con negociaciones anuales. Pero estas negociaciones no son profundas, sino que son nada más algún punto que haya que moverle aquí o allá, etcétera, etcétera, pero realmente son revisiones de manual, pues mucho más sencillas de hacer. Y parece que Estados Unidos ya públicamente decidió optar por la segunda opción, que es una opción que yo no sé por qué Ebrard dice que no le conviene tanto a México, si soy sincero, pero lo voy a explicar después de la siguiente pausa. Regresamos.
1: Por su arquitectura neoclásica, el terreno de este inmueble fue un cementerio, después una finca y una botica. Pero fue hasta 1908 cuando el entonces presidente municipal Blas Ruiz Díaz y un propietario del inmueble construyó ahí su casa. Sin embargo, desde 1928, el edificio estuvo en pugna por diferencias políticas, por lo que el gobierno estatal lo confiscó. Su interior está adornado con pinturas y murales de artistas como Mercedes Zamora o Antonio Cedeño, entre otros.
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1: La soya es un alimento versátil. A partir del frijol de soya se obtiene la soya texturizada, tofu, bebida de soya, entre otros alimentos. Contiene 9 aminoácidos esenciales como la lisina y la metionina. Aporta omega 3 y 6, así como vitamina K1 y vitamina E. Esta leguminosa tiene una gran concentración de isoflavonas, mismas que benefician la salud cardiovascular. También ayuda a disminuir los niveles de colesterol.
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1: La mayor parte de la masa de un árbol proviene del aire, no del suelo, a través de la fotosíntesis.
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1: Los bebés nacen con 300 huesos, pero de adultos solo tenemos 206 porque algunos se fusionan al crecer naturalmente.
2: La importancia del saber.
1: Las ratas se ríen cuando les hacen cosquillas, aunque emiten sonidos de alta frecuencia inaudibles para el oído del hombre.
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4: 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Después de quedar en fase de grupos en Qatar, Bélgica regresa a unos octavos de final de un mundial al vencer en tiempo extra 3-2 a Senegal. En la siguiente fase, Bélgica jugará ante el ganador del duelo entre Estados Unidos y Bosnia-Herzegovina. El exfutbolista Thierry Henry llenó de elogios a Gilberto Mora, mediocampista de la selección mexicana. Henry aseguró que Gil entiende perfecto el juego y que por momentos controla el partido. Inglaterra se declaró lista para jugar ante México el próximo 5 de julio en el Estadio Ciudad de México. Para Thomas Tuchel, seleccionador de los ingleses, es uno de los cruces más importantes pese a los obstáculos que hay. Aseguró que adaptarse a la altura de la Ciudad de México en 4 días es imposible. Sin embargo, dijo que su combinado encontrará las respuestas para tener una buena presentación. Soy Alfredo González y en Grupo Fórmula somos locales.
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0: El Mauro ya respondió a la pregunta. El Mauro, ustedes lo saben, no tiene que andar opinando de política mexicana porque es ecuatoriano el Mauro, pero dicho eso, dice, no, a ver, si regresa López Obrador o gana la selección...
1: Eres un estúpido.
0: A ver, regresa López Obrador pero pierde la selección, dice, que pierda la selección, yo odio a México, dice Mauro, no le tengo ningún amor. A mí sí me dicen, a ver, regresa Calderón, pero gana la selección, lo firmo ahorita. Que regrese Calderón, después veo cómo le hacemos para quitarlo.
1: Eres un estúpido.
0: Pero que gane la selección mexicana, yo amo a este país, quiero vernos triunfar, es el gran símbolo nacional. Oigan, ¿qué le pasó al Pato? El Pato parece que lo mató la presidenta. Fue a la mañanera, nunca más volvió a saber nada del pinche Pato, el Merlín. Y ahora no sé qué va a ser la mascota. Antes todo el mundo hablaba. Mauro, es que lo acabo de pensar.

0: pensar, no he pensado en el pato desde que fue a la mañanera. Impresionante lo que lo hicieron. Lo asesinaron al pato, lo hicieron a la naranja, no sé, comida china. ¿Cómo? Yo ya no he vuelto. ¿Tú has vuelto a escuchar algo del pato, Mauro? Yo no he vuelto a escuchar absolutamente nada. Está completamente muerto el pato, muerto simbólicamente, me imagino. Pobre señora, ya murió su fama. 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Continuemos. Lo del T-MEC, muy rápido. A ver, ¿qué sucede? Ayer sale una nota por la mañana, Reuters, diciendo Estados Unidos se va a salir del T-MEC. Falso, no se terminó de concretar, no comprenden los términos en Reuters. Lo que sucede es uno de los dos escenarios que Ebrard había explicado. Los había explicado desde hace 3 semanas. Tuve una gran entrevista en el podcast de Denise Merker y ahí lo había detallado. Hay 2 escenarios, dijo. Uno, se renueva durante 16 años. Eso es lo que México quiere, dice Ebrard. 2, se mantienen las condiciones actuales y tenemos tratado durante los siguientes 10 años con revisiones anuales. Pero estas revisiones son más pequeñas, no son la gran revisión que estamos haciendo ahora, sino que es nada más atender algún punto, si es que hay puntos. A lo mejor ni siquiera hay puntos y entonces no tenemos que revisar nada. Pero tenemos que tener una reunión más o menos a estas alturas del año, ver si hay algo que revisar. Y si no hay nada, pues ya continuamos así. Y cada quien pone los puntos sobre la mesa que quiere. Estados Unidos tiene los suyos, Canadá los suyos, México los suyos, y se negocia ya. Pero la gran revisión sería este año. Se hace la segunda, no la primera. ¿Es una mala noticia? No lo sé. Todo el mundo dice que sí. Yo no entiendo por qué es que esto es una mala noticia. ¿Por qué? Porque hay tratado, está vigente. Estados Unidos no se puede salir del tratado porque es un tratado ratificado por el Senado y necesitarían que el Senado eche para atrás el tratado. No puede unilateralmente Trump decir, ah, me salgo del tratado. No se puede, porque ya lo ratificó el Congreso. Tiene el Senado en particular, que es quien ratifica los tratados internacionales, no el Senado mexicano, el Senado gringo, y el Senado mexicano también. Tampoco la presidenta se puede salir así como así, tienen que buscar autorización del Congreso, el Poder Legislativo. Entonces no se está saliendo. Hay tratado, dura 10 años, se puede extender en cualquier otro momento el tratado, y decir, ah, pues ahora el próximo año decimos, no, sí, otros 16 años más. A Trump no le quedan 10 años. Al Partido Republicano en la presidencia no le quedan 10 años, le quedan 2. 2028, bueno, 2029, 20 de enero de 2029 sale Donald Trump y va a entrar un demócrata. No va a ganar el Partido Republicano, están por los suelos. Bueno, podría ser, pero no lo creo. Todo indica que no. Todas las apuestas, encuestas, lo que sea. Entonces, no entiendo por qué esto es perjudicial. Nos quedamos en las condiciones actuales, parece ser, de aquí al dentro de 2 años. Y después, en otra administración, la presidenta Sheinbaum puede volver a sentar al presidente de Estados Unidos y decirle en la revisión anual, oye, ¿por qué no lo extendemos, lo hacemos más largo, el tratado? Y ya con eso estamos chidos, con eso estamos bien. Y nos vamos de largo. Y probablemente el demócrata dirá, ah, sí, pues sí. O el republicano también. Porque esto no es un asunto de que, ah, los republicanos odian el tratado y los demócratas lo quieren. No, es un asunto de Trump. Es un asunto de que Trump está enfermo. El resto de los republicanos son más sensatos. Trump es un pedófilo enfermo, es terrible. Este es un tema personal de Donald Trump, una ausencia de capacidad intelectual del presidente de Estados Unidos. No es un tema de partidos. Entonces, cuando cambie el presidente, pues esto se terminará extendiendo. Ahora, no sé si esto es una derrota para Ebrard tampoco. No quiero yo hacerle ningún favor a Ebrard. A Ebrard lo conozco muy poco en persona. Lo conozco de 3 ocasiones, 1 a 1 que hemos platicado. Tiene la última ocasión, quizás 1 año, que lo vi en un restaurante, estaba él solo comiendo, y yo solo, éramos las únicas 2 personas, me acerqué a saludarlo, 5 minutos, platicamos un momento, y ya no más que eso. Pero no me cae particularmente bien, ¿verdad? Me parece un gran político, un tipo muy eficiente. Tampoco quiero hacerle campaña, no estoy diciendo, ah, pero no entiendo por qué eso sería una derrota para Ebrard, es un poco a lo que me refiero. Creo que esto es algo de Trump. Creo que Ebrard no pudo haber hecho nada distinto. ¿Qué haces diferente? Es imposible negociar con Donald Trump. Ahora Anaya quiere decir que es una derrota de Ebrard. No lo sé. ¿Es una derrota? A lo mejor hay algo que no estoy viendo. Quizás sí, sí. Yo no lo veo. Yo lo que veo es una persona negociando con un güey que no quiere negociar, que es Donald Trump. y que hizo lo mejor que pudo. Pero a lo mejor y si es una derrota de Ebrard y hay algo que yo estoy ausente. Y había que exigirle a Ebrard que pudiera sacarle ventaja en una negociación a Donald Trump cuando Donald Trump está dispuesto a perder, porque él pierde con esto, está dispuesto a perderlo todo, dice Donald Trump. Y aún así tienes que ganarle, no se puede. Pero a lo mejor y sí había que exigirle más a Marcelo Ebrard, a lo mejor y yo estoy mal, no lo sé. Vamos con más mensajes del 6624-1340-24. Jesús nos dice esto.
1: Sí, yo creo lo mismo, Ciro, está bien politizado, está muy ardido con la 4T, todo su pleito es por los jueces del acordeón, ese es todo su problema.
0: Yo no dije que Ciro estuviera ardido con la 4T, ni dije que Ciro esté mal en esto, ¿eh? Dije que estoy en desacuerdo. Pero estoy de acuerdo con que es un irrespetuoso el señor Israel Vallarta. En esto ganó Ciro, es lo que dije. Pero no estoy de acuerdo con lo que dice Jesús. Pero continuemos.
1: Pero de eso a arrastrar a gente, usar el micrófono para culpar o aferrarse a que hay gente que ya fue absuelta y él nomás por sus micrófonos dice que para él es culpable. Es que es ardido, se le acabó el chayote al Ciro y le duele en el alma.
0: No estoy de acuerdo con eso. Además, creo que hay libertad de expresión, que cada quien diga lo que quiera. Yo siempre digo, ah, este es culpable y este es inocente y qué, ¿no? Ah, pues quítenme el trabajo si no están de acuerdo. Yo voy a defender a Ciro en eso. Puede decir lo que quiera. Yo no estoy de acuerdo, pero adelante, que diga lo que él quiera.
1: Ay, saludos para ti y mis
0: Saludos.
1: condolencias para el Mauro.
0: Sí, condolencias para el
1: Creo que
0: Mauro.
1: todavía queda pomada de la campana.
0: Ah,
1: Dile al
0: sí.
1: Mauro, creo que no se ha trabajado panistas, priistas, que busque.
0: Sí, condolencias para el Mauro, perdió su selección, Mauro el ecuatoriano. Este número dice, hablando del nuevo Vallarta y Ciro Lobo, ¿por qué no le creen nada a los periodistas, entre paréntesis, y manda una foto? Conozco nada más a tres de ellos, está Israel Vallarta, Hans Salazar, mi amigo Hans Salazar, y mi amigo Vicente Serrano. Es sonorense, Vicente Serrano. ¿Qué decir? Pues sí, por eso nadie les cree, ¿no? Estoy de acuerdo con eso. A mí nunca van a ver una foto con Israel como amigos. Yo no soy amigo de la gente, las figuras públicas. Soy amigo de la gente normal, de mis amigos de toda la vida. Pero, ah, es que eres famoso. Te metieron a la cárcel y saliste porque eres inocente. Ahora es mi amigo. No, para nada. No soy amigo de Israel, no lo conozco. Me gustaría entrevistarlo. Sí, me sacaron una foto con él, sí, probablemente. Pero como, ah, lo entrevisté y aquí está la foto. No más que eso, no somos amigos. Ah, echando desmadre. Estoy de acuerdo contigo. Luego el Rachas nos vuelve a escribir, nos manda un audio.
2: Buenas tardes,
0: Buenas
2: mi
0: tardes,
2: compa
0: Rachas.
2: Adrián Mazoy, el profeta. ¿Cómo andamos? Quiero
0: Saludos.
2: mandar un saludo para el Rambo. Yo soy gente del Rambo también, el que el
0: A
2: Rambo me
0: toda
2: tiene
0: madre.
2: muchas. Así es, le voy a llevar una poca de vitacilina al compa Rambo para que la reparte y a los ardidos, mi compa
0: Eso es
2: Adrián
0: todo.
2: Mazoy. Y quiero mandar
0: Venga.
2: también un saludo para Cajita de Algodón y para nuestra presidenta hermosa, que tenemos mucha presidenta. Y ánimo, mi
0: Uy.
2: compa Julián Mazoy, también saludos
0: Adiós.
2: para usted. ¡Ánimo, viejón!
0: Ánimo, el Rashes a toda madre, me cae realmente extraordinario el Rashes y el Rambo. Los dos son los que nos mandan audio muy seguido, el Rambo ya lo hace costumbre diaria, me caen extraordinariamente bien. Que ya no me dio tiempo de decirles, señores, señoras, un par de notas más, se las platico muy rápido, pero hoy nos fuimos bastante bien en el tiempo. Una nota al respecto de la Guardia Nacional, que estaba muy buena, otra nota acerca, ¿saben qué pasó hablando de Ecuador, del presidente del Mauro? Hay esta empresa que es la empresa más grande de plátanos en el mundo. Se llama Banana, Bonita Banana. Han hecho golpes de Estado. Busquen la historia de Bonita Banana. Es una cosa brutal, sanguinaria. García Márquez escribía en Cien años de soledad al respecto de los ríos de sangre y cómo el mar se llenaba de sangre, los cuerpos que Bonita Banana aventaba por el mar. Esta empresa, el dueño de ella, bueno, los dueños son la familia del presidente de Ecuador, Daniel Noboa. ¿Saben qué pasó otra vez? Porque esto ha pasado como 5 veces. Encontraron cargamentos de droga en Turquía ahora, pero lo han escuchado en todo el mundo, en Estados Unidos, en Reino Unido, en Asia, por todos lados, de la empresa de Daniel Noboa, el presidente ecuatoriano, presidente de Maduro, llenos de cocaína, con plátanos y cocaína, ahora en Turquía. ¡Wow! Y eso no es un narcopresidente. Tanto que dicen, ah, narcopresidente este, narcopresidente el otro. Pues narcopresidente, el que su empresa termina con su empresa de plátanos haciendo envíos de narcóticos, de cocaína. Brutal. Vámonos, con eso nos despedimos, señores y señoras. Me dio mucho gusto haber estado con ustedes. Nos vemos mañana a las 5 de la tarde, como todos los días, de lunes a viernes, en el cierre con Julián Mazoy. Fuerte abrazo, hasta luego.

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1: Social, Creces funcionarán como un enlace para que habitantes de colonias afectadas por apagones en la capital sonorense puedan reportar fallas en el suministro eléctrico y acceder al apoyo del Ayuntamiento de Hermosillo, el cual contempla la habilitación de los centros hábitat mientras se restablece el servicio, informó el presidente municipal Antonio Astiazarán. Representantes de trabajadores, jubilados y derechohabientes del ISSSTE en Sonora sostuvieron una reunión con autoridades del gobierno estatal para dar seguimiento a la situación del Hospital Regional Fernando Carranza, donde reconocieron avances en los trabajos de rehabilitación, aunque advirtieron que aún no existe una fecha para la construcción del nuevo hospital de alta especialidad que han solicitado.
2: Para Radio Fórmula Sonora informó Carolina Lucero.
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8: Los antiguos egipcios usaban losas de piedra como almohadas, algo que hoy nos parecería extremadamente incómodo para dormir bien.
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9: El alfabeto de Hawái solo tiene 12 letras en total, 5 vocales y 7 consonantes para formar todas sus palabras.
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21: ¿Qué tal? ¿Cómo le va? Son las 6 de la tarde. La hora de las noticias, la hora de la verdad expuesta, por supuesto, a través de Grupo Fórmula, radio, televisión, YouTube, internet y todas las plataformas habidas y por haber en este miércoles, primero de junio, primer día de la segunda parte del año 2026. Ya se nos fue, como decían las abuelitas, como hilo de media. ¿Cómo estás, Oscar?
22: De julio, Pepe, ya avanzamos un mes, nos estás robando un mes de vida.
21: De julio, dije.
22: Te entendí junio, perdón.
21: No, dije julio con
22: perdón,
21: L.
22: Prometo mañana sí lavarme
21: bañarte,
22: las orejas.
21: ¿No? Te bañas y te limpias con los codos las orejas.
22: Prometidísimo. Hoy es Día Mundial del Reggae. Es que de tanto escuchar reggae me quedé sordo. Es declarado Patrimonio Inmaterial de la Humanidad en el 2018 por la UNESCO. Y nosotros lo estamos invitando a abrir la conversación. 55-48-48-03-94. Esa es la línea de WhatsApp para que nos haga llegar a sus comentarios. Si nos sigue a través de la transmisión en vivo de YouTube, puede participar en el chat, pero también en el sondeo que este día dice: ¿domará México al león inglés, sí o no?
21: Muy bien, pues ya sabe, entreténgase con nosotros a través del YouTube también y por supuesto la primera hora a través de Telefórmula. Hoy les tengo como sorpresa un regalo. Aquí está Raúl Orbañanos. ¿Quién mejor para comentar lo que ayer sucedió en la cancha y en el público y en el Azteca? Porque el Azteca jugó como el número 12 de la selección nacional, salvo tu mejor opinión.
15: ¿Cómo estás? Bienvenido. Pepe, qué gusto que estar aquí con ustedes.
21: Gracias.
15: Sí, la verdad que el Azteca pesó y pesó mucho el día de ayer. La generación dorada, como le dicen los ecuatorianos, cuando vieron el Azteca dijeron, ay caray, ¿qué estoy haciendo aquí?
21: Fíjate que cuando...
15: Y les pesó,
21: El colombiano nacionalizado mexicano.
15: Quiñones.
21: Julián Quiñones, metió el gol.
15: Sí.
21: Fue tal la emoción que hubo en el estadio, todos estaban de pie observando el partido... Y se cimbró el estadio.
15: No, bueno,
21: y
15: por
21: se
15: supuesto.
21: Registró un microsismo.
15: Ah, no sabía eso.
21: Sí, sí, sí.
15: Mira qué buen dato.
21: Minisismo. No me dice ni los grados. Ha haber sido 2 grados.
15: Sí.
21: Pero sí hubo. Aquí está. No, pero no dice la no dice Oscar. No das una hoy. No dice. Bueno, entonces, ¿qué tal?
15: No. Mira, yo justo ahora en mi programa que acaba de terminar aquí en Grupo Fórmula, comentaba que estuve haciendo memoria de cuándo fue la última ocasión que yo vi a una selección mexicana jugar como el primer tiempo que dio México ayer.
21: Histórico,
15: y la verdad,
21: ¿no?
15: Es muy complicado encontrar. Yo me remontaría hasta el 2002, cuando empatamos a 1 con Italia en Corea y Japón, que también tuvieron una muy buena actuación, con la diferencia de que en aquel entonces no lo lograron redondear. Ahora sí se logró redondear el triunfo, un triunfo muy inteligente, un triunfo en donde, aparte de jugar bien, un planteamiento muy inteligente del Vasco, y bueno, para el segundo tiempo, bueno, dijo, ya es tiempo de contragolpearlos, se defendió muy bien, juego redondo.
21: O sea, el talento, la estrategia del Vasco Aguirre se notó.
15: Sí, claro, claro, decir, claro, ayer...
21: Y el ánimo el ánimo que hay entre ellos es importante.
15: Sí, mira, hay jugadores, por ejemplo, este hombre César Montes, el central de que juega en Rusia.
21: Buenísimo.
15: No, bueno, no le ganan un cabezazo por arriba. El Piojo Alvarado, a mí no me gusta decirle Piojo a Roberto Alvarado, pero bueno, sí le dicen, lo que ha corrido, 3 asistencias, lo que ha marcado, extraordinario, lo de Quiñones, lo de Lira, lo de este joven Mora, 17 años, o sea, 17 años.
21: ¿Funcionó bien ayer?
15: Sí, no, dio un partidazo, este jugador es diferente. Solamente hay 2 futbolistas que han debutado tan jóvenes en Copa del Mundo, Pelé y este chavo.
21: A ese nivel,
15: claro. No tiene el nivel de Pelé. Ojalá lo llegue a tener un día. Se ve complicado.
21: Pero lo puede desarrollar mayor talento y madurez, ¿no?
15: Este hay que verlo ahorita porque lo vamos a ver en Europa.
21: ¿Seguro?
15: Y lo vamos a ver en Europa en un equipo grande. ¿Qué le faltaría? Le falta embarnecer y tener un poco más de velocidad. Pero estamos hablando de un chavo de 17 años, ¿no?
21: Claro.
15: O sea, esto es muy diferente. El talento que tiene este joven no lo tiene ningún otro jugador de la selección, ¿no?
21: El niño que salió con Gilberto Mora para la hora de los himnos, estaban del mismo tamaño.
15: Del mismo vuelo. Alvarado le dice, mira, está más alto que tú.
21: Oye, por cierto, bueno, ya, nos tocó contra Inglaterra.
15: Sí.
21: Nos enteramos esta mañana, luego del partido, que va México contra Inglaterra. Hay que ser objetivos. ¿Cómo la ves?
15: Más complicado todavía. Si México juega, repite la actuación de la primera parte con esa... manera de jugar al fútbol, tocando el balón muy bien de primera, de segunda, con muchos desmarques. Si repite eso, vamos a tener chance. Si no repite eso, va a ser muy complicado. Pero aquí también interviene algo que tú acabas de decir, el público.
21: Claro.
15: El público.
21: La localía va a pesar enormidades.
15: No es lo mismo pararse en esa cancha con 100,000 personas gritándote y apoyando al otro equipo.
21: Claro.
15: Por más que no quieras, te pesa.
21: Y es lo que podría jugar a favor,
15: claro.
21: Por eso como jugador número 12.
15: Exactamente.
21: En este próximo partido del domingo a las 7
15: 6 de la tarde.
21: 6 de la tarde.
15: Eso y ojalá repitan la actuación del primer tiempo, porque eso podría suceder. Ya en alguna ocasión se le ha ganado Inglaterra aquí en México hace muchos años, es un partido amistoso, pero generalmente en los enfrentamientos que hemos tenido ellos nos han superado. Tiene un delantero que para mí es de los 3 mejores del mundo, que es Kane, que es un...
21: El que cerró el triunfo.
15: No, bueno, hizo 2 goles extraordinarios el día de hoy.
21: Uh-huh.
15: Pero, o sea, ¿podemos seguir soñando? Sí, podemos seguir soñando.
21: Se vale, y sí.
15: Y sí.
21: Y sí. Ecuador despidió al entrenador después del partido de ayer.
15: Sí.
21: ¿Cómo se llama? Sebastián Becasese.
15: Becasese. Este hombre, para mí, se equivoca en el planteamiento jugando contra México. Y le llovió allá en Ecuador. Y bueno, él sabía, yo creo que se lo dijeron antes, porque él ya sabía que se iba a ir, pero no fue el planteamiento más adecuado. Esta es la mejor generación que ha tenido Ecuador, Es la mejor generación de futbolistas que ha tenido Ecuador. Tienen ahí a Moisés Caicedo, este hombre cuesta 100 millones de euros, que juega en el Chelsea.
21: Sí.
15: Y tiene jugadores jugando casi todos en Europa. Y pues le llovió y lo corrieron.
21: Ayer lo corrieron, pues sí. Trae el pelo largo, todo enmarañado.
15: Sí. Él es argentino.
21: Es argentino.
15: Sí.
21: Pues qué barbaridad. Lo que pasó ayer de emoción, ¿lo habías visto tú antes?
15: No, yo nunca había visto.
21: ¿Alguna vez en tu larga vida?
15: Mira, en mi larga vida y mi larga carrera, lo de larga se oyó muy feo,
21: No, porque estamos empatados en eso.
15: Sí, pero mira, te voy a decir, nunca había visto una comunión entre la selección y el público como la que estamos viviendo.
21: ¿A ese nivel?
15: Jamás, jamás.
21: Y fueron 1,400,000 personas a festejar en diferentes puntos, donde había, por ejemplo, principalmente Paseo de la Reforma, sí, desde luego el Fan Fest del Zócalo, toda la trayectoria del el Monumento a la Revolución, sí, y los otros lugares donde hubo Garibaldi, donde hubo pantallas para que la gente disfrutara el partido, quedó rebasada la seguridad y todo. Hubo
15: totalmente
21: hasta cuatro personas,
15: sí,
21: muertas,
15: desafortunadamente.
21: Y tres apachurradas.
15: Súmale lo de Guadalajara en la Minerva y súmale lo de Monterrey en la Macroplaza. Y bueno, en Ensenada también hay, en toda la República Mexicana. Y hay una imagen que es una joya, una auténtica joya, en un partido de béisbol, en los Dodgers contra el equipo, creo que eran los Atléticos en Sacramento, y está calladito todo el estadio, y bueno, viene el pitcher de los Dodgers para hacer su lanzamiento, y hay un mexicano en primera fila con su playera verde, y cuando va a venir el lanzamiento, el estadio vacío, y grita ¡gol! Maravilloso.
21: ¿Lo tenemos?
15: Maravilloso. Mira, ahí está.
0: En your video games, you collect their baseball cards, you have to burn it in the post-game interview, which is you play with these guys.
15: Y en primera fila,
0: in video games.
21: Primera fila y lo que cuesta.
15: Sí.
21: Pues Raúl, te veo optimista para el domingo.
15: Contento estoy.
21: Contento,
15: sí.
21: Razonablemente equilibrado.
15: Sí, sí, sí.
21: La selección,
15: reconocer
21: si pierde,
15: que vamos,
21: habrá hecho un gran papel ya a esas,
15: sí,
21: alturas. Es la primera vez en 40 años,
15: sí,
21: que llega a un matar o morir, ¿no?
15: Desde Bulgaria en 1986 que no se conseguía. Estoy contento y sí estoy optimista por lo que viene el primer tiempo, pero al mismo tiempo estoy convencido de que si no hacemos las cosas bien, va a ser muy complicado.
21: ¿Dejarías la misma alineación?
15: Pero por supuesto.
21: ¿Ya no le moverías?
15: Yo no le movería, pero mira, el que va a llevarle la contra.
21: Tienes toda la razón.
15: ¿Eh?
21: Pues gracias, Raúl, gracias por acompañarnos, escuchar tu punto de vista, tu análisis. Si te quedas con algo guardado, de una vez suéltalo.
15: No, nada más que disfrutemos y que pues vengan cosas mejores, ¿no?
21: Claro que sí, muchas gracias, Raúl.
15: No, gracias a ustedes, al contrario.
21: Raúl Orbañanos, conocido por todos en su larga trayectoria. No le gustó. Vámonos a una pausa y volvemos con más información de lo que pasó ayer, porque es algo verdaderamente increíble. Como para poner lo que colocó Reforma el otro día en una fotografía, decía, ¡Vibra México, cabrones!
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6: En plena ciudad de Colima, el majestuoso Palacio Federal destaca por su arquitectura neoclásica. El terreno de este inmueble fue un cementerio, después una finca y una botica. Pero fue hasta 1908 cuando el entonces presidente municipal Blas Ruiz Díaz y un propietario del inmueble construyó ahí su casa. Sin embargo, desde 1928, el edificio estuvo en pugna por diferencias políticas, por lo que el gobierno estatal lo confiscó. Su interior está adornado con pinturas y murales de artistas como Mercedes Zamora o Antonio Cedeño, entre otros.
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21: Permítame en este momento enlazar nuestros estudios y nuestra transmisión a los estudios de ESPN, líder mundial en deportes y todas estas cosas, porque ahí está John Sutcliffe, reportero justo de esa empresa y también de Grupo Fórmula. ¿Cómo te va, John? Muchos saludos. Comienza por donde quieras a contarnos la historia desde tu perspectiva.
9: Oye, Pepe, decía hoy de broma en uno de nuestros programas ayer que Javier Aguirre decía que le hacía falta un whiskito y un hielito. Imagínate, llegan a la concentración ayer, le dan su whiskito y le dicen, profe, ¿quiere alguna cerveza para los jugadores? El único problema es que tenemos un menor de edad, uno de los 26 no tiene 18 años. No, nomás es medio broma para poner en perspectiva lo que creo que vimos ayer con Gil Mora, ¿no? Lo que significa lo que hizo este joven de 17 años. Yo creo que este equipo mexicano logró manejar la presión, la adrenalina. Ecuador se puso nervioso. Creo que la segunda mitad les cobró factura la altura, el smog, el estadio. Y aunque Inglaterra sale favorito, como es de ser por la historia del fútbol inglés, para el fin de semana, creo que México está en una gran posición para hacer un cierre de broche de oro en el Estadio Azteca y por qué no pensar en cuartos de final en Miami, quizás ante Brasil, ¿no? Creo que lo de ayer, pues nos hace mucha falta, Pepe, nos hace falta como mexicanos buenas noticias, un poco desahogarnos, porque de repente estamos todo el tiempo escuchando, hoy se lo decía a Joaquín y te lo digo a ti, seguramente eso te ha ayudado un poco a sacarte de las noticias generales que a veces son pues malas noticias para el mundo sobre México, y por lo menos este fútbol nos está uniendo en muchas partes de México y del mundo a los mexicanos, ¿no?
21: ¿Habías visto, John Sutcliffe, habías visto alguna vez una expresión de solidaridad social, de número de aficionados, fanáticos al fútbol que hicieron vibrar a todos los rincones de la patria con el juego de México, porque lo mereció además, lo ganó mereciéndolo? Sí.
9: Mira, yo creo que a los 17 años, hace 40 años, acabando la prepa, el Mundial del 86, pues también lo viví muy especial, Pepe, porque yo me acuerdo que cuando ganaba México, se paraba el periférico y todo el mundo se bajaba de sus coches por 3 horas y no avanzaban los coches. Era muy diferente, pero lo de las últimas horas nos habla que también somos un país que podemos tener civismo, con todos los rollos que hubo. Ayer el que se sienta, tengo amigos que se sentaron en el estadio y no conocían a los de al lado y terminaron como mexicanos. Y te voy a decir algo, y creo que te lo he dicho anteriormente, tenemos pocas leyendas, pocas figuras, pocos ídolos. Entonces creo que también el mexicano está buscando esas figuras, quién es el Memo Ochoa que sigue o quién va a ser el próximo Hugo Sánchez. Y ayer lo que más orgullo me dio de todo fue que el equipo mexicano aguantó la presión, Pepe. Yo le preguntaba ayer a Javier Aguirre lo que significa 40 años para aquellos que se quedaron con cicatrices. Recuerdo en el 94 el penal que falló Beto García Aspe en Nueva York, en Nueva Jersey contra Bulgaria. o el gol que nos mete Maxi Rodríguez en el 2006, o lo que el Matador no pudo hacer en el 98, o el mismo Javier perdiendo con Estados Unidos en Corea. Yo creo que ayer fue como una medicina social para muchos jugadores, aficionados, técnicos que habían sufrido o habíamos sufrido de no poder ver a México ganar un partido eliminatorio de Copa del Mundo. Eso para mí fue lo más importante, que si es el cuarto, el quinto, el sexto partido, es lo de menos. Pasaron 4 décadas para que México pudiera ganar un partido de eliminación.
21: ¿Cuál fue tu punto de vista la clave de este triunfo? Y de una vez aprovecho y te pregunto, ¿cuál será la clave de México para vencer a Inglaterra? Porque ¿qué tal y sí?
9: Sí, Pepe, yo creo que la intensidad del equipo mexicano, el que no se pusieron nerviosos, salieron a buscar el juego. Se mezcló ahí que creo que la demora le cayó mejor a México que a los ecuatorianos. Creo que el equipo rival tuvo más tiempo para pensarla y cuando quiso hacer algo ya iban perdiendo 2-0. Para mí la clave, el domingo ya podemos hablar más de qué cambios buscará hacer el Vasco porque va a cerrar puerta cerrada jueves y viernes. Harry Kane, hay que ver cómo puedes neutralizarlo. Y si México ganando al medio tiempo, ahí va a ser la clave, porque son de la Liga Premier y son las grandes estrellas del mundo, pero la altura de la Ciudad de México, el público, el smog, le cobra factura a quien sea. Hay que sacar provecho que se juega. Esto no lo vamos a volver a ver en décadas, que juegues un mundial buscando tronar a Inglaterra en tu casa. Es el momento de aprovechar. Esto es lo que nos tocó y hay que sacar la casta. Yo creo que México, si juega como ayer, debe de vencer a Inglaterra, porque tampoco quiere decir que Inglaterra ande volando. Es decir, hoy Harry Kane hizo sus individualidades. Creo que el equipo mexicano está jugando más en conjunto que los ingleses. Me pinta que vamos a estar enlazando la próxima semana desde Miami. Eso es lo que pienso. Creo que México debe de sacar la victoria el domingo.
21: Eres razonablemente optimista, John, y por eso nos gusta comentar contigo lo que viene. Sí, estábamos recordando que en el Mundial de 86 se enfrentaron Inglaterra y Argentina en la final, ¿te acuerdas?
9: Sí, fíjate cómo...
21: En cuartos de final.
9: En cuartos, pero fíjate cómo ha cambiado la tecnología y cómo la disciplina, ¿no? Hace 40 años Maradona hizo trampa, ¿no? La mano de Dios. Y ayer un jugador de Ecuador se tapa la boca para insultar o decirle algo a Santi Jiménez y es expulsado, ¿no? O sea, también el fútbol ha cambiado mucho, ¿no? Esas historias de que se picaban con un alfiler o se pateaban y el árbitro y no veía, o los abanderados. También el fútbol ha cambiado. Y por último, Pepe, tenemos que sentirnos orgullosos porque tenemos un escuincle de 17 años que ayer fue su fiesta de bienvenida. Y mi Gil Mora, por más que lo pateaban, él también se defendía. Entonces, pareciera que vamos a tener a nuestra... Y no me quiero adelantar, pero a nuestro próximo Hugo, nuestro próximo Rafa. Es decir, este chavo Mora tiene 17, es el niño más... Es el jugador más joven de esta Copa del Mundo y, gracias a Dios, juega con la selección mexicana. Entonces, creo que pinta todo para aprovechar. Pero si me dices lo más importante para mí... Es la actitud que el fútbol mexicano, estos jugadores no se ponen nerviosos, Pepe, eso es lo que me encanta. Ya no tenemos que decir, no era penal, no, la realidad es que te pusiste nervioso y dejaste que te ganara Holanda. Ayer México salió con una actitud de decir, esta es mi casa, aquí me respetas y aquí te voy a ganar.
21: Seguramente será lo que van a decir de aquí al domingo cuando sea el partido. John, te agradecemos muchísimo. Vamos
9: claro,
21: a esperar
9: sí,
21: que todo salga de maravilla, seguiremos en contacto contigo, dándole, por supuesto, poniéndole mucha atención al conglomerado mexicano, al equipo mexicano.
9: El viernes quizás ya podemos soltar ahí cómo está trabajando el Vasco, ¿no? Porque jueves y viernes es puerta cerrada, ahí hace el parado y veremos qué modificación hace. Yo creo que si hace, sería más en la media cancha, que regrese a Edson Álvarez, por ejemplo, o saque a Romo y ponga a Brian. Pero tampoco hay tantos cambios que hacer y sigue el momento de Julián Quiñones. Pepe, te tengo que ser muy honesto. esa historia que hice con él de vida, de Magui Payán, de donde viene, que no tenía ni para los zapatos, y lo ves que ya metió 3 goles, y es un colombiano que llegó a los 16 años a pedir una oportunidad. A ver si mañana presentamos esa historia, una parte del sueño de Julián, Pepe, porque creo que es un ejemplo de vida, que México también le da oportunidades a los que buscan trabajar de una manera honesta cuando vienen a nuestro país.
21: La audiencia te lo va a agradecer, John Sutcliffe. Estaremos en contacto.
9: Abrazo, Pepe.
21: Abrazo muy fuerte para John Sutcliffe, reportero de ESPN Radio Fórmula, hoy transmitiendo justamente desde los estudios de ESPN, enlazado con los estudios de Grupo Fórmula. Hagamos una pausa muy breve porque, bueno, hemos hablado todo lo bueno, pero también hay que comentar las cosas que nos duelen, como los 4 muertos ayer por los festejos en el Paseo de la Reforma.
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15: Bosque de Arashiyama, Japón. Ubicado a las afueras de Kioto, este famoso bosque de bambú es un símbolo de la relación espiritual entre la cultura japonesa y la naturaleza. Aunque es más pequeño que otros bosques mencionados, su importancia cultural y estética es global. El sonido del viento meciendo las cañas de bambú es considerado por los visitantes como una experiencia meditativa única. Representa la gestión sostenible de los recursos y la belleza del orden natural en Asia.
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21: Tenemos comunicación telefónica en este momento con César Cravioto, el secretario general de gobierno de la Ciudad de México. César Cravioto, no te equivocaste, eres muy optimista y me da mucho gusto. Muchos saludos.
9: Gracias, Pepe. ¿Tú a poco le ibas a Ecuador?
21: Claro, claro.
9: No, va.
21: Por supuesto. ¿Sí? No, hombre, no, ¿cómo crees?
9: Eres
21: no,
9: Contreras, no. Pepe.
21: Soy
9: Contreras.
21: No, soy Cárdenas, no Contreras. Querido César, qué barbaridad lo de ayer. El entusiasmo rebasó cualquier plan, cualquier proyecto de seguridad. Tenemos que lamentar 4 muertes. Hoy lo decía tu jefa Clara Brugada al anunciar esto con pena, y Nadine Gassman, la secretaria de Salud, señalando que 4 personas perdieron la vida, 3 por aplastamiento, asfixia, etcétera, y una más por exceso de, al parecer, conmoción etílica.
16: Así es, pues las condolencias a las familias de las 4 personas que fallecieron ayer. Desde la madrugada hemos estado cerca de las familias, brindándoles apoyo para el entierro y para algunos gastos emergentes, y vamos a seguir cerca de las familias en todo lo que necesitan nuestras condolencias. Y bueno, pues la verdad es que se ha crecido mucho el nivel de celebración entre el primer partido de México y ayer. Prácticamente se ha cuatruplicado el número de gente que ha estado en las calles llegando.
21: ¿Cuánta gente estiman ustedes, las autoridades de la ciudad, que se volcaron a las calles?
16: Ayer alrededor de 1,400,000 personas estuvieron a los alrededores de Reforma, todo Reforma, Monumento a la Revolución, el Zócalo y los alrededores del Zócalo, obviamente el estadio, sus alrededores, los otros festivales futboleros. La verdad es que ahí nosotros salimos de la sala de operaciones de la Secretaría de Seguridad por ahí de las 2:30 de la mañana, y las calles estaban todavía llenísimas por todos los alrededores y más allá, colonias, 3-4 colonias adelante de Reforma, todavía había mucha gente celebrando.
21: Sin duda. Por cierto, el gobierno de la ciudad está emitiendo una circular a los medios y a la opinión pública para tratar de ayudarlos a identificar a uno de los fallecidos.
16: Sí. Digamos que 3 parece que fueron de un evento y un cuarto no tuvo que ver con ese evento, sino entendemos que fue un tema de exceso de consumo de alcohol, pero bueno, la fiscalía va a revisar la razón de esta muerte, y en efecto estamos ubicando quién es, porque no lo teníamos ubicado.
21: No lo teníamos identificado. Sexo masculino, complexión media delgada, más bien, tez morena, clara, mestiza, cabello negro, lacio, corto medio, despeinado, cejas pobladas negras, vello facial, barba y bigote incipientes, lunares, uno visible en la mejilla derecha junto a la comisura labial, otro en abdomen superior derecho, edad aproximada 25 años, César Cravioto. Pues qué barbaridad.
16: Así es.
21: ¿Cómo va a estar el operativo para el domingo? Porque, pues, ¿cómo va?
16: Parece que va a suceder, yo creo que tenemos todo para ganarle a Inglaterra. Mira, el domingo, si se gana, seguramente vamos a estar hablando de mucha más gente. Estamos revisando los protocolos para ver cómo los fortalecemos. Yo creo que entre mañana y el viernes podemos estar en condiciones de explicarle a los medios de comunicación que nos ayuden a decirle a la gente cuáles son los protocolos, pero bueno, puedo adelantar que queremos insistir, la jefa de gobierno ha estado insistiendo una y otra vez que no todo mundo puede llegar al Ángel. El Ángel tiene una capacidad pues ya delimitada, por eso pusimos tantas pantallas alrededor, por eso abrimos otros espacios como el Palacio de los Deportes, Monumento a la Revolución, Avenida Juárez, los espacios se pueden abrir, pero que cuando haya un llamado de la autoridad de decir ya no pueden llegar al Ángel, pues que no le intenten, porque luego la gente dice, ay sí, hay todavía 1 metro cuadrado libre, pero no, necesitamos que no esté tan atiborrado, o cuando digamos ya no se puede llegar al Zócalo, que por favor atiendan las solicitudes de la autoridad, y el consumo de alcohol que se modere.
21: Claro, es que ahí está también un grave problema, sí. César, perdón que te interrumpa, pero sí. Se vio mucho alcohol, se vio mucho alcohol en este festejo. Yo te pregunto, ¿qué tanto funcionó el operativo de la ley seca en colonias determinadas? La policía, no, imagínate, no sé cuántos policías mandaron ustedes a vigilar todo esto, pero contra 1,400,000 personas en total, ¿cuántos policías necesitas para que se mantenga el orden y no haya una sola persona cuya vida hay que lamentar?
16: Sí, bueno, el operativo constó de 35,000 servidores públicos, no solo de la Secretaría de Seguridad Ciudadana, sino de prácticamente todas las dependencias del gobierno de la ciudad. Pero si lo comparamos con 1,400,000 personas, pues sí.
21: Sí, claro.
16: No es lo mismo.
21: Ningún país del mundo puede.
16: Ningún país del mundo, ningún gobierno del mundo. Por eso la gente tiene que ser corresponsable de su propia seguridad, autolimitarse, entender que si te subes a un parabús y te avientas, pues probablemente te rompas la cabeza, entender que si hay un grupo de gente que está saltando, empujándose, pues te tienes que retirar de ahí, entender que si hay mucha gente no puedes pasar con una moto. O sea, por supuesto que nosotros y además los medios de comunicación han sido testigos de que ha sido un gobierno que ha estado metido en la organización para bajar los riesgos, pero la gente también, el aficionado, el que quiere celebrar, también tiene que poner de sí. Y somos adultos, somos una sociedad que tenemos que evolucionar a que sí festejo, sí alegría, pero no riesgo excesivo.
21: Imponente lo de ayer, ¿no? Sin duda.
16: Sí, por supuesto que no queremos que el domingo ocurra otra situación de estas y que podamos regresar a decir saldo blanco como había sido en los otros tres.
21: Sí.
16: Y con pues mira, si le sumamos, ya estamos hablando de casi en todos los festejos casi 4,000,000 de personas. Entonces, ante tal, pero que además, mira, Pepe, hemos visto gente de todo el país y cuando preguntamos, no, yo nomás vine al festejo, me regreso a mi tierra mañana. O sea, la gente viene a ver el partido a la Ciudad de México, a festejar en la Ciudad de México y se regresan, cuando también podrían hacerlo en su estado. Pero no, la atracción de hacerlo por el gran ambiente que ha habido en la ciudad, y bienvenidos todos y todos los extranjeros, nada más cuidémonos claro, y seamos responsables.
21: Bueno, y ahora la pregunta difícil, danos tu pronóstico México-Inglaterra.
16: 2-1, ahora sí 2-1, porque dije 2-1 con Ecuador y quedamos 2-0, qué bueno que perdí mi pronóstico, mejor que hayamos ganado 2-0, pero igual Inglaterra sí ya nos mete un gol. Pero ganamos.
21: Te agradezco mucho, César. Saludos a todo el equipo, por supuesto a Clara Brugada. Y estamos viendo el esfuerzo que hace la autoridad por evitar que esto se salga de madre, como decimos cuando el agua se desborda de los ríos.
16: Así es, y esperamos que los medios nos ayuden a difundir cuando ya se diga por acá ya no, y que entre todos, direccionemos a los aficionados a otros puntos.
21: Muchas gracias. Gracias, César Cravioto.
16: Gracias, Pepe.
21: Hasta luego.
16: Gracias.
21: César Cravioto, secretario de Gobierno de la Ciudad de México. Nadine Gassman, la secretaria de Salud del Gobierno de la Ciudad de México, habló justamente de los cuatro casos de muerte que ocurrieron ayer en el entorno de Paseo de la Reforma.
17: Lamentablemente ocurrieron 4 defunciones. Los 4 lamentables casos ocurrieron en las inmediaciones del Paseo de la Reforma. 3 se debieron a asfixia. Se trata de un hombre de 44 años de edad, una mujer de 19 años y una mujer de... Todas estas personas recibieron atención por los equipos paramédicos desplegados en el operativo del Paseo de la Reforma, recibiendo maniobras avanzadas de reanimación en su atención, traslado hospitalario, y desafortunadamente fallecieron. El cuarto caso es un masculino de alrededor de 30 años, de identidad todavía desconocida, que fue trasladado por estatus epiléptico, crisis convulsiva y sangrado de tubo digestivo. En el hospital presentó un paro cardiorrespiratorio del que no respondió a las maniobras avanzadas de reanimación.
21: Esto fue lo que dijo la secretaria de Salud del gobierno de la ciudad, la doctora Nadine Gassman. La presidenta de la República, le digo, lamentó los fallecimientos y ofreció apoyo a las familias, como lo comentaba César Cravioto.
18: Tiene que hacer una revisión la propia fiscalía de exactamente qué fue lo que ocurrió. De todas maneras, ya se está apoyando a las familias por parte del gobierno de la ciudad y vamos a hacerlo nosotros también. Y en efecto, pues hay que celebrar con responsabilidad. Vamos a ver exactamente qué ocurrió y ver si para el domingo se requerirían algunas acciones pues de prevención, sobre todo.
21: Es lo que dijo la presidenta en la mañanera. En Guadalajara, ayer incluso lo adelantábamos aquí, miles salieron a celebrar el triunfo mexicano a la glorieta de la Minerva. Desde antes del partido ya estaba la gente muy, muy acelerada. El centro histórico de la ciudad también recibió a muchos fanáticos. El Fan Fest de FIFA terminó en batalla campal, con 2 policías heridos, 20 detenidos y daños al mobiliario urbano. Uzi Toledo, corresponsal, tú tienes más datos. Adelante, Uzi.
19: ¿Cómo estás, Pepe? Muy buenas tardes. Pues sí, momentos de tensión se vivieron la noche de este martes en las inmediaciones del FIFA Fan Festival en el centro histórico de Guadalajara, luego de que un grupo de asistentes que no logró ingresar al recinto o a esa parte de la Plaza Liberación, pues protagonizó enfrentamientos con autoridades en el filtro de acceso ubicado en el cruce de las calles Santa Mónica e Hidalgo. El operativo de seguridad en el que participó personal antimotines intentó contener a los inconformes, ya que pues simplemente no entendían que ya no había espacio en el FIFA Fan Festival. El día de ayer llegaron hasta 50,000 personas al centro de Guadalajara, cuando le caben 18,000 a la Plaza Liberación, pero pues la respuesta de estos sujetos fue dañar cristales, fachadas de inmuebles de la zona, también enfrentarse a los elementos antimotines y de policía de Guadalajara, lo que, pues claro, que puso en riesgo a niños y a personas que se encontraban en el lugar. Después también comenzaron a arrojar contundentes y basura en una avenida a unos metros de este sitio, en Avenida Juárez, y pues esto dio como resultado a 20 detenidos, 11 por falta administrativa, 7 por daños a las cosas y 2 por lesiones, además de estos 2 policías de Guadalajara que resultaron con golpes en la cabeza y en la nariz, Pepe.
21: Pues muchas gracias, Uzi Toledo. Lamentable la reacción de los necios. Claro, como siempre pasa, no faltan. Gracias, Uzi Toledo, que estés bien. Buena tarde.
19: Igualmente, muy buena tarde.
21: Buena tarde. También en Pachuca, Hidalgo, hubo un evento peligroso, grave. Un conductor de una pick-up, una camioneta, atropelló a un grupo de fanáticos. Estamos poniendo la imagen en la señal de Telefórmula. Resulta que hubo 5 heridos porque les echó la camioneta encima. El conductor de la camioneta fue golpeado y su vehículo fue dañado. Luis Eric Ramírez, reportero en Hidalgo, tú tienes la información. Luis Eric, adelante. Buenas tardes.
20: Pepe, muy buenas tardes. La noche de este martes, una persona que presuntamente conducía en estado de ebriedad embistió a un grupo de vecinos que celebraban el triunfo de la selección mexicana en la glorieta del fraccionamiento Viñedos, en el municipio de Zempoala. En total, 5 personas resultaron lesionadas tras el incidente. Posteriormente, los vecinos del lugar bajaron al conductor y lo golpearon antes de la llegada de las autoridades. Elementos de la policía municipal acudieron al sitio para resguardar al conductor, controlar la situación y facilitar la atención de los lesionados. Al respecto, el encargado del despacho de la Procuraduría General de Justicia del Estado de Hidalgo, Francisco Fernández Hasbun, informó que el conductor permanece detenido y a disposición del Ministerio Público. Hasta el momento, solo hay una denuncia formal presentada por un adolescente que resultó atropellado, por lo que la investigación se sigue por el delito de lesiones. Explicó que el juez, una vez que se determine la gravedad de las lesiones del menor, ya que ello influirá en la clasificación jurídica del delito. El Ministerio Público cuenta con un plazo de 48 horas a partir de la detención para definir la situación legal del implicado. Las otras 4 personas lesionadas no han presentado una denuncia contra el conductor. Mi reporte, Pepe.
21: Luis Eric, muy completo. Gracias. Pendientes. Gracias a Luis Eric Ramírez, reportero allá en Hidalgo. Bueno, ¿y qué dice a todo esto el gato oculto? Desde luego el gato oculto, ya lo conoce, se emociona cuando le da la gana. Ahora sueña con otro triunfo del Vasco Aguirre y maulla diciendo, ¿y si sí?
22: Miau.
1: dicen que lo importante no es ganar, sino competir. Una hermosa frase

0: que le diga a México y a Canadá que no quiere más tratado comercial y por lo tanto, de acuerdo con las cláusulas de Sunset y demás, se va a seguir hasta el año 2036. Son 10 años de margen que se da y después ya cada quien que se va con sus chivas a donde quiera. Nos permite una pausa, volvemos con esto y más.
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5: Google presentó Gemini OVNI, su nuevo modelo de inteligencia artificial de generación de video hiperrealista, capaz de convertir imágenes a video y de editar los clips con un avance en razonamiento, comprensión del mundo y capacidad de creación. El modelo es capaz de construir y refinar escenas en cualquier paso con lenguaje natural y permite modificar videos con instrucciones simples debido a que se basa en su profundo conocimiento de historia, biología y lógica narrativa para construir historias convincentes. Destaca su edición de videos reales basada en imágenes de referencia y es capaz de convertir dibujos o bocetos en videos realistas y es capaz de transformar el tono y estilo de un video según el material recibido, así como de reimaginar acciones para cambiar escenas ordinarias por secuencias espectaculares. Además, permite editar varias escenas manteniendo la coherencia entre personajes, entornos, ángulos de cámara y escenas. Informó Aide Rivera. 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
6: El Dancis Azul es un ave originaria de Panamá, Ecuador, Perú y Colombia. Mide en promedio 12 centímetros de longitud y pesa solo 13 gramos. El macho es de color azul turquesa, con el lomo, alas y cola negra. La hembra es verde con la cabeza azul. Generalmente andan en pareja. Se alimenta de insectos, frutos y néctar de las flores.
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8: Esteban Moctezuma tomó protesta ante el Congreso como embajador de México ante el Reino de Bélgica y la Unión Europea. La Secretaría de Relaciones Exteriores indicó que Moctezuma Barragán estará a cargo de la ratificación del acuerdo comercial entre México y la Unión Europea. La organización Somos México recibió del Instituto Nacional Electoral la constancia que los acredita oficialmente como partido político nacional. Además, se les asignaron las oficinas que ocuparán sus representantes ante el Consejo General. La Secretaría de Desarrollo Energético de Tamaulipas dio a conocer que se encuentra capacitando a habitantes de Ciudad Madero y Tampico en la recolección de plásticos para transformarlos en combustibles, con el objetivo de que estos residuos se utilicen como materia prima en la planta de pirólisis en Altamira. Informó Itzel Vanegas. 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
1: Soy Cárdenas.
0: Vamos a enlazarnos, en un momento más hablamos del tratado comercial Estados Unidos-México-Canadá, pero vamos a enlazarnos en este momento con el maestro Leo Zuckerman y sus minutos de opinar. Y él quiere opinar sobre lo que vivió como aficionado dentro de aquella catedral imponente del fútbol mexicano que es el Estadio Ciudad de México, Estadio Azteca, Estadio Banorte, como le quiera llamar, Coloso de Santa Úrsula. ¿Cómo estás, Leo? Vivito y coleando. No te fuiste al Ángel, ¿verdad?
9: No, querido Pepe, muy buenas noches. Ya la verdad no tenía mucha energía después de lo que vivimos ayer en el Estadio Azteca. Para mí siempre será el Estadio Azteca. Y te quiero decir que he visitado muchas veces el Coloso de Santa Úrsula. Tengo muchas experiencias. Soy un aficionado, apasionado al fútbol, que me encanta ir a los estadios. Y me encanta el Estadio Azteca. No hay ningún estadio, he ido en otros países a otros estadios, pero ninguno se compara a este recinto donde se consagraron nada más y nada menos que Pelé y Maradona, Pepe. Lo que yo viví ayer, de verdad, nada como lo de ayer en la noche. Te puedo decir que llegué. Yo llegué

0: nervioso como muchos aficionados, porque sabíamos que no era fácil esta aduana de la eliminación directa del Mundial, ya con un equipo muy bien armado como era el de Ecuador. De hecho, yo llegué de muy mal humor, tengo que decirlo. Ya quería que comenzara el partido, pero pues como tú sabes y tú informaste, se retrasó por el clima. Mientras tanto, la gente cantaba canciones que venían de las bocinas del estadio. Yo la verdad estaba muy enojado, yo quería que ya empezara el partido. Finalmente empezó a las 8 de la noche, la ceremonia del protocolo, como siempre, muy emocionante. Pepe, cantar el himno nacional en el Estadio Azteca es realmente, le pone a uno la piel chinita, le sale a uno un nudo en la garganta, ya eso va calentando mucho el partido. Yo creo que a los ecuatorianos les pesó mucho, mucho el Azteca, porque desde el silbatazo inicial, Pepe, comenzó lo que voy a denominar la música futbolera. Porque eso es lo que yo vi y sentí como aficionado en el Azteca. Mira, ya los que tenemos muchos años y hemos visto durante ya muchos mundiales a la selección, hemos visto cómo la inoperancia de los equipos, lo cual no siempre nos provocaba desasosiegos y desesperanzas. Sin embargo, esta noche fue diferente, Pepe. Esta noche fue una no noche de mucha dicha. Y me atrevería, te digo, a compararlo como a una orquesta sinfónica. Haz de cuenta que estábamos escuchando una orquesta sinfónica donde la orquesta era el equipo de Aguirre, dirigido, el director de la orquesta era Javier Aguirre, que le daba instrucciones a una defensa tremendamente ordenada y disciplinada, que increíblemente Pepe en 4 partidos no ha recibido un solo gol. El portero Raúl Rangel, que se lució con 2 atajadas excepcionales, un Luis Romo y Eric Lira como medios jugando por nota en la media cancha, Roberto, el Piojo Alvarado fugándose de arriba hacia adelante, y Julián Quiñones y Raúl Jiménez percutiendo las redes de Ecuador. Toda esta ejecución, aparecía el gran solista de la noche, de esa sinfónica, de esa orquesta, que fue un joven de 17 años, un virtuoso armador de esta cadencia, de esta armonía, que fue nada menos que Gilberta Mora o Morita. Y toda esa orquesta estaba acompañada de un coro, Pepe, del coro del público del Azteca. Y eso es lo que fue, esa comunión entre la orquesta y el coro, entre el equipo de Aguirre y el público, fue algo magnífico, Pepe. Realmente lo que se sentía era alegría, eran una gran necesidad de triunfo y una gran unión, yo te diría, entre los que estábamos ahí presentes, porque en este caso los de ganar algo y se ganó el martes en el
1: Claro.
0: Azteca y eso la verdad es una gran, gran
1: ¿Ya
0: celebración,
1: tienes tu
0: Pepe.
1: boleto para el domingo, Leo?
0: Ya lo tengo, Pepe. Afortunadamente yo compré, tuve la fortuna de conseguir boletos para los 5 partidos aquí en el Estadio Azteca, incluyendo el de Colombia contra Uzbekistán. Ha sido una experiencia magnífica este Mundial, Pepe. Realmente nada como la noche del martes. Y terminaría diciéndote que cuando salí del estadio me estaba pinchando la piel para saber si esto no era un sueño. Porque ¿quién hubiera dicho 4 victorias consecutivas de México, Pepe? Victorias. No es que México esté invicto, sí está invicto. Pero además de invicto, lleva 4 victorias y no le han metido un solo gol. Y yo me pinchaba la piel diciendo, oye, esto no puede ser más que un sueño. Y afortunadamente no me desperté, Pepe, con una sonrisa en la boca, porque para fortuna mía y de todos los mexicanos es la realidad, Pepe. Es esta realidad que nos tiene a todos soñando y diciendo el cántico que salió ayer en el Azteca, y sí, sí, y sí, sí.
1: Correcto, Leo. Estupenda tu crónica. Lo agradecemos muchísimo. Y vamos a estar contigo pues el lunes, no te hagas, porque
0: Con
1: pues sí.
0: muchísimo gusto, Pepe. Y yo sí creo que se le puede ganar a Inglaterra, ¿eh? Objetivamente y desde luego apasionada y subjetivamente como aficionado que soy al fútbol, Pepe.
1: Haces bien. Gracias, Leo, que estés muy bien.
0: Gracias, querido Pepe. Buenas noches y arriba la selección mexicana de fútbol. Caray.
1: Todos traemos la verde, por supuesto, del corazón y en la piel y en todas partes. Enhorabuena. El clima, las condiciones climatológicas, Oscar, de una vez.
2: No son buenas noticias. El Servicio Meteorológico Nacional alerta por lluvias intensas, viento en medio país y altas temperaturas en la otra mitad. Las lluvias más fuertes se estarán registrando en Chihuahua, Durango, Sinaloa, Jalisco, Colima, Michoacán y Guanajuato. Y el calor, pues hacia el sureste del país, pero calor en serio el que se está viviendo en Europa. Y también allá hay muy malas noticias, porque de acuerdo con informes del World Resources Institute, en los próximos años las ciudades europeas van a seguir calentándose incluso 3 grados por arriba de la temperatura normal hasta hace unos años, que puede sonar poco, pero no lo es. Genera tragedias.
1: Tomo en cuenta todo esto y también las autoridades de protección civil a nivel nacional dan a conocer sus puntos de vista para, pues para cuidarnos. Hubo una explosión, la explosión de una pipa en la autopista México-Veracruz, en el tramo correspondiente a Hueyotlipan y Tlaxcala. Se movilizaron elementos de la Guardia Nacional, Defensa y Bomberos. Protección Civil del Estado informa que está controlado el incendio y se presume que hay un herido. Está cerrada totalmente esa vía. Está cerrada totalmente. El gobierno de Tlaxcala instaló mesa de seguridad permanente en el C5-1 tras el incidente. Además, fueron activadas de manera inmediata los protocolos de atención a emergencias para proteger la integridad de la población. Esto, como lo mira usted a través de la pantalla de Telefórmula, es lo que sucedió, le digo, en este tramo correspondiente a Hueyotlipan, Tlaxcala, rumbo a Veracruz. Es lo que está ocurriendo. Así que está usted informado. De acuerdo con el reporte preliminar, el contenedor de la pipa se desprendió del tractocamión en las inmediaciones de la comunidad de Adolfo López Mateos y luego se incendió. Esto generó la explosión y provocó el cierre de la circulación en ambos carriles con dirección a Calpulalpan. Es lo que está pasando y como tal se lo comentamos a usted. Vamos a hacer una pausa enseguida. Regresaremos con más noticias, más información. Por supuesto, a través de las estaciones de radio, la 970 de AM y la 103.3 de frecuencia modulada, y también a través del canal de Grupo Fórmula en YouTube. 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En Telefórmula se queda usted con Juan Becerra. Regresamos.
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4: Los comités de corresponsabilidad ciudadana para la equidad social, CRECES, funcionarán como un enlace para que habitantes de colonias afectadas por apagones en la capital sonorense puedan reportar fallas en el suministro eléctrico y acceder al apoyo del Ayuntamiento de Hermosillo, el cual contempla la habilitación de los centros hábitat mientras se restablece el servicio, informó el presidente municipal Antonio Astiazarán. Representantes de trabajadores, jubilados y derechohabientes del ISSSTE en Sonora sostuvieron una reunión con autoridades del gobierno estatal para dar seguimiento a la situación del Hospital Regional Fernando Carranza, donde reconocieron avances en los trabajos de rehabilitación, aunque advirtieron que aún no existe una fecha para la construcción del nuevo hospital de alta especialidad que han solicitado.
5: Para Radio Fórmula Sonora informó Carolina Lucero.
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10: La hoja santa es una hierba que se utiliza con fines gastronómicos y médicos. Su forma de corazón es perfumada con un fuerte aroma, pero de sabor dulce. Forma parte de la familia de las pimientas. En la cocina se usa para preparar carnes, salsas, caldos y quesos. Por su aroma, se usa también para aromatizar tamales y chiles rellenos, entre otros platillos. En la medicina contribuye a disminuir la fiebre e inflamación de los riñones. La infusión de hoja santa es usada para tratar problemas respiratorios como el asma.
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1: Permítame un enlace vía telefónica con Zuria Escamilla. Ella es reportera de Tlaxcala. Tiene mayor información, amplía la información de lo que le comentábamos antes del corte respecto al accidente de una pipa que llevaba, al parecer, gas. Ya nos dirá ella, y esto ocurrió en el tramo Hueyotlipan, Tlaxcala, en la México-Veracruz. Zuria, te escuchamos con atención.
2: Hola, muy buenas tardes. Efectivamente, esta tarde, a la altura del municipio de Hueyotlipan, en la comunidad de Adolfo López Mateo, se registró este accidente debido a que el contenedor de una pipa de gas se desprendió del tractocamión y posteriormente se incendió, lo que ocasionó una explosión muy fuerte y provocó el cierre de la circulación en ambos sentidos en dirección al municipio de Calpulalpan. Hasta el momento, las autoridades han reportado que ya activaron protocolos de atención y de emergencias para atender a la población y por el momento no han confirmado si hay personas fallecidas o lesionadas derivado de este incidente. En el lugar se encuentran personal de la Coordinación Estatal de Protección Civil, de la Secretaría de Seguridad Ciudadana y del heroico Cuerpo de Bomberos.
1: Tenemos, te interrumpo, Zuria, porque tenemos la imagen del momento en que viene la pipa de doble remolque enorme, una pipa tanque, y va por la velocidad, se colea, digamos, al tomar una curva y se desprenden los dos cilindros o los dos tanques, e invaden el carril opuesto y viene la explosión que provocó, todavía no se sabe, dices bien, si hay personas lesionadas o incluso algo más grave. Sin embargo, se ve claramente en la imagen que se nos ha enviado qué fue lo que ocurrió en este accidente brutal de otra vez un doble remolque, Zuria.
2: Así es común, bueno, en estas carreteras que se den este tipo de incidentes. Y bueno, por el momento, pues insisto, se han activado protocolos de emergencia, los que intervienen los tres órdenes de gobierno, y pues se pide a los vehículos que circulan por la carretera México-Veracruz, específicamente en sentido a Calpulalpan, que tomen previsiones porque pues el tráfico se encuentra detenido a causa de las maniobras que se están realizando. Ya está controlado el incendio, sin embargo, pues por el momento no hay más información, como comentabas, de respecto a personas lesionadas o fallecidas derivado de este incidente.
1: Gracias, Zuria Escamilla, gracias por esta colaboración.
2: Gracias, buenas tardes.
1: Gracias, muy buenas tardes, ya prácticamente noches. Vamos con un corte informativo de lo más importante al momento, un corte de caja con Óscar Holguín.
3: Desde luego, millones de personas desbordaron plazas y avenidas de las principales ciudades del país para celebrar el triunfo de la selección nacional frente a Ecuador. En la Ciudad de México, 1.400.000 fanáticos colmaron Paseo de la Reforma. La celebración futbolera terminó con saldo rojo. 4 personas murieron en las inmediaciones de Paseo de la Reforma. El secretario de Gobierno de la Ciudad de México, César Cravioto, hizo un llamado al ciudadano para que festejen con responsabilidad, ya que ningún país del mundo cuenta con el personal suficiente para controlar concentraciones de la magnitud de anoche.
4: Por eso la gente tiene que ser corresponsable de su propia seguridad, autolimitarse, entender que si te subes a un parabús y te avientas, pues probablemente te rompas la cabeza, entender que si hay un grupo de gente que está saltando, empujándose, pues te tienes que retirar de ahí, entender que si hay mucha gente no puedes pasar con una moto. O sea, por supuesto que nosotros y además los medios de comunicación han sido testigos de que ha sido un gobierno que ha estado metido en la organización para bajar los riesgos. Pero la gente también, el aficionado, el que quiere celebrar, también tiene que poner de sí.
3: Rechaza Estados Unidos extender el Tratado de Libre Comercio de América del Norte durante 16 años. El secretario de Economía, Marcelo Ebrard, descartó un impacto negativo en la economía nacional.
5: Yo pensaría que el mercado ya asumió que va a ser una revisión anual. Es decir, no es una sorpresa. Es algo que ya se había predicho o previsto, y por lo tanto la tendencia que ves en la inversión extranjera directa yo no creo que sufra algún cambio imprevisto. que ya lo tienen considerado.
3: El Tratado de Libre Comercio solo puede ser cancelado por el Congreso de Estados Unidos, asegura la presidenta de la República.
6: Si quisieran terminar de tajo, tendría que pasar por el Congreso. Hay que recordar que el tratado pasó por los tres congresos, Canadá, Estados Unidos y México. Es una ley, digamos. Entonces, si quisiera salirse por completo, tendría que pasar por el Congreso.
3: María Felicia Jiménez, esposa del exdirector de Pemex, Víctor Rodríguez, presentó una denuncia por violencia familiar tras difundir un video donde es golpeada por el exfuncionario. Acusa violencia física y psicológica.
7: Sí, ha pedido disculpas, ha pedido perdón. Y pues ya.
8: O sea, que perdone, que lo perdones, que va a cambiar, que regreses.
7: No, para nada. Eso
8: solo
7: no.
8: Que perdone.
7: Perdón, ¿no? Por toda la situación, perdón por los hechos y demás y por el trato. Pero no se ha vuelto de ni regresar ni nada. No, perdón uh-huh. Por todo el hecho que...
8: Por todo lo que te causó.
7: Exacto.
8: Y a los niños.
7: Sí.
8: Oye, Felicia, obviamente, digo, no, voy a retirar la palabra. Tú te vas a divorciar.
7: Sí, uh-huh. Pienso divorciarme, pero quiero pasar primero todo este proceso porque es agotador.
3: Por otra parte, la Fiscalía de Morelos informó que ya ordenó medidas de protección. Ya son 2,295 los muertos por el doble terremoto de la semana pasada en Venezuela. Hay más de 11,000 heridos y casi 13,000 damnificados. La presidenta Delcy Rodríguez declaró 7 días de duelo nacional.
9: Las labores de rescate continúan este miércoles en Venezuela, una semana después del doble terremoto de magnitud 7,2 y 7,5 que dejó cerca de 2,000 fallecidos y más de 10,500 heridos, según el gobierno. En el estado La Guaira, una de las zonas más afectadas, miles de ciudadanos mantienen redes de apoyo para localizar desaparecidos y distribuir ayuda humanitaria. Mientras tanto, la asistencia internacional sigue llegando al país. Aunque los expertos advierten que las posibilidades de encontrar sobrevivientes disminuyen con el paso de las horas, los equipos de rescate continúan trabajando. Hasta ahora, las autoridades informan que 6,461 personas han sido rescatadas y que 189 edificios colapsaron por completo. Además, una evaluación del Programa de las Naciones Unidas para el Desarrollo estima que los daños materiales ascienden a unos 6,700 millones de dólares.
1: Ese es el panorama general hasta el momento, pero vamos al lugar de la tragedia. Vamos primero a Caracas, pero también con nuestro reportero y enviado especial, Ulises Soriano, nos trae noticias de lo que pasó en La Guaira, en el estado de La Guaira, donde también hay mucho daño provocado por los terremotos de hoy, hace exactamente 8 días. Ulises, ¿cómo te va? Buenas noches allá en Venezuela.
10: Pepe, muy buenas noches, qué gusto saludarte. Pues sí, ya se cumplen 7 días y también se ha instalado un luto por todas las personas que han muerto después de estos sismos, y con el paso del tiempo el dolor se ha ido agravando en las calles de La Guaira y también aquí de Caracas, donde sin duda alguna, siendo ya prácticamente las 9 de la noche, todo ha quedado en silencio. Pero el día de hoy tuvimos, Pepe, la oportunidad de visitar uno de los principales hospitales de aquí de Caracas, que es el Hospital Doctor Carreño, y ahí lo que pudimos observar es algo que nos recuerda mucho a la situación que vive. Una pared que está llena de una lista en la que los doctores apuntan el nombre de los familiares, de las personas que están internadas, su padecimiento, por supuesto, dónde fueron encontradas. Y del otro lado, unas fichas de búsqueda con el nombre, con también lo que corresponde a su nombre y el último lugar donde los vieron antes del sismo. Estas fichas de búsqueda, sin duda alguna, son la forma que tienen las personas para buscar a sus familiares y sobre todo tener una noción de dónde terminaron. Y por supuesto,
11: muchos los están buscando entre los escombros y sin ya tanta esperanza de que sea con vida. Platicamos con una enfermera y esto fue lo que nos dijo al respecto de esta pared.
12: Un grupo de compañeros que todos laboramos en el mismo lugar, pero como el edificio todavía no ha sido revisado para ver si está en las condiciones, tomamos la iniciativa de poner un granito de arena. Lo que hacemos es una selección, dividimos entre ropa de niños, adultos, hombres, mujeres, varones, para que así sea más fácil a la hora de que llegue a los refugios poderla dividir.
11: Pepe, también acabamos de escuchar a una voluntaria. Ella está haciendo todo lo posible en el punto estratégico de San Bernardino, ahí que es un centro de acopio de mucha importancia, porque de ahí está llegando todo el apoyo de Caracas, de todo Venezuela, y por supuesto se está concentrando también todo el apoyo de todos los países que han llegado, y ahí se ha hecho un centro de acopio de medicina, también de comida, de toneladas de agua, y se está separando, se está dividiendo para empezar a repartirlo en estados como La Guaira, que es uno de los más afectados, y por supuesto también en puntos de Caracas, que ha sido prácticamente también ya demolidos, y ahora ha empezado esta demolición. Pepe, ahí voluntaria explicaba que está haciendo la separación de ropa, porque en estos momentos lo que la gente necesita es humanidad, que se les entregue ropa adecuada a la situación que están viviendo, nada festivo, nada con mucho color, pero sí algo que tenga calidad humana para que ellos lo puedan usar durante esta tragedia. Y también ahí hay un lugar para niños y niñas que se resguarden con sus familias, puedan pasar la noche y por supuesto tengan una comida caliente que les dé un remanso en medio de todo el dolor que están viviendo. Y por supuesto, Pepe, también pudimos hacer una visita en este punto de San Bernardino, donde hoy las familias esperan que sus familiares salgan ya de entre los escombros. Dicen que la esperanza es lo que muere al último, sin embargo, con el paso de las horas más críticas y ya a 7 días de esta tragedia, es muy poco probable que sean encontrados. Vida, sin embargo, Pepe, los rescatistas como los pofos han hecho la promesa de mantenerse ahí hasta que la gente no sea localizada. También en el edificio Petunia, que están esperando que Chantal, una joven de 19 años que se mudó hace 2 semanas a ese edificio y que está cursando o estaba cursando la carrera de leyes, pues aparezca, y ahí están sus amigos y sus familiares elevando plegaria, sobre todo pues esperando que los topos puedan encontrarla en el segundo piso, Pepe.
1: Ulises Soriano, gracias por esta comunicación, por este video, este enlace vía el internet, el Zoom, y gracias también a Aldo Reyes, nuestro camarógrafo, que te acompaña justamente para traer estas imágenes, que perturban, sin duda. Que estés muy bien, Ulises, hasta pronto. Gracias.
11: Buenas noches,
1: Ulises Soriano, desde Venezuela. Sigue aumentando, le digo, la cifra de víctimas, lo decía hace unos minutos Oscar, 2,295 personas muertas, más de 11,000 heridos. De damnificados podríamos estar hablando quizá de 50,000 o un poco más. Los venezolanos están denunciando saqueos, además de robos por parte de policías, el colmo. Declaran 7 días de duelo nacional en Venezuela. Justamente la presidenta encargada, Delcy Rodríguez, declaró este duelo tras los terremotos de hace una semana. Ya partió de México el quinto vuelo de la Fuerza Aérea Mexicana con ayuda humanitaria para Venezuela. Fue esta mañana, despegó ese vuelo desde la base aérea militar ubicada en Santa Lucía, Estado de México, ahí muy cerca de la AIFA. El destino Venezuela para trasladar insumos médicos y electrónicos para el restablecimiento de los servicios básicos y la atención médica de la población damnificada por los sismos del 24 de junio pasado. Hagamos una pausa breve, hablaremos justamente del Tratado de Libre Comercio que dice Estados Unidos no quiere más.
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13: El Colotero, obra monumental que enaltece el trabajo de los cortadores de naranjas de la región norte del estado de Veracruz, será repuesto luego de colapsar por las inundaciones de octubre de 2025. Ante su gran valor como símbolo de identidad para los habitantes de la región, las autoridades estatales confirmaron la construcción de una réplica idéntica basada en la idea original de su autor. El monumento de 15 metros de altura y 30 de longitud estaba ubicado en el acceso principal de la ciudad de Álamo Temapache. Debido a la humedad que ocasionó el desbordamiento del río Pantepec, sus cimientos se debilitaron y se vino abajo. Será cuestión de meses para recuperar el emblema que por muchos años ha sido llamado el orgullo de los citricultores.
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17: El elefante africano es el animal terrestre más grande del planeta. Estos gigantes poseen una inteligencia asombrosa y una estructura social compleja basada en manadas lideradas por una matriarca. Sus colmillos de marfil y su trompa versátil, que usan para comer, beber y comunicarse, son sus rasgos más distintivos. Lamentablemente, enfrentan amenazas constantes por la pérdida de su hábitat y la caza furtiva en las sabanas africanas.
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1: Me da mucho gusto un enlace en este momento con Arturo Ávila. Él es el vocero de la bancada de Morena en la Cámara de Diputados. Y con él, bueno, él es colaborador también en este espacio. Lo saludo con muchísimo gusto. Arturo, bienvenido. ¿Cómo te va? Buenas noches ya.
18: Buenas noches, querido Pepe. Me da mucho gusto saludarte como todas las semanas, por supuesto.
1: Igualmente, cuéntanos cómo va el asunto este de Morena y sus trampas para nombrar, ya voy a empezar, para nombrar candidatos y candidatas primero a la coordinación en defensa de la Cuarta Transformación y la soberanía, que no es otra cosa que darle vuelta a la ley para mandarlos al terreno de sus estados y que empiecen a darse a conocer, a hacer sus ligas, todo lo necesario, para cuando ya sean verdaderamente candidatos y lleguen ya forrados de popularidad. Se están adelantando las campañas burlando a la ley.
18: No, Pepe, déjame decirte que nuestro movimiento desde hace muchos años tiene dos métodos para poder elegir primero a quienes van a coordinar los esfuerzos de defender el proyecto de la transformación en cada entidad federativa y la soberanía de nuestro país. Esto no tiene nada que ver con el incumplimiento a la ley electoral, todo lo contrario, tiene que ver con una figura partidista, así como tenemos delegados, así como tenemos presidentes de los comités estatales. Entiendo que haya mucha preocupación de la comentocracia. Entiendo que haya mucha preocupación de personajes como tú comprenderás, porque en la última encuesta de las Heras, no es más sin cólera, no es México Elige, estas que le daban el triunfo a Xochitl Gálvez en 2024, no, es la encuesta que más certeza tuvo en 2024. Pues fíjate que Morena salió con el 47% de la intención de voto, si el día de hoy fueran las intenciones. más incluso de lo que logramos en 2024. Y muy allá, muy lejos, Pepe, sí, claro. en el basurero de la historia,
1: con todo
18: el Partido Revolucionario el respeto, Institucional, con todo, el casi 11%,
1: claro.
18: Y en el tercer lugar, el que se bueno. trata de redefinir todas las semanas, Acción Nacional, ¿no?
1: Con todo, 9%. Ahora sí, déjame preguntarte, con todo el respeto que me mereces, no somos tarugos, hombre, a otros perros con esos huesos, nos están tratando de engañar con esto de la ventaja anticipada. ¿Dónde queda la ley? ¿Dónde está el Tribunal Electoral? ¿Dónde está el Instituto Nacional Electoral? Quedan catalogados, además, como daños colaterales, como cómplices del poder.
18: No, Pepe, incluso yo quisiera escucharte decir lo mismo, por ejemplo, ahora que el Partido Acción Nacional ha decidido también nombrar coordinadores de la defensa de la patria, de la libertad, de la familia, del fascismo.
1: Pues está mal, está fatal, está con peor
18: no,
1: que ustedes.
18: Y no te veo diciéndolo ni entrevistando a Jorge Romero, ¿no?
1: Así sea.
18: Y también el PRI ha nombrado ya o ha anunciado que va a nombrar coordinadores de la defensa de los privilegios y de la corrupción. Lo hizo Alito Moreno. Me parece que son dos momentos distintos. Uno que es una actividad estrictamente partidista y la otra que tiene que ver ya con el proceso electoral. No hay violación del proceso electoral, no hay violación de la normatividad jurídica, se han pronunciado las autoridades electorales y lo que creo más bien es que hay una enorme preocupación porque nuestro movimiento, a pesar, Pepe, de que muchos quisieran vernos que no crecemos, ha crecido y está en la simpatía de la mayoría de las y de los mexicanos.
1: Queda, he dicho, y firmas, ¿no? Y sellas con sangre lo que acabas de decir.
18: No solamente sello con sangre, Pepe, te anticipo algo que no te va a gustar seguramente, pero en el 2027 vamos a ganar 17 de 17.
1: Bueno, ya tendremos oportunidad de ver qué sucede con Aguascalientes, qué sucede con Chihuahua, con Querétaro, que son ahora enclaves de oposición a Morena, desde luego. Pero no, ya lo que me refiero, y te lo digo directamente, a que el árbitro electoral está vendido. Está vendido al poder de Palacio Nacional. Y por eso se hacen que voltean al otro lado, al observar que Morena, como te lo dije hace un ratito, le da la vuelta a la ley y la convierte en papel mojado, la ley electoral. Se adelanta seis meses, para que sus futuros candidatos, seguramente triunfadores, ojalá por ellos, vayan pisando terreno y vayan haciendo kilometraje, que les va a beneficiar frente a los de oposición. Ahora bien, si la oposición también va a inventarse estas cuestiones, no es menos culpable la oposición de estar violentando la ley, ¿eh? Tampoco estoy a favor de que el PAN salga antes o que el PRI salga. Simplemente lo único que pedimos como mexicanos serios que pretendemos ser, es que se respete la ley, si no, ¿para qué fregados tenemos leyes?
18: Qué curioso que cuando Lorenzo, aquel presidente del INE que tú conoces muy bien, ¿no? Estaba al frente del INE, nadie lo criticaba, ¿no? Y ahora que lo vemos, que incluso se suma a un nuevo partido político, que creo que se llama Somos lo Peor de México, pues nadie dice nada, ¿no? Qué curioso que a esas autoridades electorales nadie las criticaba, a esas que criticaban a los pueblos originarios. O qué curioso que nadie dice nada de aquella autoridad electoral que en el 2006 le regaló la presidencia ni más ni menos que a Felipe Calderón.
1: Bueno, ya estuvo. ¿Cuándo van a ser? ¿Vas por la Cuauhtémoc? Ya dinos, ¿no? Digo, dinos algo, danos nota.
18: Sí, te anticipo que voy a participar en el proceso de mi partido. Cuando lleguen los tiempos, querido Pepe, hay una convocatoria que implica que en el mes de septiembre quienes decidamos participar para coordinar la defensa de la Cuauhtémoc lo podamos hacer. Me siento muy contento, Pepe, porque la última encuesta también de Rodrigo de las Heras dice que si hoy fueran las elecciones en esa demarcación, un servidor estaría 16 puntos arriba de la actual alcaldesa. Me parece que hay una enorme oportunidad por regresarle al pueblo, a la gente, a los vecinos y a las vecinas de la Cuauhtémoc, los servicios públicos que tanto exigen.
1: ¿Por qué Cuauhtémoc y no Aguascalientes? Tú estabas muy caliente por Aguascalientes.
18: Bueno, yo soy vecino de la Cuauhtémoc, nací aquí, querido Pepe.
1: Ahora, pero
18: no,
1: sí.
18: Llevo ya
1: no
18: desde que inicié mis labores como diputado federal y como vocero del grupo parlamentario.
1: Sí.
18: Y también antes de estar un tiempo arraigado en Aguascalientes, donde me recibieron con gente de primera, pues siempre he sido vecino de esta alcaldía. Mi abuelo fue una de las personas que desde años atrás estableció aquí una relación cercana, mi padre también, un servidor también, nací aquí también, y pues bueno, me da mucho gusto poder tener la oportunidad de regresar y de recuperar Cuauhtémoc a la gente que tanto se merece de buenos servicios públicos, no de alcaldes que se dediquen a las redes sociales, no de alcaldes que descuiden lo fundamental, lo que pide la gente. A ver, la gente pide servicios públicos como bacheo, como recuperación de espacios públicos, como atención de los parques, como atención de los mercados, como alumbrado, y no simple y sencillamente gente que vaya a rellenar hoyos y que ponga una pintura y que haga un video de esa acción que no representa una política pública.
1: Gracias, gracias, por supuesto, Arturo, siempre bienvenidos tus comentarios, con los que no estamos de acuerdo, y lo sabes de principio, pero aquí somos plurales, y se escuchan todas las voces sin ninguna insinuación, ¿eh?
18: Me queda claro, querido Pepe, un abrazo muy fuerte, por supuesto.
1: Que te vaya bien, hasta luego. Gracias, Arturo Ávila, vocero de la bancada de Morena en la Cámara de Diputados.
3: Fíjate, dicen que cuando la perra es brava, hasta los de casa muerde. Félix Salgado Macedonio está enchilado porque no lo dejaron participar en el proceso. Y él lanzó una pregunta ante la prensa el otro día. Dice, pues no me dejan participar en la encuesta si yo no quiero ser gobernador. Quiero ser coordinador en defensa del voto.
1: Claro, sí.
3: Mi hija es gobernadora, yo quiero ser coordinador, entonces ¿por qué no me dejan? Tómala. Nadie la ha respondido, ¿eh?
1: Y nadie le ha... No, pues ¿qué van a responder? Solamente los que están ahí vinculados con Morena, viven del presupuesto, no pueden vivir en el error, pero pierden objetividad a la distancia, sin duda, pierden perspectiva. Hacemos una pausa. Ah, está lloviendo y duro. ¿Está Leopoldo Espejel listo? Porque está cayendo una granizada sobre el Estado de México, una intensa lluvia, en importantes inundaciones se reportan principalmente en Coacalco, donde el agua, según nos reporta Leopoldo Espejel, alcanzó hasta medio metro de altura, que es bastante. En la vía José López Portillo, a la altura de Plaza Coacalco, hay vehículos varados tras la fuerte lluvia, como el que estamos mostrando a usted a través de las imágenes. Un vehículo pequeño, compacto, que está justamente ahí, rodeado de la inundación. Polo Espejel, tú tienes más cerca todo esto. Adelante.
19: ¿Cómo estás, Pepe? Muy buenas tardes. Sí, efectivamente, la intensa lluvia que cayó esta tarde en toda esta franja de la zona conurbada entre la Ciudad de México y el Estado de México ha dejado importantes afectaciones en los municipios de Tlalnepantla, de Tultitlán, de Coacalco, de Ecatepec, así como en Nezahualcóyotl, pero fue en la vía José López Portillo, Pepe, donde el mayor número de estragos se registra. 50 centímetros que han dejado atrapados varios vehículos, Pepe, la suspensión de la circulación y también de la línea 2 del Mexibús. Importante destacar que a la altura de la zona de la estación Foviste, Pepe, también hay vehículos detenidos. Aquí prácticamente la circulación está detenida, afectando la circulación también, valga la redundancia, de la vía Morelos con dirección hacia la zona de Tultitlán y viceversa desde Ciudad Labor hacia Ecatepec, Pepe. Además, también en la zona de la Avenida Central tenemos complicaciones viales esta tarde-noche. El grupo Tlaloc mantiene activos los protocolos de protección civil por lluvias en toda la entidad, Pepe.
1: Pues muchas gracias, gracias por el reporte, Polo Espejel, que estés muy bien.
19: Buenas noches, Pepe.
1: Gracias, muy buenas noches. Y yo quisiera aprovechar un par de minutos nada más para avisarle a usted, informarle que murió un muy estimado compañero de Grupo Fórmula y antes en otros medios, Héctor Carrillo, periodista especializado en espectáculos, pionero del periodismo de espectáculos, justamente aquí en nuestro país. Había sido hospitalizado la mañana del martes por malestares. Se desconoce todavía la causa de su deceso. Está apareciendo ahí una fotografía de él. Por ahí encontramos una entrevista que le hizo a la Chilindrina, ¿no? Es Héctor Carrillo. A ver, súbele un poco al sonido. Ahí está la Chilindrina.
20: Pues, ¿por qué he esperado tanto este programa? Que vas a ver. La primera entrevista en periódico que hiciste en tu vida fue a María Antonieta de las Nieves.
21: Así es.
20: La primera entrevista para radio fue a María Antonieta de las Nieves. Sí, pero la de televisión, imagínense, ¿hasta cuándo me tocó?
21: Estamos preparando algo muy especial, por eso.
20: Ah, bueno, entonces.
21: Es por eso.
20: Los últimos siempre
1: serán. Hoy falleció Héctor Carrillo, destacado periodista de cultura, de espectáculos, con más de 50 años de trayectoria.
20: Ah, bueno.
1: También lamentamos la muerte de Óscar Levín Coppel, político del PRI, de larga, muy larga trayectoria. Fue delegado en Álvaro Obregón, en Gustavo Amadero, fue presidente del PRI de la Ciudad de México. Estamos poniendo un pedazo de video de cuando él participaba en calidad de diputado federal en el Congreso. Fue economista, originario de Sinaloa, tenía 77 años de edad. También fungió como exdirector de RTC, director de crédito de la Secretaría de Hacienda y Crédito Público. Tenía otros puestos porque era economista. Hay profunda pena por el deceso de mi amigo Óscar Levín, dijo Carlos Flores Rico, el exdiputado federal. Nosotros, en corto, le decíamos la colorina, porque usaba unos lentes de colores como no se usaban entonces. Está hablando del año de la canica, es decir, antes del siglo, del año 2000, ¿no?
3: Y que conste que él lo sabía y lo aceptaba de muy buena gana.
1: Sí. Mire, ahí está con sus lentes, unos lentes color café, luego se ponen unos de color rojo. Muy simpático y muy querido el estimado Óscar Levín Coppel, hoy fallecido a los 77 años de edad. Hagamos una pausa.
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28: Lyon, Francia. A menudo llamada la verdadera capital mundial de la gastronomía, es famosa por sus trabules y los tradicionales bouchons. Estos pequeños restaurantes sirven platos contundentes basados en productos locales de altísima calidad y mantiene un estándar de excelencia que celebra la cocina francesa más auténtica, rústica, técnica y profundamente deliciosa.
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28: Una sola gota de petróleo puede contaminar hasta 25 litros de agua potable, dañando gravemente el ecosistema marino y terrestre.
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29: Los pingüinos le proponen el matrimonio a sus parejas, entregándoles una piedra perfectamente circular que encuentran en las orillas heladas.
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1: En este momento tenemos una conferencia telefónica con el doctor Luis de la Calle, economista, experto en comercio internacional. Le entiende muy bien al asunto del tratado comercial entre Estados Unidos, México y Canadá, que de acuerdo con lo publicado hoy, lo expresado hoy por la Casa Blanca, Estados Unidos rechaza extender el tratado de libre comercio durante 16 años. Y de acuerdo a las cláusulas que se firmaron entre Canadá, México y Estados Unidos, el que se retire del tratado lo puede hacer, pero tiene que dejar pasar 10 años hasta que se acepten todas las cosas. ¿Por qué el presidente Trump quiere quiere dinamitar, quiere que expire el Tratado de Libre Comercio. Doctor de la Calle, Luis, te agradezco muchísimo el acompañarnos esta noche para explicarle a la gente la importancia que tiene esta noticia.
4: Sí, ¿cómo estás, Pepe? Encantado estar contigo y platicar sobre este tema tan importante.
1: Pues lo primero que te pregunto, ¿no? El tema es que Estados Unidos acepta solamente revisiones anuales, nos pone la pistola en la 100 los próximos 10 años y después desea que expire el tratado comercial, aunque en Estados Unidos sabemos que para que expire el tratado, lo dijo la presidenta hoy, es necesario que el Congreso lo pida también.
4: Sí, lo que pasa es que lo que hubiera sido sorpresivo es que el día de hoy se hubiera anunciado que Estados Unidos extendía el tratado de 16 años, o sea, Trump no está en su naturaleza a darte ese tipo de concesiones, ¿no? Él prefiere tenerte con una correa corta y cada año estar evaluando el tratado, porque es su manera de negociar, es un extorsionador profesional, Donald Trump. Entonces, no debemos estar sorprendidos de que Estados Unidos no extienda. Lo que debemos reconocer es que este sistema de revisiones anuales a partir de hoy, que no necesariamente se va a revisar cada año, porque en algún momento podemos llegar a tener un acuerdo y entonces se extendería 16 años. Estaba previsto en el propio acuerdo y fue a solicitud de México y Canadá que se puso el sistema de revisión de esta manera, porque lo que quería el presidente Trump originalmente es que en 2026 se extinguiera el tratado y que solamente siguiera si los tres países de manera afirmativa hacíamos una declaración a favor.
1: Pero esto no y se lo puede. Esto no se puede hacer. Hay una cláusula que se llama Sunset.
4: La cláusula que originalmente era una... La cláusula original se llamaba Sunset.
1: Sí.
4: Y ahora esta cláusula es una cláusula de revisión. En inglés, Sunset quiere decir ocaso o extinción. No se extingue el tratado. Ahora, el tratado a partir del día de mañana no se extingue. Sigue funcionando exactamente como estaba funcionando hasta hoy, que ha funcionado más o menos bien, no perfectamente, porque Estados Unidos ha hecho varias violaciones. Nos ha puesto aranceles que no debía ponernos, pero nos ha puesto menos aranceles que al resto del mundo. Y por eso, si tú observas las exportaciones de México a Estados Unidos en 2025, 2026, pero sobre todo en 2026, pues traemos una tasa de crecimiento muy alta, en parte porque Estados Unidos está importando menos de China y está importando más de México.
1: ¿En qué nos va a afectar en términos de certidumbre o lo contrario, incertidumbre para los inversionistas? Si saben que esto puede acabarse dentro de 10 años, pues esto le mete una presión enorme a los temas comerciales. Ha dicho Marcelo Ebrard que el libre comercio está en agonía y que ahora manda la geopolítica. Entonces yo te pregunto, ¿México sigue negociando un tratado comercial o ya está negociando en realidad un acuerdo de seguridad, migración y contenido de China disfrazado de T-MEC? No sé.
4: Bueno, eso es una pregunta muy importante. No hemos firmado nada y yo creo que eso es positivo. O sea, México no debe tener prisa, ¿no? Porque la prisa es mala consejera y vamos a tener un acuerdo que no nos gusta. La incertidumbre y el impacto negativo en la inversión no depende tanto de si la revisión o no es exitosa, o sea, si hay una extensión, sino de los aranceles que nos ponga Estados Unidos. O sea, hay que recordar que Estados Unidos nos puso varios tipos de aranceles y nos ha venido quitando en la medida que cumplamos con la regla de origen, pero nos ha dejado aranceles bajo la sección 232. Entonces, si México hiciera progreso en los próximos meses en materia de los aranceles de la 232, eso sería altamente favorable, aun si no tenemos una revisión exitosa. Sería mejor tener no aranceles y no revisión exitosa que revisión exitosa, pero que no nos quite los aranceles, que nos los deje permanentemente los aranceles.
1: ¿Qué sector
4: entonces, ese mexicano, es el riesgo que corríamos.
1: Claro, ¿qué sector mexicano sufrirá más? ¿La industria automotriz?
4: Bueno, el que más sufre es la industria del acero, sí. Porque ahí enfrentamos los derivados del acero, porque, por ejemplo, Estados Unidos nos puso una lancera al acero y luego se dio cuenta que le estábamos mandando más refrigeradores y más lavadoras con el acero ya transformado y enviado. Entonces, ahora nos pone también arancel a la lavadora y al refrigerador. Entonces, esos sectores que utilizan acero son los que más sufren. Después sufre también el sector del automóvil. En automóvil sufrimos porque a nosotros cobra 25%, pero nos da un descuento más o menos de 10% y pagamos 15%. A los europeos y a los japoneses y coreanos les cobra 15% Trump, pero no les exige que tengan regla de origen de América del Norte. Entonces pueden ellos tener proveeduría global, pueden comprar el acero en cualquier lugar del mundo y hacerlo más barato. En cambio nosotros tenemos que comprar en América del Norte, nos cuesta un poquito más caro. Entonces, los sectores que más sufren son efectivamente el acero y los automóviles. Las autopartes no, porque las autopartes entran libres de arancel de México a Estados Unidos si son de América del Norte.
1: Doctor de la Calle, creo que nos queda claro lo que esto significa, lo que dijo Marcelo Ebrard, nos queda muy bien. Te voy a poner lo que dijo esta tarde también el ingeniero Carlos Slim, el empresario Carlos Slim Elú.
5: Yo creo que México y Estados Unidos son muy complementarios, no somos competidores. O sea, somos muy complementarios. Yo creo que Estados Unidos necesita a México mucho, porque si no, pues va a seguir comprándole a China todo lo que corresponda. Y ya en México no solamente se produce en empresas mexicanas, son empresas americanas. Por ejemplo, la automotriz, está la General Motors, está la Ford, está tal, y ya trabajan en México de manera integral, ya no es un asunto de aleatorio, de que voy a hacerlo acá o hacerlo allá. Yo creo que la actividad comercial de México con Estados Unidos va a continuar siempre en los próximos años. No sé, con un tratado A o X o Y o como sea, pero va a haber tratados y acuerdos o actividades reales constantes.
1: ¿Qué opinas al respecto, doctor de la Calle?
4: Bueno, no pude escuchar al ingeniero, a lo mejor tenemos un problema con las telecomunicaciones, pero sí. No lo escuché, pero no se oía el sonido.
1: Bueno, él básicamente dijo que Estados Unidos necesita más a México que México a Estados Unidos. Y que...
4: Bueno, yo creo que obviamente nos necesitamos mutuamente, pero hay una diferencia muy importante entre hoy y hace 30 años. Hace 30 años México necesitaba a Estados Unidos absolutamente. Y hoy Estados Unidos también necesita a México absolutamente. Te voy a dar un ejemplo muy sencillo. El sector más dinámico de la economía de Estados Unidos es la construcción de centros de datos y la inteligencia artificial. Salió un estudio la semana pasada de la Reserva Federal de Estados Unidos diciendo que los dos países del mundo que están surtiendo todo el equipo para la construcción de centros de datos y de servidores para la inteligencia artificial son Taiwán y México. O sea, Estados Unidos no puede construir el sector de punta de la economía de Estados Unidos sin la participación de México, y eso demuestra el

0: plazo o si de plano nos vamos a revisiones anuales de un poquito más de mediano plazo.
1: Muchas gracias, doctor. Gracias, Luis. Y gusto
0: Hasta
1: saludarte.
0: luego, Pepe. Buenas tardes a
1: Hasta
0: todos.
1: luego, buenas tardes. ¿Qué fue lo que dijo Marcelo Ebrard de todo esto, de la revisión del tratado comercial? Bueno, primero, él rechaza que Estados Unidos se extienda. Estados Unidos rechaza lo que ya comentamos. Ahora dice Marcelo Ebrard que esto se va a someter a revisiones anuales durante 10 años. Pueden ser menos revisiones, no una cada año, puede acordarse. Nos dice el doctor de la calle, puede acordarse otras fechas, pero por lo pronto se habla de revisarlo cada año en cada una de sus partes en la letra chiquita. Así lo dijo Marcelo Ebrard.
2: El tratado sigue vigente hasta 2036. Nos vamos a un proceso de revisión anual. El día 20 de julio recibimos a nuestra... Obviamente, una vez concluida esa fase, esas conversiones, les daremos un resultado.
1: Sí, viene Jamieson Greer, el responsable, embajador además, responsable de las negociaciones comerciales que le rinde directamente al presidente Trump. También descarta Ebrard un impacto negativo en la economía nacional por la negativa estadounidense de extender el tratado comercial.
2: Yo pensaría que el mercado ya asumió que va a ser una revisión anual. Es decir, no es una sorpresa. Es algo que ya se había predicho o previsto. Y por lo tanto, la tendencia que ves en la inversión extranjera directa, yo no creo que sufra algún cambio tampoco imprevisto, porque ya lo tienen considerado.
1: Y le decía, la presidenta de la República dejó claro que es el Congreso de Estados Unidos, digamos, jurídicamente, el que tiene el privilegio de tomar una decisión sobre el tema del tratado comercial. No es únicamente el presidente de la República. El presidente de la República, es decir, el presidente de Estados Unidos, le tiene que pedir permiso al Congreso para salirse del tratado. Así lo explicó Claudia Sheinbaum.
3: Si quisieran terminar de tajo, tendría que pasar por el Congreso. Hay que recordar que el tratado pasó por los tres congresos, Canadá, Estados Unidos y México. Es una ley, digamos. Entonces, si quisiera salirse por completo, tendría que pasar por el Congreso. Ahora, si el presidente Trump, por las razones que todos conocemos, porque ya ayer ya estaban diciendo que si la presidenta, que si... Lo mismo está viviendo Canadá que México en este momento relacionado con el tratado, por una visión económica pues, más proteccionista del presidente de los Estados Unidos.
1: Esto dijo la presidenta Sheinbaum. Una pausa breve. Volvemos enseguida con el pintor José Luis N.
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7: Un gol que hizo temblar la ciudad. El primer gol de Julián Quiñones frente a Ecuador no solo hizo estallar de alegría a la afición mexicana, también provocó un fenómeno poco común. La Plataforma Digital de Alertamiento y Gestión Integral de Riesgos de México informó que la celebración masiva en el Estadio Ciudad de México y en distintos puntos de la capital generó un microsismo detectado por sus sismógrafos. Miles de aficionados brincaron al mismo tiempo para festejar la anotación que encaminó el triunfo del equipo nacional. Una muestra más de la pasión que despierta el fútbol en México.
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9: Los delfines duermen con un ojo abierto para mantenerse alertas ante depredadores y seguir respirando mientras descansan su cerebro activamente.
10: Cuida lo que comes.
11: La hoja santa es una hierba que se utiliza con fines gastronómicos y médicos. Su forma de corazón es perfumada con un fuerte aroma, pero de sabor dulce. Forma parte de la familia de las pimientas. En la cocina, se usa para preparar carnes, salsas, caldos y quesos. Por su aroma, se usa también para aromatizar tamales y chiles rellenos, entre otros platillos. En la medicina, contribuye a disminuir la fiebre e inflamación de los riñones. La infusión de hoja santa es usada para tratar problemas respiratorios como el asma.

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2: El presidente de la Asamblea Nacional de Venezuela, Jorge Rodríguez, dio a conocer este miércoles que la cifra de muertos por los sismos registrados el pasado 24 de junio en el país caribeño aumentaron a 2.295. El Partido Verde Ecologista señaló la importancia de reforzar las políticas públicas orientadas a la protección y el bienestar animal. Esto ante la persistencia del gusano barrenador del ganado en el país. La fuerza política destacó que esta emergencia sanitaria requiere un marco legal que garantice la prevención, atención y cuidado oportuno de los animales. El gobernador de Puebla, Alejandro Armenta, destacó que la marca Puebla 5 de Mayo impulsa la economía social y beneficia a los emprendedores locales. Agregó que la comercialización de estos productos en el extranjero ya generó más de $1,000,000 y anunció el envío fiscal a Los Ángeles, California.
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3: Permítame enlazar al pintor, a José Luis N. José Luis Cuevas, Alex el Pintor, porque él tiene claro, por supuesto, un punto de vista muy valioso para nosotros respecto a la jornada futbolística del día de hoy. Estados Unidos, por cierto, está ganando su partido contra Bosnia y Herzegovina. Pintor, ¿cómo estás? Muy buenas noches.
4: ¿Cómo estás, Pepe? Qué gusto saludarte. Buenas noches, saludos al auditorio, así es. Parece que los equipos favoritos, en este caso, hoy cuando menos sacan el resultado, pero sufriendo, salvo los Estados Unidos, porque Inglaterra lo hizo in extremis y con Harry Kane hace que se convierta en el rival de México el próximo domingo, un doblete del futbolista inglés del Bayern Múnich. Pero habrá que señalar que sufrió muchísimo y que Congo dejó ir la oportunidad de lo que pudo ser el 2-0 en al menos dos momentos del partido. Y después en el segundo partido en Seattle, vaya voltereta, vaya manera de darle vuelta el equipo de Bélgica, que lo perdía 2-0 con Senegal, termina por ser un 3-2 que se fue hasta tiempos extra tras el 2-2 durante 90 minutos, donde el portero suplente de Senegal, que tras la lesión de Eduard Mendy tuvo que ser titular en los últimos dos juegos, pues bueno, termina dejando ahí la oportunidad, revive al equipo belga y este termina por avanzar a la siguiente ronda. Y bueno, ya en un juego en desarrollo en San Francisco, el equipo de los Estados Unidos van a sellar su boleto a la siguiente ronda, están ganando 2-0 y esto le va a dar argumentos para hacerle partido a Bélgica, que va a ser su rival dentro de los octavos de final. Señalar que Canadá, México y Estados Unidos, si Estados Unidos no tiene una sorpresa en los próximos minutos, estarían avanzando a octavos, algo que es muy bueno para el torneo en cuanto al interés se refiere. Obviamente el equipo mexicano tiene, me parece que el escenario más complicado, Pepe, porque es Inglaterra, una selección espectacular, que seguramente vivirá algo histórico el próximo día domingo en el Estadio Ciudad de México. Esperemos y se mantenga este tema de que México nunca ha perdido un partido en Ciudad de México. Sería fantástico. De no ser así,
3: sería bueno.
4: Estaríamos llegando al mismo punto, Pepe.
3: Correcto, correcto, correcto. Bueno, ya pasamos después de 40 años a una etapa en donde todo se decide a vencer o morir. Eso,
4: sí, es la primera vez en 40 años, la eliminación directa, afortunadamente. Ojalá nos pueda dar oportunidad de poder hacer juego Inglaterra, ¿no?
3: Todo lo que venga después ya será, todo lo que escurre es miel. Y entonces hay que disfrutarla en la medida de sus posibilidades. Mira, me está llegando, Pintor, nos está llegando un comunicado de la FIFA en donde lamenta la muerte de los cuatro aficionados durante los festejos de ayer. Viene firmado por Gianni Infantino, quien expresa condolencias por lo sucedido en estas celebraciones en la fase de octavos de final de la selección mexicana. Manifiesta su solidaridad con las familias y amigos de las víctimas, deseando que descansen en paz. Firma Gianni Infantino, presidente de la FIFA, José Luis.
4: Sí, un lamentable hecho que se ha vivido en la Ciudad de México. Ojalá también la gente se dé cuenta, que se haga un llamado para que, independientemente del resultado, pues que se controle lo más que se pueda, lo que se pueda en cuanto a seguridad se refiere para la gente que salga a festejar a las calles. Pepe, la selección estará entrenando mañana y pasado a puerta cerrada. Van a definir ahí la estrategia. sábado obligatorio, abren a la prensa algunos minutos, y el domingo el gran partido, la gran cartelera, sin duda, entre México y la selección de Inglaterra. Bien. En el Estadio Ciudad de México. El que gane viaja a Miami para enfrentar el próximo sábado 11 de julio a la selección que gane el duelo entre Noruega y Brasil, Pepe.
3: No, pues el panorama está rete bonito, el solecito, el solecito. Gracias, gracias, pintor.
4: Abrazo, Pepe, muy buenas noches.
3: Gracias, buenas noches, Oscar.
5: Para el sueño, Pepe, México nunca ha sido derrotado por Inglaterra en México. De las dos veces que se han enfrentado en México, ha ganado México. Mira la portada de 1959, en donde, pues desde luego, el encabezado es triunfo de México, victoria sobre Inglaterra, que pudo ser más copiosa. Para soñar, digo, nada más.
3: Se vale soñar. Santi Fernández, fundador de Analytics Conference, quien ha estado con nosotros ayudándonos a descifrar vía algoritmos, etcétera, las probabilidades de los partidos, pues está con nosotros otra vez, ya forma parte de este equipo. Le damos, por supuesto, siempre la bienvenida. Santi, no te equivocaste, le atinaste.
6: Así es, Pepe, encantado de haber latinado, celebrando todavía la victoria de México. Voy rápido con las probabilidades de Inglaterra contra México, la siguiente fase. El modelo lo ve como un partido súper apretado, casi un volado. Inglaterra 53% de probabilidad, México 47% de probabilidad, con 19% de probabilidad de irnos a penales. Un dato rápido antes de irnos: Jiménez, 6 goles ante Pickford, es el portero al que más goles le ha metido en su carrera en Premier League. Y bueno, como te comentaba ayer, a Ecuador le afectó la altura en el segundo tiempo, en sus kilómetros, en la velocidad promedio con la que corren se notó. Yo creo que Inglaterra va a ser el caso otra vez, Pepe. Yo creo que avanzamos, pero complicado.
3: Fíjate que el técnico inglés Thomas Tuchel dice que la actitud de la Ciudad de México será uno de los principales enemigos de la selección de Inglaterra para el cotejo de octavos de final. ¿Cómo la ves?
6: Yo sí lo creo. Tienen 2-3 días para adaptarse. Yo no creo que sea suficiente. Vamos a ver, a todos los equipos les ha pesado. Incluso México, cuando jugó en Guadalajara, se vio un efecto. Jugó más rápido y corrió más en Guadalajara que en la Ciudad de México. Así que sí, yo creo que va a tener efecto. Y si avanzamos, va a tener efecto para México bajar a casi nivel del mar, que sería Miami y Atlanta, que están entre 0 y 300 metros. Pepe.
3: Muchas gracias, Santi. Como siempre, un saludo cordial.
6: Otro abrazo.
3: Adiós, gracias. Es Santiago Fernández, fundador de ITAM Sports Analytics Conference. Ya viste que Donald Trump ya presumió hoy su nuevo avión, el Air Force One, que es una mega nave, como dice mi nieto. Es el avión que Estados Unidos debería tener. Se lo regaló Qatar. Es el nuevo Air Force One, donde viajará Donald Trump en sus recorridos nacionales e internacionales. Es un megaavión 747-8 de Boeing, donado por Qatar. Dice él que está muy orgulloso. Y orgullosos están los que treparon la torre del edificio más alto de, bueno, en su momento, de Nueva York, y se declararon el amor eterno. Buenas noches, gracias.
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8: Los comités de corresponsabilidad ciudadana para la equidad social, CRECES, funcionarán como un enlace para que habitantes de colonias afectadas por apagones en la capital sonorense puedan reportar fallas en el suministro eléctrico y acceder al apoyo del Ayuntamiento de Hermosillo, el cual contempla la habilitación de los centros hábitat mientras se restablece el servicio, informó el presidente municipal Antonio Astiazarán. Representantes de trabajadores, jubilados y derechohabientes del ISSSTE en Sonora sostuvieron una reunión con autoridades del gobierno estatal para dar seguimiento a la situación del Hospital Regional Fernando Carranza, donde reconocieron avances en los trabajos de rehabilitación, aunque advirtieron que aún no existe una fecha para la construcción del nuevo hospital de alta especialidad que han solicitado.
9: Para Radio Fórmula Sonora informó Carolina Lucero.
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11: Google Play. presentó Gemini Omni, su nuevo modelo de inteligencia artificial de generación de video hiperrealista, capaz de convertir imágenes a video y de editar los clips con un avance en razonamiento, comprensión del mundo y capacidad de creación. El modelo es capaz de construir y refinar escenas en cualquier paso con lenguaje natural y permite modificar videos con instrucciones simples debido a que se basa en su profundo conocimiento de historia, biología y lógica narrativa para construir historias convincentes. Destaca su edición de videos reales basada en imágenes de referencia y es capaz de convertir dibujos o bocetos en videos realistas y es capaz de transformar el tono y estilo de un video según el material recibido, así como de reimaginar acciones para cambiar escenas ordinarias por secuencias espectaculares. Además, permite editar varias escenas manteniendo la coherencia entre personajes, entornos, ángulos de cámara y escenas. Informó Aide Rivera. 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

0: muy buenas noches. Estamos aquí transmitiendo en vivo desde la Ciudad de México. Es Fórmula Financiera. Y bueno, primero que nada hablar de fútbol y luego de la nota del día, que es que Estados Unidos, y esto ya se sabía, ya lo habíamos anticipado, pues dijo que no a la renovación de 16 años del T-MEC. Y aquí habrá que ver si vemos el vaso medio lleno, medio vacío. Yo lo veo medio vacío, pero ya vamos a platicar. Pero bueno, en cuanto a fútbol también, yo creo que podríamos, que hacemos eso, creo que nos ha dado resultado aquí con Pepe y con Marco, y desglosando poco a poco las notas, y empecemos, si están de acuerdo Pepe y Marco, con el fútbol. Yo tuve la oportunidad de estar en el estadio, y de lo único que me arrepiento hasta mi conciencia es de haber tomado el Park and Ride que salió de Parque de Carso. Yo no sabía, yo pensaba que los trolebuses iban en carriles confinados, pensé que les daban el paso, pensé que no iba a ser, y no. Hicimos 3 horas y media casi para llegar al estadio. Afortunadamente se retrasó 1 hora, Dios nos ayudó, porque todo el tiempo que llovió, que dicen fue terrible la experiencia dentro del estadio lloviendo, nosotros estamos en el autobús, pero hay que caminar y caminar y caminar y caminar y caminar y caminar y caminar, no es una milla, es muchísimo. Yo caminé ayer 13 kilómetros en total, que afortunadamente mis rodillas me lo permitieron. Eso sí, el partido maravilloso, la gente maravillosa, increíble lo que genera la selección mexicana, el gusto. Yo nunca había ido a un partido, y estar ahí, y los goles se vivían, cimbraba el estadio, eso sí me dio mucho gusto, pero a ver si la próxima puedo llegar en helicóptero, porque si no, yo creo que no podría ir. Pero muy, muy interesante la experiencia, y desde luego felicitar a la selección mexicana. Lamentable este fallecimiento de 4 personas, 3 de ellas aplastadas, porque impresionante la cantidad de gente que va al Ángel de la Independencia. Yo digo, no puede ser que la autoridad capitalina, el estadio está absolutamente atascado de policías, y no pueden bloquear alrededor de todas las calles del Ángel, bloquearlas, impedir el tránsito de autos totalmente, para que entonces no sea el caos que se armó ayer. Yo me tuve que bajar también del trolebús, porque es el camino que sigue el trolebús, no puede hacer más que ese camino. Una tragedia. Si va usted el domingo, no se vaya en el Park and Ride de Plaza Carso, ni porque se lo paguen. Marco Mares, muy buenas noches.
1: ¿Qué tal? ¿Cómo estás? Mari Carmen Cortés, muy buenas noches. José Yuste, muy buenas noches. Pues seguramente falló esta estrategia de movilidad, Mari Carmen. A mí, en un partido previo al que tú fuiste ayer, en otra ocasión, algunas semanas antes, me tocó la parte experimental, no era todavía la fase de competencia de grupos, y me tocó subirme a este trolebús desde Carso.
0: Pero
1: y
0: ya con el llegamos mundial, muy ya bien, ya, no, ya te con digo el que era, antes,
1: sí. La parte experimental de esta
0: cuando se inauguró el
1: estrategia
0: espacio,
1: de movilidad. Y lo que ocurrió es que pusieron unos señores motociclistas que iban abriendo paso y todo, entonces el trolebús rápidamente llegó y no hubo ningún inconveniente, llegamos muy bien, llegamos muy rápido, bueno, no muy rápido, dadas las circunstancias, tan rápido como se pudo, y la verdad es que estuvo bien. Ahora, pues por lo que tú cuentas,
0: cero
1: fue diferente. Y bueno, en mi caso, la verdad es que yo sí llegué muy bien. Yo me trasladé del Perisur hacia el Estadio Azteca en una camioneta que nos hicieron favor de llevar, y la verdad es que fue relativamente rápido. Llegamos muy bien, con mucha anticipación, disfruté mucho el partido. Creo que la afición mexicana en esta ocasión está especialmente entregada, esperanzada a los resultados de la selección mexicana. Yo creo que nos tocó la suerte, Mari Carmen, de vivir el mejor partido que ha tenido la selección mexicana en esta contienda, en esta competencia futbolística, y lo disfruté muchísimo, disfruté mucho el ambiente. Es algo que no puedes transmitir con palabras, es algo que se vive emocionalmente, y como consecuencia, pues obviamente, seas o no futbolero, lo vives de una manera intensiva. Yo creo que el fútbol, por eso lo tienen tan bien catalogado los políticos, porque saben el efecto social que tiene, el impacto económico y social que tiene.
2: Buenas noches, Marco Mares, Mari Carmen Cortés. Vean rápidamente, es tan importante lo que hemos tenido con la selección mexicana, que yo lo vi desde la comodidad de mi hogar, pero salí por hidratación en el medio tiempo, salí a una tienda y no había nadie. Cuando digo nadie, es que no había nadie. No había
1: ni en la tienda.
2: No, en la tienda hasta le dejé el dinero, porque quién sabe qué.
1: Te llevaste la de whisky.
2: Sí, exactamente. Será una buena rehidratación. Pero en efecto, yo creo que es muy importante. Es muy importante que tengamos triunfos. Qué bueno que está ganando la selección mexicana. La verdad es que más allá de pues, el lamentable deceso, ¿no? Murieron cuatro personas ayer y murieron pues prácticamente ahogadas, porque es tanto el tumulto que se ha hecho en
1: asfixiadas,
2: Reforma,
1: ¿sí?
2: Asfixiadas, que mueres de la asfixia. Es,
0: bueno, yo sí, uno que se arrojó un autobús, ¿no? De un parador.
2: Sí.
0: Para que lo cachen. Sí. Cáchame y no lo cacharon.
2: Pero también el alcohol hace daño, ¿no?
1: Se puso muy de moda el quiere volar.
2: Sí.
1: Sí, le aventaban a las gente.
2: Y luego, si no te ha pasado, en un tumulto, cuando pasa eso, realmente no puedes hacer nada. Te lleva y te trae la multitud, ¿no? Sí, estás en medio de todo eso, entonces sí.
1: Un río de gente.
2: Hay que tener cuidado, ahora hay que celebrar, yo creo que sí es de celebrar. Creo que la gente tenía ganas de celebrar. Qué bueno que sea así. Y el tema de la selección, pues de menos a más, fue un juego casi perfecto, la verdad. A mí sí me gustó mucho el juego y creo que los entrenadores.
1: ¿En qué estaría Pepe?
2: El que no les metimos más goles ya en el segundo tiempo.
1: Ah,
2: ¿no?
1: Eso sí.
2: En el segundo tiempo hubiera gustado.
1: Se podía.
2: La verdad es que vi los entrenadores muy buenos, ¿no? En ese caso el Vasco Aguirre y Rafa Márquez, y lo hicieron jugar los chavos en la media espectacular, ¿no? Cambiaban, que volvían locos al equipo ecuatoriano.
0: Pues muy qué bueno. Y ojalá ganemos el próximo domingo. Ojalá. Yo creo que sí vamos a ganar a Inglaterra. Con que sí somos el jugador número 2, y somos, me refiero a toda la afición, impactante lo que se, los gritos de sí, el himno nacional, todo impactante estar en el estadio, eso sí. Pero bueno, el otro tema que es muy relevante es que pues, ya se esperaba, fue la reunión trilateral México, Estados Unidos y Canadá, virtual, duró poquito más de una hora. Tuvimos oportunidad de platicar con Marcelo Ebrard, el secretario de Economía. Está optimista, porque él es optimista. Yo creo que está lloviendo y dice, creo que me voy a mojar, ¿no? O sea, no, él es muy, muy optimista. Y entonces, ¿qué dice? Que él ve el vaso medio lleno. El que dice que, bueno, que ya se esperaba, sí se esperaba, que la buena noticia es que va a seguir el Tratado de Libre Comercio, va a seguir por 10 años con revisiones anuales, está muy confiado en que en estas revisiones anuales se mantiene la fecha del 20 de julio para una reunión bilateral, solo México, Estados Unidos, no va a estar Canadá, y él se mantiene optimista de que México pueda avanzar. Hay en la mesa 14 temas por parte de Estados Unidos que quiere resolver, y por parte de México 13, y de Canadá no se sabe exactamente cómo va a estar, porque Canadá no viene el 20 de julio a México, viene nada más Jamieson Greer, y se espera avanzar, acotar, que vayan haciendo cada vez menos temas los que se revisen, y que se acote en plazo y en tiempo y en procedimiento. Eso es lo que él considera que es buena noticia. ¿Cuál es lo malo? Lo que yo veo, el vaso medio vacío. Por un lado, que se mantiene la incertidumbre con revisiones anuales. Por otro lado, que sigue la amenaza, por factible amenaza, de que Estados Unidos pueda salirse del Telecán. Cierto, lo renueva, pero no lo renueva. Dice que no se renueva, que se mantiene, siempre y cuando hagamos lo que él quiere, lo que quiere Estados Unidos. Entonces, a mí esto me preocupa, porque sí deja abierta la puerta para que en cualquier momento, así lo establece el tratado, en cualquier momento, cualquiera de los tres países decide, ya me voy, con 6 meses de anticipación. Esta puerta sigue abierta.
1: Pues mira, yo creo que como lo acabas de describir, me parece que así es. Hay posibilidades de ver lo positivo o lo negativo, y yo coincido con la perspectiva optimista de Marcelo Ebrard. Creo que ha hecho un buen trabajo el gobierno mexicano, el equipo de negociación de México, porque desde hace tiempo viene en esta revisión informal, primero con el gobierno de Estados Unidos, y luego ya de manera formal continuó con esta revisión, y luego el inicio de los temas que le preocupan a Estados Unidos avanzó de una manera muy interesante, muy importante en la mayoría de los temas planteados por Estados Unidos. Llega con un fortalecimiento notable en materia de comercio de México hacia Estados Unidos. Las exportaciones han crecido a pesar de los aranceles que aplica Estados Unidos a México, a pesar de que estos aranceles afectan a los sectores productivos estratégicos de la exportación mexicana, a la industria automotriz, al acero y al aluminio, al tomate. México sigue teniendo un trato preferencial en virtud del T-MEC. ¿Y qué dice Donald Trump? Donald Trump dice que no se renueva como un mensaje político, aunque se está renovando el T-MEC, no por 16, sino por 10 años, se mantiene el acuerdo comercial. Pepe.
2: Sí, así es, exacto, Marco. Fíjate que yo sí lo veo bien, yo sí lo veo con… hubiera sido mejor que se extendiera 16 años, claro, así venía la prórroga que tenía el acuerdo comercial, pero la otra posibilidad era 10 años, se va a quedar en 10 años, Es Donald Trump. Donald Trump creo que él cree totalmente que en el proteccionismo. Él ya no cree en la globalización ni en el libre mercado. Él cree en el proteccionismo, en regresar empleos manufactureros e inversiones a Estados Unidos. No lo está logrando, ya lleva más de un año con su política arancelaria, no está logrando eso, realmente hay que decirlo. Pero bueno, creen eso. Entonces, en esto, pues yo creo que se va a mantener 10 años, más bien se va a mantener 10 años el acuerdo comercial, donde se está reconociendo de manera tácita que la economía de Estados Unidos y la mexicana están integradas. Que no, que ya Estados Unidos no, la verdad es que ve en México una palanca de salvación también frente a su principal competidor, que es China, y que van a buscar sustituir importaciones de China entre ambos países, entre Estados Unidos y México. Creo que esta puede ser una muy buena solución, y ahí dentro del mal escenario, esto genera certeza estos 10 años, si logras negociar bien.
0: Vamos a un corte.
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16: Oigan, yo he oído que la gente, en lugar de decir que tiene que hacer la limpieza de la casa, dice, tiene que hacer el quehacer. Tengo que hacer mi quehacer. Quehacer, tengo que hacer mi quehacer. Cuando la gente dice, tengo que hacer mi quehacer, que viene de la frase, qué hacer, o sea, tengo mucho que hacer. Entonces decían, como tengo mucho que hacer, voy a hacer mi quehacer. Se escribe con I, por favor, no se escribe con E. Si lo dices separado, oigan, es que tengo muchas cosas que hacer, justamente con E. Pero si dices, voy a hacer mi quehacer, o sabes que hoy en mi quehacer...
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0: Regresamos aquí a Fórmula Financiera, nos da mucho gusto, especialmente el día de hoy, tener en la línea a Juan Carlos Baker, ya lo sabe, fue subsecretario de Comercio Exterior, negociador del T-MEC, y además es un experto, evidentemente, en temas de comercio exterior. Juan Carlos, ¿cómo estás? Muy buenas noches. ¿Y qué opinas? ¿Cómo ves estos acuerdos? ¿El vaso medio lleno, medio vacío? ¿Cómo los ves?
18: ¿Cómo estás, Mari Carmen? Buenas noches. Pues a ver, yo creo que era de esperarse, ¿no? Me parece que el anuncio que hoy confirmó Estados Unidos a través de Jamieson Greer de que no estaban ellos todavía convencidos de renovar el T-MEC por 16 años era algo que pues ya estaba como medio dibujado desde hace semanas. Pues creo que en ese aspecto sorpresas no hay. Incluso los mercados lo tomaron, creo, relativamente bien. Yo no vi mayores sobresaltos. Me parece que lo que hay que rescatar más, lo que yo rescato más de los comunicados de hoy, del video que subió el secretario Ebrard, los comunicados de Canadá y este mismo de USTR, pues es que hay un proceso. O sea, se habla de la reunión que sucederá aquí en México en un par de semanas, se habla de ciertos temas que se van a abordar. Entonces, vaya, la no renovación, pues evidentemente no es lo ideal. Lo ideal hubiera sido que hoy se ratificara el tratado por 16 años más, pero pues dado que eso no sucedió, yo creo que hay que ahora enfocarnos en el proceso hacia adelante, ver cuáles son los temas que se discutirán, cuáles son los entregables, o al menos lo que podría ser un entregable, y en función de eso generar las condiciones, que ojalá no tarde mucho, esas condiciones en generarse, para que podamos hablar de una renovación del tratado pues a la brevedad posible. Nos vamos al periodo de 10 años, las 10 revisiones anuales que estaban previstas en el acuerdo, y bueno, eso insisto, si bien no es lo ideal, creo que cae todavía dentro de lo que todo mundo anticipaba que sucedería.
1: Juan Carlos Baker, ¿cómo estás? Te saluda Marco Antonio Mares. Muy buenas noches, Juan Carlos.
18: Todo bien, Marco. Contento todavía por el partido de ayer, ¿no?
1: Sin duda. No sé si anduviste por allá, pero todo el mundo estaba feliz y en las calles también, Juan Carlos.
18: No fui al partido, pero sí estaba muy feliz. Y mira que a este país le hace falta algo que celebrar y qué bueno que está llegando.
1: Es lo que comentábamos ahí, la expectativa, la esperanza fue inmensa, está siendo inmensa. Oye, Juan Carlos, en torno a lo que hoy estamos viendo, yo coincido contigo, creo que pues ya estaba pues muy cantado que no iba a extenderse por 16 años, será por 10, pero en este escenario de 10 años y revisiones anuales, México, ¿qué camino tiene que seguir para lograr pues abatir los aranceles que unilateralmente está aplicando el gobierno de Estados Unidos a nuestro país y que están afectando a los sectores exportadores estratégicos de México?
18: Mira, yo creo que eso que acabas de mencionar es la parte clave a la cual tenemos que enfocarnos ahora. Si el tratado ya no se renovó, bueno, de acuerdo, hagamos entonces lo necesario. Y yo creo que México pues puede estar dispuesto a conversar con Estados Unidos, siempre lo hemos estado, de todos los temas que Estados Unidos dice que son importantes para ellos. El comunicado de prensa de USTR señala otra vez de manera recurrente el tema de los déficits comerciales. Sabemos que esa es una obsesión del presidente Trump. Y pues para atender eso, lo que ha dicho Estados Unidos es que necesita que se compre más producto de ellos, más materias primas, más insumos. Eso pasa por hacer que algunas reglas de origen sean más estrictas. Yo pienso que eso es discutible, no creo que México esté cerrado a ello, pero pues para que esa discusión desde la perspectiva mexicana haga sentido, tenemos que tener alguna señal de que los aranceles se van a reducir. Suena un poco incluso anticlimático, un despropósito, que quieran imponerle más obligaciones a México sin tener una señal de que el comercio se va a normalizar. Yo creo que en eso se enfocarán las pláticas para las siguientes reuniones. Si ya no se renovó el tratado, pues creo que también eso abre la puerta pues para que posiblemente otros temas que son de interés de México puedan también subirse, ¿no? Por ejemplo, se firmó hace relativamente poco un instrumento para cooperación en materia de minerales críticos. Se ha hablado también de otras cosas que le pueden ayudar a México pues para generar los proveedores que se necesitan y más producción local. Yo creo que todo eso debe ser parte del paquete. Tiene que continuar siendo la reducción, idealmente eliminación, pero si no la reducción de esos aranceles, porque de otra manera, aguantar de manera indefinida para esos sectores exportadores, acero, aluminio, derivados de acero, automóviles, pues no suena que es algo que pueda sostenerse de manera indefinida.
2: Así es, desde luego, Juan Carlos, te saluda José Yuste, ¿cómo estás? Buenas noches.
18: Bien, Pepe, a tus órdenes.
2: Qué bueno. Oye, Juan Carlos, ahora el mecanismo anual, que sería, hay que llegar a un buen mecanismo anual para que no vaya a ser una revisión de todo el tratado cada año y nos genere, pues, incertidumbre, ¿no? Este va a ser también otro tema que habría que estar revisando, pues, ahora el 20 de julio.
18: Sí, por eso yo hablaba del proceso. El proceso no queda claro también. Hay que recordar, Pepe, que pues esto es la primera vez que lo hacemos. Entonces, de alguna manera, no hay un camino ya definido, no hay procesos establecidos, pues porque nunca ha sucedido. Y creo que eso pues debemos de aprovecharlo a nuestro favor, o sea, a favor de México, en el sentido de ir imponiendo la serie de condiciones o de requisitos que necesitamos para que eso avance. Creo que también, tú mencionabas ahorita la incertidumbre y mencionabas también pues la volatilidad que todo esto genera, y es cierto, sin duda es cierto, aunque los mercados no hayan reaccionado hoy, pues claro que a todos nos gustaría que el tratado se hubiera renovado, pero fíjate que algo que reflexionaba yo también a lo largo del día es que a veces pensamos que esta incertidumbre solamente nos va a aplicar a México, pero yo creo que en Estados Unidos esta decisión también va a tener sus consecuencias, porque por recordar que México es el principal comprador de productos de Estados Unidos, siempre hay entre 10, 12 millones de empleos que dependen de esto. Entonces, en todo caso, si hay volatilidad, si hay incertidumbre, pues creo que debe de cortar horizontal. Ojalá que este también sea un momento o que sea un evento pues que ayude a movilizar más a los actores en Estados Unidos, pues para que le hagan ver a la Casa Blanca las consecuencias de esta decisión. No será solo que no será algo que solamente nos afecte a nosotros en México.
0: Oye, y bueno, aunque el tratado, aunque se renueve 10 años, el tratado, según yo, en su artículo, creo que es 34, abre la posibilidad de que cualquiera de los tres países, México, Estados Unidos o Canadá, decidan salirse o denunciar el tratado con tan solo avisar con 6 meses de anticipación. Esto es así, ¿no? O sea, Estados Unidos, aunque diga ahorita sigo, sí está diciendo no quiero, dijo que no se renueve, y sí dice que está sujeto a que nos portemos bien, a que reduzcamos el déficit y cumplamos con lo que Estados Unidos quiere. ¿La puerta de que se salga está abierta permanentemente o no?
18: Bueno, o sea, sí, la respuesta muy directa y muy sencilla a tu pregunta, María Carmen, es sí, pero otra vez eso no es una autoridad o no es una atribución que solamente tenga Estados Unidos. Okay. Cualquier país lo puede hacer. Obviamente, pues México no ha dado señales de querer caminar por ese sendero, pero vaya, no es algo que solamente Estados Unidos pueda hacer. Creo que ese es mi punto de fondo. Ahora bien, yo creo que el comunicado hay que leerlo, el juego de palabras que utiliza el comunicado hay que leerlo, pues también pensando en para quién está escrito, ¿no? Y en este caso, pues creo que el comunicado lo que refleja es una similitud a todas las declaraciones que ha estado haciendo el presidente Trump respecto de México, respecto del T-MEC, respecto de la integración comercial que existe. Pero, pues, hombre, si le rasca uno un poquito debajo de esa retórica, pues nos damos cuenta que la realidad es la que comentaba hace un segundo. Nuestras economías están profundamente integradas, la volatilidad y la incertidumbre nos afecta a ambos, y pues el hecho de que el comercio no fluya de manera normal, es decir, sin aranceles, pues claro que tiene costos. Yo creo que Estados Unidos va a tener que también hacer frente a las consecuencias de esta decisión, pues porque en unos cuantos meses va a ser la elección de medio término en Estados Unidos, y es un poquito ingenuo pensar que todas estas decisiones pues no van a pasar algún tipo de factura o que no van a ser utilizadas por los demócratas pues para sus campañas electorales.
1: Pues sí, sin duda está ese perfil político, porque al final de cuentas lo que está diciendo el gobierno de Estados Unidos hoy al T-MEC es no, pero sí, está diciendo que no se prorroga, pero se mantiene el acuerdo en términos generales, con revisiones anuales, y como consecuencia, Juan Carlos, creo que eso es positivo para el comercio. ¿Qué tan negativo sería para las inversiones este periodo anual de revisión?
18: Bueno, yo creo que sí, algunas inversiones pues quisieran tener un horizonte de planeación mucho más en proyectos que son de alto valor, que son proyectos que se ejecutan a lo largo de varios años, pues claro que tener un TEMEC renovado hubiera sido lo ideal. Pero yo creo que si nos atenemos a las cifras de inversión extranjera que la Secretaría de Economía ha reportado, pues el inicio de este año no fue necesariamente malo, al contrario, fue de hecho bastante bueno. Entonces yo pienso que aquí va a jugar mucho, independientemente de que a todos nos gustaría la certidumbre, yo creo que aquí va a jugar mucho lo que el secretario Ebrard ha repetido en varios momentos, que es que, pues bueno, no estamos en la mejor, en la situación ideal, pero tenemos una ventaja todavía relativa frente a otros países, pues que pagan más arancel que lo que paga México para exportar, o incluso pues países que a lo mejor no tienen un esquema institucional como el TEMEC, que yo sé que pues el TEMEC tal vez ahorita pasa esta revisión anual, pero sigue estando vigente, y eso es algo que pues realmente solo Canadá y México pueden apalancarse, si me permite la expresión, claro, de esa situación.
2: Sí, pues Juan Carlos Baker, agradecerte mucho que estés con nosotros, especialista en comercio exterior, ex subsecretario de comercio exterior. Gracias, Juan Carlos.
1: Gracias, Juan Carlos.
18: Encantado, buenas noches.
2: Buenas noches, vamos a un corte comercial.
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26: Con este ritmo contagioso y una guitarra inolvidable de The Edge, Mysterious Ways es uno de los temas más bailables de YouTube. Publicada en 1991 como parte del legendario Action Baby, es una oda al poder transformador del amor. Y como este nos lleva literalmente por algunos caminos misteriosos, sin duda. Esto es U2 en Sonido Brown.

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1: El olor a hierba recién cortada es en realidad una señal química de angustia que emite la planta.
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0: financiero. Nos da mucho gusto que tenemos en la línea a Jonathan Heath, su gobernador del Banco de México. Jonathan, un gustazo, buenas noches.
1: ¿Qué tal? Buenas noches, Mari Carmen.
0: Oye, Jonathan, pues queríamos platicar contigo porque además tú lo explicas bien. Todo este esquema de compra de bonos, que yo digo que no hagas cosas buenas que parezcan malas, se anunció el 15 de enero, se publicó, el 15 de junio, ¿no? Se publicó en el Diario Oficial y se generó ahí una gran confusión entre si se trataba o no de un programa de política monetaria, si ya estaba perdiendo el Banco de México autonomía, y creo que tú explicaste muy bien que es un programa para recompra de bonos para inyectar liquidez, pero mejor tú explícalo lo más sencillito que podamos con peritas y manzanas, por favor.
1: Ok, a ver si puedo. Es buen reto. A ver, el Banco de México siempre participa en subastas para regular la liquidez en la economía. Todos los días hay una subasta vespertino, creo que es a las 7 de la mañana, y la obligación es tratar de asegurar que la liquidez que hay en el sistema sea lo que se necesita, no más y tampoco menos. El Banco de México, o la Junta de Gobierno, tomamos la decisión de fijar la tasa de política monetaria. Y todo el mundo comenta por qué se toma esa decisión. No, pues hay que tratar de bajar la inflación, no porque la brecha de producto, no porque Estados Unidos, no porque lo que sea. Ok, tomamos la decisión. Pero no fijamos esa tasa, sino ponemos el objetivo para la tasa. ¿Pero qué tasa? Es la tasa de fondeo interbancario, lo que los bancos fondean de entre uno y sí todos los días. Están tratando de asegurar de que la liquidez sea lo suficiente. Si falta liquidez, la tasa de interés pudiera subir, entonces el banco va a mandar más liquidez a la economía. Si sobra liquidez, la tasa de interés pudiera bajar. Entonces, lo que hace el banco es interviene precisamente al revés, para que siempre la liquidez que tenga el sistema sea lo que sea. Bueno, esto siempre se ha hecho. Se ha hecho por años, por décadas. O sea, y lo hacen todos los bancos centrales de todo el mundo. Pero hay que ir afinando de cómo se hace, afinando reglas, etcétera. Y la liquidez en el sistema pues ha crecido con los años, hay más retos para poder regularlo. Entonces el banco siempre está afinando las reglas. No saben qué, ahora vamos a hacerlo tal, ahora sabes qué, ahora vamos a ampliarlo para que no sean nada más los bancos, sino que también otras instituciones financieras, etcétera. Entonces el banco dijo, no, para poder mejorar y afinar un poco, vamos a hacer de vez en cuando, si es necesario, una subasta extraordinaria y vamos a involucrar a más instituciones financieras. Entonces simplemente es una afinación sobre las reglas de lo que el banco siempre ha estado haciendo. No cambió nada, simplemente fue una afinación, una flexibilización un poco mayor para que el banco puede asegurar de que la liquidez en el sistema siempre sea lo que tiene que ser. El banco lo que hace es participa en el mercado secundario, no el primario, no está inyectando nuevos recursos, sino está quitando a un banco para a dárselo a otro banco, etcétera, y entonces está haciendo que siempre esta liquidez sea lo que se necesita. El banco en ese sentido ha sido muy transparente. Todos los martes hay un boletín de prensa donde anuncian el nivel de las reservas internacionales, pero en ese mismo boletín también anuncian qué tanto intervino el banco en el mercado. Sabes que ahora tuvimos que retirar recursos porque la demanda por los recursos fue de este lado. No, ahora la demanda aumentó, entonces ahora hay que no sé qué. Entonces siempre está haciendo este tipo, no hay nada nuevo aquí. Y el banco no sacó un boletín de prensa en un principio, porque pues era simplemente una afinación de las reglas. ¿Y a quién le interesa? Le interesa a los operadores, los traders, las personas que están ahí operando en el mercado. Sí. Y hasta ahí.
2: Claro.
1: Y entonces, perdón.
2: Sí, Jonathan, ¿cómo estás? Te saluda Marco Antonio Mares. Muy buenas noches, Jonathan. ¿Cómo estás? Gracias bien. Por tomar la llamada, porque sí, siempre es bien interesante escucharte y ya teníamos mucho tiempo de no hacerlo. Jonathan, creo que hay un tema que es importante también recalcar. Creo que el Banco de México a posteriori sí salió a aclarar y a decir lo que sí es y lo que no es con estas modificaciones que está realizando. Pero lo que me llama la atención y me gustaría que nos expliques es en torno a la ampliación de las contrapartes, los que pueden participar. Hasta ahora solamente venían participando los bancos, ahora podrán ser otras instituciones, otros intermediarios los que también participen. Cuéntanos por qué los bancos ya no tienen la capacidad o es insuficiente para los requerimientos de Banxico.
1: En muchas de estas operaciones se pide una colatinización, o sea, tú tienes que compras y vendes, entonces los bancos están en operación, entonces tienen que garantizar la transacción que están haciendo y al día siguiente tienen que volverlo a comprar. O sea, es muy complejo este tipo de transacciones. Y con el aumento de liquidez que ha pasado con los años, porque pues obviamente la economía va creciendo y todo este tipo de cosas va pasando, al banco dijo, no, pues vamos a dejar que más instituciones financieras, no nada más los bancos, estén operando en el mercado para que haya más posibilidades de regular la liquidez, para que más personas puedan entrar, instituciones, para poder garantizar y estar detrás de este tipo de operaciones. Simplemente vamos a flexibilizar un poco cómo hacemos las operaciones. Básicamente es eso, no hay mucho más allá que eso.
3: Oye, Jonathan, y te saluda José Yuste, ¿cómo estás, Jonathan? Qué gusto saludarte. Oye, Jonathan, ¿y cómo de esto que se explica muy bien que es un tema de regular la liquidez para que funcione bien el mercado, cómo pasó al rumor de que el Banco de México iba a financiar al gobierno, iba a entrar al mercado primario a comprar los bonos del gobierno y de esta manera, sí. ¿Cómo llegamos a eso?
1: Eso es muy interesante. A ver, típicamente este tipo de avisos de un nuevo circular o se modifica tal circular, se lo mandan a los operadores, a los traders, a los que están dentro del mercado, a los que entienden el mercado y bueno, y necesitan saber porque son los que te van a ayudar a operar tus operaciones. Lo que yo creo que ha de haber pasado es que algún economista, tengo ahí idea de algún que otro, pero no voy a poner nombres, leyó y no entiende perfectamente bien la diferencia entre el mercado primario y el mercado secundario, no entiende perfectamente bien cómo opera el mercado. Yo creo que no sabía que el Banco de México siempre está haciendo subastas todo el tiempo, claro. Y entonces pues lo malinterpretó y dijo, no, ahora están poniendo unas subastas extraordinarias y ahora van a financiar al gobierno. No, para nada, no tiene nada que ver. Es una financiación muy pequeña de operaciones de inyectar y sacar liquidez, de regular liquidez, que hace el banco todos los días, todo el día, y lo anuncia, es muy transparente, en un programa trimestral que es primeramente aprobado por la Junta de Gobierno, y lo anuncian y hacen una reunión con todos los operadores para que explicarle cómo están cambiando este tipo de reglas y al mismo tiempo también qué montos, antes de qué tipo de bonos, de qué plazos, de qué etcétera, etcétera, y todas esas características se anuncian, pero nada más a los operadores, porque típicamente pues es tan técnico que no le interesa a los demás, ni siquiera a los economistas medio iniciados. Sin embargo, aquí hubo uno o dos que pues lo agarraron y pues empezaron a malinterpretar y pues en Twitter y en redes sociales y todo, estuve leyendo algunas interpretaciones que decían, no, qué bárbaro. No, pues,
0: digo, porque sí, yo también me había pasado como de noche y luego dije, no, mejor hablar con quien sí sabe y aclararlo. Creo que fue importante que además hubo una conferencia con analistas el viernes de la semana pasada, parece que yo, para aclararlo, y creo que fue muy relevante. Pues Jonathan Heath, subgobernador del Banco de México, te agradecemos.
2: Muchas gracias, Jonathan.
1: No, un placer.
0: Gracias.
1: Saludos a todos.
0: Gracias. Hasta luego. Oye, gracias. Rápidamente, antes de irnos a un corte, hoy falleció Oscar Levin Coppel. Nosotros lo conocimos perfecto, lo entrevistamos chorro mil veces, fue presidente de la Conducef, vocal del IPAP, director de la Casa de la Moneda, director de Banca de Crédito de la Secretaría de Hacienda, grillísimo diputado, excelente persona, muy divertido, muy ameno, siempre amable con nosotros. Y bueno, descanse en paz, yo quiero mandarle un beso solidario a su familia, especialmente a Julián Levy, quien era director de comunicación social de Cibanco.
2: Pues sí, la verdad, un abrazo a toda su familia, a Julián. En particular, pues yo recuerdo que lo entrevistamos prácticamente con todas sus cachuchas.
0: Sí, con
2: que fueron muchas.
0: Cachuchas.
2: Y era no solamente muy divertido, era un conocedor muy, muy profundo de los temas económicos. Era economista, por supuesto.
3: Oscar Levin era un muy buen economista, sabía muy bien de economía y sabía muy bien de política. Es de estos que él sí era un economista político, él sí tal cual, ¿no? Sabía perfectamente qué hacer con una y con otra. Y aquí lo entrevistamos, en efecto, siempre fue abierto con la Conducef, siempre traía lentes distintos, por cierto.
0: De colores diferentes.
3: Le gustaba esa parte.
2: Porque antes que el Toñón.
3: Le gustaba la parte. Así que, bueno, pues un abrazo a toda su familia.
0: Descansen, pasamos un corte.
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5: Noruega mantiene vivo su sueño. Noruega continúa viviendo un torneo inolvidable. La selección escandinava derrotó 2-1 a Costa de Marfil en un partido muy disputado y aseguró su lugar en los octavos de final. Liderados por Erling Haaland y un equipo cada vez más sólido, los noruegos mantienen viva la ilusión de competir con las grandes potencias del fútbol. Su siguiente rival será Brasil, un duelo que promete emociones de principio a fin. Será juventud contra tradición, hambre de gloria frente a una camiseta histórica.
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6: Información sorprendente.
5: Los diamantes son trozos de carbón que soportaron presiones y temperaturas extremas bajo la superficie de la Tierra por siglos.
6: El apunte del día.
8: Los semáforos existieron antes que los coches. El primero se instaló en Londres para regular el tráfico de los carros caballos.
6: Aprendamos juntos.
8: Leonardo da Vinci podía escribir con una mano y dibujar con la otra al mismo tiempo, con una habilidad asombrosa.
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5: Nápoles, Italia. Cuna de la pizza margarita, esta ciudad rinde culto al producto local y a la sencillez perfecta. El secreto reside en su masa elástica, tomates de San Marzano y mozzarella de búfala.

0: Herzegovina, un juego donde el equipo dirigido por Mauricio Pochettino se quedó con un hombre menos al minuto 64 tras la expulsión de Balogun. Con este resultado, Estados Unidos enfrentará el próximo lunes a la selección de Bélgica. Tras la victoria autoritaria ante Ecuador, Julián Quiñones, delantero mexicano que lleva 3 tantos en este mundial, mandó un mensaje a los paisanos que se encuentran del otro lado buscando el sueño americano, tal y como él lo hizo en su momento dejando Colombia para llegar a México y vivir el sueño de ser futbolista.
1: Yo lo hice, hay personas que lo están haciendo poco a poco y hay que valorar, ¿no? Que nunca se sientan menos que nadie por estar buscando lo mejor para su familia, lo mejor para ellos, y que nadie les diga que no puede.
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0: Estamos aquí a Fórmula Financiera y tenemos en la línea Juan José Lee, ya lo sabe, con el economista senior de BBVA y experto en remesas, ahora sí que de expert. Oye, cuéntanos, Juan José, las remesas ya salieron hoy, ¿van mejorando, van peor? Cuéntanos.
1: Ah, muy buenas noches, Mari Carmen. Justamente el día de hoy salió el dato de remesas, sí. Fue un dato positivo, también muy en línea de lo que estimábamos. Las remesas en el mes de mayo, que es el dato que reportó el Banco de México, crecieron 3.8%, llegaron alrededor de unos 5.600 millones de dólares, y con eso las remesas acumulan 4 meses consecutivos a la alza, lo cual es un dato favorable, y en este año, en los primeros 5 meses que van hasta ahorita, ya las remesas han acumulado alrededor de unos 26 mil millones de dólares, lo que equivale a un aumento anual de 2.8%. Entonces vamos bien con las remesas.
2: Juan José Lee, ¿cómo estás? Te saluda Marco Antonio Mares. Muy buenas noches, qué gusto saludarte, Juan José.
1: Muy buenas noches, Marco Antonio. Gracias por la invitación.
2: Juan José, cuéntanos, ¿cuáles son los elementos que ustedes que analizan y que desmenuzan prácticamente pues todas las cifras relacionadas con las remesas? ¿Cuáles son los elementos que están llevando a este comportamiento positivo después de un tiempo en el que veíamos que iban en sentido contrario? No tan notablemente, pero sí en sentido contrario.
1: Sí, es correcto, Marco Antonio. Digamos que en 2025 lo que observábamos era la política migratoria en Estados Unidos, que afectaba mucho a los migrantes, pero no se reflejaba en un incremento en deportaciones, tampoco en un incremento en la tasa de desempleo, ni tampoco un cambio en el volumen de migrantes. Lo que analizamos ya ahorita en 2026, que ya tenemos más datos, es que lo que ocurrió en 2025 es que hubo un descenso de alrededor de un punto porcentual, 2 puntos porcentuales en la tasa de participación de los migrantes mexicanos. Es decir, alrededor del 67% de los migrantes mexicanos en 2024 laboraban y tenían un trabajo, pero con la llegada de la administración Trump, para agosto de 2025 esta tasa de participación llegó alrededor del 65%. Y digo, bueno, son 2 puntos porcentuales, pero 2 puntos porcentuales representan casi 100.000, 200.000 empleos de migrantes mexicanos en Estados Unidos, lo cual se traduce obviamente en una reducción en las remesas hacia México.
3: Hoy es interesante esto. Te saluda José Yuste, Juan José. Estamos hablando con Juan José Lee, economista senior de BBVA México, un especialista en el tema de remesas, que siempre acudimos a ti para que nos expliques por qué está reduciéndose la migración mexicana allá en Estados Unidos, y obviamente la menor envío de remesas, porque vemos otras migraciones que van aumentando, ¿no?
1: Sí, es correcto. Digamos que el volumen de migrantes de Centroamérica, principalmente de Honduras, Guatemala y El Salvador, han crecido de forma importante en 2023 y 2024, igual que los de Sudamérica, lo cual han impulsado, digamos, esos son los 2 años previos a la administración Trump, lo cual han impulsado un crecimiento muy importante de la remesa, entre 15 y 20% de estos países centroamericanos y también sudamericanos, y en 2026 les va a ir igual de bien, ¿no? Van a crecer a doble dígito. El

0: es que los migrantes mexicanos, llegaron muchos entre 2021 y 2023 aproximadamente, ¿no? Con lo cual se insertaron adecuadamente, las remesas crecieron más de 50%, pero llegó una saturación y por eso en 2025 y 2026 hemos visto que ha disminuido el flujo de remesas por esta saturación, ¿no? Pero los datos ahorita que estamos analizando de 2026 indican que no es nada más la saturación que hubo de migrantes mexicanos durante la administración Biden, sino que posiblemente algo de las políticas migratorias que implementó el presidente Trump, principalmente para deportar a migrantes del interior de Estados Unidos, estuvieron afectando y disminuyeron las remesas de México durante el periodo entre abril y agosto de 2025, que fue el periodo más agudo de caída de las remesas hacia México.
1: Oye, y entonces con estos es 0.8% que se ha tenido ya en los primeros meses de 5 meses del año, estaríamos anticipando que cerraremos 2026 con arriba otra vez de 60.000 millones de dólares.
0: Y digamos que, sí, Mari Carmen, justamente 2024 fue 65 mil millones de dólares, el año pasado tuvo 62 mil millones de dólares. Lo que nosotros anticipamos es que al menos en los siguientes 3 meses las remesas van a seguir creciendo a un ritmo alrededor de 4 o 5%, pero recordemos que tenemos un evento fortuito que no creo que vaya a ocurrir, y es que el Departamento de Seguridad de Estados Unidos se creó sin presupuesto un buen periodo, ¿no? Entonces, un periodo también tenía corto presupuesto, ¿no? Porque hubo un cierre del gobierno, al menos en el Departamento de Seguridad Nacional, lo cual impactó directamente en que no hubo operaciones del ICE durante mucho tiempo. Estás hablando de casi los últimos 3 meses de 2025 y los primeros 4 o 5 meses de 2026. Y este evento fortuito de que se redujeron las operaciones del ICE incentivó a aumentar la tasa de participación laboral de los migrantes mexicanos, y por eso desde agosto, septiembre de 2025 hemos visto este incremento que consideramos va a continuar al menos hasta agosto de 2026, pero no sabemos lo que va a ocurrir en los últimos 4 meses del año, ¿no?
2: Claro, Juan José, y seguramente tendrás el dato, Juan José, ustedes son muy minuciosos en el análisis de las remesas. Del monto más alto que llegó a tener las remesas en función de la paridad del tipo de cambio del peso frente al dólar, a la fecha que ha tenido pues una apreciación importante, ¿podría calcularse cuál es la diferencia? ¿Cómo podríamos darnos una idea de la dimensión de lo que, a pesar del incremento que se está notando en la llegada de remesas a México, pues el monto pues será menor en pesos a lo que en otros años?
0: Sí, es totalmente correcto lo que comenta. Pensamos en el tipo de cambio que se deprecia y beneficia a la economía porque exportamos más hacia otros países, por ejemplo, principalmente Estados Unidos, y más ahorita en la renegociación del T-MEC. Sin embargo, los hogares que reciben remesas cuando se aprecia el peso no les va tan bien. De un año para acá, las remesas, bueno, el tipo de cambio se apreció alrededor de 11%, y considerando el factor inflacionario y considerando el tipo de cambio y el incremento de las remesas que hemos observado, de mayo a mayo de 2025 a 2026, en términos reales, los hogares en México han recibido 12% menos de ingreso de lo que recibieron en mayo de 2025, ¿no? Explicado en gran parte por la apreciación del tipo de cambio.
3: Desde luego que sí, eso es lo que estamos viendo, está pasando. Oye, Juan José, con estos 26 mil millones de dólares, pues son bastantes a mayo, se entiende que vamos por buen camino, ¿verdad? Para que vuelva a ser récord las remesas este año, ¿o no?
0: Justamente nosotros estamos un poco cautos en esto porque la contracción ya ajustada del Banco de México del año anterior fue alrededor de un 4%, 3.5%. Con el crecimiento actual que llevamos, no hemos tenido tan, es decir, hemos tenido crecimiento, pero tampoco ha sido tan grande. Ha sido alrededor 3.8% en mayo, 3.7% el mes anterior, 1.1% en febrero. O sea, vamos bien. En marzo crecimos 6%, pero a lo mejor en los siguientes 3 meses va a seguir creciendo. Pero nosotros consideramos que esta tendencia va a estar mucho en función de lo que ocurra en los últimos 4 meses del año, porque no sabemos cómo vaya a estar el tipo de cambio y tampoco sabemos si el presidente Trump, además del impuesto a las remesas que ya impuso y además de las restricciones financieras que quiere poner a los migrantes en Estados Unidos, vaya a implementar otras cuestiones que puedan restringir las remesas en México, ¿no? Por lo tanto, estamos cautos y consideramos que a lo mejor sí vamos a alcanzar nuevamente el máximo histórico, pero vamos a estar muy cerca de lo que obtuvimos en 2024, que es cerca de 65 mil millones de dólares.
1: Sí, porque él nos impuso los, yo impuso los, ahora sí que impuso los impuestos, perdonando la redundancia, los gravámenes a las remesas, y de todas maneras crecieron.
0: Sí, es correcto, Mari Carmen. Digamos que en enero puso el impuesto a las remesas, los que tenían cuenta bancaria, que 85% podían enviarlos a través de esas cuentas bancarias y no pagar este impuesto. Entonces dijimos, pues ya lo hicimos, ¿no? Porque pues muchos migrantes mexicanos pueden enviar cuentas, bueno, remesas a través de cuentas bancarias. Lo que no nos esperábamos es que en mayo el presidente Trump mandara una orden ejecutiva para restringir el acceso al sistema financiero a los migrantes no documentados en Estados Unidos, lo cual incluye no apertura de cuenta bancaria si tienes un ITIN o posiblemente un matrícula consular. Pero bueno, realmente todo esto se queda todavía en propuesta. Habría que ver cómo se materializa ya en la operación estas restricciones que pueda dar al sistema financiero, a los migrantes no documentados en Estados Unidos.
2: Pues vamos a ver si se materializa o no, como bien dices, Juan José, pero por lo pronto lo que estamos viendo son notas positivas. Hay un incremento en el monto de las remesas que están llegando a México y aunque tienen un menor valor por la depreciación del tipo de cambio, al final de cuentas ayudan a las familias mexicanas.
0: Sí, es correcto, alrededor de
2: Pues
0: 1.6 millones de hogares en México que reciben remesa. Es
2: sí.
0: muy positivo, representan más del 4% del consumo del país, y si siguen creciendo las remesas, es muy probable que pueda compensar algunos desbalances que tiene internamente
2: Claro.
0: el país en cuanto a llegar al
1: Claro.
0: PIB
1: Nos agarra la
0: estimado para fin de
1: guillotina, Juan
0: año.
1: José Lee.
2: Muchas gracias,
1: Muchísimas
2: Juan José.
1: gracias.
0: Sí, perfecto,
1: Vamos,
0: muchas
1: sí,
0: gracias.
2: Hasta
1: Gracias.
2: luego.
1: Vamos a un corte.
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6: Los comités de corresponsabilidad ciudadana para la equidad social, CRECES, funcionarán como un enlace para que habitantes de colonias afectadas por apagones en la capital sonorense puedan reportar fallas en el suministro eléctrico y acceder al apoyo del Ayuntamiento de Hermosillo, el cual contempla la habilitación de los centros hábitat mientras se restablece el servicio, informó el presidente municipal Antonio Astiazarán. Representantes de trabajadores, jubilados y derechohabientes del ISSSTE en Sonora sostuvieron una reunión con autoridades del gobierno estatal para dar seguimiento a la situación del Hospital Regional Fernando Carranza, donde reconocieron avances en los trabajos de rehabilitación, aunque advirtieron que aún no existe una fecha para la construcción del nuevo hospital de alta especialidad que han solicitado.
7: Para Radio Fórmula Sonora informó Carolina Lucero.
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9: Cuando Will se olvida el protocolo. Cuando se trata de fútbol, el príncipe William de Gales se olvida de las formas y el protocolo que es parte de su vida y como heredero a la corona británica. Lo mejor, nos encanta verlo en su modo fan. Mejor no hubiera podido ser para él un acérrimo seguidor de su Aston Villa que presenciar el triunfo de su equipo en la Europa League. Ahí vimos al Wills como uno más gritando, sufriendo, abrazando a sus amigos desde la tribuna. Grabó con su celular en momento histórico. 44 años han pasado para levantar la Copa de Fútbol. El príncipe celebró cantando el Sweet Caroline, bailó, aplaudió y ya encarrerado se fue con algunos jugadores a un bar a seguir la celebración. Uno de los cargos que más disfruta William es como presidente de la Asociación de Fútbol de Inglaterra. 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
11: El Gran Cañón, Estados Unidos. Esta inmensa garganta, tallada por el río Colorado durante millones de años, es una de las maravillas geológicas más impresionantes del planeta. Sus capas de roca roja revelan la historia de la Tierra en sus paredes escarpadas. Con paisajes que cambian de color según la luz del sol, el cañón ofrece vistas panorámicas que dejan a cualquiera sin aliento.
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1: Regresamos aquí a Fórmula Financiera y le damos la bienvenida al auditorio de Telefórmula, que se incorpora a partir de este momento con nosotros. Estamos transmitiendo en vivo desde la Ciudad de México. Le damos la bienvenida al público que nos ve en Estados Unidos y Canadá en Telefórmula. Y seguimos en el 103.3 de FM y el 970 de AM, abriendo la conversación. Y soy Mari Carmen Cortés y sigo muy contenta porque ganamos. Y esperemos que ganemos también el próximo domingo. Vamos a tener ya una amplia comentario sobre el partido con Alfredo González a las 9:45, pero por lo pronto la nota del día aquí en el ámbito financiero y económico tiene que ver con el rechazo de Jamieson Greer, el representante comercial de Estados Unidos, el representante del USTR, que ya se esperaba, ya se anticipaba, ya lo sabíamos todos. Le iba a decir que no a México y a Canadá en su petición de renovar 16 años el T-MEC. En un comunicado en el que algunos dicen que hay una gran contradicción porque dice que el tratado no se renueva, pero continúa. Yo no lo veo tanto como una contradicción, porque sí, continúa el tratado, que bueno, ganó Cesal, esa es la buena. Una, sigue por 10 años más, sigue con revisión anual, todo eso ya se esperaba. Lo que a mí no me gustó es que, bueno, se sigue la incertidumbre, sí critica otra vez al T-MEC, dice que se tiene que reducir el déficit y arreglar, que sigue, pero sujeto a que se solucionen problemas que uno que es prácticamente imposible, que es reducir el déficit. ¿Por qué? Y platicamos esto hoy con Marcelo Ebrard. Por un lado, quiere Estados Unidos reducir el déficit entre México y Estados Unidos, que sí nos favorece. Sí estamos nosotros importando más de lo que exportamos, o sea, sí estamos, exportando más de lo que importamos, entonces sí tenemos un déficit, un superávit nosotros frente a Estados Unidos, y él lo quiere reducir. Somos Vietnam, Estados Unidos y los países que tenemos los mayores déficits hoy día, y Taiwán, que tenemos los mayores déficits, que tiene Estados Unidos el mayor déficit comercial. Pero aquí, ¿qué pasa? Que por un lado quiere sustituir las importaciones de China, reducir la dependencia con China, y al mismo tiempo quiere que nosotros exportemos menos. Pues no. México es el país lógico para sustituir a China en las exportaciones y así se está dando en la práctica, por eso estamos exportando más, pero sí le está golpeando severamente a un pilar de la economía que es la industria automotriz. Muy preocupados están en la industria automotriz, hoy lo dijo también la Asociación Mexicana de la Industria Automotriz, emitió un comunicado en el que dicen que lamenta la decisión de Estados Unidos y sobre todo lamenta que Estados Unidos no reconozca las grandes ventajas que tiene el T-MEC para los tres países y que lo ha tenido desde que se aprobó el Telecán ya hace 30 años. Marco Mares, muy buenas noches.
2: ¿Qué tal? ¿Cómo estás, Mari Carmen Cortés? Muy buenas noches. José Yuste, buenas noches. Pues sí, finalmente el presidente Donald Trump, el gobierno de Estados Unidos, decide que la prórroga del T-MEC será solamente de 10 años con revisiones anuales y no de 16 como lo propusieron, como firmaron una carta para proponerlo de esa manera los gobiernos de México y de Canadá. El gobierno de Estados Unidos dice no, será solamente de 10 y lo vamos a revisar anualmente, algo que efectivamente ya la mayor parte de quienes están relacionados con el tema comercial ya lo esperaban, ya se estaba dibujando esta posibilidad y ahora se concreta, una posibilidad que al final de cuentas viene también inscrita en los términos y condiciones del propio acuerdo. Lo que dice hoy el presidente Trump, lo que dice hoy el gobierno de Estados Unidos a través de la USTR, es que el acuerdo comercial pues finalmente va a permanecer. O sea, por un lado dice que no extiende por 16 años, pero por el otro lado está reconociendo que el acuerdo comercial permanece y que se van a sentar las partes para ir eliminando pues las preocupaciones que cada una de ellas tiene sobre la mesa. Así es de que ese es el escenario que hasta hoy estamos viendo. ¿Es algo positivo para México o no? Depende de cómo lo veas y cómo lo quiera interpretar cada parte, pero en el sentido positivo, lo cierto es que el acuerdo permanece, el acuerdo continúa, las negociaciones están ahí, Las tres partes se van a sentar. Hasta ahora se han sentado de manera bilateral Estados Unidos y México. Han tenido avances importantes en la revisión de temas. Sobre la mesa son 54, de ellos ya solamente quedan 14, y México tiene amplias ventajas, contrato preferencial, pues muy privilegiado, tal vez el mejor que tiene en términos comparativos con otros países del mundo. En consecuencia, pues no es no era lo ideal hubieran sido 16 años, pero de los males el menor. Pepe Yuste, ¿cómo estás? Muy buenas noches.
3: ¿Qué tal? Buenas noches, Marco Mayres, Mari Carmen Cortés. Pues sí, ya hoy ya tenemos Tratado de Libre Comercio, no como se hubiera querido desde 16 años, que así venía, tal cual, sino la otra posibilidad que también venía en el acuerdo comercial, que si no quería renovar esos 16 años, era de 10 años. Entonces, se queda de 10 años más el Tratado de Libre Comercio, se va a mantener de 2026 a 2036. Varias interrogantes aquí. Una, desde luego, pues lo que va a ver el equipo mexicano el 20 de julio con el equipo de Washington en la negociación. ¿Qué se va a ver? Pues que haya certeza. ¿En dónde debe haber certeza? En las revisiones anuales. Estas revisiones de año con año que va a haber tienen que ser pues ya mucho más ejecutivas, no pueden ser negociaciones profundas, porque entonces va a generar incertidumbre. No tiene caso tener el acuerdo comercial si generas esa incertidumbre con las revisiones anuales. Así que bueno, eso va a ser por un lado, revisiones anuales que sean más ejecutivas, es lo que va a buscar el gobierno mexicano, pero también lo que va a buscar el gobierno mexicano, desde luego, va a ser eliminar los aranceles. ¿Qué aranceles? Del 50% al acero y aluminio, del 25% al sector automotriz, todos los que es la sección 232, estos eliminarlos o llevarlos al mínimo, para que realmente si te cobran arancel, pues que sea un arancel menor que el que le cobran a otros exportadores hacia Estados Unidos. Por ejemplo, hoy en día el 25% que le cobran a México es mayor que el que tiene Japón y Corea, que son del 15%. Entonces, bueno, pues no se puede seguir así. Así que se va a tratar de negociar estas dos partes. Uno, revisiones anuales, pero que generen certeza, es decir, que sean más ejecutivas, que no sean una negociación profunda, sí a las negociaciones anuales. Y dos, desde luego, pues estos aranceles en la 232, que no pueden seguir tan elevados como están hoy en día.
1: Y bueno, por otro lado, los mercados no se inmutaron hoy frente a esta decisión que ya se anticipaba de Jamieson Greer de no renovar por 16 años más el tratado. Pues esto ya lo daban por descontado los mercados. El tipo de cambio 17.53 tuvo una ligera depreciación, pero eso se debe más que nada, ya lo sabe usted, al comportamiento del dólar frente a otras divisas. En el caso del mercado petrolero sigue a la baja. El West Texas Intermediate está en $68 el barril. Estamos hablando ya de abajo de los niveles que tenía antes de la guerra en el Medio Oriente, que todavía no se ha firmado una paz definitiva. Y la mezcla mexicana, que llegó a estar a $107, hoy está en $63.10 por barril. Es una baja impresionante la que ha tenido el mercado petrolero, casi así como subió, así bajó, y se anticipaba que no iba a ser tan rápido porque hay daños a la infraestructura petrolera en varios países productores, y se decía que bueno, que aún con la firma de la paz no se iban a recuperar tan rápido los precios del petróleo. Pues no, ya se recuperaron, ya están abajo.
2: Pues sí, ya están en un nivel muy inferior respecto del que llegaron a tener con el momento más crítico en este conflicto entre Estados Unidos, Irán e Israel. Y qué bueno que esto esté ocurriendo. Vamos a ver qué pasa en los próximos días, en las próximas semanas. Por lo pronto, en torno a las reacciones que hay a esta decisión del gobierno de Estados Unidos de no prorrogar por 16 años el T-MEC, el Consejo Coordinador Empresarial emitió un comunicado, dice que México, Estados Unidos y Canadá continuarán con la revisión conjunta del T-MEC mientras permanece en vigor al menos hasta el año 2036. Son 10 años, a diferencia de los 16 que solicitaban los gobiernos de México y de Canadá, queda solamente en 10 y con revisiones anuales. Y en ese lapso, es muy probable que pudiera llegarse a algún acuerdo e incluso extenderse por los 16 que originalmente se estaba planteando.
3: Sí, lo que plantea el Consejo Coordinador Empresarial es que aprovecharlo para tener más inversiones, que dice que sí da el potencial para tener más inversiones, que esto se permanece el acuerdo comercial, que lo ven con muy buenos ojos, de manera optimista, el Consejo Coordinador Empresarial. No lo ve así la MIA, la Asociación Mexicana de la Industria Automotriz, dice que aún así permanece la incertidumbre, porque a la industria automotriz le siguen cobrando los aranceles del 25%, está también pendiente el tema de los Estados Unidos, de que tenga contenido estadounidense, todo lo que se debe producir, que no fuera de manera regional, sino que solo fuera a favor de Estados Unidos. Entonces, para la industria automotriz no les encantó. Y Moody's está diciendo que estas revisiones anuales, si no se ven bien, pueden generar incertidumbre para el crecimiento. Así que, bueno, hay muchas
1: reacciones. Yo creo que medio vacío, no medio lleno. Vamos a un corte.
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5: ¿Se acaba el T-MEC? Ebrard aclara que decidió Estados Unidos y qué pasa desde hoy.
4: Eluniversal.com.mx.
5: Industria automotriz lamenta decisión de Estados Unidos de no renovar el T-MEC. No aporta certidumbre al sector, afirma.
4: Milenio.com.
5: Estados Unidos rechaza renovación automática el T-MEC. Va por revisión anual.
4: Elfinanciero.com.mx.
5: Coparmex propone cobro del IEPS a gasolineras para cerrar la puerta al huachicol fiscal.
4: Excelsior.com.mx.
5: México envía otro avión con ayuda humanitaria a Venezuela. Lleva 13.1 toneladas de medicamentos.
4: Eleconomista.com.mx.
5: Remesas a México se recuperan en 2026 ante mejores condiciones de empleo en Estados Unidos para migrantes. BBVA.
4: Ford.com.mx.
5: La certidumbre fue negociada desde el origen del T-MEC, con Canaco.
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10: El dromedario habita en zonas desérticas y solo tiene una joroba en su espalda. Puede soportar temperaturas extremas de frío y calor. Cuando corre, alcanza una velocidad de 65 kilómetros por hora y es capaz de cargar 170 kilogramos. No almacena agua como se piensa, sino que la obtiene metabolizando grasa almacenada en tejidos, principalmente en la joroba, misma que funciona como aislante de la radiación solar. Aunque está hecho para soportar la sequía, si no toma agua en un gran tiempo, pierde fuerza y peso. El dromedario puede estar sin comer hasta 7 días, pero se recupera si beben hasta 100 litros de agua en un solo día.
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10: La soya es un alimento versátil. A partir del frijol de soya se obtiene la soya texturizada, tofu, bebida de soya, entre otros alimentos. Contiene 9 aminoácidos esenciales como la lisina y la metionina. Aporta omega 3 y 6, así como vitamina K1 y vitamina E. Esta leguminosa tiene una gran concentración de isoflavonas, mismas que benefician la salud cardiovascular. También ayuda a disminuir los niveles de colesterol.
6: El apunte del día.
11: Alcides Guilla contra Brasil, 1950. El gol que silenció al Maracaná. A 11 minutos del final, el uruguayo Guilla batió al portero Barbosa con un disparo raso, sellando el definitivo 2-1. Uruguay provocó la mayor tragedia deportiva brasileña. el histórico Maracanazo.
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0: Regresamos aquí a Fórmula Financiera y tenemos en la línea a Luis Rosendo Gutiérrez, subsecretario de Comercio Exterior. ¿Cómo estás, Luis Rosendo? Muy buenas noches.
1: Hola, Luis Rosendo. Luis Rosendo.
2: Querida Mari Carmen, siempre nos da risa, siempre un placer estar con ustedes. Vengo aterrizando ahorita, regresando de Washington.
0: A ver, cuéntanos, pues queremos hablar contigo. Hoy fue esta reunión bilateral. ¿Cómo te fue en Washington? Tú vienes aterrizando. Yo digo que puedes ver el vaso medio lleno, medio vacío. Yo lo veo medio vacío. Hay cosas que no me encanta, pero cuéntanos.
2: Qué bueno que me dices, Mari Carmen. La verdad es que yo lo veo medio lleno, pero podemos debatir y eso me encanta. Mira, vamos llegando. Tuve reuniones ayer con la representación comercial de los Estados Unidos en Washington. También hoy en la mañana estuve con el subsecretario Gottman. Y luego entramos a la reunión trilateral. Yo te diría que a través del acuerdo había muchas señales ya desde hace tiempo en donde el presidente Trump venía diciendo: yo ya no quiero el tratado, no lo quiero ni extender, no quiero. Y yo creo que lo que se logra con el anuncio de hoy es mantener el tratado, como bien lo explicó el secretario Ebrard. El tratado va a seguir al menos por 10 años más. No se termina el tratado, no se anuncia ningún término. Vamos a seguir nosotros exportando alrededor del 80% de nuestras exportaciones a los Estados Unidos sin pagar ningún arancel en los siguientes años. Vamos a seguir manteniendo el mejor rol arancelario del mundo. Entonces yo dentro de la complejidad veo buenas cosas para México, y con una cosa adicional, Maricana. Tenemos una agenda de trabajo que no termina hoy, sino al contrario, sigue estando vigente. Tenemos la visita a los Estados Unidos el próximo 20 de julio a México y seguiremos trabajando para obtener mejores condiciones.
1: Luis Rosendo, ¿cómo estás? Te saluda Marco Antonio Mares. Muy buenas noches, Luis Rosendo.
2: Marco, un placer siempre saludarte.
1: Igualmente. Creo yo que es un... ahora sí que es un hecho que hoy se está concretando, porque efectivamente ya se venía dibujando esta posibilidad de que Estados Unidos decidiera no prorrogar por 16 años, pero sí por 10 años más con revisiones anuales el T-MEC, y al final de cuentas la mesa de negociación sigue abierta, el diálogo sigue entre las partes, se mantiene muy en la línea de revisión de temas estrictamente comerciales y económicos, y todo eso sin duda es bueno. Yo lo que quisiera preguntarte, Luis Rosendo, es ¿cuál es el camino a seguir y cuál es el objetivo a alcanzar en materia de los aranceles unilaterales que ya nos está aplicando el gobierno de Estados Unidos y que pues están afectando mucho a los sectores productivos involucrados en México?
2: Mira, lo dices muy bien, Marco, nosotros no bajaremos la guardia, y yo te diría que la visita que tendrá la representación comercial de los Estados Unidos el 20 de julio aquí va a estar focalizada, va a estar centrada en tratar dos temas fundamentales para nosotros. Por un lado, el tema de la industria automotriz, en donde ellos, que en la última reunión que tuvimos, ya fueron muy receptivos en que necesitamos eliminar distorsiones que tenemos con otros países como Japón, Corea y Alemania, que tienen un arancel muy similar o inclusive por abajo a lo que tiene México. Ahí tenemos que corregir esas fallas de manera inmediata. Y por supuesto el tema del acero, que nos está pegando muchísimo y que también ha sido receptivos en que podemos trabajar juntos en proteger a la industria del acero de Norteamérica. Entonces, traemos esos dos temas a trabajar, Marco, no bajamos la guardia y creo que vamos a avanzar, Marco. Estamos seguros de que vamos a tener avances en las siguientes semanas.
3: Sí, desde luego, yo creo que eso es lo que vamos a ver. Esperemos, Luis Rosendo. Te saluda José Yuste. ¿Cómo estás? Buenas noches.
2: José, me da mucho gusto saludarte también.
3: Gracias, Luis Rosendo. Oye, ¿cómo disminuir la posible incertidumbre que generarían revisiones anuales que no sean pues negociaciones profundas de todos los sectores? ¿Cómo hacerlo?
2: Mira, lo primero que hay que decir es que lo que estamos trabajando con los Estados Unidos no es capítulo por capítulo del tratado, como lo acabo de decir. Estamos muy centrados en temas muy específicos. En ningún momento en la discusión de todo el tratado estamos discutiendo temas muy específicos, y nosotros no vemos que año con año vayamos a estar discutiendo o abriendo el tratado. Primero decir eso. Segundo, para nosotros, y qué bueno que me lo preguntas, José, así como es prioridad trabajar con el tema del sector automotriz y el sector siderúrgico, es decir, el acero y el aluminio, es prioridad uno también hacer un programa de trabajo con los Estados Unidos que nos lo permite el propio tratado para tratar de saltar estas revisiones anuales, convencerlos de que tenemos que tener un programa por lo menos a 10 años por una serie de cuestiones y de medidas que pudiéramos estar realizando a favor de la industria de Norteamérica, y saltar estas revisiones anuales para aminorar o eliminar todo tipo de incertidumbre a la inversión. Coincido contigo, José, es un tema que tenemos que superar y créeme que toda la atención está concentrada en ello.
0: Oye, sí, porque lo que estaban diciendo, había antes 54 temas o algo así que le interesaba a Estados Unidos, ya se redujo a 14. Y la idea, nos decía hoy que pudimos platicar con Marcelo Ebrard, es que acotarlos, que se, tú le dices también ahorita, que se define el mecanismo. El 14 temas que el año que entra no diga ahora son 10 más, ahora son 5, que se vayan resolviendo uno por uno, con, aunque sea con revisiones anuales. Y también puso ayer Marcelo en su cuenta de X un chart, un cuadro muy interesante que dice que aún con el esquema de renovación cada 10 años, se abre la posibilidad de que en una de las revisiones anuales los tres países se pongan de acuerdo para renovarlo 16 años, ¿no?
2: Yo inclusive sería todavía más agresivo en la respuesta. No necesitamos esperar a la revisión anual para extender el tratado. El tratado se puede extender la próxima semana, Mari Carmen. Entonces, si nosotros seguimos trabajando con los Estados Unidos, nosotros en 2 meses podemos lograr que Estados Unidos diga, bueno, pues avanzamos, nos pusimos de acuerdo y en la posición con México se extiende el tratado 16 años. Ese es digamos, la meta que seguimos teniendo y ojalá lo logremos en el corto plazo. Ahora, yo nada más quisiera hacer esta reflexión, Mari Carmen, y yo creo que esto tiene que ver con lo que tú dices. Yo lo veo medio vacío y yo te decía, yo lo veo medio lleno. No podemos sacar la discusión de la revisión del tratado del contexto mundial. Estamos viviendo una reestructura a nivel mundial en donde Estados Unidos establece aranceles a todo el mundo. Y en ese contexto México será el país con mejor tratamiento arancelario a nivel global. Esto me pone a mí a decir o a pensar que estamos en el vaso medio lleno. Inclusive sería un poco más positivo, Mari Carmen, aún en medio de todo este escenario complejo. Si no estuviéramos en esa decisión de los Estados Unidos de aplicarle aranceles a todo el mundo, te diría, yo también lo veo medio vacío. Pero yo creo que hoy México tiene el rol favorable y preferente con respecto al país que me digas del mundo, Mari Carmen. Ni Japón, ni Corea, ni Europa, ni el Reino Unido, que se habla que tiene el mejor acuerdo. El mejor acuerdo lo tiene hoy México junto con Canadá.
1: Sí, Luis Rosendo. Es un hecho que México tiene este trato preferencial en el 80-85% de las exportaciones que realiza a Estados Unidos. ¿Hay algún cálculo de lo que ha venido afectando hasta ahora estos aranceles unilaterales al acero, al aluminio y a las exportaciones que realiza México a Estados Unidos y que están siendo sancionados bajo distintos artículos de la ley de Estados Unidos? ¿Hay algún cálculo de cuánto nos está afectando? Porque es el automotriz, acero y aluminio, tomates, entre otros. ¿Qué tanto nos está afectando? Los sectores en particular se quejan mucho.
2: Mira, te prometo que la próxima entrevista, porque ustedes son muy generosos y me invitan muy seguido, sí, te paso ese dato. Simplemente te diría que así como tenemos sectores muy afectados, tú lo dijiste muy bien, el tema del tomate, el tema de automotriz, etcétera, etcétera, también hay sectores que están creciendo de manera significativa. Y este crecimiento de nuestras exportaciones en 23% de manera anual está compensando lo que estamos perdiendo en ciertos sectores con lo que estamos ganando particularmente en el sector de electrónico. Entonces, por una parte, en la próxima entrevista que tengamos, yo te voy a platicar del impacto negativo, pero si tú me lo permites, también del impacto positivo. Claro. Y juntos vemos si compensa o no, o qué tanto está compensando, o qué tanto nos debe. También hay que verlo. Pero sin lugar a dudas, el diferencial arancelario del que te he venido platicando pondrá a México en el mediano y corto plazo posición de ganar mercado en los Estados Unidos, porque el resto de los países tendrán aranceles por encima del 10, 15 y 20% sobre México.
3: Híjole, qué bueno, esperemos que eso se logre bien a bien, Rosendo. Entonces, la siguiente reunión, que ya sería la clave, sería el 20 de julio, ¿verdad?
2: Así es, el 20 de julio estaremos trabajando con ellos. El contexto es complicado por el tema de las elecciones intermedias, eso no ayuda. Claro. Ahí tenemos que seguir trabajando con Estados Unidos, particularmente en estos dos sectores que nos preocupan, y en lo que comentamos de eliminar todo tipo de incertidumbres con un programa de trabajo que nos haga saltar las revisiones anuales.
0: Pues agradecemos mucho a Luis Rosendo Gutiérrez, subsecretario de Comercio Exterior,
3: gracias,
0: de
3: la Secretaría
0: de Economía.
2: Espero te haya dejado más tranquila, Mari Carmen.
0: Más o menos.
2: Para que duermas un poquito mejor. Les mando un abrazo fuerte a los tres.
3: Gracias, Rosendo.
2: Bye.
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15: En plena ciudad de Colima, el majestuoso Palacio Federal destaca por su arquitectura neoclásica. El terreno de este inmueble fue un cementerio, después una finca y una botica. Pero fue hasta 1908 cuando el entonces presidente municipal Blas Ruiz Díaz y un propietario del inmueble construyó ahí su casa. Sin embargo, desde 1928, el edificio estuvo en pugna por diferencias políticas, por lo que el gobierno estatal lo confiscó. Su interior está adornado con pinturas y murales de artistas como Mercedes Zamora o Antonio Cedeño, entre otros.
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0: financiera y tenemos en la línea a Enrique Gallana, él es director de Administración y Finanzas de Banco Base. ¿Cómo estás, Enrique? Muy buenas noches.
1: Hola, Mari Carmen, muy buenas noches, qué gusto saludarte.
0: Oye, pues hoy te tenemos a la línea en un día pues esperado por el mercado, pero interesante que nos digas cómo la ven ustedes ahora que ya es un hecho que no se va a renovar 16 años el tratado.
1: Gracias, claro que sí, Mari Carmen. Pues mira, la verdad es que para nosotros no es una sorpresa, de alguna manera anticipábamos este escenario, ¿no? Sabemos que pues la administración del gobierno de Estados Unidos ha sido muy incisiva en que va a ser dura en la negociación y va a buscar, creo que no solo aspectos comerciales, sino a lo mejor de otra índole que salen de lo que es el tratado, como temas de migración, seguridad y demás. Entonces, de alguna manera, creo que nosotros y el mercado en general lo tenía ya de alguna manera descontado, ¿no? Dicho esto, la verdad es que no vemos tampoco un escenario negativo. Creo que las ventajas absolutas que tenemos al estar con esta cercanía geográfica a Estados Unidos y la buena relación, y creo que la buena labor que ha llevado el gobierno en la gestión de la relación bilateral, pues creo que nos posiciona en una situación donde, si bien va a haber volatilidad y honestamente no creemos que haya una resolución en cuanto al tratado, al menos durante esta administración del presidente Trump, pues creemos que la relación comercial bilateral va a seguir de manera muy dinámica y beneficiando a ambos países, ¿no?
2: Enrique Galeana, ¿cómo estás? Te saluda Marco Antonio Mares. Muy buenas noches, Enrique.
1: ¿Qué tal, Marco? Buenas noches y qué gusto saludarte.
2: Igualmente. Creo que básicamente lo que estamos viendo es que prácticamente los relacionados con el mercado de comercio exterior ya venían descontando esta posibilidad, que incluso está prevista en el propio T-MEC, de una extensión por 10 y no por 16 años. Pero me gustaría conocer tu opinión, ustedes que en el Banco Base están muy relacionados con las actividades del comercio exterior. ¿Qué tanto ven que esto permita, pues ya con el conocimiento de esta nueva realidad, que se detone una mayor actividad comercial entre México y Estados Unidos?
1: Sí, con todo gusto, Marco. Claro que sí. Mira, la verdad es que nosotros desde Base lo que hemos observado es que el dinamismo sigue y de hecho se ha acentuado en este primer semestre del 2026. Digo, en las operaciones que nosotros hacemos han venido creciendo a doble dígito, que hace sentido también con los datos que tenemos de exportaciones para el periodo de enero-abril, ¿no? Donde vemos que también las exportaciones de México en ese periodo están creciendo a doble dígito, ¿no? Entonces, la verdad, como lo vemos, es que de alguna forma los exportadores, el mercado, las empresas involucradas en comercio exterior, de alguna manera han normalizado esta, pues, falta quizás de claridad en las reglas, dada la oportunidad que representa el comercio exterior y que hoy en día somos el principal socio comercial de Estados Unidos, ¿no? Y en ese sentido no hemos visto ningún tipo de desaceleración. Lo que yo sí te diría es que quizás algunas inversiones de empresas pues a lo mejor han estado en pausa, ¿no? Pero de alguna manera el dinamismo y la reinversión de utilidades de estas empresas, pues nosotros las hemos visto no solo ininterrumpida, sino que en aumento durante al menos este primer semestre del 2026, ¿no?
3: Qué es interesante, Enrique. Te saluda José Yuste. Estamos platicando con Enrique Galeana, es el director de Administración y Finanzas de Banco Base, por este tema de la revisión del T-MEC. Oye, con esta ya decisión que se tomó el día de hoy, faltan algunos temas obviamente por revisar, pues ya la vigencia va a ser de 10 años, revisiones anuales, van a querer disminuir que las revisiones anuales sean más pequeñas, vaya, que no tengan tanto problema. Pero con esto, ¿cuál sería el consejo que se le puede dar, la orientación a las empresas sobre el Tratado de Libre Comercio?
1: Claro que sí, muchas gracias y qué gusto, José. Mira, yo creo que, como decía, no prevemos que haya un acuerdo en el corto plazo y vaya, durante esta administración. Entonces, como dice, se va a estar endureciendo la negociación. Nuestra recomendación siempre para las empresas es, en nuestro caso, pues que estamos muy involucrados a temas de tipo de cambio, pues las coberturas cambiarias son un gran aliado, ¿no? No especular, asegurar en la medida de lo posible los presupuestos que puedan llevar a cabo y no perder de vista la gran oportunidad que es el estar con ventajas competitivas en, junto al mejor, al mayor comprador del mundo, ¿no? Entonces, eso es lo que yo diría. Si bien creo que en esta negociación dura, pues el gobierno de Estados Unidos puede tener mucha palanca, también creo que es importante no perder de vista que a nivel estatal, muchos de los estados de nuestro país vecino, su comercio depende y está ampliamente su cadena productiva vinculada a nosotros, ¿no? Entonces yo creo que si bien Estados Unidos tiene una palanca fuerte, México también tiene un cierto posicionamiento que defender, que puede obviamente beneficiar y va a beneficiar en el mediano y largo plazo a la economía de ambos países, ¿no?
0: Oye, y bueno, aparte del T-MEC, pues hay otras cuestiones que están influyendo en México. La realidad es que el crecimiento económico no está como esperábamos y la realidad es que ahí no está fluyendo la inversión, por más que hay tratados y comercios y acuerdos y la presidenta Sheinbaum recibe a todo el sector privado, a las principales empresas nacionales y extranjeras y el Plan México y el Plan México Reloaded y este programa para reactivar las inversiones. O sea, como que por programas no paramos, pero la inversión no está fluyendo como se esperaría y la prueba es que, bueno, se sigue anticipando que la economía este año va a crecer entre 1 y 1,2%. Ustedes que tienen a Gaby Siller, que no es precisamente de las más optimistas, pues la situación económica está compleja.
1: No, y definitivamente, Maricarmen, creo que digo, los datos, pues ahí están, no son duros, son crudos. Yo te voy a decir lo que nosotros platicamos con muchos de nuestros clientes que tienen posiciones en otros países, ¿no? Actividad allá, que nos dicen es, si bien es cierto esto que comentan, donde el crecimiento en México no ha dado todo lo que tendría que dar, aprovechando, pues en su momento el nearshoring, ahorita la coyuntura que vemos con temas de guerra, mercados y demás, es cierto que no hemos llegado a aprovechar al 100% esa oportunidad. Sin embargo, cuando nos comparan con otros países que serían también atractivos para inversiones, nos seguimos comparando muy favorablemente. Entonces, creo que eso ha ayudado, a pesar de que no hemos tenido este crecimiento económico, ha habido una relativa estabilidad macroeconómica que de alguna manera le da pues, certidumbre a los inversionistas y ha permitido que el flujo siga de la mano con, de nuevo, la oportunidad que representa el estar juntos a Estados Unidos y mantener una buena relación y que el flujo comercial no se ha visto interrumpido, ¿no?
2: Sí, Enrique, en cuanto a lo que hoy se tiene como escenario, es que el acuerdo comercial podría renovarse por el periodo de 6 años en cualquier momento de aquí en adelante, en función del avance de las negociaciones, en particular las negociaciones entre México y Estados Unidos. Una pregunta que surge es si después de las elecciones en Estados Unidos habría factibilidad de que el acuerdo se prorrogue a los 16 años.
1: Mira, nosotros no sabemos si después de las elecciones, no, si de Congreso, no desconocemos. Lo que sí vemos muy factible es que pues, la administración del presidente Trump termina en enero del 2029 y creemos que con ello van a cambiar las reglas del juego, pues para bien, ¿no? Entonces, y creo que es algo que los inversionistas y el mercado en general pues están leyendo de la misma manera, ¿no? Si bien el presidente Trump, de nuevo, ha sido muy insistente en ciertas maneras de negociar sus tratados y ha tenido una visión muy particular respecto a los déficits comerciales que pueda mantener con sus aliados. Creemos que, pues, por la dinámica y la naturaleza de la economía del gobierno de Estados Unidos, pues demandan y dependen del comercio exterior, ¿no? Entonces, habiendo dicho eso, sí vemos un escenario favorable. Pues, cuando menos ante el cambio de administración en enero del 2029, pero potencialmente, como mencionas, a lo mejor a raíz del cambio en el Congreso, también puede haber mayor presión para que se firme un tratado. De cualquier forma, si sí anticipamos que va a haber pues, volatilidad y va a haber ruido y no hay que perder de vista estos elementos fundamentales que han sostenido el flujo y la relación durante estos años.
3: Pues agradecer que Galeana, director de Administración y Finanzas de Banco Base. Enrique, gracias. Gracias,
1: Muchas gracias a
3: Enrique.
1: ustedes. Tengan
3: Gracias, al
1: buenas noches.
3: contrario. Buenas noches, gracias. Y bueno, por otro lado, hoy se supo ya el informe financiero y fiscal del presidente Donald Trump. Y es de verdad de escándalo, de verdadero escándalo. Sí, sí, sí. Todo lo que recibió, más de 600 millones de dólares por sus memecoins, el propio meme que sacó a través de criptomonedas virtuales, del mismo Trump, que se llama Trump, más de 600 millones de dólares, otros 500 millones de dólares sacó a través de la empresa que manejan sus hijos por stablecoins, por también invertir en criptoactivos. Y obviamente, pues él genera la política regulatoria que está muy libre para estas compras y ventas de criptoactivos, está totalmente libre, pero con un interés particular.
0: 1.200 millones de dólares nada más por criptoactivos.
3: Sí, entonces fíjate el escándalo, porque es una política pública, supuestamente pública, pero para un interés particular del presidente Trump. Esto verdaderamente
4: hizo su negocito, la verdad es que lo está haciendo, pero un negocio que está más allá, bueno, pues, obviamente está fuera de lugar, siendo el presidente de ese país y que es el que dicta las políticas financieras.
3: Incluso, Marco, fíjate,
0: claro. 2.200 millones de dólares son sus ingresos.
3: La Casa Blanca está diciendo que no había conflicto de interés. ¿Cómo no lo va a ver? Es un conflicto.
0: Pero no hay, porque él decide, ¿hay conflicto de interés? No. ¿Me voy a meter a la cárcel? No. ¿Me voy a resolver? Sí.
3: ¿Con ese negociazo?
0: No hay ningún problema, hace lo que quiere.
3: Es un negociazo con política pública.
0: Hace lo que quiere y con sus hoteles también. Vamos a un corte, no se vaya.
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7: El Monte Everest es la montaña más alta del mundo, pero su cima estuvo bajo el océano hace millones de años.
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8: El himno nacional más corto del mundo es el de Japón, llamado Kimigayo, que tiene solo 4 líneas de texto.
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8: El majestuoso pavo real es un ave llamativa por su plumaje e iridiscente cola en forma de abanico decorada con ocelos en tonos azules, dorados y rojos. Su cola forma parte del 60% de su cuerpo y la utiliza para apareamiento. Se dice que las hembras eligen a su pareja en función del tamaño, color y calidad de la cola. Cada macho puede tener hasta 5 hembras. En el macho, el plumaje es mucho más vistoso que el de la hembra. Aunque se cree que no puede volar, el pavo real puede volar distancias cortas.
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8: En plena ciudad de Colima, el majestuoso Palacio Federal destaca por su arquitectura neoclásica. El terreno de este inmueble fue un cementerio, después una finca y una botica. Pero fue hasta 1908 cuando el entonces presidente municipal Blas Ruiz Díaz y un propietario del inmueble construyó ahí su casa. Sin embargo, desde 1928, el edificio estuvo en pugna por diferencias políticas, por lo que el gobierno estatal lo confiscó. Su interior está adornado con pinturas y murales de artistas como Mercedes Zamora o Antonio Cedeño, entre otros.
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8: El sonido de un estornudo puede viajar a más de 160 kilómetros por hora. Una fuerza sorprendente.
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10: La Fiscalía Capitalina inició 4 carpetas de investigación de

0: electrónicos. Como parte de la ayuda humanitaria para la población de Venezuela, detalló que hasta la fecha se han enviado 13.1 toneladas de medicamentos.
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0: Regresamos aquí a Fórmula Financiera y como siempre, bueno, como todos los días durante el Mundial va a estar aquí con nosotros, o casi todos los días, a menos que estén de Estados Unidos, Alfredo González. Alfredo, ¿cómo estás? Muy buenas noches.
1: Alfredo, bienvenido.
0: ¿Cómo estás? El día siguiente, The Day After, ¿cómo lo ves?
2: Sí, pues con una cruda de felicidad. Sí, desafortunadamente no es de bebida, porque mejor, la verdad, ahorita estábamos platicando justo que si estaba yo crudo, pues no. Qué desperdicio de cara, ¿no? La que traigo hoy. Pero bueno, es de cansancio nada más. Es de cansancio.
0: Pero
2: qué felicidad.
0: ¿Estuviste ayer en el estadio?
2: No, estuve aquí. Estuve aquí. Me tuvieron aquí el señor pintor.
1: Ya lo conoces.
2: Le mando saludos al pintor que me tiene aquí enclaustrado.
0: ¿Pintor?
2: Sí, él sí se fue al estadio.
0: Sí, claro.
2: Él sí se fue al estadio.
0: Oye,
1: es el pintor.
0: Él es el pintor. Marco y yo también.
2: Sí, pero acuérdate que tú fuiste a dónde, a Platea, ¿no?
0: No, yo fui, fíjate que eran mis boletos en la rifa que me saqué de Visa, y estaban abajo en la muy abajo, muy cerca de la portería, en la fila 13.
2: Ok.
0: Sección 123A para
1: Sí, gracias a Mari Carmen, el tal Arangel paleó, paró bien porque le iba diciendo.
2: No. Y cuando vino el disparo, hasta Mari Carmen qué buena tajada, ¿no?
0: Pero, oye, lo que sí es que yo nunca había ido a un partido de fútbol y mucho menos a un mundial, y cuando meten los dos goles, o sea, no hay manera de no contagiar.
1: Hubo un microsismo en los dos.
0: Yo que no puedo brincar.
1: Microsismos en la Ciudad de México por cada uno de los goles.
2: Desde el himno.
0: No, de los goles. El himno emociona. El himno está bien. Pero el gol.
1: ¿Cómo que el himno está bien? ¿Qué es eso, Maricar?
0: Carmen, la
1: torre da ganas de llorar.
2: Retumba en la catedral.
1: El himno es emocional. El himno se tiene como Maricar.
0: El himno lo escuchaba 850 veces.
2: No, pero no en la Azteca. No es lo mismo regresar de la borrachera y ya escucharlo en el radio a las 6 de la mañana que escucharlo en el
0: A ver, Pepe, yo me estaba preguntando a mí que yo he dicho, ay, el himno de aquí soy, no. O sea, sí me gusta el himno. Yo además soy una muy atípica mexicana, no me sé el himno nacional.
2: ¿No?
0: No me sé ninguna canción. Tengo un problema auditivo y no me sé. Si a mí eso es una prueba de mexicanos, el grito de guerra y el acero y ya no me acuerdo y voy siguiendo la multitud.
2: Coque Muñiz Mood.
0: No me sé. No fuera de broma, es un problema auditivo. No sé cantar ninguna canción, ni Chorrito, ni el Celito Lindo, ni nada.
1: No me sé ninguna. Futbolero, el próximo domingo, Inglaterra,
2: sí
1: podemos ganarles.
2: Claro que podemos ganarles, por supuesto que sí. Y sí, sí, hay que contagiarnos de esta vibra nacional.
0: Y sí, sí, que el himno, con todo respeto. Y sí, sí, y todo el mundo gritando. Y sí,
1: Mari Carmen, esta financiera que ella dice, y fifí.
2: Y fifí.
0: Mira quién habla, el burgués conoce.
2: Oigan, yo nada más quisiera preguntar cómo se escuchaba el himno desde un palco.
0: No saben.
2: No, no, no, no.
1: Sí pregunté, pero no me dijeron.
2: ¡No! Oigan, bueno, entonces sí le podemos ganar a Inglaterra. Nos hemos enfrentado en tres ocasiones en la Ciudad de México a Inglaterra y buena noticia, ninguna nos ha podido ganar. Ninguna.
0: Entonces, Inglaterra nunca nos ha ganado.
2: Nunca nos ha ganado en la Ciudad de México. No nos ha ganado. Entonces, a ver, jugaron en Ciudad Universitaria, no ganaron, en el Azteca no ganaron, y después otra vez en el Azteca y no ganaron. Entonces, lo que va a pasar aquí es que les va a afectar la altura, esa es una realidad.

0: Ya el técnico ya
1: ¿Nunca han
0: sacó la
1: jugado aquí?
0: banderita.
1: No han jugado aquí,
0: Ya
1: ¿no?
0: han jugado aquí, Inglaterra ha jugado aquí. De hecho, de los mayores goles de la historia, por ejemplo, de Maradona, fue en
1: ¿Fue
0: el
1: contra
0: Estadio
1: Inglaterra?
0: Azteca frente a Inglaterra, en los cuartos de final del
1: Pero si
0: 86.
1: recuerdas, la selección argentina llegó un mes antes a la Ciudad de
0: Sí,
1: México para adaptarse.
0: exactamente. Y es lo que pasa hoy con la selección mexicana. Mucho tiempo y a pesar que tienen jugadores estando en Europa, no va a suceder eso, no les va a pesar la altura porque ellos ya están adaptados. Decía Thomas Tuchel, el técnico de Inglaterra, que apenas van a llegar y les va a afectar la altura, que es
1: Y no los van a
0: imposible.
1: dejar dormir en su hotel.
0: Pues ojalá.
1: Entonces, ahí
0: Ojalá,
1: va.
0: ¿no? Ojalá,
1: No, no hay
0: porque...
1: que ser, no hay que jugar sucio.
2: No,
1: No,
2: pues...
1: que juguemos limpio.
2: Sí,
1: A ver,
2: yo
1: pero
2: digo
1: que...
0: no es jugar sucio,
1: A ver,
0: simplemente
1: no,
0: nada
1: a
0: más es
1: ver.
0: como,
1: Sí,
0: un poco de folclore.
1: es no dejarlos dormir.
0: No, pues
1: Es no...
0: tampoco los vamos a dejar hasta las 5 de la mañana, hasta las 12, pues que sientan tantito
2: El
0: el
2: hormón.
0: tema. Yo lo iba a decir de otra forma, pero
1: No,
0: me
1: dilo
0: ganó.
1: de otra forma, tú no
0: ¿Cómo,
1: crees.
0: gritan que Inglaterra va a probar el chile nacional, ¿no?
1: No, no,
0: Normalmente,
1: por favor.
0: así dicen. Yo no lo
1: Sí,
0: digo,
1: eso.
0: lo
1: Bueno, sigue
0: dicen por
1: hablando
0: ahí,
1: de
0: ¿no?
1: fútbol.
0: Seguimos hablando de fútbol.
2: Oye, a
0: Bueno.
2: ver, también se quejó el entrenador
0: Sí,
2: de Ecuador que había tenido problemas de logística, que había tenido problemas aquí, en
1: pero
2: fin.
1: eso fue culpa
2: Pero
1: de él,
2: eso
1: de
2: fue
1: cómo
2: culpa
1: llegó, ¿no?
0: de
2: Fue
0: ellos
2: culpa de
0: mismos,
2: Ecuador,
0: ¿no? Fue
2: de
0: culpa de
2: Ecuador,
0: Ecuador
2: ¿no?
0: porque ellos habían preferido quedarse en Columbus, Ohio. Ahí tenían su base de entrenamiento. Entonces, cuando ellos quieren cambiar, casi casi al cuarto para la hora, les dijeron: a ver, espérame, no son enchiladas, no te voy a traer unos tacos, no te voy a traer unos
1: Inglaterra,
0: tacos al
1: ¿cuándo llega?
0: pastor.
1: Ya, ya se traslada hoy.
0: No, todavía no. Inglaterra seguramente va a viajar mañana o pasado mañana, seguramente.
2: Para atrás un par de días,
0: Para
2: sí.
0: por lo
2: Muy
0: menos un
2: bien.
0: par de días, dice Thomas Tuchel, no tenemos 4 días como para adaptarnos, es imposible que
2: Pues hay
0: nos
2: que decirle a
0: adaptemos.
2: Tomás, tú, ¿cómo se llama?
0: Thomas Tuchel.
2: Ah, hay que decirle que les inviten unos taquitos.
0: Pues unos taquitos, ¿no?
2: Mi
0: Unos.
2: Tomás, mi Tomás.
1: Y bueno, ¿por cuánto vamos a ganar?
0: Yo creo, sin exagerar, creo que México puede ganar 2-1. 2-1. La selección de Inglaterra es de las mejores del mundo, son de las más caras. La plantilla, según Transfer Market, que es una página que mide el valor de los futbolistas, la selección de Inglaterra vale 1.360 millones de
2: Ajá.
0: euros.
2: Dame, trae dos o tres cracks, trae Kane,
0: Una
2: trae Rudolph,
0: locura.
2: trae
0: Y dejó
2: Andrade, sí.
0: fuera a Foden, por
2: Sí,
0: ejemplo.
2: la
0: Sí.
2: mexicana.
0: Y la mexicana 196.
2: Ahora
0: Y
2: trae,
0: frente a la de Ecuador,
2: también
0: la,
2: le, la de
0: no, pero la de
2: Ecuador.
0: Ecuador costaba 396 millones de
2: Fíjate,
0: euros.
2: solo
0: O sea,
2: Cancino costaba, Caicedo, perdón,
0: Caicedo y
2: Caicedo.
0: Pacho, 190 millones de euros. O sea, solo ellos dos, ¿no?
1: Ahora,
0: Pero México.
1: sí pesa y mucho el estadio, el
0: Muchísimo.
1: himno nacional.
0: Para que ya no digamos nada, ¿no?
2: Vamos mejorando, vamos mejorando, vamos mejorando.
1: Y si sí,
0: No, y
1: y
0: los
1: luego,
0: goles, las
1: mira, y luego
0: canciones.
1: cuando
0: Cielito
1: tomaba
0: lindo,
1: la
0: sí.
1: pelota, no decía ya el grito, afortunadamente, pero sí decía,
2: No
1: no
2: lo
1: sé cuánto.
0: Así le hacía,
1: Sí,
0: No,
1: hacía
0: entonces sí pesó demasiado.
1: hacía cada cosa.
2: No lo
0: Sí,
2: escuchaba
0: eso
2: por
0: sí.
1: No,
2: ¿Tú qué estadio fuiste?
1: Yo fui, ¿tú qué fuiste? Yo sí.
2: Yo sí
1: Gritábamos.
2: lo oía completo,
1: No,
2: Mari
1: no, el
2: Carmen,
1: de
0: La
1: Milán.
0: agresión. Tú no
1: Oye,
0: fuiste, ¿viste?
2: Así son los ricos, así son los
1: gritaban
2: ricos.
1: culero, pero no
2: Sí.
1: gritaban. No,
2: Oh.
1: ulero. No, ulero
0: Era lo más
1: es el que
0: tranquilo,
1: vende
0: ¿no?
1: hule, ¿no?
0: Sí. Son los huleros.
2: Es un oficio.
1: Es la industria del hule, ¿no? Los hule que
0: Exactamente.
1: trabajan en eso.
0: Pero bueno, entonces México entonces va a jugar contra Inglaterra. Importante lo que ha pasado con la selección mexicana. Desde hace mucho tiempo, desde 1990, una selección, por ejemplo, de un mundial no llegaba
1: Invicto.
0: a esta fase, no invicto,
1: Sí,
0: pero
1: sí.
0: con 4 victorias consecutivas y sin goles en
1: ¿Eso
0: contra.
1: no es invicto?
0: Sí,
1: Ah.
0: pero puede llegar invicto con un empate y tres
1: Ah,
0: victorias, por
1: ya.
2: Oye,
0: ejemplo.
2: ¿qué ha
1: Cero,
2: pasado con
0: ¿No?
2: una selección mexicana o la de Estados Unidos, por ejemplo,
0: Sí.
2: que tuvieron tan malos partidos previos que ya nadie los... En la selección mexicana ya ni se llenaban los estadios.
0: Sí,
2: Tú fuiste a un
0: exacto.
2: estadio que no se llenó, de hecho.
0: Exactamente. Hace.
2: ¿Qué pasó de repente que llegan al mundial y redoblan o
0: Sí.
2: esconden su armamento, su
0: Pues
2: estrategia?
0: mira,
1: Y
0: desde hace.
1: genera la euforia que genera.
0: Exactamente, desde hace mucho tiempo, desde que Javier Aguirre, de hecho, toma a la selección mexicana, en ese momento la gente estaba divorciada completamente de la selección. En el Rose Bowl, que
2: Oye,
0: caben arriba de 80
2: quién
0: mil
2: es el
0: aficionados,
2: mero
0: llegaban
2: mero?
0: 20.
3: ¿Es el Vasco o Rafa Márquez?
0: Yo creo que una combinación, y yo creo que Rafa es quien está poniendo la estrategia, quien está jugando a las fichitas, y Javier Aguirre es el tipo mental, el tipo que les ayuda en la motivación. Dale, dale, por aquí, por aquí, por aquí. O sea, Carlos, creo que...
2: Una muy buena, una
0: Javier
2: buena
0: Aguirre.
2: Combinación, Javier.
3: No, sí. Que decías, dale.
1: Y ya también ahorita, a raíz de las personas, los cuatro que murieron, porque sí fue lamentable, ya también dijo Clara Brugada que, y la presidenta Sheinbaum, que desde luego se mantienen los festejos.
0: Se mantienen los festejos.
1: No los van a cerrar porque sí fue lamentable. Yo lo que exhorto al gobierno es a que sí tome medidas en el, sobre todo al capitalino, tome medidas en cuanto al tráfico, porque fue un desastre.
0: Sí, exactamente. Un desastre, y yo creo que lo que tiene que pasar es que se mida un poco el tema de cuánta gente llega, porque ayer había gente aplastada, tuvieron que romper los vidrios de una cafetería para poder entrar y que no se siguieran aplastando. Creo que hay que festejar, qué bueno, ilusionados, pero con medida.
1: Muy bien. Muchísimas
0: muchas gracias.
1: Gracias.
0: Ganamos el domingo, hombre. Ganamos. Eso.
2: 1-0.
0: 2-1, hombre.
1: 2-1.
2: ¿Tú,
1: 2-1.
2: Pepe,
1: ¿y usted?
2: 3-2, 3-2. Va a ser
1: 3-2.
3: 1-0.
1: Yo 2-1, voy contigo.
0: Eso.
1: Bueno, ya nos vamos. Muchas gracias, Pepe. Yo estoy buenas noches.
2: Maricarmen Cortés, muy buenas
1: Marco
2: noches.
1: Mares.
3: Gracias, Maricarmen. Pepe.
1: Gracias. La producción de Diana Cepeda, con la asistencia de Cindy Sánchez y de Charlie González. En los controles técnicos, Lorenzo Gasca. El staff de televisión, Gus Martínez y Jimena Bocanegra. Carmen Gutiérrez, Oscar Carrillo, Paco Huerta en YouTube. Carol Aremi y Gio Hernández, y se quedan en Telefórmula con Juan Pablo Pérez Díaz, que hoy es su cumpleaños.
2: Felicidades, Juan Pablo, 31.
1: Y en radio con Ya caemos. Salió el peine con Pei Garza. Sí, ahorita ya no te invitó.
0: Que saque el pastel, ¿no?
1: ¿No te invitó a la comida hoy?
3: Pues apenas voy a ir.
1: Ah, ¿dónde fue comida?
3: No, pero sigue.
1: Ya nos vemos mañana, gracias.
3: Gracias.
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5: Los comités de corresponsabilidad ciudadana para la equidad social, CRECES, funcionarán como un enlace para que habitantes de colonias afectadas por apagones en la capital sonorense puedan reportar fallas en el suministro eléctrico y acceder al apoyo del Ayuntamiento de Hermosillo, el cual contempla la habilitación de los centros hábitat mientras se restablece el servicio, informó el presidente municipal Antonio Astiazarán. Representantes de trabajadores, jubilados y derechohabientes del ISSSTE en Sonora sostuvieron una reunión con autoridades del gobierno estatal para dar seguimiento a la situación del Hospital Regional Fernando Carranza, donde reconocieron avances en los trabajos de rehabilitación, aunque advirtieron que aún no existe una fecha para la construcción del nuevo hospital de alta especialidad que han solicitado.
6: Para Radio Fórmula Sonora informó Carolina Lucero.
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1: París, Francia, la capital francesa, es el epicentro de la alta cocina y pastelería refinada. Sus panaderías desprenden el aroma de croissants de mantequilla, mientras que sus bistrós ofrecen clásicos como el confit de pato. Es el lugar donde nacieron las bases de la gastronomía occidental, combinando una técnica rigurosa con una pasión inagotable por el buen queso y el vino.
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5: Desde la Ciudad de México, para todo el mundo, esta emisión de lo insólito y de lo que no tiene explicación lógica, pero que a ti y a nosotros nos apasiona. Soy Gina Avilés y qué gusto que estés esta noche con nosotros.
6: Hola, buenas noches. Gracias por estar aquí en el programa donde vamos a platicar de lo increíble y, por supuesto, de lo sobrenatural. Porque de lo que es natural en todos lados se habla mucho. Yo soy Nacho Muñoz, agradecido con Dios y con ustedes, porque juntos daremos inicio a una noche completamente diferente.
5: Queremos tu participación a través de las redes sociales, Facebook, YouTube, pero también en Spotify, La Mano Peluda, Grupo Fórmula, La Multilínea 55-5279-2291 y la página www.radioformula.com.mx.
6: Por supuesto que te invitamos a participar directa y exclusivamente con nosotros a través de nuestro WhatsApp. Con esto abrimos todas las vías de comunicación para ti. Por si tienes algo que comentar, hazlo al siguiente contacto: 55-2193-5926. Ese es nuestro WhatsApp.
5: Saludamos a las estaciones en la República Mexicana que se unen con nosotros: Ciudad Guzmán, Jalisco, Ciudad Juárez, Coatzacoalcos, Culiacán, Durango, Guadalajara, Guerrero, Hermosillo, La Paz, Baja California Sur, Mazatlán, Monterrey, Poza Rica, Tabasco, Tijuana, Torreón, Querétaro, y en Estados Unidos, la Georgia y Las Vegas. Bienvenidos a esta noche espeluznante. El Sanatorio de Velitz, construido en 1898, es una imponente estructura ubicada en un remoto rincón de Alemania, cerca de la ciudad precisamente de Velitzer, lo que en su momento sirvió como un hospital militar durante las dos guerras mundiales y albergó pacientes famosos y reconocidos como Hitler, ahora yergue como un sombrío recordatorio de un pasado turbulento. Este lugar, hoy abandonado, ha generado una serie de leyendas y horrores que atraen a visitantes intrépidos y atraídos por lo paranormal. Hoy te vamos a hablar de los oscuros secretos de un hospital abandonado entre leyendas y pesadillas.
6: ¿Por qué crees tú que en los lugares donde hubo tal vez sanación, donde hubo tal vez milagros, también, por supuesto, hubo muerte, hubo dolor, llanto, tristeza? Todas las emociones se juntaron en un solo sitio y, después de dejar el edificio completamente abandonado, ¿por qué razón hay manifestaciones? ¿Tú crees en esto? Vamos a platicar al respecto y muchas cosas más. Principalmente queremos oír tu...
2: Mi nombre es Marco Antonio.
6: Sí.
2: Y tengo algunas historias que he tenido ganas de contarles desde que conocí el programa.
6: Muy bien.
2: Estaba todavía Rubén García Castillo cuando
6: empezó. Paz, descanse, amigo.
2: Pero por alguna otra una u otra situación no había podido hacerlo.
6: Pero ya estamos.
2: Pero hoy me animé.
6: Muy bien.
2: Me animé a mandarles este mensaje y es para contarles la historia de una persona que salió de la nada. Resulta que yo trabajaba, yo era operador de audio con algunos grupos musicales. Y salíamos en la madrugada de trabajar. En una ocasión que íbamos a salir de trabajar en la noche en un evento, resulta que se adelantaba el horario y salíamos a las 2, a las 3, pero ese día prácticamente salimos a las 2. Yo calculo que pasó una hora de entre que salí de mi trabajo a llegar a mi casa, porque solo tuve que recoger algunas cosas, unos micrófonos, guardarlos y retirarme a mi casa. Cuando yo llegué a donde vivía, que era una escuela, yo caminaba aproximadamente 50 metros de la esquina donde empezaba la escuela a la puerta de entrada. Ahí a un lado hay otra escuela que tiene la entrada de ese lado y otros 50 metros para de jardín, de patio. Entonces yo llegué desde que llegué a la esquina de donde empieza la escuela. Preparé mis llaves porque habían asaltado a las compañeritas que trabajaban ahí, que hacían el aseo. Entonces preparé mis llaves para entrar, para llegar, abrir la puerta pronto y meterme, esperando que no llegara de nadie a quererme asaltar. Por lo mismo yo estuve volteaba para todos lados, para atrás, la escuela está del lado izquierdo, yo volteaba para el lado derecho. No había nada, no había carros donde se pudiera ocultar a alguien, no había nadie. Así es que cuando llegué a mi casa, abro la primera reja, que es una reja que le llaman mixta, que abajo está tapado con una lámina y la otra mitad es de barrotes. Sí. Abro, antes de meter la llave, volteo hacia atrás para que no viniera nadie, meto la llave, abro y cuando me doy la vuelta para cerrar la puerta, estaba un señor parado ahí, un señor bajito con un sombrerito como de paja, pueblerino, una chamarrita, con una mirada muy fija, sin expresión. La verdad, al dar la vuelta y verlo del otro lado de la reja, que ni siquiera me dio tiempo de cerrarla, pues el susto fue tremendo. La verdad, se me fue el habla, me le quedé viendo y balbuceando. Primero le dije una grosería y después le pregunté que quién era, que de dónde había salido, porque dije, no es posible que yo de frente no veo a nadie, a la derecha no hay nadie, volteo a mi espalda y no hay nadie, y solo tardo en pasar la reja, y ya está ahí ese señor atrás de mí. Entonces le pregunto, ¿quién eres? ¿De dónde saliste? Y me preguntó, lo que me dijo fue, buenas noches, busco una iglesia. Yo la verdad no, primero así por mi confusión y el susto no me extrañó tanto así que me dijera de una iglesia a las 3 de la mañana. Y mi pregunta era, ¿de dónde salió? Tras de mí, si no había nadie, ¿no? Digo, un carro donde se escondiera o un árbol, ¿no? Entonces le dije, pues, ¿cuál buscas? Y así, sin expresión ni nada, me dice, la que sea. Coincidentemente, esta escuela está casi en el centro de cuatro iglesias. Hay una arriba, a la derecha y a la izquierda hay otra, y abajo hay otra. Hay cuatro iglesias y la escuela está en el centro de las cuatro iglesias. Al caer en eso, me sorprende más, ¿no? Dije, a ver, ¿por qué una iglesia, la que sea, a esta hora, y de dónde salió este tipo? Bueno, solo me decía, no importa la que sea. Digo, mira, aquí hay una, acá hay otra, aquí otra y acá otra. ¿Cuál quieres? La que sea. Solo quiero una iglesia. Yo no recuerdo haber visto su cuerpo, porque su cuerpo lo tapaba la parte de abajo de la puerta.
5: Ahorita vamos a regresar contigo. Permíteme el miedofón. Mensaje de voz o de texto 55-2193-5926.
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20: El primer correo electrónico, fíjense que fue enviado en 1971 por el ingeniero informático Rain Tomlinson, obviamente en Estados Unidos, y el mensaje viajó a través del ARPANET, todavía no existía el internet, y fue una prueba técnica que tenían las primeras teclas del QWERTY, ¿no? El QWERTY. Pero resulta que fue básicamente, lo mandó de una universidad a otra. ¿Pero cómo le puso? Él dijo, ¿cómo le voy a llamar este correo? Si es un correo, pero no es un correo, no tiene postal, no es un correo postal. Dijo, le voy a llamar Electronic Mail, y de ahí, de Electronic Mail, quedó, y por la, obviamente, por el apócope de Electronic Mail.
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21: Google y Samsung anunciaron sus primeras gafas inteligentes con Gemini y Android XR, que prometen competir de lleno con las Ray-Ban de Meta. Contarán con dos versiones, una con audio y otra con pantalla, que desarrollan en colaboración con las empresas de gafas Warby Parker y Anton Monster. El primer lanzamiento se llevará a cabo el próximo otoño y estará centrado en la versión de audio, que permite a los usuarios interactuar permanentemente con Gemini exclusivamente por voz con la frase Hey Google, o simplemente tocando el costado de las gafas. Las Audio Glasses traen cámaras y altavoces integrados en las monturas y son capaces de vincularse tanto con móviles con sistema operativo Android como con iOS. Permitirán capturar imágenes y editarlas con Ano Banana, o hacer búsquedas de ubicaciones o objetos con la inteligencia artificial de Google, así como traducir en tiempo real. Informó Aide Rivera. 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
5: regresamos con la conclusión de este relato.
2: Solo le veía, pues así como el puro busto, debe ser lo único que yo le veía, ni siquiera las manos. Dije, bueno, pues ¿cuál es la más cerca? Pues más cerca, todas están igual. Bueno, ya lo mandé ahí a una que estaba atrás de la escuela. Y me dijo, gracias. Se dio la media vuelta y empezó a caminar sobre la barda de la escuela, que les comento, lo que les había comentado, que son aproximadamente 50 metros. En cuanto él se dio la vuelta y empezó a caminar, no sé, tardaría yo 2 o 3 segundos, abro la puerta porque ni siquiera la había cerrado, nada más la jalo, y me asomo para ver con quién venía, si subía algún carro, una bicicleta, no sé, ¿no? Y peor fue mi susto porque el señor ya no estaba. En 2 o 3 segundos que tardé, el señor desapareció. En esta escuela nos habían pasado algunas cosas como oír voces, risas de niños, ver una persona sentada en una banca, cosas así. En alguna ocasión vi salir de un muro que había ahí, yo le digo un fantasmita porque era la figura pequeñita, blanca, como translúcida más bien, como transparente. Salir y perderse en medio patio. La verdad es que hay otra puerta que accede al plantel, porque esta puerta que abro daba a un jardín. La verdad es que pasé, no sé cuánto tiempo pasó, pero fueron minutos que se me hicieron horas, hasta que por fin decidí subir a mi casa. Por varios días, yo creo que meses, estuve con el temor de llegar y volver a encontrar esa persona. Esta es una de las historias que yo les quería contar. Muchas gracias, que tengan una aterradora noche, Gina y Nacho. Saludos, abrazos.
5: Saludos, gracias por compartir y por supuesto que juntos escuchar más de estas vivencias.
6: Claro, imagínense ustedes. Y además de esta reflexión que llega al final nuestro amigo, dices, tal vez se trataba de un alma en pena que en la madrugada, en altas horas de la madrugada, andaba buscando un lugar donde pernoctar y orar. Tal vez, ¿verdad? No se sabe. Ahora, ¿ustedes conocen una iglesia que esté abierta 24 horas? Me llegó la duda, ¿eh? No sé si exista algo así como para, en cualquier momento en que tengas una necesidad de bajarte a orar o de pues angustia, soledad, a cualquier hora del día puedas asistir. ¿Existen? A ver, amigos, ayúdenme a descubrir si es cierto que podríamos encontrar un lugar así si tuviésemos, digamos, que una gran necesidad, una emergencia, ¿no?
5: Hace algunas décadas era común estas misas de gallo, ¿no? En diciembre. Sí. Sin embargo, por la inseguridad se han ido recortando estos horarios. Entonces, sí, que una iglesia esté abierta a las 24 horas, pues no la conozco, ¿eh? ¿Quién sabe? A lo mejor sí hay.
6: Así
5: en
6: es.
5: La Ciudad de México no tengo conocimiento de ello, pero ustedes digan.
6: Y sobre todo, ¿sabes por qué, Gina? Mira, en hospitales privados, no sé, ahorita no recuerdo uno que sea de gobierno, digamos, del sector salud o algo así, que tengan una capilla. No recuerdo, ayúdenme también, porque sabemos que la gente que tiene familiares internados o que los van a operar o que llegan de emergencia pueden tener un lugar ahí donde reclinarse, arrodillarse y orar, ¿verdad? Con la necesidad tan grande que pudiesen tener en ese momento. Pero a ver, es buena la pregunta, ¿eh? Y todo surgió a raíz de este WhatsApp que nos mandó nuestro amigo. Muchísimas gracias, porque sí, me surge la duda si existirá por ahí alguna iglesia, no digo que sea católica, cristiana, o sea, alguna iglesia en donde pueda uno a cualquier hora ir a desahogarse.
5: Exactamente. Y vamos a esperar también tus relatos. Quiero contar un relato y una anécdota que me acaba de pasar hace poco sobre una supuesta brujería que me realizó mi suegra. Con todo gusto, aquí no tengo tu nombre, pero nos encantaría saber. No se llegó a cabo porque dices una supuesta brujería, pero nos encantaría saber de qué se trata.
6: Eso, pues, a ver, vamos a ver. Que conocer la historia y contexto es siempre muy, muy importante, ¿verdad? Mira, dice Gabriel González, la primera misa es de 6 a 7 a.m. y la última de 6 a 7 p.m. En caso de emergencia se acude a la casa parroquial que está enfrente o a un lado de la iglesia. Órale, vean, pues para que vean cómo de repente... Moni Segura, aquí en Bryan, Texas, está abierto las 24 horas donde está el Santísimo, dice mi querida amiga. Bueno, o sea, va saliendo información, es interesante. Y Luis CT, saludos, amigo. Gracias por estar aquí. Y Víctor Javier Flores también.
5: Buenas noches. Ayer que estaba escuchando el programa, les quiero contar que llevo casi 11 años viviendo en Nuevo León. Uh-huh. Yo tuve la dicha, fortuna u oportunidad, como lo quieran llamar, sí, de entrar a la Casa de los Tubos.
6: Órale.
5: Y sí se sentía un ambiente tétrico y pesado. Salía hasta temblando. Pero de 2 años a la fecha, la Casa de los Tubos ya no está deshabitada. Ya está remodelada, ya la habitan, pero se sabe que aún se escuchan y se miran cosas macabras. Saludos y que pasen buena noche. Mira, sí, pues dice la oportunidad, la fortuna o pues esa experiencia espeluznante. Eso, sí, que es. Ayer nos comentaban que ya estaba habitada.
6: Bueno, habrá quien, por ejemplo, le tenga mucho miedo a los ovnis y si se le ve y se encuentra con uno, pues le va a dar muchísimo miedo, ¿no? Pero habrá alguien que le gusten los ovnis y tiene un encuentro con un ovni o lo ve por lo menos, un avistamiento, y diga, wow, qué suerte tuve. Depende ya de muchas cosas, ¿no? O sea, hace correcto su comentario, mi querido amigo, gracias.
5: Y ahora también vámonos con más de estas experiencias que tú quieres contar. Y tenemos en la línea a Sailor Moon, que ya nos decía hace un par de días que nos iba a contar algo.
6: Sí.
5: Y ya la tenemos aquí desde Tijuana. Buenas noches, ¿cómo estás, Sailor?
9: Hola, buenas noches. Pues ayer que les comentaba sobre el suceso de mi amiga, la historia de mi amiga.
6: Sí.
9: Pues ya ve que, como les comenté ayer, el domingo falleció su pequeño de 8 años. Por medio de un infarto. Pero, de hecho acabo de llegar porque fui a verla. Sí. Hasta allá. Y pues, como les comentaba, la que ya ve que andaban, les aparecía sombras y olía mal su casa, que sentía que como si hubiera animal muerto. Uh-huh. Siempre le fueron a, lo llevó el padre a su casa de ellos.
6: A ver, querida amiga, vamos a hacer una especie como de resumen, porque seguro habrá muchos amigos que no siguieron el hilo de esta narración. Y si tú quieres recordarnos un poquito para refrescarnos a unos la memoria y para otros enterarlos del contexto, cómo estuvo el asunto, ¿no?
9: Claro que sí.
6: A ver, adelante.
9: Sí, mira, lo que pasa que hace como 3 semanas, fue casi al mes, uh-huh, la chica vive en Tapachula. Ella acaba de fallecer su mamá. Y de ese suceso, a la semana de que enterraron a su mamá, uh-huh, empezaron a asustarlas en su casa, uh-huh, con apariciones, miraban supuestamente la sombra de su mamá, uh-huh, pero saber que no era, porque decía ella que los miraba con los ojos brillosos y uh-huh, con túnica así como negro, pero lo asustaba porque miraba que sus ojos eran entre rojos y brillosos, lo miraba desde lejos, desde su cuarto a la sala.
6: Sí.
9: Y siempre empezaban a escuchar ruidos y a la medianoche empezaban los malos olores, como animal. Era un aroma que no aguantaba.
6: Sí.
9: Ajá. Desde este suceso estuvo pasando continuamente hasta que me comentó ella que si yo sabía o podría yo ayudarla, pero pues en este caso yo no puedo, sí. Pues no sé tanto casi. Uh-huh. Entonces lo único que les sugerí fue que fueran a una iglesia y comentaran lo que está pasando. Uh-huh. Tenía tres niños pequeños, el de 8 años, uno de 5 y el otro de 11.
6: Okay.
9: Entonces empezaron también a asustarlos a ellos. Uno de ellos, el de 8 años, empezó como que si le entraba espíritus. Decía ella que nombraba muchas, decía muchas cosas que de sus pasados de ellos, que ellos ni cómo lo iba a saber el pequeño si apenas tenía 8 años.
6: Ajá.
9: Ajá. Y empezó con cada que despertaban cada día con moretones, con rasguños y todo eso, sin que él se cayera ni nada en la escuela.
6: Uh-huh. ¿Le aparecían?
9: Ajá, le aparecían que un rasguño o unos moretones en el cuerpo.
6: Sí.
9: Y ya eso pues empezaron a sentir raro y continuamente eran los sustos que les movían las cosas en su casa. Entonces pues acudieron a una iglesia a comentar todo eso, pero como que no le hicieron mucho caso y dijeron que a lo mejor era alguna enfermedad el pequeño que tenía por los moretones.
6: Uh-huh. Sí.
9: Y pues ella estaba el 80% seguro que no era así, porque pues su pequeño era sano, pues nunca uh-huh. le habían detectado ni la enfermedad.
6: Sí.
9: Y entonces pues pasó el tiempo hasta ahorita esta fecha, el domingo que desafortunadamente falleció el pequeño.
6: Wow. Oye, amiga, ahí espérame tantito, necesito ir al corte, no te vayas, por favor.
9: Claro que sí.
5: El miedófono está listo, 55-21-93-59-26.
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22: Los escorpiones brillan bajo la luz ultravioleta debido a una proteína especial presente en su exoesqueleto que los hace visibles.
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5: Continuamos platicando con Sailor Moon.
6: Así es. ¿Aquí estás, amiga?
9: Sí, hola.
6: Ah, sí. Perfecto, amiga. Entonces, este fin de semana reciente falleció el pequeño, el que le amanecían moretones y rasguños.
9: Así es, así uh-huh. es. Desafortunadamente, pues, uh-huh. el fallecimiento, los doctores le determinaron un infarto.
6: Ajá.
9: Pero hicieron la autopsia, eso es lo raro, y no salió absolutamente nada de enfermedad. Y porque decían que los moretes puede ser también cuando están malos del riñón, algo así.
6: Sí.
9: Pero pues no le salió, en los estudios no le salió absolutamente ni un tipo de enfermedad, pequeño estaba sano.
6: Ajá. Aparentemente.
9: Sí, ajá, por eso esos papás piensan de que lo que le pasó a su pequeño es porque a lo mejor por lo que están viviendo en su casa, los malos olores y todo lo que le está sucediendo, de que los están asustando, y pero ven al ¿cómo se le dice? El fantasma de la mamá de la muchacha, de mi amiga. Uh-huh. Pero no, ya no es ella, porque como anteriormente dijo ella que pues si fuera su mamá no los estuviera haciendo eso, no los estuviera espantando.
6: ¿Quién la ve, la mamá?
9: ¿Perdón?
6: ¿Quién es el que la ve? ¿Todos la ven?
9: Ajá, todos. Su esposo y los dos pequeños más que quedaron ahí con ella.
6: ¿Cómo es que la ven? De repente camina.
9: Dice dice ella que ellos que siempre es a la medianoche cuando ya se van a acostar. Sí. Ya en media hora que se van a acostar empiezan a los pasos en su casa, a mover las cosas, a tirarlas. Uh-huh. Y que de repente cuando cierran, me están cerrando los ojos, empiezan a escuchar pasos en la sala adentro y salen y ven la sombra en la oscuridad, como ya duermen con la luz apagada.
6: Sí.
9: Ven la sombra parada exactamente donde está su altar, donde tienen sus cenizas.
6: Ah, ahí se aparece en forma de una sombra.
9: Así es, como si estuviera ella ahí.
6: Y la identifican porque la silueta es parecida a ella.
9: A la mamá. Ajá,
6: no,
9: así es.
6: No porque vean precisamente su cara o...
9: No, la cara no lo ven absolutamente, es lo oscuro.
6: Ok.
9: Ajá, la silueta, así es, la sombra nada más.
6: Ajá.
9: Así es. Y justamente está parada en el altar donde están sus cenizas de esta señora.
6: Oh, ya.
9: Y lo más aterrador para ellos, dice, y lo extraño es que siempre su casa huele a como a carne podrida, mal, pues como animal muerto.
6: Sí, nauseabundo.
9: Uh-huh, y luego pues que le tiran sus cosas y todo eso, y eso es lo que les ha estado asustando. Uh-huh. Y ahora pues con más frecuencia, ahora que pues uh-huh. piensa a ellos que pues de ese mal que están viviendo en sus casas, uh-huh. pues fallecería su niño porque lo jugaban, lo espantaban y miraba las sombras, cosas uh-huh. así.
6: ¿A este niño es el que más espantaban?
9: El que se levantaba en las noches como sonámbulo.
6: ¿El que falleció es el hijo de 5, de 8 o de 11 años?
9: El de 8.
6: El de en medio.
9: Sí, el más pequeño.
6: Bueno, no, el más pequeño es de 5, ¿no?
9: Bueno, el de 5, sí, así es. Es el de en medio.
6: Ok. Sí, sí, digo, no te quiero contradecir, nada más que para quedar claro, ¿no? Este punto.
9: Sí, el más pequeño es el de 5.
6: Ajá. Wow. Ajá. Entonces ellos piensan que ahí en la casa hay una energía muy negativa.
9: Sí, algún espíritu malo, así es.
6: Y
9: ahora lo que hicieron, pues, perdón, ahora lo que hicieron, ya se mudaron de casa. Uh-huh. Están viviendo ahorita en un albergue, desafortunadamente o afortunadamente, porque ya no pueden vivir en esa casa.
6: Uh-huh.
9: A los vecinos de ahí, de donde ella vive, han llegado y sienten la energía, pues, pesada, lo que dice. Y yo ahorita pues se fueron a vivir en un albergue, de hecho ya fue con los ¿cómo se dice? Con la autoridad, y pues uh-huh. la autoridad no les cree.
6: No, pues ¿qué les dice la autoridad?
9: Que a lo mejor que fallan a una terapia, a lo mejor están mal psicológicamente por lo que han sucedido del fallecimiento reciente de su mamá y su pequeño.
6: Uh-huh.
9: Y pues lo tienen como locos.
6: Sí.
9: Porque el mal, esos males no existen. Ajá. Y cosas así, ¿no?
6: Sí, claro, pues son incrédulos, escépticos tal vez. Ajá. Se la llevan fácil, ¿no? Dicen, pues, ¿qué le vamos a hacer? El niño pues, se murió y ya, ¿no? No quieren meterse en mayores problemas. Dime algo, ¿el niño falleció en el hospital o en su casa?
9: En sus casas. En sus casas, se quedó de repente dormido. Ya no despertó el otro día.
6: Se quedó dormido y ya no despertó.
9: Ya no despertó, así es.
6: Oh.
9: Ya no despertó y pues lo que le digo, que ellos están sorprendidos pues en todas las marcas que quedaban en su cuerpo, como que si a alguien le hubiera pegado al niño.
6: Mm. Y no te, oye, ¿y no nunca hubo problemas con los papás que les dijeran, es que ustedes son los que le pegan?
9: No, porque pues como la yo ellos lo conocen mucho ahí, pues es un pueblito ahí, se llama El Manguito, uh-huh. Toda la comunidad pues es unida, y pues nunca vieron violencia en su casa ni nada, uh-huh. y la gente los apoyó mucho, sí. Pues de hecho de ahí, de la comunidad ahí donde ella vive, pues saben todo eso, pero pues uh-huh. la autoridad no ahí sí no los apoyó, la verdad.
6: Sí, amiga, y...
9: les está ayudando, es un padre de una de la iglesia de ahí, uh-huh. que están resolviendo ese caso y, sí. y viendo todo lo que está pasando. Y ahorita están en el albergue y están buscando otro... A lo mejor se van a ir de ahí del pueblo para ver que si es la casa y a donde se cambien, esperemos que ya no siga igual o si sigue ahí, porque a ellos el mal los está siguiendo.
6: ¿Y por qué? ¿Por qué se habrá ensañado, pues, en todo caso con ellos? ¿Habrán hecho algo malo? Cuando llevaron al sacerdote, ¿sí lo llevaron o no?
9: Sí, lo llevaron a la casa a bendecirla.
6: ¿Y qué cambios hubo? ¿No notaron nada? ¿Ni que se pusiera más fuerte todo o que se mejorara un poco?
9: Pues ella me comentó que al momento no hubo nada de presencias ni uh-huh. nada. Ya fue lo malo fue ya más noche. La más fuerte los movimientos y los ruidos y los pasos que dan adentro de su casa, le tiraban sus cosas más y esos trastes todo roto, le tiraban los trastes, la ropa, como que si alguien hubiera entrado y a robar o a esculcar. Ajá. De hecho tiene fotos, me toca mandar fotos y las evidencias y luego se los voy a compartir.
6: Sí, los encontraron todo revuelto.
9: Así es,
6: el caos. Ajá. Total, el caos.
9: Y luego ahí le va lo más feo, lo más curioso, no sé cómo se le pueda decir.
6: A ver.
9: Que el día que le tiraron, a la noche, sí, en la misma noche que fue el padre, uh-huh. pero a la medianoche, cuando encontraron todas sus cosas tiradas, en el piso ahí encontraron cruces invertidas.
6: ¿Cruces invertidas?
9: Negra. Ajá, como con tierra negra. Ajá.
6: Ops.
9: Eso es el miedo, por eso se salieron de esa casa. Ese es el miedo que traen ellos. Que a lo mejor alguien le está haciendo maldad y no saben quién.
6: Pues sí, ajá. Es una brujería ahí.
9: Yo creo que sí. Y por eso se salieron de esa casa. Porque es que ya no quieren exponer a los dos pequeños más. Pues el de 11 y el de 10.
6: Ellos no han tenido ningún problema, ellos han estado normal.
9: A ellos sí, en los que con los que se están ensañando son con los niños.
6: Ajá, o sea, me refería a ellos, a los niños, el de 11 y el de 5, ¿ellos no han tenido ningún problema o sí
9: hasta
6: también?
9: Ahorita no, pero sí los asustan.
6: ¿Y cómo los asustan? ¿Cuando ven a la silueta esta o cómo?
9: Ajá, y no, sino que dice que antes de que falleciera este pequeño, les iban a su cuarto y les jalaban los piecitos.
6: Ajá.
9: Dejaban los piecitos, igual tengo ahí las fotos que luego les voy a compartir, es que les dejaban las marcas de las manos en sus piecitos.
6: Uy.
9: Ajá.
6: De donde los jalaban, yo creo, ¿no? Suele suceder así.
9: Porque cuando estaban los tres, dormían los tres juntos.
6: Ajá.
9: Y pues a lo mejor porque como que se cizañaban, era como el pequeño que falleció, me imagino, porque pues también a los niños o los otros, pues como ahí estaban los tres juntos. Uh-huh.
6: También
9: a
6: ella,
9: por eso la asustaban.
6: Sí, amiga. No. O los papás no sospechan de alguien, o el papá que se haya metido con otra persona, pues cometiendo un error, ¿verdad? O la mamá que se haya peleado con alguna gente o algo, ¿no sospechan de nadie?
9: Pues con las personas no, pero dice lo único que, pues es lo que le digo yo, que a lo mejor alguien que discutieron o no sé, pero ella dice que a lo mejor puede ser, dice, pero quién sabe. La única que pues no se lleva muy bien es con la suegra. Pero pues no viven ahí en la misma casa, pues por eso viven aparte. Pero pues a lo mejor la suegra, porque no la quiere, pues para su hijo mejor puede ser.
6: O sea,
9: que sea.
6: La señora hubiera querido otra mejor, otra mujer más valiosa para, o no sé cómo la veía ella, ¿no?
9: Sí, la verdad.
6: Como
9: sí,
6: que no merecía a su hijo.
9: Ajá, ellos son personas sencillas, son humildes, pues tranquilas. Ajá. Y pues el muchacho, el esposo de ella, pues es el maestro de escuela, de una primaria.
6: Sí.
9: Y ella, pues, una mujer trabajadora también, pero ajá, pues, tranquila. A lo mejor, pues, ya ve que a veces hay personas de que, pues, su mamá le quisieran otro tipo de personas y no las personas que eligen sus hijos.
6: Sí, sienten que su hijo merecen algo mejor o ah, bueno. A ver, dame un segundito, mi querida Sailor, vamos a hacer una pausa nuevamente. No te vayas, por favor, ¿eh?
9: Claro que sí.
5: Gracias a todos los amigos que están aquí con nosotros, Anselmo Insunza, Dani Toksky, que están cada noche aquí presentes, Víctor, Changanaki Pérez, Rebe Bontualdowski, Mau S.
6: Saludos a nuestros amigos Ángel López desde Real Granada, Tecámac. Saludos Gina y Nacho y a toda la familia. Oscar Román, también desde Laredo, Texas, nos manda un saludo. Oscar, bienvenido amigo. Junior Sánchez también, ahorita los vamos a seguir nombrando. Mientras tanto, el miedofón 55-21-93-59-26.
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3: Francia no afloja el paso. Francia ratificó por qué es considerada la principal candidata para conquistar el torneo de fútbol más importante del planeta. La selección gala derrotó con autoridad 3-0 a Suecia en los 16avos de final y aseguró su lugar en la siguiente fase, en donde enfrentará a Paraguay. Kylian Mbappé volvió a ser la gran figura al marcar 2 goles y aumentar su cuota goleadora en la competencia. Con un plantel equilibrado, profundidad en todas sus líneas y un ataque demoledor, los franceses llegan fortalecidos a 8avos de final.
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3: Brasil sobrevive al drama. Brasil tuvo que sufrir hasta el final para mantenerse con vida en la competencia. La canariña derrotó 2-1 a Japón gracias a un gol agónico que evitó una eliminación inesperada. Los japoneses volvieron a demostrar su crecimiento futbolístico y estuvieron muy cerca de dar otro golpe sobre la mesa. Con este triunfo, los brasileños avanzan a los 8avos de final, donde enfrentarán a Noruega en Nueva York. Será uno de los duelos más atractivos de la siguiente ronda.
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3: Venus es el único planeta del sistema solar que gira en sentido horario, al contrario que la mayoría de los planetas.
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24: A un día de la histórica victoria de la selección mexicana sobre Ecuador, la primera en una ronda de eliminación directa en 40 años dentro de una Copa del Mundo, continúan definiéndose clasificados a la ronda de 8avos de final. En el cierre de la jornada de hoy, Bélgica sufrió en serio y tuvo que venir de atrás para completar una agónica voltereta de 3-2 sobre Senegal, con par de goles decisivos de Tielemans. Por su parte, los Estados Unidos, a pesar de sufrir la expulsión de Balogun, derrotaron sin problema 2-0 a Bosnia, con goles del propio Balogun y Tillman, para asegurar también la clasificación a los 8avos de final, en donde enfrentarán precisamente a la selección de Bélgica. El día de mañana, España ante Austria, Portugal, Croacia y Suiza frente a Argelia. Mi nombre es Ángel Ricalde y en Fórmula Deportes somos locales.
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6: Ya regresamos y estamos platicando con nuestra amiga Sailor Moon hasta Tijuana. Nos estamos enlazando. Y pues sí, mi querida amiga, todo parece indicar que se trató de una brujería. Lo extraño y lo feo es que no sabemos

0: ¿verdad?
1: Así es. Sí, y lo más terrible, pues, que lo que en vez de pagar los adultos, pagan los pequeños, la verdad.
0: Pues lo que pasa es que se agarran por lo más...
1: más débil.
0: Más débil, o más lado, el punto más flaco, dice uno, ¿no?
1: Así es.
0: Y de ahí es de donde, pues, todo va tomando un color muy horrible. Amiga, pues esta historia bastante triste, por supuesto, sí muy interesante para nosotros que escuchamos, y en la generalidad todas las personas que nos oyen, o pues la mayoría, piensan que se trata, sí, posiblemente de una brujería.
1: Así es, ¿no? Y está comprobado todo eso, de que a veces hay la familia del esposo o de la esposa, hay uno que no te quiere, y hay veces que oran mal, pues, si te hacen daño, que uno no lo quiera ver así o no crea, pero sí es cierto. Yo lo tengo comprobando, digo que no me hicieron maldad, pero pues mis suegros, cuando yo me junté igual con mi esposo actual que tengo ahorita, igual no me querían a mí, porque pues yo tengo una gran profesión, ¿verdad? Pero pues siempre he trabajado desde los 8 años, la verdad, hasta ahorita, ¿verdad? Pero pues cuando yo conocí a mi esposo, pues no quería, porque también él es maestro de una primaria. Y la señora pues quería una, igual, de una profesión mejor que yo, pues que para su hijo. Y si no, nunca me hablaron ni nada. Pues yo siempre soy de las personas que preferí vivir aparte y no con la familia, porque vivir entre la familia sale uno mal siempre. Tarde o temprano las cosas no les gusta y pues empiezan los problemas. El año pasado que yo tuve un accidente fuerte con mi hijo, que ya casi estábamos para morirnos, estaba yo embarazada de 7 meses, y pues desafortunadamente yo lo perdí en ese accidente. Y pues empecé a recuperarme, la rehabilitación que tuve, gracias a Dios, y muchas personas que no eran mi familia me apoyaron, porque pues yo ya no tengo familia, la verdad, más que mis hijos y mi esposo. Y pues mis amistades, pues mis amigos, mis amigas me apoyaron, y no mi familia, no mi propio hermano, porque tengo un hermano que pues nunca me fue a ver, que me estaba yo despidiendo de mi familia. Y pues después de esto, de que me recuperé y todo, ya pues mis suegros empezaron a verme diferente, a hablarme y todo. Pero tuvo que pasar algo para que ellos vieran de que pues yo no era mala persona y me hablaran, y ahora soy la persona ya ideal para ellos.
0: Ah, qué bueno, mi amiga, pues te supiste ganar su corazón a base de demostrarles que tú eres una persona que se sabe abrir camino, que no se rinde fácilmente, y yo creo que eso rindió frutos al final, ¿no? Y por eso, pues, ya te aceptan.
1: Sí, ahora pues ya convivimos, gracias a Dios, no siempre, pero los meses decembrina de diciembre ya vienen a mi casa, y se lo pagan con mis hijos, y ya convivimos tranquilamente, ya no como antes.
2: Mira, ya se asentó todo.
1: Y pues sí, yo pues desde los 8 años mi mamá me enseñó a trabajar, y ya yo estudiaba y trabajaba y llevaba el dinero a la casa cuando nos faltaba, porque pues mis papás fueron bien humildes y yo les ayudaba con el gasto, pues ellos yo daba el dinero y ellos me compraban mi uniforme, mis zapatitos, lo que me faltaba.
0: Muy bien, amiga. Pues qué te digo, mi admiración más profunda para ti, porque pues desde pequeñita has sabido ganarte la vida de manera honrada, mi querida amiga. Sailor, te agradecemos mucho que nos hayas narrado esta historia un tanto triste, y vamos a ver qué pasa. Si tienes más conocimiento de lo que ocurriera posteriormente, pues nos avisas, ¿no?
1: Claro que sí, por escucharme el relato triste, más que nada.
0: Sí, mi amiga, qué lamentable. Pues que tengas una estupenda noche, mi querida Sailor Moon.
1: Sí, muchas gracias, saludos.
2: Que estés muy bien.
1: Bendiciones y saludos a toda mi familia pelimaníaca.
0: Eso es, mi amiga, claro que sí, con mucho gusto. Y pues despedimos a nuestra amiga. ¿Ustedes creen que la brujería sea capaz de ser enviada por parte de tu mamá, por ejemplo? ¿Que tu mamá le tire un maleficio a tu esposa o a tu esposo? ¿O que le tire un maleficio que repercuta en sus propios nietos? ¿Tú crees que una mamá podría ser capaz de eso?
2: Creeríamos que no, Nacho, pero sí, aquí ya hemos escuchado casos que nos han dejado helados, donde una mamá le hace un trabajo a su hijo o a su hija, que esto nos causa mucha extrañeza porque es lo que menos pensaríamos, pues pero no. También en el tema de las maldiciones.

0: decisiones cuando una mamá decreta o genera o lanza una maldición a un hijo es mucho más fuerte.
1: Sí, sí, por supuesto que es mucho más fuerte porque primero te toma descuidado, ¿no? Porque no vas a desconfiar nunca de tu propia sangre. Dicen que duele más el cuero que la camisa. Entonces jamás vas a desconfiar de tu propia sangre y te podrás estar alerta de todo mundo. Pero de tu propia mami, pues es como que no, ¿verdad? Bueno, eso pienso yo, ¿no? Depende, ya sabemos que hay cada caso que también es increíble. Pero bueno, el punto aquí es que está latente ese aspecto. Ojalá estuviésemos equivocados, tanto nosotros como Sailor y la persona que vivió esto, o sea, sus conocidos de Sailor Moon, y que le platicaron todo lo que tuvieron que padecer.
0: Hola, buenas noches, ¿cómo te llamas?
2: Diana Rodríguez, ya había marcado hace tiempo.
0: Diana, ¿estás en Puebla?
2: Así es.
0: Oh, perfecto. Bienvenida nuevamente, nos da gusto saludarte.
2: Muchísimas gracias.
0: ¿Qué nos quieres contar?
2: Bueno, mire, es una historia familiar que ocurrió hace aproximadamente 40 años. Uh-huh. Hace 40 años, mi abuelita, que en paz descanse, no tiene mucho que falleció, me contó una historia sobre mi abuelo, ya falleció. La historia se desarrolla de la siguiente forma. Fue una noche en la que mi abuelo se fue a tomar unas copas con unos amigos.
1: Sí.
2: Y él en su casa, pues tenía una cochinita. Uh-huh. Esa marranita la tenía amarrada en una barranca. Sí. Junto a un tronco. Y pues ahí la dejó, ¿no? Entonces él del diario iba y la desataba.
1: Sí.
2: Pues esa noche que se fue a beber, tuvo una discusión con su padre, y mi abuelita me platicaba que en la casa donde ellos vivían, pues lamentablemente ya tenía un antecedente pues tétrico. En este caso, ahí donde vivían ellos estaba una chica a la cual la sacaba el muerto, hasta el punto de que la mató, o sea, la sacó y hizo que se cayera en un barranco y falleció. Posteriormente, mi abuelo, esa noche, se va a desatar a su marranita. Uh-huh. Pero lo curioso fue que mi abuelo se ahorcó con el mismo lazo de esa marranita.
1: ¿Cómo? ¿Pero fue un accidente o él se colgó?
2: Es lo que no sabemos, porque como había una, bueno, mi abuelita, que en paz descanse, me platicaba que esa entidad de ese muerto yacía en esa casa. Entonces, pues, hay posibilidad de que, pues, esa entidad haya decaído ahí con mi abuelo. Curiosamente, me dice mi abuelita, bueno, me decía, que la puerca como que actuaba de una forma extraña, por así decirlo. Porque mi abuelita me platicaba que se había jalado en este caso el animal, y pues ahorcó a mi abuelo. Sí, pues la dejó con cuatro pequeñitos, huérfanos.
1: Oy.
2: Mi abuelita me platicaba que pues fue hacia esa barranca.
1: Uh-huh.
2: Y pues lo vio prácticamente tendido, con una lengua extremadamente larga.
1: Sí.
2: Los ojos sin brillo.
1: Uh-huh.
2: Y bueno, pasa el tiempo y mi abuela se fue a un lugar donde pues le había sucedido eso, ¿no?
1: Sí.
2: Le platicaban que pues de cierta forma la entidad había tomado algún tipo de costumbre o tradición, por así decirlo,
1: uh-huh,
2: en este lugar. Y bueno, pues a la fecha ese lugar pues ya ha sido abandonado.
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5: ¿Sabías que en México 3 de cada 10 niñas menores de 15 años han faltado a la escuela porque estaban menstruando?
6: No porque estuvieran enfermas,
5: sino porque no tenían una toalla sanitaria, porque el baño de su escuela no tenía agua, jabón ni papel. O simplemente porque nadie les explicó que lo que les estaba pasando era completamente normal. La menstruación es un proceso biológico que se presenta en todas las personas con útero. Es tan natural como respirar, como parpadear.
6: Sin embargo, durante milenios, la humanidad le colgó etiquetas terribles.
5: En culturas antiguas, la mujer que menstruaba era vista como impura, como portadora de fuerzas negativas. Su sangre se consideraba sucia
6: y se decía que podía contaminar los campos de cultivo.
5: Hoy, en pleno siglo XXI, aún persisten estigmas, tabúes y mitos que impiden vivirla con dignidad. Por eso, en la agenda mundial, hoy se habla de menstruación digna
6: y de pobreza menstrual.
5: Este último término se refiere a la imposibilidad de adquirir productos de higiene menstrual por falta de recursos económicos. En México, más del 40% de las mujeres en edad de menstruar
6: vive en situación de pobreza,
5: lo que significa que muchas tienen que elegir entre comprar comida o comprar toallas sanitarias. Según la segunda encuesta nacional de gestión menstrual elaborada por UNICEF México en 2025, el 67% de las encuestadas no contaba con productos de gestión menstrual en su escuela o lugar de trabajo ante un imprevisto. ¿Te imaginas tener que enfrentar esa situación cada mes? Pero las cosas están cambiando. Colombia fue el primer país de América Latina en eliminar el impuesto a los productos de higiene menstrual. Y México siguió el camino. Estados como Colima, Hidalgo, Tamaulipas, Quintana Roo y la Ciudad de México otorgan licencias menstruales para ausencia laboral cuando el dolor es incapacitante. Y existe una estrategia nacional por una menstruación digna que lleva campañas informativas y kits de gestión menstrual
6: a estudiantes de secundaria y bachillerato en todo el país.
5: La menstruación digna debe entenderse desde tres dimensiones: bienestar físico, con acceso a productos, baños dignos y atención ginecológica; bienestar mental, combatiendo la vergüenza y el miedo que genera el estigma; y bienestar social, erradicando las cargas culturales negativas. Su propuesta es clara: el tema debe dejar de tratarse como algo privado, porque nos compete a todos como sociedad. Menstruar no es un castigo ni una enfermedad.
6: Es biología pura.
5: Un proceso que merece ser vivido con información, con recursos
6: y sin vergüenza.
5: Si tienes una hija, una hermana, una amiga, una alumna o tú misma, habla del tema. ¿Cómo la pasas?
6: Convéncete de que el silencio no protege a nadie.
5: Hablar de menstruación no es indiscreción.
6: Es salud.
5: Es educación.
6: Es derecho.
5: Porque cuando una niña falta a la escuela por no tener una toalla sanitaria, no es ella quien falla, es la sociedad entera. Con información de la licenciada María Isabel Salazar Gómez, del Programa de Salud Sexual Integral de la Facultad de Medicina de la UNAM. Un guión de Leonardo Santiago, con información del portal Ciencia UNAM. Les saluda Mónica Genis.
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1: Bienvenidos a este su programa
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1: de Jerry Medina. Y el día de hoy, además de saludarlos, de darles las gracias por su compañía, les tenemos un tema bien importante y además bastante común, y que si no lo cuidamos y siempre ya lo tratamos como si fuera algo a la ligera, pues nos puede traer graves consecuencias. Me refiero a que vamos a hablar de la colitis y de la gastritis. Y está con nosotros nuestro gran amigo y un gran médico, un gran profesional, el doctor Víctor López Ocampo. ¿Cómo estás, doctor?
3: Miriam Díez, como siempre, un placer estar contigo.
1: Y quisiera que nos platicaras un poquito acerca de estos dos temas que van muy relacionados, aunque no son lo mismo, pero para que tú nos puedas decir, porque yo creo que la mayoría de las personas tienen este problema y lo tratamos así como que, bueno, pues ya no nos queda de otra, ¿verdad?
3: Yo creo que empiezas muy bien, Miri, comentando, porque luego hay pacientes o personas que te dicen, es que mirando con mi colitis y mi gastritis, pero yo creo que como te lo comenté, lo empiezas diciendo muy bien, pareciera lo mismo, pero estrictamente no lo es, por un lado, y por el otro lado, efectivamente, es una situación estrictamente muy común, muy frecuente, que debemos de saber abordar para que esto no se nos complique. Efectivamente, si vamos a hablar de lo que es una gastritis, estamos hablando directamente de lo que es el estómago. Y si vamos a hablar de la colitis, vamos a hablar de lo que viene a ser el intestino grueso o colon. Para esto, lo que sucede es que una porción de lo que viene a ser el colon, que es el colon transverso, pasa muy cerca del estómago, entonces de ahí viene la similitud de síntomas, de signos, en donde decimos tengo mi colitis, mi gastritis, pero estrictamente, como lo estamos mencionando, no es lo mismo.
1: No, claro que no. Por ejemplo, ¿nos puedes dar algunos síntomas de la gastritis y algunos de la colitis?
3: Efectivamente, mira, vamos a abordar de primera instancia lo que es la gastritis. Cuando nosotros hablamos de colitis, gastritis, vamos a estar hablando evidentemente de órganos que pertenecen al aparato digestivo. El aparato digestivo va a ser este conjunto de órganos, de estructuras que nos van a servir para asimilar lo que vienen a ser los alimentos. Vamos a asimilar los alimentos y en última instancia el desecho. Todo esto lo hace el aparato digestivo. Dentro de esto, pues hemos hablado también ya en otras ocasiones, la boca sirve para masticar, diglutir, triturar lo que vienen a ser los alimentos junto con la faringe. Pasa al esófago, que es un tubo de contacto entre lo que viene a ser la boca y el estómago, que es directamente a donde nosotros en este momento vamos a abocarnos y nos vamos a detener. El estómago es una estructura, ¿verdad? Estrictamente viene a tener todas las características del aparato digestivo. En su interior tiene una mucosa, tiene algunos pliegues. Estos pliegues nos sirven para que ahí empecemos ya con la digestión. Viene a ser como el almacén previo a que pase a tubo digestivo delgado. El tubo digestivo delgado es donde estrictamente empieza la asimilación de los alimentos. Aquí nos detenemos entonces en lo que viene a ser el estómago. Cuando estamos hablando de gastritis, la gastritis directamente al estómago. La colitis directamente a colon, intestino grueso. Pero aquí pareciera que es lo mismo o que están juntos. Entre lo que viene a ser el estómago y el colon, se interpone precisamente un tubo más delgado que el colon, que va a ser el intestino delgado. El intestino delgado tiene, si lo pudiéramos extender, una longitud aproximadamente entre 7 y 8 metros. Entonces, si nos damos cuenta, entre la colitis y la gastritis, se nos interpone este pequeño...
1: Hay 7, 8 metros de diferencia.
3: 7, 8, tal cual, nada más y nada menos. Pero resulta que entonces, por lo que mencionábamos, que hay una parte del colon, que es colon transverso, que pasa por el frente, pensáramos que es lo mismo. El estómago entonces viene a ser esta estructura como almacén previo a lo que viene a ser el intestino delgado para que ya empiece precisamente lo que viene a ser toda la cuestión de la asimilación de los alimentos. En la primera parte del intestino delgado, lo que es el duodeno, primera porción, se juntan lo que viene a ser el conducto pancreático principal y el colédoco. El colédoco viene de lo que es la vesícula que va a transportar la bilis y de lo que viene a ser el conducto pancreático principal que viene del páncreas va a transportar lo que vienen a ser precisamente unas enzimas que es la amilasa, la lipasa, la tripsina y bicarbonato. Todo esto en conjunto que llega al intestino delgado va a producir ya parte de lo que va a ser fragmentar más los alimentos para asimilarlos. Pero ¿por qué estamos hablando entonces de esta primera porción del duodeno? Porque aquí viene una de las principales razones de la gastritis. Que haya reflujo, que haya una, se puede decir que haya el regreso de estos jugos, que no debe de haberlos porque deben de ir en secuencia hacia adelante y que haya este pequeño regreso hacia el estómago y produzca una irritación. Cuando se produce esta irritación en el estómago, entonces vienen los síntomas principales, lo que viene a ser una especie de ardor, no es muchas veces un dolor, puede haber ya después de este ardor un dolor, hay veces que las personas te dicen, tengo una especie de, no sé qué decirle, doctor, dolor, ardor, siento algo ahí. Estrictamente no podemos muchas veces decir que precisamente tengan un dolor, pero es una molestia que hay veces que no la pueden ni siquiera definir porque no está ni en un dolor ni está precisamente en un ardor. Y por la situación que sería epigastrio, estrictamente donde terminan las costillas al frente, ya nos vamos ahí ubicando un poquito a lo que viene a ser la gastritis. Estamos ahorita únicamente hablando de gastritis, la primera porción de esta charla que va a ser en el estómago. La gastritis puede ser aguda o crónica. Uh-huh. Una gastritis aguda va a ser algo que te va a empezar a doler el estómago. Puede ser por alimentos, puede ser por una indigestión, puede ser porque comiste mucho, puede ser que comiste algún alimento irritante. También vamos a hablar un poquito de lo que vienen a ser efectivamente por fumar, por tomar. Vamos a hablar un poquito de lo que es el picante, porque luego se habla mucho de que el picante es irritante. Uh-huh. Y hay personas a las que sí comen mucho picante y no les irrita. Y hay personas que no comen picante.
1: Y sí.
3: Y sí. Entonces, aquí estamos hablando de un factor bien importante, que sería la otra situación. Aparte de lo que es la gastritis por alimentos, también viene a ser una gastritis erosiva por estrés, que en la actualidad es muy, muy frecuente.
4: ¿Por estrés?
3: Por estrés. Sí.
1: A mí por eso tengo mi gastritis. Uh-huh. Digo mi gastritis, mi colitis.
3: Pero aquí está en lo que vamos a estar hablando.
1: Es la boca,
3: por ejemplo,
1: del estómago, es lo que me duele. No es. Bueno, no sé dónde está. Ajá. Pero la boca del estómago.
3: Ahí donde te estás tocando,
1: aquí
3: al frente.
1: Las costillas en este cachito de aquí enfrente, ahí es donde duele.
3: Estrictamente viene a ser el estómago. Esa es la zona del estómago. Un poco más abajo pasa esta porción que estamos hablando del colon, lo que es el colon transverso, pero la zona que Miri en este momento nos estaba señalando, nos tocamos al frente, a donde confluye lo que es la caja torácica en la parte inferior, eso es la zona del estómago. Entonces, ahí es un dolor. Pero preguntabas, Miri, por ejemplo, ¿qué sucede? ¿Cuáles son los síntomas? Pues es este dolor, uh-huh. Puede haber náusea, puede haber vómito, puede haber indigestión, la sensitud de plenitud, la sensación de plenitud. Entonces nosotros debemos de empezar a diagnosticarlo. Estrictamente hay personas que pueden tener una gastritis ya sea aguda, que te dure pues cuestión de horas, uno o dos días, o hay personas que pueden tener una gastritis que te puede durar meses o inclusive años.
4: Ay, en la torre. Oiga,
1: ¿y cuando se te infla el estómago después de comer?
3: Aquí estaríamos hablando de la otra parte.
1: Desayuno, comida o cena, no importa, después de alimentos.
3: Sí, aquí estaríamos hablando de que eso ya me remite un poco a la cuestión de una colitis. Ahí ya nos iríamos entonces, no es gastritis, estrictamente, es colitis. A que ya no fue la gastritis, sino es a la colitis. Pero recordemos, por ejemplo, que alguna anomalía que se presente en cualquier parte de aparato digestivo, ya sea en la boca, en el esófago o en la parte final que sería el colon, me da sintomatología el aparato digestivo. Puede ser que yo tenga sintomatología más adelante y más arriba.
5: ¿Pero qué les parece si nos vamos a una brevísima pausa y regresamos a este su programa Estilo de Vida?
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6: Colágeno es la principal proteína componente del tejido conectivo. Constituye de 25 a 35% de las proteínas totales que forma fibras, las fibras colágenas. Es el componente más abundante de la piel y de los huesos. Las moléculas de colágeno tienen distintas formas y funciones. En tendones, forman fibras rígidas encordadas, resistentes a la tensión. Por otro lado, en la piel, permite la expansión en todas direcciones sin deformaciones. El colágeno se encarga de dar estructura, firmeza y elasticidad a la piel y mantiene la salud de tus músculos, ligamentos, tendones y articulaciones. Vamos a una breve pausa y regresamos a su programa Estilo de Vida.
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11: De arquitecta a princesa. ¿Podrías imaginar que el día de tu boda de paso te conviertas en princesa y futura reina de Jordania? Así ha sido la historia de Rajwa, hija de uno de los constructores más importantes de Arabia Saudita. La joven estudió en Nueva York y trabajó en Los Ángeles. Coincidió en el camino con el príncipe Hussein y el amor hizo la suyo. Las principales casas reales del mundo fueron testigos de la boda de Rajwa y Hussein, mismo día en que impuso su estilo minimalista y simétrico como buena arquitecta en su vestido de novia. 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
12: Oscura, elegante y con ese beat que hipnotiza. It's Not Good forma parte del álbum Ultra de 1997 y marcó el regreso de Depeche Mode tras un periodo turbulento. Dave Grant canta con una mezcla de resignación y deseo, una canción que se convierte rápidamente en favorita de los fans y en éxito de todas las pistas de baile sofisticadas. Cabe hacer la aclaración. It's No Good, Depeche Mode en sonido Brown.

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1: Ya estamos de regreso en Estilo de Vida.
2: Y ya estamos de regreso en este su programa Estilo de Vida, de Jerry Medina, aquí platicando con el doctor Víctor López Ocampo, ¿verdad,
3: así
2: mi queridísima
3: es,
2: Miriam?
3: Como siempre.
2: Colitis y gastritis.
3: Colitis y gastritis.
2: Que podemos decir, nosotros pensamos que es lo mismo cuando no es lo mismo,
3: doctor. No, ya lo explicó. En el primer bloque explicó todo eso, pero ahorita nos estabas dando los síntomas de la colitis. Ya hablaste de la gastritis,
4: así
3: ya hablamos
4: es.
3: De la colitis, porque yo ya estoy harta, doctor.
4: Sí, estás mencionando una situación bien importante, Miriam, en el sentido de que cuando estamos hablando de colitis o de gastritis, principalmente en este caso de lo que es la colitis, tenemos que tener y dividir y saber bien el estudio. Se estaba mencionando que, por ejemplo, irritantes como el alcohol, puede ser también el tabaco definitivamente, pero algunos alimentos también te pueden llegar a dar este tipo de problemas. Pero también dentro de lo que estábamos mencionando está la cuestión emocional. Entonces ahí tenemos que ver lo que viene a ser un tipo de colitis nerviosa, que estrictamente viene a ser de las más frecuentes. Cuando nosotros hablamos de este tipo de situaciones, nosotros tenemos que descartar siempre, Miri, Marquito, lo que es la colitis nerviosa, hacer una división que lo que puede ser también una colitis infecciosa o una colitis isquémica. Cuando nosotros hablamos de este tipo de colitis, estamos hablando estrictamente de lo que viene a ser el intestino grueso, el colon. Básicamente, y sin duda, la más frecuente en la actualidad viene a ser la colitis nerviosa. ¿Por qué? Porque cuando tenemos, por ejemplo, una colitis ulcerosa, nos vamos a dar cuenta fácilmente porque, por ejemplo, el color de las heces va a cambiar. Regularmente se vuelve un café oscuro, lo cual nos puede estar indicando de que viene a haber tal vez un probable sangrado. Esto nos tiene que llevar a hacer un diagnóstico diferencial en la colitis ulcerosa con un probable cáncer de colon. Entonces ya estaríamos hablando
3: de palabras mayores.
4: Palabras mayores, efectivamente. Mire, cuando estamos hablando de un sangrado en heces, no podemos irnos únicamente con que estamos hablando de una colitis ulcerosa. O sea, esto quiere decir evidentemente algo que está sangrando, pero si es por una colitis, bueno, no quiero decir que sea muchísimo mejor, pero no se puede comparar con un cáncer de colon. Entonces
3: claro,
4: aquí nosotros vamos a ver. Ahora, la colitis infecciosa también es muy frecuente. Esto viene a ser posterior al consumo de alimentos descompuestos, al consumo de alimentos del tipo, por ejemplo, algo que llega a dar este tipo de situación es algo que sabíamos que puede estar ya en un proceso. Hay veces que decimos, ya me dio esto, pero todavía.
3: Que no mata, engorda.
4: Tal cual, de veras. Y algo
3: así
4: que
3: decíamos,
4: sí.
3: Que no mata, engorda, todavía no está tan malo.
4: No está tan mal. Y luego, por último, sería la colitis isquémica. Este tipo de colitis viene a ser una situación, ¿qué quiere decir isquémico? Por falta de riego sanguíneo. Esto puede ser posterior a una cirugía, puede ser posterior a algún accidente, puede ser posterior a algún traumatismo. Pero aquí sí ya estaríamos viendo eso. Ahora, si nos damos cuenta, Miri, Marquito, la situación de la sintomatología sí va a variar bastante entre lo que es la gastritis y lo que es la colitis. Porque aquí en la colitis ya nos vamos a estar dando cuenta, por ejemplo, del sangrado, el dolor, la transferencia, la sintomatología sí nos va a dar muchos cambios.
3: Antes de que saltes de tema, te quería preguntar, ¿los bichos? ¿Entrarían en lo infeccioso?
4: Entrarían definitivamente en lo infeccioso, pero aquí, por ejemplo, también tu pregunta acertada, nos iríamos más directamente, lo que viene a ser los bichos, a lo que viene a ser la cuestión del estómago, a la gastritis. En la gastritis nosotros tenemos, por ejemplo, lo que viene a ser infecciones, y dentro de las infecciones, las bacterias, por ejemplo, vamos a tener muy frecuentemente Escherichia coli. La Escherichia coli, vamos a nosotros a tener presencia de esta bacteria, muchas de las veces en orina, la podemos tener en el estómago, pero esta se va más a lo que viene a ser el estómago que al intestino.
3: ¿Y la amiba?
4: La amiba también se va mucho a lo que viene a ser el estómago. O sea, por contigüidad, ¿no? Puede ser que se nos vaya también inclusive al hígado. La amiba viene a ser un parásito en donde de alguna manera nosotros debemos de tener mucho cuidado. Si nos damos cuenta, muchas de las bacterias que nosotros llegamos a tener presencia vienen en el agua. De ahí parto siempre para decir, debemos de tener mucho cuidado con
3: el agua.
4: Tener mucho cuidado con el agua que consumimos, ver su origen, para que nosotros no tengamos, no tomemos agua contaminada. Cuando tomamos agua contaminada, no solamente puede haber presencia de bacterias, en otras ocasiones hemos hablado, por ejemplo, que puede traer virus, y dentro del virus, el de la hepatitis es extremadamente frecuente, y el virus de la hepatitis es la segunda razón por la cual nos puede dar algún tipo de hepatitis y posteriormente cirrosis. Entonces, sí, efectivamente, si estamos hablando de bacterias, la E. coli en el estómago es más frecuente que en el intestino grueso.
3: Y ya ves cuando te dicen, bueno, ya no sé si es cierto, doctor, igual me dices que no es cierto, que no ando inventando, que nos decían que por lo menos una vez al año te desparasitaras.
4: Efectivamente, anteriormente había programas en donde inclusive en los colegios, en las escuelas,
3: sí, yo me acuerdo,
4: llevaban desparasitantes y sí, era muy frecuente.
3: ¿Y qué te desparasitaban?
2: ¿Es bueno eso, no?
4: Es bueno, sí, definitivamente sí. Es bueno.
3: ¿Pero qué bichos te quita eso? ¿Qué, eso
4: estrictamente
3: te hace que te,
4: y mencionaste también uno muy importante, la amiba. La amiba anteriormente era recurrente que tuviéramos amibiasis. Sí puedo decir sí, que ha caído bastantito ya la recurrencia en lo que viene a ser la amiba, pero sí, sí. Ahora, por ejemplo, a la pregunta de qué tipo de bacterias, principalmente es tipo de los estreptococos, pero sí todavía se puede recomendar una desparasitación mínimo una vez al año, pero hay personas que la hacen recurrentemente dos veces al año, sí estaría bien indicada, definitiva.
2: Oiga, doctor, ¿y esa amiba qué provoca en el cuerpo?
4: Bueno, la amiba es una bacteria que tiene predilección por ciertos órganos. Por ejemplo, en el hígado te puede producir un absceso, y un absceso amibiano es extremadamente peligroso porque te puede llegar a dar una peritonitis. Por ejemplo, una amiba que se presente en lo que viene a ser aparato digestivo, pues te va a estar dando más bien diarreas frecuentes, dolor, te va a dar vómito, te va a dar náusea. La amiba en aparato digestivo no es precisamente que te dé una sintomatología, vamos a decirlo, de muerte, pero sí te va a dar una sintomatología muy molesta. Son personas que van a estar cursando periodos de estreñimiento con diarrea, estreñimiento con diarrea. Y para eso, estrictamente, aquí podemos hablar de que anteriormente se manejaban algunos medicamentos que en la actualidad pues también ya han caído bastante en desuso. Había un medicamento que fuertísimo, se manejaba mucho efectivamente para
3: si
4: la
3: no
4: amiba.
3: Si no la mataba, ella te mataba a ti.
4: Exactamente. Entonces, también los medicamentos para la amibiasis ha caído bastante. Ha habido ya muchos cambios en los tratamientos terapéuticos.
3: Y los bichos también te llegan a inflamarte, te da una colitis por ellos, o más bien una gastritis puede dar.
4: Te da las dos cosas, pero la sintomatología sí es importante. Aquí dentro de los medicamentos se está mencionando, por ejemplo, algunos de ellos que te producen lo que viene a ser la gastritis. Dentro de los más frecuentes que te puede dar una gastritis son medicamentos precisamente que utilizamos para dolor de cabeza, por ejemplo, para la fiebre, especialmente, pues, para no decir cuáles, ¿verdad? pero sí hay medicamentos que pues, son utilizados para la fiebre, para dolor de cabeza, que son algo irritantes para el estómago. Entonces aquí es donde nosotros podemos ver también ya las diferencias entre una colitis y una gastritis, haciendo ver que no es lo mismo y haciendo ver que la sintomatología nos va a ir muy diferente. También tenemos que investigar, por ejemplo, esto de los medicamentos. Ahora, también ya lo habíamos mencionado, el alcohol junto con el tabaco nos da bastantes problemas. También tenemos que hablar, por ejemplo, de los trastornos autoinmunes. Hay personas que tienen trastornos autoinmunes derivados, por ejemplo, de un lupus, derivado pues de algún tipo de enfermedad que deteriora. Por ejemplo, también hay personas que el consumo de gluten no va mucho con las cuestiones autoinmunes, pero el gluten también te va a dar cuestiones, te van a inflamar. Definitivamente, para lo que es la gastritis, debemos de tomar en cuenta algún tipo de sustancias nocivas, así las podíamos mencionar.
2: Pero ¿qué les parece si nos vamos a una brevísima pausa y regresamos a este su programa Estilo de Vida?
1: Y recordándoles que pueden enviarnos un mensaje de WhatsApp al 55 23 35 47 74.
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1: Vamos a una breve pausa y regresamos a su programa Estilo de Vida.
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0: Explorando la naturaleza.
10: El bosque templado lluvioso valdiviano es un ecosistema único en Sudamérica, caracterizado por su aislamiento geográfico entre la cordillera de los Andes y el Océano Pacífico. Es famoso por sus milenarios alerces, árboles que pueden vivir más de 3.000 años. Este bosque nuboso alberga especies que no se encuentran en ningún otro lugar del mundo, funcionando como una isla biológica de clima templado, rodeada de paisajes áridos y glaciares.
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11: El pingüino emperador es un maestro de la supervivencia en el frío extremo de la Antártida. A diferencia de otras aves, no vuela, pero es un nadador excepcional que se sumerge a grandes profundidades para cazar peces y calamares. Durante el invierno, los machos protegen los huevos sobre sus patas bajo un pliegue de piel, desafiando tormentas de nieve y temperaturas bajo cero, mientras las hembras buscan alimento en el mar.
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12: Adivina, adivinador. Las encuentras en cada esquina. Te acompañan en las fiestas y es casi imposible resistirse a ellas. ¿Ya sabes qué son?
13: Exacto, las papitas y las frituras. ¿Pero sabes todo lo que contienen? No te dejes llevar solo por el antojo. Acompáñanos a descubrir el estudio de calidad.
0: Revista del Consumidor.
13: Las papas y las frituras forman parte habitual de la dieta de muchas personas mexicanas. Pero, ¿sabías que las frituras que consumes son resultado de la transformación de un alimento originario de América? La papa y otros ingredientes como el maíz y el trigo son transformados en botanas mediante procesos como el corte, la fritura y el sazonado. De acuerdo con datos de Statista, en 2025, el consumo de botanas saladas en México alcanzó un promedio de 10.9 kilos por persona, lo que refleja su amplia disponibilidad y arraigo en los hábitos de consumo actuales.
12: Y ante la gran variedad de papas y frituras de maíz y trigo, el laboratorio se dio a la tarea de analizarlas para que sepas exactamente qué estás consumiendo. Se analizaron 67 productos en total, 33 papas, 4 productos a base de papa, 24 botanas de maíz y 6 botanas de trigo. Al examinarlos, se verificaron distintos aspectos. Se comprobó que la información en las etiquetas de los productos cumpliera con la norma oficial mexicana.
13: Además, para analizar el contenido dentro del empaque, se comprobó que todos los productos cumplieran con las cantidades declaradas de contenido neto, sodio y contenido energético.
12: También se analizó el aporte nutrimental, es decir, la cantidad de proteínas, grasas y carbohidratos, los principales componentes que aportan energía a nuestro cuerpo. Sin embargo, no hay que olvidar que es importantísimo mantener el equilibrio en su consumo.
13: ¿Cuáles fueron los resultados? Todos los productos cumplieron con el contenido neto declarado. Sin embargo, existen 7 productos que contienen más sodio del que declaran. 5 de la marca Great Value, los Sabritones Rodaca sabor sal y limón y los Totis Donitas chile y limón. Otro producto que no cumple con lo que declara es Bocados Bocachitos, ya que en su empaque indica que contiene queso, pero no es así.
12: Y hablando de veracidad, estos productos contienen más grasa de la que declaran. Las papas Great Value Jalapeño Crujientes, Sol Tubi Papa Adobadas, Totis Pops, Valley Foods Potato Chips Limón Crujiente, Totis Pops Corte Casero y las Valley Foods Potato Chips Rich Crujiente. También las frituras de trigo que excedieron la cantidad de grasas declaradas fueron chicharrones de fuego y chicharrones sabor chile limón, ambos de la marca Great Value. Y en cuanto a las frituras de maíz que no cumplen son Bocados Bocachitos, Churritos Natural Sol, Doritos Nacho y los Takis chile limón.
13: Las siguientes papas fritas que contienen menos proteína de la que declaran: dos de la marca Great Value en sus sabores queso jalapeño y adobadas, Sol Tubi Papa Rifaditas y Totis Paps Corte Casero. En el caso de las frituras de maíz, Frito sabor chile y limón, Quesabritas, Rancheritos original y Tostitos. Y por último, las frituras de trigo, Sabritones Rodacas, sabor sal y limón, y Totis Donitas limón y sal.
12: Lo mejor para consumir estos productos es seguir las siguientes recomendaciones. Aunque las botanas tienen una vida en anaquel bastante amplia, no te confíes. Verifica siempre que el empaque esté íntegro y que la fecha de caducidad esté vigente. Conserva el producto en su empaque original bien cerrado, a temperatura ambiente y lejos del calor o la luz solar directa.
13: La Organización Mundial de la Salud recomienda no exceder los 2.000 miligramos de sodio al día, lo que equivale a menos de 5 gramos de sal. Una sola bolsa de estas botanas puede cubrir más de la mitad de ese límite. ¿Te imaginas? Recuerda que el consumo frecuente de estos productos procesados contribuye al sobrepeso y la obesidad.
12: ¡Ojo! Si vives con hipertensión arterial, diabetes, sobrepeso u obesidad, lo mejor es evitar o limitar su consumo debido a su alto contenido de sodio y grasas saturadas. Disfrútalas de vez en cuando y compensa siempre con una dieta rica en vegetales y actividad física. Tu cuerpo agradece los buenos hábitos.
13: Mantener una alimentación moderada, adecuada y equilibrada es la clave para prevenir enfermedades como diabetes o las cardiopatías. Pequeños cambios en tu dieta diaria pueden marcar la diferencia. Revista del Consumidor. Radio.
12: Gobierno de México.
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14: La hoja santa es una hierba que se utiliza con fines gastronómicos y médicos. Su forma de corazón es perfumada con un fuerte aroma, pero de sabor dulce. Forma parte de la familia de las pimientas. En la cocina, se usa para preparar carnes, salsas, caldos y quesos. Por su aroma, se usa también para aromatizar tamales y chiles rellenos, entre otros platillos. En la medicina, contribuye a disminuir la fiebre e inflamación de los riñones. La infusión de hoja santa es usada para tratar problemas respiratorios como el asma.
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14: El sentido del olfato de un perro es miles de veces más agudo que el de cualquier ser humano promedio.
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0: durante las próximas semanas. En este torneo de fútbol, todos serán directores técnicos desde el sillón.
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2: Cuando Will se olvida el protocolo. Cuando se trata de fútbol, el príncipe William de Gales se olvida de las formas y el protocolo que es parte de su vida y como heredero a la corona británica. Lo mejor, nos encanta verlo en su modo fan. Mejor no hubiera podido ser para él un acérrimo seguidor de su Aston Villa que presenciar el triunfo de su equipo en la Europa League. Ahí vimos al Wills como uno más gritando, sufriendo, abrazando a sus amigos desde la tribuna. Grabó con su celular el momento histórico. 44 años han pasado para levantar la copa de fútbol. El príncipe celebró cantando el Sweet Caroline, bailó, aplaudió y ya encarrerado se fue con algunos jugadores a un bar a seguir la celebración. Uno de los cargos que más disfruta William es como presidente de la Asociación de Fútbol de Inglaterra. 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
3: Raúl Jiménez sigue escalando. Raúl Jiménez continúa agrandando su legado con la selección mexicana. Gracias al gol que marcó frente a Ecuador, el delantero llegó a 47 anotaciones con el representativo nacional y se consolidó como el segundo máximo goleador en la historia del tricolor. Ahora se encuentra a solo 5 tantos de igualar la marca de Javier Chicharito Hernández, quien lidera la lista con 52. En un torneo inolvidable para México, Jiménez también está escribiendo su propia historia.
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1: Explorando la naturaleza. Bosque Nuboso de Monteverde, Costa Rica. Este santuario biológico es uno de los bosques más famosos de Centroamérica debido a su constante neblina y su increíble biodiversidad. Situado en la división continental, el Bosque Nuboso permite la existencia de miles de especies de orquídeas, insectos y aves icónicas como el quetzal. Es un laboratorio vivo para científicos que estudian el cambio climático, ya que su ecosistema depende directamente de la humedad de las nubes que lo atraviesan.
5: Marruecos vuelve a sorprender. Marruecos confirmó que su crecimiento ya no es casualidad. La selección marroquí eliminó en penaltis a Países Bajos, uno de los principales candidatos al título, y avanzó a los cuartos de final del evento.

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1: Felices y amables madrugadas, mi querísima Miriam Díez.
2: Así es, y para todos les mandamos un beso grandotote. Fíjate que una persona desde San Diego nos mandó saludar. Una amiga, le mando muchos besos a Patty, porque dice que ella siempre nos escucha y que le da mucho gusto poder sintonizarnos cuando luego llegas a ir de trabajo tarde. Y así muchas personas nos están escuchando y les damos las gracias por eso.
1: Y el día de hoy tenemos al doctor Víctor López Ocampo. Él es especialista médico de los consultores que están en la calle de Ferrocarril de Cuernavaca, número 218. Buenas noches, doctor querido. ¿Cómo está?
3: Marco Antonio Silva, Miriam Díez, un placer estar con ustedes. Muy contento de estar en esta ocasión y como siempre aquí compartiendo la mesa con ustedes.
1: Vamos a hablar de cefalea, doctor.
3: Así es, vamos a hablar de una situación, Marquito, Miri, en donde según estadísticas, aproximadamente el 50% de la población en el mundo y México pues inmerso en esta situación, cuando menos una vez al año llegamos a tener un dolor de cabeza, y de aquí todas estas variantes. En México estrictamente estamos hablando que arriba del 40% van a tener un tipo de dolor de cabeza cuando menos cada 4 meses, y si estuviéramos hablando que durante el año, estamos hablando que cuando menos, insisto, el 50% de la población va a tener un tipo de dolor de cabeza.
1: ¿Cómo empieza este problema? ¿Qué lo detona, doctor?
3: Estamos hablando en que el dolor de cabeza viene a ser principalmente secundario a que aquí en la cabeza se encuentra lo que viene a ser el cerebro, lo que viene a ser la base del sistema nervioso central, lo que viene a ser como nuestra computadora. Entonces aquí también tenemos varios de los órganos de los sentidos, como pues ven, es la vista, el oído, el gusto, el olfato, ¿verdad? Entonces al tener el tacto, pues lo tenemos en todo el cuerpo. Al tener varios de los órganos de los sentidos, tenemos varias formas en las que nosotros podemos estar percibiendo algún tipo de agresión, ya sea interna o externa. Entonces, precisamente como aquí tenemos esta situación del cerebro, del sistema nervioso, cualquier alteración que nosotros tengamos va a repercutir. ¿Y cómo se va a manifestar? Pues principalmente con esto, con un dolor de cabeza.
1: Oiga, pero aquí me llama mucho la atención, ¿cómo, por qué surge, por qué detona así como, porque a ver, en cualquier momento le puede dar dolor de cabeza, y hay veces que es incapacitante, hay días que lo puede usted aguantar y lo puede sobrellevar en el transcurso del día, pero hay momentos donde dices, me duele tanto que no quiero hacer nada y no me puedo mover.
3: Ah, no, aquí efectivamente nosotros vamos a hacer el estudio del dolor de cabeza, pero sí, si me adelantara tantito, y con base a tu comentario, hay algunos tipos de dolor de cabeza, y aquí no, ni siquiera voy a hablar, Marquito, de esos que te llevan a un hospital, no, vamos a hablar de dolores de cabeza, por ejemplo una migraña llega a ser tan incapacitante que te aísla totalmente de tu fase laboral, de tu círculo familiar, o sea, y de una migraña, por ejemplo. Pero aquí, para que nosotros sepamos cómo empieza, qué lo detona, tenemos que hacer e investigar qué tipo de dolor de cabeza. Aquí hay que ver que puede haber de tipo traumático, definitivamente un golpe que te vas a dar, pues te va a doler la cabeza, bueno, si te lo estás dando todo en la cabeza, ¿verdad? Puede ser inflamatorio, cuando tenemos algún tipo de dolor de cabeza por una situación secundaria a un proceso inflamatorio, te puede ser dar dolor de cabeza. Tenemos que ver que no sea, por ejemplo, por un tumor que puede presentarse en el cerebro también te puede dar dolor de cabeza. Uno muy frecuente, por ejemplo, es el dolor de tipo vascular. Este va a ser secundario a personas que sufran de hipertensión. Y por ejemplo, aquí también lo podemos decir, en México, según estadísticas, la población adulta, en promedio, el 20% puede llegar a tener algún tipo de grado de hipertensión. Nos podemos ir también aquí a la metabólica. Dentro de la metabólica, personas personas, por ejemplo, que tengan colesterol, triglicéridos, el colesterol LDL, que es el de baja densidad, que lo tengan elevado, eso te produce dolor de cabeza. El organismo, Miri, Marquito, avisa, te está diciendo algo anda mal, y tienes ese dolor de cabeza. Definitivamente un dolor de cabeza muy frecuente, el emocional, ¿no? Hay personas que de repente andan cargándose y que de alguna manera andas, ahora sí que con tu dolor de cabeza, ¿no? Por ejemplo, yo creo que muchos de nosotros platicamos con amigos y demás, ¿y qué tal? ¿Cómo estás? ¿Cómo estás? Bien, pero fíjate que por ahí traigo atorado esto, esto, esto y esto, algo emocional, y eso te produce realmente lo que es un dolor de cabeza. Y de aquí nos podemos ir a muchos otros factores, por ejemplo, neuralgias. Cuando estamos hablando de una neuralgia, por ejemplo, puede ser alguna cuestión de nervio, ya no de nervios, sino alguna cuestión de algún nervio que se te esté inflamando. También, por ejemplo, en lo que viene a ser la cuestión ocular, que tú no veas bien, te puede dar dolor de cabeza. Y definitivamente, por ejemplo, dentro de las cuestiones oftalmológicas, el glaucoma. Pero entonces, todo esto nos lleva a presentar dolor de cabeza y nosotros tenemos que desglosar por dónde te está empezando. Ahora, definitivamente el dolor de cabeza se va a hacer presente hacia los 20 años en adelante. Puede que se presente antes, pero tiene una elevación sustancial e importante después de los 20 años.
1: Oiga, doctor, ¿y hay un área del cerebro donde se aloje más, donde sea más recurrente el dolor de cabeza?
3: Aquí nosotros tendríamos que hacer nuevamente este estudio, Marquito, para ver, efectivamente, pues uno dice me duele la cabeza, pero cuando tú estás platicando con tu paciente, le puedes decir, bueno, yo siempre más o menos pregunto así, sí, entiendo, le duele la cabeza, pero ¿podrá decirme si es al frente, es en un lado, es atrás, es toda la cabeza? Porque sí, luego decir, es que me duele la cabeza, sí, pero por ejemplo, si estamos hablando, mire, Marquito, en el sentido de que te dice, pues mire, siento que me empieza en la frente, este dolor de cabeza. Cuando te empieza en la frente, tú puedes pensar que son dos o tres cosas, una de ellas oculares, ¿verdad? Otra de ellas una probable sinusitis, otra de ellas puede ser hipertensión cuando es al frente. Cuando el paciente te dice, siento que me empieza, doctor, aquí a un lado de la oreja arriba, ahí básicamente tienes que preguntar a qué hora empieza, cómo empieza, todo esto, claro, son preguntas evidentemente constantes, a qué hora empieza, cómo empieza, fue secundario a qué, pero si te está señalando a un lado de la cabeza, uno de los que debes de pensar, por ejemplo, es migraña. La migraña regularmente empieza siempre de un lado o de otro y luego se puede generalizar.
1: ¿Qué diferencia hay entre una migraña y un dolor de cabeza?
3: Bueno, de hecho, no hay diferencia, porque la migraña es dolor de cabeza. Más bien aquí la pregunta podría ser, Marquito, si me lo permites, ¿qué tipo o qué diferencia hay, por ejemplo, entre una migraña y, por ejemplo, un dolor por cuestión de mala visión, ¿verdad? Aquí podríamos hacer eso. También podríamos dividir entre una migraña y la hipertensión. Tenemos que hacer ese estudio, pero vamos a hablar cuál sería la diferencia entre migraña e hipertensión, si te parece. En la hipertensión te duele toda la cabeza, desde el frente hasta hacia atrás. Puede ser un dolor constante, pero no necesariamente que pulse. La migraña regularmente empieza de un lado, y los dos te dan dolor de cabeza, pero puede ser que la migraña sea de un lado o del otro lado arriba de las orejas. Y este sí sientes que pulsa la cabeza, tú estás sintiendo casi que tu latido ahí en los oídos, está pum, pum, pum, y el dolor es intenso. Cuando tenemos dolor por hipertensión, es un dolor de cabeza, pero bastante soportable, podríamos decir. Sí te duele, pero tú ahí más o menos lo soportas. En cambio, en la migraña no. En la migraña, tú pulsas, te puede dar efectos visuales. La migraña, aparte de que pulsa, te puede dar efectos visuales, tú puedes ver imágenes que no son precisamente las adecuadas, y el dolor, por ejemplo, por migraña es muy intenso. Entonces, aquí es donde nosotros podemos estar definiendo de tipo de dolor, si pulsa, si no pulsa, si es constante, si no es constante, si te da efectos secundarios como ver imágenes, como escuchar zumbidos. Entonces, todo esto lo tenemos que diagnosticar. Por ejemplo, en la hipertensión, te da que más o menos lo soportas. Puede que veas lucecitas y puede que escuches algún tipo de zumbido.
1: ¿Por qué les parece si nos vamos a una brevísima pausa y regresamos a este su programa Estilo de Vida?
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0: Vamos a una breve pausa y regresamos a su programa Estilo de Vida.
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2: Oigan, yo he oído que la gente, en lugar de decir que tiene que hacer la limpieza de la casa, dice, tiene que hacer el quehacer. Tengo que hacer mi quehacer. Quehacer, tengo que hacer mi quehacer. Cuando la gente dice, tengo que hacer mi quehacer, que viene de la frase, qué hacer, o sea, tengo mucho que hacer, entonces decían, como tengo mucho que hacer, voy a hacer mi quehacer. Se escribe con I, por favor, no se escribe con E. Si lo dices separado, oigan, es que tengo muchas cosas que hacer, va justamente con E. Pero si dices, voy a hacer mi quehacer, o sabes que hoy en mi quehacer...
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3: De arquitecta a princesa. ¿Podrías imaginar que el día de tu boda de paso te conviertas en princesa y futura reina de Jordania? Así ha sido la historia de Rajwa, hija de uno de los constructores más importantes de Arabia Saudita. La joven estudió en Nueva York y trabajó en Los Ángeles. Coincidió en el camino con el príncipe Hussein y el amor hizo la suyo. Las principales casas reales del mundo fueron testigos de la boda de Rajwa y Hussein, mismo día en que impuso su estilo minimalista y simétrico como buena arquitecta en su vestido de novia. La princesa Rajwa, y ahora madre de una bebita, tiene a su lado el mejor ejemplo de su suegra, Rania, quien ha sabido encontrar el equilibrio entre mostrar una imagen moderna de las mujeres jordanas y ser embajadora de la riqueza y cultural de su país. 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
4: Google y Samsung anunciaron sus primeras gafas inteligentes con Gemini y Android XR, que prometen competir de lleno con las Ray-Ban de Meta. Contarán con dos versiones, una con audio y otra con pantalla, que desarrollan en colaboración con las empresas de gafas Warby Parker y Anton Monster. El primer lanzamiento se llevará a cabo el próximo otoño y estará centrado en la versión de audio, que permite a los usuarios interactuar permanentemente con Gemini exclusivamente por voz con la frase "Hey Google" o simplemente tocando el costado de las gafas. Las audio glasses traen cámaras y altavoces integrados en las monturas y son capaces de vincularse tanto con móviles con sistema operativo Android como con iOS. Permitirán capturar imágenes y editarlas con Ano Banana, o hacer búsquedas de ubicaciones o objetos con la inteligencia artificial de Google, así como traducir en tiempo real. Informó Aide Rivera. 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
0: Ya estamos de regreso en Estilo de Vida.
5: Y ya estamos de regreso en este su programa Estilo de Vida. De Jerry Medina. Aquí estamos platicando con el doctor Víctor López Ocampo. Querido doctor, pero a ver, yo tengo una duda. ¿Está hablando usted de dolor de cabeza o migraña, que podría, pues, podría parecer lo mismo? Pero he escuchado de casos de personas que dicen, tengo migraña, que no me puedo levantar, no puedo ver la luz, no puedo escuchar el ruido. ¿Qué diferencia hay entre ese dolor de cabeza, con el cual podemos realizar ciertas actividades pese al dolor de cabeza, y la migraña de este tipo?
6: Bueno, mira, aquí es importante que más o menos quedemos, esto quede en claro. Estamos hablando en general de dolores de cabeza. El dolor de cabeza, como lo mencionábamos, te puede dar un golpe, una inflamación, un tumor, una cuestión vascular, la metabólica, la emocional y otras. Entonces, el dolor de cabeza es nuestro síntoma principal. Ahora, dentro de estos vamos a dividirlo, y una de ellas efectivamente es la migraña. La migraña te da dolor de cabeza. Entonces cae en el grupo de las cefaleas, uh-huh. ¿verdad? Pero aquí entonces sí ya lo que podemos decidir es que, por ejemplo, la migraña es un tipo de dolor que puede ser muy intenso. Esto, por ejemplo, la migraña también tienes que ver que es más frecuente, por ejemplo, en la mujer. La mujer es más susceptible a presentar lo que es la migraña. Y te puede ocurrir, por ejemplo, con síntomas muy diversos. Te puede dar náusea, te puede dar vómito. Por ejemplo, imagínate, para que un dolor de cabeza inclusive te dé náusea y vómito, debe de ser un poquito intenso. Tú vas a tener una sensibilidad importante a la luz, al sonido. En muchas personas, insisto, va a sentir que le está punzando la cabeza. Entonces, la migraña viene a ser un tipo de dolor de cabeza, pero hay dolores de cabeza que como quiera los consientes y hay otros dolores de cabeza que no. Pero entonces sí, la migraña es algo que, por ejemplo, nosotros debemos de ver y hacer los estudios. Mencionábamos que la mayoría hacia los 20 años en adelante, pero por ejemplo la migraña te puede aparecer desde los 10 años. Y desde los 10 años hasta adelante, la migraña, por ejemplo, tiene una estrecha relación, por ejemplo, en la mujer con el ciclo menstrual. También tiene una estrecha relación, por ejemplo, si toma algún tipo de anticonceptivo. También tiene una estrecha relación con las cuestiones y las fases hormonales. Entonces, aquí nosotros cuando hablamos de dolor de cabeza, tenemos que tratar de identificar por dónde, cómo, origen, si pulsa, si no pulsa, si es al frente, si es atrás, si te afecta tu esfera cognitiva. Por ejemplo, hay personas en donde definitivamente el dolor de cabeza te altera y tú no pierdes totalmente el contacto con las demás personas. Hay personas que, por ejemplo, pueden llegar a tener dolor de cabeza, si nos fuéramos a otro tipo, por parásitos en la cabeza. En México todavía se da la neurocisticercosis. Es relativamente todavía medio frecuente. Cuando hay una neurocisticercosis, un cisticerco se te puede alojar en cualquier parte del cuerpo, pero si se te va al cerebro, al irsete al cerebro, puede que esté ocluyendo uno de los orificios por donde circula el líquido cefalorraquídeo. El líquido cefalorraquídeo se sigue produciendo, pero no circula. El cráneo no se puede hinchar, el cráneo no se hincha, no crece. Entonces, como el cráneo no crece, el cerebro empieza a perder sus funciones. Primero, en un momento te duele la cabeza, pero después, si no se detecta a tiempo la cuestión de por qué está teniendo dolor de cabeza, el cerebro, por exceso de líquido, empieza, aparte de tener dolor de cabeza, tú puedes perder todo contacto con tu esfera exterior. Entonces, esto es una cuestión de empezaste con dolor de cabeza, no se ha detectado. ¿Cuál es el problema? El cráneo no crece, entonces el cerebro empieza a sufrir tanto así que de repente ese dolor es insoportable, pero tú pierdes contacto con todo tu mundo exterior. En México, insisto, todavía tenemos esta situación. No es fácil abordar, por ejemplo, un cisticerco cerebral. ¿Qué es lo que se hace? Se deja, se da tratamiento para matar muerto el cisticerco. Marquito, Miri, viene a ser un elemento extraño. Uh-huh. Al ser un elemento extraño, te puede llevar a que ahí queda. Entonces, primero lo matamos y después se aplican válvulas de drenaje que van del cerebro, pasa por el cuello y llega aproximadamente al peritoneo para que esté drenando el exceso de líquido que no puede circular. Pero de todos modos me quedó el cisticerco, y el cisticerco como objeto extraño, aparte de que me está ocluyendo algún orificio, te puede llevar al siguiente punto, epilepsia. Y la epilepsia también en un momento dado me puede dar otro tipo de dolor de cabeza.
7: Oiga, ¿y este cisticerco puede ser común o no? ¿O es atípico, casi no se da tanto en las personas?
6: Bueno, aquí en México, desafortunadamente, cabe la palabra, pues lo tengo que decir, todavía tiene una cierta prevalencia. ¿Por qué? Pues, por ejemplo, antes mencionábamos que venía mucho, por ejemplo, en la carne de cerdo, pero se ha visto que hay otros alimentos. Por ejemplo, ejemplo, algo que también ya alguna vez lo hemos comentado, si compran fresa, procuren y escojan fresa por fresa que traiga el tallito, ese tallito, el verde, pues, de las fresas, porque cuando no lo trae, por ahí se puede meter el cisticerco, pero si lo trae, no se mete. Entonces, debemos de tener mucho control, por ejemplo, con lo que consumimos, y pues todavía nos falta un poquito, no lo tenemos que decir, nos falta un poquito. Entonces, la neurocisticercosis todavía se llega a presentar. Cuando la neurocisticercosis se detecta a tiempo, ese dolor de cabeza y el exceso de líquido en el cerebro porque no está circulando, te produce, bueno, las molestias. Pero detectado a tiempo, afortunadamente puede y no pase de ahí. No hace mucho tiempo, a principio de año, tuve un paciente que, pues sí, desafortunadamente, él hubo ciertas complicaciones y pues murió por una neurocisticercosis. Entonces, así como que dijéramos, todo me lleva de la mano a una buena evolución, no siempre. Por ejemplo, también puede ser por cuestiones vasculares, pero no por la hipertensión, sino puede ser, por ejemplo, por un aneurisma.
8: Ándale.
6: Un aneurisma es una falla de una arteria, y que si un día te revienta, que es como una falla en una arteria, un globito, si un día te revienta, pues puede ser que ya no lo cuentes.
7: ¿Y se quita el dolor de cabeza solo, doctor, o siempre hay que ocuparlo en medicamento?
6: Mira, también la cuestión que estás manejando es importante. Hay personas que pueden estar siempre tomando algún tipo de analgésico. Dentro de las cuestiones para el dolor de cabeza, tenemos que saber por dónde me viene el dolor de cabeza, porque si en un momento dado el dolor de cabeza es por hipertensión, pues tómate tu antihipertensivo y adiós, se te quita el dolor de cabeza, pero estás controlando la presión arterial sistémica. Si el dolor de cabeza es por cuestión de migraña, aquí tenemos que valorar, porque hay pacientes que con los analgésicos de venta libre, vamos a decirlo así, se les quita el dolor de cabeza. Pero hay veces que la migraña es tan fuerte y tan incapacitante que ya tienes que tomar medicamentos muy específicos para migraña, que en la actualidad ya son controlados, y solamente esos te quitan el dolor de cabeza. Si en un momento dado el dolor de cabeza viene a ser por una neurocisticercosis, pues ya el abordaje va a ser de otra manera. Entonces, ahora, por ejemplo, hemos hablado de que puede ser en el aspecto emocional. Hay personas que tú les tienes que dar un medicamento en el sentido de que pues estén controlando un poquito sus emociones, ¿no? Hay personas muy, muy aprensivas en donde tienen dolores de cabeza por ese. Entonces, para que yo pueda medicar a mi paciente, sí tengo que identificar por dónde me está llegando este famoso dolor de cabeza.
8: Sí, porque imagínate, puede ser desde algo muy sencillo y leve hasta algo preocupante, ¿no?
6: Totalmente, puede ser desde algo muy sencillo. Hay personas que también se acostumbran a andar con su dolor de cabeza, porque pues es algo que ellos ya saben que en la mañana, en el estrés de irte al trabajo, algo anda mal, por ahí les duele tantitito la cabeza, pero puede ser de algo muy sencillo a puede ser algo secundario. Por ejemplo, también la cuestión tiroidea también te puede dar dolor de cabeza. Ya lo estábamos diciendo, problemas oculares, el estrés, la menstruación, la fiebre, definitivamente alguien que tiene un proceso, por ejemplo, faringe o una gripe, te puede dar tranquilamente dolor de cabeza. Claro.
5: ¿Pero qué les parece si nos vamos a una brevísima pausa y regresamos a este su programa Estilo de Vida?
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0: Vamos a una breve pausa y regresamos a su programa Estilo de Vida.
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11: Con este ritmo contagioso y una guitarra inolvidable de The Edge, Mysterious Ways es uno de los temas más bailables de YouTube. Publicada en 1991 como parte del legendario Action Baby, es una oda al poder transformador del amor y como este nos lleva literalmente por algunos caminos misteriosos, sin duda. Esto es U2 en Sonido Brown.

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2: Un gol que hizo temblar la ciudad. El primer gol de Julián Quiñones frente a Ecuador no solo hizo estallar de alegría a la afición mexicana, también provocó un fenómeno poco común. La Plataforma Digital de Alertamiento y Gestión Integral de Riesgos de México informó que la celebración masiva en el Estadio Ciudad de México y en distintos puntos de la capital generó un microsismo detectado por sus sismógrafos. Miles de aficionados brincaron al mismo tiempo para festejar la anotación que encaminó el triunfo del equipo nacional. Una muestra más de la pasión que despierta el fútbol en México.
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4: Y ya estamos de regreso en este programa Estilo de Vida de Jerry Medina. Estamos con el doctor Víctor López Ocampo. Doctor, nos está hablando sobre pues dolores de cabeza.
5: Dolores de cabeza. Aquí es bien importante no dejar pasar lo que viene a ser la migraña, porque la migraña sí es una situación bastante, bastante frecuente. Afortunadamente la neurocisticercosis, aunque se presentan, no lo es tan frecuente. Los aneurismas no lo son tan frecuentes. La hipertensión arterial sistémica sí es muy frecuente. Aquí yo sí les recomiendo, por ejemplo, a mis pacientes que si tienen y saben que son hipertensos, que se tomen los medicamentos, porque, por ejemplo, una persona hipertensa no siempre le duele la cabeza. Esto también es algo que a mí me gusta repetir siempre que tengo la oportunidad. Tengo muchos pacientes hipertensos que solo se toman el medicamento de la presión cuando ellos se sienten mal, pero hay veces en que la presión está alta y no te sientes mal. Entonces dicen, no, pues hoy no me lo tomo, pero resulta que si se checaran la presión está alta. Entonces el medicamento antihipertensivo te lo debes de tomar con la frecuencia y en la dosis que se te fue indicado. Entonces regularmente se manda de una o dos veces al día, tómenselo, aunque en ese momento se sientan bien, porque cuando se sienten mal no necesariamente les subió más que otros días. Hay veces en que el organismo pues como que se adapta y demás. Hay días en que no te duele la cabeza, pero la presión está alta. Entonces, a las personas que son hipertensas, tómense el medicamento. Los diabéticos, tómense su medicamento. También los diabéticos es muy frecuente que dicen, ¿y por qué no te lo tomas? Pues es que me he sentido bien. Pero si se toman el azúcar, anda por arriba de 200, 250. Pero el organismo no siempre te avisa. Entonces, todo esto lo debemos de hacer. Y, por ejemplo, en la cuestión de la migraña, sí debemos de hacer un estudio. La migraña tiene ciertas características. Podemos tener la migraña clásica. La migraña clásica es una migraña que hay veces te avisa que se presenta y que tiene cierta... tú sabes que, como dices, como que me va a dar una crisis y te da. O sea, eso se le llama migraña clásica o común porque te está avisando. Y hay otro tipo de migraña que no te avisa. En las dos, ¿qué es lo que está pasando? Para que nos demos una idea. Estrictamente cambia la presión sanguínea un poquito en la cabeza. Se menciona que hay, por ejemplo, vasoconstricción o vasodilatación. ¿Qué quiere decir esto? Que la circulación en tus arterias, que normalmente estaba fluyendo en una cantidad suficiente, puede que disminuya porque se cierran un poquito las arterias. Entonces, como se cierran un poquito las arterias, tú tienes que tomar un vasodilatador para que se te pase el dolor por migraña.
6: Claro.
5: Aquí pasa también otro problema. Hay personas que, como tienen dolor de cabeza, empiezan a tomar algún tipo de analgésico con cierta frecuencia. Los analgésicos tomados con mucha frecuencia te pueden dar el efecto de rebote. Entonces, te lo tomas primero para que te quite el dolor de cabeza, pero resulta que después de unas semanas, el mismo analgésico te puede estar dando dolor de cabeza por la frecuencia y recurrencia con la que lo estás tomando.
4: Oiga, doctor, ahora, ¿le puede afectar algún otro órgano este de esta misma migraña o no? No tiene que ver una relación con otra.
5: Sí, sí te afecta definitivamente. Aquí estamos tomando en cuenta de que pues somos una entidad, vamos a decir, que luego para el estudio lo dividimos en la cabeza, brazos, piernas y X. Pero definitivamente casi que cualquier enfermedad que te da en alguna parte afecta toda la economía, ¿no?
6: Te va dando a otra parte del cuerpo algo.
5: Sin duda. Por ejemplo, hay personas que pueden tener un evento de migraña tan fuerte que se pueden desmayar por el dolor y no necesariamente es por epilepsia, porque luego pensamos que las personas casi que por son epilépticos son los que se desmayan, ¿no? Puede ser una persona que te esté dando una cuestión de dolor de cabeza tan fuerte por migraña que se te desmayan. Ahora, en una persona, por ejemplo, con dolor de cabeza fuerte, definitivamente repercute en tu cuestión alimentaria. Claro. Puede que ya no estés comiendo bien, que no estés comiendo sano, y definitivamente te puede llevar de la mano a un evento vitaminosis baja. En especial, no te puedo decir, te va a afectar el corazón, esto, el hígado, pero sí te va a afectar algunos órganos del organismo.
6: Ya, depende cómo estés tú. Doctor, una pregunta. ¿Esto le da a cualquier persona de repente o es algo que ya traes y que te va a estar dando?
5: No, aquí también hay que tomar en cuenta, por ejemplo, hay enfermedades que tienen un alto rango genético. Por ejemplo, si nuevamente hablamos de la migraña, sí tiene un alto rango genético. Entonces, alguien que tiene migraña en la familia, es muy fácil que tú heredes lo que viene a ser la migraña. Pero, por ejemplo, una neurocisticercosis definitivamente sí va de la mano con el tipo de dieta, un poquito de dónde estás consumiendo tus alimentos y demás. Por ejemplo, la cuestión metabólica, sí también tiene un alto rasgo genético. Hay personas que en línea directa siempre andan manteniendo colesterol, triglicéridos altos, pero toda la familia lo tiene. Entonces, sí, aquí tenemos que dividir, casi puedo decir un 50% lo genético y un 50% lo adquirido.
4: Oiga, pero esta, por ejemplo, ¿se puede matarlas, el cistercos o no? ¿O cuáles son esos? Porque si nos dijo los efectos que pueden ser si se mantiene vivo a que esté calcinado en el mismo cerebro.
5: Sí, aquí cuando se encuentra el cisticerco en cerebro, hay medicamentos que matan al cisticerco. Pero el cisticerco, imaginémonos que viene a ser una estructura redonda aproximadamente de 2-3 milímetros. Tú lo matas, pero ahí queda, no hay forma de extraerlo, a menos que esté totalmente cerca de lo que es la corteza, ahí lo puedes extraer, pero la mayoría de las veces están en medio de lo que viene a ser la masa encefálica. Entonces, haces más daño si trataras de sacarlo que dejarlo ahí. Entonces, lo matamos, pero ahí queda.
4: Y si está ahí y demás, si no hace nada, ¿qué daños puede ocasionar el cisticerco?
5: El cisticerco,
6: el cadáver, el cuerpo del cadáver.
5: Ahí está. ¿Cómo se llama? Vamos a decirlo así, está el cadáver muerto.
6: El cadáver, el muerto, pues ya tú vas.
5: El cadáver muerto, lo dije a propósito.
6: El cuerpo del, ¿cómo se le dirá? Bueno, ahí está.
5: El cuerpo todavía. Del delito sería
4: traer. ¿Pero qué hace?
5: Ahí el el cisticerco muerto.
4: No, pero no muerto. Sí, sí.
5: Bueno, ay, cuando, ya está ya vivo, cuando está vivo, cuando está vivo, sí se puede duplicar. Un cisticerco vivo, como cualquier organismo, pues, para esto hay que tomar en cuenta que estamos hablando que un cisticerco puede ser único o pueden ser varios. Ah, o sea, no necesariamente estamos hablando de uno solo. Podemos encontrar dos o tres cisticercos. Entonces, a ver si estoy entendiendo bien. Primero, se da tratamiento, lo matamos. Okay. Hasta ahí vamos bien, ¿verdad?
4: Sí.
5: Pero ahí queda este objeto extraño, este cuerpo, este cisticerco ya muerto. ¿Qué va a causar este cisticerco muerto? Pues una reacción de cuerpo extraño. Y como está en el cerebro, algo que casi siempre está ocasionando un déficit en las cuestiones sensoriales y en las cuestiones de transmisión de impulso. Al ocasionar esto, nos lleva de la mano a que este cuerpo extraño en cerebro es muy probable que te dé algún tipo de epilepsia. Entonces, primero lo matamos y ya le dimos tratamiento, pero después le vamos a dar a este paciente antiepilépticos, porque regularmente te va a quedar con pequeñas fases de epilepsia, porque es un cuerpo extraño, muerto, pero ahí está. Entonces, le vamos a dar antiepilépticos. Pero en otro de los casos que sí puede ser un poquito más grave, puede que este cisticerco entró en los canales de circulación de líquido, lo que hablábamos hace un ratito, en donde estamos metiendo un objeto extraño, pensemos por un tubito, y va circulando hasta que en un momento dado en este conducto no pasa. ¿Por qué? Porque el conducto es más más estrecho que el cisticerco. Entonces, este cisticerco vivo o muerto, como cuerpo extraño, me está obstruyendo, pensemos, un tipo de desagüe. Ahí el líquido se sigue produciendo, pero ya tengo este cuerpo extraño, y de ahí viene el típico dolor de cabeza por hipertensión craneana.
4: Pero, ¿qué les parece si nos vamos a una brevísima pausa y regresamos a este su programa
6: Estilo de Vida?
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3: 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Vamos a una breve pausa y regresamos a su programa Estilo de Vida. 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
8: Cuando Will se olvida el protocolo. Cuando se trata de fútbol, el príncipe William de Gales se olvida de las formas y el protocolo que es parte de su vida y como heredero a la corona británica. Lo mejor, nos encanta verlo en su modo fan. Mejor no hubiera podido ser para él un acérrimo seguidor de su Aston Villa que presenciar el triunfo de su equipo en la Europa League. Ahí vimos al Wills como uno más, gritando, sufriendo, abrazando a sus amigos desde la tribuna. Grabó con su celular el momento momento histórico. 44 años han pasado para levantar la Copa de Fútbol. El príncipe celebró cantando el Sweet Caroline, bailó, aplaudió y ya encarrerado se fue con algunos jugadores a un bar a seguir la celebración. Uno de los cargos que más disfruta William es como presidente de la Asociación de Fútbol de Inglaterra. 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
2: Raúl Jiménez sigue escalando. Raúl Jiménez continúa agrandando su legado con la selección mexicana. Gracias al gol que marcó frente a Ecuador, el delantero llegó a 47 anotaciones con el representativo nacional y se consolidó como el segundo máximo goleador en la historia del tricolor. Ahora se encuentra a solo 5 tantos de igualar la marca de Javier Chicharito Hernández, quien lidera la lista con 52. En un torneo inolvidable para México, Jiménez también está escribiendo su propia historia.
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1: Explorando la naturaleza. Bosque Nuboso de Monteverde, Costa Rica. Este santuario biológico es uno de los bosques más famosos de Centroamérica debido a su constante neblina y su increíble biodiversidad. Situado en la división continental, el Bosque Nuboso permite la existencia de miles de especies de orquídeas, insectos y aves icónicas como el quetzal. Es un laboratorio vivo para científicos que estudian el cambio climático, ya que su ecosistema depende directamente de la humedad de las nubes que lo atraviesan.
10: Marruecos vuelve a sorprender. Marruecos confirmó que su crecimiento ya no es casualidad. La selección marroquí eliminó en penaltis a Países Bajos, uno de los principales candidatos al título, y avanzó a los cuartos de final del evento del torneo. Con personalidad, orden y una enorme fortaleza mental, los marroquíes resistieron durante todo el encuentro antes de imponerse desde los 11 pasos. Ahora enfrentarán a Canadá en los octavos de final. Marruecos sigue haciendo historia en el fútbol. ¿Hasta dónde llegará esta sorprendente generación?
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4: Y ya estamos de regreso en este su programa Estilo de Vida de Jerry Medina aquí en Grupo Fórmula. Estamos con el doctor Víctor López Ocampo, queridísimo doctor. Estaba hablando precisamente pues de los dolores de cabeza y también la migraña.
5: Aquí lo que nosotros tenemos que ver, Miri, Marquito, siempre muy importante, hay que hacer un estudio del dolor de cabeza. ¿Dónde te duele? ¿Te duele adelante? ¿Te duele atrás? ¿Te duele toda la cabeza? ¿Cómo es ese tipo de dolor? ¿Es constante? ¿Es pulsátil? ¿Sientes que te oprime?

0: también me puede dar dolor de cabeza. Entonces es bien importante, Miri Marquito, en el sentido de que debo de ver dónde, cómo, cuándo, qué me lo agudiza, qué no me lo agudiza. Por ejemplo, algo que también no quiero que se me pase, hay personas que tienen dolor de cabeza porque pasan mucho tiempo al teléfono celular o pasan mucho tiempo a la computadora. Hay teléfono, hay lentes que son exclusivos, por ejemplo, para que tú estés a la computadora,
1: sí,
0: ¿verdad? Entonces, si ustedes pasan mucho tiempo a la computadora, utilicen estos lentes que son especiales para computadora, porque la computadora, igual que el teléfono, te produce radiación. Hay dolor de cabeza que puede ser secundario a que tú te fuiste, lo voy a decir de esta forma, de parranda y tomaste mucho, ¿no? Que tomaste mucho, fumaste mucho, pues al otro día andas con un dolor de cabeza. Pero hay personas, por ejemplo, que no toman, no fuman, pero que se desvelan y al otro día tienen dolor de cabeza. Entonces, cuando hay personas, por ejemplo, también lo comento en ocasiones, que se van a los santos. Si estas luces intermitentes fuertes, si tú eres susceptible a la migraña y estás en un lugar de estos, al otro día casi seguro que vas a tener dolor de cabeza. Hay personas que, por ejemplo, se exponen a ruidos muy intensos, van a tener dolor de cabeza. Nuevamente, ¿por qué? Porque estamos hablando de sistema nervioso central. Ojos, nariz, oídos, boca, olfato, cualquier aroma intenso, inclusive que yo perciba. Hay personas que, por ejemplo, utilizan aromatizantes y ellos son muy susceptibles a esto, les produce dolor de cabeza. Aromas muy fuertes, alimentos, por ejemplo, también el chocolate, por ejemplo, a mí me encanta el chocolate, ¿verdad?
1: A mí también me gusta.
0: Pero hay personas que el chocolate les va a producir dolor de cabeza. Entonces, tenemos que identificar muy bien cómo, cuándo, dónde, por qué, a qué horas, en qué momento de la vida me está dando este tipo de dolor de cabeza, y haciendo un buen diagnóstico puedo dar un buen tratamiento. Aquí también hay que mencionar nuevamente los analgésicos de venta libre. Al principio te pueden servir, pero su uso constante y prolongado te van a dar un efecto de rebote que más adelante no quitas el dolor de cabeza ocasionado por el medicamento que era para quitar el dolor de cabeza.
1: Ándale.
2: Oiga, doctor, ¿y qué suplementos recomienda?
0: Aquí tenemos que tomar en cuenta de acuerdo a cómo es el dolor de cabeza, pero definitivamente de base va a ser la GABA, va a ser el triptofano, va a ser lo que viene a ser el ácido glutámico,
1: claro,
0: y va a ser cuestiones para las situaciones de la circulación, que es el MSM. Entonces va a ser lo que es el MSM, el triptofano, lo que es el ácido glutámico y algún tipo de elemento que me refuerce la cuestión de la circulación cerebral. Entonces sería el MSM también.
2: Ay, la verdad es que como ese, y dormir, doctor, descansar.
0: Bueno, aquí también eso se nos estaba pasando,
1: estrés. Sí, es lo que te iba a decir, o hacer ejercicio, yo qué sé.
0: No, hay que hacer ejercicio, pero si no, hay que dormir. También, por ejemplo, hoy precisamente tuve un paciente en donde me decía que no duerme en la noche, pero duerme de día. Entonces, pues yo lo que le decía, pues si estás durmiendo de día, pues eso te sirve. O sea, hay personas que también no duermen de corrido sus 8 horas mínimo, pero ahorita 2 horas al rato, 2 horas al rato, 2 horas. Entonces ahí también se ha visto que es acumulativo. Puede que no duermas de corrido, tal vez no es lo más adecuado, pero si tú acumulas tus 8 o 10 horas de sueño, también se vale. Entonces, pues definitivamente tratar de dormir en la cantidad, si no fuera cuando menos en la calidad, que sí. Fuera de corrido, en cantidad sí. Si se suma 2 horas ahorita, 2 horas al rato, 2 horas al rato, si así estás acostumbrado por cuestiones de trabajo, como tú quieras, así duermes, sí se vale. El estrés, pues hay que bajarle al estrés. También siempre digo, para uno es fácil decir, sí, bájale al estrés, pero creo que sí cumplimos y debemos de decir en la medida de lo posible.
2: Más en estos tiempos, tanta competencia.
0: Irte a dormir con problemas es fatal. Si puedes y dejar, si puedes, porque vuelvo a lo mismo, es muy fácil decirlo, pero hay problemas que no los puedes dejar fuera de la cama, pero si puedes irte a dormir y dejar los problemas a un ladito y dormirte y mañana retomarlos, excelente, porque también los estudios psicológicos nos dicen que en la noche los problemas se ven más grandes, ¿eh?
1: Sí, porque te estás dándole vueltas y vueltas y vueltas y vueltas. Pero eso que dijiste de dormir y que...

0: nos estuvo contando alguien, creo que del ciclo del sueño, que de repente sí puede haber ligeras que te despiertes en la noche, porque hay ciclos del sueño que eso va durando. El sueño profundo no es constante, sino es como por etapas, ¿no? Por
1: tiempo. Total, efectivamente. Aquí es en donde nosotros, con que acumulemos la cantidad suficiente de haber dormido, es importante. Claro está que luego las fases del sueño no se llegan a cumplir, no caemos en ese sueño profundo tan reparador, pero pues hay que tomar en cuenta que en la actualidad pues así nos sometemos a este tipo de situaciones, ¿no? En donde por cuestiones laborales, de trabajo, económicas y demás, no podemos dormir de corrido. Pero aquí es en donde para eso nosotros vamos a hacer uso, por ejemplo, de la GABA, del ácido glutámico, ¿verdad? Del MSM. El atraol también es otro elemento, es excelente para las cuestiones cerebrales. Y bueno, de paso, siempre pues cuando consuman sus alimentos, tengan un poquito de cuidado dónde consumen los alimentos, qué tipo de agua toman, algunas frutas que también debemos de tener cuidado dónde las consumimos. Entonces, hablar de dolor de cabeza, estamos hablando de situaciones muy amplias, muy extensas, que no necesariamente están totalmente ahí en la cabeza, sino que son sistémicas. Háganse su biometría química general de orina, vean cómo anda, por ejemplo, el colesterol, los triglicéridos, vean cómo anda el ácido úrico, ¿verdad? Todo eso, si lo viéramos literalmente, si no lo checan y eso les da un problema, les va a dar un buen dolor de cabeza.
2: No, pues imagínese, doctor.
1: Entonces, no dejen de hacerse los estudios de base, se hace un electrocardiograma. Por ejemplo, si yo en un momento dado tengo un dolor de cabeza que no logro diagnosticar con los estudios de base, puedo pedir resonancia magnética, puedo pedir tomografía. Por ejemplo, hemos hablado de una cisticercosis. Un estudio adecuado para hablar, por ejemplo, y diagnosticar una neurocisticercosis, viene a ser una tomografía. Y en la tomografía tú ves, se hacen como cortes del cerebro, y en donde llega el momento en donde puedes decir, aquí está el cisticerco. Y si el cisticerco lo tienes, por ejemplo, en lóbulo frontal, pues te va a dar sintomatología del lóbulo frontal, que viene a ser el pensamiento, que viene a ser la cuestión visual, que puede ser la memoria,
0: ¿y
1: inclusive.
0: ¿Y qué haces si eso pasa?
1: Pues lo más importante es tratar de diagnosticarlo pronto para que este elemento extraño no haga las funciones precisamente del daño. Entonces, lo que tienes que hacer, tratamiento oportuno, rápidamente, si se te necesitara aplicar una válvula, se llaman válvulas de Pudens, pues hacerlo para que tengamos una buena mejoría.
2: Doctor, los suplementos otra vez.
1: Nuevamente, bien importante. Aquí hay que hablar del pregé. El pregé hay que utilizarlo. El pregé diamante es excelente. Lo que es la GABA, el ácido glutámico, el triptofano, el MSM, y lo que viene a ser también, en este caso, hasta los probióticos son buenísimos para prevenir todo este tipo de situaciones que nos pueden dar dolores de cabeza.
2: Muchas gracias, doctor Víctor López Ocampo.
1: Como siempre, les agradezco mucho su invitación, Sofía Bani, Miriam Díez, Marco Antonio Silva, David, un abrazo por favor a todos.
2: Y nos despedimos.
0: Un beso para todos.
2: Al nombre de Jerry, mi programa
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5: La GABA es un neurotransmisor que actúa como un tranquilizante natural en el cerebro. Ayuda a reducir la ansiedad, mejorar el sueño y promover la relajación. Algunos suplementos la contienen para apoyar el equilibrio emocional.
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5: 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Hemos llegado al final de su programa, pero tenemos una cita con usted el día de mañana, aquí, en Estilo de Vida.
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6: Brasil sobrevive al drama. Brasil tuvo que sufrir hasta el final para mantenerse con vida en la competencia. La canariña derrotó 2-1 a Japón gracias a un gol agónico que evitó una eliminación inesperada. Los japoneses volvieron a demostrar su crecimiento futbolístico y estuvieron muy cerca de dar otro golpe sobre la mesa. Con este triunfo, los brasileños avanzan a los octavos de final, donde enfrentarán a Noruega en Nueva York. Será uno de los duelos más atractivos de la siguiente ronda.
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7: El bosque templado lluvioso valdiviano es un ecosistema único en Sudamérica, caracterizado por su aislamiento geográfico entre la cordillera de los Andes y el Océano Pacífico. Es famoso por sus milenarios alerces, árboles que pueden vivir más de 3.000 años. Este bosque nuboso alberga especies que no se encuentran en ningún otro lugar del mundo, funcionando como una isla biológica de clima templado, rodeada de paisajes áridos y glaciares.
6: Raúl Jiménez sigue escalando. Raúl Jiménez continúa agrandando su legado con la selección mexicana. Gracias al gol que marcó frente a Ecuador, el delantero llegó a 47 anotaciones con el representativo nacional y se consolidó como el segundo máximo goleador en la historia del tricolor. Ahora se encuentra a solo 5 tantos de igualar la marca de Javier Chicharito Hernández, quien lidera la lista con 52. En un torneo inolvidable para México, Jiménez también está escribiendo su propia historia.
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6: Noruega mantiene vivo su sueño. Noruega continúa viviendo un torneo inolvidable. La selección escandinava derrotó 2-1 a Costa de Marfil en un partido muy disputado y aseguró su lugar en los octavos de final. Liderados por Erling Haaland y un equipo cada vez más sólido, los noruegos mantienen viva la ilusión de competir con las grandes potencias del fútbol. Su siguiente rival será Brasil, un duelo que promete emociones de principio a fin. Será juventud contra tradición, hambre de gloria frente a una camiseta histórica.
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6: Las mariposas saborean la comida con sus patas, detectando si una planta es apta para poner sus huevos en ella.
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6: El conejo es una mascota dócil, ideal para quienes buscan un compañero silencioso pero sociable. Requieren una dieta rica en heno y espacio para saltar libremente. Su naturaleza curiosa y sus largas orejas los convierten en animales encantadores que conquistan a niños y adultos.
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7: San Cristóbal de las Casas, Chiapas. Ubicado entre montañas y niebla, este pueblo destaca por su arquitectura colonial y vibrante herencia indígena. Sus mercados llenos de textiles coloridos y cafés regionales crean una atmósfera bohemia única. Es el corazón cultural del estado donde la tradición palpita.
3: El apunte del día.
6: Lionel Messi contra Francia 2022. En la final más dramática de la historia, Messi anotó el 3-2 en la prórroga empujando un rebote agónico. Este gol coronó su legendaria carrera y encaminó a Argentina hacia su ansiada tercera estrella mundial en Qatar.
3: Cuida lo que comes.
6: Las verduras de hoja verde, especialmente la lechuga, son una fuente de agua importante para tu dieta diaria. Incluir ensaladas frescas en el almuerzo permite hidratarse mientras consumes vitaminas esenciales. La lechuga aporta magnesio y potasio, minerales que se pierden fácilmente al sudar. Es un alimento ligero que evita la fatiga térmica y mantiene tu sistema digestivo funcionando correctamente.
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6: Los flamencos son rosados porque consumen crustáceos ricos en pigmentos llamados carotenoides, que cambian el color de sus plumas.
3: Datos relevantes.
6: La miel es el único alimento natural que nunca se echa a perder, debido a su baja humedad y acidez.
3: Conoce más.
6: Las huellas dactilares de los koalas son muy parecidas a las de los humanos. Incluso podrían confundirse, ya que tienen patrones similares.
3: Información sorprendente.
6: El hielo seco no se derrite, sino que se convierte directamente en gas en un proceso químico llamado sublimación directa.
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0: Primero, en un momento te duele la cabeza, pero después, si no se detecta a tiempo la cuestión de por qué está teniendo dolor de cabeza, el cerebro, por exceso de líquido, empieza, aparte de tener dolor de cabeza, tú puedes perder todo contacto con tu esfera exterior. Entonces, esto es una cuestión de empezaste con dolor de cabeza, no se ha detectado cuál es el problema, el cráneo no crece, entonces el cerebro empieza a sufrir tanto así que de repente ese dolor es insoportable, pero tú pierdes contacto con todo tu mundo exterior. En México, insisto, todavía tenemos esta situación. No es fácil abordar, por ejemplo, un cisticerco cerebral. ¿Qué es lo que se hace? Se deja. Se da tratamiento para matar el cisticerco, pero aún muerto el cisticerco, Marquito Miri, viene a ser un elemento extraño. Al ser un elemento extraño, te puede llevar a que ahí queda. Entonces, primero lo matamos y después se aplican válvulas de drenaje que van del cerebro, pasa por el cuello y llega aproximadamente al peritoneo para que esté drenando el exceso de líquido que no puede circular. Pero de todos modos me quedó el cisticerco, y el cisticerco como objeto extraño, aparte de que me está ocluyendo algún orificio, te puede llevar al siguiente punto, epilepsia. Y la epilepsia también en un momento dado me puede dar otro tipo de dolor de cabeza.
1: Oiga, ¿y este cisticerco puede ser común o no? ¿O es atípico, casi no se da tanto en las personas?
0: Bueno, aquí en México, desafortunadamente, cabe la palabra, pues lo tengo, tiene una cierta prevalencia, ¿por qué? Pues, por ejemplo, antes mencionábamos que venía mucho, por ejemplo, en la carne de cerdo, pero se ha visto que hay otros alimentos. Por ejemplo, algo que también ya alguna vez lo hemos comentado, si compran fresa, procuren y escojan fresa por fresa que traiga el tallito, ese tallito, el verde, pues, de las fresas, porque cuando no lo trae, por ahí se puede meter el cisticerco, pero si lo trae, no se mete. Entonces, debemos de tener mucho control, por ejemplo, con lo que consumimos, y pues todavía nos falta un poquito, no lo tenemos que decir, nos falta un poquito. Entonces, la neurocisticercosis todavía se llega a presentar. Cuando la neurocisticercosis se detecta a tiempo, ese dolor de cabeza y el exceso de líquido en el cerebro porque no está circulando, te produce, bueno, las molestias, pero detectado a tiempo, afortunadamente puede y no pase de ahí. No hace mucho tiempo, a principio de año, tuve un paciente que, pues sí, desafortunadamente, él hubo ciertas complicaciones y pues murió por una neurocisticercosis. Entonces, así como que dijéramos, todo me lleva de la mano a una buena evolución, no siempre. Por ejemplo, también puede ser por cuestiones vasculares, pero no por la hipertensión, sino puede ser, por ejemplo, por un aneurisma. Un aneurisma es una falla de una arteria, y que si un día te revienta, que es como una falla en una arteria, un globito, si un día te revienta, pues puede ser que ya no lo cuentes.
1: ¿Y se quita el dolor de cabeza solo, doctor, o siempre hay que ocuparlo en medicamento?
0: Mira, también la cuestión que estás manejando es importante. Hay personas que pueden estar siempre tomando algún tipo de analgésico. Dentro de las cuestiones para el dolor de cabeza, tenemos que saber por dónde me viene el dolor de cabeza, porque si en un momento dado el dolor de cabeza es por hipertensión, pues tómate tu antihipertensivo y adiós, se te quita el dolor de cabeza, pero estás controlando la presión arterial sistémica. Si el dolor de cabeza es por cuestión de migraña, aquí tenemos que valorar, porque hay pacientes que con los analgésicos de venta libre, vamos a decirlo así, se les quita el dolor de cabeza. Pero hay veces que la migraña es tan fuerte y tan incapacitante que ya tienes que tomar medicamentos muy específicos para migraña, que en la actualidad ya son controlados, y solamente esos te quitan el dolor de cabeza. Si en un momento dado el dolor de cabeza viene a ser por una neurocisticercosis, pues ya el abordaje va a ser de otra manera. Entonces, ahora, por ejemplo, hemos hablado de que puede ser en el aspecto emocional. Hay personas que tú les tienes que dar un medicamento en el sentido de que pues estén controlando un poquito sus emociones, ¿no? Hay personas muy, muy aprensivas en donde tienen dolores de cabeza por ese. Entonces, para que yo pueda medicar a mi paciente, sí tengo que identificar por dónde me está llegando este famoso dolor de cabeza.

0: Sí, porque imagínate, puede ser desde algo muy sencillo y leve hasta algo preocupante, ¿no?
1: Totalmente, puede ser desde algo muy sencillo. Hay personas que también se acostumbran a andar con su dolor de cabeza, porque pues es algo que ellos ya saben que en la mañana en el estrés de irte al trabajo, algo anda mal por ahí, les duele tantitito la cabeza, pero puede ser de algo muy sencillo, a puede ser algo secundario, por ejemplo, también la cuestión tiroidea también te puede dar dolor de cabeza, ya lo estábamos diciendo, problemas oculares, el estrés, la menstruación, la fiebre, definitivamente alguien que tiene un proceso, por ejemplo, faringeo o una gripe, te puede dar tranquilamente dolor de cabeza.
2: Claro. ¿Pero qué les parece si nos vamos a una brevísima pausa y regresamos a este su programa
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4: Vamos a una breve pausa y regresamos a su programa Estilo de Vida.
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7: 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Con Laura Pérez Isner.
8: Cuando Wills olvida el protocolo. Cuando se trata de fútbol, el príncipe William de Gales se olvida de las formas y el protocolo que es parte de su vida y como heredero a la corona británica. Lo mejor, nos encanta verlo en su modo fan. Mejor no hubiera podido ser para él un acérrimo seguidor de su Aston Villa que presenciar el triunfo de su equipo en la Europa League. Ahí vimos al Wills como uno más gritando, sufriendo, abrazando a sus amigos desde la tribuna. Grabó con su celular el momento histórico. 44 años han pasado para levantar la Copa de Fútbol. El príncipe celebró cantando el Sweet Caroline, bailó, aplaudió y ya encarrerado se fue con algunos jugadores a un bar a seguir la celebración. Uno de los cargos que más disfruta William es como presidente de la Asociación de Fútbol de Inglaterra. No son cuentos de hadas, son historias reales.
6: 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Algarabía, el juego de las palabras, con Pilar Montes de Oca.
9: El primer correo electrónico, fíjense que fue enviado en 1971 por el ingeniero informático Ray Tomlinson, obviamente en Estados Unidos, y el mensaje viajó a través del ARPANET, todavía no existía el Internet, y fue una prueba técnica que tenían las primeras teclas del QWERTY, ¿no? El QWERTY. Pero resulta que fue básicamente lo mandó de una universidad a otra. ¿Pero cómo le puso? Él dijo, ¿cómo le voy a llamar este correo? Si es un correo, pero no es un correo, no tiene postal, no es un correo postal. Dijo, le voy a llamar Electronic Mail. Y de ahí, de Electronic Mail, quedó I por la, obviamente, por el apócope de Electronic Mail.
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10: México rompe la barrera. La selección mexicana sigue ilusionando a todo el país,
11: Con goles de Julián Quiñones y Raúl Jiménez, el tricolor derrotó 2-0 a Ecuador y consiguió su clasificación a los octavos de final del torneo más importante del fútbol. El equipo dirigido por Javier Aguirre mostró personalidad, orden y contundencia para superar a un rival que llegaba con grandes argumentos. La afición convirtió el Estadio Ciudad de México en una auténtica fortaleza y acompañó al equipo durante los 90 minutos. México sigue soñando en casa. ¿Hasta dónde podrá llegar este tricolor?
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14: Los antiguos egipcios usaban piedras como almohadas para dormir, algo que hoy nos parecería sumamente incómodo y difícil de usar.
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2: Y ya estamos de regreso en este su programa Estilo de Vida de Jerry Medina. Estamos con el doctor Víctor López Ocampo. Doctor, nos está hablando sobre pues dolores de cabeza.
1: Dolores de cabeza. Aquí es bien importante no dejar pasar lo que viene a ser la migraña, porque la migraña sí es una situación bastante, bastante frecuente. Afortunadamente la neurocisticercosis, aunque se presenta, no lo es tan frecuente. Los aneurismas no lo son tan frecuentes. La hipertensión arterial sistémica sí es muy frecuente. Aquí yo sí les recomiendo, por ejemplo, a mis pacientes que si tienen y saben que son hipertensos, que se tomen los medicamentos, porque, por ejemplo, una persona hipertensa no siempre le duele la cabeza. Esto también es algo que a mí me gusta repetir siempre que tengo la oportunidad. Tengo muchos pacientes hipertensos que solo se toman el medicamento de la presión cuando ellos se sienten mal, pero hay veces en que la presión está alta y no te sientes mal. Entonces dicen, no, pues hoy no me lo tomo, pero resulta que si se checaran la presión está alta. Entonces el medicamento antihipertensivo te lo debes de tomar con la frecuencia y en la dosis que se te fue indicado. Entonces regularmente se manda de una o dos veces al día, tómenselo, aunque en ese momento se sientan bien, porque cuando se sienten mal no necesariamente les subió más que otros días. Hay veces en que el organismo pues como que se adapta y demás. Hay días en que no te duele la cabeza, pero la presión está alta. Entonces, a las personas que son hipertensas, tómense el medicamento. Los diabéticos, tómense su medicamento. También los diabéticos es muy frecuente que dicen, ¿y por qué no te lo tomas? Pues es que me he sentido bien. Pero si se toman el azúcar, anda por arriba de 200, 250. Pero el organismo no siempre te avisa. Entonces, todo esto lo debemos de hacer. Y, por ejemplo, en la cuestión de la migraña, sí debemos de hacer un estudio. La migraña tiene ciertas características. Podemos tener la migraña clásica. La migraña clásica es una migraña que hay veces te avisa que se presenta y que tiene cierta... tú sabes que, como dices, como que me va a dar una crisis y te da. O sea, eso se le llama migraña clásica o común porque te está avisando. Y hay otro tipo de migraña que no te avisa. En las dos, ¿qué es lo que está pasando? Para que nos demos una idea. Estrictamente cambia la presión sanguínea un poquito en la cabeza. Se menciona que hay, por ejemplo, vasoconstricción o vasodilatación. ¿Qué quiere decir esto? Que la circulación en tus arterias, que normalmente estaba fluyendo en una cantidad suficiente, puede que disminuya porque se cierran un poquito las arterias. Entonces, como se cierran un poquito las arterias, tú tienes que tomar un vasodilatador para que se te pase el dolor por migraña.
0: Claro.
1: Aquí pasa también otro problema. Hay personas que como tienen dolor de cabeza empiezan a tomar algún tipo de analgésico con cierta frecuencia. Los analgésicos tomados con mucha frecuencia te pueden dar el efecto de rebote. Entonces, te lo tomas primero para que te quite el dolor de cabeza, pero resulta que después de unas semanas el mismo analgésico te puede estar dando dolor de cabeza por la frecuencia y recurrencia con la que lo estás tomando.
2: Oiga, doctor, ahora, ¿le puede afectar algún otro órgano este de esta misma migraña o no? No tiene que ver una relación con otra.
1: Sí, sí te afecta definitivamente. Aquí estamos tomando en cuenta de que pues somos una entidad, vamos a decir, que luego para el estudio lo dividimos en la cabeza, brazos, piernas y X. Pero definitivamente casi que cualquier enfermedad que te da en alguna parte afecta toda la economía, ¿no?
0: Te va dando a otra parte del cuerpo.
1: Algo, sin duda, ¿no? Sin duda. Por ejemplo, hay personas que pueden tener un evento de migraña tan fuerte que se pueden desmayar por el dolor, y no necesariamente es por epilepsia, porque luego pensamos que las personas casi que por son epilépticos son los que se desmayan, ¿no? Puede ser una persona que te esté dando una cuestión de dolor de cabeza tan fuerte por migraña que se te desmayan. Ahora, en una persona, por ejemplo, con dolor de cabeza fuerte, definitivamente repercute en tu cuestión alimentaria. Claro. Puede que ya no estés comiendo bien, que no estés comiendo sano, y definitivamente te puede llevar de la mano a un evento de vitaminosis baja. En especial, no te puedo decir, te va a afectar el corazón, esto, el hígado, pero sí, sí te va a afectar algunos órganos del organismo.
0: Ya, depende cómo estés tú. Doctor, una pregunta. ¿Esto le da a cualquier persona de repente o es algo que ya traes y que te va a estar dando?
1: No, aquí también hay que tomar en cuenta, por ejemplo, hay enfermedades que tienen un alto rango genético. Por ejemplo, si nuevamente hablamos de la migraña, sí tiene un alto rango genético. Entonces, alguien que tiene migraña en la familia, es muy fácil que tú heredes lo que viene a ser la migraña. Pero, por ejemplo, una neurocisticercosis definitivamente sí va de la mano con el tipo de dieta, un poquito de dónde estás consumiendo tus alimentos y demás. Por ejemplo, la cuestión metabólica, sí también tiene un alto rasgo genético. Hay personas que en línea directa siempre andan manteniendo colesterol, triglicéridos altos, pero toda la familia lo tiene. Entonces, sí, aquí tenemos que dividir, casi puedo decir un 50% lo genético y un 50% lo adquirido.
2: Oiga, pero esta, por ejemplo, ¿se puede matarlas el cisticercos o no? ¿O cuáles son esos? Porque sí nos dijo los efectos que pueden ser si se mantiene vivo a que esté calcinado en el mismo cerebro.
1: Sí, aquí cuando se encuentra el cisticerco en cerebro, hay medicamentos que matan al cisticerco. Ah. Pero el cisticerco, imaginémonos que viene a ser una estructura redonda aproximadamente de 2-3 milímetros. Uh-huh. Tú lo matas, pero ahí queda, no hay forma de extraerlo, a menos que esté totalmente cerca de lo que es la corteza, ahí lo puedes extraer, pero la mayoría de las veces están en medio de lo que viene a ser la masa encefálica. Entonces, haces más daño si trataras de sacarlo que dejarlo ahí. Entonces, lo matamos, pero ahí queda.
2: Y si está ahí y demás, si no hace nada, ¿qué daños puede ocasionar el cisticerco?
1: El cisticerco.
0: El cadáver, el cuerpo del cadáver.
1: Ahí está. ¿Cómo se llama? Vamos a decirlo así, está el cadáver muerto.
0: El cadáver. Demás. El muerto, pues ya tú vas.
1: El cadáver muerto, lo dije a propósito.
0: El cuerpo del. ¿Cómo se le dirá? Bueno, ahí está.
1: El cuerpo todavía. Del delito sería
2: tremendo. ¿Pero qué hace? Sí.
1: Ahí el cisticerco muerto.
2: No, pero no muerto.
1: Sí, sí. Bueno, ay, cuando está vivo, se puede duplicar. Un cisticerco vivo, como cualquier organismo, para esto hay que tomar en cuenta que estamos hablando que un cisticerco puede ser único o pueden ser varios. Ah, o sea, no necesariamente estamos hablando de uno solo. Podemos encontrar dos o tres cisticercos. Entonces, a ver si estoy entendiendo bien. Primero, se da tratamiento, lo matamos. Okay. Hasta ahí vamos bien, ¿verdad?
2: Sí.
1: Pero ahí queda este objeto extraño, este cuerpo, este cisticerco ya muerto. ¿Qué va a causar este cisticerco muerto? Pues una reacción de cuerpo extraño. Y como está en el cerebro, algo que casi siempre está ocasionando un déficit en las cuestiones cuestiones sensoriales y en las cuestiones de transmisión de impulso. Al ocasionar esto, nos lleva de la mano a que este cuerpo extraño en cerebro es muy probable que te dé algún tipo de epilepsia. Entonces, primero lo matamos y ya le dimos tratamiento, pero después le vamos a dar a este paciente antiepilépticos, porque regularmente te va a quedar con pequeñas fases de epilepsia, porque es un cuerpo extraño, muerto, pero ahí está. Entonces, le vamos a dar antiepilépticos. Pero en otro de los casos que sí puede ser un poquito más grave, puede que este cisticerco entró en los canales de circulación de líquido, lo que hablábamos hace un ratito, en donde estamos metiendo un objeto extraño, pensemos por un tubito, y va circulando hasta que en un momento dado en este conducto no pasa. ¿Por qué? Porque el conducto es más más estrecho que el cisticerco. Entonces, este cisticerco, vivo o muerto, como cuerpo extraño, me está obstruyendo, pensemos, un tipo de desagüe. Ahí el líquido se sigue produciendo, pero ya tengo este cuerpo extraño, y de ahí viene el típico dolor de cabeza por hipertensión craneana.
2: ¿Pero qué les parece si nos vamos a una brevísima pausa y regresamos a este su programa
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13: 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Vamos a una breve pausa y regresamos a su programa Estilo de Vida.
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17: Google presentó Gemini OVNI, su nuevo modelo de inteligencia artificial de generación de video hiperrealista, capaz de convertir imágenes a video y de editar los clips con un avance en razonamiento, comprensión del mundo y capacidad de creación. El modelo es capaz de construir y refinar escenas en cualquier paso con lenguaje natural y permite modificar videos con instrucciones simples debido a que se basa en su profundo conocimiento de historia, biología y lógica narrativa para construir historias convincentes. Destaca su edición de videos reales basada en imágenes de referencia y es capaz de convertir dibujos o bocetos en videos realistas y es capaz de transformar el tono y estilo de un video según el material recibido, así como de reimaginar acciones para cambiar escenas ordinarias por secuencias espectaculares. Además, permite editar varias escenas manteniendo la coherencia entre personajes, entornos, ángulos de cámara y escenas. Informó Aide Rivera. 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
18: Con este ritmo contagioso y una guitarra inolvidable de The Edge, Mysterious Ways es uno de los temas más bailables de YouTube. Publicado publicada en 1991 como parte del legendario Action Baby. Es una oda al poder transformador del amor y como este nos lleva literalmente por algunos caminos misteriosos, sin duda. Esto es U2 en Sonido Brown.

0: Marruecos vuelve a sorprender. Marruecos confirmó que su crecimiento ya no es casualidad. La selección marroquí eliminó en penaltis a Países Bajos, uno de los principales candidatos al título, y avanzó a los cuartos de final del evento del torneo. Con personalidad, orden y una enorme fortaleza mental, los marroquíes resistieron durante todo el encuentro antes de imponerse desde los 11 pasos. Ahora enfrentarán a Canadá en los octavos de final. Marruecos sigue haciendo historia en el fútbol. ¿Hasta dónde llegará esta sorprendente generación?
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2: Esa es la diferencia entre incluir o excluir, mide apenas unos centímetros. 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
0: Francia no afloja el paso. Francia ratificó por qué es considerada la principal candidata para conquistar el torneo de fútbol más importante del planeta. La selección gala derrotó con autoridad 3-0 a Suecia en los 16avos de final y aseguró su lugar en la siguiente fase, en donde enfrentará a Paraguay. Kylian Mbappé volvió a ser la gran figura al marcar 2 goles y aumentar su cuota goleadora en la competencia. Con un plantel equilibrado, profundidad en todas sus líneas y un ataque demoledor, los franceses llegan fortalecidos a octavos de final.
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3: Ubicada en Queensland, la selva de Daintree es uno de los ecosistemas más antiguos del mundo, con más de 180 millones de años de existencia. Este bosque tropical es único porque se encuentra directamente en la Gran Barrera de Coral. Alberga una mezcla fascinante de flora primitiva y fauna exótica, como el casuario. Su valor histórico y biológico es tan inmenso que ha sido declarada Patrimonio de la Humanidad por la UNESCO.
0: Un gol que hizo temblar la ciudad. El primer gol de Julián Quiñones frente a Ecuador no solo hizo estallar de alegría a la afición mexicana, también provocó un fenómeno poco común. La Plataforma Digital de Alertamiento y Gestión Integral de Riesgos de México informó que la celebración masiva en el Estadio Ciudad de México y en distintos puntos de la capital generó un microsismo detectado por sus sismógrafos. Miles de aficionados brincaron al mismo tiempo para festejar la anotación que encaminó el triunfo del equipo nacional. Una muestra más de la pasión que despierta el fútbol en México.
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0: 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El apunte del día.
1: Miroslav Klose contra Brasil 2014. Un gol histórico para los mundiales. Al anotar el segundo tanto en el catastrófico 7-1 frente a Brasil, Klose alcanzó los 16 goles en Copas del Mundo, convirtiéndose en el máximo goleador histórico de la competición.
0: Territorio Animal.
1: Los gatos son mascotas fascinantes, que combinan independencia con momentos de afecto profundo. Su agilidad y elegancia los hacen únicos en el hogar. Aunque disfrutan de su propia autonomía, el ronroneo de un gato es una de las melodías más relajantes para sus dueños.
0: Caminando por México.
2: Real de 14, San Luis Potosí. Tras cruzar el túnel de Ogarrio, se entra a este antiguo pueblo minero detenido en el tiempo. Entre ruinas de piedra y el desierto sagrado de Wirikuta, el ambiente es místico. Es un destino silencioso que invita a la introspección.
0: Cuida lo que comes.
1: El melón y su potasio. El melón es otra fruta con contenido de agua extraordinario. Su aporte de potasio ayuda a mantener el equilibrio de líquidos en las células, evitando la deshidratación severa. Es ideal para consumir en el desayuno o como postre ligero. Su textura suave y frescura natural lo convierten en un alimento reconfortante que ayuda a combatir la sed intensa.
0: Datos relevantes.
1: El Monte Everest es la montaña más alta del mundo, pero su cima estuvo bajo el océano hace millones de años.
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1: El sonido no puede viajar en el vacío del espacio porque no hay moléculas de aire para transmitir las vibraciones.
0: Información sorprendente.
1: Las jirafas duermen solo 20 minutos al día. Esto para mantenerse alerta ante posibles depredadores que acechan en la sabana africana.
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5: Cinco de la mañana con 30 minutos tiempo del centro de México. Gracias por estar con nosotros esta mañana de jueves. Jueves 2 de julio de 2026, a nombre del equipo que hace posible este espacio informativo, Adriana Romero, Claudia Arellano, Rogelio Miguel, Álvaro López y Ricardo Díaz, les saluda Juan Manuel de Anda. Estamos transmitiendo en vivo a través del 103.3 de FM, el 970 de amplitud modulada y en todas las plataformas de Grupo Fórmula, en streaming a través de YouTube, en el canal de Grupo Fórmula Oficial. Les recuerdo mis redes sociales con mucho gusto. Usted me puede seguir a través de X, ahí me encuentra como arroba Juan M. de Anda en Facebook, Juan Manuel de Anda, y en Instagram como Juan Manuel de Anda G. Tenemos información importante que se ha generado en las últimas horas y que estaremos compartiendo con usted en la próxima hora y media. Bueno, pues tal y como se esperaba, ayer el representante comercial de los Estados Unidos, Jamieson Greer, confirma que el gobierno de su país rechaza renovar por 16 años el T-MEC en los términos que buscaban tanto México como Canadá, y en su lugar plantea un esquema de revisiones anuales durante los próximos 10 años. Jamieson Greer argumenta que existen deficiencias en el tratado y déficits comerciales con sus socios, por lo que mantendrá el diálogo para abordar estas discrepancias. ¿Y qué fue lo que dijo el secretario de Economía, Marcelo Ebrard, después de que se dio a conocer esta información? Bueno, pues es que de hecho fue en una reunión remota, en una reunión con sus homólogos tanto de Estados Unidos y de Canadá, vía web, y ahí, bueno, pues se confirma esta información que le daba a conocer. Pero bueno, ¿qué fue lo que dijo el secretario de Economía? Jenny Valencia, tú tienes los detalles. Adelante, buen día.
6: El T-MEC sigue vigente. La revisión del acuerdo comercial será anual de aquí al año 2036, confirmó el secretario de Economía Marcelo Ebrard, quien afirmó que esta decisión no implica incertidumbre inmediata ni cambios en el funcionamiento del comercio regional. Al concluir con sus homólogos de Estados Unidos, el representante comercial Jameson Greer y el ministro de Canadá, Dominic LeBlanc, la reunión virtual para iniciar la revisión del T-MEC, el secretario de Economía envió un mensaje de calma al declarar que el tratado seguirá operando como hasta ahora.
7: El tratado sigue vigente hasta 2036. Nos vamos a un proceso de revisión anual. El día 20 de julio recibimos a nuestra contraparte de Estados Unidos. Obviamente, una vez concluida esa fase, esas conversiones, les daremos un resultado.
6: El secretario de Economía aseguró que el mercado ya tenía descontado que sería una revisión anual. No fue una sorpresa. Descartó afectación en las exportaciones e inversión extranjera directa.
7: Yo pensaría que el mercado ya asumió que va a ser una revisión anual. Es decir, no es una sorpresa. Es algo que ya se había predicho o previsto. Y por lo tanto, la tendencia que ves en la inversión extranjera directa, yo no creo que sufra algún cambio tampoco imprevisto, porque ya lo tienen considerado.
6: En esta primera revisión anual del T-MEC, Marcelo Ebrard adelantó que México seguirá insistiendo en que se retire el cobro de aranceles a México, pues no están de acuerdo. Asimismo, insistirán en que se tome en cuenta el componente regional en el caso del sector automotriz y también pondrán sobre la mesa el tema de estacionalidad en el caso del campo. Se espera que Estados Unidos busque reclasificar las reglas de origen. Recordó que el próximo 20 de julio se reunirán los cuerpos técnicos y representantes comerciales de México y Estados Unidos para sostener una ronda de conversaciones aquí en la Ciudad de México, donde se abordarán los temas que les preocupan. Además, establecerán los pasos a seguir para la primera revisión anual del T-MEC con Canadá. Aunque destacó que no se tiene establecido un plazo, se espera por lógica que la revisión termine este mismo año. Para Grupo Fórmula, camarógrafo Alejandro Elizalde, reportera Jenny Valencia.
5: Muchísimas gracias, Jenny, por tu información. Y sí, tal y como lo dice el secretario de Economía, Marcelo Ebrard, bueno, pues prácticamente ya todos daban por hecho, ya está esta decisión del gobierno de los Estados Unidos de rechazar o de no renovar por 16 años más el tratado comercial entre México y Estados Unidos, que bueno, pues esto se vio reflejado en los mercados financieros. No hubo gran sorpresa, fíjese, la Bolsa Mexicana de Valores concluyó incluso con una ganancia marginal, pero ganancia de 0.42%. El tipo de cambio está en 17 pesos con 53 centavos. Esto es el interbancario, el dólar interbancario. En ventanilla está en 16 pesos con 97 centavos y a la venta en 17 pesos con 97 centavos. Así que bueno, pues no hubo gran nerviosismo en los mercados financieros después de este anuncio que hace el gobierno de los Estados Unidos de pues no extender, de no renovar por 16 años el tratado comercial entre México, Estados Unidos y Canadá. Este tema, este caso también fue tocado ayer en la conferencia de prensa del pueblo por parte de la presidenta Claudia Sheinbaum. ¿Qué fue lo que dijo Israel Aldave? Buen día.
8: La presidenta Claudia Sheinbaum aclaró que el mandatario de los Estados Unidos, Donald Trump, no puede terminar de tajo con el Acuerdo Comercial de América del Norte. Afirmó que al tratarse de una ley, solo el Congreso puede darlo por finalizado.
9: Si quisieran terminar de tajo, tendría que pasar por el Congreso. Hay que recordar que el tratado pasó por los tres congresos, Canadá, Estados Unidos y México. Es una ley, digamos. Entonces, si quisiera salirse por completo, tendría que pasar por el Congreso. Ahora, Si el presidente Trump, por las razones que todos conocemos, porque ya ayer ya estaban diciendo que si la presidenta, que si lo mismo está viviendo Canadá que México en este momento relacionado con el tratado, por una visión económica pues más proteccionista del presidente de los Estados Unidos.
8: La mandataria dijo que junto con Canadá, México busca evitar la incertidumbre y explicó que si los Estados Unidos deciden no prorrogar el acuerdo por 16 años, tal y como su gobierno y el canadiense lo están planteando, el T-MEC tendría una duración de 10 años más con revisiones anuales.
9: Si el día de hoy no hay la decisión de Estados Unidos de prorrogar 16 años, el tratado se mantiene por los próximos 10 años, que es su vigencia, hasta el 2036, y se revisaría cada año. Las características de esa revisión se pueden definir en los próximos meses.
8: El reporte.
5: Muchísimas gracias, Israel, por tu información. Hubo declaraciones también de Carlos Slim Elú, presidente honorario y vitalicio de Grupo Carso. Asegura que independientemente del futuro del T-MEC, la relación comercial entre México y Estados Unidos seguirá siendo uno de los pilares de la economía de Norteamérica, debido a la elevada integración de sus cadenas productivas y también a la complementariedad entre ambas economías. Así las cosas en este caso del tratado comercial entre México, Estados Unidos y Canadá. Más adelante vamos a estar analizando justamente este tema tan importante. En otras cosas, ayer la jefa de gobierno Clara Brugada confirma pues este lamentable caso, la muerte de 4 personas ocurrida durante los festejos la noche del martes, después del triunfo de la selección mexicana de fútbol frente a su similar de Ecuador. 4 personas, 3 personas mueren en las inmediaciones de Paseo de la Reforma y una más en el hospital. Raquel Flores, tú tienes más información. Adelante, buen día.
10: El gobierno de la Ciudad de México confirmó que 4 personas fallecieron durante los festejos por la victoria de la selección mexicana sobre Ecuador la noche del martes y la madrugada del miércoles en las inmediaciones del Ángel de la Independencia y Paseo de la Reforma. La secretaria de Salud, Nadine Gassman, detalló que de las 4 personas fallecidas, 3 murieron por asfixia. Se trata de un hombre de 44 años, una mujer de 19, otro de 48 y la cuarta víctima fue un hombre aproximadamente de 30 años de edad, quien padeció una crisis convulsiva y sangrado de tubo digestivo. Posteriormente sufrió un paro cardiorrespiratorio.
11: Todas estas personas recibieron atención por los equipos paramédicos desplegados en el operativo del Paseo de la Reforma, recibiendo maniobras avanzadas de reanimación en su atención, traslado hospitalario y desafortunadamente fallecieron.
10: Ante estos hechos, la jefa de gobierno, Clara Brugada, expresó sus condolencias a las familias de las víctimas y anunció apoyo integral para ellas.
12: A nombre del gobierno de la Ciudad de México y en el mío propio, por el fallecimiento de las personas que ayer perdieron la vida durante los festejos en el Ángel de la Independencia. A sus familias y seres queridos expresamos nuestras más sinceras condolencias, nuestra solidaridad y nuestro compromiso de acompañarlas y acompañarlos en estos momentos difíciles. No están solos, la ciudad estará a su lado y les brindará todo el apoyo humano e institucional que requiera.
10: La jefa de gobierno adelantó que para el próximo domingo, día en que jugará de nuevo en la selección mexicana de fútbol contra Inglaterra, se reforzarán los operativos de seguridad y protección civil. Los detalles los dará a conocer en próximos días. En las imágenes, Miguel Ángel Brígido, en Grupo Fórmula, Raquel Flores Chávez.
5: Muchísimas gracias, Raquel, por tu información. Este tema también fue abordado por la presidenta Claudia Sheinbaum en su conferencia de prensa del pueblo. Manifestó su solidaridad con las familias de las personas fallecidas y también pues dijo que se les va a apoyar en todo lo que necesitan. Escuchemos lo que dijo la jefa del Ejecutivo.
9: Por cierto, nuestra solidaridad, nuestro apoyo a 3 personas que ayer lamentablemente fallecieron, y siempre nuestro pésame, y está la jefatura de gobierno en contacto con sus familias y hoy le di instrucciones a Rosa Isela para que también apoyen en todo lo necesario.
5: Y bueno, la presidenta Sheinbaum también pues aprovechó y en esta conferencia de prensa del pueblo les reiteró, felicitó a la selección mexicana de fútbol por su triunfo ante su similar de Ecuador y bueno, pues hace también un llamado a la ciudadanía, a la afición, a celebrar con responsabilidad.
9: Felicidades a la selección. La verdad fue un gran juego de primerísima, pues. Hay quien le gusta decir y si hubieran hecho esto y si hubieran hecho aquello, pero dieron todo en la cancha y con un profesionalismo excepcional. Y es un orgullo para todas y todos los mexicanos. Y la verdad no es por nada, pero el Mundial se ha vivido en México. Poco hemos visto de las celebraciones en Estados Unidos o en Canadá. Realmente aquí es donde se ha gozado, recibido al mundo entero de manera muy especial.
5: Y bueno, vámonos con mi querido Beto Campos, porque la selección nacional ya tiene rival para los octavos de final. Se trata de Inglaterra. Y bueno, pues este partido tendrá verificativo el próximo domingo en el Estadio Ciudad de México. Mi querido Beto, te saludo, buen día.
13: Juan, muy buenos días, así es, Inglaterra será el rival de la selección mexicana de fútbol en los octavos de final de la Copa del Mundo. Los ingleses, vaya que le sufrieron con la República Democrática del Congo al vencerla 2-1 con doblete de Harry Kane. Ahora el próximo domingo será el juego ante el tricolor en el Estadio Ciudad de México a las 6:00 p.m. Estados Unidos también terminó pasando la prueba imponiéndose 2-0 a Bosnia y Herzegovina. El día de hoy España estará enfrentando a la selección de Austria, Portugal hace lo propio con Croacia, mientras que Colombia estará enfrentando a la selección de Ghana. Estarán disputando ambas selecciones el último boleto a lo que es la tercera ronda, pero los detalles los tendremos más adelante.
5: Así es, mi querido Beto, regresamos contigo un poco más tarde. Mientras tanto, le comento información importante que da a conocer la Confederación de Cámaras Nacionales de Comercio, Servicios y Turismo. Están estimando que la derrama económica, producto justamente de este Mundial 2026, ya alcanza a 20 días de que arrancó esta justa deportiva. Esta derrama económica ya alcanza los 45 mil millones de pesos. Y bueno, pues están previendo que pues esta cifra se rebase y que pudiera llegar casi a los 65 mil millones que se había previsto inicialmente. El presidente de esta organización, Octavio de la Torre, dice que aunque la mayor parte de la derrama económica se concentra en la Ciudad de México, en Guadalajara y en Monterrey, que son pues las tres sedes, bueno, pues también se ha identificado que miles de vacacionistas, que miles de personas que acuden justo a este Mundial de Fútbol aquí en México, están optando por recorrer otros destinos del país, aprovechando que se encuentran ya aquí en México. Así las cosas en cuanto a la derrama Mundial 2026. Y vamos a cambiar de tema, y bueno, pues en este drama que se vive allá en Venezuela, ayer la presidenta encargada de este país, Delcy Rodríguez, decretó 7 días de luto nacional tras los terremotos que sacudieron a este país, pues ya hace una semana y un día, ya son 8 días de que ocurrió esta situación. El presidente del Parlamento, Jorge Rodríguez, informa que, bueno, pues ya lamentablemente se ha incrementado a más de 2.200 el número de muertos, son más de 11.000 heridos, 6.400 personas que han sido rescatadas y más de 12.000 damnificados. Vámonos justamente hasta Venezuela, ya está Ulises Soriano, enviado especial de Grupo Fórmula. Ulises, ¿cómo nos actualizas en relación a lo que está ocurriendo pues estas últimas horas allá en Venezuela, al cumplirse ya 8 días de esta tragedia? Te saludo cuando son acá las 5:46 y allá las 7:46. Ulises, buen día.
14: Efectivamente, Juan Manuel, muy buenos días, qué gusto saludarte. Pues sí, como lo comentas, han transcurrido ya 8 días desde la tragedia y ayer que se instaló Ouro, este luto, pues todas las calles de Caracas y por supuesto de La Guaira quedaron en silencio a partir de las 6 de la tarde. Déjame decirte que fue un silencio donde la bulla se terminó y por supuesto las actividades continuaron, sin embargo, pues el dolor fue muy visible en toda esta población y los daños colaterales aún son perceptibles. Todo esto en la zona de Caracas, que también pues resintió parte de estos sismos. El día de ayer pudimos recorrer el CEDIA, que es un complejo departamental en uno de los puntos más céntricos de Caracas, y la gente nos comentaba que aún siguen durmiendo en la parte pues de afuera de sus departamentos y en el pasillo que da a la calle, todo esto por el miedo a que vuelva a temblar y con ello pues sientan los sismos y por supuesto pueda haber alguna tragedia. Entonces es por esta razón que han decidido dejar sus cuartos, tiendas y pasarse a dormir a unos pasos de la calle. Y por supuesto, Juan Manuel, también los hospitales hoy son Hospital Pérez Carreño, uno de los principales de la zona de Caracas, se ha instalado ahí un muro en contra.
5: No tenemos comunicación. A ver si podemos restablecer la comunicación con Ulises. Es importante toda esta información que nos está dando a conocer en relación a pues cómo se encuentra la situación ya a 8 días de ocurridos estos terremotos, uno de 7.2 y otro de 7.5 grados que azotan justamente pues a una amplia región de

0: fotografía de cada uno de los integrantes, sus nombres y el último lugar donde fueron vistos antes de los sismos. Por supuesto, muchos de ellos son en La Guaira, son también aquí en Caracas. Sus familias están muy preocupadas por ellas. Y déjame decirte también, Juan Manuel, que hay una lista con los pacientes, sus nombres y sus comorbilidades después de estos sismos. Y también ahora es el momento de platicar un poco con las personas que lo han perdido todo. Y por supuesto, lo que hemos también notado es que en La Guaira ha bajado un poco la intensidad de búsqueda y rescate de personas vivas. Y ahora se concentra en el recuento de los daños y por supuesto en retirar todos los escombros de la zona más afectada, que es La Guaira, y que sin duda alguna continúa siendo un verdadero caos y ahora con un olor putrefacto muy poderoso, Juan Manuel.
1: No, qué cosa. La verdad es que lamentable esta situación que se está viviendo allá en Venezuela. Ulises, rápidamente, tenemos entendido y nos llega información también en el sentido de que ya hay problemas con los alimentos, hay escasez de alimentos.
0: El día de ayer, Juan Manuel, lo que pudimos observar es que por lo menos en Caracas se está llevando en uno de los deportivos más interesantes de esta zona, y de ahí se está haciendo la repartición de diferentes alimentos, sobre todo a la zona de La Guaira. Y después comenzará a Caracas esta repartición de alimentos. Sin embargo, apenas comienza este punto de llevar desde Caracas, que es el epicentro nacional aquí, hasta La Guaira. Pero aún así continúan llegando los diversos apoyos de países diferentes, Juan Manuel.
1: Perfecto. Ulises, pues vamos a estar muy pendientes de pues lo cómo se desarrolla esta situación en el transcurso de las horas allá en Venezuela. Después, repito, de que ya pues hoy se están cumpliendo 8 días de estos terremotos, uno de 7.2 y otro de 7.5 grados. Te agradezco mucho tu reporte, Ulises, y reitero, de verdad, a cuidarse mucho porque la situación está muy complicada por allá.
0: Claro que sí, Juan Manuel, nosotros continuamos cuidándonos y por supuesto a tus órdenes para llevarle las historias a toda la audiencia de tu programa.
1: Muchísimas gracias, un fuerte abrazo, Ulises Soriano, enviado especial de Grupo Fórmula allá en Venezuela. Y pues la ayuda por fortuna sigue pues llegando allá a este país. En México ha enviado ayer ya el quinto vuelo de la Fuerza Aérea Mexicana. David Galván, cuéntanos qué lleva pues con qué ayuda humanitaria lleva este nuevo vuelo que va para Venezuela. Te saludo, buen día.
2: Juan Manuel, muy buenos días. Y este 1 de julio despegaron desde la base aérea militar ubicada en Santa Lucía, Estado de México, 2 aviones más de la Fuerza Aérea Mexicana con destino a Venezuela, con lo que suman ya 5 vuelos enviados por el gobierno de nuestro país para trasladar insumos médicos y electrónicos para el restablecimiento de los servicios básicos y la atención médica de la población damnificada por los sismos del pasado 24 de junio. La quinta aeronave de la Defensa Nacional salió este día miércoles hacia el Aeropuerto Internacional Simón Bolívar en Maiquetía, transportando 3 plantas generadoras de energía eléctrica, así como otros insumos médicos y materiales para las labores de ayuda humanitaria que realiza el agrupamiento Yumaré en las zonas afectadas en ese país. Desde el pasado 24 de junio, los aviones de ayuda humanitaria que envía México para llevar apoyo a la nación venezolana y a sus habitantes ha trasladado a 240 elementos del ejército, entre ellos 151 rescatistas del Batallón de Atención a Emergencias, así como 60 médicos, camilleros y enfermeras, 8 binomios canófilos del ejército y 10 de la Guardia Nacional, así como 11 elementos de la Fuerza Aérea Mexicana. Los insumos para la ciudadanía afectada por los sismos acumulan 13.1 toneladas de medicamentos, de los cuales son 8.3 toneladas enviadas por la defensa y 4.8 toneladas del IMSS Bienestar, además de 4 toneladas de equipo y material para actividades de salvamento y rescate, 8 plantas generadoras de electricidad y 80 kilos de medicamentos de la Cruz Roja Mexicana. En la información, Juan Manuel, a la espera de que sigan estos envíos de apoyo a nuestros hermanos venezolanos. Muy buen día.
1: Muchísimas gracias, David, por tu reporte. Vámonos con Óscar Zúñiga, cambiamos de tema, porque bueno, pues ayer ya el Instituto Nacional Electoral entregó su constancia tanto a Somos México como a este nuevo partido político denominado PAS, su constancia que los acreditan como partidos políticos, pues con registro. Óscar Zúñiga, te saludo, adelante, buen día.
3: Gracias, Juan Manuel, muy buenos días. El Instituto Nacional Electoral informó que este 1 de julio las organizaciones

0: Organizaciones ciudadanas que obtuvieron una resolución favorable para constituirse como nuevos partidos políticos nacionales, se les entregó sus constancias de registro, un acto administrativo que oficializa las decisiones adoptadas previamente por los consejeros electorales. Las personas representantes de las organizaciones que lograron el estatus de partido político acudieron a las instalaciones del instituto para recibir las oficinas correspondientes que les serán asignadas. El INE reiteró que con estas acciones se da continuidad puntual al calendario y las etapas previstas en la normatividad aplicable, operando en estricto apego a los principios constitucionales de legalidad, certeza, objetividad, imparcialidad, independencia y máxima publicidad.
1: Muchísimas gracias, Oscar, por tu reporte. Laura Cardoso, ¿cómo pinta el clima para el día de hoy? Buen día. Laura.
2: ¿Qué tal, Juan Manuel? Y las lluvias van a volver a ganar terreno este jueves en gran parte del país. El pronóstico meteorológico detalla que habrá lluvias muy fuertes en zonas de Chihuahua, Durango, Sinaloa, Hidalgo, Tlaxcala, Puebla, Guerrero y Oaxaca, con posibilidades de ríos y afectaciones en caminos. También se esperan lluvias fuertes en Jalisco, Colima, Michoacán, San Luis Potosí, Guanajuato, Querétaro, Estado de México, en la Ciudad de México, Morelos, Veracruz y Chiapas, mientras que en Nayarit, Zacatecas, Aguascalientes, Coahuila, Nuevo León, Tamaulipas, Tabasco, Campeche, Yucatán y Quintana Roo, habrá chubascos. A la par de las lluvias, el calor continúa intenso. Se pronostican temperaturas de entre 40 y 45 grados en Baja California Sur, Sonora y Sinaloa, y en otros estados como Chihuahua, Durango, Coahuila, Nuevo León, Tamaulipas, Jalisco, Colima, Michoacán, Guerrero, Morelos, Oaxaca, Chiapas, Veracruz, Tabasco, Campeche, Yucatán y Quintana Roo, los termómetros alcanzarán entre 35 y 40 grados. También se pronostican rachas de viento de hasta 60 kilómetros por hora en Chihuahua, Coahuila, Nuevo León, Tamaulipas, San Luis Potosí y el Istmo de Oaxaca, con riesgo de caída de árboles y anuncios.
1: Muchísimas gracias, Laura, por tu información. El programa No Circula aplica para todos los autos con engomado color verde, terminación de placas 1 y 2. Bueno, pues la exposición Divas de la Canción de la artista plástica Dalia Monroy se presenta en el Museo de Arte Contemporáneo en Querétaro. La muestra reúne 32 obras inspiradas en algunas de las voces femeninas más influyentes de la música del siglo XX, entre ellas Nina Simone, Omara Portuondo, Sara Baguman, Miriam Makeba y Cesaria Évora. Nos vamos a la pausa, 5 de la mañana, 56 minutos, regresamos.
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5: Las abejas pueden detectar explosivos con la misma eficacia que los perros entrenados, gracias a su increíble sentido del olfato.
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7: Oscura, elegante y con ese beat que hipnotiza. It's Not Good forma parte del álbum Ultra de 1997 y marcó el regreso de Depeche Mode tras un periodo turbulento. Dave Grant canta con una mezcla de resignación y deseo, una canción que se convierte rápidamente en favorita de los fans y en éxito de todas las pistas de baile sofisticadas. Cabe hacer la aclaración. It's No Good, Depeche Mode en sonido Brown.

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0: Muy buenos días, ¿qué tal? ¿Cómo está en esta mañana? Día jueves ya, 2 de julio del año 2026. Puntuales, como siempre, para presentarle la información más importante, por lo cual le pido que se quede en este lapso que es prácticamente una hora que comienza a correr en este momento de aquí hasta las 7 de la mañana. Y esta emisión de Fórmula Noticia la escucha de lunes a viernes junto al gran equipo que hace posible el que usted esté muy informado, que tenga la información más relevante, las historias que debe conocer. Saludo a José Victorín en la producción y también de lo que son los controles de este programa. Mi nombre, Omar Acuña. Hay mucho que le voy a estar compartiendo en los siguientes minutos, sobre todo lo que es la forma para que usted tenga de comunicarse con nosotros, que nos parece siempre muy importante. Lo puede hacer al 6624-1340-24 utilizando WhatsApp principalmente. Ahí queremos escucharlo, leer sus comentarios, cualquier situación que quiera agregar. Describa la profundidad con un audio también. Eso sería importante. Y muéstrenos alguna escena, foto, video de lo que expone para esta manera también, mire, poderlo compartir en nuestras redes sociales y que nuestra audiencia conozca además lo que usted está compartiendo continuamente. Así que en este punto iniciamos, sobre todo también compartiéndole que las redes sociales son Radio Fórmula Sonora en Facebook, en Instagram, en TikTok, YouTube, RF Sonora en X y además nuestro sitio oficial www.radioformula.com.mx/sonora. A mí me va a encontrar muy fácil, solamente escriba Omar Acuña Noticias y también le voy a aparecer prácticamente en todas las redes sociales. Esta mañana la condición meteorológica en nuestra capital, hay que tomar en cuenta que es de 24 grados, la máxima proyectada para el día de hoy será de 40, según esta información por parte del Servicio Meteorológico Nacional. Probabilidad de lluvia actualmente de 5%, pero para la madrugada de mañana tendremos, por ejemplo, una probabilidad del 10% según esta información, mientras que Nogales tienen al día de hoy una condición meteorológica de 18 grados, la cual va a aumentar hasta llegar a 36, es lo que puedo compartirle. 5% de probabilidad de lluvia igual se mantiene en lo que es la parte norte de nuestra entidad. Recuerde que nos escucha en la frontera de Nogales en el 89.1 FM y en Hermosillo a través del 91.5 FM. Así que quédese con nosotros en esta conversación permanente que mucho nos interesa conocer lo que usted está pensando. Seguimos, mire, metidos en este tema que sabemos que es muy difícil, que es grave, en verdad, lo que viene surgiendo desde hace una semana. Fue el miércoles de la semana pasada, el 24 de junio, cuando se presentaron dos sismos de una magnitud realmente muy alta en Venezuela, que al momento ha venido dejando una impresionante cantidad de gente muerta. Al momento lo que puedo darle a conocer, según el último balance que se tiene, es que esta serie de terremotos, que fueron dos de forma continua, ha habido muchas réplicas también, ¿no? Hay que mencionarlo, pero el saldo al momento es de 2,295 muertos, que entendemos que va a continuar aumentando esto porque es parte del espanto, del horror de esta tragedia que se tiene en Venezuela producto de esos movimientos telúricos y que ahí están todavía luchando continuamente lo que son los rescatistas tanto de ese gran país Venezuela como del extranjero. De hecho hay gente de nuestro país también haciendo frente, ¿no? Hay brigadas del ejército, de la marina, de la Guardia Nacional, a rescatistas también de Cruz Roja y por supuesto del heroico cuerpo de topos mexicanos, que así los conocemos, ¿no? Que surgieron a raíz del terremoto de 1985 en la Ciudad de México y que a lo largo de todo ese tiempo pues se han ido especializando también, ¿no? En estas búsquedas. Y imagínese estar en ese lugar, tal como lo ve en la pantalla, en ese riesgo. Primeramente, en la enorme cantidad de edificios, de casas colapsados, toda esta infraestructura. Aparte, estar ahí en esos lugares donde cualquier tipo de movimiento puede causar otro derrumbe, y agregue lo que ha sido los sismos, ¿no?, continuos que se han venido presentando también, y es una tragedia absolutamente. Y en ese lugar están trabajando a pesar del riesgo rescatistas, repito, de ese país, de Venezuela, del nuestro también, México, y además de otros países que se han venido agregando a ese trabajo que no cesa La esperanza, desafortunadamente, no, al paso de los días se va desvaneciendo de encontrar gente viva. Pero obviamente, mire, hay veces que nos viene rebasando esto, que tienden a ocurrir historias realmente asombrosas. Mucha gente lo cataloga como milagros. No sé usted si sea creyente o no, milagros. Hay otros que nos quedamos pensando, ¿no?, qué es todo eso, pero que vemos a final de cuentas que hay un resultado, ¿no?, que puede significar en algo muy importante, como que a pesar de tantos días que han pasado, siguen encontrando gente viva que ha estado atrapada por días, por horas, debajo de esos escombros, de tanto concreto, de varillas, de acero, y es impresionante. Y también, lógicamente, ¿no?, pues se sigue encontrando gente sin vida, que es lo que de alguna manera viene acrecentando, ¿no?, esta cifra que le acabo de compartir, que son 2,295 personas muertas. Hay 11,267 heridos, y ante esto se ha decretado lo que son 7 días de duelo nacional en Venezuela. Estamos muy atentos, siguiendo continuamente esta información para atenderle a usted también lo que es todo lo que significa sobre esta tragedia, este tema de espantoso que hay en aquel país de América del Sur. En nuestro país le voy a compartir esta mañana que hay consecuencias después de los festejos ante la victoria de la selección mexicana contra Ecuador. Nos preguntamos cómo carajos en medio de festejos puede haber tragedias. Y no solamente en la Ciudad de México, en otras entidades de la República ha habido consecuencias. Y le voy a estar compartiendo puntualmente sobre esto para que usted entienda la magnitud de la situación, porque al menos en la capital mexicana ascendió a 4 personas que perdieron la vida después de estar en medio de estas multitudes que festejaban en distintos puntos, pero principalmente en el Ángel de la Independencia. Una catástrofe realmente, y que empaña, por supuesto, una alegría que tendría que estar muy sólida en nuestro país a raíz de esto que estamos viendo, de los pasos que da uno a uno la selección mexicana en este torneo internacional o campeonato de fútbol que es 2026. Le voy a compartir información sobre esto. Hablaremos, pues, de lo que se aproxima para el domingo, también del encuentro ya en lo que son octavos de final de México contra la selección de Inglaterra. Sería interesante, y en este contexto también se lanzó una advertencia por parte del gobierno de Reino Unido a sus ciudadanos de tener mucho cuidado al estar en México, que eviten zonas que son consideradas como de alta violencia. Le voy a dar a conocer estos detalles, por supuesto, también que hablaremos de lo que es el adiós del T-MEC, porque no va a continuar sólido, ¿no?, como se ha tenido en los últimos 30 años, porque el gobierno de Estados Unidos descarta ampliar la vigencia de ese tratado trilateral que es entre Estados Unidos, México y Canadá. Le tengo lo que ha dicho también el gobierno mexicano ante esto. Importante conocer lo que se menciona ante este punto, pues que es muy importante, y hablaremos además de temas de seguridad en esta mañana, de salud también, de economía y muchos más, para que se quede con nosotros de aquí hasta las 7 de la mañana. ¿Qué le parece si le repito el teléfono para que no se le olvide, siempre lo tenga a la mano, anotado su agenda telefónica, y de esta manera esté interactuando con nosotros? 6624-1340-24. Estamos ansiosos, en verdad, por escucharlo. Queremos escucharlo y que usted y sus opiniones sean de esta manera, pues, das a conocer al aire, ¿no?, lo que quiera de alguna manera usted estar comunicando también a nuestra audiencia. 7:06:08. Regresamos con más información.
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7: Google y Samsung anunciaron sus primeras gafas inteligentes con Gemini y Android XR, que prometen competir de lleno con las Ray-Ban de Meta. Contarán con dos versiones, una con audio y otra con pantalla, que desarrollan en colaboración con las empresas de gafas Warby Parker y Anton Monster. El primer lanzamiento se llevará a cabo el próximo otoño y estará centrado en la versión de audio, que permite a los usuarios interactuar permanentemente con Gemini exclusivamente por voz con la frase Hey Google o simplemente tocando el costado de las gafas. Las audio glasses traen cámaras y altavoces integrados en las monturas y son capaces de vincularse tanto con móviles con sistema operativo Android como con iOS. Permitirán capturar imágenes y editarlas con Ano Banana, o hacer búsquedas de ubicaciones o objetos con la inteligencia artificial de Google, así como traducir en tiempo real. Informó Aide Rivera. 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
9: De arquitecta a princesa. ¿Podrías imaginar que el día de tu boda de paso te conviertas en princesa y futura reina de Jordania? Así ha sido la historia de Rajwa, hija de uno de los constructores más importantes de Arabia Saudita. La joven estudió en Nueva York y trabajó en Los Ángeles. Coincidió en el camino con el príncipe Hussein y el amor hizo la suyo. Las principales casas reales del mundo fueron testigos de la boda de Rajwa y Hussein, mismo día en que impuso su estilo minimalista y simétrico como buena arquitecta en su vestido de novia. La princesa Rajwa, y ahora madre de una bebita, tiene a su lado el mejor ejemplo de su suegra, Rania, quien ha sabido encontrar el equilibrio entre mostrar una imagen moderna de las mujeres jordanas y ser embajadora de la riqueza y cultural de su país. 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
10: Los flamencos son rosados porque consumen crustáceos ricos en pigmentos llamados carotenoides, que cambian el color de sus plumas.
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0: Bien, ya de vuelta a las 6 de la mañana con 12 minutos y vamos de lleno con la información en esta mañana. Lo que han dejado, lo que la fiesta que tendría que ser en su totalidad es un festejo absoluto, ¿no? Por la victoria de la selección mexicana que aniquiló completamente a la selección de Ecuador 2-0 hace un par de días y que a raíz de eso los efectos, ¿no?, que se han tenido en el país han sido principalmente eso, de mucha emoción. Y qué bueno, pero también empañados de alguna manera por festejos, miren, que a veces consideramos muy absurdos, pero que creo que ahora lo importante es esto, ¿no?, que tiene que ver con el peligro. Eso es muy evidente, la peligrosidad de cómo se ha venido escalando, ¿no?, en toda esta serie de festejos y que se salen muchos de control y que vemos tragedias. Así, desafortunadamente, un saldo rojo, ¿no?, que se tiene en el país al momento, porque ha habido varias situaciones y le voy compartiendo punto por punto. Mire, todo esto que sucede tras esta victoria del seleccionado mexicano, porque prácticamente se han salido de control estos festejos. Y por ejemplo, lo que ocurrió durante la noche del día martes en lo que es la Ciudad de México, en Paseo de la Reforma, donde se encuentra el monumento, bueno, el Ángel de la Independencia, ¿no?, es el gran monumento de nuestro país. Inicialmente se dijo que hubo 3 personas que perdieron la vida, después aumentó a 4 esto. Hubo una situación ahí, pues, donde mucha gente fue aplastada, no podemos decirlo de esa manera, y que de esta forma sufrió lesiones por estar padeciendo una asfixia. Otra gente murió, que son 4 personas ya en su totalidad, según lo que tenemos ya de manera confirmada por parte de las autoridades. Ha habido informes también por parte del gobierno de la Ciudad de México y aquí está, ¿no?, obviamente la situación que escala lamentablemente ayer le mostraba imágenes, ¿no?, de toda esta gran presencia de personas en el Ángel de Independencia festejando, pero saliéndose de control todo esto. Y con solo ver las imágenes, uno se ponía tenso, ¿no?, al notar el nivel de peligrosidad y esta parte donde todo comienza a salirse de control. Ya ocurre eso y no hay vuelta atrás, ¿no? Va a haber una consecuencia y va a ser una consecuencia grave, y en este caso son 4 personas. Si usted miraba imágenes, notaba la desesperación de mucha gente que estaba atrapada cuerpo a cuerpo, pegado, y ahí se iba perdiendo algunas personas que por distintos motivos no eran rebasados físicamente y caían al piso, y ahí algunos le pasaban por encima, y desafortunadamente el saldo que se tiene de este aplastamiento, no, la palabra que puedo decir al momento, es desesperante, un saldo completamente trágico. Imagínense esa multitud y muchos completamente fuera de sí festejando, con empujones, pues con todo el riesgo que conlleva un evento multitudinario de esta magnitud, donde se habla que eran miles y miles de personas. Algunos se atreven a decir que era hasta 1 millón de personas las que estuvo presente en este lugar. Le muestro lo que dijo la presidenta Claudia Sheinbaum. Habló primeramente de la, aquí, de esta parte que tiene que ver con brindar condolencias ante las muertes que se presentaron.
12: Por cierto, nuestra solidaridad, nuestro apoyo a 3 personas que ayer lamentablemente fallecieron. Y una vez que tengamos más información, por supuesto, le informamos, y siempre nuestro pésame. Y está la jefatura de gobierno en contacto con sus familias. Hoy le di instrucciones a Rosa Isela para que también apoyen en todo lo necesario.
0: Eso dijo Claudia Sheinbaum. Por su parte, Clara Brugada, quien es la jefa de gobierno de la Ciudad de México, también dio pues este pésame, ¿no? Expresa condolencias por la muerte de 4 personas. Así lo dijo en una conferencia de prensa que se tuvo ayer por la mañana para informar exactamente de esta situación, del riesgo que hubo y la muerte de 4 personas. Se dio un balance por parte de las autoridades capitalinas.
13: A nombre del gobierno de la Ciudad de México, en el mío propio, nuestro más profundo dolor por el fallecimiento de las personas que ayer perdieron la vida durante los festejos en el Ángel de la Independencia. A sus familias y seres queridos expresamos nuestras más sinceras condolencias, nuestra solidaridad y nuestro compromiso de acompañarlas y acompañarlos en estos momentos difíciles. No están solos, la ciudad estará a su lado y les brindará todo el apoyo humano e institucional que requiera.
0: Y mucha gente se pregunta, pues, ¿cómo no pusieron mayor seguridad? Pues imagínense, es imposible, ¿no? Ya estar cuidando una multitud que desafortunadamente no sabe comportarse, muchas de esas personas que estuvieron presentes, ¿no? Imagínense el riesgo que significó para tantas familias que estaban también con sus hijos en ese lugar. Es en verdad algo muy peligroso. Y aquí está la magnitud, 4 personas que murieron según la confirmación por parte de la Secretaría de Salud de la Ciudad de México. Y esto es lo que informa Nadine Guzmán Silverman, quien es la titular de esta dependencia, pues hablando, ¿no?, de la cifra de muertos durante este festejo la noche del martes.
14: El cuarto caso es un masculino de alrededor de 30 años, de identidad todavía desconocida, que fue trasladado por estatus epiléptico, crisis convulsiva y sangrado de tubo digestivo. En el hospital presentó un paro cardiorrespiratorio del que no respondió a las maniobras avanzadas de reanimación. Desde la Secretaría de Salud Pública de la Ciudad de México, enviamos nuestras condolencias a los familiares, a sus amigos y amigas.
0: Bueno, pues así la gravedad de esta situación. Esto es lo que principalmente ocurre en la capital mexicana, porque ahí fue la principal aglomeración, fue el evento más fuerte, ¿no? Como tiende a ocurrir cada vez que hay una celebración, más cuando involucra al equipo nacional de fútbol, que, repito, venció a la selección de Ecuador. Esto fue lo que sucedió. 4 personas muertas, según la última información que tiene la Secretaría de Salud de la Ciudad de México. Otro tema que también estamos continuamente viendo, ¿no? Si se actualiza, porque hay decenas de gente, de personas que resultaron lesionadas, heridas ante este serie de incidentes y de accidentes también allá en la capital mexicana. Y así es el saldo rojo. Le hablaba ayer también de lo que ocurrió en Yautepec, en Morelos, que durante la transmisión se tenía este evento, una transmisión pública del partido de fútbol. Fue cuando llegaron un grupo de sujetos armados y comenzó a disparar en contra de quienes estaban presentes. Inicialmente se dijo que había una persona adulta que falleció, también una niña de 8 años, pero lamentablemente escala también y se tiene una tercera víctima mortal ante estos hechos. Y se agrega también que no son 5 lesionados, son 9 en total, entre ellas también un menor de edad que desafortunadamente perdió, bueno, que está herido de gravedad, ¿no? Es la información, es decir, 3 personas muertas y lo que son 9 heridas, según la información por parte de la Fiscalía Estatal del Estado de Morelos. Son, pues, los datos, ¿no?, que se tienen. En las víctimas está Miguel Ángel Tijera, secretario particular del diputado federal Agustín Alfonso. Asimismo, una de las personas lesionadas es Sandy Fernández, esposa de esta persona que desafortunadamente perdió la vida. Esto es lo que ocurre. También hubo disturbios en Jalisco, hubo gente también que detuvieron. Se presentó actos de violencia en lo que es el centro histórico de Guadalajara, dentro de este partido, ¿no?, que se llevó a cabo. Hubo enfrentamientos con la policía. De hecho, un elemento también sufrió traumatismo craneoencefálico y otro presentó una contusión en lo que es la nariz. Ambos fueron atendidos en distintos hospitales. Y hubo un balance, ¿no?, al momento, de 20 personas detenidas. De ellas, 15 fueron puestas a disposición del juez calificador. Y así nos vamos, ¿eh? Nos vamos porque también hubo desorden en un Cinépolis en Ciudad Obregón. Pues un grupo de aficionados activó un extintor al celebrar un gol de la selección mexicana durante su encuentro contra Ecuador. Hubo también, mire, situaciones de alguna manera tensas en Nogales durante estos festejos. Ayer le mostraba también imágenes donde en distintos puntos de la ciudad hubo celebración, pero se concentraron en el conjunto escultórico a Benito Juárez, en ese lugar, donde también varios jóvenes estuvieron tratando de estar balanceando vehículos, ya sea de un lado a otro, que eso representa un riesgo. Hasta una patrulla también estuvieron moviendo de esa manera. Y ahí está, ¿no? Festejos que se vienen saliendo de control. Imagínense qué va a pasar si el domingo gana México, Inglaterra. Se va a poner más loca la gente, más aquí acelerada. ¿Qué va a ocurrir? De cuidado, ¿eh? De cuidado esta situación que, pues, se viene mostrando, ¿no?, con estos festejos que se salen de control. Y hablando de situaciones también peligrosas, le comparto esto que ocurrió en Chiapas, mire, porque el periodista Marcos Ramos fue atacado a balazos la noche del martes en Cintalapa, Chiapas, tras una cobertura por festejos del triunfo de la selección mexicana. De acuerdo con los reportes de medios locales, el director del medio digital Real Cintalapa fue agredido cuando regresaba a su domicilio tras realizar transmisiones en vivo de celebraciones luego del triunfo 2-0 de México ante Ecuador. Aquí está viendo en pantalla a esta persona, el periodista que cubría principalmente Nota Roja en la región y también colaboraba con otros medios informativos. Recibió al menos 4 impactos de bala. Ya lo que dice la autoridad es que está, pues, investigando, ¿no?, este ataque armado que se presentó en contra del comunicador, quien ha estado recibiendo atención médica y se reporta su condición de salud de alguna manera estable, ¿no? Además de que ya cuenta con medidas de seguridad, según informado también por la Fiscalía del Estado de Chiapas. Y bueno, entonces el día domingo va a enfrentar México a la selección de Inglaterra. Va a ser, pues, ya un encuentro de mayor peso, ¿no? Esto que se aproxima ya en lo que es la competencia por los octavos de final. Entonces vamos a ver cómo le va al equipo. Ojalá que muy bien. Ha sido un equipo que ha trabajado fuertemente. Usted lo vio, el desempeño que tuvo el pasado martes contra Ecuador. que nos ha impresionado mucho la manera en que se ha avanzado futbolísticamente y sobre todo en esto, ¿no? Que es en un grupo real, que no aquí solamente se tiene a un personaje de peso o un perfil muy conocido, reconocido, que pueda hacer un trabajo, sino que es realmente esta parte donde vemos que es algo integrado completamente, un seleccionado que está trabajando y que está mostrando los resultados que por el cual tanto se han venido esforzando. Y en este contexto del fútbol le comparto también, fíjese que el gobierno de Inglaterra emitió ayer una alerta para los aficionados de fútbol ingleses que van a viajar a la Ciudad de México con motivo de este partido. Y lo que dice el Ministerio de Asuntos Exteriores de este país es la advertencia a sus ciudadanos sobre el aumento de robo de teléfonos celulares y también que cree la adulteración de bebidas alcohólicas. ¿Qué le parece? Lo que mencionan es este punto, ¿no? Han venido también alertando por estos eventos en donde ha habido gente muerta durante celebraciones y por ello le piden tener más precaución a la gente que acuda a nuestro país a ser testigo, ¿no?, de algún partido del Mundial de Fútbol, que este va a ser el domingo, repito, en el Estadio Azteca en la Ciudad de México. Voy al corte comercial, 6:26, regresamos.
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19: Oigan, yo he oído que la gente, en lugar de decir que tiene que hacer la limpieza de la casa, dice, tiene que hacer el quehacer. Tengo que hacer mi quehacer. Quehacer, tengo que hacer mi quehacer. Cuando la gente dice, tengo que hacer mi quehacer, que viene de la frase, qué hacer, o sea, tengo mucho que hacer. Entonces decían, como tengo mucho que hacer, voy a hacer mi quehacer. Se escribe con I, por favor, no se escribe con E. Si lo dices separado, oigan, es que tengo muchas cosas que hacer, va justamente con E. Pero si dices, voy a hacer mi quehacer, o sabes que hoy en mi quehacer...
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0: Bien, ya de vuelta, las 6:28. Muchas gracias por formar parte de esta conversación. En el teléfono 6624-1340-24, atentos a cada comentario y de igual forma en las redes sociales. Recuerde también integrarse a lo que es X, esta comunidad que mire, crece día a día en esta importante red social también y que usted tiene un acceso fuerte a información también muy relevante y sólida que todo nuestro equipo de Grupo Fórmula le está compartiendo, y también a través de Facebook, lo que es Instagram, además TikTok y YouTube, para que usted tenga acceso, mire, desde su teléfono celular a una impresionante cantidad de información, y además el www.radioformula.com.mx/sonora. Pues mire, finalmente ayer se toman decisiones por parte de Estados Unidos, y aquí lo que le voy a conocer es que en un comunicado que es visto como muy escueto, se informó por parte del gobierno de Estados Unidos que no va a renovar en su forma actual el acuerdo comercial que tiene con México y con Canadá, lo que conocemos como el Tratado de Libre Comercio, el T-MEC. Sin embargo, hay que decirlo, muy preciso hay que mencionarlo, que el acuerdo sigue vigente a la espera de una resolución de estos temas o hasta la terminación del mismo, es lo que dijo la Oficina Comercial de Estados Unidos. En ese punto estamos con este tema. De alguna manera, el gobierno estadounidense lo que viene asegurando es que prefiere llevar a cabo revisiones anuales del pacto, una estrategia que sabe, ¿no?, viene también causando una especie de amenaza con alterar los mercados al añadir incertidumbre, ¿no?, para las empresas que operan en ambos lados de la frontera. La solución que propone la Casa Blanca a las empresas para eliminar esa incertidumbre es que inviertan, ¿dónde cree? Exacto, allí en Estados Unidos, en lo que se considera un ejercicio de, para muchos, nacionalismo económico. En esa parte estamos. No cae bien, por supuesto, esto el gobierno mexicano. La presidenta Claudia Sheinbaum ayer, pues de inicio tuvo una reacción, ¿no?, que le quiero mostrar, y que sobre todo vamos a esperar también qué es lo que agrega para el día de hoy. Pero de forma inicial, esto fue lo que dijo.
12: Si no se envía la carta por parte de Estados Unidos de los próximos 16 años, se mantiene el tratado por los 10 años que tiene su vigencia, solamente que queda una revisión anual, y en este periodo se podrá determinar qué características tendría esa revisión anual. Eso es muy importante. Sin embargo, si en 5 meses o 3 años las tres partes dicen, podemos prorrogarlo otros 16, se puede prorrogar otros 16. Es decir, no es que ya no se pueda volver a prorrogar. Puede prorrogarse en 4 años, decidir, se prorroga por otros 16 años. Ese es lo que dice el propio tratado. 5, en cualquier momento en el que las partes decidan prorrogar la vigencia de este tratado por otro periodo de 16 años, la Comisión llevará a cabo revisiones conjuntas cada 6 años a partir de entonces, y las partes tendrán la capacidad de prorrogar este tratado después de cada revisión conjunta, de conformidad con los procesos previstos en los párrafos 3 y 4 que ya leí. 6, en cualquier punto en el que todas las partes no confirmen su deseo de prorrogar la vigencia del tratado, se aplicará el artículo 4.
0: Palabras de la presidenta Claudia Sheinbaum, esto ayer de inicio. Entonces hoy será también un momento importante, ¿no?, clave en lo que ella ya tenga de mayor información que proporcionar también al país, ¿no?, sobre esta situación donde año con año se va a estar revisando este esquema del tratado bilateral comercial entre México, Estados Unidos y también Canadá. Se le ha preguntado sobre este tema al propio Marcelo Ebrard, quien es el secretario de Economía del gobierno mexicano. Él, mire, lo que principalmente habla es sobre esto, ¿no? Cómo se va a estar llevando a cabo esta serie de revisiones, cómo va a continuar el acuerdo, y sobre todo lo que mucho se cuestiona el sector empresarial, principalmente la incertidumbre que viene generando esto a un entorno económico como el nuestro, que sabe cómo depende también de Estados Unidos. En eso principalmente está depositada la duda que surge ante esto. Y así responde el secretario de Economía mexicano.
20: Como ustedes saben, el tratado vigente tiene dos posibilidades previstas. La primera es si se quiere un país retirar del tratado, o varios de los países que lo formamos, tenemos que informar 6 meses antes. Y simple y llanamente es notificar que ya no vamos a formar o no van a formar parte del tratado. Ese no es el caso, me lo han preguntado desde ayer. Eso no ha ocurrido, ni estimamos por la información que tenemos hasta este momento que vaya a ocurrir. Lo primero que tenemos que tener claro es eso. Bueno, luego hay dos posibilidades en el tratado. Una es extender 16 años, si los tres países estamos de acuerdo, 16 años, con una revisión dentro de 6, más la que ahora tendríamos que hacer, porque esta es la fecha en la que empieza la revisión. Entonces, la otra opción es mantener la vigencia del tratado, que es hasta 2036, 10 años más, y hacer una revisión anual. Esas revisiones anuales, bueno, nunca se han dado, tenemos que precisarlas y definirlas, y finalmente los temas que se plantean pues se van reduciendo año con año, por razón lógica, así está diseñado. Cada año aquello que no te parezca que está correcto o los cambios que quieras hacer, pues los vas planteando con las otras partes y se tiene que, por aproximaciones, llegar a acuerdos. De manera que la lógica de esas revisiones anuales es ir reduciendo lo que vas revisando. E inclusive se establece que a lo largo de esos 10 años, en cualquier momento, los países, las tres partes, si se ponen de acuerdo, que lo previsto, lo extiendan otros 16 años. Bueno, esas son las dos posibles. Entonces, lo que nos ha dicho hoy el embajador Greer es que Estados Unidos no está en la posición de extenderlo 16 años, por lo tanto nos vamos a ir por el carril de la revisión anual por los próximos 10 años, que es la vigencia acordada del tratado. También les puedo informar a ustedes que el día 20 de julio vamos a tener la siguiente conversación, ahora sí ya revisión del tratado con nuestra contraparte norteamericana, ya tenemos prevista la fecha. Y bueno, ahí vamos a tener la oportunidad de avanzar para que la revisión, ahora sí ya prevista por el tratado que empieza el día de hoy, prácticamente, pues se lleve a cabo y podamos concluirla pues en un plazo razonable. No tenemos ni prisa, pero tampoco nos interesa que haya incertidumbres y por eso hay que tratar de llegar a un acuerdo sobre muchos temas con los que hemos venido trabajando hace muchos meses. ¿En qué cambia de hoy para mañana esta circunstancia? Ustedes se preguntarán, bueno, mañana 2 de julio, ¿cómo me amanezco? ¿Qué sucede? Bueno, pues va a seguir funcionando el tratado, como está previsto hoy. No habría ninguna modificación. Y el comercio entre México y Estados Unidos primordialmente se hace apegados a ese tratado, que seguirá vigente, como ya lo dije, por los próximos 10 años, así está previsto, y haremos una revisión anual pues, como la que estamos llevando a cabo ahora, y nuestro objetivo será que cada año esa revisión tenga menos asuntos pendientes. Eso es lo que hemos tratado de hacer y seguiremos adelante.
0: Entonces, ¿no se renueva ya automáticamente como cada 16 años ahora se va a estar haciendo esta revisión? Así en lo corto, cada año, porque Estados Unidos rechazó finalmente esto que es renovar el T-MEC de forma automática, decidiendo, ¿no?, en su lugar ya, pues de esta forma estar activando la cláusula de revisiones anuales obligatorias, en esta parte estamos, porque esta resolución se toma que ayer, ¿no?, que era la fecha límite fijada para la primera revisión conjunta del pacto comercial por parte de estos tres países, Canadá, Estados Unidos y lo que es México. Entonces, Jameson Greer, quien es el representante comercial del gobierno de Donald Trump, lo dijo durante una videoconferencia trilateral con Marcelo Ebrard, secretario de Economía de México, y también con el de Canadá, Dominique LeBlanc, en donde pues estamos en este punto, ¿no? Vigencia garantizada. El tratado, pues de momento no se va a cancelar ni se va a romper. El no haber esto, ¿no?, la extensión a largo plazo, el T-MEC entra de inmediato en un esquema pues de revisiones anuales, manteniendo su vigencia actual hasta el año 2036. En esa parte nos encontramos. De alguna forma, tal y como lo acaba de escuchar, lo que acaba de decir Marcelo Ebrard, están las reglas prácticamente intactas, ¿no?, de este reglas comerciales intactas, vamos a decirlo de esa manera, porque aclara que estas operaciones de importación y exportación van a continuar funcionando con absoluta normalidad y bajo los mismos términos arancelarios actuales. Las empresas, dice, pueden seguir operando sin modificaciones operativas inmediatas. Y entra, pues obviamente, un proceso también que sabe que va a ser muy largo, tedioso quizá, y que constantemente se va a dar amagos, ¿no?, por parte del presidente Donald Trump, porque va a ser un proceso de diálogo pues técnico, ¿no?, que se va a tener, que ya comienza. Se tiene una reunión bilateral clave que va a ser para el 20 de julio en la Ciudad de México, para mantener sobre la mesa estas exigencias de cada país. Y cómo ha tomado la oposición en nuestro país este tema, también le quiero compartir lo que dijo Ricardo Anaya, senador del PAN, donde se ha venido hablando de esto. Se suma también la propia bancada de este partido en la Cámara de Diputados, que advierte, ¿no?, que la decisión de Estados Unidos de no renovar el T-MEC va a generar un periodo de mucha incertidumbre para las inversiones en México, lo cual fue, pues, de alguna manera negado por el partido en el poder, Morena. Pero escuche lo que mencionó Ricardo Anaya.
3: El peor enemigo de la inversión productiva, que es lo que genera los empleos, es la incertidumbre. Cuando no hay certidumbre, lo que sucede es que se detiene la inversión, y cuando no hay inversión, no hay generación de empleo. Entonces, es una pésima noticia el que el gobierno mexicano haya fracasado en la renegociación del Tratado de Libre Comercio. Lo que todas y todos esperábamos era que se lograra una vigencia de 16 años adicionales. Eso hubiera dado una enorme certeza a la inversión, pero fracasó el gobierno mexicano. La decisión del gobierno estadounidense es que solamente va a continuar por el tiempo que le queda al propio tratado, que son 10 años. Pero la mala noticia es que se va a estar revisando todos los años. De detrás de este fracaso de negociación del gobierno mexicano está lo que todos conocemos, el narcogobierno de Morena. Es decir, el gobierno de Estados Unidos tiene pruebas, ha acusado formalmente al gobernador de Sinaloa, a Rubén Rocha Moya y a otros cercanos colaboradores suyos, y el gobierno mexicano ha tomado la decisión de defender al narcogobernador. Esto, por supuesto, que ha generado molestia en Estados Unidos y explica parte de este fracaso rotundo en la renegociación del Tratado de Libre Comercio. Insistimos, mientras el gobierno mexicano siga defendiendo narcopolíticos, la relación con Estados Unidos se va a deteriorar, y quien va a pagar los platos rotos es la gente.
0: Bueno, pues ya se fue al extremo, ¿no?, Ricardo Anaya, en este punto, ¿no?, del por qué se pone más vulnerable la situación para México en relación con esto que es el tema del T-MEC. Mire, pero principalmente hay riesgo, ¿no?, porque sabe usted perfectamente lo que es la cuestión de la inversión y el tema de la triangulación de China, porque el riesgo es de que Estados Unidos, pues, continúe exigiendo esta prohibición, ¿no?, a la entrada de autos y componentes chinos armados en México. Está la presión, por supuesto, para vetar plantas automotrices asiáticas y restringir también el uso de acero o aluminio de origen chino. Está en esa parte también la regla de origen automotriz, porque está esta presión por parte de Washington para elevar el porcentaje de piezas fabricadas estrictamente en América del Norte. Y por supuesto el impacto es esto, ¿no?, la pérdida de competitividad y encarecimiento de la producción de autos en plantas mexicanas. Y por supuesto, sector energético, en esa parte también estamos. La reforma judicial y laboral también, de alguna manera, que ha sido muy criticada por el gobierno estadounidense, y que esto viene, pues, de alguna forma a enrarecer, ¿no?, el clima que hay en el país, provocando una incertidumbre que es muy evidente también en el tema de la inversión, que es lo que ha venido comentando también, pues, ante lo que se le pregunta, ¿no?, a Marcelo Ebrard sobre este tema, donde él dice que está de plano, no hay ningún tipo de incertidumbre, pero la realidad sí es que existe, sí existe, pues, este tema. Bueno, vamos a continuar, son las 6:44 minutos, y mire, ya le he hablado de las corcholatas que hay, ¿no? Quienes quieren ser gobernador o gobernadora de este estado de Sonora, y que forman parte del movimiento afín a la 4T, la Cuarta Transformación. Y estamos viendo una integración, que es una alianza de nueva cuenta, entre Morena, el Partido del Trabajo y el Verde Ecologista. Le he contado todos los perfiles de Javier Lamarque, exalcalde de Cajeme. Bueno, alcalde con licencia, más bien, ¿no? También está Lorena Valles, senadora con licencia. Froilán Gámez, quien fungía hasta hace pocos días como secretario de Educación en Sonora, con licencia también. Celia López Cárdenas, quien fue la titular de Agricultura, exalcaldesa de Hermosillo. Está María Dolores del Río también. Y está en la lista Omar del Valle Colosio, actual diputado del Congreso de Sonora. Y bueno, pues están ellos en un proceso interno que de interno sabe usted perfectamente que no tiene nada, ¿no? Es una campaña abiertamente, a pesar de que estamos ya a un año, ¿no?, de que arranque, bueno, de que se tenga la jornada de votación, pero que todavía falta algo para llegar al año electoral. Pero ya están adelantados y están en lo suyo, ¿no?, haciendo campaña, a pesar de que se dice mucho que es un proceso meramente interno y que están comunicando meramente a la gente que simpatiza con ellos o que son militantes de un partido. Usted identifique inmediatamente que están en una campaña, están por gira en la entidad, moviéndose por todo Sonora, con ese propósito, ¿no?, de generar la atención de la gente, de generar alianzas también, usted sabe, ¿no?, toda la cuestión política. Y Omar del Valle está en eso también. Y él dice que no tiene por qué pedir licencia. Quiero que escuche el siguiente reporte en voz de Antonio López Moreno.
4: El aspirante del Partido Verde a la candidatura de Morena y aliados a la gubernatura de Sonora, Omar del Valle Colosio, confirmó que no solicitará licencia ni se separará de su cargo como diputado local al no estar impedido de continuar en su curul. En conferencia de prensa informó que ya inició con el proceso interno para tratar de ganar la encuesta de Morena y ser el abanderado en los próximos comicios.
21: No se me requiere separarme del cargo que actualmente ostento. Si fuese yo alcalde o estuviese en el gabinete de un alcalde, una alcaldesa en la parte estatal, desde luego, si fuese el caso. Además, abona que el proyecto donde estoy actualmente estamos en periodo de receso. Y repito, al estar en un proceso interno, es parte del trabajo también que ahí hacemos los diputados y diputadas, hacemos labor política constantemente.
4: Detalló que fue una invitación de su propio partido, quienes apelaron a su trayectoria y experiencia para que los represente.
22: Para Radio Fórmula Sonora, Antonio López Moreno.
0: Bueno, pues que no tiene por qué pedir licencia, lo que dice Omar del Valle Colosio. Es un diputado, está en pausa, según él, porque está el tema, no el momento de que está el receso, pero igual anda ya pues, de lleno en esta campaña también interna. Vamos a continuar con temas de seguridad, 7 ya con... ¿Por qué digo 7, no? Me adelanto mucho a veces, pero no, son las 6:47, no se me asuste. Si me oye y le digo mala hora, corrobore primero. Esa parte es importante también. 6:47 minutos, esa es la hora exacta al momento en nuestro estado de Sonora. Fíjese que se presentó un asesinato, una situación realmente grave, ¿no? Por la forma en que ocurrió. También que levanta muchas sospechas porque un hombre fue asesinado cuando sale del Cerezo de Hermosillo, en donde prácticamente lo están esperando para matarlo. La pregunta que está en el aire, ¿quién filtra la información, no?, de que una persona va a ser liberada y que lo terminan cazando, como en esta ocasión, a un hombre que de alguna forma estaría vinculado con una célula delictiva de Ciudad Obregón, según lo que ha dicho la Agencia Ministerial de Investigación Criminal.
4: Un hombre fue privado de la vida al salir de la cárcel luego de haber cumplido una pena en el Cerezo 1 de Hermosillo, Sonora. Hechos que son investigados por las autoridades, cuyas líneas de investigación ya establecen una probable participación en un grupo criminal que opera al sur de la entidad. Tras concluir

0: que agotar que tuvo conocimiento de esos hechos, que pudo haber compartido la información.
1: El ataque se produjo ayer a las 10 de la noche en el centro penitenciario ubicado al sur de la capital sonorense. Varios sujetos armados esperaban su salida, quienes abrieron fuego en su contra.
2: Para Radio Fórmula Sonora, Antonio López Moreno.
3: Bueno, pues muy lamentable y grave esto, porque no es la primera ocasión que ocurren situaciones de este tipo también, cuando una persona que es liberada después de enfrentar pues una pena, ¿no?, y que se encuentra recluida en un penal de Sonora, le ocurre esto. Ya lo hemos visto en varias ocasiones, y de hecho en este mismo lugar, el Cerezo de Hermosillo también, donde se han presentado ataques, cuando la persona finalmente es liberada, que ya sale a la calle, y en ese preciso momento es cuando ocurren ataques de este tipo. Y aquí se investiga cómo supo la delincuencia organizada que había esta liberación. Pues es muy obvio, ¿no?, que puede haber también algún tipo de colusión, ¿no?, con autoridades o algún funcionario dentro del Cerezo también, ¿no? Pero así desafortunadamente fue lo que ocurrió. Vamos a esperar la investigación que puede indicar la Fiscalía Estatal. No solamente este hecho ocurrió en Hermosillo, también se presentó ayer por la tarde-noche otra agresión armada donde una persona, pues desafortunadamente, ¿no?, perdió tras este ataque que ocurrió en la colonia Jesús García. Esto fue aproximadamente a las 7 de la tarde cuando se presentó este hecho en las calles Guadalupe Victoria y 5 al norte de la ciudad. Una agresión armada, se activó el código rojo también por parte de las autoridades, se dirigieron a ese lugar y encuentran a esta persona sin vida. Al momento su identidad no se ha hecho pública, pero fue agredido con proyectiles de arma de fuego, según lo que ha indicado la Fiscalía Estatal. Esto es parte, ¿no?, lo que ocurre con esta situación, pues, de violencia, ¿no?, grave, que viene, pues, sucediendo en Hermosillo, que hemos visto, ¿no?, en las últimas semanas también un aumento en casos de este tipo de violencia, y sobre todo también lo que tiene que ver con homicidios. Vamos a cambiar rápidamente de información. Mire, hay una petición que se hace por parte de la CTM Sonora, que tiene que ver cómo es esto, solicitarle a lo que son las empresas mineras de Caborca que aumenten el reparto de utilidades ante el alza que hay en el precio de oro. ¿Por qué? Mire, porque le están sacando la vuelta, ¿no?, a pagarle, según lo que ha dicho la CTM, como se debe a los mineros. En esta parte ha habido quejas también porque se menciona que se ha recibido muy poco dinero, y por ello está esta inconformidad de parte de los trabajadores.
1: Un llamado a las empresas mineras que extraen oro en sitios aledaños al municipio de Caborca a que incrementen el reparto de utilidades ante la alza en el precio del oro realizó el dirigente estatal de la CTM, Javier Villarreal Gámez. El líder sindical calificó de injusto el que topen las utilidades en 90 días, lo cual ha generado preocupación en más de 1,200 trabajadores.
4: En Caborca hay una enorme inconformidad de los trabajadores porque pues ahora que se dio el reparto de utilidades, no se les ha entregado la cantidad que ellos esperaban. Incluso el precio del oro ha subido de una manera al triple. O sea, si estaba costando $1,200 la onza hace 10, 12 años, ahorita está arriba de $4,000 la onza. Entonces la gente esperaba, bueno, pues alguna liviana con las utilidades.
1: Agregó que desde hace 5 años los trabajadores continúan recibiendo la misma cantidad por el concepto señalado.
2: Para Radio Fórmula Sonora, Antonio López Moreno.
3: Bueno, pues en esta parte estamos con estas solicitudes, ¿no? Y están las inconformidades porque mencionan que no se recibió una cantidad adecuada a pesar de las enormes ganancias que estas mineras vienen a generar en territorio mexicano y sobre todo en el nuestro, en Sonora. Se da esta explotación y bueno, los recursos pues de alguna manera no favorecen, ¿no?, lo obtenido en estas ganancias a los trabajadores, ¿no? Y esta es pues la constante también de las quejas que hay año con año, porque pues se considera insuficiente, ¿no?, lo que se entrega dinero a los trabajadores. Vamos a continuar con más información. Y bueno, ¿qué cree? Pues siguen las fallas todavía y van a continuar, y aumenta esta inconformidad por parte de personal médico, trabajadores y también de derechohabientes del Hospital del Issste Fernando Caranza.

0: cansa, qué dolor de cabeza, qué fastidio, ¿no? Es lo que están viviendo continuamente en este lugar, ante todas las malditas deficiencias que tienen, que de alguna forma hace que sea inoperante ese lugar. Es de enojarse, ¿no? La situación que escala continuamente, y es una presión muy fuerte por quienes están en ese sitio día a día haciendo frente a tanto problema. Y mire, se toma una decisión que tiene que ver con prácticamente despachar, enviar a casa, ¿no?, a un grupo de trabajadores, porque hay fallas en el sistema de aire acondicionado, que ante el calor de Hermosillo, pues que obliga, ¿no?, a que se tengan que mover del área. Así nos cuenta en esta historia Antonio López Moreno.
1: Al menos una decena de trabajadores del Hospital del Issste Dr. Fernando Carranza fueron despachados y enviados a realizar trabajo desde casa este día debido a nuevas fallas en el sistema de aires acondicionados. La presidenta de la Asociación de Jubilados del Issste, María Eugenia Rodarte, detalló que fue personal de zonas no prioritarias a fin de proteger su salud.
2: Continuamos con la falta de aire en el Hospital Carranza. Desde ayer está la situación muy caótica. Ahorita se va a empezar a despachar a personal no prioritario, sin abandonar las áreas más prioritarias, como son terapia intensiva, algún acto quirúrgico, o quien esté con los niños prematuros, quien esté con los niños de pediatría. O sea, el hospital no se va a abandonar en su totalidad, no van a dejarlo solo, simplemente abandonar áreas no prioritarias.
1: La líder sindical también pidió a las autoridades contemplar el home office para las zonas de archivo, farmacia y cocina, debido a que las altas temperaturas impactan gravemente en dichas zonas.
3: Para Radio Fórmula Sonora, Antonio López Moreno.
0: Muchas gracias a Tony López por esta información. Y antes de cerrar también este espacio informativo, le comparto que Agua de Hermosillo va a poner en marcha un proyecto de mejora, así lo dice, en la infraestructura sanitaria de la ciudad a partir del próximo sábado 4 de julio, centrado en lo que es la reparación de un colector ubicado en el Boulevard Río Sonora. Las actividades contemplan pues esto, que es el retiro y la sustitución también de 50 metros lineales de tubería de 18 pulgadas de diámetro en el tramo situado frente a la zona de edificios bancarios, además de la reconstrucción total de un pozo de visita para asegurar el funcionamiento del sistema de alcantarillado. Se prevé que las maniobras se van a extender, ¿no?, por un periodo estimado aproximadamente de 25 días, tiempo en el cual se van a desplegar pues operativos, ¿no?, o dispositivos de seguridad también para poder resguardar a quienes trabajan, a los peatones y también a quienes van a estar circulando por ese lugar. Así que desde hoy, con este propósito de preparativos logísticos, se va a estar aplicando este cierre parcial a la circulación sobre el Boulevard Río Sonora, interrumpiendo el tránsito en el sentido de poniente a lo que es oriente. Con esta información cerramos y le digo la hora, 6:56, mañana puntuales. Ya sabe, muy temprano con toda la información en Fórmula Noticias. Mi nombre, Omar Acuña, que tenga un excelente día.
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7: Los comités de corresponsabilidad ciudadana para la equidad social, CRECES, funcionarán como un enlace para que habitantes de colonias afectadas por apagones en la capital sonorense puedan reportar fallas en el suministro eléctrico y acceder al apoyo del Ayuntamiento de Hermosillo, el cual contempla la habilitación de los centros hábitat mientras se restablece el servicio, informó el presidente municipal Antonio Astiazarán. Representantes de trabajadores, jubilados y derechohabientes del Issste en Sonora sostuvieron una reunión con autoridades del gobierno estatal para dar seguimiento a la situación del Hospital Regional Fernando Carranza, donde reconocieron avances en los trabajos de rehabilitación, aunque advirtieron que aún no existe una fecha para la construcción del nuevo hospital de alta especialidad que han solicitado.
8: Para Radio Fórmula Sonora informó Carolina Lucero.
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10: El Monte Santa Elena, Estados Unidos. Este volcán es recordado por su catastrófica erupción lateral en 1980, que cambió su forma para siempre. La explosión derribó bosques enteros y cubrió de ceniza varios estados. Es un ejemplo perfecto para que los geólogos estudien cómo la naturaleza se recupera tras desastres.
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12: De la Reforma en los cruces con Amberes y Lancaster, donde decenas de personas estaban siendo aplastadas y quienes caían eran pisoteadas por los otros aficionados. Comerciantes de la zona calificaron que la estampida duró unos 40 minutos y que ahí murieron las primeras dos personas reportadas por el gobierno.
13: Estaron todos nadaremos y fue cuando se dejaron ir. Duró la estampida como 40 minutos, aproximadamente eran 200 personas todas encimadas. Y la demás multitud seguía pisándolos. Había gritos de niños, de señoras, agarren a mi bebé, jálenme, no me dejen. O sea, fue algo muy, muy, muy horrible.
14: ¿Vio cuando la persona estaba ya inconsciente?
13: Sí, sí vimos. De hecho, yo fui el que fui corriendo para que vinieran los paramédicos, porque pues tardaron en llegar como 40, 45 minutos.
15: ¿Eran dos personas?
13: Dos personas.
15: ¿Se le parte el bolso al contar la
13: historia? Sí, la verdad es que sí. Siento que pude haber sido uno de ellos, ¿no?
12: Entre las personas atrapadas estuvo Ricardo Cerezo, reportero del diario 24 Horas, y quien, pensando que no saldría vivo, envió un audio a sus padres.
16: ¡Papá, los amo, papá! Los amo.
12: Ayer el mismo Rodrigo cuestionó a la jefa de gobierno Clara Brugada por la falta de presencia de autoridades en la zona, a lo que la jefa de gobierno respondió que buscarán reforzar las acciones para el próximo domingo, pero insiste en que el operativo desplegado fue un éxito.
17: Como parte de la cobertura que se realizó en esta zona de Reforma, pues me tocó acabar ahí atrapado en esta calle de Hamburgo. Abajo de mí quedaron niñas, había mujeres también. Encima de mí también había personas. Yo doy por hecho que ya moría en el lugar. Me despedí de mi familia con una nota de voz. ¿Por qué no hubo ningún dispositivo para restringir el acceso? Ya que la gente entraba de a mares.
18: Y hay que ver, por ejemplo, qué provocó esta oleada de gente. Eso es lo que se está investigando en la fiscalía. Y eso es a lo que nosotros tenemos que abocarnos también para el próximo domingo. Protección civil que nos garantice evitar riesgos y tenemos aún más que reforzar, por supuesto, ¿no? Pero las medidas que tomaron funcionaron, si no estuviera sido mayor.
12: Las medidas que tomamos funcionaron, dice la jefa de gobierno de la Ciudad de México, quien descartó colocar vallas o prohibir los festejos en el Ángel de la Independencia, las concentraciones el próximo domingo.
18: No podemos decir ya no va a haber festejo en el Mundial. porque esto se da de manera natural. Y siempre habrá miles y miles festejando en ese lugar. Así que lo que tenemos que hacer después de todo lo que hemos desplegado y después de todo lo que se ha hecho, seguiremos implementando todos los mecanismos que estén a nuestro alcance para garantizar que se lleve a cabo con los menores riesgos y daños. Y también implica ciudadana y responsabilidad de todas y de todos.
12: Esto en la Ciudad de México, mientras que en Hidalgo 3 personas heridas, entre ellas una menor de 16 años, fue el saldo de un atropellamiento en Zempoala durante los festejos del triunfo de la selección. Los hechos ocurrieron en la glorieta del fraccionamiento Los Viñedos, donde el conductor de una camioneta, quien presuntamente manejaba en estado de ebriedad, embistió a los aficionados concentrados en el sitio. Tras el impacto, la multitud rodeó el vehículo, le causó daños, bajó al automovilista y comenzó a golpearlo. Policías municipales llegaron al lugar para rescatar al conductor, cuya identidad no ha sido revelada. Está hospitalizado bajo custodia policial y quedó a disposición del Ministerio Público para ser investigado por el delito de lesiones. Respecto a las víctimas, paramédicos las atendieron en el sitio y nadie requirió hospitalización. Ayer en Inglaterra se ganó el pase a octavos de final tras vencer 2-1 a República Democrática del Congo en Atlanta, lo que significa que el domingo a las 6:00 p.m. se enfrentará a la selección mexicana en el Estadio Azteca. México llega con 4 partidos consecutivos ganados y sin recibir ningún gol tras derrotar a Sudáfrica, Corea del Sur, República Checa y Ecuador. El gobierno de Reino Unido actualizó su alerta de viaje para nuestro país y pidió a sus ciudadanos tomar precauciones ante el incremento de reportes sobre robo de celulares, casos de bebidas adulteradas, personas muertas durante los festejos. Además, mantiene su recomendación de evitar viajes no esenciales a zonas de Chihuahua, Sinaloa, Tamaulipas, Zacatecas, Jalisco, Guanajuato, Colima, Michoacán, Guerrero y Chiapas. Finalmente, remata advirtiendo que si un aficionado pierde o le roban un pasaporte en México, el documento de emergencia emitido por la Embajada Británica no le servirá para reingresar a Estados Unidos desde territorio mexicano. Estados Unidos anunció que no renovará el Tratado de Libre Comercio, por lo que se mantendrá hasta 2036 con un esquema de revisiones anuales. Así lo informó el secretario de Economía, Marcelo Ebrard.
19: Conclusión, el tratado sigue vigente hasta 2036, nos vamos a un proceso de revisión anual. El día 20 de julio recibimos a nuestra contraparte de Estados Unidos. Obviamente, una vez concluida esa fase, esas conversiones, les daremos un resultado. Recibimos muy buen trato en la conversión del día de hoy, se reconoció el papel que México ha estado jugando en estas conversaciones.
12: La oposición culpó al gobierno federal y a Morena de que Estados Unidos decidiera no renovar el tratado. La senadora priista Carolina Villano y el panista Ricardo Anaya afirmaron que por proteger a los políticos señalados por nexos con el crimen organizado, Estados Unidos toma esta decisión que afectará directamente a la economía de México.
20: Tan solo lo del T-MEC me parece que ya es en sí mismo una consecuencia. Me parece que eso pues nos daña a todos. Y es muy lamentable que el oficialismo y especialmente la titular del Ejecutivo prefiera proteger a sus compañeros y especialmente al líder inmoral que es López Obrador antes que proteger los trabajos de las y los mexicanos que derivan del T-MEC y además de arreglar el problema de seguridad que tenemos.
21: Detrás de este fracaso de negociación del gobierno mexicano está lo que todos conocemos, el narcogobierno de Morena, es decir, el gobierno de Estados Unidos tiene pruebas, ha acusado formalmente al gobernador de Sinaloa, a Rubén Rocha Moya y a otros cercanos colaboradores suyos, y el gobierno mexicano ha tomado la decisión de defender al narcogobernador. Esto, por supuesto, que ha generado molestia en Estados Unidos y explica parte de este fracaso rotundo en la renegociación del Tratado de Libre Comercio.
12: El presidente de la CONCANAC, Octavio de la Torre, advirtió que la falta de renovación del tratado va a generar incertidumbre.
22: No hay esa prórroga, México entra a una etapa de incertidumbre permanente. La incertidumbre nos cuesta, nos cuesta inversiones a largo plazo, nos cuesta decisiones de relocalización, nos cuesta planeación para las cadenas de suministro, nos cuesta precios, empleo, confianza y crecimiento.
12: Tras asumir la presidencia de la Conferencia Permanente de Partidos Políticos de América Latina y el Caribe para un tercer periodo de 4 años, el presidente nacional del PRI, Alejandro Moreno, aseguró ante representantes de 75 partidos de 30 países que México se ha convertido en un narcoestado.
1: Y ante la mirada atenta de la comunidad internacional, vengo aquí a romper con el cerco de la propaganda oficial. Toda determinación, categoría, sin metáforas y sin titubeos, la realidad que vive este narco gobierno en México que hoy intentan ocultar. Amigas y amigos, México se ha convertido en un narcoestado. Hoy se cumplen 8 años desde que el cinismo, la corrupción y la violencia criminal se mudaron al Palacio Nacional de la mano del cínico, corrupto y narco presidente Andrés Manuel López Obrador.
12: La Fiscalía de Morelos dictó medidas de protección a María Felicia Jiménez, esposa del exdirector de Pemex, Víctor Rodríguez Padilla, tras haberlo denunciado por violencia. El fiscal Fernando Blumenkron confirmó que se inició por oficio una carpeta de investigación por violencia familiar el viernes 26 de junio, luego de que la víctima hiciera público los videos de la agresión. Ayer estuvo aquí Felicia y bueno, pues nos ha dicho que las agresiones empezaron desde el 2020, desde la pandemia, y le llevó a normalizar este tipo de actitudes. Ayer se reportaron en México 36 asesinatos, los estados con más ejecuciones, Sinaloa con 5, el Estado de México y Jalisco con 4, Puebla con 3 y Baja California con 2 homicidios.
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12: De esto y más le estaremos informando si nos acompaña después del corte, agradeciendo como siempre la amabilidad de su compañía. Gracias, bienvenidos y muy buenos días.
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7: El alfabeto de Hawái solo tiene 12 letras en total, 5 vocales y 7 consonantes para formar todas sus palabras.
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7: El país con más islas en el mundo es Suecia, contando con más de 200.000 en todo su territorio.
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12: Son las 7:15 y bueno, pues tremendo y muy preocupante por lo que viene, por lo que sucedió, pero por lo que viene el domingo del partido de México con Inglaterra en el Estadio Azteca a las 6:00 p.m. Pues muy preocupante lo que sucedió el martes durante los festejos del triunfo de la selección ante Ecuador. Ayer la secretaria de Salud de la Ciudad de México, Nadine Gassman, pues dio a conocer que fueron cuatro las personas fallecidas, 1,615 las personas que pidieron apoyo médico en alguna de las zonas de Paseo de la Reforma, donde, supongo, del FanFest y algunos otros puntos, en donde pues estaba llevando a cabo esta celebración. Secretaria, le agradezco mucho esta comunicación. Buenos días.
9: Buenos días, Azucena. Un gusto estar contigo y tu público.
12: Al contrario, secretaria, de las 1,615 personas que pidieron apoyo médico, ¿alguna de ellas requirió hospitalización?
9: Bueno, 28 de ellas las trasladamos, muchas de ellas fueron dadas de alta después de un tratamiento en urgencias, porque estos traslados muchas veces tienen que ver con que estamos o en el estadio, o en el FanFest, o en Reforma, y hay que, pues, no es que estén muy graves, sino que no tenemos las condiciones ahí para atenderlas.
12: Uh-huh. Y las tienen que llevar al hospital.
9: Exacto. Tuvimos, por ejemplo, en el caso de una persona con un infarto que fue trasladada a un hospital y ahí se atendió algunas fracturas, pero afortunadamente, pues, de estas 28 personas, 24 están en algunas en tratamientos, otras, la gran mayoría, fueron tratadas y dadas de alta. Ajá. Y como bien tú decías, 4 personas fallecieron. Una persona falleció por su condición médica, que por cierto ayer estaba desconocida, y afortunadamente es su familia la que, como a las otras, les mandamos todas nuestras condolencias y solidaridad, ya fue reconocida y está siendo apoyada por el gobierno de la Ciudad de México.
12: Un hombre de 30 años, él era el que estaba en calidad de desconocido.
9: Exactamente, es una persona que vive en Huixquilucan, y bueno, afortunadamente ya ayer fue reconocida y su familia ya está con él.
12: Él es de Huixquilucan, 30 años de edad, sufrió un paro cardiorrespiratorio. Las otras,
9: una crisis convulsiva, fue inmediatamente atendido por nuestros compañeros de emergencias prehospitalarias, llevado a un hospital, ahí se le atendió, ahí hizo un paro cardiorrespiratorio y no se le dieron las manobras de reanimación y no respondió a ellas, desafortunadamente falleció.
12: Una crisis convulsiva, perdóneme, secretaria, ¿generada por?
9: Pues no sabemos si era epiléptico, yo no sé, o sea, el hospital lo sabe, pero seguramente pues tenía antecedentes médicos.
12: ¿Podría ser reacción a, no sé, a alguna sustancia, a la falta de hidratación o alguna otra situación?
9: Pues estamos especulando. La verdad es que sucedió, desafortunadamente, pues estaba en un lugar que tiene muchos estímulos, muchas posibilidades de varias cosas. Se fue atendido, desafortunadamente falleció.
12: Las otras tres
9: personas sí se asfixiaron. Estamos investigando, está investigando la fiscalía las circunstancias en que se dieron estos estos muy lamentables sucesos, y pues fueron también igual atendidos en el lugar, fueron llevados al hospital, se hizo lo que se pudo en términos médicos, pero desafortunadamente fallecieron.
12: Dicen algunos testigos, secretaria, que los paramédicos tardaron en llegar hasta 40 minutos.
9: Pues dicen unos testigos, evidentemente primero el evento, ¿no? Que ayer, yo vi ahí ayer muchas de los testimonios que salieron en la televisión, etcétera, que son parte, digamos, de la investigación, que esto fue masivo, entre que la gente se dio cuenta, llamaron la gente, llegar los paramédicos. Pero se atendió, se sacó del lugar, se trasladó a un hospital.
12: Hay un testigo que dice que, bueno, pues que él fue testigo ocular, o sea, que estaba ahí y en ese momento empezó a buscar a los paramédicos. ¿No había un despliegue de servicios médicos, pues en puntos estratégicos, sabiendo todos que iba a haber una multitud en el Ángel, secretaria?
9: Había un despliegue, como hay en todos los eventos, un despliegue estratégico. Teníamos 14 carpas de atención médicas en todo el trayecto. Teníamos personas de los servicios de salud, de los servicios prehospitalarios. Teníamos una comunicación. Había, como hay en todos los eventos, un despliegue, pero en un evento de esa magnitud, con esa cantidad de gente, pues sí. No hay en ningún lado del mundo un despliegue donde estén a cada metro, ¿no? Entonces, pero sí hay todo un sistema, tenemos protocolos muy claros, una coordinación muy importante entre el ERUM, el CRUM, la Cruz Roja. tomamos las previsiones, dado lo masivo que se esperaba y se espera que sean estos eventos, de que de no desatender la ciudad, de no desatender, atender cada uno de los puntos en que tenemos concentraciones, y también la Cruz Roja reforzó trayendo personal y trayendo ambulancias de otros estados. Sí. Entonces sí, hay un protocolo, lo reforzamos, estamos ahí. De hecho, pudimos atender en ese trayecto de Reforma a más de 800 personas y atender a estas personas, pues en estos en estos accidentes,
12: o sea,
9: pues,
12: lo que,
9: muy tremendo.
12: Secretaria, era inevitable, por lo que entiendo.
9: Bueno, yo diría que lo evitable es cómo tomamos las previsiones, los y las ciudadanas, de comportamiento, de prevenir estas grandísimas aglomeraciones, y en estas grandísimas aglomeraciones cómo nos comportamos, ¿no? O sea, creo que lo que es muy importante y es extremadamente desafortunado que haya pasado esta situación. Y me parece que, Azucena, es un momento muy importante porque el domingo vamos a tener un nuevo partido, esperamos que la selección gane, esperamos estar en momentos de alegría muy grande, pero sí es muy importante que nos hagamos corresponsables, o sea, que veamos nuestras condiciones, que veamos cuánto alcohol tomamos y si tomamos alcohol, que pues, sepamos que en la ciudad hay más de 60 puntos donde ir a celebrar y que no tenemos que ir todos al Ángel de la Independencia, ¿no?
12: Bueno, pues difícil, pero ese ya es de otro departamento, digamos, del tema de seguridad. Estas tres personas, secretaria, que fallecieron, ¿cuál fue la conclusión en la autopsia? Tras la autopsia, la causa de muerte.
9: No, o sea, fue la causa de muerte es asfixia. Alguno tuvo, ¿cómo se llama? Craneoencefálica, o sea, tuvieron golpes por las caídas, un traumatismo craneoencefálico, tuvieron pues esta mecánica de aplastamiento, y bueno, el tema fue el tema de la asfixia, el tema de pues esta gran cantidad de personas, ¿no?
12: O sea, por aplastamiento, digamos.
9: O sea, murieron asfixiados, tienen una de las mujeres tiene un traumatismo craneoencefálico, pero básicamente la mecánica fue el tema de la asfixia, y en este momento pues están haciendo las investigaciones, está haciendo el diagnóstico más detallado, pero sí, o sea, tiene que ver y está en esta gran masividad de gente que estaba ahí con ellos.
12: Bueno, pues, nuestra secretaria, ¿ya fueron entregados los cuerpos a sus familiares?
9: Así es, así es.
12: Ya fueron entregados. Los tres, uno de los fallecidos me decía de Huixquilucan, las otras tres personas, ¿de dónde, secretaria?
9: Hay dos personas que son del, o sea, al final de las cuatro personas, tres son del Estado de México y una es de la Ciudad de México. La Secretaría de Gobierno está atendiendo y ha acompañado a las familias en todo este proceso.
12: Bueno, pues, pues ni hablar, desafortunada la situación. Le agradezco, secretaria, y pues sí, hay que ser muy claros el domingo respecto a la situación esta que ha sucedido y tratar de evitarla, que cada quien haga su trabajo, que cada quien haga asuma su responsabilidad. Yo coincido también con usted, secretaria, en el sentido de los ciudadanos tenemos una parte de responsabilidad, pero las autoridades tienen otra y muy importante. Le agradezco mucho, secretaria.
9: Un gusto, y pues sí, decirle a la gente que cada quien tenemos una parte de responsabilidad importante, que hay cosas que podemos hacer muy prácticas, ¿no? Llevar identificación, ponernos...
12: Llevar identificación.
9: Y lo que le decimos muchas veces a con los niños, ¿no? Escribirles con tinta indeleble un número de contacto.
12: A ver, ¿le parece que hagamos el corte y nos da las recomendaciones para el domingo, por favor?
9: Con mucho gusto.
12: Muy bien, gracias, secretaria.
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22: Noruega mantiene vivo su sueño. Noruega continúa viviendo un torneo inolvidable. La selección escandinava derrotó 2-1 a Costa de Marfil en un partido muy disputado y aseguró su lugar en los octavos de final. Liderados por Erling Haaland, y un equipo cada vez más sólido, los noruegos mantienen viva la ilusión de competir con las grandes potencias del fútbol. Su siguiente rival será Brasil, un duelo que promete emociones de principio a fin. Será juventud contra tradición, hambre de gloria frente a una camiseta histórica.
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12: Las 7:30, la secretaria de Salud de la Ciudad de México, Nadine Gassman. Para concluir, secretaria, de antemano, gracias. Pues recomendaciones para el domingo a quienes piensen acudir a algún festejo. Bueno, yo lo estoy adelantando. Alguna concentración, ¿verdad?
9: No, ajá. festejo. Azucena, tenemos que apoyar a nuestra selección.
12: Sí, claro. ¿Cómo?
9: ¿No? Bueno, yo te agradezco mucho esta oportunidad porque para nosotros es muy importante dar algunos consejos muy generales. Primero, pues, decirte si eres una persona mayor, si tienes alguna discapacidad, si vas con niños o niñas, escoge un lugar donde no haya tan grandes concentraciones. Hay 60 lugares en la ciudad donde puedes celebrar, ¿no? Uh-huh. Recomendamos ir acompañado, ver si hay situaciones de riesgo, avisar inmediatamente al personal de seguridad, de protección civil o a los servicios médicos. Esta idea de cuidarnos mutuamente es muy importante. Medir la cantidad de alcohol que se toma, no vamos a decir no tomes, pero medirlo, uh-huh. Comer, hidratarse. Y esto que te decía de pintarte en el brazo una cosa, tu nombre y un número de contacto. Y otra cosa que estamos diciéndole a la gente y todo esto lo hemos puesto mucho en las redes de la Secretaría de Salud Pública de la Ciudad de México, sí. Es el riesgo de esto de quiere volar, ay, ¿no? Sí. Es una práctica de mucho riesgo, tanto para el que está aventando como para el que se está aventando, ajá, ¿no?
12: Claro.
9: O sea, puedes caerte, puedes luxarte, puedes darte un golpe muy fuerte.
12: Descalabrarte, sí, un montón. Entonces, de consecuencias.
9: Uh-huh. Exacto, entonces evitar estas prácticas que bien. Sí, o sea, salen padrísimas en las redes y te ves superhéroe o heroína, porque hemos tenido uh-huh. de todo, pero son de muy alto riesgo. Entonces, queremos disfrutarlo, hagámoslo con mucha responsabilidad, bien. Hagámoslo sabiendo también que en la ciudad estamos protección civil, seguridad, uh-huh. salud, participación ciudadana, ahí para servirles con protocolos muy claros, con muchos servicios, pero no tomemos riesgos innecesarios.
12: Secretaria, muchas gracias, muy amable.
9: Un gusto.
12: Gracias. El secretario de Economía, Marcelo Ebrard, en la línea. ¿Cómo está, secretario? Buenos días.
1: Muy buenos días, Azucena. Pues aquí por entrar a la mañanera.
12: Sí. Igualmente, muchas gracias, secretario. A ver, pues se ha vuelto toda una polémica esta decisión de Estados Unidos de no renovar el Tratado de Libre Comercio por 16 años más, secretario.
1: Bueno, déjame precisar de qué se trata.
12: Por favor.
1: Lo que ayer se discutió se conversó. Es una posibilidad de ampliación del tratado. Entonces tienes dos alternativas en el tratado. Una es extenderlo de 2036 a 2042. Y otra es dejarlo vigente hasta 2036. Entonces, ajá. Ayer lo que nos dijo Estados Unidos es, nosotros pensamos que se quede como está hasta 2036. Hagamos revisiones anuales. Uh-huh. Porque hay muchas cosas que nos preocupan o le preocupan al presidente Trump, principalmente el déficit que tenemos con Canadá y con México y otros países, pero en este caso para el tratado el déficit, y otra serie de temas que tienen que ver con la posición relativa de Estados Unidos en ese sentido. Uh-huh. Entonces, el resumen o la síntesis sería, no es que Estados Unidos se vaya a retirar, me lo han preguntado mucho, Estados Unidos sigue hasta 2036 en el tratado. Uh-huh. Estas revisiones anuales, pues llevamos 2 años con diferentes tipos de discusiones, sobre diversos puntos para tratar de resolver las preocupaciones que tiene Estados Unidos. Hemos avanzado bastante, el año pasado eran 50 y tantos puntos, este año fueron 14. Pienso ahora en julio viene la delegación norteamericana, pues tenemos que trabajar con ellos para determinar cuándo van a hacer esas revisiones y qué alcance van a tener para reducir al máximo posible la incertidumbre para las empresas.
12: Correcto.
1: Eso es lo que nos interesa.
12: Eso es lo que preocupa, ¿verdad? La incertidumbre y la falta de certeza respecto a inversiones u otro tipo de cosas a largo plazo. 2036, perdóneme, secretario, adelante.
1: Sí, te decía yo que la incertidumbre ha sido un elemento todo el tiempo respecto a si el tratado iba a continuar.
12: Sí, claro.
1: Hoy estamos en una situación en donde ya esta administración nos dijo ayer, ajá, vamos a mantener el tratado.
12: O sea, el peor escenario nos vamos.
1: Lo que dijo la administración entrando, ¿no? Uh-huh. Esa ha sido la gran preocupación de México. Entonces, digamos, desde el punto de vista positivo, lo que tenemos ayer es el mensaje, sigue vigente hasta el 36, y eso significa que el tratado pues va a seguir funcionando, y nosotros ahorita tenemos una posición muy favorable respecto a los demás países. Es decir, México sigue aumentando sus exportaciones, seguimos teniendo inversiones de los Estados Unidos muy importantes, es más o menos la mitad de las inversiones en México extranjeras, y esa situación la queremos mantener. Entonces, un mensaje positivo el que nos dieron ayer desde ese ángulo. Lo que tenemos ahora que trabajar es aclarar estas revisiones anuales y pues cada año vamos revisando diferentes puntos y resolviéndolos. El año pasado tuvimos más que este año.
12: Ahora,
1: entonces espero que cada año tengamos menos.
12: Oiga, secretario, a ver, hay varias formas de verlo, ¿no? Uno, lo peor es que dijera Trump, ahí nos vemos. Esa era la amenaza, ¿verdad? La mejor es que, sí vamos a renovar 16 años. No sucedió ni una ni la otra, pero nos quedamos en un escenario en donde no se pierde todo, ¿no? Pero hay un punto que preocupa, que nos estén poniendo la pata en el pescuezo, como dicen, ¿no? Ejerciendo presión año tras año. Bueno, por lo menos a Trump le quedan 2 años.
1: Pero fíjate, por ejemplo, nos pusieron, eso está dado más allá de que hagas una revisión anual, porque las tarifas que nos pusieron, o aranceles, para ser más correcto, derivadas de un artículo que le decimos el 232, porque le da la facultad del presidente de Estados Unidos de imponer aranceles independientemente de los tratados internacionales. Uh-huh. Pusieron aranceles sobre acero y aluminio, sobre vehículos, hemos trabajado muchísimo sobre ello, que es lo que más nos interesa, reducir esos aranceles. Eso es independientemente de la revisión anual. Dicho de otro modo, no necesitan la revisión anual, ajá, para presionar o plantear lo que a ellos les interesa.
12: Pues sí.
1: Tienen forma de hacerlo. Entonces, lo que voy a tratar de hacer ahora, o tratamos de hacer como gobierno, con esa revisión anual, que repito, el 20 de julio viene la delegación de Estados, sí, Unidos, es precisar sus alcances, ajá, establecer un tiempo para que se lleven a cabo y de esa manera, uh-huh, reducir el alcance de las revisiones. Es lo que, uh-huh, queremos hacer.
12: Correcto. Ahora, sí, es el secretario de Economía, Marcelo Ebrard. Trump se va en 2 años. Entonces, sí, el asunto es como, y usted y el gobierno de la presidenta les quedan hasta el 2030. El asunto es, sí, aguantar estos 2 años de presión, de revisiones, etcétera, y tratar de renegociar con el próximo gobierno y tal vez sí hacer la renovación.
1: En cualquier momento, 10 años, si te pones de acuerdo, ajá, lo extiendes los 16 años con revisión a los 6. Ya va a llegar la presidenta, entonces voy a tener...
12: No, pues adelante, secretario. Lo vemos ahí, al contrario, lo vemos ahí en la conferencia y, sí, si es posible hablamos después o mañana. Gracias, secretario.
1: Sí. Muy amable, muchas gracias.
12: Gracias. A ver, bueno, pues ahí está el secretario de Economía, Marcelo Ebrard. No, vamos a, ahorita lo vemos porque va a entrar ahí con la presidenta Claudia Sheinbaum. Lo que nos dice el secretario, y bueno, para hablar, por supuesto, del tratado es, la idea de Trump era salir, o esa era la amenaza de Donald Trump, salir del tratado. El mejor de los escenarios para México era que se renovara los 16 años siguientes. Del 2036 en adelante, ¿no? Del 2036 al 2042. No sucedió ni lo uno ni lo otro. Entonces, pues viendo el vaso medio lleno, lo que dice el secretario de Economía es, pues hay que ajustarnos a este plazo que se vence en 2036 con las revisiones anuales, tratar de acotar los temas que se vayan a tratar y pues aguantar. Donald Trump se va en el 2028, ¿eh? O sea, Donald Trump no es para siempre. el presidente de Estados Unidos. Se va en el 2028 y a la presidenta Claudia Sheinbaum y supongo a su secretario de Economía, todavía, pues les quedará tiempo para renegociar y revisar las situaciones con el próximo presidente o presidenta de Estados Unidos. A ver qué dice la presidenta, por favor. ¿Podemos escuchar dónde está el secretario de Economía?
2: Y el embajador Greer de USTR de Estados Unidos relacionado con el T-MEC. Eso es el tema principal del día de hoy. Previo a ello, quisiera presentarles muy rápido una presentación que me hicieron en la reunión en la mañana de seguridad sobre lo que ha hecho la Secretaría de la Defensa Nacional en Venezuela, para que ustedes lo conozcan. A ver, la que sigue.
12: Bueno, pues efectivamente ahí está el secretario.
2: La presencia de los 250 elementos, 43.2 toneladas de insumos que se enviaron.
12: Bueno, ahí está el secretario de Economía, evidentemente, Marcelo Ebrard. Ahora va a tomar la palabra con el tema del tratado, mientras la presidenta está hablando pues de Venezuela. Tremendo la ayuda que ha enviado México. En Venezuela, pues, sigue subiendo el número de personas fallecidas por los terremotos del miércoles. 2,295 fallecidos, 11,267 personas heridas. Se ha decretado ya en Venezuela pues un duelo nacional de 7 días en memoria de las víctimas. Se iza la bandera media asta en instalaciones públicas y delegaciones, así como la suspensión de clases y restricciones de actividades festivas. Sobre esto habló el presidente de la Asamblea Nacional de Venezuela, Jorge Rodríguez.
4: Al día de hoy se contabilizan 2,295 personas fallecidas, 11,267 personas heridas. Estamos contando al momento 12,841 personas damnificadas y desde el día de hace 48 horas, la presidenta del Cielo, Ina Rodríguez, ordenó que se acelerara el proceso de llevar a las personas a campamentos transitorios con suficientes condiciones de habitabilidad, de salud, de atención en materia de alimentación.
12: Regresamos.
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28: Canadá hace historia. Canadá sigue escribiendo la página más brillante de su historia futbolística. La selección de la hoja de maple derrotó 2-1 a Sudáfrica con un gol en los últimos minutos y consiguió por primera vez su clasificación a los cuartos de final del torneo más importante del fútbol. La emoción se desbordó entre los aficionados locales, que sueñan con una actuación inolvidable como anfitriones del torneo. El siguiente desafío será Marruecos, otra de las grandes revelaciones del evento. ¿Podrá Canadá seguir haciendo historia frente a los africanos?
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0: La organización no gubernamental Artículo 19 exigió no parar la búsqueda de la periodista Roxana Guzmán a un mes de su secuestro ocurrido el 2 de junio. También demandó reforzar la protección de sus familiares. La jefa de gobierno, Clara Brugada, instruyó el fortalecimiento en cada espacio público de la Ciudad de México de los protocolos de seguridad, salud y protección civil en el marco del Mundial de Fútbol y exhortó a la Fiscalía Capitalina llegar hasta las últimas consecuencias para esclarecer la muerte de 4 personas durante los festejos sobre Paseo de la Reforma. Conapesca anunció que en julio habrá 7 periodos de veda y 9 de aprovechamiento en aguas interiores y marinas de jurisdicción federal. Las especies prohibidas para pescar son callo de hacha, cangrejo azul, langosta, tilapia, ostión de placer, róbalo blanco, róbalo prieto, caracoles y chucumite. Informó Amy Arriaga. 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
12: Con 45 minutos, Raúl Olmos es director de investigación de Mexicanos contra la Corrupción y le agradezco mucho que esté con nosotros esta mañana. Raúl, qué gusto saludarte. ¿Cómo estás? Buenos días.
3: ¿Qué tal, Azucena? Muy buenos días. Un gusto saludarte igualmente a ti y a tu auditorio.
12: Al contrario, gracias, Raúl. Pues hay que irle dando cancha a un montón de temas que están pasando en México. El Mundial nos ha absorbido pues por el festejo, pero también por la tragedia, por el protagonismo de los políticos, y eso nos ha distraído un poco de temas que también son muy importantes, como el caso de Rubén Rocha Moya, de quien no sabemos absolutamente nada desde hace 2 meses, cuando pidió licencia a su cargo tras ser señalado por Estados Unidos de presuntos vínculos con el cártel de Sinaloa. Desapareció de la faz de la tierra este señor Raúl.
3: Así es, han pasado 2 meses donde no hay claridad acerca de dónde está este personaje, pero sobre todo qué curso han tomado las acciones que solicitó el Departamento de Justicia en Estados Unidos acerca de la detención de este personaje, de este político, para enfrentar las acusaciones muy graves que se han dado en Estados Unidos y que involucran pues financiamiento de elecciones, imagínate.
12: Así es. Hoy se publica entonces, Raúl, una investigación respecto a Rocha Moya y su relación, a ver, tú me vas a explicar, con el cártel de Jalisco también.
3: Así es, bueno, esto se da a partir de que este martes, justo coincidentemente 2 meses después de que el Departamento de Justicia acusó a Rubén Rocha Moya, ahora el Departamento del Tesoro, a través de FinCEN, esta unidad que tienen para investigar delitos financieros en Estados Unidos, pues dio a conocer una serie de empresas y de personas físicas ligadas al cártel Jalisco Nueva Generación y además, de manera muy importante, a operaciones de huachicol que, según ha dicho el Departamento del Tesoro, sirvieron en su momento para financiar campañas políticas. Es decir, ¿sí? Hay coincidencia también en ambos señalamientos, tanto en aquella acusación contra Rocha Moya y su gente, como en este caso donde señalan, digamos, a empresas básicamente ligadas con el lavado de dinero para caso de huachicol fiscal. En los dos casos se refiere a financiamiento electoral. ¿Por qué es relevante esta nueva revelación? Porque una vez más apunta no solamente a financiamiento electoral, sino también apunta a Rubén Rocha Moya. Resulta que una empresa del Estado, una unidad que tiene el Estado de Sinaloa, que se llama Precasim, que es una especie de constructora pública del Estado de Sinaloa, realizó pagos, transferencias, en el mes de abril de 2024 a una de las empresas que recientemente, apenas el pasado martes, señaló el Departamento del Tesoro de estar ligadas a el cártel Jalisco Nueva Generación. Se llama la empresa Afabat Logistics, y que es una empresa establecida en el Estado de México, pero que ahí fue donde se creó, pero que actualmente tiene operaciones en el Estado de Jalisco. Es una empresa que se dedica a comercializar combustibles, es decir, es una empresa directamente ligada con operaciones de huachicol en territorio nacional. Las transferencias Alguien podrá decir, no es mucho dinero, son tres transferencias que realizó el gobierno de Sinaloa a esta empresa huachicolera del cártel Jalisco por 678,900 pesos. La cantidad parece no mucha, pero es la que hasta ahora sabemos, Azucena. Claro. Esto es importante decirlo.
12: Es el primer hallazgo.
3: Es el primer hallazgo de una cuenta de Banorte que revisamos, de documentos internos de Precasín, donde hay referencias de estas transferencias realizadas tan solo en tres operaciones en abril de 2024, durante la gestión, obviamente, de Rubén Rocha Moya.
12: Ahora, todo va coincidiendo, es que si armas, si ves las piezas por separado, tal vez no te digan mucho, Raúl, pero cuando juntas todas las piezas en torno

0: pasó con el gobierno de Sinaloa a través de Rubén Rocha Moya. O sea, eso es todo lo que cuadra, Raúl.
1: Sí, pero hay un dato que me parece muy relevante. El alerta que dio a conocer el Departamento del Tesoro es para advertir a las instituciones financieras que permanezcan vigilantes en la detección, identificación y reporte de actividades sospechosas vinculadas al Cártel Jalisco, en específico sobre estas empresas. Entonces, lo que estamos dando a conocer hoy son transferencias bancarias en donde una institución, en este caso Banorte, más bien tiene identificadas operaciones que el gobierno de Sinaloa, a través de una dependencia de esa entidad, realizó a una de las empresas señaladas por el Departamento del Tesoro. Es decir, la institución financiera está obligada, a partir de este reporte, a alertar acerca de estas transferencias.
0: Claro.
1: De manera que esto ya toca al gobierno, a las autoridades mexicanas. En este caso, el reporte tendría que hacerse al equivalente a FinCEN, que en México es la UIF.
0: Sí.
1: Y entonces, aquí, si la presidenta pedía pruebas, pues aquí está una prueba, y una prueba que tendrá que llegar e investigar las autoridades federales mexicanas.
0: Sí, tienes toda la razón. Una vez que enciende la alerta de Estados Unidos respecto a esta empresa Jabat, y Banorte, en este caso, pues detecta que tiene movimientos en su banco, y se detecta ahora que lo denuncian ahí en Mexicanos contra la Corrupción, que hay una relación con el gobierno de Sinaloa, encabezado entonces por Rubén Rocha Moya, ahora señalado de tener vínculos con el crimen organizado desde Estados Unidos, pues tendría que haber una alerta por parte de la entidad financiera.
1: Así es, porque además, cuando se dio a conocer la alerta del Departamento del Tesoro, también la UIF, coincidentemente, bueno, el gobierno federal, coincidentemente, dijo que se habían congelado las cuentas de estas empresas señaladas en Estados Unidos, lo que habla de que ya hay, digamos, una colaboración entre estas dos entidades de investigación financiera. Entonces, pues ahí yo no sé para dónde se tenga que hacer el gobierno mexicano, si ya hay señalamientos y ya hay evidencias, indicios muy claros de que hay operaciones o hubo operaciones del gobierno de Sinaloa, de Rocha Moya, con esta empresa claro. Ligada al Cártel Jalisco Nueva Generación.
0: Correcto.
1: Ahora, pudiera alguien pensar, son grupos rivales, ¿no? Porque sí. Primero se le señaló que era el Cártel de Sinaloa a través de la facción de los Chapitos, pero no hay que olvidar que apenas hace unos días, el 16 de junio, el propio secretario de Seguridad, Omar García Harfuch, confirmó en la conferencia matutina que, bajo el liderazgo del Mencho, el Cártel Jalisco financió y envió sicarios a los Chapitos en el sur de Sinaloa. Es decir, correcto, se realizó una alianza estratégica entre ambos grupos, que en algún momento fueron rivales, pero que, por lo menos en la facción de los Chapitos, hubo una alianza con el Cártel Jalisco en ese momento, ¿no?
0: Así es.
1: Entonces, parecieran rivales, pero hay, digamos, ahí un punto de coincidencia, entre ambos grupos
0: De alianza criminal.
1: Así es.
0: ¿No? Ahí en Sinaloa. Raúl, el pago del gobierno de Sinaloa a la empresa hoy señalada por Estados Unidos, ¿es por qué servicios?
1: No especifica los servicios, pero es obvio que al tratarse de una comercializadora de combustibles, pues una de dos, o se trata del pago, ¿no?, por el abasto de combustibles, y además combustibles señalados de operaciones chuecas de huachicol, o la otra es que se trate de una factura simulada y simplemente sea pagos a través de estos mecanismos de lavado de dinero que el propio gobierno de Sinaloa pudiera haber contribuido a lavar, ¿no? Si esto fuera así, cualquiera de los dos escenarios, claro, es gravísimo,
0: pues
1: es
0: sí,
1: muy, muy grave.
0: Qué raro, y además los gobiernos, digamos que pensando bien, el gobierno le compró combustible a esta empresa, digamos, ¿no? Los gobiernos le compran a Pemex, ¿no?
1: Bueno, le compran a ambos, también se le compra a empresas privadas, uh-huh, ¿sí?
0: Bueno, Jabat Logistics Solution transfirió, bueno, el gobierno de Rubén Rocha Moya transfirió fondos a esta empresa que, digamos así en general, pues ¿cuál es el problema? El problema viene porque está señalada por el Departamento del Tesoro como parte de una red de lavado de dinero vinculada al huachicol fiscal, que tampoco es un tema nuevo en este gobierno de Morena, entre los gobernadores morenistas y algunos otros personajes políticos ligado al Cártel Jalisco Nueva Generación. Bueno, pues Raúl, ¿qué esperarías? ¿Que hubiera una alerta de la UIF, de la

0: financiera, ¿qué tendría que suceder?
1: Bueno, lo inmediato, yo creo que debe haber una acción del banco reportando a la UIF, y la UIF iniciar una investigación sobre estas dudas que nos quedan acerca de qué cubrían esos pagos y si hay más pagos, más transferencias, porque bueno, en nuestras limitaciones como periodistas logramos identificar esto. La Unidad de Inteligencia Financiera, con toda la estructura que tiene de posibilidades de rastreo, pues pudiera saber cuál es el alcance de estas operaciones, ¿no?
0: Posibilidades digamos, tiene,
1: estamos
0: pero
1: aportando un indicio, ¿no?
0: Posibilidades tiene, pero ganas e intenciones, quién sabe, ¿no? Quién sabe.
1: Bueno, eso que dices es muy importante. Se me hace muy grave que nos vengamos a enterar de toda esta trama, de todas estas operaciones de empresas y personas físicas ligadas al cártel a través de Estados Unidos, y no lo hagamos a través de nuestras autoridades en acciones legales, ¿verdad?
0: Bueno,
1: eso
0: pues
1: es muy delicado.
0: Revisamos la investigación completa, por supuesto, en la página de Mexicanos contra la Corrupción y la Impunidad. Gracias por compartirla con nosotros, Raúl.
1: Gracias a ti, Azucena, y un gusto saludarte.
0: Gracias, Raúl Olmos, director de Investigación Periodística. Gracias a quienes de 7 a 8 nos acompañaron en televisión, de 8 y hasta las 10. Seguimos juntos en todas las plataformas de Grupo Fórmula y, por supuesto, en todas las estaciones de radio de la República. Regresamos.
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8: Cuando Wills olvida el protocolo. Cuando se trata de fútbol, el príncipe William de Gales se olvida de las formas y el protocolo que es parte de su vida y como heredero a la corona británica. Lo mejor, nos encanta verlo en su modo fan. Mejor no hubiera podido ser para él un acérrimo seguidor de su Aston Villa que presenciar el triunfo de su equipo en la Europa League. Ahí vimos al Wills como uno más, gritando, sufriendo, abrazando a sus amigos desde la tribuna. Grabó con su celular en un momento histórico. 44 años han pasado para levantar la Copa de Fútbol. El príncipe celebró cantando el Sweet Caroline, bailó, aplaudió y ya encarrerado se fue con algunos jugadores a un bar a seguir la celebración. 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
9: Alemania firma otro fracaso. La crisis de Alemania en la fiesta futbolera continúa. La Mannschaft quedó eliminada en los 16avos de final tras caer en la tanda de penaltis frente a Paraguay en una de las grandes sorpresas del torneo. Los alemanes, 4 veces campeones del mundo, vuelven a despedirse antes de lo esperado y acumulan otro resultado decepcionante en sus últimas 3 participaciones en el gran torneo de verano. Mientras tanto, Paraguay celebra una clasificación histórica. El gigante europeo deberá replantear su proyecto deportivo.
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0: 8 de la mañana saludamos a las personas que a partir de este momento se suman a nuestro programa a través de Telefórmula y a quienes están con nosotros desde hace una hora en Radio Fórmula, en YouTube, en las plataformas digitales. Bienvenidos de nueva cuenta. A quienes no han escuchado, no escucharon la extensa entrevista que nos dio hace unos momentos el secretario de Seguridad de la Ciudad de México, Pablo Vázquez, sobre lo que sí va a ocurrir el domingo, diciendo no vamos a cancelar los accesos ni al Ángel ni a ningún lugar por el partido del domingo en la tarde. En unos momentos vamos a hacer una edición y vamos a presentar las partes sustantivas de esa entrevista para quienes no lo pudieron escuchar por Telefórmula. Lourdes, buen día.
1: Ciro Manuel, buenos días. Esta es la información. No vamos a sobrereaccionar el domingo por lo ocurrido el martes. Sería contraproducente cancelar el festejo en el Ángel de la Independencia. No estamos pidiendo que las personas no festejen, sino que lo hagan con toda responsabilidad, aseguró por la mañana Pablo Vázquez, secretario de Seguridad de la Ciudad de México. Dijo que desde temprano se va a suspender el transporte público y habrá más policías dirigiendo el flujo de gente a las diferentes zonas. El Tratado de Libre Comercio seguirá por lo menos 10 años y eso es lo importante. Nos da certidumbre, aunque no descartamos que en negociaciones futuras podamos extender el tratado 16 años, aseguró por la mañana José Medina Mora, presidente del Consejo Coordinador Empresarial. Dijo que tener T-MEC por los siguientes 10 años mantiene a México como un país atractivo para invertir. Ayer fueron asesinadas 36 personas en México, de acuerdo con cifras preliminares publicadas esta madrugada por la Secretaría de Seguridad y Protección Ciudadana. El estado más violento fue Sinaloa, donde se registraron 5 homicidios dolosos. En estos momentos, el dólar interbancario se cotiza en 17 pesos con 45 centavos.
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3: Manuel. Bueno, y pues insistir, Ciro, en esta entrevista que comentas del secretario de Seguridad Pública, Pablo Vázquez, la estamos trabajando para subirla también a nuestras redes sociales. Creo que tiene información interesante, reflexiones interesantes sobre lo que va a suceder el próximo domingo, donde no se va a limitar el flujo de la gente, nada más lo que dice, se va a trabajar justamente en cómo poder accesar a tanta gente que quiere entrar al Ángel de Independencia, a la zona cercana, a la zona de Insurgentes, a la zona de Reforma. En fin, que toda esta información me parece muy válida con las reflexiones que hizo el secretario, pues es de lo que ya está hablando, por cierto, el gobierno de la Ciudad de México. Publicaba un post en la cuenta de X, la jefa de gobierno, y justamente ponía cómo se van a estar reforzando, sobre todo pasó la reforma, precisamente los puntos de apoyo a la gente, ¿no? Para que la gente también pues entienda muy bien, como dice el secretario, que hay un riesgo de llegar y de salir a manifestarse en un lugar donde hay tantísima gente, ¿no? Ya se vio que hay un riesgo, están estudiando exactamente qué sucedió, qué fue lo que se salió de control, y bueno, pues
0: simplemente... Si es que algo se salió de control.
3: Si es que algo se salió de control, pues aparentemente o sea, simplemente si es que el movimiento de la gente, ¿no? Algo debió pasar, porque pues entre tanto movimiento de gente, pues precisamente por eso viene ese prensado de las personas.
0: Sí, también. Había
3: una historia interesante.
0: También cuesta mucho entender a la autoridad cuando dice, la fiscalía está investigando. ¿Qué demonios están investigando? Saben perfectamente lo que ocurrió ahí. No pueden decir, aplastaron a algunas personas, las pisaron, alguien se cayó, se tropezaron y cayó. ¿Qué tienen que investigar? Siempre la autoridad, en este caso la fiscalía, está investigando qué fue lo que ocurrió. ¿En serio necesitan? Ya vamos para 36 horas de los hechos para decir qué fue lo que pasó. ¿O eso pone en riesgo las investigaciones? ¿O van a meter a la cárcel a alguien por lo que pasó ahí?
3: No, ese es el punto.
0: Vamos a pausa.
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24: El primer correo electrónico, fíjense que fue enviado en 1971 por el ingeniero informático Ray Tomlinson, obviamente en Estados Unidos, y el mensaje viajó a través del ARPANET, todavía no existía el Internet, y fue una prueba técnica que tenían las primeras teclas del QWERTY, ¿no? El QWERTY. Pero resulta que fue básicamente lo mandó de una universidad a otra. ¿Pero cómo le puso? Él dijo, ¿cómo le voy a llamar este correo? Si es un correo, pero no es un correo, no tiene postal, no es un correo postal. Dijo, le voy a llamar Electronic Mail, y de ahí, de Electronic Mail, quedó I por la, obviamente, por el apócope de Electronic Mail.
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25: México rompe la barrera. La selección mexicana sigue ilusionando a todo el país con goles de Julián Quiñones y Raúl Jiménez. El tricolor derrotó 2-0 a Ecuador y consiguió su clasificación a los octavos de final del torneo más importante del fútbol. El equipo dirigido por Javier Aguirre mostró personalidad, orden y contundencia para superar a un rival que llegaba con grandes argumentos. La afición convirtió el Estadio Ciudad de México en una auténtica fortaleza y acompañó al equipo durante los 90 minutos. México sigue soñando en casa. ¿Hasta dónde podrá llegar este tricolor?
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26: Los diamantes son trozos de carbón que soportaron presiones y temperaturas extremas bajo la superficie de la Tierra por siglos.
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28: Continuamos con Ciro Gómez Leyva por la mañana.

0: 8:09, me imagino, Sofía, buenos días, que llegaron a Palacio Nacional los dos temas, pues los dos temas de esta mañana. Uno, desde luego, la no renovación por 16 años del tratado comercial, la decisión del gobierno de Estados Unidos. Y dos, el domingo, ya no tanto el partido del domingo, sino el post partido. La tarde, la noche del domingo. Buen día.
1: Buen día, Ciro. Buen día, Manuel. Así es, llegan los dos temas a Palacio Nacional y tal como lo había anunciado ayer la presidenta, hoy está en Palacio Nacional el secretario de Economía, Marcelo Ebrard, que hace una breve exposición sobre lo que ocurrió ayer en esta reunión con Estados Unidos y Canadá, y dice el secretario, de entrada, a ver, ¿para qué era la reunión de ayer? Era una reunión para revisar la extensión del tratado. No era una reunión para ver si está vigente o para ver si modificábamos la vigencia de 2036. ¿Qué fue lo que dijo Estados Unidos? Estados Unidos dijo, no estamos de acuerdo en extender el tratado del 36 al 42 y después revisarlo en 6 años. Nosotros lo que quisiéramos es que se mantenga la vigencia del 36 y hacer revisiones cada año. Esto porque al presidente Trump y a su administración le preocupa el déficit que tienen con México y Canadá. Entonces, hay una serie de cosas que quiere Estados Unidos que se corrija y en función de ello es que pide las revisiones anuales. Dice el secretario Marcelo Ebrard, en los últimos 2 años hemos vivido un periodo en el que se han recibido muchos temas. Entonces, no es inusual para nosotros que se haya planteado esta revisión anual y pone un
0: ejemplo. No pasó nada.
1: Pues prácticamente es lo que está diciendo, porque dice, a ver, el año anterior tuvimos 54 asuntos a revisar por parte de Estados Unidos, este año son 10 u 11 asuntos adicionales, entonces esto va bajando. Así que, muy claro, nuevamente, dice Marcelo Ebrard, Estados Unidos no planea extender el tratado de 2036 a 2042, el tratado queda vigente como está programado y vamos a hacer una revisión anual. También dice que el 20 de julio, como ya sabíamos, viene una delegación de Estados Unidos para hacer la primera revisión, en donde se vería cualquiera de los, dice, lo que tenemos que hacer es qué puntos se van a revisar del tratado, porque no se puede revisar todo el tratado. En las revisiones anuales va a haber temas muy definidos de las preocupaciones de cada uno de los países. No se va a revisar todo el tratado, eso está muy claro, porque no sería posible, dice el canciller. El secretario Marcelo Ebrard dice, hoy tenemos el mismo tratado, no se ha modificado nada, no esperamos que haya modificaciones sustantivas en las próximas conversaciones, salvo algunos puntos conocidos, el tema de Estados Unidos con el déficit, el tema de México con los aranceles, y dice que la presidenta Sheinbaum les pidió que México siga teniendo el mejor escenario frente al resto de todo el mundo. Dice, hoy tenemos el mejor escenario frente al mundo con los aranceles que tiene Estados Unidos, tenemos uno de los aranceles efectivos más bajos, más del 80% de lo que exportamos no paga arancel, dice Marcelo Ebrard, y le preguntan este tema de la incertidumbre, si lo que se dio a conocer ayer no genera incertidumbre, y dice Marcelo Ebrard, lo que hubiera generado incertidumbre sería que no se mantuviera el tratado o que Estados Unidos se haya levantado de la mesa. Pero el que el tratado siga vigente hasta el 2036 es lo que hoy genera certidumbre, dice Marcelo Ebrard.
0: ¿Qué es el discurso? No lo había dicho desde ayer Marcelo Ebrard, y será el discurso del gobierno. Uno, ya lo sabía. Dos, lo que estábamos negociando eran tiempos, no profundidad del tratado. Tres, 10 años de continuidad del tratado nos dan certidumbre. Cuatro, y creo que ahí lo compartió también el presidente del Consejo Coordinador Empresarial, José Medina Mora, hace unos momentos con nosotros, cuando dice, al menos se mantendrá el tratado hasta el 2036. Es decir, siguen abiertas negociaciones que en un futuro, y ahí ya dependiendo quizá más de condiciones políticas, del momento político de Estados Unidos, de quién gobierne Estados Unidos a partir del 2029, podría retomarse la posibilidad de tener un tratado más largo. Creo que es el discurso, de ahí no se va a mover el gobierno mexicano, es muy sencillo.
2: Sí, es muy sencillo, Ciro, y además yo la verdad tendería a estar de acuerdo con el secretario, y no solamente con el secretario, sino también con José Medina Mora, el titular del Consejo Coordinador Empresarial, más allá de un discurso de gobierno, esto da certidumbre, Trump lo que había dicho es, me voy a salir del tratado. ¿no? Que esto no funcione, que esto ya no exista porque Estados Unidos le han robado y porque no le conviene, ¿no? Y porque no me gusta el tratado. Nada más que eso no se traduce en me salgo inmediatamente, sino en me salgo en 10 años. Entonces es una ventana de tiempo suficiente como para saber exactamente qué tipo de trabajo puedes hacer, qué tipo de comercio puedes hacer, hasta dónde puedes invertir, como tú le preguntabas a José Medina Mora, y las inversiones de largo plazo, esas son otra cosa. Las de verdadero largo plazo son otra cosa. Instalar una planta va a tener que ser una reflexión por separado. Pero en general me parece que, no sé en porcentajes, sí da una especie de idea muy clara de dónde estás parado cuando quieres aprovechar los beneficios del Tratado de Libre Comercio para tres países.
0: En términos de teoría de comunicación, uh-huh, de daños, lo que hace el gobierno mexicano es convertir una no buena,
2: una
0: noticia,
2: no buena noticia,
0: porque
2: sí, claro,
0: no es una buena noticia, en algo
2: ¿sí?
0: que se tenía presupuestado, calculado, y que es perfectamente manejable, y la palabra a seguir, y ustedes seguramente lo van a escuchar mucho hoy, y mañana, y quizá la próxima semana, es certidumbre. O incertidumbre. Y el gobierno mexicano fijó desde ayer, con un mensaje de Marcelo Ebrard, su posición, esto no traerá incertidumbre. Me llamó un poco la atención que lo compartiera plenamente el presidente del Consejo Coordinador Empresarial, me enamora hace unos momentos aquí, pero bueno, es lo que está diciendo tanto el gobierno mexicano como el representante de los empresarios, no el representante, el portavoz de los empresarios mexicanos. La decisión de ayer en la negociación Estados Unidos-México-Canadá no traerá incertidumbre. ¿Ya se fueron del tema?
1: Pues siguen con estas preguntas. Dice el secretario Marcelo Ebrard que el objetivo de estas revisiones es que en algún punto se resuelvan las principales preocupaciones y se pueda plantear una vez más el tema de la extensión. Es decir, que cada año cuando se toquen estas preocupaciones de cada país, digan, ok, ya se resolvió lo que me preocupaba, entonces ya puedo pedir que se extienda ahora sí hasta 2042. Y dice que en el escenario de Estados Unidos, que a Estados Unidos le preocupa el déficit que tiene con México y con Canadá, lo que está planteando México es que se reduzcan las importaciones de otras partes del mundo, que se fortalezca Norteamérica, por ejemplo, en el caso de la industria farmacéutica, que se importa mucho de otras partes, hay que fortalecer a México, Estados Unidos y Canadá para reducir este déficit con el resto del mundo.
0: En eso están ya.
1: En eso están, insisten en el tema de la certidumbre o el tema de la incertidumbre, y Marcelo Ebrard mantiene que como el tratado está hasta 2036 y
0: no hay incertidumbre.
1: Pequeños,
0: no hay incertidumbre. Bueno, dijeron algo del post partido del domingo México-Inglaterra.
1: Sí, le preguntaron a la presidenta sobre esta alerta que emitió la Cancillería de Gran Bretaña sobre que le advierte a sus aficionados que se cuiden al viajar a México porque hay aumento en robo de teléfonos celulares.
0: Que a la Ciudad de México.
2: Es correcto, eso está fuera de la
0: Que
2: alerta.
0: No a la Ciudad de
2: no
0: México.
2: No a la ciudad.
1: Y ante esta pregunta, de entrada la presidenta dice, es seguro viajar a México, no hay ningún problema. Y a partir de lo que ocurrió el martes, el fallecimiento de 4 personas, dice la presidenta, el gobierno de la Ciudad de México está tomando algunas medidas. Por ejemplo, que haya más pantallas a lo largo de Reforma
0: más
1: para que
0: medidas,
1: no haya congregación.
0: Las que ya anunció ayer
1: la ciudad. Están buscando evitar aglomeraciones que puedan llevar a una situación como se vivió el martes. Y hacer un llamado a los aficionados a actuar de manera responsable, dice la presidenta, hay que confiar en la gente, evitar el exceso de alcohol, actuar de manera responsable, apelar a la responsabilidad de todos los mexicanos. Es muy difícil poner policías para contener a 1 millón de personas, dice la presidenta. Hay policías para orientar a la afición y hacer un llamado a que todos actuemos de manera responsable, dice la presidenta.
0: Sí, creo que ese es el discurso, lo está diciendo la presidenta Palacio Nacional. Nos lo expresó ampliamente hace unos momentos aquí el jefe de la Policía de la Ciudad de México, el secretario de Seguridad, Pablo Vázquez. Pues la gente también tiene que poner lo suyo.
2: Claro.
0: Y tiene que poner en estos casos mucho lo suyo. Salgan a la calle, diviértanse, griten, bailen, quítense la ropa, beban, pásenla muy bien. Pero primero cuídense. Y segundo, cuiden cuando menos a los de al lado, ¿no? Al círculo que estén en un metro, 2 metros alrededor, punto. ¿Qué otro mensaje puede haber?
2: No, sí.
0: Que ese.
2: Pienso que no otro, ¿no? O sea, no, como dice la presidenta, no hay policías que alcancen para cubrir 1 millón de personas. Pues evidentemente no se trata de cuidar acá. como bien dijo el secretario y como bien dice la presidenta, de ser responsables en la manifestación y el comportamiento de cada una de las personas que están ahí, ¿no? Y asumir, como bien dice Pablo Vázquez, y asumir que hay riesgos cuando hay tanta gente moviéndose en la calle.
0: Bueno, pausa.
2: Y regresamos, estamos por la mañana, @ Ciro Gómez L, nuestra cuenta de X, Facebook, Instagram y Threads, Ciro Gómez Leiva, por X y por TikTok, @ Radio-Fórmula, por Facebook, Radio Fórmula, por Instagram y Threads, Radio Fórmula MX, nuestro sitio para que nos visite, radiofórmula.com.mx. Así que estamos por la mañana, hacemos un corte y volvemos.
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9: Con este ritmo contagioso y una guitarra inolvidable de The Edge, Mysterious Ways es uno de los temas más bailables de YouTube. Publicada en 1991 como parte del legendario Actum Baby, es una oda al poder transformador del amor. Y como este nos lleva literalmente por algunos caminos misteriosos, sin duda. Esto es YouTube en Sonido Brown.

0: Google presentó Gemini OVNI, su nuevo modelo de inteligencia artificial de generación de video hiperrealista, capaz de convertir imágenes a video y de editar los clips con un avance en razonamiento, comprensión del mundo y capacidad de creación. El modelo es capaz de construir y refinar escenas en cualquier paso con lenguaje natural y permite modificar videos con instrucciones simples debido a que se basa en su profundo conocimiento de historia, biología y lógica narrativa para construir historias convincentes. Destaca su edición de videos reales basada en imágenes de referencia y es capaz de convertir dibujos o bocetos en videos realistas y es capaz de transformar el tono y estilo de un video según el material recibido, así como de reimaginar acciones para cambiar escenas ordinarias por secuencias espectaculares. Además, permite editar varias escenas manteniendo la coherencia entre personajes, entornos, ángulos de cámara y escenas. Informó Aide Rivera. 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
2: Un solo rayo contiene suficiente energía para tostar 100,000 rebanadas de pan en una fracción de segundo.
1: Conoce más.
2: La Gran Muralla China mide más de 21,000 kilómetros de largo, atravesando montañas y desiertos en el Gran Oriente.
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5: 8:24. Muchas gracias al queridísimo Germán Martínez, al senador.
6: Al mismísimo senador.
5: Germán Martínez, muchos años colaborador de este programa, por el texto que publica en El Universal. Hace una pregunta como cabeza. Pone Ciro y la prensa al banquillo. Gracias, gracias Germán. Si tenemos oportunidad en un momento, vamos a leer un fragmento. Muchas gracias también a Julián Andrade por su texto, que es más una reflexión sobre Israel Vallarta y demás, pero publicado ayer también en la Aurora de México, en el sitio digital que Julián codirige junto con Pablo Iriart. Gracias por estar cerca del tema. Y gracias por sus opiniones. A ver si tenemos tiempo de leer un poco más adelante lo que escribe sobre este caso, el caso de Israel Vallarta, la supuesta acusación que va a presentar en mi contra, no sé si ya la presentó, y la reflexión que hace Germán Martínez diciendo si esto es exponer a la prensa en el banquillo, partiendo del principio de pues sería una acusación en contra de una opinión. Uh-huh. Una opinión que no sale de adjetivos, de estar haciendo una campaña, sino de la conclusión de que si no hay una sola sentencia en la que diga que el tipo es inocente de secuestro. Y sé que primero que no fue juzgado, que se vició el proceso, que la autoridad no presentó las pruebas suficientes, pero nunca dice que él no haya sido un secuestrador. Si a partir de eso y del testimonio de víctimas que 20 años después lo siguen reconociendo y siguen diciendo que fue secuestrador, un periodista dice, y por lo tanto yo lo considero un secuestrador, si eso es motivo de una demanda, pues lo sabremos, ¿no?
6: Pues lo vamos a saber,
5: lo sabremos pronto. Sí. Gracias. Gracias a Germán Martínez, gracias a Julián Andrade.
6: Bueno, cambio de tema, Ciro, tiene que ver con algo en lo que estábamos justamente hace un mes y es la desaparición de la periodista Roxana Guzmán, precisamente allá en Veracruz. Ha pasado un mes, se ha estado hablando, por supuesto, de personas detenidas, se ha estado hablando de versiones, se acercó en algún momento con la mamá de Roxana Guzmán la autoridad le dijo que pues le iba a atender. Finalmente la atendió, es una cortesía, es una atención, es una cita, pero pues no se avanza, Ciro, en lo sustancial que tiene que ver precisamente con la aparición de la persona de Roxana Guzmán. Hemos seguido este tema con Elizabeth Aviña, nuestra compañera de Grupo Fórmula, precisamente allá en Veracruz. Elizabeth, escuchamos con este reporte a un mes de la desaparición de Roxana Guzmán. ¿Cómo estás, Elizabeth?
5: Buen día, Elizabeth.
7: ¿Qué tal, Manuel? Ciro, les saludo desde el sur de Veracruz. Pues fíjense que ayer por la noche y ya esta mañana confirmado de manera pues extraoficial, hay otra persona detenida. Se trata de Javier Iván N., alias Delta 1, quien estaría vinculado a un grupo delincuencial que operaba desde hace pues ya algún tiempo aquí en el sur de Veracruz. Javier Iván N., alias Delta 1, fue detenido luego de la captura de este hombre identificado como Delta 7, que ocurrió la semana pasada aquí en Coatzacoalcos, y que con él derivó la captura además de una mujer identificada como Karina y posteriormente la captura de cuatro elementos de la policía municipal de Ixhuatlán del sureste. Con esto ya sumarían 6 detenciones. Sin embargo, como bien lo mencionas, Manuel, de el hallazgo de haber encontrado a Roxana, ya sea viva o muerta, no hay detalle alguno. El sábado pasado, la mamá de Roxana, la señora Rubicelia, fue trasladada a las oficinas de la Fiscalía General de la República con sede en Coatzacoalcos. Se habló de una toma de muestras de ADN para poder darle alguna información que hasta este momento no ha sido dada a conocer. La familia incluso no ha platicado de qué se trató. Y bueno, pues en efecto, de rastros de Roxana no hay. Sin embargo, sí ya suman hasta el día de hoy 6 detenidos. Se suma la captura de este varón que fue detenido el día de ayer, según lo que nos informan nuestras fuentes, y que está identificado como pues también uno de los principales personajes que tuvo que ver en esta privación ilegal de la libertad, que como lo mencionas, hoy cumple un mes.
5: Bueno, ¿mantienes la lectura que hiciste aquí días después o el día siguiente que se conoció la noticia sobre el caso Elizabeth?
7: Es correcto, Ciro. Incluso, bueno, pues lo que se habla tras bambalinas y este off the record, pues indica que la labor periodística no tendría que ver. Sin embargo, como te comento, las autoridades, ya sea la Fiscalía General del Estado, de la República, no han dado a conocer el móvil, pero bueno, pues esto es lo que sigue hablándose aquí en el sur.
5: Se necesita mucho carácter, Elizabeth, para decir con la relevancia, la sonoridad que ha adquirido este caso, que quizá la actividad periodística no ha tenido que ver con este, pues con este secuestro, con esta privación de la libertad de Roxana.
6: De Roxana. Uh-huh.
5: No es fácil decirlo y tú lo entiendes mejor que nadie.
7: Y bueno, seguiremos muy pendiente. Pudimos observar a lo largo de varios programas de Grupo Fórmula la visita incluso que hicimos algunos compañeros periodistas, sí, a esta zona donde se habría encontrado un rancho. Y bueno, pues hasta ahí no ha habido más información.
5: Bueno, muchas gracias. Gracias a Elizabeth Aviña.
7: Muy buenos días.
5: Lo cierto es que por la razón que sea, hay una mujer, uh-huh, una mexicana, que fue secuestrada.
6: Pues sí, fue secuestrada.
5: En Coatzacoalcos, Veracruz, otra vez Veracruz. Y ya pasó un mes. Que si esto tuvo que ver con su actividad profesional o no, es una segunda discusión. La primera es una persona
6: secuestrada,
5: privada de su libertad, pasa un mes, nadie sabe de ella. Hay detenidos, como siempre, pero nadie sabe de ella, un mes.
6: Y un modus operandi, sino de alguna forma también de las autoridades en el país, en el sentido de que van deteniendo gente, pero no dan ninguna cuenta, sino no dan ninguna información, no dan ninguna explicación como para ir entendiendo por qué van deteniendo a esas personas, por qué el señor Javier Iván N. Delta 1 está detenido, por qué el Delta 7 está detenido, por qué los cuatro policías están detenidos, participaron en qué, en el levantamiento, participaron en el secuestro, participaron en el asesinato eventual de esta mujer, ¿en qué participaron? Pero no hay esa presión, Ciro, no hay, y así actúan ya las fiscalías en general, dando información así, pequeñita, solamente de los detenidos, ¿no? Dice artículo 19, que por supuesto exigen a la Fiscalía de Veracruz, a la de la República, al Gobierno de México, así como a las comisiones de búsqueda federal y estatal, continuar con la búsqueda de la periodista Roxana Berenice Guzmán Ramírez, directora del medio Pulso Informativo del Sureste, porque luego da la impresión de que no se le busca, sino que nada más está buscando las personas relacionadas con la privación ilegal de la libertad.
5: Bueno, cambio de tema. Gracias por sus comentarios sobre la entrevista que nos dio Pablo Vázquez.
6: Que ya está en nuestras redes, ¿eh? Ya está en nuestras redes.
5: La decisión del gobierno de la ciudad, por supuesto que no vamos a limitar la salida de la gente el domingo en la noche a las calles. No sé si lo podría hacer la autoridad, pero por lo pronto su decisión es no limitar que la gente salga a las calles. Me imagino que van a hacer algunos ajustes.
6: Supongo.
5: Espero que no sean extremos, como nos dijo Pablo Vázquez, y el llamado a que la gente ponga de su parte, ¿no? Y creo que en estos casos la gente tiene mucho que poner. Estamos ante un fenómeno absolutamente, completamente fuera de lo común, un hecho extraordinario como ha sido este Mundial de Fútbol, que por cierto en México termina el domingo, aunque si México ganara, luego creo que va a jugar el viernes de la próxima semana, y si llegara a ganar ese juego, pues la celebración aquí seguiría. Nada más para tener una idea, tenemos un país de 130 millones de habitantes, descuéntale niños pequeños, descuéntale una parte todavía de esos que existen que dicen que no les interesa el fútbol y que nunca ven el fútbol. El partido contra Corea fue visto por más de 50 millones, 51, 52 millones de personas. Prácticamente uno de cada dos mexicanos vieron el partido. Y yo creo que más de uno de cada dos millones si sacas a todos los niños menores de 6 años, 7 años, que probablemente a esa hora estaban dormidos. El partido contra Chequia lo vio un poco más de personas, creo que 53, 54 millones. Hoy La Jornada publica en su primera plana, registra partido del Tri, récord de audiencia.
6: 60 millones.
5: Estamos ante ese fenómeno. Si la gente no pone lo que tiene que poner, un poco de cuidado, punto. Cuidarse a ellos mismos, cuidar a los que están alrededor. Pues es imposible pedirle a la autoridad que sea, ¿no?, que evite la posibilidad de que se dé una situación tan triste como la del otro día. A ver si tenemos tiempo. Bueno, ahora que regresemos del corte y antes de hablar con Ciro Procuna, hoy Joaquín López Dóriga, saludos Joaquín, le hace en cuatro líneas un hermosísimo reconocimiento a Emilio Azcárraga. Hermosísimo, por lo mucho que ha hecho Emilio Azcárraga para que este evento, el Mundial, sea posible. Regresamos con eso y con Ciro Procuna.
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2: Alemania firma otro fracaso. La crisis de Alemania en la fiesta futbolera continúa. La Mannschaft quedó eliminada en los 16avos de final tras caer en la tanda de penaltis frente a Paraguay en una de las grandes sorpresas del torneo. Los alemanes, cuatro veces campeones del mundo, vuelven a despedirse antes de lo esperado y acumulan otro resultado decepcionante en sus últimas tres participaciones en el gran torneo de verano. Mientras tanto, Paraguay celebra una clasificación histórica. El gigante europeo deberá replantear su proyecto deportivo.
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11: De arquitecta princesa. ¿Podrías imaginar que el día de tu boda de paso te conviertas en princesa y futura reina de Jordania? Así ha sido la historia de Rajwa, hija de uno de los constructores más importantes de Arabia Saudita. La joven estudió en Nueva York y trabajó en Los Ángeles. Coincidió en el camino con el príncipe Hussein y el amor hizo la suyo. Las principales casas reales del mundo fueron testigos de la boda de Rajwa y Hussein, mismo día en que impuso su estilo minimalista y simétrico destacó como buena arquitecta en su vestido de novia. La princesa Rashwa, y ahora madre de una bebita, tiene a su lado el mejor ejemplo de su suegra, Rania, quien ha sabido encontrar el equilibrio entre mostrar una imagen moderna de las mujeres jordanas y ser embajadora de la riqueza y cultural de su país. No son cuentos de hadas, son historias reales.
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2: Los elefantes son los únicos mamíferos terrestres que no pueden saltar. Esto debido a su enorme peso y su estructura ósea.
1: Conoce más.
2: Los caracoles tienen miles de dientes microscópicos situados en su lengua, una estructura llamada rádula que utilizan para raspar alimentos.
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12: La Secretaría de Salud de la Ciudad de México informó que fue identificado el hombre que perdió la vida el 30 de junio durante los festejos en el Ángel de la Independencia. Se trata de un residente del municipio de Huixquilucan, Estado de México. La dependencia aseguró que el gobierno capitalino brindará acompañamiento a su familia. La Embajada de Ucrania en México reportó 18 personas muertas y más de 90 heridas por ataques rusos contra la ciudad de Kiev. Ocurren a un día de que Rusia acusará a Ucrania de utilizar el puerto de Odessa para distribuir droga de México a Europa, lo cual la embajada rechazó. Yalel Carmona, exsecretaria de Bienestar Social de Tamaulipas durante el gobierno de Francisco García Cabeza de Vaca, fue vinculada a proceso por el delito de uso ilícito de atribuciones y facultades. Debido a un amparo, seguirá el proceso en libertad. Informó Amy Arriaga. 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
5: 8:39, comentábamos antes de ir al corte que la jornada registra que la cifra de audiencia en televisión del partido del martes contra Ecuador, de la selección contra Ecuador, rompió todos los récords posibles. 60 millones de personas viendo el partido de fútbol, es una locura. Yo no sé si en otros países se alcance un porcentaje así de población viendo el partido en fútbol en la televisión, ¿eh? Tenemos el estadio lleno, las calles llenas, no solo en la Ciudad de México, sino en distintas ciudades, y tenemos estas audiencias de televisión. Estamos ante verdaderamente lo extraordinario. Y decía, antes de ir al corte, que hoy Joaquín López Dóriga le hace un homenaje al final de su columna en Milenio a Emilio Azcárraga Jan, de quien, por cierto, no se había dicho nada durante el Mundial. Escribe Joaquín, de nueva cuenta, fuerte abrazo, Joaquín. Y estas son las cosas que enaltecen, ¿no?
6: Sí, claro.
5: Creo que Joaquín a esta altura no necesita hacer algo para enaltecerse, ¿no? Pero escribe, en medio del júbilo del Mundial, alguien en algún momento deberá recuperar el nombre de Emilio Azcárraga Jan, sin quien estas fiestas y alegrías nacionales hubieran sido imposibles, y quien ha preferido la discreción. Gracias, querido Emilio, sin duda, ¿eh? Desde luego, un evento de esta magnitud, un Mundial de Fútbol, requiere de una gran organización, de muchas instituciones, muchas personas, pero impensable que esto se estuviera dando sin el trabajo de Emilio Azcárraga Jan. Así que nos sumamos, Emilio, te mandamos un fuerte abrazo, nos sumamos a esta celebración. Y en mi caso, y aquí saludo a Ciro Procuna, lo hago con la historia, ¿no? Con todos los recuerdos en la mano. Sabemos que nos vamos a enfrentar a Inglaterra, y para quienes éramos niños, para quienes teníamos 7, 8 años y vimos nuestro primer Mundial de Fútbol, cuando íbamos en, creo que en tercero de primaria, aquel Mundial de Inglaterra de 1966, que creo que fue el primero que se transmitió por televisión, los partidos en directo, en blanco y negro, por supuesto, y nos convertimos en fanáticos del fútbol. en aquel 1-1 de México contra Francia, que fue el primer partido con el gol de Enrique Borja, y luego nos dijeron que el segundo juego, imagínate, un niño de 8 años, era contra el mejor equipo, que era Inglaterra, y que nos iban a pasar encima y que nos iban a golear. Y vimos, si no me equivoco, creo que fue un sábado en la mañana, ese México contra Inglaterra, que ganó Inglaterra 2-0 con un golazo de Bobby Charlton ya al final del primer tiempo, y luego con un rebote que la prensa de la época le atribuye al portero mexicano, al cuate Nacho Calderón, por no haberlo detenido, ¿no? Y aquí estamos, no sé cuántos años después, 60 años después, Ciro Procuna, otra vez contra Inglaterra. ¿Te acuerdas qué fue lo que tanto se comentó de aquel partido? Tú no habías nacido seguramente, pero lo habrás leído. No, la famosísima alineación que presentó ese día Nacho Trelles, el 8-1-1. Que yo reviso la alineación y digo, ¿de dónde sacan que México tenía 8 defensas? Pero por años se hablaba y se decía en las transmisiones, están jugando como el 8-1-1 de Nacho Trelles, que México había salido ese día con 8 defensas. Me imagino que recordarás eso, que ya viendo la alineación es más anécdota que verdad, ¿no? El 8-1-1 de Nacho Trelles hace 1 millón de años contra Inglaterra, y el domingo vamos contra ellos. Buen día, Ciro Procuna.
13: Hola, hola, Ciro, qué gusto saludarte. Buenos días, Manuel.
6: Hola, Ciro.
13: Sí, efectivamente son esas leyendas que quedan en el inconsciente, y así como tú lo recuerdas y lo pones ahora en contexto, el día de mañana las nuevas generaciones estarán recordando el gol de Quiñones, el gol sí. de Raúl Alonso Jiménez, dónde estuvieron en el partido contra Ecuador. Y eso que mencionas de lo que escribió Joaquín López Dóriga me parece muy puntual, porque como parte de esos esfuerzos que se hicieron para que el Mundial pudiera aterrizar en México, esto no habría sido posible sin una pieza muy importante, que es el Estadio Azteca, que requirió de una nueva cirugía mayor para poder quedar a punto para una competencia de este tamaño, de este Mundial el próximo domingo. Nada más me gustaría poner, agregar una ficha más a lo que mencionas. Abriste con el número de 60 millones de telespectadores, nada más en territorio mexicano, viendo ese partido. ¿Cierto? Yo me encuentro en Houston y te comparto mi experiencia, les comparto mi experiencia de este fin de estos últimos días. El partido lo vi en el estadio del Houston Dynamo, el equipo local de la MLS de Houston, que abrió sus puertas para cada uno de los partidos de México. Metieron 22 mil personas, y porque no le cabían más al estadio. Si hubiera tenido capacidad para otros 20 mil, meten otros 20 mil. Estamos hablando de que en el acumulado llevan casi 90 mil personas asistiendo a su campo a ver por televisión en una, le llaman watch party, a la selección mexicana. Ese número que compartías de televidentes en México debe de ser igual o mayor en la Unión Americana. ¿Sí? Trasciende fronteras. Es de verdad un fenómeno impresionante el que es la selección mexicana de fútbol. Porque esos mexicoamericanos que nacieron aquí en la Unión Americana, pero que son hijos de padres mexicanos, tienen a la selección mexicana como su bandera y sienten una afinidad que trasciende distancias, trasciende fronteras. Entonces, cuando abrimos ese contexto, estamos hablando de algo poderosísimo, que me da gusto que esté registrando todo esto.
5: Y aquí vamos 60 años después del Halcón Peña, del Gallo Jáuregui, del Cura Chaires, del Cuate Calderón, de todos ellos. Ahí vamos otra vez contra Inglaterra en una situación completamente distinta, Ciro.
13: Efectivamente, ahora con la ventaja de ser locales, seguramente en pos de quebrar ese número que dabas de audiencia para un partido de esta trascendencia, porque estamos hablando de un juego de eliminación directa, de un octavos de final. ¿Y saben qué? A Inglaterra le costó mucho trabajo derrotar a República Democrática del Congo, porque fue un partido que empezó perdiendo y tuvo que remontar en la segunda mitad. Estaba siendo la figura del partido el guardameta de República del Congo, tras 16 disparos totales del equipo inglés, 5 atajadas del guardameta Lionel Mpassi, que jugó en categorías inferiores con la selección francesa. De hecho, fue a aquel Mundial Sub-17 en México en el 2011, defendiendo los colores de Francia, enfrentó al equipo de Raúl el Potro Gutiérrez y quedó eliminado en esa ronda de cuartos de final. La historia la conocemos. México se convirtió en campeón. En Pasi, de padres congoleses, terminó jugando para la Selección Nacional de República Democrática del Congo. Y aquí tuvo que afinar lo más posible su puntería Harry Kane, porque los dos goles que anota en los 15 minutos finales, cómo los buscó, cómo los luchó, a golpe de martillazos fue que el equipo de Inglaterra, de centros, de eso que está en su DNA, y tuvieron que ir a sus orígenes para poder quebrar a República Democrática del Congo. Y en esos dos goles que anota Harry Kane, nos demuestra de lo que es capaz. Estamos hablando de un delantero muy oportunista. El primero es una anticipación al remate para ir con el cabezazo y superar al defensor. Y el segundo es una jugada que él mismo se cree. Está fuera del área, transitando paralelo a la línea de gol, con tres defensores rodeándole. Se abre el espacio, basta una rendija para que te cuele el disparo y te anote el gol. Él no necesita la ocasión clara, la puede crear. Así de completo es en sus recursos Kane, que no nada más es un gran rematador. El huracán llevó a buen puerto a la selección de Inglaterra con sus goles. Es un anotador en estupendo momento. Ha marcado en esta temporada, en el 2025-2026, más de 70 goles entre club y selección. Con su club, con el Bayern, marcó 61. Ahora lleva 11 con la selección de inglesa. Tiene más goles con la selección inglesa que Wayne Rooney, es el poseedor del récord absoluto. Tiene más goles en mundiales que Edson Arantes, Don Nacimiento, Pelé. Y tiene solamente un gol menos que Kylian Mbappé y que Lionel Messi en la actual Copa del Mundo. Los mismos 5 goles que lleva Erling Haaland. Decía en su rueda de prensa posterior el entrenador de la selección inglesa, Thomas Tuchel, parece que todos ven los partidos de los otros y se van picando. Son unos tiburones. Sí. Cuando se refería a los goleadores que están compitiendo por la bota de oro de este mundial. Este no será un tiburón, pero será un huracán, y hay que tener todos los cuidados. México, y no nada más me refiero al portero, a los defensores, el aparato defensivo de México, porque es un aparato completo cuando no tienes el balón en tu poder, la pelota, ese aparato defensivo mexicano secó a Sudáfrica, a Corea, a Chequia, a Ecuador, pero Inglaterra es un salto a un siguiente nivel que se tendrá que dar, sí, por este goleador y los que le acompañan, y por los que tiene desde luego su entrenador como fondo de armario para poder cambiarle el rumbo al partido. Y una pequeña moraleja antes de escucharlos y de pasar, por supuesto, a otros temas que forman parte de este ambiente mundialista, una moraleja muy importante que nos deja el partido de ayer. República Democrática del Congo tuvo el 2-0 cuando el momento del partido estaba de su lado. 5 minutos finales del primer tiempo, ganándolo Congo 1-0, desdobla por el sector de la derecha Wan-Bissaka, Aaron Wan-Bissaka, que hizo una buena parte de su carrera en el Manchester United, mete un centro, va desviado porque pega en el abdomen de un jugador inglés y le queda pleno frente a la portería al atacante Wissa, a Joanne Wissa. Tuvo el 2-0, estaba vencido Jordan Pickford y la mandó por un lado. No puedes perdonar a los

0: creo que Inglaterra tiene mejores jugadores que México prácticamente en todas las posiciones. Aún así, qué gran oportunidad. Creo o quiero creer va a tener la selección el domingo, Ciro.
1: Yo creo, Ciro Manuel, es una oportunidad irrepetible, o de esas que se presentan una vez cada generación, porque estamos hablando de una potencia mundial reconocida como la número 4 en la clasificación mundial de la FIFA, de un histórico, de un equipo que fue campeón del mundo en ese mundial de 1966, haya sido como haya sido, son los que son reconocidos como campeones del mundo, pero sí, a ver, no tenemos una mejor liga que la inglesa, estamos muy lejos de poder llegar a ese nivel, pero en un partido de eliminación directa, jugando en el Estadio Azteca, con la ventaja de la condición de local, adaptación y el juego colectivo que hoy tiene México.
0: Y el buen momento por el que está pasando la selección.
1: Absolutamente. No tendremos un Harry Kane, no tendremos un Marcus Rashford, no tendremos un Bukayo Saka, vaya, un jugador con esas condiciones y ese peso específico, pero sí tenemos, a raíz de lo que ha logrado Javier Aguirre, un colectivo robusto. Y a partir del colectivo robusto es que varios jugadores han encontrado su mejor versión individual. Esta es la mejor versión individual que le recuerdo a Quiñones. Esta es la mejor versión individual que le recuerdo al propio Raúl Alonso Jiménez, al propio Roberto Alvarado. Y puedo ir nombre por nombre con algunos de los que han sido puntales en esta selección. A partir del colectivo robusto, han dado un salto de calidad en su rendimiento personal.
0: Oye, esa es una fortaleza. De acuerdo, y suerte. Ya mañana le damos otra repasada al tema.
1: Encantado.
0: España, vamos. Creo que es hora de que llegue la verdadera España al rato contra Austria, Ciro.
1: Exacto, sí, van contra Austria. Eso será en Los Ángeles, en el SoFi Stadium. Es increíble. Si ayer hablábamos, o en estos días hablábamos, de los 40 años que llevaba México sin ganar un partido de eliminación directa, estoy seguro que mucha gente recuerda aquel gol de Andrés Iniesta con el que se coronaron en Sudáfrica en el minuto 116, que de hecho después dio a luz a su etiqueta de vinos de Don Andrés. Bueno, ese fue el último juego de eliminación directa que ganó la selección de España. Es increíble. Todo ese tiempo ha pasado porque el destino le ha jugado rudo a la roja. En 2014 se quedaron fuera en etapa de grupos. En 2018 en Rusia, ¿se acuerdan? Después de aquel escándalo en el despido de Julen Lopetegui a un par de días de empezar el Mundial, quedaron fuera en octavos de final ante Rusia con Fernando Hierro de entrenador. En 2022 también fuera en octavos contra la selección de Marruecos.
0: En penales.
1: No han vuelto a ganar un partido de eliminación directa. España, volvemos a lo mismo, tiene mejores futbolistas que Austria, me queda claro. Pero Austria tiene un detalle que creo que podría complicar. A ver, Austria físicamente es superior a España. España juega mejor al fútbol. Pero tiene un entrenador que se llama Ralf Rangnick, que es un ideólogo. El ideólogo de un estilo de juego, que es, en alemán se llama Gegenpressing, que en la década pasada marcó. Y este señor se convirtió en el maestro de algunos entrenadores posteriores, alguno de ellos Hansi Flick, el propio Jürgen Klopp, que no es otra cosa más que presión agresiva en todo el campo, alta intensidad y verticalidad con el balón. Este entrenador era el director deportivo de la casa Red Bull, con el Salzburg, con el Leipzig y algunos otros equipos que fueron creciendo. Bueno, él era el que definía la identidad futbolística de aquella casa, reclutaba a los entrenadores, a los futbolistas, bueno... Sí. Ahora es el entrenador de la selección.
0: De Austria. Pero con todo y su ideología y su estilo, qué repasada le pusieron los argentinos hace 10 días.
1: Así es.
0: Pero casi caminando Argentina. 2-0 acabó el juego, pero los argentinos no creo que estuvieran jugando a todo, ¿eh? Así que si ya los argentinos repasaron ese estilo, no veo por qué hoy no los españoles, pero pues es más un deseo.
2: No, pues sí, ya vimos que sí.
0: No.
1: Sí. España tiene más calidad, no hay duda. Sí. Y yo espero también que gane. Y en Toronto no perdamos de vista ese partido. Croacia contra Portugal, dos viejos rockeros estarán jugando. El derrotado seguramente su último partido en mundiales.
0: Modric o Cristiano.
1: 41 años, uy, Modric,
0: pues
1: 40
0: suerte.
1: De edad.
0: Suerte ahí, nos tenemos que ir. Gracias Ciro.
2: Gracias, Ciro.
0: Ciro Procuna, muchas gracias. Suerte hoy en tu jornada.
2: Allá en Los Ángeles.
0: Suerte hoy a todos los que vean el mundial. 60 millones 60. A todos.
1: Saludos.
0: Gracias.
2: México.
0: Volvemos.
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1: Bosque de Arashiyama, Japón. Ubicado a las afueras de Kioto, este famoso bosque de bambú es un símbolo de la relación espiritual entre la cultura japonesa y la naturaleza. Aunque es más pequeño que otros bosques mencionados, su importancia cultural y estética es global. El sonido del viento meciendo las cañas de bambú es considerado por los visitantes como una experiencia meditativa única. Representa la gestión sostenible de los recursos y la belleza del orden natural en Asia.
2: Un gol que hizo temblar la ciudad. El primer gol de Julián Quiñones frente a Ecuador no solo hizo estallar de alegría a la afición mexicana, también provocó un fenómeno poco común. La Plataforma Digital de Alertamiento y Gestión Integral de Riesgos de México informó que la celebración masiva en el Estadio Ciudad de México y en distintos puntos de la capital generó un microsismo detectado por sus sismógrafos. Miles de aficionados brincaron al mismo tiempo para festejar la anotación que encaminó el triunfo del equipo nacional. Una muestra más de la pasión que despierta el fútbol en México.
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1: De la mañana, Deyanira, buen día.
2: Buenos días, Ciro, vamos con un resumen de la información. No vamos a sobrereaccionar el domingo por lo ocurrido el martes. Sería contraproducente cancelar el festejo en el Ángel de la Independencia. No estamos pidiendo que las personas no festejen, sino que lo hagan con toda responsabilidad. Aseguró por la mañana Pablo Vázquez, secretario de Seguridad de la Ciudad de México. Dijo que desde temprano se va a suspender el transporte público y habrá más policías dirigiendo el flujo de gente a las diferentes zonas. Para el partido del domingo apelamos a la responsabilidad de todos los aficionados. Es muy difícil poner policías para contener a 1,000,000 de personas. Están para orientar y hay que confiar en la gente. Aseguró esta mañana la presidenta Sheinbaum. Dijo que el gobierno de la ciudad está haciendo mecanismos para evitar aglomeraciones, pero todos los que asistan deben actuar de manera responsable. Lo que Estados Unidos dijo ayer es que no están de acuerdo en extender el tratado comercial hasta 2042, pero el tratado sigue vigente hasta 2036 y eso reduce la incertidumbre. Aseguró esta mañana el secretario de Economía, Marcelo Ebrard. Dijo que las revisiones anuales no son algo inusual y que México seguirá buscando tener el mejor escenario frente al resto de los países del mundo. El Tratado de Libre Comercio seguirá por lo menos 10 años y eso es lo importante, nos da certidumbre, aunque no descartamos que en negociaciones futuras podamos extender el tratado 16 años. Aseguró por la mañana José Medina Mora, presidente del Consejo Coordinador Empresarial. Dijo que tener T-MEC por los siguientes 10 años mantiene a México como un país atractivo para invertir. Y en estos momentos el dólar interbancario se cotiza en 17 pesos con 55 centavos.
1: Felicitos, Trujillo, Fórmula Sinaloa, gusto en saludarte, felicitos, buen día.
3: Muy buenos días, Ciro, con el gusto de saludarte igualmente. Se reportaron 6 asesinatos ayer en todo el estado. El grueso pues se registró en Culiacán, una persona localizada sin vida en Costa Rica, otra más en Villabonita, otro en Infonavit Barrancos y otro en la colonia Emiliano Zapata en Mazatlán. Una persona fue localizada sin vida en la avenida Insurgentes, mientras que una persona originaria de Veracruz fue localizada sin vida envuelta en una colcha. Esto ocurrió en Badiraguato. Cerró el mes de junio con 116 crímenes, aunque hay alguna cifra que estamos estimando nosotros en medios de comunicación alrededor de 120. También se reportaron ayer la detención de 10 personas con importante arsenal de cartuchos útiles, equipo táctico y vehículos blindados. Uno de ellos era menor de edad, Ciro.
1: Bueno, pues sigue la cuenta. Felicitos.
3: Sí, sí. Es una situación que, a pesar de los esfuerzos que se han estado realizando por intentar pacificar, ha continuado, aunque sí se registra una disminución en cuanto a crímenes, a hechos violentos, a comparación de otros meses. Este es el segundo más alto en lo que va del año. Pues ha quedado muy lejos de las cifras de junio del año pasado, que fue el pico con más de 200, pero ahora se ha reforzado la seguridad. Se acaba de anunciar la llegada de 1,000 elementos del ejército mexicano que reforzaron a otros 90 que llegaron la semana pasada, luego la detención de el Güero Pink ocurrida en Escuinapa el día 25 de junio.
1: Vamos ya para los 2 años de eso. Muchas gracias. Gracias. Felicitos, felicitos, Trujillo, allá en Sinaloa. Bueno, nosotros nos vamos a pausa, regresamos a ver si tenemos tiempo de recuperar algo de lo que nos dijo el secretario de Seguridad, Pablo Vázquez, sobre lo que se espera para el domingo en la noche. No solo en la Ciudad de México, supongo que en otros lugares, y la importancia de que la gente actúe con cuidado, con sensatez, de que la gente también se cuide a sí misma en la fiesta y en la celebración. Vamos a recuperar un poco más adelante lo que nos dijo el secretario de Seguridad. Volvemos.
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6: Francia no afloja el paso. Francia ratificó por qué es considerada la principal candidata para conquistar el torneo de fútbol más importante del planeta. La selección gala derrotó con autoridad 3-0 a Suecia en los 16avos de final y aseguró su lugar en la siguiente fase, en donde enfrentará a Paraguay. Kylian Mbappé volvió a ser la gran figura al marcar 2 goles y aumentar su cuota goleadora en la competencia. Con un plantel equilibrado, profundidad en todas sus líneas y un ataque demoledor, los franceses llegan fortalecidos a octavos de final.
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6: El conejo es una mascota dócil, ideal para quienes buscan un compañero silencioso pero sociable. Requieren una dieta rica en heno y espacio para saltar libremente. Su naturaleza curiosa y sus largas orejas los convierten en animales encantadores que conquistan a niños y adultos.
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6: El chocolate es tóxico para los perros porque contiene teobromina, una sustancia que su organismo no puede procesar con facilidad.
7: Datos relevantes.
6: La miel es el único alimento natural que nunca se echa a perder debido a su baja humedad y acidez.
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10: Con atención al secretario de Seguridad Ciudadana de la Ciudad de México, Pablo Vázquez. Platicamos con él, escuchamos su reflexión, su punto de vista sobre lo que va a ser el operativo recompuesto, ajustado, me parece, para el próximo domingo, que tiene que ver fundamentalmente con la atención al flujo, dice él, al flujo de la cantidad de gente que estará seguramente acercándose al Zócalo, digo, al Ángel de la Independencia, a la zona de Reforma, a todas esas zonas que además ya se volvieron características de la reunión de la gente. Vamos a escuchar parte de esta entrevista.
11: Creo que en lo general vamos a mantener buena parte de lo que nos ha funcionado a lo largo de estas semanas, a lo largo de estos partidos, y en este momento nuestro foco está puesto en el festejo en el Ángel. Sin duda hay un trabajo que hacer en la conducción de los flujos de personas en torno a este monumento. Lo que ocurrió tiene que ver con una suerte de flujo abrupto que hubo de personas en calles en las inmediaciones del Ángel. Creo que impedir y hacerlo además con barreras físicas podría generar más riesgos de los que puede prevenir. Vamos a tomar distintas medidas para que los flujos al Ángel se corten, sean de menor cantidad de personas.
12: ¿Pero qué son, qué serían esas distintas medidas? ¿Es lo que dices que están revisando todavía?
11: Hay revisión, vamos a trabajar, por ejemplo, con el transporte público, con el cierre anticipado y el anuncio a las personas del cierre de medios de transporte público. Vamos a tener personal encauzando a las personas hacia, sobre todo en los principales puntos de acceso y de flujo hacia el Ángel, encauzando como lo hemos hecho hacia otros espacios. Hemos visto en redes sociales opiniones que han incluso referido que debería de cerrarse o cancelarse el festejo en el Ángel. Creo que esa sería una reacción poco analizada de lo que sucedió. No es viable, creo que tampoco es deseable que se cierren o se cancelen los festejos en el Ángel de la Independencia. Resultaría, insisto yo, contraproducente cancelar el festejo. Yo creo que la gente no dejaría de hacerlo, y más bien la respuesta ordenada, que parte de un análisis, tiene que ver con adaptar lo mejor posible las condiciones en torno al Ángel para que se den los festejos, minimizando riesgos. Tiene que haber también una conciencia de parte de la gente sobre cuáles son conductas de riesgo y cuáles no. La gente tiene que entender lo que es una conducta de riesgo y lo que no. Creo que en un lugar de mucha saturación, trátese del evento que se trate, empujar o hacer retos de brincos y otras cosas que pueden generar riesgos, tienen que evitarse a partir del ajuste de conciencia, de conducta de las personas y de la conciencia. Lo que nos toca a nosotros es garantizar que en el entorno del festejo estén dadas las condiciones para que, aún presentándose ese tipo de conductas, los riesgos sean los menores posibles. Y es en lo que estamos trabajando, sin sobrereaccionar. No quiere decir que no le demos importancia a lo ocurrido, pero la sobrereacción o tener respuestas prohibitivas que no parten de ningún análisis, como lamentablemente también mucha gente ha propuesto, creo que no beneficia. En ningún momento le estamos diciendo que no festeje. Lo que le estamos diciendo es que lo haga con absoluta responsabilidad, que cuando vea que la ciudad difunde que el Ángel está lleno, no es algo retórico, no es que queramos irnos a dormir temprano. La policía prácticamente no descansa, estamos 24 horas 7, ese no es el tema.
12: Cuando es que decimos que hay riesgo lleno, porque hay demasiadas personas,
11: es que hay
12: punto. Sí,
11: exacto.
12: Sí. Y también cuando el ciudadano que el tiene que entenderlo,
11: lleno, es,
12: ¿no?,
11: que hay riesgo.
12: También hay que entenderlo.
11: Y se hicieron esos avisos. Cuando le decimos a la gente que tenga cuidado de X o Y, no lo decimos solamente como un aviso de ocasión, es porque estamos viendo una situación que puede generar problemas. Entonces, que festejen, pero festejen con mucha responsabilidad.
0: Y eso es lo que pide sustancialmente. Me parece que es clarísimo el resumen que pasamos ahora, Ciro, sobre las ideas centrales del jefe de la policía de la Ciudad de México. Además, mesura que tiene que ver precisamente con el mensaje que está enviando, ¿no?
12: La policía ha hecho su trabajo, pero hay un límite. Hay un límite en donde tiene que darse una participación de los ciudadanos, y repetimos, esa participación es primero cuidarse a sí mismos.
0: Así es.
12: No irte a meter donde sabes que hay un riesgo. Y segundo, hacerte responsable, cuando menos, de tu entorno inmediato, de tus...
0: Es correcto.
12: Metro cuadrado, 2 metros cuadrados alrededor, ¿no?
0: Como bien decía el secretario, ya tenemos los referentes, los antecedentes de Nueva York, de París, de los otros lugares. Bueno, pues que no se toquen esas cifras.
12: Y ahora,
0: ¿no?,
12: el martes en el Ángel.
0: Y ahora, ¿no?, el propio martes en el Ángel, ¿no? Pero evidentemente no necesitó haber destrozos para que hubiera personas muertas. ¿No?
12: Y a la autoridad siempre hay que exigirle su responsabilidad en los hechos, su cuidado por los hechos. Siempre, sea la autoridad administrativa, sea la policía. Pero tampoco se le puede pedir lo imposible, ¿no? Yo he vivido en el Estadio Azteca, en estos 3 veces que he ido.
0: Yo sí.
12: He visto conductas de las personas que dices, es increíble, ¿no? Como la otra noche, a la salida del partido, una pareja que venía discutiendo, y además una pareja, pues, creo que de clase media alta, si no es que muy alta, y le soltaron la mano a un niño de 6 años.
0: Que se puede perder.
12: Porque venían discutiendo que si vapeaban o no vapeaban. Y el niño se fue quedando atrás de nosotros. ¿Eso es culpa de la policía?
0: No.
12: Si hubiera una persona extraviada, pues no. Y como eso... En fin, bueno, Dejaste el Estadio Azteca, tenías una historia que contarnos y una reflexión que hacer sobre otro tema, Maru Rojas, te escuchamos, buen día.
13: ¿Qué tal, Ciro? Muy buenos días. Fíjate que pues pasó de noche como se buscaba y así se logró, que fuera precisamente en el momento más distraído de la población, cuando la Auditoría Superior de la Federación presentara este... la primera entrega de la cuenta pública 2025, que realmente como la presente administración empezó en octubre, sería el primer año completo de la administración de Claudia Sheinbaum. Y según el auditor, presentó ya 21 denuncias penales contra alrededor de 30 servidores públicos de los tres órdenes de gobierno. Él en su informe nos dijo que era la primera ocasión que una Auditoría Superior de la Federación auditaba todos los entes públicos, todas las dependencias federales y todos los municipios. Siempre nada más se hacía con una muestra representativa y que de ahí había obtenido un probable desvío de más de 600 millones de pesos, no la cantidad que yo te había dicho me preveían, sí, entre 2020 y 2024. Las querellas involucran presuntas irregularidades en dependencias como COFEPRIS, talleres gráficos, además de gobiernos estatales como Chiapas, que aún no comprueba en qué gastó 1.4 millones de pesos. También en el informe que nos dieron, Nayarit, aunque nos dicen que ya retribuyó los faltantes, la Universidad Autónoma Benito Juárez de Oaxaca, municipios del Estado de México, de Veracruz, de San Luis Potosí y de Michoacán. Al entregar esto a la Cámara de Diputados, que es la primera parte, como te decía, de los informes de fiscalización de la cuenta pública 2025, el auditor superior Aureliano Hernández Palacios informó que también ya se iniciaron estos 31 expedientes de investigación ante la Fiscalía General de la República para indagar posibles actos de corrupción sin pasar primero por el proceso tradicional de auditoría, además de 30 expedientes por responsabilidades administrativas graves relacionadas con colusiones en contrataciones públicas. Y ya va a trabajar, anunció también, de manera coordinada con la Unidad de Inteligencia Financiera y el Secretariado Ejecutivo del Sistema Nacional de Seguridad Pública para rastrear el destino final de los recursos. Pero no hay desglosadas de qué se tratan estas investigaciones, que me puse a investigar y encontré a un compañero nuestro, se llama Enrique Hernández Alcázar, él conduce en la estación hermana de la W, y él publica unos documentos que acabo de mandar a tu equipo, donde es la página 87 y 88 de la investigación de la auditoría a la COFEPRIS, y se encuentran fotos duplicadas usadas como evidencia de trabajos distintos, o sea, la misma foto para comprobar los gastos de distintas contrataciones, informes creados después para justificar servicios que nunca ocurrieron, que niegan haber tocado un solo servicio de aire acondicionado. El punto es que los desvíos son del titular de la COFEPRIS y que ya hay una denuncia en su contra de manera personal.
12: Vamos a revisar esos documentos. Gracias, Maru. Buen día.
13: Estamos pendientes.
12: Gracias a Maru Rojas. Manuel.
0: Vámonos a pausa. Estamos por la mañana. @ Ciro Gómez L, nuestra cuenta de X, Facebook, Instagram y Threads, Ciro Gómez Leiva. 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Pausa. Volvemos.
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21: Caminando por México. Tulum, Quintana Roo, es el único pueblo mágico con una zona arqueológica frente al Mar Caribe. Sus playas blancas y atmósfera sustentable lo hacen destino de moda. Aquí, la historia maya se fusiona con un estilo de vida relajado, cenotes sagrados y selva.
22: Cuida lo que comes.
23: Las verduras de hoja verde, especialmente la lechuga, son una fuente de agua importante para tu dieta diaria. Incluir ensaladas frescas en el almuerzo permite hidratarse mientras consumes vitaminas esenciales. La lechuga aporta magnesio y potasio, minerales que se pierden fácilmente al sudar. Es un alimento ligero que evita la fatiga térmica y mantiene tu sistema digestivo funcionando correctamente.
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23: Mario Götze contra Argentina 2014. En el tiempo extra de la gran final en el Maracaná, Götze ingresó desde el banquillo para decidir el torneo. Controló un centro con el pecho y, sin dejar caer el balón, realizó un tiro cruzado para darle el campeonato a Alemania.
25: Información sorprendente.
23: El hielo seco no se derrite, sino que se convierte directamente en gas en un proceso químico llamado sublimación directa.
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12: 9.24, saludos al querido Enrique Krause, publicó Reforma, leo la nota. Dice el historiador mexicano Enrique Krause fue distinguido con el 33º premio a la tolerancia otorgado en España por su, comillas, permanente celo en desenmascarar en sus ensayos y libros de historia los excesos a los que tiende cualquier poder. Entregado por la Asociación por la Tolerancia, iniciativa ciudadana con sede en Barcelona, el jurado destacó la constancia de Krause en la defensa del liberalismo y, bueno, también expresó su confianza en que su conocimiento de las fortalezas y las debilidades de la democracia nos puede ayudar a salir del callejón sin salida político-institucional que se cierne sobre México. Esto dijo Enrique Krause. Muchas felicidades por este premio a la tolerancia otorgado en España. Felicidades, un abrazo, Enrique Krause. Miriam, buen día.
27: ¿Qué tal, Ciro? Buenos días. Ayer circuló muy temprano un video de una trabajadora social de la Defensoría Pública Federal, se ve que ella está llorando, sus compañeros están alrededor de ella, y la están, la denuncia es, mientras hay otras cosas en el país, entre ellas el Mundial, hay fiesta, notas como esta, información como esta, el despido de 43 trabajadores, el 100% de los trabajadores sociales que tiene el órgano, este órgano de justicia, de asistencia legal, fueron despedidos.
12: O sea, los 43, los, ¿qué hacen? ¿Qué es el, qué tarea hacen?
27: Hacen, por ejemplo,
12: son, o hacían, porque ya
27: hacían, eran el primer contacto principalmente con la sociedad civil que requería a la Defensoría Pública, les hacían obviamente estudios socioeconómicos, mantenían comunicación con ellos, en algunos casos apoyaban sobre todo para niños y menores, adolescentes, hacían las veces de acompañamiento en los trámites legales y con jueces. Ese era el trabajo. Personal altamente especializado que ingresó como técnico o licenciatura a este órgano.
12: Y llevaban muchos años trabajando ahí.
27: La mayoría tenía más de 20 años de servicio.
12: ¿Y los corrieron a todos?
27: Los corrieron a todos.
12: ¿Y por qué?
27: Sin ningún motivo. Hay un único oficio que se les escribió el 26 y no hay un motivo que justifique el 26 de junio, que justifique su despido, y fue efectivo a partir del 30 de junio. Ellos ya ahorita no tienen trabajo, no tienen seguridad social, no tienen nada, Ciro. Y tenemos en la línea telefónica a la exmagistrada María Emilia Molina. Ella hizo esta denuncia pública en redes sociales y le está dando seguimiento a las trabajadoras para ver qué viene en la parte legal, Ciro.
12: ¿Por qué el despido, María Emilia Molina? Buenos días.
1: ¿Qué tal? Buenos días. Muchas gracias por
12: ¿Cuál es la razón de este despido? ¿Economía, austeridad? ¿Cuál?
1: Bueno, la razón no oficial, lo que se ha dicho, que se incluso se empezó a decir desde septiembre que comenzó la ronda de administración, eran recortes presupuestales. Obviamente se está recortando en áreas prioritarias y entonces pues en perjuicio de las personas usuarias, sobre todo estas personas usuarias que menos tienen porque necesitan una defensa pública gratuita. Pero eso es lo que se dice no oficialmente. El oficio, lo único que dice la directora de Recursos Humanos es que concluye su trabajo porque era una plaza de confianza y entonces el mismo día, el 30, se les notificó a algunas personas que ese día era su último día de trabajo y que pues tenían que hacer todas las actas de entrega y demás, pero que en ese mismo momento se estaban quedando sin trabajo y sin seguridad social. Muchas de estas personas, incluso con enfermedades que tienen pues graves o crónicas, como cáncer incluso, que necesitaban pues las quimioterapias del ISSSTE, y lo que está sucediendo es que el órgano de administración tiene cero perspectiva de derechos humanos para los derechos
12: Pero
1: laborales.
12: Pero más allá de los derechos humanos, ¿el fondo de la decisión es un recorte administrativo o es eliminar esta tarea, esta función de defensoría? Bueno, ¿cuál es? ¿Cómo lo leen? Y más allá de las difíciles historias personales que hay en cualquier despido, magistrada.
1: Sí, lo que pasa es que este es un despido, pero no es cualquiera porque afecta el acceso a la justicia, sin duda, ¿no? No solamente es de los derechos de las personas cesadas, sino por supuesto de la sociedad que no va a poder acceder. Se están eliminando todas las plazas de mente del país. Ayer se filtró un oficio de uno de los circuitos del Estado de México donde se dice que los defensores públicos y los asesores jurídicos tienen que hacer esas labores que estaban haciendo los trabajadores sociales o apoyarse del servicio de peritajes. El servicio de peritajes es para juicios. Y entonces imaginemos que alguien llega a Defensoría Pública con una urgencia, que tiene que acudir al juicio, y para que le puedan determinar si va a ser candidato o no de este servicio público, tiene que irse a una solicitud dentro de un propio sistema de peritajes y a ver cuándo le terminan de identificar eso, porque casi no hay trabajadores sociales y estos eran altamente especializados, ¿no?
12: Eran el 100%, los 43 despedidos eran el 100% de quienes hacían ese trabajo.
1: Así es, el 100% en todo el país, y lo que está sucediendo, por supuesto, es que se quedan sin estos técnicos, pero un servicio técnico pues especializado, multidisciplinario de Defensoría Pública, que además pues era el contacto directo con las personas más vulnerables y que además hacían trabajos también para ayudar a las estrategias de defensa, que ahora pues se queda en la Defensoría sin estas estrategias. Y creo que es también bien importante que sepamos que las personas que se quedan ahora fuera de la Defensoría Defensoría Pública, lo que hacían no era un trabajo administrativo, lo que hacían era el trabajo de primer contacto con las personas más vulnerables, niñas, niños, adolescentes, mujeres buscadoras, personas que son familiares de las personas desaparecidas, etcétera. Entonces, a este tipo de grupos es a los que estaban atendiendo, y lo que se alega es que hay un recorte presupuestal porque hay menos presupuesto para el Poder Judicial, pero recordemos que, por ejemplo, es público que la Suprema Corte gastó casi 800 millones solamente en una sesión que hicieron en Chiapas. Entonces, como que el recorte es un poco absurdo cuando solamente el órgano de administración es el que maneja el presupuesto de todo el Poder Judicial, tanto para campañas y viajes que no tienen mucho sentido, pero recortan el funcionamiento que hay.
27: Oiga, magistrada, ¿qué sigue en la parte legal? ¿Van a demandar en la parte laboral? ¿Confían en tener jueces imparciales en el caso en que se fueran a un juicio?
1: Bueno, claramente lo que hemos visto a través de los meses que llevamos de la implementación de la reforma judicial es que los jueces solo están ya los que son electos para avalar las decisiones del gobierno, del régimen, y entonces, bueno, no obstante, habrá que agotar los medios de defensa, y hay que estar, pues sí, muy conscientes de que los jueces están no solamente por falta de independencia o falta de conocimiento, sino también presionados por el Tribunal de Disciplina para que quien hace algo en contra de lo que decide que debe ser lo correcto, no a favor de los derechos humanos, por supuesto, les abren procedimientos, los suspenden y los cesan, ¿no? Entonces, tenemos todo un sistema que es en contra del acceso a la justicia, pero bueno, sí habrá que agotar todo. Estamos dándoles también acompañamiento en el tema internacional, porque pues una vez que terminemos con el nacional, habrá que acudir a instancias internacionales.
12: Muchas gracias. Entonces, 43 casos, 43 despidos de las únicas 43 personas que hacían este trabajo. Y pues van a recurrir en la medida de lo posible, van a impugnar esta decisión con el objetivo de que sean restituidos en sus puestos de trabajo, magistrada.
1: Así es, y con el objetivo también de que se sostenga el sistema de justicia, en lo poco que ya podemos recuperar en este momento, y que después podamos ir caminando para que haya acceso a la justicia para todas las personas. Si tenemos un sistema de justicia cada vez más debilitado, cada vez más demolido, pues obviamente el poder público lo que puede hacer es violar con mayor frecuencia y mayor impunidad los derechos humanos de todas y todos.
12: Muchas gracias, María Elena Molina, ex magistrada, quien está apoyando a estas personas despedidas. Miriam, ¿algo más?
27: Pues mira, en este oficio que se mencionaba, que está llegando a varios en toda la República para sustituir las labores que hacían las trabajadoras y los trabajadores sociales, están pidiendo en oficios efectivamente que se determine personal del que queda para hacer estudios socioeconómicos. Uno, las tareas fundamentales ahorita que les surgen, notificaciones personales. Dos, y atención telefónica y presencial para las personas usuarias de manera emergente para poder solventar parte del trabajo que están haciendo. Estos son los oficios que se están girando para que se atiendan una parte de estos trabajos.
12: Gracias, Miriam Manuel. Gracias,
0: Ciro. Bueno, pues vamos a ir a pausa, Ciro. Efectivamente, pues de toda esta información, incluso viene la primera plana, la segunda, la contraportada de la jornada, precisamente viene este tema. Ya veremos el tamaño que toma, porque efectivamente es un área que se desaparece, Ciro, ¿no? Cuando dices 43 corridos de una misma actividad, desapareciste un área.
12: Desapareciste un área. Ahora, ¿era tan irrelevante? El Estado mexicano desaparece, ¿cómo se llama? Esta defensoría.
27: ¿Qué? Defensoría Pública defensoría Federal.
12: Pública defensoría Federal. Pública Federal.
27: El área de trabajo
12: este
27: social.
12: Trabajo. Porque pues me imagino que la decisión se tomó en función de eso, ¿no? A ver, ¿qué podemos recortar? Pues ahí hay 43 personas y eso lo pueden hacer otros, sí. Ah, pues que lo hagan otros. ¿Quiénes? Los estados. ¿Qué significa que lo hagan? No importa. Vámonos.
0: Ya después vemos cómo se acomodan.
12: 43 personas. Prométanles, además, como hemos visto, que se les va a liquidar, que se les va a dar un bono de despido, bom, bom, bom, y luego no se les cumple, como lo hemos visto en tantos casos. En fin, bueno. Vamos a pausa, 9:35, volvemos.
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4: México rompe la barrera. La selección mexicana sigue ilusionando a todo el país. Con goles de Julián Quiñones y Raúl Jiménez, el tricolor derrotó 2-0 a Ecuador y consiguió su clasificación a los octavos de final del torneo más importante del fútbol.
23: El equipo dirigido por Javier Aguirre mostró personalidad, orden y contundencia para superar a un rival que llegaba con grandes argumentos. La afición convirtió el Estadio Ciudad de México en una auténtica fortaleza y acompañó al equipo durante los 90 minutos. México sigue soñando en casa. ¿Hasta dónde podrá llegar este tricolor?
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5: 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Noruega mantiene vivo su sueño. Noruega continúa viviendo un torneo inolvidable. La selección escandinava derrotó 2-1 a Costa de Marfil en un partido muy disputado y aseguró su lugar en los octavos de final. Liderados por Erling Haaland y un equipo cada vez más sólido, los noruegos mantienen viva la ilusión de competir con las grandes potencias del fútbol. Su siguiente rival será Brasil, un duelo que promete emociones de principio a fin. Será juventud contra tradición, hambre de gloria frente a una camiseta histórica.
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1: Carlos Alberto contra Italia 1970. La culminación perfecta del fútbol arte. Tras una secuencia colectiva donde participaron casi todos los jugadores brasileños, Pelé sirvió un pase medido para que el lateral Carlos Alberto llegara a toda velocidad y fusilara con un derechazo.
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2: El delantero de Inglaterra, Harry Kane, habló sobre su próximo rival, la selección mexicana, en los octavos de final, por lo que señaló: enfrentar a México en México será uno de los momentos más importantes del Mundial. El ambiente va a ser increíble, va a ser difícil por distintas razones, pero si quieres ser campeón del mundo, tienes que enfrentar a los mejores, como lo será México en casa. La Real Federación Neerlandesa de Fútbol informó que no renovarán al entrenador Ronald Koeman, por lo que finaliza su segundo periodo como timonel de Países Bajos. Y la silbante mexicana Katia Itzel García será cuarto árbitro en el partido entre Argentina y Cabo Verde. También figura la mexicana Sandra Ramírez, quien hará presencia como cuarto árbitro de reserva. El arbitraje central será del canadiense Drew Fisher. 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

0: escuchando esta banda de Inglaterra porque Liam Gallagher publicó, alguien, un usuario en la red social de Twitter le preguntó que cómo se sentía que Inglaterra fuera aplastado, derrotado en el Azteca el domingo, y bueno, Liam contestó y dice que pues que él pensaba que México va a ser derrotado 5-0. Bájale. Eso hizo Liam de Oasis. Y ayer Fer de Maná, mexicano, le contestó así.
1: El cantante de Oasis dijo que México va a perder contra Inglaterra 5-0. A ver, no manches, ubícate, güey. 5-0, cálmate. Ahí nos vemos el domingo, va a ver cómo nos va, güey.
0: Mames. Cálmate, wey, y nos vemos el domingo.
2: Bueno, qué interesante. Muy bien. ¿Hay algo
0: tengo,
2: más?
0: Sí, tengo sí, un pase sí. doble, Ciro.
2: Interesantísimo esto que alguien...
3: Ese debate.
2: Que va a ganar 5-0. Debió haber contestado el otro. No, vamos a ganar 6-0 ya. Muy interesante, Lourdes.
0: Tenemos 5 pases dobles, sí. Ciro, para la gente, bueno, para el público de por la mañana que viva en el Valle de México, para ver esta noche la obra de teatro que se llama Juicio a una zorra. Es hoy a las 8:30 de la noche en la Teatrería, está en Tabasco 152, en la colonia Roma Norte. Para las primeras 5 personas que nos llamen al teléfono 55-5279-2291, 55-5279-2291, se van los boletos, los recogen en el lugar con una copia de una identificación oficial, dicen que los pases se los ganaron aquí por la mañana y les entregan sus boletos, así es que para ver Juicio a una zorra hoy a las 8:30 de la noche en la Teatrería.
2: Gracias, Lourdes.
0: Gracias, Ciro.
2: Manuel.
3: Nos preguntan, Ciro, si dio información adicional el secretario de Economía, Marcelo Ebrard, sobre sus planteamientos a propósito de la negativa de Estados Unidos de continuar pues el Tratado de Libre Comercio más allá de este periodo de extinción de 10 años. No, ya lo que dio en la conferencia de prensa es exactamente lo que fundamentalmente, lo que dijo desde ayer, ¿no? Que es un tema que genera certidumbre por lo pronto en los 10 años, y creo que de ahí pues no mucho más de lo que decir, que efectivamente ya los mercados lo habían descontado, que no tiene... alteraciones en lo que tiene que ver con inversiones, pues ya veremos las de largo, largo, largo plazo.
2: Enrique Burak.
4: Hola, Ciro, ¿cómo estás, Manuel?
2: Hoy sí, empezamos.
3: ¿Hoy podemos empezar normal?
2: ¿Y qué pasa con esa voz?
4: Esa voz.
2: Tú tenías un chorro de voz.
4: Un chorro de voz, pero no me lo vas a creer, pero ya está mejorando.
2: No, bueno,
4: estábamos bastante ronquitos ayer y antier.
2: Oye, antes mejorando. De que empieces, aunque eres más joven, ¿tú sí te acuerdas del Cuate Calderón?
4: Sí, claro.
2: Del Halcón Peña.
4: También,
2: Cura Chaires.
4: El Cura Chaires.
2: El Gallo Jauregui.
4: Claro que
2: el
4: sí.
2: Campeón Hernández.
4: O de aquel América número 4.
2: El Pichojos Pérez.
4: El del América número 5.
2: Chalo Fragoso.
4: Chalo Fragoso también.
2: El Chololo Díaz.
4: Chololo Díaz.
2: Bueno, pues esa fue la parte, el Jesús Alineación, del Muro, ¿no? Yo no me acordaba.
4: De Chucho del Muro, sí.
2: Chucho del Muro. Todos esos jugaron hace 60 años contra Inglaterra. En aquel partido te acordarás del 8-1-1, ¿no? Que decían, Treyes puso 8 defensas, pero revisas la alineación y dices, pues... Pero fue famoso. Sí. El 8-1.
4: Exactamente, qué bueno que ganan los ingleses 2-0 aquel partido. Y pues sí, vamos, don Nacho Treyes, que fue criticado en aquella ocasión, pero bueno, finalmente era la gran potencia de Inglaterra, aunque efectivamente no fue así. Pero bueno, y sobre todo también aquel gol de Borja, ¿no? Y la narración en contra del conjunto de Francia.
2: Tú lo comentas muy bonito aquí en un clip de Fórmula, o lo comentaste antes.
4: Sí, sí, sí, sí, sí, la narración de don Fernando Marcos de ¡No falles, Borja, no falles! ¿No? Y bueno, sí, Borja sí. Que no falló. Y ahora 60 años después, efectivamente, el partido en contra de los ingleses. Es antes porque los ingleses ahora están muy preocupados por la cuestión de la altura de jugar en la Ciudad de México. Y hay algunos datos interesantes porque... el estadio que tiene mayor altitud en la liga inglesa es el de West Bromwich, 168 metros sobre el nivel del mar. Van a viajar el viernes para llegar a la Ciudad de México, 48 horas antes del partido.
2: Como diría el clásico, el próximo viernes.
4: El próximo viernes para jugar el próximo mañana. Domingo. Y lo que pasa es que, bueno, hay un estudio inclusive que acaba de sacar la BBC, porque es lo que más les llama la atención en este momento, que lo que pasa es que a esa altura de la Ciudad de México, 2.240 metros sobre el nivel del mar, hay 20% menos de oxígeno en el aire, lo cual provoca mayor ritmo cardíaco, falta también en donde el aire no aparece en los pulmones, deshidratación y fatiga más rápida. De hecho, el incremento de la fatiga es entre el 15 y el 20%. Por lo cual, pues sí, están preocupados en ese sentido, y además los partidos del equipo inglés han sido en Estados Unidos, Arlington, Foxborough, Nueva Jersey, el juego en Atlanta. Entonces, sí va a representar una cuestión importante para ellos jugar en la Ciudad de México y una ventaja también para el equipo nacional. Sabemos que Inglaterra tiene mejores jugadores, tiene una mejor liga, pero México apela a un juego conjunto y también a que el Estadio Azteca y la altura juegue.
2: Oye, ¿y de esto se están enterando los ingleses apenas?
4: No, bueno.
2: No lo sabían hace... ¿Cuándo fue el sorteo? ¿El 5 de diciembre?
4: Claro, pero como dice Thomas Tuchel...
2: ¿Esa posibilidad existía?
4: Como dice Thomas Tuchel, el técnico inglés, pues sí, lo sabíamos, pero no hay forma de prepararte para ello.
2: Ah, bueno. ¿Y cómo dice el refrán? Desde que se inventaron los pretextos, ¿se acabaron qué?
4: Los tontitos. Pero de cualquier forma, es una realidad. Es una realidad.
2: Y es algo que se tiene que aprovechar.
4: Y es una condición que parece muy interesante
2: señalar. Sí, pues es una realidad, sí. Muy bien. ¿Qué más dicen los ingleses?
4: Pues will. Pero bueno, por otro lado, la selección mexicana de fútbol ayer tuvo día libre y es algo diferente a lo que había hecho Javier Aguirre, porque antes permitían que los familiares ingresaran a instalaciones del CAR. Ayer permitió que los jugadores salieran con sus familias. Regresaron a las 8 de la noche para la cena, entonces bueno, ya están preparados para entrenar el camino al partido del próximo domingo. Algo interesante también con lo de Gilberto Mora, porque pues sabemos que es una auténtica joya, que tiene gran futuro. Y uno de los equipos que lo venía siguiendo desde hace 6 meses es el Manchester United. Pero ya dijo Jim Ratcliffe, que es uno de los copropietarios del equipo, que ellos no se van a meter mejor en una guerra de ofertas y que entonces ellos se hacen a un lado, que no van a luchar por los servicios de Gilberto Mora. Y si habla de otros equipos como el Manchester City, el Chelsea, Real Madrid o Barcelona, su representante es la misma representante de Erling Haaland. Firmó contrato Gilberto Mora con el equipo de Tijuana hasta el 2029. La cláusula de rescisión de contrato es de $20 millones, que, bueno, es un dineral, pero en realidad para las cifras que se manejan es bastante accesible como para que pueda salir Gilberto Mora del equipo de los Xolos de Tijuana. Sí, yo creo que en ese momento que no lo saquen de concentración. Pero bueno, pues es todo lo que está alrededor.
2: Si México pierde, que ojalá no sea el caso, el domingo el valor de mercado de Mora va a bajar considerablemente.
4: No lo creo.
2: Yo pienso que
4: no lo creo porque es una cuestión finalmente colectiva y él pues es un gran talento, ¿no? Tiene apenas 17 años.
2: Es que todos los mundiales dicen lo mismo.
4: Pero ¿de quién
2: hemos
4: hablado?
2: Yo me acuerdo cuando Luis, ¿cómo se llama? Nuestro Luis, el que le metió el segundo gol a... No, Luis, el que metió el segundo gol contra... No, el del Arabia Saudita, el mundial anterior. Luis Chávez. Yo estaba viendo el partido en los dos canales y en los dos decían, ¡este no regresa a México! ¡Este es un jugadorazo! Porque en México se ponía 2-0 arriba.
4: Sí.
2: Acabó ahí jugando en un equipo en la Liga de Rusia. Entonces... yo recomendaría un poco.
4: Sin cautela. Embargo, Chávez, mayor de edad que el caso de Sale. Mora.
2: Bueno, vamos a ver y ojalá le vaya muy bien.
4: Ojalá le vaya muy bien.
2: Es el próximo Messi del fútbol. Ojalá, ¿no? Pero sí. Tranquilo. Bueno, ¿qué más?
4: Bueno.
2: Sí.
4: Para tu columna, chavo, así como diría el mago. ¿Sabes a quién es el portero al que más goles le ha metido Raúl Jiménez en Europa?
2: No sé, sí, la verdad,
4: ¿No? Jamás. Pues es a Jordan Pickford, el portero de la selección de Inglaterra.
2: Jamás,
4: le ha hecho 6 goles.
2: Escribiría esa columna, escribo.
4: Cuando con el equipo de el Everton y en el caso de Raúl Jiménez con el Wolverhampton.
2: Que le meta uno.
4: Pues sí, que le meta uno y que no nos meta ninguno. Sí. Que la selección de Inglaterra va a jugar su cuarto partido en México, en la Ciudad de México. Jugaron en el 59 en Ciudad Universitaria, México gana 2-1. Un gol por ciudad. Luego 0-0 en el Azteca, previo al Mundial del 69.
2: Ah, mira. Bobby Charlton. Bastante malo, por cierto.
4: 0-0.
2: La afición pedía a Padilla, porque por alguna razón no metían a Padilla.
4: El Leancito Padilla.
2: Y creo que lo metieron faltando 2 minutos. Luego el tercero contra Argentina, el 2-1.
4: No, contra México. En el 85, sí. Previo al Mundial, 1-0 gana México, gol de Luis Flores. Entonces, bueno, pues ahora juegan por cuarta ocasión en el
2: Estadio
4: México contra la selección mexicana de fútbol. Bueno, ayer lo de la selección de Senegal, ¿no? Terrible. O sea, iban ganando 2-0 al minuto 85. y vienen los goles del empate al 86 y al 89. De hecho, es la primera ocasión en un partido de Copa del Mundo que un equipo pierde un partido estando arriba por dos goles después de 85 minutos y se va la selección de Senegal en tiempo extra que pierden en contra de Bélgica. Y Bélgica va a estar enfrentando al equipo de Estados Unidos que ayer le gana 2-0 a Bosnia-Herzegovina. Lo malo para el conjunto de Estados Unidos es que Balogun, que es el que hace el gol, sale expulsado, entonces pues no podrá estar presente.
2: Oye, ya, en el siguiente ya no partido. Es el Estados Unidos del primer partido, ¿eh?
4: ¿Cómo?
2: Ya no juegan como en el primer partido los de Estados Unidos.
4: Pues no, digo, no. También ha crecido el nivel de
2: ¿Tú crees que Bosnia es más equipo que Paraguay? Yo no estaría seguro, ¿eh?
4: No, pero también no es cierto que Bosnia, aunque es cierto que le ganó a Italia y los eliminó, pero pues Italia tampoco, o sea, Italia ya son tres mundiales seguidos que no van. Entonces, pues es un equipo de medio pelo de Europa. Pues,
2: yo vi a Estados Unidos darle un baile a la Paraguay que eliminó a Alemania y ayer...
4: Bueno, de hecho, aunque ya no peleaban nada, pero perdieron también su partido anterior los estadounidenses.

0: nos podemos brincar el Suiza Argelia, ¿no?
1: Para pues ahí sí, no tiene nada que hacer.
2: Sin problema.
0: Sin veces, sí.
1: Y por cierto, la árbitro mexicana Katiazel García estará como cuarto árbitro en el partido de Argentina en contra de Cabo Verde.
0: ¿Le vamos a ganar a Inglaterra?
1: Pues espero que sí.
0: No.
1: ¿Qué quieres que,
0: o sea, ¿qué quieres que te diga? Juégasela ante su cámara.
1: No, pues yo quiero que sí. ¿Tú? ¿Tú qué crees?
0: Yo escucho las leyendas de fútbol.
1: Pero es otra leyenda.
0: Yo escucho las leyendas sobre fútbol.
1: Creo que hay condiciones para ganar ese partido, que es el más importante en la historia del fútbol mexicano. En su momento fue aquel del 86 contra Alemania en cuartos de final. Ahora tienes esta oportunidad, jugando en casa, jugando en el Azteca, con un equipo que está jugando cada vez mejor, que tiene buen juego de conjunto, contra un equipo inglés que, bueno, pues sí es mejor en el papel, que es de los favoritos inclusive para llegar lejos y ganar el Mundial, pero creo que hay condiciones para ganar el partido. Si no lo haces ahora, ¿cuándo?
0: Coincido, por eso es usted una leyenda.
1: Hombre, usted también.
0: Bien. Permiso.
1: Bueno, sean buenos.
0: Recoja su silla y pase para allá, por favor.
1: Recoge tus cositas, que la función
0: continúa.
2: Y llévate tus datos para tu columna, chavo.
0: Sí, para tu columna, chavo. ¿Te acuerdas? El portero al que le han metido más goles ahí en la colonia.
2: Fácil.
0: Bueno, Lourdes.
3: 9:53 por la mañana. No vamos a sobrereaccionar el domingo por lo ocurrido el martes. Sería contraproducente cancelar el festejo en el Ángel de la Independencia. No estamos pidiendo que las personas no festejen, sino que lo hagan con toda responsabilidad, aseguró por la mañana Pablo Vázquez, secretario de Seguridad de la Ciudad de México. Para el partido del domingo apelamos a la responsabilidad de todos los aficionados. Es muy difícil poner policías para contener a 1 millón de personas. Están para orientar y hay que confiar en la gente, aseguró esta mañana la presidenta Sheinbaum. Lo que Estados Unidos dijo ayer es que no están de acuerdo en extender el tratado comercial hasta 2042, pero el tratado sigue vigente hasta 2036 y eso reduce la incertidumbre, aseguró esta mañana el secretario de Economía, Marcelo Ebrard. El tratado de libre comercio seguirá por lo menos 10 años y eso es lo importante, nos da certidumbre, aseguró por la mañana José Medina Mora, presidente del Consejo Coordinador Empresarial. En estos momentos el dólar interbancario se cotiza en 17 pesos con 45.
2: El día de la República, Ciro, está informando que Hilda Susana Lozoya Austin, es la hermana de Emilio Lozoya, realizó actos de recursos de procedencia ilícita como beneficiaria de la empresa Tochos Holding Limited a través de la cesión de los derechos de su hermano, Emilio Lozoya Austin. Así que, de acuerdo con los trabajos de la Agencia de Investigación, Labores Ministeriales, esta persona está relacionada con el caso de Agronitrogenados, en donde posiblemente se realizaron actos con recursos de procedencia ilícita y convertirse en beneficiaria de una empresa a través de la cesión de los derechos que le realizó Emilio Lozoya. Es importante señalar que al momento de que ocurrieron los hechos, Emilio Lozoya Austin ya tenía conocimiento en esa hipótesis que hemos cuestionado.
0: ¿Qué significa esto para la señora Hilda?
2: Pues que es detenida, Ciro. Es detenida y es investigada precisamente.
0: ¿La acaban de detener?
2: Por encubrir actos de corrupción. Sí, ahí está. Ahí la tienes ahí presentada, detenida. Yo quiero pensar que esa fotografía es de esta detención, porque la acompaña la Fiscalía de la República al boletín.
0: ¿Dónde la detuvieron?
2: No dice, Ciro. No dice. No dice.
0: Bueno, híjoles. Bueno, gracias al equipo de Por la Mañana. Sé que muchas gracias por sus comentarios. Se quedan con Chumel Torres. Buen jueves.
2: Es jueves 2.
0: Ya estamos en julio. Buen jueves. Gracias por estar con nosotros. Gracias por seguir con nosotros. Pásela muy bien.
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2: Oigan, yo he oído que la gente, en lugar de decir que tiene que hacer la limpieza de la casa, dice, tiene que hacer el quehacer. Tengo que hacer mi quehacer. Quehacer, tengo que hacer mi quehacer. Cuando la gente dice, tengo que hacer mi quehacer, que viene de la frase, qué hacer, o sea, tengo mucho que hacer, entonces decían, como tengo mucho que hacer, voy a hacer mi quehacer. Se escribe con I, por favor, no se escribe con E. Si lo dices separado, oigan, es que tengo muchas cosas que hacer, va justamente con E. Pero si dices voy a hacer mi quehacer, o sabes que hoy en mi quehacer...
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3: De arquitecta a princesa, ¿podrías imaginar que el día de tu boda de paso te conviertas en princesa y futura reina de Jordania? Así ha sido la historia de Rajwa, hija de uno de los constructores más importantes de Arabia Saudita. La joven estudió en Nueva York y trabajó en Los Ángeles, coincidió en el camino con el príncipe Hussein y el amor hizo la suyo. Las principales casas reales del mundo fueron testigos de la boda de Rajwa y Hussein, mismo día en que impuso su estilo minimalista y simétrico como buena arquitecta en su vestido de novia. La princesa Rajwa, y ahora madre de una bebita, tiene a su lado el mejor ejemplo de su suegra, Rania, quien ha sabido encontrar el equilibrio entre mostrar una imagen moderna de las mujeres jordanas y ser embajadora de la riqueza y cultural de su país. 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
4: Marruecos vuelve a sorprender. Marruecos confirmó que su crecimiento ya no es casualidad. La selección marroquí eliminó en penaltis a Países Bajos, uno de los principales candidatos al título, y avanzó a los cuartos de final del evento del torneo. Con personalidad, orden y una enorme fortaleza mental, los marroquíes resistieron durante todo el encuentro antes de imponerse desde los 11 pasos. Ahora enfrentarán a Canadá en los octavos de final. Marruecos sigue haciendo historia en el fútbol. ¿Hasta dónde llegará esta sorprendente generación?
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10: Señora bonita, mi amigo, amo de casa. ¿Ya vi el reloj? Ya son las 10. Y es jueves, el día bisagra donde el cuerpo ya no aguanta y la quincena se fuga. Ya se huele el fin de semana, ya nomás faltan unas horitas para disfrutar del merecido descanso. Pero aguante a la pausa de hidratación. Mientras tanto, prenda la tele o súbale a su radito porque estas horas no son horas. ¡Cancelaron la suscripción! Donald Trump le dice adiós a la renovación automática del T-MEC y ahora cada año hay que rogarle por el servicio. ¡Robo en familia! Gerente del Banco del Bienestar en Nuevo León se robó 5 millones y hasta metió a sus parientes al golpe. ¡Waters! Reino Unido le dice aguas a sus aficionados en México porque les pueden bajar el teléfono y bautizarles los tragos. ¡Oye, mi amor! Fer de Maná sale al quite contra Liam Gallagher de Oasis por pronosticar un 5-0 de Inglaterra y lo invita a que se calme y que se vaya de puntitas a rayar el sol. 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
1: Oscura, elegante y con ese beat que hipnotiza. It's Not Good forma parte del álbum Ultra de 1997 y marcó el regreso de Depeche Mode tras un periodo turbulento. Dave Grant canta con una mezcla de resignación y deseo, una canción que se convierte rápidamente en favorita de los fans y en éxito de todas las pistas de baile sofisticadas. Cabe hacer la aclaración. It's No Good, Depeche Mode en Sonido Brown.

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1: Ya estamos de regreso en No Son Horas, por fin, Gabriel. Digo, pero si vale. Nos da... Es que cuando cae el éxito, caen patrocinadores.
2: Permíteme, ¿por qué está tan linda la mañana?
1: ¿Qué? ¿Y esos ruiseñores?
2: ¿Qué está haciendo el rey David ahí en esa esquina?
1: Esta pila del bautizo, ¿por qué tiene tanto ruiseñor cante y cante?
2: En la fresca y perfumada mañanita
1: es
2: de tu
1: es cumpleaños
2: santo.
1: De nuestra Cari, mira,
2: la más pequeña de mis hijas.
1: Quinceañera ya, por fin, pásela a la pista, quinceañera. Porque ya nadie, o sea, pero no tenía ni pastel ni nada. ¿No
2: vas a ¿Y el mole? ¿Qué? ¿Ayer traías mole? Ah, bueno, conste, ahorita. Ahí le caemos a tu familia al rato. Dile a tu señor, a tus señores,
1: a tus señores padres,
2: que ahí les mandamos una
1: cooperacha. A tus tutores.
2: Les mandamos una cooperacha en nombre de Chumel Torres y equipo.
1: No, yo siempre, desde la mañana está el depósito que les hago a cada uno de los colaboradores.
2: Si no te lo dan, exígelo 30. O búscalo en la bolsa de tu mamá.
1: Exacto, ahí debe 50 mil baros, yo se los mando aquí con Cata, siempre les doy, oye, reparte a sus compañeros, que no se los den.
2: Felicidades, chaparrita, muchas felicidades.
1: Muchas felicidades, mi Cari, te quiero mucho. En esta perfumada mañana del 2 de julio, Gabriel. No se olvida. Yo no quiero hablar de nada más que de fútbol ya. ¿Cómo lo hacemos?
2: Pues ya, que se arme, ¿no? Que se arme.
1: Yo ya.
2: Lamentablemente.
1: Yo ya quiero que sea domingo. O sea, me duermo así con la bandera de México. Así que... ¿No?
2: Sí, y despiertas.
1: Despierto. Ay, sí. Ay, güey.
2: Aventándote del castillo de Chapultepec, sí. Oye, ¿qué pasó con él? Digo, siento ser esa persona
1: sí.
2: Odiosa.
1: Otra vez nos volvieron a aplicar la misma, gordo, porque los güeros, el Donald Trump, estamos todos en el ambiente mundialista, güey, pasándola todo a dar, quise que, y Donald, the Aaron Sellers, y tú, oh, qué loco, ¿qué pasó, hombre, ya? Que ahora hay una...
2: No sé si usted ha oído de un tratado...
1: Un tratado que es el que todos dependemos, así, que bendito Dios en su momento, don Carlos Salinas y Gortari...
2: El que habla el más priista.
1: Nomás estoy diciendo que en su momento el licenciado Carlos Sánchez Gortari le metió esta cuautemiña a los gobiernos de Canadá y Estados Unidos y firmó en su momento el Tratado de Libre Comercio, hoy conocido como TIMEC.
2: Le cambiaron el nombre.
1: Le cambiaron el nombre.
2: Por cuestiones de género.
1: Exacto, de género, porque no saben si era niño o niña. Y entonces, para que pudiera entrar a todos los baños. Y entonces este tratado de... Tenía una renovación automática cada año, güey.
2: ¿Así y... como se le aplica usted a Amazon?
1: Sí, así como cuando llega la... No, pero te llega cuando ya es demasiado tarde, así de... Se te acaba de cobrar 500 mil dólares de Netflix. Entonces, como tú ya tienes que esperar hasta el otro, bueno. Así, este tema que se trataba de libre comercio se renovaba cada año solito. Porque nos llevábamos muy bien, porque la relación bilateral era muy sana. Pero ahora, este güero dijo, ¿sabes qué? No. ¿Qué quiere decir en español? No. Y entonces rechazó extender por 16 años el Tratado de Libre Comercio entre Estados Unidos, México y Canadá. Y ahora dice, vamos a revisarlo cada año.
2: ¿Esto qué significa? ¿Que cada año vamos a tenerle que rogar como lo hemos hecho estos últimos días? Bueno, básicamente podemos decir lo que usted quiera, ¿no? La relación es muy padre, los gringos y nosotros nos llevamos muy bien. Pero le estábamos pidiendo que
1: mira,
2: se alivianara con el timeo.
1: Te lo voy a poner bien fácil. Es como si usted y su marido se le dijera a su viejo, oye, mi amor, yo sé que dijimos que hasta la muerte los separe. Voy a revisar nuestro matrimonio cada año.
2: Ándale, qué bonita manera.
1: Pero es que no me amas. No, sí te amo. No más que cada que cumplamos años, el próximo 3 de febrero, vamos a revisar si todavía queremos estar casados. Pues eso es que no está chido todo, ¿me entiendes? ¿Cómo?
2: Sí, bueno. Sí, cuando alguien te dice, oye, yo creo que tenemos que hablar.
1: Cada año.
2: Ajá, o que te preguntas, ¿va bien mi relación? Si ya te empezaste a preguntar cada año, ¿va bien mi relación? No va bien tu relación.
1: Ay, espérame.
2: No va bien. No llevaba dedicatoria.
1: Imponiendo
2: un
1: sistema de revisiones anuales. Hasta su fecha. ¿Se va a acabar en el 2036, Gabriel?
2: No sé, güey, sí.
1: Sí, bueno, sí. La decisión fue tomada comunicada formalmente por el señor Jameson Greer, representante comercial de los Estados Unidos. Eso fue hacia acá a los contrapartes en México, de Marcelo Ebrard por parte de México y Dominique Leblanc.
2: Leblanc.
1: Leblanc.
2: Que es como el Bachardon Leblanc. Oye.
1: Se parece a mí, como a la señora Doubtfire.
2: No, parece un Superman ¿cuál? Viejito.
1: Parece a Doubtfire cuando todavía no le queda bien el maquillaje.
2: A medio.
1: Oye. Pero sí parece un Superman viejito.
2: Sí.
1: Como de
2: Kingdom Come.
1: Parece a Jor-El.
2: No, lo pondrías en Kingdom Come.
1: Oye. Nadie está entendiendo ese chiste más que tú y yo.
2: Sí.
1: Tú y yo y un nerd.
2: Hay que ponerle Kingdom Come. Bueno, oye. A mí lo que sí me está haciendo acá, dando rasquiña aquí en la rabadilla, es que nos están diciendo que no pasa nada, que no hay tos, que...
1: Es que eso dice Michelo. Marcelo dice, no pasa nada, no tengo nada que temer. Y por otro lado dice, pero pues cada año tenemos que revisar, eso no es tan padre, ¿me entiendes?
2: Perdón, pero eso en el barrio es tenerte bien agarrado de los...
1: Exactamente.
2: Perdón.
1: De los Leblancs.
2: De los Leblancs.
1: Y entonces... Esto salió a...
2: De las rocallosas.
1: El mandatario de la administración estadounidense busca corregir sus desequilibrios comerciales exigiendo, bueno más, condiciones más estrictas, todavía más estrictas, como elevar al 50% los componentes originarios de su país en los vehículos armados en Norteamérica. O sea, ya no quieren importar nada. Esto es una guerra, claramente, yo no soy internacionalista ni pretendo serlo, hacia los componentes chinos. Porque lo que están diciendo es que nacionalizas los componentes de los carros que ya se están armando en Estados Unidos y que sea el 50% es un montón. A pesar de que hay organismos como que es la Cámara de Comercio de Estados Unidos, pidieron preservar la estabilidad del tratado, porque es un tratado, la verdad, es que es muy estable. Los del Trump dijeron, no señor, van a hacer evaluaciones anuales para negociarse así, cada año.
2: Ahora bien, Marcelo Ebrard nos dice... textual. No tenemos prisa, pero tampoco nos interesa que haya incertidumbres. Sí tenemos prisa, o sea, sí, digo, prisa. No hay nada como asegurarlo, don Marcelo. Sí. ¿Cómo se nota que usted no vive al día como Memo?
1: Sí, sí.
2: O sea, Memo, si no trabaja hoy, no come en la noche. Y esa es la realidad de mucha gente, ¿eh? Y se traslada a estos niveles internacionales. No hay nada como tener la seguridad, el colchoncito donde caer.
1: Y la neta es que a mí lo que no me gusta es que nos estén diciendo, No, hombre, no se preocupe, no pasa nada. Es el papá borracho de, ahorita se calma, nomás digan de, estamos viendo todavía. Sí. Están medio marruscos los
2: Ahora, abusados, la Coparmex ya alertó que esta decisión sí eleva la incertidumbre para la atracción de inversiones.
1: Claro que
2: porque
1: sí.
2: no solo es este aspecto, sino que en todo el mundo se diga, híjole, ¿por qué no renovaron el tratado con los mexicanos? ¿Qué son malapaga?
1: Sí.
2: ¿Qué son gandallas? Ajá. ¿Son tranzas acaso? Y no, no somos.
1: Ajá, no.
2: Algunos sí.
1: Siento.
2: La mayoría
1: es
2: no.
1: Es el tema, o sea, porque a nivel de mercado sí dicen, oye, ¿pero por qué estás confiando en México? No estamos confiando. Sí, pero ordenaste una revisión anual. Sí, pero nomás porque sí. Oye,
2: ahora,
1: ¿hay algo de México que yo no sepa?
2: Ándale, ¿qué tienes que decirnos? Ajá. Ahora, dicen los que saben que la bolsa después de este anuncio no se movió.
1: Ah, no sé.
2: Yo no sé qué bolsa, porque...
1: No, yo no vi ninguna bolsa, la verdad. Yo aquí no vi ninguna bolsa, o sea, la verdad no.
2: Vamos a ver
1: qué fue lo que dijo Marcelo Ebrard con respecto al T-MEC, que no hay incertidumbres, pero tampoco hay tanta tranquilidad que digamos. Échalo.
3: Lo que nos comunicaron ayer es, Estados Unidos no está de acuerdo en que o no plantea extender el tratado del 2036 al 2042. El tratado queda vigente de aquí a 2036, como está programado, y haremos una revisión anual. Asimismo, nos dieron a conocer otra cosa muy importante. El día 20 de julio vamos a recibir a la delegación de los Estados Unidos. ¿Para qué? Bueno, pues ahora sí, para realizar la primera revisión del tratado.
1: Yo no siento tanta tranquilidad en el señor Ebrard.
2: A mí me suena al... Pues ya, que se preocupen,
1: ya están, ya
2: que se
1: están.
2: Preocupen después del 2036. Esto es el México que le estamos dejando a nuestros hijos.
1: A Tristán.
2: El México que le estoy dejando a Karen, que acaba de cumplir sus 14
1: años. Sus 18 años apenas.
2: No, don Marcelo.
1: ¿Está saliendo con Gilberto Mora?
2: Usted y yo. ¿Y nuestros hijos, Marcelo? O sea, los de cada uno, ¿no?
1: No,
2: es que diciendo, tengamos usted y yo algunos.
1: Que yo sepa.
2: Pero, digo, feo no es.
1: A mí Marcelo. Se me hace que ya nos están corriendo al vecindario, güey.
2: Sí, sí, sí, ya, eso se no, siente. Eso se de, la, de la colonia.
1: De eso se siente. Ya no
2: tu, tu portón ya afea la cuadra.
1: Sí, ya no están tu diciendo así como que cada, ya no nos pelan para las juntas vecinales.
2: Sí, ya no nos avisan.
1: Ya no nos avisan.
2: Llegas y ya hay fiesta y tú dices, ¿qué?
1: No,
2: no
1: nos
2: invitaron
1: a la posada. Ay, es que no estabas en el grupo de WhatsApp, ándale, se nos olvidó incluirte.
2: Pero si siempre llevo los dulces esos que le gustan a todos los de... los de naranjita.
1: Los adentro, que tienen una pasa adentro.
2: Ándale, que a todos les gusta.
1: Sí, es que tenemos que hablar contigo, güey. O sea, no es de... Es un grupo muy reducido.
2: Mira, yo fue así. Fue así. O sea, fue lo platicamos.
1: Yo era con el que nadie se quería contar en la secundaria. Y yo sé cómo se operan estas cosas sociales. A mí se me hace que los güeros nos están abriendo. Claramente.
2: Pues si no es que nos están agarrando de las rocallosas, es que nos están abriendo. Yo voy más porque nos es mejor tenernos agarraditos, sí, de lo más sensible.
1: Vamos a un pequeño corte comercial y al regreso, un gerente del Banco de Bienestar en Nuevo León simuló un robo de 5 millones de pesos. Qué bueno que fue una simulación y no algo real. Vamos y volvemos.

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9: Google y Samsung anunciaron sus primeras gafas inteligentes con Gemini y Android XR, que prometen competir de lleno con las Ray-Ban de Meta. Contarán con dos versiones, una con audio y otra con pantalla, que desarrollan en colaboración con las empresas de gafas Warby Parker y Anton Monster. El primer lanzamiento se llevará a cabo el próximo otoño y estará centrado en la versión de audio, que permite a los usuarios interactuar permanentemente con Gemini exclusivamente por voz con la frase "Hey Google" o simplemente tocando el costado de las gafas. Las Audio Glasses traen cámaras y altavoces integrados en las monturas y son capaces de vincularse tanto con móviles con sistema operativo Android como con iOS. Permitirán capturar imágenes y editarlas con Ano Banana o hacer búsquedas de ubicaciones o objetos con la inteligencia artificial de Google, así como traducir en tiempo real. Informó Aide Rivera. 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
10: Los caracoles tienen miles de dientes microscópicos situados en su lengua, una estructura llamada rádula que utilizan para raspar alimentos.
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1: Ya estamos de regreso en No Son Una Señora Ahorita, amigo de casa. Vamos con lo siguiente, vámonos hasta Nuevo León, Gabriel.
2: ¿Es necesario?
1: A veces sí es. A veces sí es porque la Fiscalía General de Justicia de Nuevo León, la FGNL.
2: Por sus siglas en inglés.
1: La FGNL. Logró la captura de Delian. Ay, sí, no, Delian. De 32 años, una pequeña, fíjate. Y aquí la de ex, no me haga gerente de una sucursal del Banco del Bienestar. Se parece al de la tartamuda.
2: Ella, ¿de qué acusan a la señora?
1: Se le acusa de planear un falso asalto armado. Mira, es que tengo que ir, ya cada vez están viendo más películas estas de Morena. Resulta que llegan al banco, es un asalto, no sé qué, y se iban a robar un robo muy millonario. Pero ese robo era falso porque el dinero nunca estuvo ahí. Ya se lo había clavado mi Delia. Mensa no es.
2: No, digo, está intrincado.
1: Entonces,
2: está intrincado.
1: Estaba aquí como puedo ver en pantalla, estaban involucrados el Chompiras y el Botija, que están acá en cuadro. Y entonces el supuesto crimen ocurrió en la tienda, en la tarde, perdón, en el banco, el 22 de junio, en el municipio de Guadalupe. Un señor ahí, un comando armado, un aparente comando armado, ingresó a sustraer 5 millones de pesos de la bóveda del Banco de Bienestar. Y cuando empezaron las investigaciones periciales, güey, dijeron, oye, este atraco estaba orquestado por esta señora para cubrir un faltante previo de los recursos que estaban etiquetados para el pago de pensiones a adultos mayores. O sea, estos 5 millones iban para adultos mayores para pagar las pensiones del bienestar. Y como ya se los había clavado la señora, fingió un asalto a un dinero que ya no existía. Dos de sus familiares, Alexis de 25 años y Armando de 50 años, quienes ya fueron vinculados a proceso judicial durante una orden de cateo, los agentes ministeriales recuperaron 1,851,200 pesos del botín original y además incautaron dos vehículos de modelo reciente y unas dosis de narcóticos, ¿por qué no?, vinculados a el narcomenudeo.
2: Pues para agarrar valor.
1: Sí, pues que uno no se avienta eso a menos de que traigas la bendición de...
2: Oye, que... pero a ver, digo, ya, qué lamentable. El resumen de esto es que, digo, los agarraron.
1: Sí.
2: Y ahora quieren que les demos las gracias por...
1: Por agarrarlos.
2: Por agarrarlos cuando ellos son los que los ponen. Pero está bien, está, ¿sí?, bien. ¿En qué momento se torce tu familia? ¿No hay alguien en tu familia? Por ejemplo, no, en la familia Torres.
1: No.
2: ¿Hay
1: no.
2: alguien que diga, güey, no?
1: No, todos. No, en mi familia todo el mundo te dice, no, mis tías te regañan. Sí, sí, claro. Pero es que también, pues hay familia naca, pues también. Sí, perdón, cariño, o sea, yo sé que tú cumples años, toda tu familia te criaron con los valores de la gente bien, pero hay familia que sí asalta a la abuelita y hay familias secuestradoras, Gabriel, sí, o sea, sí, la sí, neta. Sí. ¿No viste la de Men on Fire? Mis fuentes.
2: Sí.
1: ¿No viste la de Men on Fire?
2: Si lo dice el cine, es que es real.
1: Era la familia, estaba Carmencita Salinas y era una señora de...
2: Los, ¿cómo se llamaban? Los de Goonies, ¿cómo se llamaba la familia? Fratellis, los Fratellis.
1: ¿Eran familia mala?
2: Eran familias
1: sí.
2: malas.
1: Los que secuestran a la niña de Bernardo y Bianca en Cangurolandia, por ejemplo. Hay familias que son malignas, Gabriel. Digo, no todos podemos ser.
2: ¿Cómo, güey?
1: No todos podemos ser unos padres ejemplares como yo lo soy para Kate y para Tristán. Y no, güey. O sea, hay gente que sí las educa.
2: Oye, pero son de mamá diferente, ¿verdad?
1: Sí. O sea,
2: porque están muy.
1: Yo no sé dónde anduve. Fue un fanfest. y yo no supe. Fue un fanfest y luego me dijo. Aquí está Cata, anda pues, échamela.
2: Sí, en una canastita.
1: En una cajita de Barbie. Sí,
2: Candy. No, dijo Cata.
1: Sí. Y entonces el tema es que sí, o sea, pues la familia se involucra. Y ahora, cuando el botín es jugoso, Gabriel. Pues,
2: es que no es cualquier botín.
1: Cinco millones de pechereque.
2: ¿Qué haces con 5 milloncitos?
1: No, hombre,
2: Stevie. ¿Qué harías con 5 millones?
1: Te compras medio boleto para el mundial. Está bien caro, güey.
2: Y lo demás para Chévez, güey. Porque
1: para Chévez, sí. Le mal le pagas a alguien para que se forme, que te compre una cerveza, güey. Sí, el tema es que 5 millones, digo, ya no haces tanto, la verdad. O
2: sea, hacen, sí, ya no es tanto. Una vacación. Pero entonces, darte a conocer por 5,000 varos, mira.
1: 5 millones.
2: Digo, perdón, ¿por 5 kilos?
1: No, 5 kilos te compras un de pilla, o sea...
2: Y levesón, porque también ya está...
1: Ahora, ya está para el crimen, está muy sobado por la inflación. Sí, hasta güey. Los secuestradores de... No, pues que ya no deja, güey. Me digo, gobierno, que haga algo.
2: Sí, con el tratado.
1: Eso, ay, con el tratado. No, a ver, Marcelo, así, los secuestradores. A ver, Marcelo, pues antes secuestrábamos 3 viejitas y nos podíamos dar la gran vida. Ahora apenas sale. Tengo bocas que alimentar.
2: Es como cuando se burlan en las películas de Austin Powers porque el malo pide rescates de un millón de dólares.
1: De un millón de dólares. ¿Eso qué es? No, ahorita no alcanza nada. O sea, ya te robaste un banco y no te y dices tú, pues más o menos algo.
2: Sí, pero, güey, ¿en qué momento ya 5 millones ya no...?
1: Ya no dan, güey. Es que ni siquiera es mentira, güey. O sea, 5 millones llegas y hay que comprar esta casa. Ese es el enganche, compadre.
2: De que fueran las playas de Bartlett, güey, para que te salga de a peso el metro cuadrado.
1: Pesos, sí, pues bueno, le cargamos al gobierno que por favor algo con la economía, porque ahora nuestros criminales están viéndose cada vez más negras.
2: Están robando miseria,
1: están
2: señor.
1: Están robando
2: no
1: una miseria.
2: No podemos permitirlo.
1: No se puede así. Vámonos hasta el Reino Unido, Gabriel, de donde viene Stevie.
2: ¡Ándele!
1: Le dijeron a Steve, dice, ¿vas a México a apoyar? Dice, no, si no soy de allá. ¿Qué?
2: Steve-O.
1: Me parece el mismísimo agente Smith. Resulta que el gobierno del Reino Unido actualizó sus guías oficiales para alertar a los turistas british que van a venir acá a perder ante la selección mexicana el próximo...
2: A recibir cantidad bíblica de goles.
1: A recibir un fish and chips relleno
2: de goles.
1: De victoria. De sí. Victoria. A recibir un pint, Gabriel, de litro y medio de México. Y entonces van a viajar acá a la capital mexicana para el duelo de octavos de final del Mundial que se va a celebrar este domingo. Gracias por que me dieron. ¿Qué?
2: Oye, a mí lo que no me gustó es las razones que les dan para...
1: Sí, güey, sí, estuvo gacho. Porque el Ministerio de Asuntos Exteriores, el FCDO, ¿no es una banda, una boy band?
2: No, okay. Es la abreviación de Federico.
1: Es la autoridades inglesas advirtieron sobre una alza en los robos de teléfonos celulares y la adulteración de bebidas durante la celebración de la justa. ¿Sabes? ¿Le están
2: no
1: diciendo?
2: Digan eso, güey, no digan eso. O sea, que la neta nos digan, ¿saben qué? Le hackean cuentas. Digo, o sea, delitos
1: ah,
2: de
1: alto sí, que
2: rango,
1: son bien sofisticados.
2: No, abusados porque se roban los celulares.
1: Te pegan el teléfono.
2: Y te bautizan las cubas. Y,
1: güey, mira, no, güey, si usted es inglés, yo nomás le digo 3 cosas que tiene que cuidarse. Sí, del robo de celulares, hay que decirlo, porque aquí al Ricky también se lo roban. Aquí en el Ángel, güey, amigo.
2: Sí, güey, también.
1: Y la adulteración de bebidas.
2: También te ven tarugo.
1: La adulteración de bebidas es un subproducto. Porque eso deriva en el verdadero crimen que es la buchona que quiere casarse con un gringo, o sea...
2: No, pero vamos,
1: sí.
2: Todo el mundo sabe en
1: yo
2: México...
1: Yo tengo muchas amigas de Monterrey que todos están buscando
2: saben,
1: un güero...
2: No, perdóname, todo el mundo sabe en México que cuando pides algo, te lo tienen que dar cerrado y abrirlo en la mesa. Muchachos, sí. Por favor, es de primer año. ¿Sí o no, mi amor?
1: Gabriel comprando 3% en el Pride.
2: Pero venían cerradas, güey. Eso es lo importante. Ah, okay. Hay que checar que estén cerradas. Que cuando jalas...
1: 3%. Se la vendió un señor con tanga de tigre así.
2: De hecho, era un inglés. El chiste es que cuando jalas, suena el...
1: El
2: que te garantiza la sanidad y calidad íntegra del
1: íntegra
2: producto
1: de tu bebida.
2: Con el que te vas a intoxicar.
1: Exacto.
2: Entonces...
1: Yo sé que me voy a intoxicar. Sí, nomás bueno, quiero intoxicarme con lo que yo compré.
2: Ahora, cuando
1: te entonces, si usted le compra a un señor así como un señor con tanga y pezonera en el Pride, que le vende ceditos...
2: con pezonera de estrella.
1: Con pezonera de estrella. Y le dice 3% en... Y el sello...
2: Halloween.
1: Halloween. El tema nada más que...
2: No, chequen nada más, mire, que su pomada esté cerrada, que tenga todavía el NOM.
1: El sello de Hacienda.
2: El sellito.
1: Y si usted escucha el crack... De ese grasa.
2: Sí. Si destapa
1: give,
2: la...
1: Give
2: si
1: des, grace.
2: Si destapa
1: de
2: la...
1: De ese grasa.
2: Si destapa...
1: Waters.
2: Aguas, ¿eh?
1: Waters. Esa, yo estoy traduciendo para los ingleses.
2: No es coca, es sangre de niño iraquí.
1: No, es agua del borde de Xochiaca, o sea, eso sí. Sí, es algo ahí. Entonces, ya saben, los gringos, Betty Waters, with the chamber. ¿Cómo se dice chelan? With the serigets.
2: Gracie.
1: Grace. Give Grace de esa grasa. ¿Verdad? Y después ya, camera. Vamos a un pequeño corte comercial y regresamos en las sonoras.
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3: El primer correo electrónico, fíjense que fue enviado en 1971 por el ingeniero informático Ray Tomlinson, obviamente en Estados Unidos, y el mensaje viajó a través del ARPANET, todavía no existía el internet, y fue una prueba técnica que tenían las primeras teclas del QWERTY, ¿no? El QWERTY. Pero resulta que fue básicamente lo mandó de una universidad a otra. ¿Pero cómo le puso? Él dijo, ¿cómo le voy a llamar este correo? Si es un correo, pero no es un correo, no tiene postal, no es un correo postal. Dijo, le voy a llamar Electronic Mail, y de ahí de Electronic Mail quedó, y por la, obviamente por el apócope de Electronic Mail.
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4: Las hormigas no tienen pulmones y respiran a través de pequeños orificios en sus costados, llamados espiráculos.
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4: Los antiguos egipcios usaban piedras como almohadas para dormir, algo que hoy nos parecería sumamente incómodo y difícil de usar.
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5: En el despacho de Ciro Gómez Leiva, el presidente del Consejo Coordinador Empresarial, José Medina Mora, aseguró que para el sector privado mexicano, el que el T-MEC siga por 10 años fue lo más relevante de la revisión tripartita, pues da certidumbre a inversiones de largo plazo. La gobernadora del Estado de México, Delfina Gómez, dialogó con los 174 mexiquenses evacuados por una fuga de gas en la colonia Benito Juárez de Nezahualcóyotl, quienes se encuentran en el albergue temporal de la Universidad Tecnológica de Nezahualcóyotl. También recorrió la zona de emergencia donde continúan los trabajos de reparación del gasoducto. La venta de vehículos ligeros en junio de 2026 tuvo un incremento de 7.6% frente a junio del año anterior. De acuerdo al INEGI, en el primer semestre del año se comercializaron 750.394 unidades, un aumento anual de 5.3%. Informó Amy Arriaga. 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
1: Ya estamos de regreso en Nuevo Sonora, si somos locales, mi querido Guzmán, CEO. Ya vendió sus acciones, de hecho ya vendió ESPN. Ya no.
2: Sí. Socio mayoritario.
1: Se la vendió a Orbayanos. Oh. ¿Cómo estás, querido Gus? ¿Qué nos tienes hoy?
3: Qué gusto saludarlos. Nada, pues se definió el rival de México. Ayer la República del Congo parecía, cuando nos fuimos de acá, estaba ganando el Congo 1-0. Inglaterra le logró dar la vuelta 2-1 con los goles de Harry Kane sobre los 80. Vino la remontada, un golazo de cabeza, otra gran jugada individual de Harry Kane para darle el pase a Inglaterra. Y entonces el domingo en la cancha del Estadio Azteca, México contra Inglaterra será el duelo que, pues, vamos a ver qué es lo que sucede. También Senegal estaba ganando ayer a Bélgica. Bélgica le dio la vuelta, ganó 3-2 en tiempo extra, un partidazo logró ganar el equipo de Bélgica. Y Estados Unidos, a pesar de que se quedó con un hombre menos, logró ganarle a Bosnia 2-0 y está en octavos de final. Para hoy, mi querido Chumel, España, Austria, Portugal, hay que ver a Cristiano Ronaldo contra Croacia. Y más tarde Suiza contra Argelia. El de España es a 1:00. Hoy no hay mañanero. Es media mañana el partido de España contra Austria a 1:00. Y a 5:00 p.m. el Portugal-Croacia. En donde uno de los dos grandes ídolos del fútbol, Luka Modric por Croacia o Cristiano Ronaldo, estarán jugando su último partido de los mundiales.
1: Luka Modric vamos a ver también cuál se retira.
3: También ya tiene.
2: Me convenciste.
1: Mi transformación de FIFA es total.
3: ¿Con qué?
2: Oye, Cabo, ¿cómo ves?
1: Sí, exacto. Ajá.
2: Recién fue lo de Inglaterra. ¿Cómo la ves? ¿Cuál es la expectativa?
3: Pues mira, la verdad es que.
1: Sí, es un equipote, güey, hay que decirlo.
3: Sí. El pronóstico es muy favorito Inglaterra. Yo no sé si lo vayan a poner las apuestas, un 70-30, un 60-40. Pero favorito Inglaterra. Donde se puede emparejar un poquito el partido es en la cancha del Estadio Azteca. Si ayer poéticamente les decía que a la Arjona, que la Azteca metió el primer gol, bueno, pues el Azteca puede empujar, yo creo el domingo, a la selección mexicana para tratar de competirle a una Inglaterra. ¿Sabe dónde está el problema, Gap, Chum, amigos? Que México no ha alargado sus buenos momentos de partido. Es decir, tuvo un gran primer tiempo contra Ecuador. El segundo no tanto. Tuvo muy buenos momentos contra Sudáfrica, pero no los alargó. Contra Corea tuvo 30-40, pero no fue tanto el tiempo, ¿no? Y así con República Checa el segundo tiempo. Es decir, México necesitaría alargar esos buenos momentos de fútbol, tener prácticamente un partido perfecto para pensar en vencer en Inglaterra.
2: A ver, Tabo, corrígeme si estoy mal, pero yo lo que acabo de escuchar es que estás pidiéndole a la gente que vaya a darle serenata al hotel a la selección de Inglaterra.
3: Pues eso es lo que estás, lo leíste muy bien.
1: A incentivar que casualmente estén nuestros muchachos afuera del hotel echando una fiestecita.
3: No necesito decirlo, Chumel Gap. Seguramente
1: no, la gente va a pasar.
3: Lo va a hacer. No, le va a pesar. Yo creo que sí le puede pesar la altura, el Estadio Azteca, el entorno y la atmósfera que la afición mexicana le ha puesto a los partidos de México aquí en Ciudad de México y en Guadalajara. Esa puede ser la clave, ese puede ser el factor con el cual se empareje futbolísticamente, porque en ese renglón, el futbolístico, Inglaterra es muy superior a México.
1: Yo estoy viendo mucho videíto de comentarista inglés, teniendo justamente, no miedo pues, pero decían, es que el Azteca sí juega muy cañón, o sea, sí. Dice, la afición de México está bien, bien canija, y fue en parte como un factor que también puede jugar, o sea, esa es la ventaja. Digo, la única ventaja que tenemos, porque futbolísticamente olvídalo, güey, pero digo, máximo fe.
2: A ver, Esquerra, tú como ex seleccionado nacional que pisó la cancha del Azteca en su
1: y
2: momento.
1: Y metió un gol contra.
2: Sí, impone el público.
1: Sí.
3: ¿Ves? Ahí está, claro que impone.
1: Exacto, cantando yo el himno ahí, güey, imagínate. Claro.
3: No, y Chumel estaba cantando bien fuerte. Los argumentos futbolísticos son ensucia del partido, métete atrás, buscar velocidad, buscar contragolpe, porque Inglaterra definitivamente va a ser el equipo que proponga, pero hay que aprovechar el arranque del partido, los primeros 20-30 minutos de México con su gente, con la altura, con la afición metida, pueden llegar a ser la clave si México logra anotar un gol al arrancar el partido.
1: Muchas gracias, mi querido Gustavo, bueno, mañana a ver cómo se pone todo esto, te mandamos un abrazo. Muy bien, con el señor Esquerra, vámonos.
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1: Ya son una señora bonita, amigo de casa, y tengo hoy la participación del señor José Antonio Esquerra. ¿Cómo está usted, caballero? Exseleccionado.
5: Exseleccionado.
1: De la Liga Femenil, pero muy bien. O sea, la verdad es máximo goleador.
5: Del barrio, nada más.
1: De barrio. Sí, sí, estás viendo el Mundial.
5: Sí, por supuesto que lo estoy viendo. Te vi en el estadio.
1: Ahí estuve, fíjate.
5: La última chela que te cayó.
1: Eso fue.
5: Cortesía exacto. Del señor.
1: Eso fue. Bueno, vamos a un corte comercial y regresamos.
5: Gracias por el tiempo de hoy. Qué maravilla.
1: Tiene como ¿qué nos tres entrevistas. Hoy, querido bebé?
5: Hay como tres entrevistas que no he pagado las últimas tres. Entonces ya ustedes hagan lo que quieran.
1: Lo que quieran con su tiempo.
5: Ya que estamos con el ICC, tan emocionados por el fútbol.
1: Todos.
5: Quiero hacer una analogía de lo que hizo bien México para que los inversionistas lo hagan de la misma manera. Para ti, ¿qué hizo bien México? Tú que eres un arduo conocedor.
1: No dejó de presionar.
5: No dejó de presionar.
1: Estaban todo el tiempo ahí. ¿No?
5: Fueron mucho mejores que Ecuador, ¿no? Sobre todo el primer tiempo.
1: Sí, o sea, porque Ecuador no estuvo mal, pero nosotros estuvimos todo el tiempo friegue.
5: Encima. ¿Verdad? Yo saqué algunas conclusiones, a ver si coinciden conmigo la gente que nos ve y ustedes, por supuesto. México, lo primero es que actuó muy rápido. Desde el principio estaba encima. Lo que tú dices exactamente, ¿no? En inversiones es muy importante que no postergues las cosas. Si ya tienes decidido invertir, pues desde el principio ponte a darle. Lo mismo que hizo México. No, ahí te va otra. Tomó decisiones México, lo que comentaban ahorita. Primero decidió atacar el primer tiempo y para mí, a diferencia de lo que decía Gustavo, hizo muy bien el segundo tiempo en echarse para atrás. Tomó decisiones dependiendo del momento del partido. Sí. En la vida...
1: No se volvió loquito.
5: No se volvió loco. En la vida hay momentos de invertir más, hay momentos de ahorrar más y hay momentos en los que a lo mejor hay que gastar. Tienes que ir tomando decisiones. No está mal. Tienes que ir tomando decisiones según vaya el partido de tu vida, ¿no? Tercero, jugó con orden y disciplina.
1: Ah, eso sí.
5: No se desesperó. Si te fijas, no se desesperó. El equipo del Vasco Aguirre ha sido sumamente disciplinado en las inversiones. Cuando tomes decisiones, no te precipites. Hay que ponerle calma, hay que mantener una estrategia.
1: Yo tengo un tío, a mi tío Fer, que él es el inversionista de la familia, es el vato que logró hacer mucha lana.
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1: Y el tema es que él me dice una vez que yo le dije, oye, ayúdame a entenderle. Y me dijo eso, este es un juego de paciencia, me dijo. Y tardamos un año en que creara el primer negocio que me dijo, este sí meter. O sea, pero es un montón. Yo estaba todo el tiempo ahí, tío, ya, esto, no sé qué. Me dice, este es de... paciencia.
5: Va a sonar terrible lo que voy a decir, pero para ser inversionista, y es la palabra adecuada, lo que necesitas son nalgas para sentarte y tener paciencia. Ay, y
2: préstanos
5: esperar.
2: Un código, mi querido Esquerra, para bajar la app.
5: A ver, dame chance de acabar y entonces
2: 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El capirucho.
1: Sí.
5: Y tenía un último punto, gracias que me das la oportunidad, mi querido Gab. México no ganó por un solo jugador, fue un trabajo en equipo. El Vasco Aguirre decidió diversificar con sus jugadores. Bien en la defensa, bien en la media, hizo cambios. Lo mismo debes de hacer tú con tus inversiones. Diversifica tu lana. No hay que ponerlo todo en un mismo producto. No hay que poner todo en la misma canasta porque entonces puedes caer en algunos riesgos, volatilidades, etcétera. Diversifica bien tu portafolio, como tu tío Fer.
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1: Para los nombres de las morras, o sea, ¿verdad?
5: No, también tu tío Fer.
1: El tío Fer, ajá. El tema es que me decía que hay asesorcito que te está... orientando.
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1: 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Todo bien. El no saber qué hacer, ¿sabes?
5: A mucha gente le da miedo,
1: eso,
5: ¿no? Le preocupa
1: yo
5: no tomar buenas decisiones. Ajá. Pero por eso tenemos al Vasco Aguirre ahí en la banca que te va llevando un poquito de la mano, ¿no? Pero quiero aprovechar el tiempo antes de que Gab me corra de aquí para decirles...
1: sí.
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1: Muchísimas gracias por venir.
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1: Nosotros vamos a un corte rapidísimo y si está con nosotros Steve de TV. Vamos y volvemos.
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1: Y como cada jueves se encuentra con nosotros mi bebé Stevie Rodríguez. ¿Qué nos tienes hoy, bebé chito hermoso?
6: Claro que sí. Pues bueno, si ven estas ojeras, es que vengo bajando de...
1: en vivo.
6: Vengo, gracias. Pero, gracias. Pero no de alcohol, sino de trabajo.
1: No, en vivo de trabajo.
6: Exactamente, porque yo no de otra vez. Pero
2: no vaya la gente a creer, sí, ¿verdad?
6: No vaya a creer.
1: Señora TV, no,
6: Vengo de trabajar y estuvimos en Londres. ¿Pero por qué? Porque fuimos el único medio invitado a la Premier Mundial de él. ¿Qué es él? La precuela de Legally Blonde, esta franquicia que creó. Hizo a Reese Witherspoon como una de las actrices más importantes y carismáticas. Está muy fuerte porque las redes sociales, las plataformas la han puesto y de hecho parece que va a haber una tercera entrega. ¿Pero qué es él? Él nos lleva a 1995 cuando esta chica, Elle Woods, es adolescente, está en la creación de convertirse en lo que conoceremos en la película después. Lo interesante es que imagínate agarrar a esta niña californiana, fashionista, en su burbuja y llevarla a un lugar como Seattle del 95, un lugar donde el grunge y todo el auge, todo lo gris está ahí. Ahí es como el contraparte y algo muy padre que me gusta cómo lo plantean es que los villanos o la gente que no la quiere termina siendo la gente woke, porque ella es empática, ella es luz, ella es como todo rosa, ella es de ¿por qué eres así? ¿Por qué eres consumista? Entonces la empiezan a dudar y me gusta ese planteamiento de entonces ¿Por qué no me quieren si yo quiero a todos? No, porque es que compras esto, porque eres esto, porque no eres auténtica. Soy auténtica siendo... Toca temas bien interesantes. Ay, me gusta que los villanos terminen siendo...
1: No, pero ¿sabes qué pasa? Mi jefe empezó a cansar, era bien fan de la peli de Legally Blonde, y ¿sí? decía, es que todos los listillos son bien sangrones, sí. Y ella nomás es linda.
6: Exacto. Sí,
2: es muy lista.
1: Exacto. Sí, o sea, no está mensa, pues.
6: Y ese es el punto, que tú puedes ser quien quieras ser sin que nadie te esté juzgando. Entonces me gustó el giro, además de que tiene a James Van Der Beek, Dawson's Creek, lo tienen ahí en su último trabajo. Está bien, está muy bien. Y bueno, tenemos entrevista justamente con Lexi Minitree ahí en la alfombra sobre...

0: una escena que viste mucho por eso. Bueno, hay una escena que me gusta mucho, es muy pequeña, es justo durante el montaje de imágenes, donde dice: "Yo te enseñaré el gran valor que tiene Ellie Woods". Es donde vemos a Bowser observando un comercial de Taco Bell. Es una buena mamá. Luego pone las noticias mientras está en la elíptica haciendo ejercicio y estudiando. Para mí, es de ahí está ella, haciéndolo todo. Es una escena perfecta de 5 segundos y te enseña que es alguien que no se limita a nada.
1: About 5 seconds long, and it shows you how she is someone who is not going to limit herself.
2: Ahí lo tienen,
3: la
2: entonces
3: mega voy a ver.
2: Ya, se estrenó ayer todos los episodios, 8 episodios, ya probaron la segunda temporada en Amazon Prime Video. Y otra cosa que se estrenó es X-Men 97. Ya estrenó la segunda temporada de esta gran serie animada que para todos los nostálgicos, pero para también la gente, lo que me gusta es que desde la primera temporada te decían, tienes que haber visto o conocer la historia de los X-Men para acá porque no te la vas a contar. Entonces te hacían ver ciertos episodios y en esta segunda que ya no me acordaba en qué había acabado, pasaron 2 años, fue como mi sí, el final de temporada para entender es de no te vamos a explicar, échale ganas y lo vas a pasar muy bien.
3: O sea,
2: y eso
3: es
2: quieres.
3: Apocalipto en Ernst Abanurro.
2: Exactamente. No, tenemos justo es el plot de Apocalipsis y justamente con Day of Future Past. O sea, una cosa, una chulada. Y la animación está bien para las secuencias de acción. Es como lo imaginabas, como lo ves en los cómics. Ahí está. Así que ya se estrenó 3 episodios esta semana y cada semana uno nuevo para que lo vayan viendo. Ahí lo tienen.
3: ¿Esto es qué plataforma?
2: Esto es en Disney Plus. Es de Disney Plus, exactamente. Y bueno, siguiendo con animación, los Minions y los monstruos. Ya hay nueva película. Son 7 películas de esta franquicia. 3 de los Minions y 4 mi villano favorito. Y pues bueno, ahora los Minions están en aventuras en Hollywood de los 20, justamente cuando está el cambio sonido animado. Y es eso. ¿Qué podemos esperar? Son Minions haciendo desmadre en Hollywood. Y hay como referencias que Charles Chaplin, todo. Hay gente por ahí que dice que es la mejor película de todas, es Minions.
3: Es Minions. Hay una cosa que entiendo, 7 películas de esto, pero a la gente le encanta.
2: Le encanta.
3: Todo lo que tenga lo...
2: Y la razón por la que tal vez están diciendo esto es porque esta sí tiene más historia, sí tiene un punto a donde ir, porque las otras era nada más verlos a ellos caerse y tirarse. Y a la gente le gusta. Más de 5 mil millones de dólares ha recaudado esta franquicia. Y Alberto Lati, este pues periodista de deportes, da la voz a uno de los personajes, uno de los villanos de la película, y esto nos cuenta sobre entrar al mundo de los Minions.
4: A ver, cuando surgió la perspectiva de poder hacer esta... participar con este doblaje, fueron muy enfáticos conmigo en la producción, en el sentido de que me iban a apoyar, más no me pudieron apoyar, de hecho tuvieron una paciencia conmigo para agradecerla mucho. Y otro punto medular, ¿sí crees poder en días de mundial hacer esto? Y mi respuesta fue muy clara, no puedo, salvo que sea por algo en lo que creo demasiado, y este era un proyecto en el que yo creía demasiado. Y cuando crees tanto en algo, vale la pena rascarle al tiempo como le tengas que raspar, no dormir y como sea, pero estar presente como estamos haciendo.
0: Creo que nuestro mundo tiene mucho que ver la memoria, ¿no? Nuestra temporada trata sobre conectar con tu esencia, con tu alma, con tu propósito, sobre quién eres y cuál es tu propósito. Y creo que para Juliet, al menos estoy tomando toda la temporada filtrándola a través de mí misma. Soy así de egocéntrica. Creo que trata de que el núcleo siempre termina brillando más. La necesidad más pura siempre termina imponiéndose sobre todas las demás capas artificiales que se van acumulando sobre ti. ¿Qué puede haber más grande que eso? Estamos contando 2 historias.
2: También vimos a Rebecca Ferguson por la tercera temporada de Silo, que acaba de estrenar en la plataforma de Apple TV Plus, esta serie futurista donde los humanos están viviendo en un búnker porque el mundo se acabó, pero ella descubre que le están mintiendo. De hecho, la serie habla sobre el control de las verdades, el gobierno, quién dice, quién maneja. En la segunda temporada estaba en el exterior y ahora regresa al búnker para traer un caos completo. Esta serie es buenísima y tenemos a Rebecca Ferguson ahí interpretando.
3: Oye, a Rebecca Ferguson, ¿te ha tenido... puras buenas,
2: güey? Pues que es buena, es listilla
3: es
2: esta
3: listilla,
2: mujer.
3: Pero siento que es como una serpiente de la vida real, ¿verdad?
2: Sí, no, sí. Da miedo. Mucho, es bien intimidante porque otro compañero medio se lo menció y yo entré de que, ay, hola señora, ¿cómo está? Sí, si te
3: compro. Tus redes, Stevie TV.
2: Arroba Stevie de TV, ahí nos pueden encontrar.
3: Ya nos vemos, muchas gracias por acompañarnos mañana en punto de las 10 de la mañana. Nos vemos y usted ya se puede ir a trabajar. ¡Vámonos!
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0: Luego del fuerte problema de apagones en Querétaro, la Comisión Federal de Electricidad se comprometió a reforzar el mantenimiento de su infraestructura y aumentar el personal destinado a la atención de reportes por interrupciones del servicio, es decir, los apagones. Luego de las constantes quejas registradas en distintas partes del estado, el secretario de Gobierno, Eric Gudiño, dio a conocer que tras los planteamientos realizados por autoridades estatales, sostuvieron una comunicación con el superintendente de la CFE, quien confirmó acciones específicas para atender los puntos con mayores afectaciones.
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4: Los humanos comparten aproximadamente el 60% de su ADN con los plátanos, algo sorprendente desde el punto de vista genético.
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1: Ebrard no descarta que Estados Unidos renueve automáticamente el T-MEC. Ganaderos de Sonora están listos para reanudar exportaciones a Estados Unidos tras ajustes en cuarentenarias. Alfonso Durazo informa la captura de Jesús Adrián N., alias Bomba, en Hermosillo. Estamos entrando al programa de noticiero de Soledad Durazo, no se confundió. En unos minutos estará aquí con ustedes Soledad Durazo. Lo que pasa es que ahorita estamos en una junta. Y pues aquí estamos su servidor Gerardo Ponce de León Ramos. También me ha escuchado tal vez los viernes ahí de 3 a 5 con el Tony López. Hoy es jueves 2 de julio del 2026, tenemos algunas entrevistas, vamos a tener aquí en cabina a Janet Arrizón, especialista en derechos humanos, que nos va a hablar de la regulación del uso de las redes sociales. También aquí tenemos ya en la salita, de hecho, esperándonos a José Arredondo, periodista deportivo. Nos va a hablar del próximo partido de la selección mexicana, que va a ser el domingo a las 5 de la tarde, México-Inglaterra. Y si sí, ¿usted qué cree? ¿Vamos a pasar ahora el sexto partido o cuartos de final? Que ya ve que pusieron más partidos este torneo de la FIFA y empezamos un poquito más atrás. Sexto partido, pero equivalente al quinto partido que siempre hemos estado esperando. Y también voy a estar hablando yo aquí tal vez con la maestra Soledad Durazo, o aquí hablando yo como un trabajo que estoy realizando, pero en lo que hacía este trabajo hubo algunas inconsistencias y decidí escribir una columna que la tituló "La Fiscalía de Sonora intenta ocultar 5,683 cuerpos no identificados". Si ha escuchado aquí el noticiero de la maestra Soledad Durazo en los últimos años, o ya es un oyente frecuente, tal vez me ha escuchado a mí hablar del tema de los desaparecidos. El año pasado estaba hablando acerca de un centro de identificación genética y panteón forense que no sirve, que no funciona más bien, o que no identifica genéticamente. Y haciendo el labor periodístico de este año, me di cuenta que la fiscalía había ocultado 5,683 cuerpos, y ahí tuve que hacer algunas cosas para que me revelaran la información correcta. De eso vamos a hablar también. En la mesa de análisis también va a estar con nosotros Juan Carlos Puebla, Aurora Retes y Jesús Ruiz. Vamos a hablar alguno de los temas que han pasado en las últimas semanas. Pero también usted puede proponernos, recuerde que nos puede mandar mensajes a nuestro WhatsApp al 6624-1340-24. Vuelvo a repetir, 6624-1340-24, ahí nos puede mandar un mensaje, no llamadas, no audios, solo texto, por favor. También puede marcar a cabina al 6621-08-7449. Vuelvo a repetir, 6621-08-7449, para que les deje aquí un mensaje a nuestro productor Josué y que le diga cualquier mensaje para que nos haga saber a nosotros. También recuerde que puede reportarnos cualquier fuga de agua. Ahorita estaba pasando por aquí por el vado del río, está bloqueada prácticamente la mitad, ahí por enfrente de, bueno, donde estaba la gasolinera abandonada, ahí ya podrás saber, está tapada desde el semáforo anterior, no se puede pasar, me tocó vivir eso. También han estado reportando algunos apagones, todo eso nos puede reportar para que la gente sepa, y las autoridades también, porque aquí nos están monitoreando. 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Nos está escuchando también en Nogales en la 91.8. El santoral del día de hoy es para San Proceso y San Martiniano. A todos los procesos y martinianos, un saludo. Yo no conozco a nadie, la verdad, pero si usted conoce a uno, pues felicítelo. El clima de hoy para Hermosillo es de 38 grados con máxima con 24 la mínima. En Nogales está 34 máxima, mínima 14 grados. La verdad que qué envidia el clima ahorita en Nogales comparado con Hermosillo, que yo sé que no es normal también para ustedes este clima que están pasando. Y entrando ya a la información del día de hoy, vámonos con alguna de las efemérides, perdón. Y hoy es el Día Internacional del OVNI. La ciudad de Roswell hoy no puede mencionarse sin relacionarse con los sucesos paranormales. Un 2 de julio de 1947, un objetivo desconocido se estrelló en un rancho cerca de la ciudad de Nuevo México. Qué dato curioso, yo viví en esa ciudad unos 2 años, un año y medio por allá. Que también me recuerda, esta es la efeméride de hoy, ¿no? Pero me recuerda mucho el tema de los chupacabras también. La caída de este OVNI en el 47, cuando estaba empezando la Guerra Fría, se acaba de acabar la Primera Guerra Mundial, la Segunda Guerra Mundial, perdón. Muy parecido a lo que aquí también pasó con el chupacabras. Momentos de tensión en Estados Unidos y pues ahí salió una nota para cubrir y desviar un poquito de información. Pero también en 1915 murió el militar mexicano Porfirio Díaz, quien fungió como presidente del país por más de 30 años. En 2006 en México se celebran las elecciones presidenciales y los dos candidatos punteros se declararon ganadores. Las elecciones serían impugnadas en los tribunales, siendo electo presidente de la República Felipe Calderón Hinojosa, candidato del Partido Acción Nacional. Un candidato que sigue sonando mucho. Se había desaparecido prácticamente, pero después en 2018 volvió a ser muy relevante para el gobierno, pues que está ahorita también en turno, ¿no? Para más información, los productores sonorenses están listos para reanudar las exportaciones de ganado a Estados Unidos luego de cumplir con las modificaciones exigidas en las cuarentenarias de Nogales, Agua Prieta, aseguró Juan Carlos Ochoa Valenzuela. El presidente de la Unión Ganadera Regional de Sonora señaló que la visita de la Secretaría de Agricultura de Estados Unidos, Brooke Rollins, a México fue una señal positiva, aunque no dejó anuncios concretos sobre la reapertura de la frontera para la exportación de ganado en pie. Ochoa afirmó que Sonora cuenta con cada una de las adecuaciones que fueron solicitadas para poder retomar las actividades en exportaciones hacia Estados Unidos. De acuerdo con el dirigente ganadero, las cuarentenarias de Nogales, Agua Prieta están preparadas para operar cuando las autoridades estadounidenses autoricen la reapertura. Hay que recordar que tenemos más de un año cerradas las fronteras para el traspaso de ganado por el gusano barrenador, que también hace apenas un mes ya salió, que también ya está el gusano barrenador en Estados Unidos, lo encontraron allá por Texas. Siempre también se ha hablado de que la frontera norte o el lado norte del país sí ha tenido bien su ganado, limpio. Aquí en Hermosillo, si bien tengo entendido, no ha habido ningún rastro de gusano barrenador en el ganado, o por lo menos no se ha escuchado eso. También para más información, el gobernador de Sonora, Alfonso Durazo, informó en la mañana de este miércoles 2 de julio sobre la detención de Jesús Adrián N., alias El Bomba, jueves, aquí se equivocó la nota esta, identificado como el segundo al mando de una célula generadora de violencia que operaba desde la entidad. A través de su cuenta oficial de redes sociales, Alfonso Durazo, el mandatario estatal, dio a conocer que el presunto delincuente cuenta con 10 órdenes de aprehensiones vigentes, de las cuales 8 corresponden al delito de desaparición cometido por particulares y 2 por homicidio calificado. Asimismo, indicó que existe una orden de aprehensión adicional por el homicidio calificado que se encuentra en proceso de obtención. También vecinos del Real del Carmen, Oasis Solana, Oasis Palmeira y colonias aledañas permanecen sin energía eléctrica desde las 7 de este jueves, desde la mañanita, debido a un problema registrado en un transformador del sector. Personal de la Comisión Federal de Electricidad ya se encuentra trabajando en el lugar para atender la falla y restablecer el suministro eléctrico. Otra más, hay varias colonias que han estado sufriendo estos apagones desde la semana pasada. A mí ya me tocó, ya tuve varias horas sin luz. 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Vamos a la pausa.
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8: Explorando la naturaleza.
9: Borneo alberga una de las selvas más ricas y antiguas del sudeste asiático. Es el único lugar del mundo donde conviven orangutanes y rinocerontes de Sumatra en libertad. Sus bosques de dipterocarpáceas son gigantescos y sostienen una red compleja de vida. Lamentablemente, la expansión de las plantaciones de aceite de palma ha reducido drásticamente su superficie, convirtiendo la protección de sus áreas restantes en una emergencia ambiental global.
8: Caminando por México.
9: Taxco de Alarcón, Guerrero. Construido sobre laderas, este pueblo es famoso por sus minas de plata y su arquitectura barroca. Sus estrechos callejones blancos convergen en la espectacular Santa Prisca. Es el lugar ideal para comprar joyería fina y admirar paisajes de montaña hermosos.
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0: Estamos entrando al aire, son las 11:14 de la mañana. Estamos aquí en vivo con José Arredondo, periodista deportivo. ¿Cómo estás,
1: ¿Qué
0: José?
1: Tal, Gerard?
0: Muy bien, muy bien.
1: Pues bueno, muy contentos todavía. Todavía seguimos con el tema de la participación de México en el Mundial.
0: Sí, así es.
1: Aquí habrá que ver qué tanto nos debemos enfocar. Yo creo que ya lo correcto sería hablar de lo que será el partido contra Inglaterra.
0: Sí, dejar
1: de atrás lo que fue Ecuador, que aunque en Ecuador todavía se siga hablando mucho.
0: De lo que pasó, de que si no durmieron bien.
1: Por ahí están con unas teorías conspiranoicas, que Ajá. Si los jugadores recibieron por ahí alguna amenaza, lo del tema de la serenata, todo eso, pero bueno, ya, lo de Ecuador fue y ahora viene un reto, el reto más importante de lo que va a ser para la selección mexicana, viene Inglaterra, que pues, a ver, para mí sí, no sé cómo la ves, tú es uno de los candidatos para esta Copa del Mundo.
0: Así es, de hecho, me había esperado invitarte hoy porque estaba pensando, imagínate que pase el Congo y todo lo que hablemos, y así parecía al principio ayer, ¿no? Empezó ganando 1-0 el Congo como hasta el 80 o 70 por ahí, ya que remontó Inglaterra. ¿Cómo has visto al rival aquí a Inglaterra? O sea, lo pintas como favorito, pero también, por ejemplo, se veía favorito Holanda, que venía muy superior a sus rivales y pues cayó contra Marruecos. Ahora vemos muy superior a Inglaterra, en figuras vale como 10 veces más, 11 veces más.
1: Sí.
0: ¿Cómo ves tú esto? ¿Crees que influye esta rachita mexicana con los partidos de Inglaterra o con el equipazo que trae Inglaterra? ¿Cómo ves?
1: No, sí, a ver, definitivamente, si me preguntas, si hablamos de favoritismo, sí creo que Inglaterra es superior a México.
0: Sí.
1: No está de más reconocerlo, tan solo hablando de las figuras de Inglaterra, Bellingham, Harry Kane, aparte que Harry Kane viene en un muy buen momento, fue el del doblete, ¿no?, contra Congo. Pero lo que sí hago mucho énfasis es que los partidos de eliminación directa son diferentes.
0: Ajá.
1: Y creo que la gran virtud de la selección mexicana hasta ahora ha sido entender el momento del partido y entender el momento del rival. Creo que en eso se ha sabido adaptar muy bien. Se habla mucho también del tema de la altura en la Ciudad de México.
0: Sí.
1: Incluso el propio entrenador de Inglaterra, Thomas Tuchel, él ya declaró que claro que va a ser un factor a favor de México, porque no te puedes adaptar en tan poquito tiempo a la altura. Pero yo sí noté que en el partido contra Ecuador el equipo mexicano tuvo mucho desgaste físico. Tan solo veía a Raúl Jiménez al minuto 60, 55, prácticamente caminando en la cancha. Entonces, ¿a qué voy con esto? Sí, la altura juega, puede que a favor de México, pero al final la altura está presente. O sea, el desgaste físico es para los dos equipos. Y creo que al final sí, el momento, yo visualizo que va a haber un momento del partido en el que Inglaterra se va a cansar.
0: Sí.
1: Y México tiene que aprovechar para llegar con energía a ese momento para presionar.
0: Ajá.
1: Yo no creo, porque no es la postura de Javier Aguirre, que México se vaya a volver loco al ataque.
0: Sí.
1: No lo ha hecho, no creo que lo haga, más considerando que te puedes ir a tiempos extras.
0: Ajá.
1: Entonces, sí creo que va a ser un partido muy ríspido, muy cerrado, pero también de mucha paciencia.
0: Ajá.
1: En ese sentido.
0: Sí, así es. De hecho, se me hace curioso cómo los planteamientos diferentes de los partidos, porque han sido muy diferentes contra Sudáfrica. Iban ganando, tenían un jugador más, jugaban muy defensivo.
1: Sí.
0: Contra Corea, también un poco de lo mismo, y contra Cheque ya un poquito más ofensivos, ya tenían asegurado, jugaron más a darle juegos a los demás. También este juego contra Ecuador, yo lo veía que iba a estar muy cerrado, porque pues estamos hablando de una de las mejores defensas tal vez de Latinoamérica.
1: Sí.
0: Y contra Inglaterra, y yo creo que es lo único que nos puede salvar es eso, del desgaste y la racha ganadora, porque pues no es la misma un torneo corto, que es un torneo de un mes, un torneo largo, ¿no? Aquí
1: claro.
0: Sí se puede ir ganando partido a partido, como se dice, ¿no?
1: Sí, y aparte creo que México ha sabido muy bien atacar con posesiones cortas, o sea, 3-4 pases y terminas la jugada y regresas a defenderte. ¿Qué vimos en el partido contra Ecuador? Anota los dos goles en el primer tiempo,
0: sí.
1: Te defiendes bien, pero cuando Ecuador te atacaba en la primera mitad, te agarraba muy abierto. Entonces las laterales, Sánchez, Gallardo, los agarrabas muy adelantado y era fácil atacarte, ¿no? Después, ¿qué hacen en la segunda mitad? Empiezan a sacar amor, empiezan a sacar posición por posición, pero jugadores que te hicieran más presión para que no se te dejaran venir hasta enfrente. Entonces, ¿qué veíamos con Ecuador? Que tenían posiciones de 20, 30 toques y, y nomás no sabían cómo entrar. Entonces, esa es una virtud del equipo mexicano, defenderte con y sin el balón.
0: Para ti, ¿cuál es el jugador sorpresa de esta selección mexicana? Es el jugador que tal vez no esperabas tanto, pero sí te está, pues, sorprendiendo, ¿no?
1: Para mí me tengo que ir por el medio campo entre Lira y Romo. Porque Lira le gana le gana el puesto a Edson Álvarez. Porque en teoría el contención titular de todo este proceso fue Edson Álvarez. Lira se lo gana bastante bien. De hecho, yo cuando veo a Lira, yo me imaginaba que por ahí era un jugador más maduro, unos 28, 29, incluso 30 años. Resulta que tiene 26.
0: Okay, yo estaba un poquito más grande. Yo creo que votó muy temprano entonces,
1: Sí,
0: ¿no?
1: tiene 26 años y bueno, cuando dijiste que es menor que yo, no sé si sea menor que tú, Gerard.
0: Es de mi edad, es de mi
1: Sí, es
0: edad.
1: de tu edad. Entonces, y también lo de Luis Romo me sorprende porque lo de Luis Romo, no sé si recuerdas que hubo una entrevista que le preguntaban, oye, ¿es obligación para México? No, no, no es obligación, hay que partido por partido. Y mucha gente lo tomó como una mentalidad mediocre.
0: Yo fui uno de esos y después me cayó con el gol.
1: Sí, pero fíjate que el fragmento, si lo ves solo, sí te da a entender eso, pero ya cuando ves la entrevista completa, medio entiendes qué quería dar a entender. Pero el problema con las entrevistas es eso, que puede durar 3 minutos la entrevista, pero con 20 segundos le cambias totalmente el contexto. Pero al final es una revancha de Luis Romo, porque no es un jugador hábil, no es un jugador tan rápido, pero de repente lo ves en una posición de ataque, desmarcándose y no tiene miedo de tirar, no tiene miedo de asistir. Entonces es un jugador que yo digo, se ha ganado la titularidad, pese a que fue el jugador más señalado.
0: Sí, así es. Y de hecho fue titular, ¿no? En ese partido
1: Contra Corea,
0: sí, contra Corea
1: sí.
0: después de... Yo creo que también es algo de confianza del entrenador, que el entrenador venía muy criticado. Yo creo que ahora va a ser el entrenador más amado de la selección mexicana que ha tenido. No recuerdo a algún otro que, para el momento, a estas instancias estén echándoles porras.
1: Se habla mucho de la Volpe, del
0: Bueno,
1: proceso que tuvo.
0: sí.
1: Se habla mucho de Herrera por la Copa, porque bueno, tomó la selección para el repechaje contra Nueva
0: Sí,
1: Zelanda.
0: y que no, ese sí no lo despidieron por mal resultado, fue por
1: Por el tema de la
0: pegarle,
1: hija, ¿no? Que le pegó
0: sí.
1: al narrador este de TV Azteca, Martinoli. Después se habla mucho de Osorio por la victoria contra Alemania. Pero al final creo que lo que es hablar de Javier Aguirre es hablar de un entrenador que cada alineación que ponía era criticado, pero le ha salido. O sea, le ha salido totalmente. Ahí habrá que ver, porque hay muchas teorías que dicen, realmente el que dirige es Rafa Márquez, pero Javier Aguirre es la cara. A mí me parece que es un muy buen complemento. Se dice la teoría de que terminando el Mundial se va Aguirre y deja a Rafa Márquez. Yo no sé, la verdad, si Aguirre se va a salir tan pronto. No sé si ya es un acuerdo. No sé si Aguirre se vaya a retirar después de este mundial. Pero bueno, al final ha sido una muy buena evolución de Aguirre.
0: Y otra cosa, ¿qué podemos esperar? Imagínate que le ganamos a Inglaterra. Muy probablemente nos toque Brasil. Y si le ganamos a Brasil, así como lo hicimos, le hemos hecho anteriormente, pero está difícil.
1: Claro.
0: Sigue probablemente Argentina también.
1: Sí,
0: Y si le vamos a ganar.
1: en teoría la final sería contra
0: Contra
1: Francia, en
0: Francia. O
1: teoría.
0: sea, es uno de los pasos más difíciles que yo tengo en mi memoria que existe un posible proceso a la final más difícil que existe. ¿Tú cómo la ves? Porque pues por el otro lado de la llave, pues no está tan complicada la cosa como
1: Sí,
0: esta,
1: de
0: ¿no?
1: hecho, era lo que platicábamos. Este tema de la ampliación de a 48 equipos del Mundial y que en teoría si pasas como primero de tu grupo vas contra un tercer lugar, no deja de ser más que una trampita. Porque cuando hay tantas sorpresas, te puede tocar un rival complicadísimo en 16avos y de ahí el camino no es que se haga más sencillo. Fíjate que yo platicaba con otros amigos y me decían, no, es que yo quiero que nos toque Inglaterra. Y le digo, bueno, hubiera sido interesante que ganara Congo para que mínimo tuvieras un partido de menos presión y de ahí te puedas preparar contra Brasil. O sea, pensando en el desgaste, porque así como lo pintas el camino, está dificilísimo.
0: Sí.
1: O sea, el partido contra Ecuador no era fácil, insisto, no era fácil. Que se hizo mucha polémica y que Ecuador terminó desinflándose, esa es otra cuestión. Como hoy podemos hablar que Inglaterra va a ser un partidazo y como puede ser que a minuto 50 estén fundidos dentro del campo, puede pasar,
0: Sí, así
1: ¿no?
0: es. Yo.
1: Pero perdón, si es muy difícil, así como está en teoría el camino. Inglaterra, Brasil, Argentina y Francia. Oye, pues son históricamente los enemigos que ha tenido México, que siempre lo han sacado de los
0: Sí,
1: mundiales, o sea.
0: exactamente. De hecho, yo siempre estaba diciendo ahí con mis amigos que deberían de fijarse en la Liga MX, así debería ser el formato. El mejor contra el peor por goles y después por ranking FIFA y ahí se acabó más parejo. Pero ahora sí, ya nos vamos a ir a la pausa. Pero antes de irnos, ¿cuál es tu pronóstico
1: Me
0: para el
1: voy a ir
0: partido del
1: con
0: domingo?
1: Un 2-1. Obviamente quiero que gane México. Me voy más por el corazón, pero también creo que México ya en algún momento le van a tener que anotar gol. Y hay que ver la capacidad de reacción del equipo mexicano.
0: Totalmente, totalmente eso. No hemos sabido jugar con un gol en contra porque no ha caído. Hay que ver cómo está. Yo también, yo me estoy yendo por un 1-0.
1: Ok.
0: Pues hay que ver, hay que ver ahí y hay que ver pues un análisis, a ver si la otra semana nos puedes acompañar el próximo lunes para analizar cómo le fue a México, si pasó o si ahí fue su último partido del Mundial. Muchas gracias, Jesús, Pepe, por acompañarnos y ahora sí, nos vamos a la pausa.
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17: El primer correo electrónico, fíjense que fue enviado en 1971 por el ingeniero informático Ray Tomlinson, obviamente en Estados Unidos, y el mensaje viajó a través del ARPANET, todavía no existía el Internet, y fue una prueba técnica que tenían las primeras teclas del QWERTY, ¿no? El QWERTY. Pero resulta que fue básicamente lo mandó de una universidad a otra. Pero ¿cómo le puso? Él dijo, ¿cómo le voy a llamar este correo? Si es un correo, pero no es un correo, no tiene postal, no es un correo postal. Dijo, le voy a llamar electrónico. Electronic Mail, y de ahí de Electronic Mail quedó I por la, obviamente por el apócope de Electronic Mail.
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18: Un caracol puede dormir durante 3 años seguidos si las condiciones del clima no son favorables para su supervivencia natural.
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18: El cerebro humano genera más impulsos eléctricos en un día que todos los teléfonos del mundo juntos en ese mismo lapso.
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0: Estamos en vivo otra vez, son las 11:28. Estamos aquí con Yaneda Rizón. Hoy no es miércoles, es jueves. Y nos acompaña Janet Arrizón, especialista en derechos humanos. ¿Cómo estás, Janet? Gusto tenerte aquí, ¿no? Nomás hablamos por mensajes, ¿no?
4: Qué gusto verte. Nunca hemos estado en cabina juntos, pero hemos rebotado muchas ideas y de verdad me da mucho gusto estar aquí.
0: No, sí, yo puedo decir aquí al aire que siempre que tomo un paso, que es siempre mi carrera profesional, le consulta a Janet, y eso que no nos conocemos casi personas, ¿no?
4: No es necesario, creo.
0: Sí, así es. Y hoy nos traes un tema bastante, que se ha estado hablando bastante, que es la regulación del uso de redes sociales.
4: Así es.
0: ¿Qué nos puedes hablar del tema?
4: Bueno, el 30 de junio, ajá, se conmemora el Día Internacional de las Redes Sociales, el Día Mundial.
0: Sí.
4: Y podemos decir que ya hay días para todos, ¿no? Y probablemente sí. Pero creo que estas fechas nos invitan como a plantearnos en qué momento estamos en la forma en la que hemos ido incorporando este tipo de tendencias a nuestra vida. Las redes sociales han modificado la forma en la que nos relacionamos las personas. Definitivamente hay un antes y un después de ellas y pues han ido impactando la vida de la ciudadanía de distintas maneras. Las formas positivas pues es acercando a la comunidad y reduciendo las distancias. Yo soy de Santana y en Santana hay una página que se llama Santana a través de mis pasos.
0: Ajá.
4: Y es una santanense que es fotógrafa y ella toma pues fotografías de nuestro municipio desde muy diferentes ángulos. Y esa plataforma ha ido juntando a gente que se fue de Santana hace muchos años.
0: Ajá.
4: Y que se ha vuelto a reencontrar. Entonces las redes sociales son un punto de encuentro, ¿no? Y también para reducir la distancia entre las familias y ha tenido muchos beneficios.
0: Ajá.
4: Pero también hay ciertos retos que nos estamos preguntando, ¿no? Y uno de ellos es de qué manera ha impactado en la salud mental de todas las personas,
0: sí,
4: pero particularmente de niñas, niños y adolescentes.
0: Ajá.
4: Es la preocupación.
0: Sí, de hecho es un tema que cuando lo estaba hablando, me acuerdo que lo estaba hablando con Muchi Lucero de la Fundación, ajá, Nueva Generación Sonora, y estábamos hablando de, por ejemplo, pues yo soy de una generación que sí le tocó redes sociales estando niño, pero me llegaron como en cuarto de primaria. Cuarto, quinto de primaria, pero ahorita estamos viendo, y que de hecho se me hace que es un peligro, a mí mi primer celular me dieron hasta tercero de secundaria, pero vemos a niños que ahorita desde primero de primaria, si no es que antes, ya tienen pues mínimo el TikTok instalado, una red social, unas de chats, pues es otras, y también hay juegos que se convierten en red social como el Roblox o otras parecidas, el Fortnite. Y vemos muchas muchas preocupaciones, ¿no? Muchas comparaciones de que los niños pues antes se comparaban con el vecino, pero ahora se comparan con una persona del otro lado del mundo que vive en una realidad diferente, ¿no?
4: Y en una edad, porque es distinto la forma en la que los adultos usamos las redes sociales y los niños, aunque también compartimos retos,
0: ajá,
4: es porque la corteza prefrontal del cerebro está muy inmadura. Entonces, en la adolescencia particularmente y en la preadolescencia hay un impacto distinto en la forma de la socialización, ¿no? Obviamente también hay un impacto en las niñas y niños menores de 12 años. Y creo que ahorita el dilema a nivel internacional es a quién le corresponde regularlo,
0: ajá,
4: si a las familias o al Estado.
0: Ajá.
4: La realidad es que en México no se ha legislado en materia de redes sociales, es muy poco lo que se ha legislado sobre Internet.
0: Sí.
4: Son compañías que son internacionales además. Entonces creo que hay una línea muy delgada entre la censura y la protección, que es lo que tenemos, ajá, que proteger. Es importante que empecemos a blindar nuestras infancias, pero por ejemplo a través de los entornos educativos,
0: sí,
4: de evitar que sean las propias escuelas las que propicien el uso de este tipo de redes, de apostarle a la educación digital,
0: ajá,
4: de personas adultas y de niños, porque también tenemos adultos mayores que creen en estos videos de inteligencia artificial que entra un elefante a la sala.
0: Sí, no, es yo creo que yo lo venía viendo desde hace unos años, me acuerdo que platicaba con Soledad de que hay que tener mucho cuidado con las próximas elecciones presidenciales, porque puede pasar dos cosas. Primero, que sea un video inventado. O segundo, que sea un video real, pero que digan que es inventado. Y entonces ya ni siquiera una foto o un video va a servir. Y al último vamos a vivir en que hay tanta información, y creo que lo estamos viviendo, que hay tanta información que ya ni siquiera le podemos poner atención a nada, porque pasa algo hoy y a los 10 minutos pasa otra cosa en otro lado del mundo, pero te enteraste igual. Y ya también no sabes si es real o mentira.
4: Pero
0: lo que pasó.
4: Quienes estamos dedicándonos a la crianza, que tenemos hijas, hijos, sobrinos, y pero también las instituciones públicas, tenemos un deber reforzado con las infancias. Ajá. Es por eso que es muy importante empezar a legislar sobre este segmento de la población, porque al final el impacto que tiene, vemos por ejemplo la estadística de suicidios en niñas, niños y adolescentes, cómo ha incrementado en la ansiedad que viven. El bullying antes era en el aula escolar, ahora sí. Se ha trasladado hacia la cama de los niños, donde sí. Están los dispositivos electrónicos. Entonces hay que empezar a tomar medidas, y creo que algo que ha distinguido este espacio es como pues acercarle el derecho a las personas, pero también hacer sugerencias para la población. Y yo creo que ahorita debemos de apostar a la prevención, de ser conscientes que las redes sociales te rebotan más de lo que tú piensas y te confirman, funcionan con algoritmos, no es la realidad. Entonces no perdamos esa bonita distinción de los humanos, de pensar, de cuestionarnos las cosas, y sobre nuestros hijos pues tratar de cuidar la forma en la que consumen. Así como no les damos libre demanda de alimentos y como no les damos permiso de salir a las 12 de la noche, tenemos que tener cuidado de qué es lo que ellos están haciendo en la forma electrónica, ¿no?
0: Ajá. No sabes si hay alguna ley que estén haciendo ahorita para regular esto, o qué cosas puede... Es que, por ejemplo, es que yo me imagino que pueden poner algo, pero también las letras chiquitas puede ser afectado. No sabes si hay algo.
4: Hay iniciativas a nivel federal que se están discutiendo, no hay nada aprobado. En lo federal, ajá, se está buscando obligar a las plataformas como Facebook, TikTok y todas las más usadas, para que hagan más fuerte su sistema de verificación de la edad.
0: Ajá.
4: Pero eso va a significar que les vamos a proporcionar cada vez más información, ajá, a entes privados, ¿no?
0: Sí, así es. Me acuerdo, sé que, por ejemplo, ahí en Europa, ajá, cuando te piden información, aparte, no te piden obviamente tu ID, pero sí te ponen un escaneo facial, y con inteligencia artificial ellos van a saber si eres mayor de edad o no. También sé que en Reino Unido creo que está prohibido hasta los 15 años, 16.
4: Es de los países con restricciones más altas.
0: Ajá.
4: Pero al final, pues volvemos a la pregunta inicial, ¿a quién le corresponde la crianza, no?
0: Sí.
4: Entonces, creo que México está ahorita discutiendo si aumenta esa regulación. En Sonora hay una iniciativa, yo hice una opinión técnica hace unas semanas sobre ella. Es interesante que las escuelas no utilicen las redes sociales, pero, ajá, la redacción es: vamos a sacar la tecnología de las escuelas. Creo que ese es un despropósito.
0: Sí.
4: Porque ¿cómo ponemos a competir a nuestras niñas y a nuestros niños con niños de otros países donde están en, o sea, no nacieron en las cavernas? La tecnología es parte de la actualidad. No nos vamos a privar de los avances tecnológicos. Hay que aprender a ser inteligentes y a usarlos de otra manera. No podemos prohibir el uso de Canvas, el uso de Blackboard y otras plataformas digitales que han ido ayudando a las escuelas pues a modernizarse y a tener mayor interacción con sus alumnos, ¿no?
0: Sí, entonces, me hiciste recordar, por ejemplo, cuando estábamos en primaria, no te dejaban usar calculadora. Y la calculadora, sí, pues, te la dejaban o te la permitían usar como hasta secundaria o a veces hasta preparatoria. Yo creo que eso se debería de hacer. No negar el uso de las inteligencias artificiales, pero pues aprender lo básico, y ya que tengas un debate que lo domines,
4: fíjate que en matemáticas en particular, yo no soy, me hubiera encantado estudiar ahora creo que algo del cerebro, pero, ajá, me llama mucho la atención ese tema. Y el proceso que las conexiones neuronales que se hacen en el pensamiento matemático te sirven para muchas otras actividades, para tomar decisiones, para medir riesgos. Entonces, al final, esa etapa de la formación se justifica el no uso de la calculadora.
0: Ajá.
4: Pero decir que los niños no van a usar electrónicos en general es una medida pues muy simplista, que al final no atiende de fondo cuál es el problema. El problema es que no tenemos certeza con quién interactúan nuestras infancias. Uh-huh. No les estamos dando seguimiento porque no podemos. ¿Cómo le decimos a una mamá que tiene trabajo y luego va y atiende a sus hijos y limpia su casa y va al súper y está en el tráfico de Hermosillo y todo lo que implica vivir, que además se siente un lado de sus hijas a escuchar lo que están viendo? Entonces necesitamos como sociedad preguntarnos cuáles serían las mejores reglas que protejan de la mejor manera las infancias, pero también que no nos conviertan en una islita separada de la evolución tecnológica.
0: Sí, así es, o sea, poder vivir con usando las herramientas, pero no dependiendo nomás de un...
4: Los sanos puntos medios, dicen.
0: Así es. No, me recordaste mucho a la película, la acabo de ver, la de Toy Story.
4: Ah, ya.
0: Acerca de eso, sí la viste, está muy buena.
4: ¿Sabes que no me encantó y soy muy fan de Toy Story?
0: ¿En serio?
4: No sé si estoy apegada a la antigua, pero no me gusta el discurso que sataniza las redes sociales.
0: Pero yo creo que al último lo ponen en el conjunto, ¿no? Sí, sí.
4: Pero creo que ese problema nos sigue alejando del desarrollo. Lo veo con mis alumnos universitarios. Ajá. Seguimos queriendo estigmatizar la inteligencia artificial cuando lo que tenemos que hacer es adquirirla como una herramienta sin perder la bonita costumbre de pensar, ¿no? O sea, no hay que renunciar al ser personas que pensamos. Pero en las redes sociales no son del todo... No podemos los adultos con qué cara le vamos a decir a los niños cuántas horas dedicas al celular,
0: cuando
4: cuántas
0: nosotros,
4: horas dedicamos
0: sí. al celular. No, a mí me da hasta miedo, me da abrir el panel de control, ¿no? Que te dice cuántas horas.
4: Para ver las horas.
0: Sí, sí.
4: Entonces es,
0: lo justificamos que estamos trabajando, pero muchas veces...
4: Esta es una fecha importante para cuestionarnos cómo lo estamos utilizando y usarlo siempre a nuestro favor. Podemos formarnos, el internet nos ha dado acceso a la información, ha democratizado la información. Y eso pues recorta también las distancias entre quienes tienen todo y quienes a veces tienen menos recursos, ¿no? Entonces yo creo que la tecnología debe ser usada en favor de las niñas y los niños y obviamente protegiéndolos.
0: Sí, y recordar que ya no solo es de los que ahora, antes era de que los que tienen más recursos tienen redes sociales, ahorita absolutamente todos.
4: Sonora
0: tienen.
4: Es uno de los estados con mayor digitalización a nivel nacional.
0: Así es. Pues muchas gracias, Janet. Nos vemos ahora sí el otro miércoles. Muy aquí bien, ahora con la maestra Soledad Durazo. Vamos a la pausa.
4: Gracias.
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0: Rico con la loca
1: Vega de locura.
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3: Pátzcuaro, Michoacán. Este pueblo purépecha es famoso por sus plazas amplias y techos de teja roja. Su celebración del Día de Muertos en el lago es legendaria. Entre artesanías de madera y gastronomía local, ofrece una conexión profunda con las raíces prehispánicas.
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5: Francia no afloja el paso. Francia ratificó por qué es considerada la principal candidata para conquistar el torneo de fútbol más importante del planeta. La selección gala derrotó con autoridad 3-0 a Suecia en los 16avos de final y aseguró su lugar en la siguiente fase, en donde enfrentará a Paraguay. Kylian Mbappé volvió a ser la gran figura al marcar 2 goles y aumentar su cuota goleadora en la competencia. Con un plantel equilibrado, profundidad en todas sus líneas y un ataque demoledor, los franceses llegan fortalecidos a 8avos de final.
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5: El sonido no puede viajar en el vacío del espacio porque no hay moléculas de aire para transmitir las vibraciones.
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5: El encendedor de bolsillo se inventó antes que los cerillos, facilitando la creación de fuego de una manera mucho más rápida.
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7: La presidenta Claudia Sheinbaum afirmó que visitar México es seguro, pues ante los fallecimientos en aglomeraciones que derivaron en una alerta de viaje de Reino Unido, el gobierno capitalino ampliará las zonas para el festival futbolero y los festejos con más pantallas.
8: Es seguro visitar el país, no tiene ningún problema. Desde el gobierno de la Ciudad de México están tomando algunas medidas para poner más pantallas a lo largo de todo Reforma, para que no haya congregación, pero es seguro viajar a México, no tiene ningún problema. Lo hemos visto a lo largo de toda la Copa Mundial.
7: La FGR aprendió a Gilda Lozoya, hermana del exdirector de Pemex, Emilio Lozoya, en las inmediaciones del aeropuerto capitalino. La detención se deriva del caso Agronitrogenados, donde habría fungido de prestanombres para encubrir casos de corrupción y triangular recursos de procedencia ilícita.
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0: Hola, buenos días, ya me integro aquí al programa. Gracias, Gera, por cubrirme este tiempo. Teníamos una reunión de editorial toda la mañana y ya estamos aquí. Y justo acabamos de terminar para yo integrarme y con el tema que Gerardo Ponce de León Ramos ya les adelantaba, es que hiciste una investigación, Gera.
1: Sí, es un proceso de...
0: Ajá. Es que finalmente la investigación periodística lleva todo un proceso, no es algo que se consiga como una nota informativa, probablemente más rápido, no, la investigación periodística es mucho más detallada, más amplia, más complicada, sí. Porque el poder en todos los tiempos, en toda la historia de la humanidad, el poder siempre procura ocultar lo feo y resaltar lo bueno. Es parte de, es el proceso, digamos, la dinámica normal. Y en esta ocasión, tú, Gerardo, has buscado información en la Fiscalía de Sonora y con relación a los cuerpos no identificados.
1: Así es un trabajo que había hablado el año pasado, porque desde el 2024 aproximadamente hemos estado hablando en este espacio del Centro de Integración Genética y Panteón Forense, que ya está en completo, está entregado al 100% en la página de Obras Públicas, pero no funciona. Tal vez, si pasan, tal vez ven algún carro por ahí, pero no está funcionando identificando gente, es lo que decimos que no funciona.
0: Identificando restos, ¿no?
1: Sí, sí, porque si no fuera una oficina como de 30 millones de pesos como para 15 personas, no tiene sentido. Y es que al principio del programa yo hablaba aquí a hablar de este tema, de cómo la fiscalía intentó ocultar 5,683 cuerpos no identificados. Porque hablo de intentó, porque al último, si me contestar, ¿a qué voy con esto? Es que el año pasado yo había hecho una pregunta acerca de cuántas personas habían entrado a la CEMEFO como no identificados. Y aparte de esas, cuántas personas habían estado en fosas comunes, aparte de eso, ¿dónde están esas personas? ¿Están en bóvedas frías, cuartos fríos, instalaciones móviles? Y me habían contestado, hice una nota, de hecho, que está publicada en Primera Plana, la pueden checar, así nada más le ponen.
0: ¿En el semanario Primera Plana?
1: ¿Cuándo
0: la publicaron?
1: De hecho, en julio del año pasado. Exactamente,
0: hace un año.
1: Sí, exactamente. Entonces, este año quise dar seguimientos, actualizar mi base de datos, y yo mandé exactamente las mismas preguntas. Literal, hice copy-paste, cambié los años, para que no hubiera ninguna respuesta equivocada, porque dije, aquí cualquier...
0: ¿Qué preguntas hiciste, Gerardo?
1: Mira, pregunté, aquí las tengo, número de total de cuerpos o restos humanos sin identificar que han sido ingresados a servicios médicos forenses, entregados a panteones ministeriales o fosas comunes bajo responsabilidad de la fiscalía, conservados cualquier tipo de resguardo, cuartos, bóvedas frías, instalaciones móviles, número de cuerpos identificados posteriormente durante este mismo periodo y número de cuerpos entregados a familiares. Eso había preguntado el año pasado, me contestaron bien, hice la nota y este año dije, pues vamos a volver a preguntar lo mismo. Y me dieron información totalmente diferente.
0: Pero diametralmente, Gerardo, no estamos hablando de que haya variado en un dígito, sí. en 10 cuerpos, no, es, o sea, una cosa horrorosa.
1: Mira, les voy a poner en contexto. El año pasado me han dicho que habían ingresado a la CEMEFO en estatus no identificados 1,104 personas en 2021. Este año me dijeron que en 2021 habían ingresado 98. Estamos hablando de una diferencia de más de 1,000 cuerpos. Son como 1,004 cuerpos de diferencia.
0: La contradicción es entre sus propios números.
1: Exactamente, y es la misma pregunta. Después, en 2022, eran 1,164 la respuesta del año pasado, y este año 71. Estamos hablando de otra respuesta de que más de 1,100 cuerpos. Para 2023 habían dicho, que habían entrado 1394. Y este año me dijeron que eran 53.
0: Son
1: de más de 1350 de diferencia. Y en 2024 me han dicho que eran 1644. Cuando me dijeron que este año que eran 95. No tiene sentido ninguna respuesta. O sea, hay una diferencia de 5683 cuerpos. Entonces, yo esas preguntas las había hecho por transparencia. Uh-huh. Me contestaron esto, dije, algo pregunté mal. Voy a volver a preguntar. Y hice la misma pregunta y anexé el documento del año pasado y les puse, me contestaron mal, hay mucha diferencia entre los resultados de unos con otros, si me pueden decir la metodología que usaron este año o si no, nomás respóndanme lo mismo del año pasado, rellenen otra casilla, 2024, 2025, ponen 2026 también. Y me volvieron a responder con el mismo documento. Se supone que las preguntas de transparencia pues pueden ser anonimato, ¿no? Yo las había hecho así. Entonces dije, bueno, pues me voy a quitar el anonimato, un poquito como de, pues no lo quería. Lo estaba haciendo en anónimo por protección, por cualquier cosa. Dije, bueno, pues ya se pierde el anonimato porque sí quiero tener esta respuesta. Fui a preguntar directamente por WhatsApp, ¿no? No a las oficinas. Hablé con la persona responsable de comunicación social y me dijo, a ver, pues, ¿qué pasó? Trató bien y después le dije, no, es que no me cuadran unos datos con otros. Me dijo, ¿me puedes pasar los documentos? Se los pasé y me contesta a los minutos, ¿no? Y me dice, ah, es que este año sí lo quisimos interpretar. Y les dije, no,
0: o sea, bueno, interpretan por deseo, claro.
1: Entonces dije, no, pues es que no, o sea, dije, es que no tienen sentido, o dime la metodología. No, pues es que así es. Le dije, ok, vámonos por puntos, le dije. 1104. En 2021, las personas no identificadas, destino, resguardo, CEMEFO, así me dice tu documento. Y este año son 98. Le dije, o sea, no es una variación de 10, 15, que te pueden entender, por ejemplo, en

0: auditorio completo, es un auditorio más grande tal vez que el del Cobacho o del Auditorio Cívico. Entonces, no tiene sentido cómo me pueden estar ocultando estos cuerpos. Y entonces, cuando se dieron cuenta de eso, me dijeron: ok, déjame contestarte esta pregunta. La pregunta de las personas no identificadas resguardadas en la SEMEFO. Vamos a ver y te la voy a contestar bien. Y yo, pues no, me vas a contestar la 1, la 2, la 3, la 4, la 5 y la 6. Porque hice 6 preguntas y nomás me quieren contestar, bueno, pues ahora sí, una sí, porque ya nos dimos cuenta que sí está muy mal. Entonces, yo lo que hice esto, es una columna que voy a publicar más al rato, aquí todavía no está publicada, pero es hablar de que la censura no siempre se viene con una negativa. A veces la censura es, pues, no dar la información completa. A veces la censura también viene que no te contestan lo que preguntaste correctamente. Y es que hay que entender que ellos no nos contestan por buena onda, pues. Ellos no nos contestan porque están de buenas. Ellos nos contestan por la obligación. Y las instituciones se deben a las personas. Porque sin las personas no existen las instituciones. ¿De qué sirve que existe este portal de transparencia si te van a estar contestando lo que tú quieres?
1: Tienes mucha razón. Y ¿saben qué? Como gobernados, que somos los jefes de los gobernantes, tenemos todo el derecho y también, ¿qué diría?, la obligación ciudadana de exigir cuentas
0: Así
1: y de
0: es.
1: exigir transparencia. Bueno, pues ahí está el tema, la contradicción o el mal desempeño del personal encargado de responder estas solicitudes de información.
0: Sí, y otra cosa antes de irme es que también, por ejemplo, si empiezas a checar los datos que vienen del INEGI, muchas veces, bueno, lo que yo estoy encontrando es que también el estado de Sonora a veces omite, no en todas las preguntas, pero muchas veces la fiscalía en general omite decir números, por ejemplo, de cuántas personas están imputadas. No está el dato fijo, la tienen señalado con una rayita, cuando todos los demás estados sí contestan. Y otra cosa, y ya esto sí, ya espero despedirme, esta pregunta se le hice a 5 estados diferentes. Todos me la contestaron: Sinaloa, Chihuahua, Sonora, las dos bajas. Bueno, la única que no me había contestado correctamente, pues era
1: Sonora.
0: Sonora.
1: Ahí está. Pausa. Gracias, Jera. Pausa, volvemos.
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4: La empresa hermosillense Coliseo Promotions emitió un comunicado en el que asegura mantener los derechos exclusivos de representación y promoción de la boxeadora Camila La Magnífica Zamorano. El comunicado salió a la luz debido a que la campeona mundial Beso Átomo del Consejo Mundial de Boxeo entabló una relación con otra promotora, un acto calificado como ilegal por Coliseo Promotions. Diego Adrián Soto, director de esta organización, firmó el comunicado dirigido a la presidenta de la República, Claudia Sheinbaum. A partir de este jueves 2 de julio, Agua de Hermosillo iniciará un cierre parcial de la circulación sobre el Boulevard Río Sonora para llevar a cabo la rehabilitación de un colector sanitario en la zona de edificios bancarios de la ciudad. Durante el periodo de obras, la circulación vehicular en sentido poniente-oriente será desviada hacia rutas alternas para proteger a automovilistas, peatones y al personal que participa en los trabajos. Para Radio Fórmula Sonora informó Carolina Lucero.
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0: las 12 con un minuto. Bueno, pues vamos a entrar ya a la mesa de análisis de los jueves. Vamos a arrancar con Juan Carlos Puebla. En un momento más se integra Aurora Retes y Jesús Ruiz Gámez. ¿Cómo estás? Bienvenido.
1: Muy bien, Soledad, ya listo para el domingo, México Inglaterra.
0: Muy importante. Muy importante, oye, sí, qué bárbaro, ¿no?
1: Además, en ese estadio Inglaterra, Diego Armando Maradona en el 86 hizo las dos grandes jugadas, que para muchos las más importantes en la historia de los mundiales, que es la mano
0: de Dios y el
1: gol del siglo.
0: Y el gol del siglo.
1: Que hasta ahorita dicen que es el gol más bonito que se ha marcado en la historia de los mundiales, ¿no?
0: Pues mira, a ver, ahora sí que quiero arrancar con esta reflexión o esta provocación contigo, Juan Carlos, porque tú como filósofo de profesión, o sea, tu carrera es filosofía, todo lo que esto ha significado para México, me parece que muy afortunado el y si sí,
1: sí, este, de hecho mi columna
0: está marcando esto.
1: Mi columna de mañana es sobre eso, he escrito bastante retomando a los dos grandísimos personajes que para mí han descrito la psicología del mexicano, Samuel Ramos, el perfil del hombre y su identidad cultural, y Octavio Paz, En el laberinto de la soledad. Y los dos concluyen que el mexicano tiende a sobrepasarse en el festejo, ¿no? Que la festividad es muy propia mexicano y va muy de acorde al mundial, porque pues hemos visto los cuatro grandes festejos que ha habido. En todos han pasado cosas muy bonitas, la alegría, la unidad, pero al mismo tiempo pues ha habido tragedias también lamentables. Y tiene que ver con que el mexicano, su virtud más importante es la ilusión. Y la ilusión tiene que ver con el isisí, porque es una ilusión, y la ilusión viene de iludes, que es la raíz latina de lúdico, es la misma raíz latina de juego, desde los romanos, en latín, es una palabra muy latina. Entonces, pues tiene que ver que el mexicano constantemente está imaginando que puede cambiar el destino, lo está imaginando a pesar de que las pruebas le dicen lo contrario. Por eso el mexicano es alegre a pesar de vivir a veces en el trauma o en la tragedia. Porque pues no es un país que digas, pues el día a día es difícil en este país, no en todos los casos, pero pues estamos en un país que hay muertes, que hay corrupción, que hay, y cómo a través de la festividad generamos una realidad alterna, ¿no? Y nos ilusionamos con que pues todo pronóstico nos dice que Inglaterra nos ganaría, ¿no? Pero hay una ilusión y una idea de burlarse de incluso de los ingleses, de los ecuatorianos, de que sí se puede, ¿no? El sí se puede y el sí son muy muy mexicanos, por esta idea de ilusión de que tenemos una reverencia a lo lúdico, y por eso somos un pueblo poco solemne. De hecho, es muy difícil en México encontrar la formalidad, los formalismos o la solemnidad. Nos reímos pues de todo, ¿no? No le tenemos respeto a la vida ni miedo a la muerte. Y eso explica en gran medida, lo explica mucho mejor Octavio Paz, obviamente, por qué nos sobrepasamos en la fiesta y por qué la fiesta es tan importante en la cultura del mexicano, ¿no? En las festividades como que creamos una realidad alterna y desbordamos toda nuestra creatividad y alegría, y nos lo tomamos más en serio la fiesta que lo que deberíamos tomarnos en serio, porque es una forma, diría Octavio Paz, de huir de nuestros traumas históricos o la realidad presente. Que cuando Octavio Paz escribió ese ensayo, pues lo criticaron mucho porque dijeron, este es antimexicano, nos está criticando, pero él trata de describir con un tema sociológico, filosófico y su escritura poética, pues que es el mexicano y el lugar que tiene la fiesta y la selección nacional como símbolo de identidad nacional importantísimo y un país futbolero, pues genera que esas pasiones se desborden, propio de que el mexicano cuando encuentra algo que le ilusiona es capaz de creer lo imposible, ¿no? Entonces pues eso es un poco mi reflexión de,
0: por lo pronto vamos a pensar que no es imposible ganar a Inglaterra el domingo, y que incluso yo sigo soñando con el por lo menos 1-0, sí. Y que sigamos invictos en ese sentido con el cero. Lista, Aurora, ya para el domingo.
2: Poniéndome la verde, claro, todo el mundo. Ya es otro equipo, es otra cancha, ¿eh? O sea, pero el entusiasmo, como dicen los expertos, y el trabajo colectivo que está haciendo México como equipo es fantástico, dice él. Y dice, es lo interesante que hay que resaltar, dice, México no está al nivel de Inglaterra, dice, y los grandotes, pero dice, está trabajando en un equipo, está trabajando en lo colectivo y está fortaleciendo y sacando lo mejor en lo individual, dice. Me gustó mucho el comentario que hizo este señor Ciro Procuna. Procuna, ajá, se llama, sí, sí, algo así. Ciro Procuna. Me gustó mucho, se me hizo muy interesante, porque como yo me llevo con las empresas, eso es lo importante, trabajar en equipo y colaborativamente para empujar, pues. Tienes deficiencias internas, estructurales, pero no importa, si hay una sola visión hacia dónde, que es ganar, te lleva y te saca fuerzas y te de alguna forma la sustituye tu debilidad técnica a veces. Yo sí estoy puesta para el primero Dios y espero que, va a haber más de 1,000,000 ahora sí, imagínate si llega a ganar. Pero también me pregunto y me preguntaron muchos en las redes, ¿y si pierde? Me refiero por lo que pasó por esos 4 fallecidos. ¿Y si pierde? ¿Qué podía pasar con ese entusiasmo? Que a veces la alegría nos lleva a eso, a tener 1,000,000 de gentes. Y la tragedia, no tragedia, porque, bueno, para México sería trágico, no,
1: yo perdiéramos. Yo creo que perder en octavos con Inglaterra en el Azteca
2: no será posible.
1: No, al revés, o sea, si sucede, o sea, va a haber desilusión, pero yo creo que estamos, ganamos. De hecho, estamos pues, muy acostumbrados a la derrota, o sea, así entonces es natural.
2: Que no deberíamos, pero bueno.
1: Que la llevemos bien. Pues sí deberíamos, porque es la realidad de lo que ha sido la historia futbolística. Nunca hemos sido una potencia en fútbol. Esta selección ilusiona pues por el Azteca, el ambiente, el trabajo que se ha hecho.
2: Lo local, pues como dicen ellos, ¿no? Lo local.
1: No se ha recibido gol. Así es. Pero si pierde, yo creo que hemos sabido salir de esas tragedias.
2: Histórico, ¿no? Sí. Histórico.
1: Digo que en el Azteca histórico. México es casi invencible en la historia de fútbol.
0: Sí. Para fortuna juegan en el Azteca. ¿No?
2: Sí, eso es más plus. Se les han alineado los planetas, ahora, Se les han alineado los planetas.
0: Ahora, ¿qué nos debe quedar como sociedad mexicana después de este mundial? ¿Con qué nos debemos quedar? ¿O podemos aspirar a quedarnos como sociedad mexicana después de este mundial?
1: Yo creo que la unidad que ha habido, independientemente de las tragedias, casos aislados, que también la aglomeración de gente casi siempre es imposible
2: controlarla,
1: se han hecho los esfuerzos de la Secretaría de Seguridad, pero la unidad que ha habido en un ambiente, yo no diría polarizado, pero sí que hay una división social fuerte, fruto también de las desigualdades económicas y de ciertos discursos que nos confrontan, pero ha habido una unidad tremenda y la hospitalidad y la amabilidad de que solo en México pasa que el desconocido en un momento y una festividad como la de la selección o festejando lo mismo con un símbolo patrio como la selección genera que todos estén en buena onda y hasta el desconocido lo integran a la fiesta. O sea, yo estuve allá en El Ángel el 11 de junio y pues con gente distinta somos hermanos, ¿no? Y esa hospitalidad es una característica que pocas veces, y esa amabilidad en estos momentos, pocas veces resaltamos de las grandes virtudes del mexicano y que sí en otras partes del mundo las reconocen.
0: La reconocen y ha habido naciones que ahora la descubren, como el caso de Irán, claro. de manera concreta y emocionante, pero sí, creo que debemos quedarnos con esa parte. Probablemente también las autoridades tendrán que aprender a...
2: No, y la ciudadanía. Yo no estoy mucho de acuerdo con lo que dijo Juan Carlos. Estoy de acuerdo en lo que dice él, en la unidad, y que tenemos un corazón tan grande que nos aplasta, y la mirada que tenemos para el que tenemos enfrente, sin saber el color, la condición, nos unimos con él, me parece. Eso se merece. Yo creo que no cualquier país lo puede presumir. Creo que sí es cierto. Lo que sí tenemos que reconocer, como dices tú ahorita, Soledad, es la autoridad. Tiene que reconocer, la presidenta decía ahorita en la mañana, no puedo tener 1,000,000 de gente cuidando al 1,000,000 de gente que pueda asistir el día 5 de julio. Tiene toda la razón. El asunto es cómo va a trabajar ella con una ciudadanía que tiene un corazón tan grande y con una vibrante corazón que termina si no se autogestiona, si no tienes una cultura de autogestión interna, como cultura colectiva, de que estoy de acuerdo, miro al que tengo enfrente como mío, pero llega un momento en que yo estaba viendo las imágenes de los niños que los tiran a 2 metros para arriba. ¡Ay! Esta persona que falleció, que fue a ver ahí, esta persona de 48 años, esta mujer, que el sobrino explica cómo se vino un grupo como embudo de 200 personas, nadie las paraba. Entonces, eso también el mexicano tenemos que razonarlo. Estoy de acuerdo que de veras que saques todo lo que tengas, pero también tenemos que tener una cultura cívica importante. En Estados Unidos pasó antier. Los mexicanos, ya ves que ahorita le están poniendo a los mexicanos allá también, los que vivieron allá, que nacieron allá, estadios así pequeñitos. Uh-huh. Y está lleno, de veras, atiborran. Es una locura mundial ahorita la efervescencia de los mexicanos. Pero se subieron con una bandera a una ambulancia. Y no dejaban pasar a la ambulancia cuando llevaba heridos ahí o enfermos, vete a ver, los norteamericanos llegaron y los bajaron, le dijeron, ponte en tu lugar. Entonces, creo que también tenemos que tener, tiene que haber consecuencias de, imagínate que nos dejáramos llevar por la emoción y...
1: Es que...
2: Eso no puede ser. Estoy de acuerdo que lo colectivo es, no tiene rostro, pues, todos nos unimos, pero tienes que... Pero gestionarte.
1: Yo lo comentaba al principio del programa, ¿no? Hablando de esa tendencia del mexicano a sobrepasarse en la festividad, creo que es identidad cultural. O sea, para llegar a lo que Aurora dice, necesitaríamos cambiar problemas estructurales.
2: Lo podemos hacer, Juan Carlos.
1: Pero problemas
2: más
1: estructurales
2: más de fondo, porque de ustedes.
1: Si uno lee, o que lo platica, el Lamento de la Soledad ahorita, esa conclusión de Octavio Paz, pues es desde lo hizo en los años 50 y es igual de relevante. Y es eso, o sea, es que el mexicano se sobrepasa en la festividad. Por eso dice Octavio Paz, por eso en las fiestas del mexicano convergen la violencia y la paz, porque se sobrepasa
2: tanto. La barbarie,
1: tanto,
2: y la barbarie.
1: Pero no porque seamos bárbaros, tiene que ver, como dice Octavio Paz, que es la trágica situación en la que se vive siempre. O sea, es las famosas válvulas de escape, más en teorías, por ejemplo, de sociología, que te dicen, ¿por qué en Francia las manifestaciones son más tranquilas? Pues porque no tienen los problemas estructurales que tiene un país como México. O sea, no es tan fácil decir, cambia el comportamiento como ciudadano y rige y autocontente tener mayor contención personal, contención emocional, cuando dices, sí, pero vivo en un país donde hago 4 horas a mi trabajo, donde mi salario es tanto, donde todo está aglomerado, en el caso de la Ciudad de México, donde hay problemas de violencia, donde hay problemas de seguridad, donde tengo un gobierno que es corrupto, donde, o sea, sí me explico, o sea, yo creo que es un problema estructural.
2: No, pero por eso, pero lo estás describiendo perfectamente, Juan Carlos, estoy de acuerdo, ahorita, hoy, así estamos, como tú lo estás escribiendo, me parece, de verdad, es un retrato que no lo haría nadie, te lo juro. Pero sí preguntó qué nos va a dejar no sé si ganemos, y si sí, como dicen, ¿por qué no? Pues no, pensar.
1: Lo dijo el entrenador de México, el Vasco, no va a cambiar absolutamente nada con el papel de la selección en el Mundial.
2: Por eso.
1: Vamos a volver mañana a la realidad de un país.
2: Así es.
1: Por eso cada vez que hay estos momentos de festividad, por sea la selección nacional como símbolo u otras cosas, otras fiestas, festividades, o el Día de Muertos, o las fiestas que, pues es, nos sobrepasamos y sabiendo que mañana
2: volvemos
1: pues
2: vamos a
1: volver a lo mismo.
2: Pero sí se puede, al menos ya te espejeas con una realidad que la estás viendo, cuando tienes voluntad, un propósito, creo que deberíamos de rectificar y empezar, no sé si el gobierno, pero la propia sociedad y la propia educación.
0: Uh-huh. Bien, volvemos con este y otros temas después de la pausa.
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21: Francia no afloja el paso. Francia ratificó por qué es considerada la principal candidata para conquistar el torneo de fútbol más importante del planeta. La selección gala derrotó con autoridad 3-0 a Suecia en los 16avos de final y aseguró su lugar en la siguiente fase, en donde enfrentará a Paraguay. Kylian Mbappé volvió a ser la gran figura al marcar 2 goles y aumentar su cuota goleadora en la competencia. Con un plantel equilibrado, profundidad en todas sus líneas y un ataque demoledor, los franceses llegan fortalecidos a 8avos de final.
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0: 12:17, ya se integra Jesús Ruiz Gámez a la mesa.
24: Buenas tardes.
0: Estábamos con el tema del, pues, del mundial y eso, si quieres, tu comentario para cerrar, Jesús, pues, por un lado, la euforia que ha provocado, y no es para menos, quisiéramos también, queremos también el lunes amanecer con ese estado de ánimo, y preguntaba, ¿qué nos puede dejar, o qué, ¿con qué nos quedamos después de este mundial, los mexicanos?
24: Con lo necesitado que andamos de buenas noticias. Yo la, o sea, me dan miedo ya 2 cosas.
0: Sí.
24: Murieron 4 personas ahora cinco, ¿verdad? Contando el de Baja California. 5 personas en las celebraciones del mundial. Entonces, si gana, en lo que sí sería histórico, porque ahorita estamos a nuestro nivel, ¿no? O sea, si se necesita ganar este juego, el quinto, para que realmente sea una participación histórica. Y no me quiero imaginar cómo va a ser la borrachera y la celebración si se logra eso. Pero también la decepción, ¿no? Uh-huh. Si se pierde, ¿cómo va a reaccionar la gente en esto? Porque, como yo no sé, así me sorprende, pues, o sea, ¿por qué apasionarse tanto por un resultado pues, un deporte, ¿no? Dijo, sí, yo los disfruto, obviamente, cuando ganan, a mí que me gusta más el fútbol americano, el béisbol.
0: Como buen sonorense.
24: Sí, el box, por ejemplo, o sea, sí, me gustan mucho más, y me da mucho gusto cuando gana mi equipo y todo, pero, pues, hasta ahí. No voy a arrancar ahí a la escalinata de a festejar. Respeto a los que lo hacen, ¿eh?
0: O sea, pero... Oye, ya se colgó el gobierno municipal de Hermosillo,
2: sí,
0: ¿no?
2: Sí, ya se colgó.
0: Lo que sea de cada quien, hay que aceptar. Ya se colgó del ambiente y dijo, abro de nuevo el callejón Rosales, uh-huh, como o el foro Rosales, como ocurre, sí, en las fiestas del Pitic. Qué bueno, porque a lo mejor es oportunidad de que estemos ahí, bueno, no de que estemos, yo me voy a estar en familia, pero pues.
2: Los que quieran ir con el calorón, pero no importa.
0: Ya se colgó el gobierno municipal y va a tener show ahí, pues qué suave.
24: Sí. Pues va a ser fiesta, pues. Sí,
2: va a ser fiesta, pues.
0: Bueno, ¿y de política qué?
24: ¿Y de política qué?
0: ¿Y de política qué? Vamos a empezar. Tratado de libre comercio. A ver, Aurora.
2: Pues México tiene ahorita una cancha diferente en el partido. El Partido Económico ya le cambió la cancha, ¿no? Antes, de alguna forma, teníamos 16 años. El gobierno ha mandado el mensaje de la no incertidumbre, al contrario, dice el gobierno, inclusive el Consejo Coordinador Empresarial dijo también lo mismo, no hay incertidumbre. Coparmex dijo ahorita lo contrario, dijo claro que hay incertidumbre. Uh-huh. Entonces, aquí lo interesante es que la cancha ya cambió, al menos para el T-MEC se acabó la fiesta como la traíamos desde, desde 1994. Ya no hacen las mismas reglas, o sea, son en lo esencial, quizás muchas cosas sí, pero en otras empiezan detalles importantes. Estados Unidos pone las reglas de alguna forma en su podería, es un mercado el más grande del planeta, sigue lo siendo. Tiene un socio como México que le va a decir, lo va a estar fiscalizando anualmente. Y tú podrás decir, híjole, anualmente es bueno y malo. Claro que, por un lado, malo porque para el propio gobierno va a tener que ahora sí trabajar junto con los empresarios en cuestiones muy estrictas, porque van a estar siendo supervisados anualmente. Por otro lado, dices tú, para nosotros los mexicanos, pues qué bueno que vigilen al gobierno porque y a los empresarios mismos. De, en primer lugar, al gobierno, que no empiezan a jugar con sus reformas constitucionales de una forma ideológica como lo hicieron. Ahorita la inversión va a ser más identificada con mayor exigencia. Sí hay incertidumbre. Lo peor que le puede pasar a una inversión es la incertidumbre. Y si la hay, hoy no, que la bolsa de valores no se ni se movió, pues lo bursátil todavía no está asimilando el impacto que va a tener en que las condiciones, porque no solamente van a ser las reglas de origen, ni van a ser ciertos cambios laborales y de lo que ustedes quieran, van a ser ya la inseguridad, el fentanilo, vas a hablar de otros temas, certeza jurídica, que se van a estar analizando anualmente, y eso sí me encanta, porque dices tú, bueno, pues ahora a fuerzas todos, gobiernos y la empresa privada, pues ya no va a tener pretextos. Esperemos que el ecosistema que haga el gobierno federal y los gobiernos estatales sea de competitividad real, que les digan, señores, hablemos el mismo idioma, conozcamos las reglas.
0: Entonces asumimos, Juan Carlos, que tiene que venir la fuerza del exterior para que eso pase.
1: Estoy totalmente en desacuerdo con casi todo lo que dijo Aurora en el sentido de no va a venir a supervisar a Estados Unidos para que México mejore. O sea, el contexto es, entra en vigor el T-MEC el 2020, las reglas no son desde 1994 porque desde la llegada de Trump se dijo se echa para atrás ese con votos del Congreso estadounidense, el TLC de Salinas, y hacen el T-MEC, ¿no? Que es cuando se empieza a negociar cuando Peña Nieto pone a Videgaray por parentesco con Jared Kushner en la Secretaría de Asuntos Exteriores. Bueno, entonces, cuando entra en vigor el T-MEC, que se empezó a trabajar desde Peña Nieto con la primera administración de Trump, entra en vigor estando Biden de presidente en 2020. Y había una cláusula que decía se va a revisar en 2026 si se mantiene por 16 años automático eso, ¿no? Va a haber una revisión, la primera revisión, ¿no? Si se mantiene como se planteó el T-MEC, para 2042 va a haber otra revisión, 16 años. Si no, el camino desde esas primeras cláusulas son 10 años consecutivos, donde en cada año se reunirá la comisión de los tres países para revisar cómo va el tratado. Entonces había una mesa de votos, se decidió, Estados Unidos decidió no extenderlo automáticamente 16 años, sino cada año. ¿En qué va a ir esa reunión de revisión anual en la que entramos? Que sí da más incertidumbre, tiene razón Aurora, pero no se pueden cambiar solo los congresos, y lo explicaron muy bien Marcelo Ebrard, no se puede cambiar de fondo el tratado en esas revisiones. Tendría que pasar por el Congreso. Entonces, más bien, van a ser cosas mínimas, por eso no van a poder meter ajustes
2: pero
1: en tema de aranceles y en tema de... ¿Y por qué Estados Unidos lo puede utilizar por fuera, pero no a través del tratado, la presión en temas de seguridad? Sí, sí, pero Estados Unidos no viene a revisarnos cada año para que tu empresariado vaya mejor. Va a poner sus intereses cada año... que dentro del tratado no se pueden hacer transformaciones esenciales y por eso es un tratado internacional y hay peritajes internacionales de decir, ahora meten el T-MEC que de inseguridad me tienes que dar esto. No. Uh-huh. O sea, lo que sí es verdad es fuera del tratado oficial se puede presionar para cambiar el tratado en temas de seguridad. A
0: como
1: lo que voy
0: consecuencia,
1: es,
0: pues.
1: Ajá, como consecuencia. Como consecuencia. Pero el tratado, ¿qué pueden hacer? Modificaciones mínimas. ¿Qué modificaciones? Oye, este producto era libre, ahora va tanto de arancel. Y nada más para dar la palabra a Jesús, en el panorama internacional Estados Unidos cae en un juego de que los tratados bilaterales y la economía es tan volátil, no me puedo comprometer porque si estoy en una estrategia ahora más de proteccionismo o de desarrollo estabilizadora, necesito cada año ir viendo qué productos impulso, cuáles no, contrario a la idea del libre comercio en general.
0: A ver, ya son las 12:25. Aurora tiene que responder algo a lo de Juan Carlos, sí. Y Jesús no ha hablado sobre el tema. Regresamos contigo porque ya son las 12:25 y aquí el comandante pues ya nos manda la pausa.
2: El comandante.
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26: Con este ritmo contagioso y una guitarra inolvidable de The Edge, Mysterious Ways es uno de los temas más bailables de YouTube. Publicada en 1991 como parte del legendario Action Baby, es una oda al poder transformador del amor. Y como este nos lleva literalmente por algunos caminos misteriosos, sin duda. Esto es U2 en Sonido Brown.

0: Información sorprendente.
1: Los diamantes son trozos de carbón que soportaron presiones y temperaturas extremas bajo la superficie de la Tierra por siglos.
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5: Son las 12.
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5: Las 12:29. Jesús, bueno, para quienes nos acaban de escuchar del bloque anterior, hemos venido hablando sobre el tratado comercial, las implicaciones. O como dice, me dice Stephen Aro, que ya hablar de tratado comercial es hablar de la prehistoria, porque ahora el tratado abarca todos los ámbitos. Jesús, nos comentarías al respecto.
7: Sí, bueno, yo me gusta escuchar los expertos, ¿no? Y quien considero, y que para mí esa es la que vos que me dejó tranquilo por algunas cosas que decía Luis de la Calle, ¿no? Uh-huh. Que considero un analista muy serio y conocedor, etcétera. Entonces, él decía, pues sí, no es como antes, o sea, no estamos tan bien como antes, pero de ninguna manera estamos muy peor. Él hizo su análisis. Yo me quedé con, él citaba cifras, estadísticas, etcétera, pero yo me quedo con la cuestión política. Creo que así como Trump dice, te voy a aplicar el 100% de arancel, ¿no? Uh-huh. Y luego ya le dicen, oigan, pues es una locura, eso no se puede. Bueno, pues, ¿cuánto queda? Que queden 20, pues, ¿no? Sí, sí. Entonces yo siento que aquí igual, o sea, venía con días amenazando de con el mismo rollo de que el TLC no debería existir, que era un robo para Estados Unidos, que estaban haciendo Canadá y México, que Estados Unidos así estaba subsidiando y bueno, en fin, todo lo que él decía, que el tratado no debería existir. Conociendo a Trump, sí, yo creo que después de sus declaraciones, o pensadas o no pensadas, pero hay una realidad que se impone. Él está demasiado vinculada, imbricada, diría yo, la economía de Estados Unidos con la de México y la de México con Estados Unidos como para aspirar a realmente borrarla de un sopetón. Eso es imposible. Aparte de lo que dice Juan Carlos de que se necesita la decisión de los congresos, uh-huh, que aquí no batallarían, pero pues allá sí, sí. No es tan fácil. Y yo creo que aquí fue una, le salvaron la cara al presidente, como ocurre varias veces, ¿no? El presidente Trump no se cancela y bueno, como existía esa cláusula ahí para revisarlo cada año y bueno, pues se acogieron a esa. Y yo pienso que no va a pasar a mayores, que no va a hacer nada. Lo que abre esto de incertidumbre, creo que la realidad poco a poco habrá de tranquilizar a la clase empresarial. Es lo mismo que pasó cuando se vino la oleada de aranceles de Trump, ¿sí? Es que parecía que el mundo se venía encima, arriba, y resulta que rompimos récord de exportaciones, sí, al amparo del TLC, pues.
8: Porque ¿no? las duras fueron a China y a países.
7: Sí, claro, nos dejaron, al final de cuentas nos dejaron en ventaja competitiva. Sí, pues,
8: así, ¿no? Es, uh-huh, literal.
5: Uh-huh. Aurora, tú tenías un comentario también.
6: No, sí, yo aquí te voy a decir lo que me enviaron de la iniciativa privada. De alguna forma es un análisis interesante. Mencionan todo lo que ustedes ya dijeron, ¿no? Que Estados Unidos no avaló la extensión, se abre una etapa de revisiones anuales, déficit comercial con Estados Unidos, el peso se depreció alrededor de, creo que se fue a 17.55, ni al caso. Dice, desde la óptica del capital privado, la no ratificación eleva la cautela, retrasa decisiones y obliga a exigir más certidumbre antes de invertir. En bienes raíces, sobre todo, que es algo muy importante, el impacto será más visible en logística y manufactura. El nearshoring no desaparece, va a seguir, no se va a acabar, pero se vuelve mucho más selectivo, más exigente y más dependiente de una estrategia país sólida. ¿Qué necesita México? Estoy diciendo lo que dice el sector empresarial. Estado de Derecho, lo que yo había comentado. Productividad, talento e innovación. política industrial, energía y infraestructura, ejecución anual con disciplina y estrategia país. O sea, en este caso yo creo que todos los elementos, como dice Jesús y Juan Carlos, se tiene, en este caso Juan Carlos decía, esto tiene que ser validado por los congresos de los estados. En México, pues como dice Jesús, no hay problema.
8: No, pero un cambio de fondo.
6: Un cambio de fondo. Pero la anualidad sí la van a estar haciendo revisión, ¿no?
8: Los congresos no.
6: Tendrían que aceptar los congresos. La revisión anual.
8: No, es que la revisión anual va sobre lo que ya está el tratado. Tú no puedes hacer un cambio de fondo al tratado.
6: Si no,
8: o sea, tú no puedes decir, oye, desde ahora te voy a poner a aranceles con una nueva condicional de seguridad.
6: Sí.
8: No, porque no está implícito en el tratado original. Contrato, pues. Si quieres hacer eso, lo que sí pueden hacer es decir, oye, teníamos 12% de aranceles en esto, te lo voy a subir a 15, sin necesidad de los congresos. Lo que no puedes hacer es agregar cláusulas, condicionantes, todo, en el mismo tratado, sin que pase por los tres congresos.
6: Okay.
8: No se puede modificar de fondo el tratado.
6: Ok, solo... ahora vete por los inversores. Por ejemplo, el nearshoring de este año, la inversión extranjera directa llegó muy buen, bueno, lo anunció el gobierno, 23,000 millones de dólares, que 1,700 millones de dólares fueron los nuevos nada más. ¿Qué te quiso decir? Bueno, pues que los otros 22,000, pues eran de aquí, transnacionales, y decidieron apostar por México.
7: Que pero, eso no es malo, es bueno.
6: No, no, es bueno porque tienes el mercado más grande. Por el amor de Dios, ¿para dónde te vas a mover? O sea, digo, ¿para qué te mueves? Aquí ahorita lo que el sector empresarial dice, ¿por qué tenemos también una migración de capital mexicano hacia otros destinos? Llegaron 1,700 millones de dólares y se fueron 6,000 millones de dólares mexicanos a otros destinos. Entonces, me dirán ustedes manejan la política, pero ya váyanse a la entraña del en sí de los empresarios, cómo batallan en todos los sentidos. Y de alguna forma para ellos, efectivamente es un área de oportunidad para el sector empresarial, de ser más convincentes de que tienen que trabajar en lo esencial y en lo estructural, en una capacitación, de verdad, innovación, tener talento exclusivo que los mismos norteamericanos nos pidan. ¿Sabes qué, Sonora? Mándame 200, no sé, 3,000 ingenieros, 4,000 ingenieros, porque sé que... Y esas revisiones anuales que se dice que no van a ser de fondo, son elementos que estoy dando como ejemplo de que nos quieran tener como socios. ¿Sabes qué? ¿Qué te van a decir anualmente? Oye, aquí te tengo 50,000 jóvenes estudiantes mexicanos competentes en manufactura, en soldadura, en inteligencia artificial. ¿Qué me van a decir que no? Y es una validación. O sea, a mí, yo lo veo como una gran oportunidad para el sector empresarial y también al sector gobierno, que se ponga las pilas, que haga el trabajo de fondo estructural, que nos permita sí jugar en una cancha más competitiva que la que estamos ahorita haciendo. ¿Por qué? Porque ahorita estamos siendo reactivos.
8: Estoy totalmente de acuerdo, pero también, ¿qué le ofreció México a Estados Unidos por años? O sea, es rediseñar las fortalezas, lo que le llaman de complejidad económica, que piden internacionalmente que se mida más que el PIB. Es, ¿qué tiene tu país que no puede hacer otro país mejor? ¿No?
6: Así
8: eso
6: es.
8: Te da unas ventajas. Entonces, México lo que aportó, lamentablemente, iba a sonar frío, no nada más, ¿no? Hay mucho empresariado muy capaz, todo, pero lo que aportó era mano de obra a los estadounidenses, ¿no? Entre otras cosas, pero en general es que a una maquila estadounidense le salía más barato maquilar aquí y luego meter, si me explico, allá, o sea, el producto que allá, ¿no? Por mil cuestiones.
6: Por mil cuestiones.
8: Quitando Texas, ajá. Entonces, que México, efectivamente, como dice Aurora, creo que sí tendría que en lo técnico pensar. Y lo sabe muy bien Marcelo Ebrard. De hecho, él siempre habla de complejidad económica. ¿Qué vamos a producir que sea esencial para que los... Porque, ¿qué prometió Trump? Para que los norteamericanos o los estadounidenses no se lleven la maquila a sus... A Carolina, a los estados donde está fregada. Donde antes muchos perdieron allá muchos estados que los gana Trump. Porque la mano de obra perdió empleos porque le salió más barato a los empresas estadounidenses abrir en México ese tipo de
6: negocios.
8: Entonces, ¿qué además? Que sí hay otras cosas, ¿no? No más esto, pero ¿qué va a ofrecerle México en esa relación comercial de complejidad económica que sea insustituible para Estados Unidos, quitando la mano de obra? Porque Trump cambió el paradigma de decir, yo quiero regresar que la Ford haga sus carros en Estados Unidos para que le dé a su mano de obra, pues, trabajo, ¿no? ¿Sí me explico? Entonces, lo que era Detroit, ¿no? Que fue una que el estado en general todo... pues vivió lo que fue esa fuga de mano, o sea, de esas empresas a México. Entonces, esa sí sería la pregunta que yo haría, que Aurora sabe mucho más de lo empresarial. ¿Qué le tiene que aportar México a esta relación en tema de complejidad económica para que no nos puedan hacer eso que Trump ha amenazado con hacer?
6: O sea, la incertidumbre, si de alguna forma cuando es prolongada, sí afecta la inversión en nearshoring. Como dicen los empresarios, no se va a acabar, pero va a ser más selectiva. Y en esa selección, quizás nuestros mexicanos se empiecen a diseñar ya. Ya dejen de estar poniendo, ensamblando. Exacto. Queremos mexicanos diseñadores, ¿me entiendes?
5: Como los chavos este del carro del eléctrico. Carro.
6: Ya queremos chamacos que se metan en la parte productiva del proceso. No que estemos ahí, agarra una parte y la enchufo, agarra una parte y la enchufo, ya basta.
5: ¿Por qué mueves la cabeza? ¿No estás de acuerdo tú, Jesús?
7: No, porque...
5: Te veo incrédulo.
7: Mande.
5: No, pues es, lo cual es no que es mira. Raro en ti, ¿verdad?
7: No, lo que pasa es que... estando de acuerdo con todo, diría yo que el escenario pudo ser de pánico y es de cautela nomás. Pues, exactamente. ¿No? O sea, es de cautela. Bueno,
6: en este país todo es de cautela. Fíjate, no, es que este país es único también en eso. Diría,
7: crece la cautela en lo empresariado es normal.
8: Es lo que dice, o sea, crece la incertidumbre, o sea, sí, poco, porque cada año se va a revisar, pero si las mismas cláusulas te dicen no puedes cambiar de fondo el tratado, solo modificar, pues entonces no tanto, ¿sabes sobre qué líneas va a estar cada año? Pues.
7: A ver, bueno, lo que se dice públicamente, acuérdense que en la política te dicen, oye, vamos a declarar esto, pero mira, la realidad está aquí por abajo, ¿no? O sea, uh-huh. Yo tengo que decir esto porque pues tengo la base electoral, tengo elecciones, etcétera, etcétera, pero no hay problema, hombre, no va a cambiar nada.
8: A mí muchas
7: veces es así.
8: A mí se me gustó mucho lo que dijo Ebrardo y dice en la mañanera, a ver, sí, van a ser escándalo los grupos empresariales y las cámaras y todo, pero de todos los países, al que menos les ha fregado los gringos, totalmente. Somos a nosotros. Sí, sí, sí. Y sigue habiendo un tratado. Entonces, pues casi casi, para como están los tiros, nos fue bastante bien. Como
6: no, pues es que así somos los mexicanos, nos conformamos con eso. O sea, yo veo a México diferente, Juan Carlos. Yo veo un México grande, pero es que poderoso.
8: No es de México, el problema es Estados Unidos. No. Yo veo a México grande, sí. Pero veo a Donald Trump.
6: No, Juan Carlos, no. O sea, México no ha aceptado atreverse a ser grande. Lo puede ser, pero no lo ha hecho por la cultura que tú mencionas.
5: ¿Por nuestra idiosincrasia? ¿Por nuestro ADN?
8: No, pues capaz, yo pienso que porque lo he dicho mil veces en este programa, o sea, la jerarquía de valores de una civilización o cultura es muy distinta a la anglosajona. Si el mexicano no es tanto meritocrático, pero es más feliz, pues ¿cuál problema? No sé si me explico. ¿Por qué estar peleados con lo que somos?
6: Sí, es problema.
8: Creyendo? Yo
6: sí
8: creo
6: es
8: que
6: problema.
8: No es un problema.
7: Hay unas raíces históricas.
6: O una oportunidad.
5: A ver, no es estar peleados, es una asumir lo que somos y sí. Cómo le sacamos provecho sí. A lo que somos.
6: No, bueno, por ahí eso. Vas
8: tú. Somos más felices.
7: Es unas raíces históricas, o sea, los países no se construyen en unas décadas, o sea, es decir, para que hubiera ese progreso que aspira, necesitábamos primero fortalezas democráticas en el país, ¿ok? No las empezamos a dar y tuvimos un retroceso. Está muy joven el país en ese sentido, pues los cambios a nivel país se miden en décadas y a veces hasta en siglos. Y en ese sentido, históricamente, nuestro vecino es potencia porque quienes lo formaron, pues venían con siglos de progreso, pues, mientras nosotros aquí andábamos apenas, ni siquiera la rueda teníamos aquí, pues cuando ellos ya venían con armas, fusiles, los españoles me refiero, sí, y estaban más avanzados los ingleses. Sí. Entonces, los ingleses y franceses, o sea, los ingleses principalmente vinieron, conquistaron Estados Unidos, arrasaron con todo, impusieron sus normas. Aquí, en México, destruimos a nuestro principal potencial, pues, que era precisamente la cultura española, que era la primera potencia que llegó en el mundo en ese momento.
8: Pero fíjate, por un sentido mucho más humano, o sea, hubo una idea de que los indígenas eran como niños menores, tenían alma, o sea, por un tema cristiano, entonces tuvo que entremezclarse la cultura, que es mucho más complejo que llegar y matar a todos.
7: No, pero me refiero aquí que luego tuvimos el imperio desde el francés, ¿no? Sí. Con todas sus ventajas, pero a los gringos no les convenía y financiaron a Juárez y todo eso para que
6: lo sacaran.
7: Tuvimos un siglo que fueron guerras permanentes. Se pacificó hasta que llegó...
8: Hasta los 57.
7: Hasta que llegó la mitad del siglo pasado. Pues entonces es muy joven todavía en México.
6: Bueno, pero
7: llevan 300 años de estabilidad en Estados Unidos. Es muy diferente.
6: Sí, por eso. Pero dices tú, bueno, estoy de acuerdo en muchas cuestiones. El asunto es, ¿por qué no empezar desde ahorita? Pues, o sea, tenemos una inteligencia artificial, tenemos la tecnología.
7: Ahorita el país está mucho mejor.
6: Me refiero al modelo... No,
5: Pero pausa, mucho mejor pausa, que hace pausa, por favor, pausa, por favor, porque son las 12:42, vamos a la pausa, y aquí tenemos el adelanto, España 1, Austria 2, Austria 0,
8: entonces, mi quiniela,
5: es el minuto 37.
8: Era mi quiniela.
6: Ah, yo también.
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10: Raúl Jiménez sigue escalando. Raúl Jiménez continúa agrandando su legado con la selección mexicana. Gracias al gol que marcó frente a Ecuador, el delantero llegó a 47 anotaciones con el representativo nacional y se consolidó como el segundo máximo goleador en la historia del tricolor. Ahora se encuentra a solo 5 tantos de igualar la marca de Javier Chicharito Hernández, quien lidera la lista con 52. En un torneo inolvidable para México, Jiménez también está escribiendo su propia historia.
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13: Miroslav Klose contra Brasil 2014. Un gol histórico para los mundiales. Al anotar el segundo tanto en el catastrófico 7-1 frente a Brasil, Klose alcanzó los 16 goles en Copas del Mundo, convirtiéndose en el máximo goleador histórico de la competición.
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17: El gobierno de México enviará un buque de la Marina con ayuda humanitaria a Venezuela. En tanto, la defensa informó que el agrupamiento Yumare rescató a 2 personas y un perro, recuperó 40 cuerpos, efectuó 1.411 consultas médicas y primeros auxilios y la entrega de 13.1 toneladas de medicamentos. El médico Cristian Jafet, quien privó de la vida a un menor de 12 años en 2025, fue sentenciado a más de 113 años de prisión, informó la Fiscalía de Guanajuato. En el caso Mateo, fue declarado culpable por violación, homicidio calificado y desaparición cometida por particulares en agravio del adolescente. Luego de 5 días de búsqueda, Kenzo, el tigre de Bengala que escapó de un centro de conservación en el Estado de México, murió por un disparo. Pese al tranquilizante aplicado, el felino intentó atacar al personal que lo rescataba, por lo que elementos de seguridad lo neutralizaron.
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5: Las 12:45. A ver, nos quedamos entre Aurora y Jesús en el bloque anterior. ¿Qué
6: decía? Sí, yo decía Jesús que pues somos un país joven totalmente, un país joven históricamente y todo. Pero yo, como soy muy atrevida, siempre he dicho, ¿por qué no atreverte a ser grande? Y Corea, pues Corea de alguna forma pasó de ser un país pobre en los años 60 a una potencia tecnológica, tan así que estamos encantados con el carro ahorita. Singapur se transformó de un pequeño puerto a uno de los puertos más productivos. Irlanda cambió oficialmente su economía y todo por una visión de largo plazo. Pero, o sea, creo que sí se pueden hacer los cimientos sin perder lo emocionante que somos, lo apasionados y lo que tú quieras. Que, sí lo podemos hacer.
8: Yo siempre he dicho... O sea, está muy bien en teoría, ¿no? Compararte con esos países que lo lograron, que Corea antes era menos que México, y cómo nos superó después de la guerra de Corea. Bueno, todo eso, pero ve a Latinoamérica más bien, porque latinoamericano sí es distinto en tema de rituales. Entonces, a mí me gusta más compararme con Brasil, con que otros modelos más. Porque le digo, sí, y no puedes competir contra tu identidad. O sea, eso sería una locura. La educación puede cambiar la identidad nacional. Pues ya ves lo que pasa en naciones como en Europa, que están perdiendo todo arraigo cultural y traen unos problemas de salud mental fortísimos. El caso de Suecia, el caso de... O sea,
7: pero hay algo bien básico. Para que progresen las naciones se requiere orden. Y al mexicano idiosincráticamente no nos gusta el orden, ¿no? Nos
6: pues hace infelices. Ni tenemos consecuencias también de nuestros actos, porque
7: nos
6: no
7: hace
6: las tenemos.
7: Infelices el orden. ¿Por qué? Porque culturalmente venimos de 70 años de dominación del PRI, que educó a este pueblo en que no se necesita el orden, que todo se arregla bajo la mesa, ¿sí? Que los problemas se arreglan políticamente con dinero, o sea, las leyes para un lado, ¿no? Y culturalmente nos criamos así. Vamos a superar ese, sí lo vamos a superar. ¿Cuándo? Pero a lo mejor puede pasar sexenios, décadas, o quizá un siglo,
6: Por eso, pero hay que construir las bases. Lo que me refiero, estoy acepto lo que ustedes dicen. Hay que construir las bases desde ahorita. La academia ahorita debe realmente, el T-MEC para ellos debe ser una gran oportunidad como academia, ¿me entiendes? Y no decir que el chamaco que me reprobó cuatro materias lo voy a seguir pasando, porque así dice la ¿me entiendes? O sea, a esos valores me refiero. Entonces, ¿qué haces contra eso? Pero ya quitan las evaluaciones. O sea, entonces, ¿qué haces contra eso?
8: Yo lo voy a poner en tema político, que es lo que más domino. Esa fue la gran narrativa de Andrés Manuel. Ellos consideran que la cultura mexicana es mala y te la quieren cambiar. ¿A través de qué? Reforma educativa, a través de... Hicieron su famosa alternancia democrática y lo único que hicieron fue enriquecerse los cuates y las mismas empresas. Y nosotros consideramos que el pueblo es bueno y sabio, la grandeza ahí está, ¿no? Y es muy fuerte porque es decir... Yo realmente amo a México y ellos son los vendepatrias que lo traicionan, quieren ser como Estados Unidos. Y a veces cuando hablamos así parece que sí pensamos así, es que deberían poner al niño a estudiar más tal, y el otro llega y te dice, más paternalista o no, pero te dice, vienes de una cultura prehispánica grandísima, los mexicas no le pedían nada a los españoles, tenga rigor histórico, ¿no? O sea, es muy fuerte el mensaje, y es el mensaje priista, el nacionalismo revolucionario, la identidad.
7: Nos encanta que nos endulcen el oído. Somos el mejor pueblo, son mentiras que somos el mejor pueblo.
6: Claro que no.
7: No hay nada mejor que el mexicano, no es cierto. Pero nos encanta, y López Obrador, manipulador, fue un experto.
6: Un propagandista, un propagandista muy positivo, porque nos habló con el mismo idioma.
8: Obligó a la oposición y en general los que piensan de otra forma a que amas a México, ¿no? O sea, por eso iban a llevar todo el tema de Rocha entre traidores a la patria y nacionalistas y respetan la soberanía. Por eso se llama Coordinadores de la Defensa de la Transformación y la Soberanía Nacional.
7: Pero no les resultó.
8: Pues sí, y vino el Mundial.
5: Bueno.
6: y vino el Mundial. Te la compro, porque vino el Mundial.
5: ¿Y qué ha resultado, Por ejemplo... Por ejemplo, en materia, nos quedan 5 minutos. En materia local, ¿le irá a resultar a David Figueroa esta de la tercera es la vencida? Porque ayer le dijo a Michelle aquí que va por la tercera es la vencida, va a buscar de nuevo la alcaldía de Hermosillo.
6: Sí, o sea.
5: ¿Le irá a pegar? ¿Ustedes qué creen? Para empezar, ¿va por el verde, supongo?
8: Sí, va por el verde, eso le dijo. A mí me llamó la atención el verde, que sí sacó a sus dos caballos dentro de esta... O sea, pueden cambiar el escenario de Morena, ¿eh?
7: Está vendiéndose caro, pues, o sea.
5: David.
7: No, el Partido Verde.
8: Sí, eso es lo que se está vendiendo. Pero sacó sus herramientas fuertes.
7: Nadie le vamos a enseñar al Partido Verde cómo enriquecer la ficha, ¿no? Y cómo, a final de cuentas, pues sacarle más jugo, ¿no? Más diputados.
8: Sus dos personajes más relevantes de la vida política local los sacaron y los candidatearon. A Omar del Valle y a David Figueroa.
7: Sí, sí, claro.
8: Porque
7: ¿estás de acuerdo que Omar del Valle no hubiera hecho otra cosa que no le dijera el gobernador, verdad?
5: Claro.
7: ¿Eh? Por favor. O sea, todos. El Partido Verde enseña la ficha, de acuerdo o no con Morena, ¿sí? Pero
8: ¿a quién le pega más que David se destape dentro interno de la coalición?
7: Pues a nadie.
8: Pues yo creo que mata nota, ¿no? O sea, si es una figura que tiene un nombre suficiente como para matar nota a un Ferrojo,
5: a Rojo, que es el menos conocido.
8: Sí, o sea, le quita exhibición, yo pienso.
7: Ah, bueno, ¿no? Por eso te digo que nadie le vamos a contar al Partido Verde cómo hacer.
8: Y eso, yo creo que beneficia a Froilán, si se baja del estatal, luego viene a la local, pues al... El Fer tratando de crecer y te viene otro nombre ya conocido, pues la tercera. Yo sí creo que ahí el beneficio
7: es... Al Partido Verde la pasa lo de siempre, que va a caerles un rayo luminoso, van a decir, perdón, estábamos equivocados, va a ser Freiland, ¿no? Es el más ecologista del mundo.
5: Hablando de rayos luminosos, Aurora, ¿algún rayo luminoso que haya caído sobre el empresariado sonorense que tú digas, ching, qué bien le está haciendo, qué bien la hizo Cafenio vendiendo?
6: Mira, también la hace, que yo todos los días, y subí un videito ahorita, voy a Cafenio a comprar mi yogurt. O sea, yo creo que vendió. Pero realmente tenía que...
5: ¿Vendió todo? No, una parte.
6: Sigue siendo, el señor Díaz Quintana sigue siendo socio. Pero es muy importante. FEMSA tiene una estructura en todo el país.
5: Le vendió a FEMSA una parte.
6: Tiene estructura... Oxos. Sí, los Oxos. Bueno, exactamente. Tienen una estructura territorial importantísima. Uh-huh. ¿Y ella a qué se dedica Cafenio? A innovar. Y ahorita está en Estados Unidos, ya está en todo el país. Entonces, sí tenemos... Pues, fijan ustedes, la palabra innovación.
5: Oye, de acuerdo. ¿Pero qué hizo Cafenio para innovar? pues mandó a sus principales, claro. Mandó a Soledad, a los Díaz,
6: a capacitarse al exterior.
5: ¿Sí?
6: Pero fíjate, sí, para ver, ser un referente, pero también tenemos aquí un capital humano. Yo estoy en la macrorregión, una región desde del norte de Sonora hasta Sinaloa, norte de Sinaloa, a Sonora, y somos 100 personas que estamos trabajando precisamente en un modelo proactivo, ciudadano, que estamos integrando con una proactividad al gobierno, sí le decimos, le informamos lo que proactivamente nosotros estamos haciendo, con un modelo de desarrollo económico, que de alguna forma trabajemos en la base social que dice Juan Carlos, en una base social productiva. Ahorita tenemos capacitados entre el 20, y te lo digo porque, por eso cuando los oigo así tan apesadumbrado, yo digo, perdón, pero yo estoy en un grupo de 100 empresarios académicos que estamos trabajando.

0: construir.
1: Entonces, cambiar, para bien, más bien. Yo no diría esa palabra porque se hace su perspectiva. Bueno, diría, queremos ayudarles a que
0: tengan mayor
1: capacidad de emprendedor.
0: Al menos que tengan una conciencia de que se necesita pagar un costo por ser mejor.
2: Podría ser un mejor.
0: Ay, pero es que la palabra transformación se me hizo ya.
2: Por la cuarta
0: transformación. Sí, o sea, ya se prostituyó la palabra. Se prostituyó.
2: Oye, la cuarta transformación.
3: Vamos por la quinta.
2: La cuarta transformación nos ha quitado
0: el verbo tan bonito.
1: Y bienestar, esas dos.
0: Transformación y bienestar.
3: Se equivocan.
0: Acuérdate los colores patrios.
3: Una genialidad del Toño Ostiazarán es que se apropió de la transformación en Hermosillo.
0: Eso sí.
3: Él habla,
0: eso
3: y
0: sí,
3: habla
0: de transformación.
3: Pues claro, está posicionado el no gasto en ello y
0: así
3: pues
0: es.
3: Se colgó.
0: Me colgó. Pero bueno, lo que dice Juan Carlos, lo que nosotros estamos trabajando es en de alguna forma despertar esa conciencia del joven, no para cambiar, como dice Juan Carlos, como respectivamente, no, sacudir, incomodar su conciencia de que puede ser mejor, de que puede ser el mejor mexicano, la mejor generación que tiene México y que tiene todo para hacerlo. Eso estamos trabajando.
1: A eso me gustó. Eso
2: pues,
1: sí.
2: Bueno, venga, marcador para el domingo.
1: 1-1 y se van a ir a penales y Dios nos bendiga. Dios nos bendiga.
0: 1-2.
2: ¿Favor?
0: México, yo soy verde, aunque no me crean, yo soy verde, yo sí tengo, mi corazón late.
3: Igual, 1-1.
1: Y en penales.
0: Y en penales.
1: Como México 86, va a ser igual.
0: Yo,
1: con Alemania.
2: Yo digo que 0-0 y se van a penales.
0: ¿Sí? Ah, bueno.
1: Es que está durísimo.
2: Oigan, gracias.
0: ¿Y la quiniela?
2: Aprecio muchísimo su tiempo.
0: Al contrario, gracias.
3: Gracias.
2: Gracias al gran equipo de Radio Fórmula Sonora. Hasta mañana.
0: Hasta luego.

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1: La empresa hermosillense Coliseo Promotions emitió un comunicado en el que asegura mantener los derechos exclusivos de representación y promoción de la boxeadora Camila La Magnífica Zamorano. El comunicado salió a la luz debido a que la campeona mundial Peso Átomo del Consejo Mundial de Boxeo entabló una relación con otra promotora, un acto calificado como ilegal por Coliseo Promotions. Diego Adrián Soto, director de esta organización, firmó el comunicado dirigido a la presidenta de la República, Claudia Sheinbaum. A partir de este jueves 2 de julio, Agua de Hermosillo iniciará un cierre parcial de la circulación sobre el Boulevard Río Sonora para llevar a cabo la rehabilitación de un colector sanitario en la zona de edificios bancarios de la ciudad. Durante el periodo de obras, la circulación vehicular en sentido poniente-oriente será desviada hacia rutas alternas para proteger a automovilistas, peatones y al personal que participa en los trabajos.
2: Para Radio Fórmula Sonora informó Carolina Lucero.
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5: El bosque te

0: Templado lluvioso valdiviano es un ecosistema único en Sudamérica, caracterizado por su aislamiento geográfico entre la cordillera de los Andes y el Océano Pacífico. Es famoso por sus milenarios alerces, árboles que pueden vivir más de 3.000 años. Este bosque nuboso alberga especies que no se encuentran en ningún otro lugar del mundo, funcionando como una isla biológica de clima templado, rodeada de paisajes áridos y glaciares.
1: Conoce más.
2: El Sol es tan grande que dentro de él podrían caber 1 millón de planetas como la Tierra de forma muy holgada.
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3: Muy buenas tardes, tenga usted muy buenas tardes. Y sí, claro, es la una en punto, pero en punto tiempo del Centro de México. Usted puede ajustar su reloj y yo soy Joaquín López Dóriga, transmitiendo para usted con mucho gusto, como todos los días, en vivo. En vivo desde la Ciudad de México, a través de 97, sí, estamos transmitiendo como todos los días a través de 97 estaciones de radio en todo el país y en otras 30 estaciones de radio más en Estados Unidos para nuestros paisanos.
4: A quienes les enviamos besos y abrazos en California, Arizona, Texas, Nueva York, Illinois, Georgia, Utah, Kansas, Oklahoma, Carolina del Norte y del Sur, Tennessee, Oregon, Colorado y Florida. Y en Telefórmula Estados Unidos a través de las cadenas Xfinity Latino y Latino View.
3: Y
4: en Telefórmula estamos en Easy Canal 121, Sky Canal 157 y 1157, Total Play Canal 161, Mega Cable Canal 153 y en Dish nos encuentra en el 354.
3: Y también estamos en YouTube, en radiofórmula.mx, en lopezdoriga.com y en Instagram y hoy.
4: ¡Hoy es viernes, chiquito!

0: Y entonces
1: hoy es jueves 12 de julio del año 2026. Han transcurrido ya 183 días, faltan 182 y se termina este año, corre la semana número 27.
0: ¿Y de quién es santo, Laura? Laura Pérez Cisneros, me da mucho gusto saludarte como todos los días. ¿De quién es santo este jueves ya y 2 de julio?
1: Mi querido Joaquín, ¿cómo estás? Muy buenas tardes. Hoy estamos festejando a Proceso y Martiniano. Muchas felicidades.
0: Bueno, hoy es cumpleaños de Vicente Fox, sí me acuerdo. Él, fíjese, el 2 de julio de 2001, sí, de 2001, cumplió años. Se casó y celebró el aniversario, su primer aniversario de la victoria electoral del 2 de julio de 2000. Se casó en Los Pinos, es el primer presidente que se casa en Los Pinos. Y también es del Javier La Inés Potiseca, que le mando un abrazo. Y si todo esto es hoy, Lau, nos quiere decir de qué va a ser santo mañana. Ya viernes, y vamos por él, viernes 3 de julio.
1: Bendito viernes, Joaquín. ¿Cómo estás? Mañana vamos a festejar a Tomás, Anatolio y Heliodoro. Felicidades adelantadas.
0: Bueno, pues esto es algo de lo más importante que ha ocurrido y que está ocurriendo hoy en México y en el resto del mundo, con mucho, que es muchísimo de todo lo que usted leerá, escuchará y verá al correr de las próximas mañana por la mañana, y muchísimo de todo lo que usted escuchará, verá y registrará en el correr, le decía, de las próximas horas, ¿sí? Es más, desde dentro de un momento ya. Y le recuerdo que Israel Aldave, voy a ir contigo. La presidenta Sheinbaum se refiere a la decisión del gobierno de revisar anualmente el T-MEC, aclarando, reiterando que el T-MEC no desaparece, se revisará cada año.
2: Sí, así es, Joaquín. ¿Qué tal? Gracias. Muy buenas tardes. Como tú lo señalas, hoy la presidenta de México, Claudia Sheinbaum, en la conferencia de prensa de esta mañana, dejó en claro, Joaquín, que esta determinación por parte del gobierno de los Estados Unidos de no prorrogar el acuerdo comercial con México y Canadá no se debe a temas de seguridad o por cambios constitucionales que se han concretado en nuestro país, sino que es por una medida proteccionista por parte del mandatario de los Estados Unidos, Donald Trump, y envía un mensaje de calma a los mercados. Joaquín les asegura que el T-MEC se mantiene por los próximos 10 años. Le adelanto y, por supuesto, el detalle más adelante.
0: Con revisión anual, gracias. Y voy contigo, Oscar Zúñiga, el anuncio del embajador Johnson.
3: Joaquín, el embajador anunció un fuerte golpe por parte de autoridades de seguridad de su país al tráfico de armas, decomisando un arsenal, entre ellos rifles de calibre 50 de amplio poder destructivo. El operativo se realizó en Carolina del Norte y el armamento tenía como destino México. Joaquín.
0: Los cárteles del crimen organizado. Juan Antonio Jiménez, esta captura.
4: Hilda Susana Lozoya Austin, hermana del exdirector de Pemex, Emilio Lozoya, fue detenida por agentes de la Fiscalía General de la República en inmediaciones del Aeropuerto Internacional de la Ciudad de México, ya que es acusada de haber fungido como prestanombres de una empresa con la finalidad de encubrir actos de corrupción y triangular recursos de procedencia ilícita. Los detalles, Joaquín, más adelante.
0: Y voy contigo, Ulises Soriano, enviado especial a Venezuela.
5: En La Guaira, cientos de personas insisten en que deben de ser reubicadas a algún albergue luego de vivir por más de 8 días afuera de sus viviendas. Esto en medio de un fétido olor. Y por supuesto, aquí en Katia Lamar, Joaquín, cientos de personas también hacen fila para recibir un alimento y ser vacunados contra la diarrea por el agua que te están tomando. Y más adelante, Joaquín, todos los detalles con las imágenes de Aldo Reyes desde Venezuela.
0: Gracias, y Daisy Herrera, esta captura.
6: Joaquín, buenas tardes. La exsecretaria de Bienestar Social, Yalil A., fue vinculada a proceso por la presunta autorización irregular de contratos por 985.2 millones de pesos para la compra de despensas. Se ordenó prisión preventiva como medida cautelar, sin embargo, un amparo vigente le permitirá seguir su proceso en libertad. La próxima audiencia será hasta enero de 2027. El avance de la información.
0: Gracias, se voy a ir contigo, Lisbeth Hernández. Los baños de estreno, ¿cómo han funcionado?
7: Muy buenas tardes, Joaquín. Pues ya casi entrando a la recta final del Mundial, regresamos a los baños mundialistas para saber si sobrevivieron a los festejos masivos, sobre todo en el Monumento a la Revolución, que fue uno de los epicentros de estos festejos. En unos minutos te cuento qué fue lo que encontramos.
0: Venga, voy contigo. Y Laura Cardoso, el mal tiempo.
8: Este jueves se pronostican lluvias muy fuertes en 8 estados del país y fuertes en la Ciudad de México y otras entidades del centro y occidente. Las autoridades también alertaron por altas temperaturas en el noroeste, vientos fuertes y oleaje elevado en las costas del Pacífico, por lo que pidieron a la población mantenerse atenta a los avisos oficiales. El reporte.
0: Gracias, y en el resto del mundo, Laura.
1: Gracias, Joaquín. Historia de vida en Venezuela. Rescatan a Hernán tras 8 días bajo escombros por terremotos. Participaron rescatistas de varios países, entre ellos México. Llama a Paraguay a consolidar un frente regional contra el crimen organizado transnacional. Donald Trump presume que Estados Unidos sostiene con $1 billón a la OTAN. Irán realiza su mayor despliegue militar y declara estado de alerta por sequías el dictador Ali Khamenei. Advierte a la Organización Mundial de la Salud disparo del ébola en la República Democrática del Congo. El Vaticano consuma la división de la fraternidad San Pío X y excomulga a 6 obispos involucrados en consagraciones episcopales sin permiso del Papa León XIV. Abrirán finalmente los pubs en Reino Unido hasta las 5 de la mañana para el encuentro Inglaterra contra México. Joaquín.
0: Gracias, y vamos a ver, las cerveceras están felices, vienen los ingleses, y así como Inglaterra decía que tengan cuidado los ingleses que vayan a México, no, yo le digo al gobierno de la ciudad, tengan cuidado con los ingleses que vienen, y ahí vamos a ver. En las finanzas, en este momento el dólar interbancario se está cotizando en 17.56, en ventanilla se vende en 18.10, en los bancos en 18.22, un euro en el mundo se vende en $1.04 y aquí en ventanillas en 21.33. Recuerden que hoy está al aire el estreno de ayer del capítulo de María Josema López Dóriga, Mi Historia, y que en esta tarde... de jueves, ya y 2 de julio de este año de 2026, le voy a tener todo esto.
1: Este y más, mucho más, hoy aquí con López Origa. Le recuerdo, siga todos los comentarios de Joaquín en sus redes. 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
18: Brasil sobrevive al drama. Brasil tuvo que sufrir hasta el final para mantenerse con vida en la competencia. La Canariña derrotó 2-1 a Japón gracias a un gol agónico que evitó una eliminación inesperada. Los japoneses volvieron a demostrar su crecimiento futbolístico y estuvieron muy cerca de dar otro golpe sobre la mesa. Con este triunfo, los brasileños avanzan a los octavos de final, donde enfrentarán a Noruega en Nueva York. Será uno de los duelos más atractivos de la siguiente ronda.
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0: Bueno, pues vamos a ir, voy a empezar contigo hoy, Israel, en un momento vamos a darle al fútbol, al Mundial, el domingo México le gana a Inglaterra, que la presidenta habló hoy de, primero contestó la nota esta del gobierno de Inglaterra, del Reino Unido, a sus súbditos, diciendo que tengan cuidado al venir a México por la inseguridad. No, hombre, que tengan cuidado los que vayan a los bares, porque se va a agotar la cerveza. El segundo, habló también del T-MEC. Y tercero, hizo un llamado, ¿sí?, a que celebremos, pero sin que haya muertos. ¿Sí? Israel Aldao.
1: Sí, así es, Joaquín. ¿Qué tal? Gracias. Muy buenas tardes. Como tú lo señalas, tema principal esta mañana en la conferencia de prensa de Palacio Nacional, el T-MEC. La presidenta Claudia Sheinbaum Pardo aseguró, Joaquín, que esta determinación del gobierno de los Estados Unidos de no prorrogar el acuerdo comercial con México y Canadá por los próximos 16 años, pero con revisiones anuales, se debe a una medida proteccionista por parte del mandatario estadounidense Donald Trump y no por temas de seguridad de nuestro país o por cambios constitucionales que se han concretado en México, como el caso de la reforma al Poder Judicial.
2: ¿Por qué ahora? Pues porque Estados Unidos está pidiendo en esta nueva visión del presidente Trump, que no tiene nada que ver con otros temas, no tiene que ver ni con seguridad, no tiene que ver con la reforma al Poder Judicial, no tiene que ver con nada de eso, sino una visión del gobierno de los Estados Unidos que hemos escuchado, visto a partir de la entrada del presidente Trump al gobierno, de mayor proteccionismo de la economía estadounidense. Y eso ha impactado no solamente a sus principales socios, que somos Canadá y México, y principalmente México, porque hay mucho más comercio, sino al mundo entero.
1: Ahí está, Joaquín, es una medida proteccionista por parte de Donald Trump. Afirmó, Joaquín, también la presidenta Sheinbaum Pardo, que ya los mercados internacionales estaban pues anticipando esta decisión del gobierno estadounidense. Por ello afirma que no hubo mayor sobresalto y mucho menos afectaciones en el tipo de cambio. A pesar de esto, Joaquín envió el siguiente mensaje de calma, de tranquilidad a todos los mercados y a los inversionistas. El T-MEC se mantiene, dijo.
2: Tratado se mantiene. Número uno, muy importante. Número dos, en cualquier momento, de aquí al 2036, entre los tres gobiernos se puede decir, se prolonga 16 años más. No es que ya es a 10 años y ya se acabó. En cualquier momento se puede también prolongar a 16 años más. Hay revisiones anuales. Quizá la más importante es la que inicia ahora, que ya tiene antecedentes, que ha venido coordinando el secretario de Economía.
1: Y presente justamente, Joaquín, en la conferencia de prensa de Palacio Nacional, el secretario de Economía, Marcelo Ebrard, dio a conocer, Joaquín, cuál fue el argumento del gobierno norteamericano para no llevar a cabo, no concretar junto con Canadá y nuestro país esta prórroga. Entre otras cosas, argumentan, dijo los estadounidenses, pérdida de empleos y también déficit comercial.
3: La razón es la misma que han externado públicamente y en sus reportes, que estiman que han perdido trabajos o puestos de trabajo en la manufactura, que les gustaría que eso se pueda revertir, que ese es el objetivo de su administración, y que quieren ver cómo reducir el déficit que ven muy grande, tanto con México como con Canadá. Eso es lo que nos expresaron el día de ayer, y esa es la visión que tienen. Entonces, todas las medidas que vayamos a discutir, pues para ellos van dirigidas a ese objetivo, nunca lo han ocultado, ese es el punto de vista del presidente Trump desde que entró al gobierno.
1: Joaquín, y en otro tema, en lo que toca a la Mundial y a esta alerta de la cual tú ya señalabas, por parte del Reino Unido, de la Gran Bretaña, para que pues sus ciudadanos no vengan a nuestro país el próximo domingo a presenciar el juego entre las selecciones de México y de Inglaterra, la presidenta Sheinbaum Pardo garantizó, por supuesto, la total seguridad para todos los aficionados que se den cita en la capital de nuestro país. Y respecto a las celebraciones, Joaquín, y este lamentable hecho en el que cuatro personas perdieron la vida, vida en los festejos del pasado martes en Avenida Reforma, dijo que ya junto con el gobierno de la Ciudad de México se están tomando pues debidas medidas, entre ellas colocar más pantallas, Joaquín, para evitar la aglomeración en estas pantallas de los ciudadanos. Y también, por supuesto, Joaquín vuelve a llamar a la responsabilidad a todos los aficionados, sobre todo también les dijo que moderen el consumo de alcohol. Este fue su llamado.
2: Y ahora están tomando previsiones para que haya más pantallas en más lugares y evitar la congregación de personas. Es muy difícil, digamos, poner policías para, de alguna manera, contener a 1,000,000 de personas. Hay policías para orientar principalmente y varias autoridades del gobierno de la Ciudad de México y de nosotros para poder estar orientando a la afición, a los que van a ver el partido en Reforma, y a todos hacer un llamado a actuar de manera responsable.
1: Actuar de manera responsable, Joaquín, entre ellos, por supuesto, como lo señaló hoy la presidenta Sheinbaum Pardo, moderar lo que tiene que ver con el consumo de alcohol. Próximo domingo, la titular del Ejecutivo, Joaquín, también dio a conocer que aunque aún no define en dónde va a haber el partido de fútbol, también afirma que, tal como lo hizo el pasado martes, saldrá a disfrutarlo con los aficionados aquí en algún punto de la capital de nuestro país. El reporte, Joaquín, con las imágenes de Jorge Aguilar.
0: Gracias, gracias, Israel Aldave. Bueno, somos locales, querido Raúl Eduardo, ¿cómo estás? Raúl Eduardo Orbañanos, buenas tardes. Dani Rentería, ¿cómo estás? Rafael Puente del Río, Rafa, buenas tardes. Pues ya estamos puestos.
4: ¿Qué tal, Joaquín? ¿Cómo estás? Qué gusto, un saludo a Daniel y un saludo a Rafa. Aquí a sus órdenes, lo que gustes, Joaquín.
0: Yo lo que gusto es que el domingo México le va a ganar a Inglaterra.
4: Sí, digo, partido difícil, pero si jugamos como jugamos contra Ecuador, hay posibilidades. Es un equipo más fuerte, sí, sin duda, pero la verdad que la selección, el partido que dio, sobre todo el primer tiempo que dio contra Ecuador, fue sensacional, y hay que mantener el por supuesto, el positivismo, y con ese fútbol hay posibilidades.
0: Dani Rentería, México le gana a Inglaterra el domingo.
5: Pero por supuesto, eso. Raúl Eduardo, qué gusto saludarte, Rafita Puente, qué gusto también, un abrazo. Sí, pero por supuesto, yo creo que sí, mira, lo dijo Kane y lo han dicho también otras voces autorizadas, exfiguras universales del fútbol, sorprendidos sí quizá por el fútbol excelso, maravilloso, equitativo, en equipo, que jugó el equipo nacional, el cuadro nacional, en los primeros 30-40 minutos de la primera parte, que nos llegó a preocupar, porque tenía llegada, estaba terminando las jugadas con disparo a gol, pero no podía concretar, y sabíamos que en cualquier momento Ecuador podría despertar, pero afortunadamente las cosas fueron diferentes. Sí, por supuesto, yo creo que existen todos los argumentos futbolísticos para que México pueda ganar, si bien es cierto, la historia dice, en el enfrentamiento entre estas dos selecciones, que 9 partidos no le hemos podido ganar, ellos tienen la mayoría de victorias, sí, pero también es cierto que en los últimos 3 partidos de México contra Inglaterra, en el Coloso de Santa Úrsula, en el Estadio Azteca, no nos han ganado, y sí hay victorias mexicanas, así que vamos con eso, a pesar de que en goles también ellos tienen una gran ventaja, nos han anotado 23 goles y por ahí hay una goleada de 8-0, pero esto fue allá por 1961. Los tiempos han cambiado, los jugadores son distintos y hoy confiamos en la selección mexicana, Joaquín.
0: Rafa, ¿cómo estás? Rafa Puente del Río. Salió Holanda, salió Alemania y va a salir Inglaterra el domingo, ¿no?
6: ¿Cómo estás, Joaquín? Con el gusto de saludarte a ti, a Daniel, a Raúl y a toda la gente que te escucha y te sigue. Pues esperemos que así sea, ¿no? Coincido con Raúl, el partido va a tener un grado de complejidad mayor con respecto a lo que fue Ecuador, pero a ver, me parece que Ecuador dejó de ser mucho gracias al soberbio primer tiempo que nos regaló el equipo mexicano. Yo, Joaquín, de lo que recuerdo en Copa del Mundo, los 35, 40 minutos del primer tiempo con Ecuador, lo mejor que le he visto a un equipo mexicano en una Copa del Mundo. Y mira que ha habido momentos sobresalientes. El tema es que esos muchas veces no se terminaron por rubricar con triunfos. Recuerdo una muy buena actuación contra Alemania en el 98, una en 2014. Por supuesto, la de Argentina en 2006, pero no ganaste. Y ahora sí, México ganó con autoridad y con categoría.
0: Bien, voy a unos anuncios y les voy a preguntar si en el segundo tiempo ¿Fue una estrategia del Vasco Aguirre como hacerlos para atrás, o es que empezó a dominar Ecuador, o fue una mezcla de los dos? Continuamos contigo, Raúl Eduardo, Dani Rentería, querido Rafa. Continuamos.
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14: Las vacas tienen mejores amigas y se estresan mucho cuando las separan de sus compañeras de establo por mucho tiempo.
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14: El estado de Alaska es el lugar de Estados Unidos donde hay más personas que caminan diariamente hacia su trabajo.
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0: A ver, entonces, Raúl Eduardo, ¿México se echó para atrás en la segunda parte o Ecuador se echó para adelante o fue la suma de los dos?
1: Yo creo que fue la suma de los dos, Joaquín. Era lógico que Ecuador tenía que ir al frente, un partido a matar o morir, tenía que buscar goles sí o sí. Y México, en la cuestión defensiva, no solo le duele, le beneficia, ¿no? México a nivel defensivo ha hecho un mundial realmente espectacular y se sintió cómodo ahí, ¿no? Porque Ecuador empujó, pero realmente México controló el segundo tiempo, controló Ecuador, dejó que se fuera yendo el partido con mucha madurez los jugadores, con mucha cancha, ¿no? De esperar a que pasara el tiempo, y al final México defensivamente se ha comportado muy bien durante todo el mundial, y Ecuador, a pesar de buscar y de buscar, no creó tantas oportunidades de gol como para el 2-0 que estaba abajo en el marcador, ¿no?
0: A ver, Dani, ¿estás de acuerdo? ¿Se echó el Aguirre echó para atrás a la selección en el segundo tiempo?
2: Sí, pues mira, conociendo la propiedad futbolística de Javier Aguirre, que prioriza siempre el aparato defensivo, le gusta que sus equipos sean ordenados desde zona defensiva, a partir de entonces, pues llegar en el medio campo, la creatividad y desdoblar hacia el frente por los costados a velocidad, se esperaba que así sucediera, que así ocurriera, amén desde luego de la lesión que por naturaleza y el peso específico que tiene la selección de o que tenía, habría empujar hacia adelante con esos jugadores disruptivos, tiene de gran calidad, de gran capacidad internacional. Además, tiene también ahí en el cuerpo técnico a Rafa Márquez, que quieras o no, todo indica, y creo que así ha sucedido, que Rafa Márquez bien, ya le está metiendo un poco más la mano al equipo, le está moviendo manija también ahí en estas ocasiones. Vemos cómo se levanta él y directamente él va y da instrucciones a algunos jugadores, es decir, ya empieza a apreciar el buen manejo también defensivo que Rafa Márquez ha tenido o tuvo como jugador y ahora está teniendo también ahí con Javier Aguirre, de tal forma que fue una gran parte que se echaron para atrás, pero conscientes, pero fue una estrategia de echarse para atrás porque esperaba a Ecuador y habría que salir a velocidad, y creo que dio muy buenos resultados.
0: Rafa, ¿estás de acuerdo en que Javier echó para atrás a la selección en el segundo tiempo, o fue que Ecuador adelantó sus líneas, o fue, como preguntaba yo, pues una, pues más que una suma, una relación física natural? Cuando uno se va para atrás, el otro va para adelante.
3: Bueno, evidentemente con la desventaja.
0: A ver, Rafa. A ver, Rafa, ¿te escucho? No. Se me fue Rafa. Ahora, eso no, mientras lo recupero, Dani, eso no se lo puedes hacer a Inglaterra, me parece.
2: Será mucho más complejo, Javier, mucho más complejo, y evidentemente a Inglaterra le tienes que jugar diferente. Inglaterra tiene jugadores de mucho más peso específico, con todo respeto para los ecuatorianos, de mucho más trayectoria, y jugadores que sobre todo van muy bien por arriba. Kane, por ejemplo, el capitán, es un huracán, como bien señala su sobrenombre, Trodelar, es un jugador en el cual hay que tener una especial atención, pero no solamente en él, sino que también en todo lo que les acompañan por los costados para meter esos servicios. Inglaterra no, evidentemente será mucho más complejo. Creo que sí, como decía Rafa, en los primeros 45 minutos del partido contra Ecuador, México jugó prácticamente un partido perfecto. Yo creo que acá tiene que ser lo más completo posible para enfrentar y para hacer daño a una selección de Inglaterra. ¿Cómo podremos hacerle daño? Igual, con ese juego hormiga que tiene la selección mexicana de fútbol, tocando mucho ahí en el medio campo, siendo muy precisos, no perdiendo el esférico en ese sector para evitar, pues sí, vicisitudes y evitar problemas allá atrás. Yo creo que la selección mexicana debe tener un control absoluto en el medio campo y a partir de entonces pues buscar llegar con mucha fortaleza.
0: Rafa, ¿qué hacer para ganar la Inglaterra el domingo como estratega?
4: Pues evidentemente, Joaquín, intentar replicar lo que fue el primer tiempo contra Ecuador, someterlos, agobiarlos, asfixiarlos, ejercer presión alta, buscar ser protagonistas. También resulta primordial el perfil de futbolistas que elija Javier Aguirre, Está claro que atinó en el partido contra Ecuador. Habrá que ver si ahora mantiene el 11 o si decide hacer algún cambio. Si acaso yo tendría dudas en la lateral derecha, podría ser Reyes, entendiendo que seguramente Rashford va a jugar como volante extremo por izquierda y el futbolista del Barcelona es hábil, es veloz. Es más rápido Jorge Sánchez que Israel, pero creo que es mejor marcador Israel que Jorge. Habrá que ver qué decisión toma ahí Javier, pero el plan de partido pues tiene que ser el mismo, intentar quitarle a Inglaterra el balón, porque si se lo cedes y si permites que maneje la pelota el conjunto inglés, seguramente vas a sufrir por la calidad de futbolistas que tiene.
0: Raúl Eduardo, una calificación perfecta de Inglaterra, todos ganados, ninguno perdido.
1: Sí, sufrió contra Congo, eso es un hecho, ¿no? Congo lo puso a sufrir un gol tempranero y Congo es un equipo que se defiende muy, muy bien, ¿no? Inglaterra buscó por todos lados, por izquierda, por derecha, centros, y no podía hacerle daño a Congo hasta que apareció la magia de Harry Kane, ¿no? Yo estoy de acuerdo con lo que decía Dani. Inglaterra tiene jugadores con un peso específico muy, muy importante que te cambian partidos, ¿no? Kane, por supuesto, Bellingham, Declan Rice, que es un verdadero jugadorazo, pero también estoy de acuerdo con lo que dice Rafa, ¿no? Yo creo que México no puede cederle el balón a Inglaterra, no puede meterse atrás y hay que ir a buscarlos, aprovechar el Azteca, aprovechar la altura que a Inglaterra le va a costar, y no puedes regalarle a Inglaterra espacio, ¿no? Pero porque es un equipo muy fuerte, tampoco, vamos, no es un equipo como Argentina, ¿no? De esos que tienen personalidad y que saben ganar. Inglaterra nos ha dicho a lo largo de la historia que no sabe ganar, salvo aquel Mundial en 66 de local, pero también es un equipo fuerte y así hay que medirlo.
0: Pero el camino, Dani, para llegar a clasificar al Mundial fue impecable. Todos ganados por Inglaterra.
2: Sí, todos. Y mostrando mucha solvencia defensiva, mostrando contundencia. Por ello es que me extraña un tanto cuanto, Joaquín, esto que está ocurriendo con Inglaterra en el Mundial, salvo contra Croacia, que ganó 4-2. Los demás han sido marcadores muy ajustados, muy apretados. Sí. Los que ha tenido la escuadra de Inglaterra. Contra Ghana 1-0, contra Panamá 2-1 cuando esperábamos una goleada, contra el Congo ya vimos que lo tuvieron contra las cuerdas 2-1, y también deseando que Raúl Alonso Jiménez continúe con esa muy buena racha que tiene cada vez que enfrenta al guardameta inglés, a Jordan Pickford. Es el portero que más goles le ha anotado, sí, allá en la Liga Premier. Me parece que son como 6, de tal forma que ojalá se mantenga esa buena racha.
0: Rafa, ¿tú qué harías para el domingo?
4: Rezar, no, ¿qué pasa?
0: No, pues además, luego yo te alcanzo para brindar.
4: No, a ver, pues apelar, evidentemente, ya lo dije, a lo que hizo México. México ha ido en una línea ascendente en su rendimiento, eso es indiscutible. Sí. Jugó contra Chequia el segundo tiempo bastante bien y el primer tiempo con Ecuador, repito, lo mejor que le he visto a México en una Copa del Mundo. Pues apelar a eso, a esas virtudes que distinguen a México como equipo, evidentemente a la solidez defensiva. Inglaterra, si bien ha caminado con cierta comodidad en la Copa del Mundo, digo, no se nos olvide que el segundo partido no lo pudo ganar, terminó empatando a 0. Sí le ganó a Panamá, eso es un hecho. Y sufrió con Congo, como ya bien lo decían, no vive un momento colectivo tan sobresaliente. Para mí pasa más por una jerarquía de futbolistas en lo individual que en lo colectivo. Y creo que ahí México pues puede albergar las esperanzas de sortear este complejo partido, en que colectivamente se ha mostrado como un equipo sólido, en defensa se ha comportado a la altura, y la comunión que hay con la afición y ese aliento que vendrá desde la tribuna hacia la cancha, pues siempre suele empoderar al futbolista y potenciarlo en la parte tan relevante como la mental, ¿no?
0: Fíjate, Raúl Eduardo, con el Brexit, uno de los puntos centrales fue el rechazo a la migración. Pues resulta que la selección de Inglaterra tiene estrellas de origen nigerianos, irlandeses, jamaicanos, marfileños, congoleños, dominicanos, escoceses. Y yo creo que las contradicciones se pagan.
1: Y ahorita se les va a olvidar a todos los que votaron a favor del Brexit, ¿no? Pero lo van a apoyar a muerte. Y así es el fútbol global, Joaquín. Así sí. Hemos visto todas las selecciones del Mundial tienen jugadores nacidos en otros países, muy poquitas, ¿no? Recuerdo a Brasil, nada más. pero todas están en el mismo caso, ¿no? Pero al final así es el mundo y así es también las selecciones y así es el fútbol. Y eso también le permite a Inglaterra a lo largo de los años ser un equipo diferente, ¿no? Porque ahora tiene jugadores de raza negra muy desequilibrantes, muy rápidos, que van por los costados, que antes no los tenía, ¿no? Y que han hecho que Inglaterra tenga una manera de jugar diferente, muy, muy vertical, ahora con Thomas Tuchel, pero así está la cosa, Joaquín.
0: Oye, Dani, que hay que anotar temprano, ¿no?
2: Como siempre, sí, por supuesto.
0: Es lo mejor, ¿no?
2: Es lo mejor para poder de ahí, a partir de entonces de que tienes la noción, tendrás mayor utilidad para manejar el partido. Y era la preocupación que se tiene en el partido contra Ecuador, porque sí, estábamos realizando un partido, ahora sí que excelso, casi casi perfecto, pero caía el gol, no había el gol. Y de pronto Ecuador se empieza a presionarte, viene tal gel a realizar unas atajadas también importantes, pero acá me parece que hay que ser un poco más, no un poco, un musetero, en las pocas ocasiones de gol que se llegaron a presentar o muchas, y a partir de eso ya generar esa confianza. Y desde luego yo confío plenamente en el equipo mexicano, en su juego de conjunto. Ahí es donde triba, me parece, la mayor fortaleza de esta selección. Si bien es cierto, pues decimos que era lo que teníamos hace algunos meses y no le dábamos mayor esperanza, de pronto viene esta metamorfosis, ¿no?, muy importante que se dio en plena Copa del Mundo. Y sobre todo el crecimiento individual también de muchos jugadores, como Morita, que ha sido extraordinario, entre otros, prácticamente todos, mismo estatus futbolístico, y yo creo que eso es algo muy importante. Entonces, sí, anotar, tener calma y no perder, pues sí, el espejo, eso es relevantísimo ahí. No cometer errores hasta el momento. La portería está de ceros, la de tal Rangel, y ojalá así se mantenga, y ojalá, pues sí. Estemos hablando el domingo por la noche, el lunes y todos los días subsecuentes de una victoria del equipo mexicano, que me parece puede lograr, Joaquín. ¿Es ahora o nunca?
0: Yo estoy hablando desde antes de ella, o sea que, oye, Rafa, además además los jugadores, yo creo que con estos resultados, con este modo de jugar, de ganar, han adquirido una confianza que me parece que no tenían antes de iniciar el Mundial, ¿no?
4: Ninguna duda, y eso en cualquier actividad de la vida, y por supuesto el deporte y el fútbol no está exento de ella. Estar confiado, estar fortalecido en lo anímico, estar homogéneo en cuanto al grupo y lo relevante que es que exista armonía dentro del mismo, eso te potencia como equipo, sin ninguna duda. Y México, además con esta evidente conexión que se ha generado con la afición, con lo conectada que está el Estadio Azteca o el Estadio Ciudad de México. Yo nunca lo había visto y he tenido la fortuna de estar muchas veces ahí, nunca lo había visto como el otro día, la atmósfera que había, y evidentemente esto emerge de la cancha hacia la tribuna y después en forma de reciprocidad vuelve, ¿no?
0: Sí.
4: Para contagiar y potenciar al equipo.
0: Yo creo que el ánimo del domingo, Rafa, Dani, Raúl, no es algo que jamás hemos visto, el ánimo que va a haber el domingo en el Estadio Azteca, algo que jamás hemos visto, incluido el partido del martes.
1: No, y va a pesar,
0: sí, dime, Rafa.
2: Sí, desde luego que sí. Además es la despedida del Mundial, Joaquín, así que toda la carne al asador, y qué mejor que hacerlo del Mundial en México, del Mundial en México, porque la selección pues seguirá avanzando, pero ya no en nuestro país, y yo creo que hay que echar toda la carne al asador, y ojalá perdure la cordura, la calma, la tranquilidad, sí la fiesta, pero bueno, evitemos otras situaciones y evitemos hablar, ojalá ya, de personas fallecidas. Que el consumo del alcohol y demás fue difícilmente dejarlo de lado, soslayarlo.
0: No, y espérate, que además
2: depende, ¿no? Porque incluso
0: vienen los ingleses, los reyes de la cerveza, Rafa.
2: Imagínate lo que será.
0: Los patrocinadores están que se soban las manos con la llegada de los ingleses que ya están arribando, en fin. Rafa, querido, te mando un abrazo. Rafael Puente del Río, Dani.
4: Igualmente.
0: Daniel Rentería. Raúl Eduardo, eso con cariño y con el respeto que saben que les tengo. Gracias.
2: Gracias. Ya gana España 1-0, por cierto, Austria, gol de Oyarzabal.
0: Venga. Pues después de los anuncios, vamos a ir con José Ramón Fernández, ¿sí? Lo que hace el fútbol.
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12: Cuando Will se olvida el protocolo. Cuando se trata de fútbol, el príncipe William de Gales se olvida de las formas y el protocolo que es parte de su vida y como heredero a la corona británica. Lo mejor, nos encanta verlo en su modo fan. Mejor no hubiera podido ser para él un acérrimo seguidor de su Aston Villa que presenciar el triunfo de su equipo en la Europa League. Ahí vimos al Wills como uno más gritando, sufriendo, abrazando a sus amigos desde la tribuna. Grabó con su celular el momento histórico. 44 años han pasado para levantar la Copa de Fútbol. El príncipe celebró cantando el Sweet Caroline, bailó, aplaudió y ya encarrerado se fue con algunos jugadores a un bar a seguir la celebración. Uno de los cargos que más disfruta William es como presidente de la Asociación de Fútbol de Inglaterra. 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
14: Inglaterra entrenará en la cantera Casa de Pumas de cara al duelo ante México el próximo domingo en el Estadio Ciudad de México. Así lo confirmó Luis Raúl González, presidente del equipo universitario. La escuadra europea estaría llegando a territorio nacional el día viernes. Roberto Martínez, técnico de la selección de Portugal, habló sobre la influencia de Cristiano Ronaldo en el plantel. Continúa siendo muy importante. Es el capitán. La edad es un número. Él da ejemplo con lo que hace en el vestuario. Es un ejemplo para mí, dijo el mismo Martínez. Lucas Paquetá se perderá el juego contra Noruega del próximo domingo por una lesión muscular. El futbolista fue sometido a un tratamiento para poder volver en instancias más adelante de esta Copa del Mundo para Brasil. Su lugar podría ser ocupado por Danilo Santos, Gabriel Martinelli o Hendrik. Soy Alberto Campos y en Grupo Fórmula somos locales.
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0: Bueno, pues voy a ir contigo, Oscar Zúñiga, al anuncio que hace el embajador Ron Johnson de este arsenal que están decomisando, entre ellos los temibles rifles Barrett calibre 50 que penetran cualquier tipo de blindaje. Con un Barrett tumbaron un Black Hawk de la Fuerza Aérea Mexicana, dejando un saldo de varios muertos. Lo recuerdo muy bien, fue allá en Michoacán. ¿Y quién fue? La familia michoacana. Óscar.
1: Así es, Joaquín, y precisamente en un golpe estratégico contra las redes transnacionales del crimen organizado, autoridades de los Estados Unidos lograron la confiscación de un importante cargamento de 138 armas de fuego que tenían como destino final territorio mexicano. El anuncio fue realizado por el embajador de los Estados Unidos, Ron Johnson, quien destacó que el aseguramiento fue el resultado directo de la acción encubierta precisamente en el estado de Carolina del Norte. Entre el arsenal incautado, Joaquín, por las autoridades de seguridad estadounidenses, destacan dos rifles de calibre 50, un tipo de armamento de alto poder destructivo y de uso característico por parte de las organizaciones criminales en México. El resto del decomiso está integrado por diversas armas de fuego que los traficantes pretendían introducir de manera ilegal a través de la frontera de ambos países. Asimismo, se agregó que cada arma asegurada es un arma menos en manos de la delincuencia organizada, haciendo más seguras las dos lados de la frontera de México y Estados Unidos. Joaquín, el reporte.
0: Gracias, gracias por tu reporte, Óscar Zúñiga. Y voy a ir contigo, Juan Antonio Jiménez, esta captura.
2: Gracias, Joaquín. Muy buenas tardes. Hilda Susana Lozoya Austin fue detenida por agentes de la Fiscalía General de la República en inmediaciones del Aeropuerto Internacional de la Ciudad de México, ya que es acusada de haber fungido como prestanombres de la empresa Tochos Holding Limited con la finalidad de encubrir actos de corrupción y triangular recursos de procedencia ilícita. Del 12 de junio al 28 de noviembre del 2012, recibió 5 transferencias bancarias por millones de dólares de la empresa Altos Hornos de México, propiedad de Alonso Encina, y transfirió una cantidad menor a diversas personas. De acuerdo con los trabajos de investigación, esta persona está relacionada con el caso Agronitrogenados, en donde posiblemente realizó actos de recursos de procedencia ilícita y convertirse en beneficiaria de una empresa a través de la cesión de los derechos que realizó su hermano Emilio sobre una cuenta abierta en un banco suizo a través de una empresa fachada propiedad precisamente del extitular de Pemex, de la cual se transfirieron recursos para financiar la compra de un inmueble cuya extinción de dominio ya fue decretada en sentencia definitiva a favor del gobierno. Es importante señalar que al momento de que ocurrieron los hechos, Emilio Lozoya ya tenía conocimiento que iba a tomar posesión como titular de Petróleos Mexicanos. De esta manera se determinó que los recursos recibidos y administrados por Hilda Lozoya posiblemente tienen una procedencia ilícita, toda vez que se derivaron de un esquema de triangulación financiera sin justificación económica. Por lo anterior, y tras los trabajos del FGR, se cumplimentó una orden de aprehensión en su contra por su probable participación en el delito de lavado de dinero, conocido como operaciones con recursos de procedencia ilícita, y esta en las próximas horas se va a definir ante un juez la situación jurídica. Joaquín, el reporte.
0: Gracias, gracias. Y voy a ir contigo, Ulises Soriano, enviado con Aldo Reyes, especiales de Grupo Fórmula a Venezuela. Adelante.
3: Joaquín, muy buenas tardes, qué gusto saludarte. Nos encontramos en un refugio prácticamente a la entrada de La Guaira, sobre esta carretera, donde la ONU ha instalado pues diversas camas para la atención de las familias que lo han perdido todo. En la cintura tú puedes observar cómo los niños hoy están recibiendo algunos helados mientras pues están intentando resistir a la tragedia. Joaquín, también puedo comentarte que el día de hoy realizamos una recorrida donde la gente insiste en que debe de ser reubicada a pues albergues como estos, porque el olor es muy fuerte y pues es un olor muy fétido el que tienen que vivir, y ellos tienen que resistir a la intemperie. Esto fue lo que nos dijeron los habitantes de esta comunidad.
4: Claro, nosotros estamos pidiendo una reubicación de un refugio porque ahorita no tenemos dónde vivir. Si usted mismo lo ha visto, actualmente estamos viviendo a la calle, como anteriormente dije, y no es un beneficiario bien, porque nosotros mismos estamos respirando los cuerpos putrefactos que se encuentran en las calles. O sea, nosotros estamos en un cementerio abierto, prácticamente.
5: Me dieron papel toalé, un arroz, un jabón, más nada. Bueno, que me regalara la vida a mi familia, que fallecieron y qué bueno.
6: Porque deberían regalar pañales a las mujeres embarazadas y a las mujeres con hijos, ¿me entiendes? Y resulta que la comida, ¿verdad?, la mandan desde afuera, entonces deberían darla, porque eso es para el pueblo, pero bueno.
3: Joaquín, estas dos mujeres que acabamos de escuchar son afectadas y que están acudiendo a La Guaira, a uno de los polideportivos, para recibir atención y, por supuesto, alguna despensa, pero ellas insisten en que es insuficiente. Algunas quieren que se les devuelva a la familia que han perdido y otras más un pedazo de carne, que es lo que de verdad alimenta, y no, como ellos lo señalan, pues algunos frijoles o arroz, que es muy poco para las familias que tienen que alimentar. En esta zona, Joaquín, pues también se hace poco visible la devastación, sin embargo, la gente necesaria para llevar a cabo su vida en completa normalidad después de todo el caos que han vivido. Ellos llegaron el jueves pasado tras estos terremotos y aquí han encontrado un remanso, una calma por todo el caos que viven en esta zona de La Guaira, que es prácticamente esta carretera de entrada a la zona cero, a la zona más devastada. Joaquín.
0: Gracias. Gracias, Ulises. Cuídense tú y Aldo. Después de los anuncios voy a hablar, les decía, con José Ramón Fernández, lo que hace el fútbol. Continuamos.
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10: La empresa hermosillense Coliseo Promotions emitió un comunicado en el que asegura mantener los derechos exclusivos de representación y promoción de la boxeadora Camila La Magnífica Zamorano. El comunicado salió a la luz debido a que la campeona mundial Beso Átomo del Consejo Mundial de Boxeo entabló una relación con otra promotora, un acto calificado como ilegal por Coliseo Promotions. Diego Adrián Soto, director de esta organización, firmó el comunicado dirigido a la presidenta de la República, Claudia Sheinbaum. A partir de este jueves 2 de julio, Agua de Hermosillo iniciará un cierre parcial de la circulación sobre el Boulevard Río Sonora para llevar a cabo la rehabilitación de un colector sanitario en la zona de edificios bancarios de la ciudad. Durante el periodo de obras, la circulación vehicular en sentido poniente-oriente será desviada hacia rutas alternas para proteger a automovilistas, peatones y al personal que participa en los trabajos.
11: Para Radio Fórmula Sonora informó Carolina Lucero.
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0: directamente con Gemini, exclusivamente por voz, con la frase Hey Google, o simplemente tocando el costado de las gafas. Las Audio Glasses traen cámaras y altavoces integrados en las monturas y son capaces de vincularse tanto con móviles con sistema operativo Android como con iOS. Permitirán capturar imágenes y editarlas con Ano Banana, o hacer búsquedas de ubicaciones o objetos con la inteligencia artificial de Google, así como traducir en tiempo real. Informó Aide Rivera. 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

0: Bueno, pues me da mucho gusto, José Ramón. Joaquín, qué alegría verte. Muy bien, ¿y tú?
1: Bien, muy bien.
0: ¿Te ves a todo dar?
1: Y yo te vi ayer en el fútbol festejando en serio.
0: Pues sí. Ah, fue el primero.
1: ¿Qué gol era, el primero o el segundo?
0: El primero.
1: El primero.
0: El primero. Bueno, y el segundo gol. También salté.
1: El segundo también, bueno.
0: Ya ves.
1: Maravilloso.
0: Es que era una fiesta. Yo no recuerdo, no sé si tú, un estadio Azteca como el del martes.
1: Yo creo que no. Yo creo que no. En 86 se llenaba y en 70 se llenaba, pero era otro tipo de público. Hoy sí, el público que va se ha encariñado mucho con la selección, la ha apoyado mucho y grita y canta. Y mientras no vaya perdiendo México y el portero haga tiempo, todo está bien.
0: Sí, sí, yo estoy de acuerdo contigo. Por eso me parece que... ¿Tú ya viste esta que nos hicieron? A ver, póngala, por favor. Sí. A ver. No, hombre, las de las... Fíjate.
1: No, hombre, míralos. Parecemos delanteros.
0: Claro. Como dicen ahora, que ya a veces no les entiendo. Es un 9, pero un 9 atrasado, porque luego hay el 9 y medio.
1: Y el 9 falso.
0: Y el 9 falso, sí. Ahí es cuando yo en la crónica ya me pierdo.
1: Tú vete a los conceptos normales del fútbol, porque ahora te hablan de la línea 14, de el cuadro bajo, la posición baja. No, vete al fútbol normal.
0: Sí.
1: Defensa, medio, ataque, vamos.
0: Y pues eso sigue siendo el fútbol.
1: Así es, y el portero. Y el único especialista.
0: Sí, oye, sí le va a ganar México el domingo a Inglaterra.
1: Mira, Inglaterra es un equipo top.
0: Sí.
1: Del fútbol europeo. Hace mucho que no gana un título mundial, ni siquiera la Eurocopa. Ganó en 66 con aquellas leyendas de Bobby Charlton, Bobby Moore,
0: sí,
1: Jackie Charlton, Nobby Styles, que era un equipazo. Y desde entonces Inglaterra tiene la mejor liga de Europa. La Liga Premier, pero está llena de extranjeros, la Liga Premier. Y los jugadores ingleses cuando se separan y juegan con un técnico alemán, quien hubiera, dirigiendo a Inglaterra.
0: Es la primera vez, creo, ¿no?
1: La primera vez, si Winston Churchill viviera, imagínate lo que pasaría. Un técnico alemán, Tuchel, que es muy buen técnico, que dirigió al Bayern Múnich, se encarga de los ingleses. Los ingleses han jugado bien. Estaban perdiendo su último partido, pero tienen a Harry Kane, que en dos jugadas les hizo dos goles y acabó. El equipo inglés tiene jugadores, el portero es muy bueno, Pickford. Tiene a Rice, que es un mediocampista de gran calidad. Tiene a Gordon, que se acaba de ir al Barcelona por cerca de 80 millones de euros. Mediocampista joven, de 22 años.
0: Ah, sí, él anotó un gol, lo vi.
1: Sí.
0: Un joven, sí.
1: Bellingham, que juega en el Madrid, sí, que es muy buen jugador, 22 años. Tiene a su goleador Harry Kane, que es magnífico jugador, que tiene el gol clavado aquí en la mente ayer. Metió un gol de cabeza y después otro que se lo fabricó él y lo metió. Es el gran goleador de los ingleses y es un equipo muy sólido. Se defiende bien, ataca bien, tiene buena banca. Es complicado, es un equipo de los europeos top, no el máximo, no al nivel de Francia, no al nivel de España, no al nivel de... ¿Quién te gusta más por ahí que anda?
0: Pues ya, Portugal.
1: Portugal, Croacia, Argentina, Brasil, está un poquito abajo, pero... el único temor que tiene Inglaterra es la altura. Tienen 4 días para adaptarse a la altura de la Ciudad de México.
0: No menos, llegan mañana y juegan
1: juegan el domingo. Es difícil adaptarse a la altura de la Ciudad de México. Los ingleses están bien preparados físicamente, son muy fuertes, son atléticos. Va a ser un partido complicado. Es el primer partido que yo veo más complicado para México. Sin embargo, lo veo en un 50-50 por el público, por el estadio y por la altura.
0: Pues sí, y yo agregaría que me da la impresión, le decía hace un momento a Rafa Puente, que los jugadores tienen ahora una confianza a lo largo de estos 4 partidos que no tenían antes o al principio del Mundial.
1: Sí, los 3 primeros partidos no los jugaron bien, jugaron bien contra Corea, después no jugaron bien contra el equipo de la República Checa, que es de los años 50.
0: Sí.
1: Van a jugar contra Ecuador, que venía precedido de buenos jugadores, pero Ecuador se paralizó el primer tiempo. Tú estuviste en el estadio, no tocó la pelota, no llegó a la portería contraria, México dominó todo el primer tiempo, jugó muy bien, es el primer tiempo que mejor ha jugado. En el segundo tiempo aplicó, Aguirre, sí, ven para atrás y te espero. Inglaterra, el riesgo de Inglaterra es que si te marcan un gol antes, hay que ver a México cómo resuelve el ir abajo en el marcador, que puede pasar. Si el partido va 0-0 y lo va alargando México a tiempo extra, Inglaterra se va a morir en el tiempo extra. Y va a aguantar porque físicamente están preparados. Y en los penales todo puede pasar, ya es sí, el sorteo. Pero sí es el partido más complicado de México y el último que juega en el Azteca.
0: Además, es ya sale. Ahora, los ingleses yo creo que son de los que más han viajado en Estados Unidos, ¿no?
1: Son de los que más han viajado y lo más alto que han jugado es a 300 metros de altura, 400 metros, siempre sí, en la costa este oeste, mar. Sí. Llegar a 2.300 metros que viene la Ciudad de México, tú lo sabes, Joaquín, es muy, muy difícil. Tú te vas de viaje, regresas y lo sientes, ¿no? Sientes dolor de cabeza, sientes a pesar de que estás acostumbrado. Ecuador, que juega normalmente en Quito, ni se enteró. Cuando quiso atacar, México le dijo, aquí te espero, te aguanto, te hago dos goles y a tu casa. A Inglaterra es difícil marcarle rápido. Si Inglaterra marca rápido, el partido se convierte en un gran partido de fútbol, ¿no? Porque México irá al ataque, Inglaterra al contragolpe. México al ataque, hay que verlo perdiendo 1-0. Pero si México se va arriba 1-0, México gana el partido.
0: Así.
1: Gana el partido.
0: Yo tengo,
1: aunque están parejos, ¿eh?
0: Fíjate que quién iba a decir que en algún día, en algún mundial, claro, no juegan hace 60 años en un mundial, México.
1: Sí, hace 60 años no juegan. Sí.
0: Que México estaba parejo, pues, en las previsiones con Inglaterra.
1: Sí, Inglaterra, que es el inventor de este deporte, el que reglamentó este deporte, el que ha sacado grandes jugadores de fútbol. La selección del 66 era maravillosa, la que vino al Mundial 70.
0: Al 70 también.
1: Era maravillosa. En fin, tenía jugadores de altísimo nivel. Pero Inglaterra se metió en el mundo de los bonos famosos árabes que compraron al Manchester City, han comprado al Newcastle, han comprado equipos al Paris Saint-Germain, que es francés, y los jugadores ingleses han salido de Inglaterra. Bellingham, por ejemplo, es una gran figura del Madrid, sí, juega muy bien. Harry Kane está en el Bayern Múnich, sí, goleador, pero tiene una y la mete, es peligrosísimo y lo tiene que cuidar muy bien.
0: Y ahora la selección, fíjate qué paradoja, la selección británica tiene descendientes de nigerianos, irlandeses, jamaicanos, marfileños, congoleños, dominicanos, hasta en el fútbol sí.
1: Está globalizado totalmente,
0: ¿sí?
1: Globalizado, sí, porque además llegan muchos musulmanes a Inglaterra, sí, a Londres, y los hijos de esos jugadores africanos juegan muy bien y los jala la selección inglesa. Pasa como Lamine Yamal. El padre es de Marruecos y él nació en pegadito Barcelona, en un lugar pequeño. Y entonces juegan para la selección de España. La que más les ofrece, pues juegan para ellos.
0: Bueno, el gran Zinedine Zidane, argelino.
1: Zinedine Zidane era un fenómeno y jugaba para Argelia.
0: Sí.
1: No, para Francia.
0: Y jugaba así.
1: Para Francia. Y el hijo juega para Argelia.
0: Sí, pero también ya desde entonces empezaba esta transfiguración,
1: sí,
0: migratoria
1: que ha abarcado mucho Europa y mucho Inglaterra, Londres, París, sí, Madrid, sí, Barcelona, Berlín, esas ciudades importantes, haya llegado mucha gente de África,
0: Es muy interesante.
1: Además, te digo una cosa, Senegal, sí, cuando perdió con Francia, sí, el técnico de Senegal le dijeron, ¿cómo vio el partido? Africanos contra africanos, nos ganaron unos africanos a otros.
0: Es que tiene razón.
1: Así lo dijo.
0: Es que tiene razón. Por ejemplo, Suiza traía dos africanos.
1: Sí.
0: Suiza que nunca tuvo colonias en África. Pero es de nuevo la migración.
1: Portugal tiene muchos.
0: Sí, claro, bueno.
1: Pues muchos.
0: Bueno, hasta Asia, Macao.
1: Hasta.
0: Pero el fenómeno migratorio en el fútbol yo creo que es donde más evidente.
1: Donde más es evidente es en Europa.
0: Sí.
1: En Europa, por la cercanía con África.
0: Claro, sí.
1: En Sudamérica se ve la inmigración argentina y brasileña, Uruguay menos porque ha bajado, hacia Europa, mucho, y hacia México.
0: Sí,
1: Han calificado los tres de CONCACAF, Canadá, Estados Unidos y México.
0: Que es también inédito.
1: Estados Unidos está jugando muy bien.
0: Lo vi. Y el otro punto es que, fíjate, de los 10 clasificados africanos, 9 pasaron.
1: 9 pasaron, sí.
0: Algo está pasando en África con el fútbol, ¿no?
1: Sí, la Copa Africana es espectacular. La ganó Senegal, pero sí, la perdió en la cancha. Se la ganó Marruecos, sí, que es un equipazo, Marruecos, cuidado. Sí. Y tiene a Cabo Verde, que fue la sensación de la primera fase. Equipos muy complicados, muy difíciles. Muy Costa de Marfil, que fue eliminado ya, pero sí, algunos quedan con muchas características del fútbol africano real, del fondo del África negra.
0: Sí, sí, claro. Ahora, fíjate, en México creo que fue el América el primero en traer africanos, ¿no?
1: Bueno, trajo a Villic y a Calucha.
0: Ah, esos aquellos dos,
1: Villic, sí. ¿Te acuerdas que metió, sí, el gol contra Argentina, sí, que era campeón del mundo, y ganó Camerún, sí, 1-0?
0: Sí, sí, recuerdo, pero...
1: Hay dos hermanos, uno se apellidan los dos Williams, uno Nico Williams, que juega para España, y el otro que se llama, parecido, Williams, que juega para Ghana. La madre, cuando llegaron a España, dio a luz al primero y después dio a luz al segundo. Uno jugó por España y otro juega para Ghana.
0: ¿Qué historias hay?
1: Historias, ¿no? Hay muchas historias.
0: Me gustó mucho lo de Ancelotti, de por qué no celebró el gol, el segundo gol.
1: ¿De Brasil?
0: Sí. Y dijo, es que después de ver cómo juegan los japoneses y cómo jugaron los japoneses, yo he sufrido esa burla. Y después de la clase de fútbol que nos dieron, no lo podía celebrar para que no pareciera una burla.
1: Sí, eso es un y sobre caballero. Todo la educación de los japoneses.
0: Exacto.
1: Cómo se despiden del público, cómo limpian sus lugares.
0: Sí.
1: Japón, es una pena que se haya ido, pero Brasil es Brasil.
0: Sí.
1: Y Brasil le da mucha vida al campeonato mundial.
0: Sin duda.
1: Porque además se puede encontrar con Argentina.
0: ¿Te imaginas?
1: Y va a ser un partido de escándalo.
0: Sí. ¿A quién le dirías?
1: Argentina anda muy bien, pero Brasil suele ser el coco de Argentina. Difícil partido, ¿eh?
0: Me gustaría mucho.
1: Igual que puede ser el España-Francia en un momento determinado. España está ganando 1-0.
0: Sí.
1: Con un gol de Oyarzabal.
0: Sí.
1: Ha dominado todo el partido. La figura ha sido el portero austriaco. Pero Lamine Yamal, o sea, 10 túneles.
0: Tiene 18 años.
1: ¿No? Tiene 18 años. Y Gil Morat tiene 17 años. Sí. Solamente ha habido un jugador más joven en debutar en una Copa del Mundo.
0: Y por Dios.
1: Gil Morat. ¿Quién es?
0: Pelé.
1: Pelé. ¿Y qué goles, qué goles metió en Suecia?
0: Suecia, 1958.
1: Suecia, cuando se veía en blanco y negro la televisión.
0: Sí, bueno, se veía allí.
1: Allí. Y después nos llegaban los videos atrasados.
0: Que fue lo que... Esa fue una idea de Emilio Azcárraga Milmo.
1: En Santiago de Chile.
0: En Chile, sí.
1: En Viña del Mar.
0: Que mandó la unidad crucero desde aquí por barco a Valparaíso.
1: Sí, sí, sí.
0: Y empezó a grabar los programas de la selección mexicana, que terminaba el partido, agarraban las cintas aquellas de 2 pulgadas, las cajas.
1: Enormes.
0: Las ponían en un avión y a México.
1: Y al día siguiente pasaban el partido.
0: Sí, sí. Entonces... los otros países, los que estaban jugando en el Mundial, dijeron, ¿cómo que en México pueden ver el fútbol por televisión? Y entonces le contrataron los servicios a Televisa.
1: Pues sí, lógico, porque en ese grupo estaba, fíjate, estaba España, la España de Di Stéfano y de Puskás. Estaba Checoslovaquia, sí, que al final de cuentas fue su campeón del mundo, con Mazapust. Estaba Brasil de Pelé, sí, que se lesionó, que entró Amarildo en su lugar, que fue una figura también.
0: En fin, qué historias.
1: Qué historias.
0: Oye... Pues algún día tenemos que hacer un programa juntos, ¿no? Porque...
1: El día que tú quieras hacemos un programa, pero de fútbol, ¿no? De, sí, política.
0: Sí, bueno, pues ahí vamos de la mano, porque siempre...
1: Lo mezclamos.
0: Mira, hubo un presidente de México que le dijo a un empresario de la televisión, te responsabilizo de que califique la selección mexicana para el Mundial. Y se tuvo que ir a jugar hasta Nueva Zelanda.
1: Y se fue y ganó.
0: Y ganó.
1: Yo fui a Nueva Zelanda.
0: Con la estructura del
1: que era de la América.
0: De la América,
1: sí, de América, sí.
0: Sí. Pero a eso llega el humor nacional.
1: Es pasión.
0: Y es alegre.
1: Hay mucha pasión. Ojalá la gente que va a festejar se controle.
0: Sí.
1: Que no haya accidentados, que no haya fallecidos.
0: Y como digo, yo no lleven a los niños. Yo vi gente con carreolas.
1: No, niños, es muy peligroso, muy peligroso.
0: Ni se van a enterar, ni se van a acordar.
1: No, ni se van a acordar.
0: En fin. Bueno, José Ramón, entonces nos vemos antes. Y gracias por el libro.
1: Léelo.
0: Me lo voy a echar este fin de semana.
1: Ojalá. Joaquín.
0: Gracias. Que estés muy bien.
1: En tu asiento, en tu lugar, es maravilloso.
0: Gracias, aquí a todas la pasamos, porque yo ya fui una vez con José Ramón a una entrevista.
1: Dos veces. Para Olímpicos y para Mundial.
0: Así es, en ESPN, allá en el sur.
1: Allá en el sur.
0: Gracias, gracias.
1: Cuídate, Joaquín.
0: Continuamos.
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7: El desierto del Sahara fue una selva tropical hace miles de años, antes de sufrir un cambio climático drástico.
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0: Bueno, a ver si el lunes ponemos puras canciones de Napoleón, ¿sí? Bueno, querido, hoy es jueves, jueves del doctor Héctor Aguilar Camín, escritor, historiador, periodista y futbolero. ¿Cómo estás, querido Héctor? Buenas tardes.
1: Pues Joaquín, encantado con el Mundial, encantado con la manera de jugar y con los resultados de la selección. Y encantado también con que la gente esté tan contenta y al mismo tiempo, Joaquín, un poco asustado de que ese júbilo de pronto se vuelve algo pues incontrolable, masivo y trágico, estúpidamente trágico, dolorosísimamente trágico. Entonces, de pronto en una celebración hay tal aglomeración que mueren asfixiadas personas o mueren, digamos, por la misma presión de la gente por razones cardíacas o lo que sea. Y hay cuatro muertos en donde no había más que una celebración masiva, genuina, llena de vigor y llena de razón también, porque pues no estaban celebrando poca cosa en términos de la historia futbolística y de la pasión futbolística de México, que pues que es el paso de México al quinto partido, pero sobre todo los juegos de México, los resultados de México, el buen desempeño en la cancha, como no habíamos visto en mucho tiempo al equipo nacional de México. Y ese júbilo enorme se vuelve de pronto un exceso, y una tragedia. Hubo en Monterrey algo que me preocupó también mucho, de un portazo que le dieron a un fanfest. Hubo antes un accidente absurdo también vinculado a eso, de un hombre que atropelló a gente que no lo dejaba pasar y finalmente creo que murió a resultas de la golpiza que recibió. Entonces me pone en medio del gusto que me da esto, y de estar viendo fútbol, me pone nervioso lo que pueda seguir con esta emoción loca, ¿no? Esta emoción acumulada, masiva, extra total, ¿no?, que está provocando la selección nacional. Qué bueno, pero no sé qué va a pasar con el siguiente triunfo, o tocamos madera con la siguiente, con la primera derrota de la selección.
0: No sales, no invoques.
1: Me preocupa, no invoques, me preocupa. ¿Sí? Pero te quería decir esto, me preocupan la gente, pero me preocupa también los narradores y los comentaristas.
0: ¿Por qué?
1: Que le suben de decibeles a una cosa que no necesita más decibeles. La manera como se narran las cosas, la manera como se discuten las cosas, le añade decibeles a una emoción que ya de por sí está resultando incontrolable. Me gustó mucho oír tu conversación con José Ramón estos minutos antes de entrar a hablar contigo, justamente por el tono mesurado, conocedor, preciso, empezar a hacer lo que hacen los narradores, el que más o el que menos, gritar. Ah, cómo gritan. ¿Cuánto tiempo gritan la caída de un gol? No sé, se les acaba el aire y siguen gritando gol.
0: Oye, parecen trompetistas de mariachi, ¿no?
1: Bueno, y están, no nos están describiendo la emoción que está en el estadio, nos están describiendo y gritando sus emociones, que pues la verdad son lo menos interesante del juego. La verdad extraño mucho un tono de narración y de comentario, pues como el que tuviste tú, el intercambio que acabas de tener con José Ramón, muy, muy tranquilo, muy al punto, muy, muy de conocedores y sin ninguna chabacanería nacionalista. Ya empezaron, ya sembraron en el estadio. Y si sí, bueno, me preocupa. Y si no,
0: No,
1: ¿Por
0: pues.
1: qué? ¿Por qué? ¿Por qué no podemos acompañar a la selección con emoción, con júbilo y con naturalidad? ¿Por qué? ¿Por qué hay que subirle los decibeles a
0: Mira,
1: todos?
0: te voy a. Yo creo que hay un punto, un porqué, Héctor. Por la necesidad que tenemos los mexicanos de celebrar algo que hace muchísimos años no hemos tenido nada que celebrar. Para
1: De
0: mí ese
1: acuerdo.
0: es uno de los motivos por el cual es esta euforia colectiva. ¿Por qué?
1: De
0: Porque
1: acuerdo.
0: teníamos estas ganas contenidas de qué celebrar. Y si hacemos memoria, hace años que no tenemos nada de qué celebrar, todos los mexicanos juntos.
1: Qué bueno que lo estamos teniendo y qué bueno que el fútbol está representando algo que no existe en ningún otro espacio público del país, que es esta, digamos, unidad total en torno a el triunfo deportivo de la selección. Lo que me preocupa es lo que rebasa eso, los excesos, las alcoholizaciones masivas, la falta de control público, y otra vez, la manipulación de una emoción tan intensa que no necesita más decibeles. Eso a mí me parece que debemos de tomar nota de que aunque se entienda por la abstinencia el tamaño de la celebración, hay que entender el tamaño de la celebración y no exagerarle, porque te pasas, de una concentración jubilosa a una concentración fúnebre en donde el júbilo dio lugar a cuatro asfixiados o a tres asfixiados y un infartado. Es decir, como toda pasión, como toda emoción fuerte, hay que tomarla en dosis pequeñas y
0: Hijo,
1: no acelerar lo que ya de por sí está acelerado.
0: es
1: Esa es
0: que
1: mi
0: eso es muy
1: impresión.
0: difícil, Héctor. Eso es
1: Pues
0: muy difícil. Yo he visto partidos de fútbol contigo y tú te vas del
1: sí,
0: estadio,
1: bueno.
0: ¡boom!
1: Sí,
0: ¿Sí?
1: claro.
0: Y yo
1: Claro.
0: también.
1: El estadio te arrastra, pero el que tiene un micrófono tiene otra responsabilidad y debe tener otro profesionalismo. Y lo acaban de demostrar tú y José Ramón hace unos minutos conversando sobria, enterada y pedagógicamente del fútbol. Ojalá, creo que necesitamos esto, Joaquín,
0: Sí,
1: en este momento,
0: sí.
1: camino al domingo, porque por pierde o por gana, el domingo va a ser una cosa tremenda.
0: Sí, yo mira, pues tú, yo soy como tú, soy pambolero, lo sabes.
1: Sí, bueno, pues
0: Y
1: estoy
0: yo,
1: encantado, ¿eh?
0: y
1: Yo estoy
0: yo,
1: encantado.
0: y yo no digo, y si sí, yo digo, y si sí, claro que sí. Por primera vez, le comentaba
1: Bueno.
0: a José Ramón, por primera vez en un mundial, México aparece en condiciones equitativas ante Inglaterra.
1: Y con cierta ventaja, en el sentido de que el equipo está jugando bien. Tiene su estadio y he leído de parte de observadores ingleses y jugadores ingleses que el tema de la altura va a ser una diferencia importante en el sentido de darle a México un extra de capacidad de oxigenación y de juego. Pero yo creo que lo verdaderamente importante está en que México vuelva a jugar bien,
0: Sí.
1: como jugó el primer tiempo con Ecuador. Esa es la clave, me parece a mí.
0: Ahora fíjate, los ingleses llegan mañana a menos de 48 horas de jugar en el Azteca. No sé si eso es bueno o malo para el tema de la altura. Yo creo que podrían haber llegado antes para aclimatarse, pero a lo mejor, obviamente, sus médicos, sus especialistas lo saben
1: No,
0: mejor que yo.
1: ellos saben lo que están haciendo, de
0: Sí.
1: cómo tratar mejor ese problema. Pero ese problema existe. Ese problema existe para todo el que viene a jugar aquí. Es muy conocido. Seguramente hay una solución mejor que otra, Joaquín. Eso, para el que juega, para el que cambia
0: Sí.
1: de altura sin preparación, sin tiempo suficiente de aclimatarse, es una desventaja. Y esa es una desventaja objetiva que va a tener Inglaterra con México. Y yo creo que la otra, aunque sean jugadores muy acostumbrados a estadios llenos de emoción y de fibra, el Estadio Azteca, con esta emoción del momento mexicana, sí tiene que ser un espectáculo muy potente
0: Sí.
1: como escenario en favor de la selección, que si se pasa puede ser en contra también, ¿eh? Porque la demasiada presión tampoco es buena, y en contra de los ingleses que por flemáticos que sean, van a sentir este estadio. Eso
0: Mira,
1: no me queda la menor duda.
0: a mí que me tocó cubrir el Mundial México 70, el 86 y ahora este desde aquí, jamás había visto yo un estadio azteca. Y te estoy hablando del 70 a 56 años. Jamás había visto un estadio azteca como lo vi el martes, con ese humor, con esa felicidad, con esa fiesta, con esa alegría, con ese
1: Absolutamente.
0: entusiasmo, con ese optimismo. Nunca lo había visto.
1: Bueno, muy bien. Y luego vino el ángel, ¿no?
0: Sí, bueno, pero yo te hablo del
1: Entonces,
0: estadio, del partido en el estadio.
1: vamos a ponerlo en cifras. Estoy 90% encantado y 10% preocupado.
0: Bueno, pues eso ya es una ventaja en la vida, ya quisiera
1: Ah,
0: yo.
1: sí. Ah,
0: Sí.
1: no. Y me voy a seguir metiendo en la fiesta. De ahí no me va a sacar más que el fin de la fiesta.
0: Venga.
1: Ya veremos la cruda después, pero por lo pronto la fiesta.
0: Primero la fiesta y la victoria el domingo. Gracias, Héctor,
1: Un
0: querido.
1: abrazo.
0: Te mando un abrazo.
1: Hasta luego, Joaquín.
0: El doctor Héctor Aguilar Camín, escritor, historiador, periodista, pambolero, estamos hablando del Mundial, y director de la revista Nexos. Después de los anuncios, Marcelo Ebrard le va a explicar a usted qué pasó con el T-MEC. ¿Jala o no jala? ¿Funciona sí o no funciona? Los detalles, continuamos.
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1: San Miguel de Allende, Guanajuato. Aunque ahora es ciudad, conserva su esencia mágica con calles empedradas y su icónica parroquia neogótica de cantera rosa. Es un centro artístico internacional lleno de galerías, festivales y una luz especial que enamora a pintores y viajeros del mundo.
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0: Bien, pues como le había dicho, le aprecio mucho al secretario de Economía, Marcelo Ebrard, que me haya aceptado esta llamada. Marcelo, ¿cómo estás? Buenas tardes.
1: Muy bien, muy buenas tardes. Gusto saludarte, Joaquín, a todo tu auditorio. Pues aquí estamos con esta nueva etapa que iniciamos a partir de ayer,
0: Sí.
1: después de la reunión que sostuvimos con Estados Unidos y Canadá. Esencialmente, comentar a la amable auditorio y a ti que lo que estaba de por medio ayer no era tanto la vigencia del tratado, cuanto una previsión de posible extensión del plazo de vigencia acordado, el plazo actual.
0: A ver, explícame bien para que la gente lo entienda, pero para que yo lo pueda entender, como para que yo lo entienda.
1: Sí, con mucho gusto. La reunión del día de ayer se prevé en el tratado.
0: Sí.
1: Es el sexto aniversario de su entrada en vigor, así dice el tratado. Y se lleva a cabo esta reunión de la comisión que formamos los tres países, Canadá, Estados Unidos y México. Y ahí se tiene que decidir si se extiende la vigencia del tratado, que está establecida la vigencia actualmente hasta 2036, si se extiende para efectos prácticos hasta 2042.
0: O sea, ¿eso era el motivo de la reunión de ayer?
1: Exactamente, ese es el motivo, porque sí está establecido en el tratado.
0: Ah, bien.
1: Si no se extiende la vigencia, porque alguna de las partes no lo desea hacer así, entonces entras a un proceso en donde tienes 10 años de vigencia, en donde cada año hay una revisión. En el transcurso de esos 10 años, si llegamos a un acuerdo los tres países, pues podemos decir, ok, entonces lo vamos a extender 16 años más. Eso es como está previsto. Entonces ayer Estados Unidos nos dijo, no, el presidente Trump no quiere o no está en la idea de extender el tratado de 2036 a 2042. Por consiguiente, entramos en el supuesto que se establece de que haya revisiones anuales.
0: Sí, pero
1: como ya bien.
0: Pero el tratado se mantiene entonces hasta 2036, esos 10 años, con revisiones
1: sí.
0: anuales, ¿es lo que me quieres decir?
1: Sí, efectivamente es la previsión. Debo decir que no es algo tan inusual, porque cada año, hasta hace poco, se llevaba a cabo una reunión de la Comisión Trilateral, y ahí revisas una serie de temas. Entonces la revisión anual no es algo extraño al tratado, sino que ha estado previsto a lo largo de su vigencia. Entonces, ahora, también debo decir que en estos dos últimos años hemos revisado muchas cosas con Estados Unidos. Entonces no nos resulta tan extraño el planteamiento. ¿Por qué está previsto así, Joaquín? ¿Por qué? Bueno, está previsto así porque se asume que si no hay una extensión del plazo de 2036 a 2042, es porque alguna de las partes tiene temas o quiere plantear algo con lo que no está de acuerdo. Entonces, para eso se prevé que haya una revisión anual 10 años de aquí al 2036, así está previsto. Bueno, entonces para esa revisión anual, tratar de desahogar aquello que le preocupe a una de las partes. Y eso es exactamente lo que vamos a tratar de hacer. Tenemos una visita de la delegación de Estados Unidos, mis contrapartes, para el próximo 20 de julio, en donde trataremos de avanzar en la dirección de qué, pues de terminar la revisión que llevamos a cabo, estas conversaciones, llegar a acuerdos y seguir adelante con el tratado y su funcionamiento como está previsto, como ya lo escribí, con estas revisiones anuales. Buscar el acercamiento. ¿Qué nos acerca? Pues básicamente el objetivo de reducir la dependencia que tenemos tanto Estados Unidos como nosotros y también Canadá de cuestiones fundamentales que provienen de otras regiones del mundo que mencionaba yo. Estamos importando prácticamente toda la penicilina que necesitamos, pero Estados Unidos igual. Estamos importando los elementos principales para poder hacer medicamentos, también Estados Unidos. Estamos importando prácticamente más del 90% de los semiconductores. Pues evidentemente eso no es sensato. Tenemos que trabajar juntos para reducir esa dependencia. Es lo que vamos también a trabajar junto con Estados Unidos y en su momento Canadá. Canadá ayer estuvo ya presente, es la primera reunión trilateral que tenemos y me da mucho gusto que así sea. De manera que entonces, para hacerte un resumen muy breve, el tratado sigue vigente hasta 2036, habrá revisiones anuales, que significa tratar de resolver temas que alguna de las partes presente para ser consideradas y resueltas. Y en tercer lugar, tenemos la próxima reunión el día 20 de julio. Ahora, esto en relación al resto del mundo, ¿qué significa? Bueno, hoy en día la mayor parte de los países están esperando las decisiones de Estados Unidos sobre aranceles, porque le recuerdo al auditorio que el presidente Trump anunció un sistema de aranceles que denominó recíprocos. Sí. México no fue parte de ello. Y después la Corte lo cuestionó y dejó sin efecto dichos aranceles. Entonces ahora los va a reponer. Entonces hoy la mayor parte de los países del mundo están esperando eso con un altísimo grado de incertidumbre, porque no saben qué va a suceder, cuánto van a tener que pagar sus productos para poder participar en Estados Unidos o vender sus productos en Estados Unidos. De suerte que es una ventaja que México tenga claro, primero, que tenemos el tratado. Recordar que el tratado hoy en día está funcionando. Más del 80% de lo que exportamos a Estados Unidos no paga aranceles. Y esto va a seguir vigente, no hubo ningún cambio en ello. Y es una ventaja tener un tratado con un horizonte de 10 años cuando todo el mundo está viendo qué sucede en las próximas semanas con sus aranceles, ¿no? Es una gran ventaja de certidumbre.
0: Ahora, Marcelo.
1: Entonces, yo diría que ese es el panorama.
0: Dime, el que se haga la revisión anual, no le mete un factor de incertidumbre a los inversionistas mexicanos, extranjeros, ¿sí o no? Vamos, ¿cómo lo ves?
1: Bueno, yo veo que ya el mercado lo había descontado.
0: Sí, eso lo noté.
1: Es decir, sí, porque no tuvimos una alteración en un cambio brusco en tipo de cambio, en otras variables económicas. Pienso el propio Consejo Económico Empresarial, que ya sabes, representa a todas las cámaras de México, me decía, y así lo publicó, que ya era lo que esperaban que sucediera. El otro tema es, cada una de las revisiones que hagas, pues cada año, vas reduciendo el número de temas que estás tratando. Por ejemplo, hace un año, USTR, o la autoridad norteamericana, nos presentó un listado de 54 asuntos. Es más, los publicó. Este año estamos viendo más o menos 14 asuntos que presentó Estados Unidos. Nosotros presentamos 13. Básicamente lo que tiene que ver con reducir los aranceles a cero, aluminio, industria automotriz. Y por parte de ellos son varios temas. Pero lo que te quiero señalar es que cada año tenemos menos temas. Entonces, no vería yo, desde luego, en esas revisiones, necesariamente que sea un factor que introduzca nuevos elementos de duda o incertidumbre, porque más bien lo que estamos observando es lo opuesto. Es decir, el acotar y reducir cada vez más aquellos temas que puedan ser irritantes o signifiquen diferencias de criterios. Ahora, o de políticas.
0: Sí, dime, Marcelo, ¿cómo ha influido el tema chino en esta negociación?
1: Bueno, influye, sí influye mucho. Ahora para Estados Unidos es mucho más relevante su seguridad económica, y eso en alguna medida obra en favor del tratado. Porque la pregunta que seguramente me vas a hacer es, bueno, si el presidente Trump está en contra del tratado, ¿por qué no se sale?
0: Sí, no, porque pues tampoco dicho, come fuego.
1: Porque te respondería yo, bueno, pues porque nosotros somos el cliente número uno de Estados Unidos. No hay nadie que le compre más. Tú mencionas ahora China. Si tú sumas China, Alemania y Japón, nosotros les compramos más a los americanos que eso. Entonces, evidentemente, sí influye mucho la integración económica que tenemos, y también que Estados Unidos quiere reducir su dependencia de China y de otros países, y para eso necesita la participación de México. Bien. Los dos factores están obrando en favor de nuestro
0: Ahora,
1: país.
0: Dime una cosa. De la información que he tenido, He notado que la automotriz ya no es el número uno de exportaciones, tú me dirías si estoy mal, sino que ahora son microcomponentes, chips y todos estos elementos esenciales en lo que tiene que ver con el nuevo mundo, la nueva era, la inteligencia artificial. ¿Es correcto?
1: Es correcto porque la economía, es decir, en volumen, la exportación automotriz sigue siendo sumamente importante.
0: Sí.
1: En ritmo de crecimiento, efectivamente, como tú bien lo señalas, es electrónica, cómputo, ¿vinculado a qué? ¿A qué está relacionado? Al auge de la inversión en Estados Unidos en torno a la inteligencia artificial, que explica esa inversión la mayor parte del crecimiento de la economía de Estados Unidos. Entonces, ¿dónde está el crecimiento? No está en la manufactura, está en todo lo relativo a inteligencia artificial, que está creciendo exponencialmente. Entonces, eso también se refleja en nuestras exportaciones a los Estados Unidos. El ritmo de crecimiento de esas exportaciones es, pues, muy subrayado, hay que subrayarlo, muy dinámico. Y suponemos que eso no va a cambiar en los próximos meses, más bien se va a acentuar.
0: Sí, ahora dime, el tema de la Marcelo, me estoy hablando con Marcelo Ebrard, secretario de Economía, el tema de la inseguridad, del narcotráfico, del huachicol, del crimen organizado, ¿está en alguno de las esquinas de la mesa de negociación o de las preocupaciones de esa mesa de negociación? ¿Cuenta o no cuenta?
1: Mira, en la mesa nuestra no ha sido tema, porque acordamos desde un inicio, estoy hablando de la mesa con el área de comercio de
0: Sí.
1: Estados Unidos, acordamos desde un principio que trataríamos los temas que nos corresponden, porque no tenemos facultades sobre los otros temas, entonces resulta un poco hasta inútil ponerte a discutir cosas que resuelve otra área, llámese seguridad, llámese otros temas. Entonces, hasta ahora no ha sido un tema que nos afecte en las conversaciones que hemos sostenido y tampoco esperamos que lo sea para la reunión del 20 de julio próximo.
0: Mira, por ejemplo, aquí tengo que la Asociación Mexicana de la Industria Automotriz lamentó el anuncio hecho por el gobierno de Estados Unidos. ¿Por qué? Porque dice que no reconoce el exitoso proceso de integración que se ha venido construyendo desde hace más de 30 años.
1: Bueno, los entiendo porque les habría gustado muchísimo más tener un escenario en donde el presidente Trump dijera, pues vamos hasta 2042, ¿verdad? Creo que en eso van a coincidir muchos sectores. Pero lo que tenemos hoy es mucho mejor que lo que tienen los países que compiten contigo. O
0: Sí.
1: sea, Japón, Corea del Sur, China o la Unión Europea. Los demás países no tienen las ventajas que te concede el tratado. Inclusive, si comparas, pues los aranceles que fueron impuestos a la industria automotriz, a nuestras exportaciones hacia los Estados Unidos, pues se han logrado entrar a un sistema de descuento para reducirlos y yo espero que lo reduzcamos todavía más en los próximos meses. Entonces, claro que nos habría gustado otra cosa, pero lo que tenemos es mejor que lo que tienen los demás.
0: Ahora dime, Marcelo, ¿esto se tiene que firmar o formalizar o ya es un acuerdo tomado que dura hasta el 36 y se revisará cada año?
1: Bueno, ya está tomado, de hecho está establecido así en el artículo 34.7 del tratado.
0: Sí.
1: Señala esta circunstancia. Si una de las partes no presenta la carta pidiendo que se extienda el plazo, como lo comentamos,
0: Sí.
1: entonces ya estás en una revisión anual, como es el caso, ya no necesitamos firmar nada, así está establecido en el tratado.
0: O
1: Es
0: sea,
1: automático.
0: no, ya es un proceso que está corriendo, vamos, no hace falta
1: Sí.
0: ni una reunión para firmar, ni una aprobación del Congreso, nada.
1: No, ya no. Ya no, no hace falta porque está previsto perfectamente, claramente en el tratado y está en vigor el tratado. La vigencia del tratado está establecida hasta 2036.
0: Sí.
1: Entonces, eso no se modifica por ninguna adaptación. Y lo que nos informó el gobierno de Estados Unidos es no voy a presentar la carta solicitando la ampliación o extensión del plazo. Por lo tanto, estamos en lo previsto por esta disposición que establece una revisión anual.
0: A ver, entonces déjame, a ver si lo entendí bien. El tratado de libre comercio no se modifica, se mantiene en sus términos originales de plazo hasta el año 36, 2036, y se le agrega una revisión anual. ¿Ese sería un gran resumen?
1: Es el gran resumen. Sí, lo único que cambiaría es aquello que acordemos en esas revisiones, si bueno, se llega a algún acuerdo de modificar algo, pero si no, pues estamos en el mismo tratado hasta 2036.
0: Ahora, esas revisiones que serán, ¿el 20 de julio es una?
1: El 20 de julio, pues de hecho técnicamente estamos iniciando una, estamos llevando a cabo una, porque ya habíamos tenido conversaciones previas, sí. Ha habido muchos avances, pero ya a partir de, qué bueno que lo preguntes, a partir de ayer, pues ya esta próxima ronda de conversaciones ya es una, ya estamos en la revisión prevista para o el año 2026.
0: O sea, porque como he escuchado opiniones y declaraciones muy formales, no, que es que lo van a firmar después de las elecciones, no van a firmar nada sobre el T-MEC, se mantiene hasta el 36, se le agregan las revisiones anuales y se acabó.
1: Sí, eso es lo que va a suceder en las revisiones anuales. Si llegáramos, por ejemplo, a un cambio de, no sé, alguna disposición específica, tendríamos que anexarlo, adicionarlo. El tratado tiene anexos, tiene cartas paralelas, tiene listas de cada país. O sea, hay muchos instrumentos jurídicos, pero el tratado, que es lo que me estás preguntando, sigue vigente hasta el 2036 con esa revisión anual.
0: Sin tener que firmar ya nada.
1: No tenemos que firmar nada.
0: Bueno, pues eso era lo que quería saber. Y nada más harían las modificaciones, en todo caso, que surgieran de cada revisión anual.
1: Exactamente. Así es como va a funcionar, como lo estás describiendo.
0: Bueno, Marcelo, pues aprecio mucho que me hayas contestado.
1: El agradecido soy yo. Muchas gracias y un saludo a tu auditorio. Muy, muy amable.
0: Gracias, Marcelo. Marcelo Oblar, el secretario de Economía. El tratado sigue tal cual hasta 2036, que es, ¿cuál es la innovación? Que tiene una revisión anual, no cada 5 años, se revisará anualmente. Voy a ir a unos anuncios y continuamos.
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5: El agua de coco es considerada una bebida isotónica natural por excelencia. Contiene minerales clave como sodio, potasio y magnesio, que ayudan a reponer los nutrientes perdidos por el calor. Es más efectiva que muchas bebidas deportivas para hidratar profundamente el organismo. Beberla bien fría es una forma deliciosa de refrescarse y recuperar energía tras realizar actividades físicas. Francia no afloja el paso. Francia ratificó por qué es considerada la principal candidata para conquistar el torneo de fútbol más importante del planeta. La selección gala derrotó con autoridad 3-0 a Suecia en los 16avos de final y aseguró su lugar en la siguiente fase, en donde enfrentará a Paraguay. Kylian Mbappé volvió a ser la gran figura al marcar 2 goles y aumentar su cuota goleadora en la competencia. Con un plantel equilibrado, profundidad en todas sus líneas y un ataque demoledor, los franceses llegan fortalecidos a 8avos de final.
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6: México rompe la barrera. La selección mexicana sigue ilusionando a todo el país. Con goles de Julián Quiñones y Raúl Jiménez, el tricolor derrotó 2-0 a Ecuador y consiguió su clasificación a los 8avos de final del torneo más importante del fútbol. El equipo dirigido por Javier Aguirre mostró personalidad, orden y contundencia para superar a un rival que llegaba con grandes argumentos. La afición convirtió el Estadio Ciudad de México en una auténtica fortaleza y acompañó al equipo durante

0: Esto voy a ir contigo, Elizabeth, porque ¿se acuerda usted que la jefa de gobierno inauguró estos baños públicos que eran impecables, ¿no? Una maravilla, que se cada 7 minutos se sanitizaban y todo. ¿Cómo están, Elizabeth? ¿Ya los fuiste a recorrer?
1: Ya casi para entrar a la recta final del Mundial, regresamos a los baños mundialistas para verificar si pasaron la prueba después de los festejos masivos. Y efectivamente, los baños han sobrevivido a la gran cantidad de personas que los usan, sobre todo los días de partido. Y es que recordemos que dos de estos baños fueron instalados en inmediaciones del Monumento a la Revolución, sitio que ha sido epicentro de los festejos, porque también ahí fue colocada una de las megapantallas. Los baños, además de que siguen en funcionamiento, se limpian automáticamente después de cada uso. El servicio cuesta $7 y se paga únicamente con la tarjeta de movilidad.
2: La primera vez.
1: ¿Y cuál fue su experiencia? ¿El baño está limpio? ¿Funciona bien?
2: Pues sí, está bien, está, funciona bien, sí, está también.
1: ¿Cuando usted ingresó, el baño estaba limpio?
2: Sí.
3: Está práctico, ¿eh? ¿Qué te crees que?
4: Yo vengo al hospital y no había hallado un baño para mi pequeña. Pero pues, necesitamos la tarjeta del metro y no tenemos tarjeta, es el tema. Monedas, de monedas estaría todo da.
5: Pues están limpios los baños, aún siguen limpios. Lo que sí es que ya no hay jabón. Ya no hay jabón, pero sí hay agua.
1: ¿Considera que es una buena medida por parte de un acierto del gobierno de la Ciudad de México?
5: Pues sí, uno de tantos errores que ha tenido.
1: Gracias. Con imágenes de Miguel Ángel Brígido, para Grupo Fórmula, Lisbeth Hernández.
0: Bueno, pues ahí van sobreviviendo. Excepto, claro, pues las noches de los partidos, porque no hay baño que sobreviva. Y este es hoy el comentario de mi querido compañero y amigo José Fonseca. Les recuerdo su columna Con el Café, la encuentra en cafepolitico.com y en el periódico El Economista. Pepe, muy buenas tardes.
6: Buenas tardes, Joaquín. Buenas tardes al auditorio de Radio Fórmula. Explicable que el gobierno de la República y su partido echen las campanas a vuelo para festejar que el 2 de julio de 2018 ganaron la presidencia de la República. Pero aunque el oficialismo proclama que su revolución de las conciencias trajo la democracia a México, en estricto rigor creo que ese día empezó un gélido de invierno que puso fin a nuestra efímera primavera democrática. Coincido que posiblemente el año próximo podría Morena perder la mayoría calificada en la Cámara de Diputados. No podría hacer reformas constitucionales, pero sí cambiar las leyes que se le diera la gana. Insisto, Joaquín, Morena mantendrá el control del poder y aunque muchos no lo crean, siendo optimistas, el invierno democrático mexicano duraría cuando menos por los próximos 7 años. Lo veremos. Gracias. Y buenas tardes, Joaquín.
0: Gracias, don Pepe. Muchas gracias. Bueno, pues ya nos vamos. Eso es todo. Buenas tardes. Yo soy Joaquín López Dóriga. Espérenme, porque yo estoy en lugar. Yo soy Joaquín López Dóriga. Como siempre, le agradezco a usted que me escriba, que me llame. Pero sobre todo y en especial, le agradezco. Usted lo sabe y además lo sabe muy bien, que me escuche. Y ahora que me vea. Y también que me siga en las redes. Gracias, pues, por eso. Buenas tardes. Los dejo con esta esquina con Marion Reumers y la cancha completa, y acá con Javier Risco. Gracias, pues, por eso. Buenas tardes y nos vemos mañana, ya viernes. Lo vamos al alcalde como todos los días. Que le vaya muy bien.
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2: De arquitecta a princesa. ¿Podrías imaginar que el día de tu boda de paso te conviertas en princesa y futura reina de Jordania? Así ha sido la historia de Rashwa, hija de uno de los constructores más importantes de Arabia Saudita. La joven estudió en Nueva York y trabajó en Los Ángeles. Coincidió en el camino con el príncipe Hussein y el amor hizo la suya. Las principales casas reales del mundo fueron testigos de la boda de Rashwa y Hussein, mismo día en que impuso su estilo minimalista y simétrico como buena arquitecta en su vestido de novia. La princesa Rashwa, y ahora madre de una bebita, tiene a su lado el mejor ejemplo de su suegra, Rania, quien ha sabido encontrar el equilibrio entre mostrar una imagen moderna de las mujeres jordanas y ser embajadora de la riqueza y cultural de su país. No son cuentos de hadas, son historias reales.
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4: Un gol que hizo temblar la ciudad. El primer gol de Julián Quiñones frente a Ecuador no solo hizo estallar de alegría a la afición mexicana, también provocó un fenómeno poco común. La Plataforma Digital de Alertamiento y Gestión Integral de Riesgos de México informó que la celebración masiva en el Estadio Ciudad de México y en distintos puntos de la capital generó un microsismo detectado por sus sismógrafos. Miles de aficionados brincaron al mismo tiempo para festejar la anotación que encaminó el triunfo del equipo nacional. Una muestra más de la pasión que despierta el fútbol en México.
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0: 3 de la tarde con 5 minutos de salud a Michelle Rivera. Gracias por acompañarnos. Nos escuchas a través de la 91.5 FM en Hermosillo y 89.1 FM en Nogales, Sonora y Arizona. Bienvenidos. Les comparto parte de la información que tenemos esta tarde. Siguen y siguen las fallas en el Hospital Fernando Carranza del Issste en Hermosillo. En esta ocasión les cayó agua en lo remodelado. Continúan los problemas para el registro de nuevos alumnos en la Universidad de Sonora. Denuncian estudiantes fallas en las plataformas. Comerciantes temen caídas en las ventas por obras del Paseo Río Sonora anunciadas por el Ayuntamiento de Hermosillo. Ojo, hablando del Ayuntamiento, informó que retirará más de 1,000 vehículos abandonados en las calles de la ciudad. Y en esta entidad detienen a El Bomba, segundo al mando de fuerte grupo delincuencial en nuestra entidad, así lo confirmó el gobernador Alfonso Durazo. Por cierto, hoy Ronald Johnson, embajador de Estados Unidos en México, informó que fueron confiscadas decenas de armas de ese país que tenían como destino el nuestro.
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0: 3:07 exactamente, auditorio, gracias por acompañarnos esta tarde acá en Fórmula Noticias. Y bueno, les recuerdo que además de escucharnos en la FM, la 91.5, el 89.1 FM en Nogales, también estamos en las redes sociales, en todas las plataformas. Nos encuentras como Radio Fórmula Sonora en YouTube, en Facebook y también en la red social X, arroba RF Sonora. Te recuerdo también que puedes encontrarme, encuentras a tu servidora como Michelle Rivera, lista para dar poder a tu voz, leer tus mensajes y bueno, puedes también enviarnos un mensaje de WhatsApp al 6624-1340-24 con tu reporte, comentario, denuncias, sugerencias, bienvenidas todas. Reitero, 6624-1340-24, agréganos a tus contactos. Puedes comunicarte a la cabina de operación donde está mi compañero Mauro García también, al 1087449. ¿Y qué día tan raro, Mauro, este jueves 2 de julio del 2026, cuando aterrizamos una ola de calor bastante intensa, rebasando los 45 grados en Hermosillo? Hoy tenemos un extraño nublado. ¿A qué se debe? Muy buena tarde.
1: Parcialmente nublado, parcialmente se le dice. Nublado, no, fíjense es. Que efectivamente, pues a pesar de que los días anteriores han estado bastante calurosos, el día de hoy una pequeñísima tregua porque son 40 grados centígrados lo que está marcando el termómetro y la humedad, a pesar de que se siente bastante nublado, bueno, parcialmente nublado, 11% disminuyó a comparación al día de ayer y nuestros amigos allá en la frontera también, pues una temperatura completamente atípica, 9% de humedad y es 36 grados centígrados la temperatura, Michelle. Hay que estar pendientes porque para este fin de semana probablemente vaya a haber cambios en el tema climático y vaya a haber precipitaciones en algunos puntos de la ciudad y también del estado.
0: Así es, Mauro. 3:10, vamos a estar monitoreando también el estado del tiempo porque sí, desde el Servicio Meteorológico Nacional advirtieron por estas temperaturas cambiantes en la mayoría de los estados del país. Le recuerdo, WhatsApp 6624-1340-24. Usted seguramente siguió esta noticia del lamentable fallecimiento de un célebre hermosillense y hablo de este joven de 34 años, de Luis de la Rosa, que ocurrió el pasado 25 de junio en Francia en medio de pues el festival de Annecy de cine de animación. Él es un animador muy reconocido, ha trabajado en grandes empresas a nivel mundial. Su familia y amigos han iniciado una campaña para recaudar fondos y cubrir gastos de repatriación. A través de las redes sociales del fallecido artista, sus allegados compartieron un comunicado explicando las dificultades financieras que enfrentan para traer su cuerpo de regreso a territorio mexicano y por ello abrieron una recaudación directa en la plataforma GoFundMe. Él ha trabajado en, usted lo está viendo en pantalla, conéctese ahora mismo a Radio Fórmula, ha estado en Spider-Man, en para Warner, bueno, ha hecho impresionantes trabajos de animación y bueno, por eso era reconocido. Pero hoy nos encontramos con la noticia de Luis de la Rosa, este joven nacido aquí en Hermosillo, que inicialmente estudió auditorio arquitectura y decidió cambiar de rumbo para perseguir el sueño del mundo digital y esto lo llevó a Canadá, donde se graduó con honores de la Vancouver Film School en el 2015 y se convirtió en un reconocido talento de animación 2D para trabajar en productoras como Nickelodeon, Warner y también Netflix. Nos encontramos este día porque entablamos comunicación con su familia, de que autoridades no solamente están dificultando el traslado de Luis de la Rosa del hermosillense a nuestro país, sino que están ya desconfiando en las investigaciones de las autoridades en Francia, ahí en Annecy, justamente, porque lo primero que se detalla es que fue un accidente lo que ocasionó su muerte, un golpe que lo dejó en esta situación. La familia alega que ahora que está ahí y ve las condiciones y la zona donde ocurrió el hecho, difieren de lo dicho por las autoridades. Así que yo espero en los siguientes minutos poder establecer comunicación con Luis de la Rosa, papá del joven, que no solamente estaba pues encabezando estas dificultades para repatriar el cuerpo de Luis de la Rosa, ahora hay una nueva traba, que es la investigación. Ahora quiere saber qué fue lo que pasó con su hijo. Hay desconfianza de la autoridad en Francia. ¿Cómo repatriarlo si no sabes de entrada por qué murió? Y quieren respuestas la familia del hermosillense Luis de la Rosa, ese animador que lamentablemente murió allá en Francia. Tenemos también el despliegue de la información actualizando la agenda en Sonora y el país aquí en Fórmula Noticias. Es tiempo de ir a una pausa. Te saluda Michelle Rivera. Ya vuelvo.

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20: Los cocodrilos no pueden sacar la lengua porque está unida al paladar por una membrana rígida que se lo impide.
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0: 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Me atrevería a decir el más grande y conocido del estado de Sonora. Mi compañero Antonio López tiene los detalles de este importante, sin duda importante, golpe al crimen organizado por parte de la Agencia Ministerial de Investigación Criminal de la Fiscalía y la Secretaría de Seguridad y Protección Ciudadana.
1: Jesús Adrián N., alias La Bomba, fue detenido en Hermosillo, identificado como el segundo al mando de una célula generadora de violencia que opera en el estado de Sonora. La información fue confirmada por el gobernador Alfonso Durazo a través de redes sociales, donde destacó la relevancia de la captura dentro de las acciones de seguridad. De acuerdo con la autoridad, el detenido cuenta con 10 órdenes de aprehensión vigentes, 8 por desaparición cometida por particulares y 2 por homicidio calificado. Además, se encuentra en un proceso de orden judicial por este último delito. La detención se logró mediante un operativo conjunto de la Secretaría de Seguridad Ciudadana, la AMIC, durante el cual también aseguraron un arma de fuego, narcóticos y un vehículo.
2: Para Radio Fórmula Sonora, Antonio López Moreno.
0: Gracias por la información. Será importante saber qué efectos puede haber en el estado luego de esta importante detención y si también esto significa que posiblemente la cabeza también pueda ser asegurada en las próximas horas. A ver qué detalles son los que encuentran la autoridad a esta detención. El Bomba, el segundo al mando de este grupo delincuencial, que ya no hace falta mencionar el apellido, pero a ese nos referimos. En otra información, regreso a lo que les adelanté sobre Hermosillo. ¿Usted ha visto un vehículo pues estacionado en su calle de algún vecino, de quién sabe quién, desde hace tiempo? Esos que generan basura, polvo y, bueno, contaminación, serán retirados de las calles de la ciudad y al menos 1,000 en la cuenta. Esta es la nota.
1: Para este año, Inspección y Vigilancia prevé el retiro de al menos 1,000 carros en desuso en calles de Hermosillo como parte del operativo que busca liberar las vialidades, señaló Lizeth López Godínez. La directora de la dependencia señaló que las multas irán desde 20 UMAS, más gastos de grúa, corralón, entre otros.
3: En el corralón de las minitas, y ahí pueden ir la gente todavía a reclamarlo. Qué buena pregunta, porque sí tienen que saber que la expectativa que se va a dar en el corralón para que la gente pueda recoger el vehículo una vez que entre son 7 días.
1: La funcionaria municipal aclaró que los automóviles que no sean recogidos entrarán en una subasta pública.
2: Para Radio Fórmula Sonora, Antonio López Moreno.
0: Gracias, Tony, por esta información. Me dicen a través del mensaje del WhatsApp al 662-413-4024, Michelle, ¿qué ha pasado con los apagones en el sur de la ciudad? Bueno, no hemos registrado, menos que usted nos informe también en su colonia si ha tenido algún problema con algún apagón. Le reitero, nuestro WhatsApp es el 662-413-4024. Pero lo que sí están dejando las que a menos ocurrió en el pasado fin de semana, pérdidas millonarias económicas a la que, y bueno, por eso la Unión de Usuarios, la Canacope y la ciudadanía, medios de comunicación se han sumado a la exigencia de la Comisión Federal de Electricidad a que respondan, ¿no?, por estas pérdidas que se generaron porque usted lo padeció por horas y horas en Hermosillo. Le damos seguimiento a todos estos temas que hemos presentado. Hablemos un poco de política y, obvio, luego de los registros de Morena, de aspirantes a coordinar los comités de la defensa de la Cuarta Transformación, pues resta preguntar, ¿qué va a pasar con el siguiente paso? Los que quieren las alcaldías, sobre todo porque aquí también en este espacio hemos desglosado a aquellos que han aspirado. Bueno, continúa el proceso, pero sin definir, al menos eso es lo que dijo Judith Armenta, coordinadora estatal de Morena en Sonora.
1: Aún no hay una fecha definida para la aplicación de la encuesta interna de Morena de dónde saldrá el próximo candidato a la gobernatura, señaló la presidenta estatal del partido, Judith Armenta. La dirigente partidista apuntó que ya culminaron los registros y esperarán que avancen los tiempos para que las instancias de Morena a nivel nacional apliquen la encuesta y definan las cuestiones de género.
4: Finalmente son 6 que se registraron de manera presencial y una persona que se registró en línea que tenemos hasta ahorita. El total de personas inscritas lo va a dar a conocer en su momento la Comisión Nacional de Elecciones que preside Citlali Hernández. Ella nos va a decir cuántas personas son las que se registraron por el estado de Sonora. Creo que nosotros estamos dando un gran ejemplo, ¿no?, de unidad.
1: Armenta comentó que los aspirantes están facultados para realizar llamados a la soberanía.
2: Para Radio Fórmula Sonora, Antonio López Moreno.
0: De la tarde con 22 minutos, le puedo hacer una actualización rápida de lo que ha dicho Morena respecto al proceso electoral. La presidenta nacional Ariadna Montiel aseguró que las y los candidatos del partido serán revisados hasta en 2 ocasiones para evitar nexos con el crimen organizado y cualquier personaje indeseable para nosotros y para la sociedad. Así lo dijo Ariadna Montiel. En esta conferencia de prensa desde la Ciudad de México en la sede de Morena, la lideresa del partido indicó que en primer lugar pedirán al gabinete de seguridad, incluyendo la UIF y al SAT, entre otros, que revise a sus coordinadores estatales, distritales o municipales para que les permita no postularlos. Y dijo que una vez que tengan la propuesta completa, pues van a pedirle al gabinete de seguridad que revise los perfiles para saber si alguno de ellos tiene nexos con el crimen organizado. Y bueno, también indicó que ya en el proceso electoral le van a solicitar al Instituto Nacional Electoral que revisen los perfiles de los abanderados de cara a las elecciones intermedias, donde se renovarán 17 candidaturas, 300 candidaturas, bueno, gubernaturas, perdón, 300 distritos electorales, así como municipios y también diputaciones locales. Y bueno, la duda que tienen todos es qué tipo de encuestas son las que utilizarán, y las empresas no ha dado más detalles sobre este tema. 3:24 p.m, se vienen las vacaciones, y aquí hay una nota especial.
1: Autoridades estatales exhortaron a la población a que aprovechen los espacios públicos como la Sauceda durante las vacaciones de verano, para lo cual programaron diversas actividades. Judith Córdoba Rivas, directora general de conservación en el gobierno estatal, señaló que planearon talleres y pláticas en marco del periodo vacacional.
5: Consignado en la Constitución que norma el derecho, valga la redundancia, que tienen los ciudadanos y principalmente para el caso niños, niñas y jóvenes a acceder a las actividades culturales, o sea, lo que llamamos el derecho a la cultura.
1: En la Casa de la Cultura habrá talleres infantiles gratuitos del 6 al 17 de julio. En Musas, de igual manera, brindarán un taller de poda nativa. En la Sauceda habrá jornadas de limpieza, talleres de cerámica, entre otras actividades.
2: Para Radio Fórmula Sonora, Antonio López Moreno.
0: 3:25 p.m. Estaba recibiendo mensajes a través de las redes sociales que liste. De nueva cuenta, ahí nosotros replicamos en las redes de Radio Fórmula lo que ocurrió de nueva cuenta en el Hospital Fernando Carranza. Algunos dirán, Michelle, son como ese carrito de nieve que tiene la misma rolita, la misma canción constantemente, pero no podemos nosotros detener el llamado desde los medios de comunicación y exhibir lo que pasa en el Hospital Fernando o Carranza, sobre todo porque ahora el agua que se ha filtrado en las zonas que ya habían sido remodeladas. Imagine usted el gas. Platicamos directamente con Arturo, el vocero de los enfermeros ahí, Arturo Maldonado, y le hicimos esta pregunta, ¿no? Que si es real lo de las goteras en el hospital, si es video reciente, y me confirma que es real. Y bueno, fueron tuberías que se dieron en la zona de la Unión, que ya lo habían arreglado, ya está reparado, pero pues esto se pudo haber evitado. ¿Cómo cree usted? ¿Qué hemos platicado en este espacio informativo sobre justamente la licitación de este tipo de servicios, remodelación, construcción, y que ya no se deben contratar estas empresas que hacen gastar miles y miles de pesos, y al final es dinero de los derechohabientes y es dinero de las y los ciudadanos que buscan un mejor servicio y encuentran que no pueden tener servicio debido a la infraestructura deficiente? Pero en este caso lo que ya no se puede perdonar es que todavía que se invierta en la remodelación siga habiendo fallas. Y este es un argumento tan fuerte que pueden usar los jubilados y pensionados que estuvieron recientemente en las instalaciones de Palacio de Gobierno manifestándose para pedir un nuevo hospital que brinde todos los servicios. Urge un nuevo hospital del ISSSTE y ojalá al menos tenga la voluntad antes de que termine este sexenio de Martí Batres, director del ISSSTE, de hacer algo por ese hospital. Que por cierto, ese hospital del ISSSTE también es del ISSSTE, señor Martí Batres, aunque solo quiera pues solucionar este tema o hacer como que están trabajando a través de tuitazos, a través de mensajes en las redes sociales. 3 de la tarde con 27 minutos. Voy a una pausa. Esto es Fórmula Noticias.

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14: El encendedor de bolsillo se inventó antes que los cerillos, facilitando la creación de fuego de una manera mucho más rápida.
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14: El país con más islas en el mundo es Suecia, contando con más de 200.000 en todo su territorio.
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15: Tres de la tarde con 31 minutos. Gracias, auditorio, por estar conectados con nosotros. Yo espero en unos minutos establecer comunicación a Sanes y Francia con Luis de la Rosa, papá del animador Luis de la Rosa, que trabajó para Netflix, Warner y otras empresas importantes, para Nickelodeon, un joven de 35 años que murió en un supuesto accidente. Este joven animador con futuro, Luis de la Rosa, hermosillense, supimos de su muerte así, con una noticia de que falleció por un accidente, un golpe que se dio utilizando un tren en este lugar, en medio del Festival de Animación Mundial. Su familia tiene muchas dudas, así que yo espero platicar con ellos esta tarde. En unos minutos nos vamos a enlazar con ellos hasta Francia. Hablando de temas internacionales, Marcelo Ebrard responde, hace una reflexión esta mañana con la presidenta Claudia Sheinbaum sobre qué pasó luego de esta reunión con representantes de Estados Unidos y Canadá, y porque Donald Trump no quiso renovar por 16 años más el T-MEC. Habrá una revisión anual, así lo dijo. Repetimos lo que dijo Marcelo Ebrard.
16: Muy bueno hacer una extensión del tratado, igualmente Canadá, porque el asunto a discutir o el tema por el cual se hace esta convocatoria es respecto a una previsión que prevé la extensión del tratado. Es decir, no es una reunión para ver si está vigente el tratado, no es una reunión para ver si vamos a modificar la vigencia del tratado establecido hasta 2036. Eso quisiera yo aclararlo en primer lugar, porque he recibido muchas preguntas sobre eso. Estados Unidos lo que nos dijo es, nosotros no estamos de acuerdo en extender el tratado del año 2036 al año 2042 y revisarlo en 6 años. Nosotros lo que quisiéramos es, desde luego, que se mantenga la vigencia de 2036, que ya expliqué, y hacer una revisión cada año, porque tenemos, el presidente Trump y la administración, tenemos una gran preocupación sobre el déficit que tiene Estados Unidos con México y con Canadá, y una serie de cosas que quisiéramos que se corrijan o que hagamos un esfuerzo para tratar de reducirlo. Entonces, en función de ello, les planteamos a ustedes que hagamos una revisión anual. Ciertamente en los últimos 2 años nosotros hemos vivido un periodo en el que pues prácticamente hemos revisado muchos temas, como ustedes saben. Entonces no es tan inusual que nos hayan planteado esa revisión. Es decir, el año anterior nos plantearon 54 asuntos, de los cuales México ha resuelto una buena parte, la mayor parte, y este año nos plantearon más o menos unos 10, 11 asuntos adicionales.
15: Ahí están las palabras de Marcelo Ebrard, es secretario de Economía de nuestro país, hablando sobre el tratado de comercio entre nuestros tres, estos tres países. Bueno, voy a otra información. Yo le adelantaba la posibilidad de platicar esta tarde con uno de los familiares de Luis de la Rosa, este joven hermosillense, talentoso joven hermosillense que lamentablemente falleció hace días en Francia al acudir al Festival Mundial de Animación en Annecy. Pero hoy tenemos otra versión de los hechos. Leímos en redes sociales que se buscaba a través de GoFundMe obtener recursos para poder repatriarlo. Pero hoy hay otra también versión que se suma a esta dificultad de traer los restos de Luis de la Rosa. Tienen que ver con las investigaciones de este caso. Así que yo te agradezco mucho, Carlos Figueroa. Eres familiar de Luis de la Rosa, eres familiar del papá de Luis de la Rosa. Por atender esta llamada para Radio Fórmula. ¿Cómo estás? Buenas noches por ahí en Francia.
17: Buenas noches, buenas tardes para ustedes, todo bien, muchas gracias.
15: ¿Qué ha pasado, Carlos? Cuéntanos con esta situación de tu sobrino, de Luis de la Rosa. Me informaron que hay una inquietud, porque no están obteniendo la información completa por parte de las autoridades allá en Francia.
17: Bueno, es correcto, llegamos aquí hace 4 días... Obviamente, aunado a la pena que ya lleva mi primo hermano Luis de la Rosa, su papá, pues hay cosas que no se están haciendo correctamente, o más bien no hemos recibido el apoyo que deberíamos a través de la embajada, del consulado, ya que la investigación no se está haciendo prácticamente. Sí, hay una carpeta abierta aquí en la comisaría de la ciudad de Annecy, Francia, donde nos encontramos el papá de Luis y yo, pero no están haciendo nada porque ellos nada más quieren dar a entender que fue un caso de suicidio, que absolutamente no fue eso para nada, tenemos muchas razones para saberlo, para lavarse las manos y cerrar el caso. Y pues no se trata de eso, ¿verdad? Yo creo que el padre y México y Sonora tenemos el derecho de saber qué ocurrió realmente. Así es. Entonces hay muchas inconsistencias y la verdad no hemos recibido apoyo ni de la embajada ni del gobierno de México que se pronuncie, y pues no es cualquier cosa, ¿no? No es cualquier cosa porque se debe esclarecer si fue un asesinato, si fue un accidente, y no nada más, listo, cremen y llévenselo y ya está. Así es. ¿Verdad?
15: Sí, sin duda. Bueno, la información que llegó inicialmente, Carlos, es que había sido un accidente, que golpeó con un tren. No sé si ustedes tuvieron acceso al lugar, si les han acompañado autoridades. Sí. ¿Qué nos puedes explicar sobre esto?
17: Pues hoy fuimos al lugar de los hechos, al Airbnb donde estaba alojado, y caminamos hacia el lugar de los hechos, que son como unas 4 cuadras, 5 minutos. Y es muy obvio que él no iba a ir por voluntad propia a meterse a las vías del tren, porque hay un paso peatonal por debajo, subterráneo, por debajo de las vías, por donde pasan pues todas las personas que van caminando, y otro para los vehículos. Y no hay manera de que se meta por voluntad propia a las vías, porque los bloques que hay que saltar son muy altos. Bueno, de que se puede, pero sería algo forzado, ¿no? Entonces, pues no tendría por qué estar ahí. Entonces, eso es lo que lo hace extraño, ¿no? Porque las autoridades nada más dicen que el tren, en primer lugar, estuvimos ahí, pasa súper rápido, no hace ruido, es tipo eléctrico, y no se escucha ningún ruido y pasa a una velocidad muy alta. Uh-huh. Ellos dicen que vieron a la persona, en este caso mi sobrino, en las vías, que frenó al máximo, pero obviamente un tren no se detiene a tiempo y pues lo embistió. Pero nosotros decimos qué hacía mi sobrino ahí,
15: sí,
17: porque está muy raro, porque no había necesidad. Ahora, para las personas que están especulando otras cosas, él tenía muchos proyectos, él estaba en el auge de su carrera. Él es una persona muy exitosa, muy talentosa, tenía su pareja con quien iba a contraer nupcias próximamente. De hecho, en la maleta se encontró el anillo que le entregaría el 1 de julio al verla en Londres. O sea, eso de suicidio está descartado totalmente, y sobre todo que era una persona muy alegre, no tomaba, no consumía drogas, muy sano, él se dedicaba a lo suyo. Por eso nos parece indignante que se deban entender otras cosas que no son.
15: Como ahora, el suicidio. Pues, y me surge esta pregunta, exacto, Carlos, perdón que te interrumpa. Cámaras, ¿no les han presentado imágenes de cámaras? Porque imaginamos que un lugar tan peligroso, en un país de primer mundo, en una zona, exacto, como esta, debe haber imágenes para comprobarles a ustedes que él hizo lo que quieren ellos plantear.
17: Uh-huh. Es lo que pensamos, pero no, en esa parte no hay ninguna cámara. Lo que hicimos nosotros, bueno, su papá y yo fuimos, uh-huh, a hablar con los vecinos, los negocios ahí cerca, para ver si sabían algo, y nada más obtuvimos pues los testimonios de 2-3 personas que se dieron cuenta de cuando activó el claxon el tren, y que vino la policía y que vino la ambulancia y se llevaron el cuerpo, pero pues nadie puede decirnos algo más, uh-huh, porque en las investigaciones dejan mucho que desear, porque fuimos a hablar con el dueño del Airbnb donde él se estaba quedando, él ni enterado estaba de que había tenido de inquilino a la persona accidentada. O sea, no fue nadie de la policía, ni de la fiscalía, de las autoridades, a interrogarlos. Tampoco a los vecinos de allá. Preguntamos que si tenía cámara central, frontal, perdón, el tren, y en el reporte que han hecho, en esa investigación que aún no ha concluido, dice que no. Pero nosotros vimos que ese tren sí tiene cámaras, ¿no? Laterales y seguramente frontales también, de acuerdo a la información en internet. Entonces nos parece eso raro. El papá, mi primo Luis de la Rosa, pidió hablar con el conductor del tren para ver qué dice. No, no se puede hablar con el conductor porque la investigación no se ha cerrado y no se permite. O sea, solo no, no, no, y hay una incertidumbre grande. Y sentimos la presión que la funeraria, bueno, ya está, se va a pagar la cremación para que se lo lleven. Entonces, nosotros no estamos contentos ni con la investigación que está haciendo aquí en Francia, ni que tampoco haya ningún pronunciamiento del gobierno federal o estatal para hacer presión a que se haga, que se esclarezca, ¿no? Sí, que sería lo justo.
15: Yo creo que, y espero que a través de esta entrevista se pueda lograr este pronunciamiento o alguna solicitud ya formal de información. Así esperamos, con el alcance que tiene Radio Fórmula, Carlos, esperamos que así sea. ¿Cuál sería el llamado? Porque, como bien dices tú, independientemente del talento, su reconocimiento internacional, al final, pues, él es un mexicano que lamentablemente muere en territorio extranjero, o bueno, ya lo definirán las investigaciones, y lo mínimo que se debe hacer por los tratados, por los derechos, por la familia, por su nombre, es un pronunciamiento o buscar una explicación, ¿no? O información más clara de gobierno a gobierno, qué fue lo que ocurrió.
17: Exactamente, 100% de acuerdo con lo que dices. Yo creo que la función de las embajadas es justamente esa. Y más en casos tan delicados como esto, no es cualquier vida la pérdida de una vida de un mexicano. Y pues yo siento que debería haber más apoyo, que hubiera presión de la Embajada de México aquí en Francia a las autoridades locales para que hagan una investigación a fondo, con evidencias, ya que no hay videos, pues que tuvieran testimonios, que se muevan. Yo veo que no han hecho nada. Entonces nada más quieren desocuparse y decir, uh-huh, no, pues ahí está y listo. Entonces por eso la familia está bastante indignada y decepcionada también de eso.
15: Me imagino. Por último, Carlos, ¿acudieron a la Embajada de México en Francia presencialmente? ¿Ha sido vía llamada, mensaje? ¿Cómo se han buscado contactarlos?
17: Sí, tuvimos contacto, sí. La familia, sobre todo la madre, estuvo en contacto directamente con la embajadora al principio, entiendo, y nos pasaron a la vocera de la embajadora que ha estado en comunicación, y el apoyo que ofrecieron fue enviar a un cónsul honorario, que sí vino un día, unas 4 o 5 horas, y apoyó con traducción y así, pero a lo que me refiero es de que la investigación no se está haciendo a fondo y es eso lo que falta.
15: Así es. Pues vamos a ver qué reacción hay por parte de la autoridad. Yo te agradezco mucho, Carlos. ¿Esperan quedarse ahí o esperar? ¿Qué va a ocurrir? ¿Sigue lo de GoFundMe para el tema de los recursos?
17: Bueno, de los recursos quisiera aclarar que aquí estamos tanto su papá como yo con nuestros propios fondos y recursos autosolventando nuestros gastos. Uh-huh. Por ahí no sé, escucha alguna información que había solicitado una cooperación. Eso que yo sepa no es verdad. Lo que sí hubo fue una unión de amigos que decidieron, creo, no, porque tampoco tengo certeza, apoyar a, bueno, su ex amigo Luis, que en paz descanse, pero eso me parece una iniciativa benévola,
15: sí,
17: o con buena intención. Entonces, pero no se debe distorsionar de que la familia anda, okay, solicitando una cooperación, eso no es así.
15: Bien, pues vamos a estar en contacto, Carlos, nuestra solidaridad desde acá, desde Hermosillo, que salga todo bien y le vamos a dar seguimiento, si así nos permites, a esta situación.
17: Muchas gracias, pues me despido nada más diciendo que las embajadas cumplan con su función de velar por los intereses y seguridad de sus connacionales en el extranjero, que para eso están.
15: Así es, coincido contigo, Carlos. Gracias, Carlos, buena noche por allá en Francia.
17: Buenas noches, gracias a ustedes.
15: Gracias, pues ahí está la comunicación con Carlos Figueroa, tío de Luis de la Rosa, este joven animador hermosillense que lamentablemente perdió la vida en circunstancias extrañas, como ya usted se puede percatar. Usamos el celular por la dificultad de la conectividad a la zona, pero creo que usted escuchó claramente el mensaje. Voy a una pausa. Esto es Fórmula Noticias, ya regreso.
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2: Alemania firma otro fracaso. La crisis de Alemania en la fiesta futbolera continúa. La Mannschaft quedó eliminada en los 16avos de final tras caer en la tanda de penaltis frente a Paraguay en una de las grandes sorpresas del torneo. Los alemanes, cuatro veces campeones del mundo, vuelven a despedirse antes de lo esperado y acumulan otro resultado decepcionante en sus últimas tres participaciones en el gran torneo de verano. Mientras tanto, Paraguay celebra una clasificación histórica. El gigante europeo deberá replantear su proyecto deportivo.
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2: Canadá hace historia. Canadá sigue escribiendo la página más brillante de su historia futbolística. La selección de la hoja de maple derrotó 2-1 a Sudáfrica con un gol en los últimos minutos y consiguió por primera vez su clasificación a los cuartos de final del torneo más importante del fútbol. La emoción se desbordó entre los aficionados locales, que sueñan con una actuación inolvidable como anfitriones del torneo. El siguiente desafío será Marruecos, otra de las grandes revelaciones del evento. ¿Podrá Canadá seguir haciendo historia frente a los africanos?
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2: La orina de los gatos brilla bajo la luz ultravioleta debido a que sus componentes químicos naturales la hacen fluorescente.
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5: Autoridades sanitarias de Jalisco confirmaron un caso de malaria. Detallaron que el paciente era un hombre de origen colombiano que llegó al país para el Mundial de Fútbol, recibió atención médica y regresó a Colombia. Las autoridades descartan un brote de malaria en la entidad. Como parte de la estrategia de seguridad de la gobernadora de Chihuahua, Maru Campos, se entregó en la ciudad de Huachochi uniformes, cuatrimotos y patrullas para las corporaciones policíacas de 6 municipios de la región, con una inversión de más de 10 millones de pesos, con el objetivo de mejorar la capacidad de respuesta de los elementos. El Departamento de Justicia de Estados Unidos presentó cargos penales contra Juan José Farías e Israel Vega, hijo y sobrino respectivamente de Juan José Farías Álvarez, alias el abuelo, presunto líder de Cárteles Unidos, organización criminal que operaba en Tepalcatepec, Michoacán.
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0: Estamos de regreso en Fórmula Noticias. Gracias por acompañarnos. Auditorio, nuestro WhatsApp, el 6624-1340-24. Bueno, hace días recibimos la noticia que la Universidad de Sonora mantiene disponibles 576 espacios para estudiantes de nuevo ingreso como parte del proceso de ingreso o de admisión del 2026, por lo que hicieron un llamado a los aspirantes a mantenerse atentos al portal institucional y el correo electrónico, ya que el corrimiento de listas continuará hasta cubrir la mayor cantidad de lugares. La directora de Planeación y Evaluación de la Unison, Carla Mercedes López Montes, informó que de esos espacios, 210 corresponden a 33 programas educativos que aún cuentan con lista de espera activas, por lo que todavía existen, dijo, aspirantes a que serán llamados conforme avance este proceso. Sin embargo, bueno, el grupo, la Asociación de los Estudiantes de la Universidad de Sonora, ADEUS, pues ha estado reportando problemas en las plataformas, y es el temor de muchos estudiantes a quedar fuera en el próximo ciclo escolar. Pues Medellín, como siempre, gracias por atender el llamado de Radio Fórmula. Buena tarde.
1: Hola, Michelle, muy buenas tardes. Sí, aquí andamos al pendiente y siempre pues a la ayuda de nuestra comunidad.
0: Gracias. ¿Por qué se han encontrado con este registro de estudiantes? A ver si reconectamos, se nos fue la llamada por ahí con Paul Medellín, de la ADEUS, de la Universidad de Sonora. Platicábamos con él recientemente. Ahora sí, Paul, creo que te escuchamos.
1: Sí, ya, perdón, se cortó.
0: No te preocupes. ¿Cómo les está yendo con el registro? ¿Ha habido reportes de que hay fallas en las plataformas?
1: Claro, desde la mañana empezaron a llegar reportes por parte de compañeros y nosotros inmediatamente nos pusimos en contacto con diversas autoridades de la Universidad de Sonora y gracias a Dios tuvimos buena respuesta. Hizo ahí la actualización y el mantenimiento técnico, ¿no?, a toda la situación de la plataforma. Y ya justo ahorita, hace pocos minutos, nos mandaron que ya pues se reprogramarán para el día de mañana otra vez los turnos, se van a dar más tiempo por turno para evitar que se estén aglomerando pues los espacios y que otra vez se vuelva a caer el portal, ¿no? Entonces ahorita sí fue todo el trabajo, pero sí tuvimos más de 1,400 estudiantes que estuvieron insistiendo y compartiendo su incertidumbre, ¿no?, de qué podía pasar en estos momentos.
0: Así es, ¿y qué garantías les ha dado la Universidad de Sonora? Y mira que es importante hablar contigo, Paul, porque yo sé que no nos van a contestar la llamada para hablar de este tema. Creo que tú eres el referente más importante, Paul, de ahí de la ADEUS, que nos puede dar información. ¿Quién les va a dar certeza a los estudiantes de que van a quedar, ¿no?, sobre todo aquellos que son de fuera?
1: Claro, claro. La certeza, yo creo que lo que hemos estado trabajando ahorita es poder empezar a mantener y sostener un diálogo constante y permanente. Entonces, nosotros sabemos que pues por las cuestiones burocráticas, institucionales, probablemente sí sea un poco más tardado en ciertas cuestiones, pero algo que fue una de las propuestas y fue algo que ADEUS ha estado trabajando hasta el momento es mantener este diálogo. Ahorita ha habido más apertura, que es lo que pues llegamos a reconocer por parte de la autoridad, y sobre todo eso, que pudieron escuchar esta problemática y no se quedó en no vamos a hacer nada, sino que ya se hizo el mantenimiento correspondiente y ya se están haciendo las reasignaciones como tal, ¿no? Entonces ahorita seguimos trabajando en eso y pues claro, ahorita pues son, como le comento, tenemos pendientes todavía otros 800 mensajes que están mandando los compañeros, pero poquito a poquito trabajando en eso.
0: Pues vamos a estar entonces muy pendientes por la forma en la que lo mencionas, quiere decir que hay confianza de que se va a regularizar esta situación, ¿no?, y que habrá certeza entonces para concluir.
1: Sí, por esta situación lo que podemos hacer el llamado es eso, que sí hay cierta incertidumbre porque se están actualizando, se están recorriendo los turnos, ya estamos pidiendo que se esté, que se pare una actualización sobre eso, pero sí, en estos momentos lo bueno es que hubo buena respuesta, se atendió, y ya esperemos nomás que se haga de la mejor forma y que se pueda sostener los servidores y todo para que no vuelva a suceder.
0: Bien, Paul, pues vamos a estar pendientes. Y bueno, por último, preguntarte, Paul, ¿cómo regresaron a clases después de esta sesión de huelga y cómo ha quedado toda la situación con el STAUS? Porque claro, no, tampoco es como que he visto a los líderes del STAUS pues como de buena gana por la negociación que se hizo para levantar la huelga, porque sobre todo se hizo por medio de asamblea, que además se tuvo que exhibir que había algunos inconformes con la huelga y tuvieron que ir como que a una asamblea muy forzada y al final terminaron votando que no querían huelga. ¿Cómo quedó esa situación? ¿No les ha mermado como estudiantes?
1: Claro, pues todo conflicto interno, ya sea pues por parte de la autoridad, ya sea por los sindicatos, al final quienes terminan afectados somos nosotros los estudiantes. Uh-huh. Nosotros trabajamos directamente en todo un proceso para ver si se podrían llegar a rescatar los veranos. Por cuestiones técnicas, administrativas, académicas, no se pudo lograr ese resultado. Sin embargo, hubo ahí movimiento por más de 2.500 estudiantes que se sumaron, participaron, se organizaron. Pero sí, ya hay ahorita propuestas de regularización y de poder acompañarlos, ¿no?, para los casos especiales. Sí afectó, sí hay compañeros que ahorita se encuentran irregulares, que por cuestiones de que no pudieron regresar, hay situaciones particulares que se les reprobaron. Entonces ahorita se está atendiendo caso por caso, por eso hacemos este llamado y la invitación a la comunidad universitaria estudiantil a que cualquier situación, cualquier asunto, cualquier problema que haya surgido a raíz de esto, ahorita Deus tiene una mesa de ayuda 24/7 y estamos caso por caso atendiendo cada situación particular y gracias a Deus pues la mayoría se ha podido resolver y ya los que ahorita se están encontrando en un limbo, como quien dice, pues ya ahorita estamos, como le comento, ya establecimos esta mesa permanente también de diálogo con ciertas autoridades y se les está pasando la información y pues la mayoría nos han comentado que se ha podido estar, se ha estado resolviendo poco a poco, ¿no?
0: ¿Hay alguna carrera específica o algún área específica de académica que haya sido la más afectada que tú puedas detectar pues a través de estas mesas de trabajo?
1: Podría decir que de facultad interdisciplinaria la de ciencias sociales fue un poquito la que fue más mermada, es la también la facultad más poblada, y fue la que tuvo un poquito más de temas y de asuntos particulares, pero ya se han estado trabajando, ha habido apertura, hemos también hablado con los sindicatos, hemos podido hablar un poquito más

0: se me hacen poquitos estudiantes, algo, pues algo también está pasando ahí. 3:56 de la tarde. Voy a una pausa, regreso a la segunda hora de Fórmula Noticias.
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2: Para atender los apagones en Hermosillo ya se encuentra Emilia Calleja, directora de la Comisión Federal de Electricidad, con el gobernador Alfonso Durazo Montaño para hacer los anuncios pertinentes, dijo la presidenta Claudia Sheinbaum Pardo esta mañana ante pregunta expresa a la mandataria sobre la posibilidad de que se construyan dos subestaciones más de CFE en Hermosillo para evitar que ocurran los cortes de energía que afectaron a más de 120,000 personas hace unos días por más de 26 horas con temperaturas de hasta 45 grados centígrados. Con la participación de autoridades municipales, organismos públicos, representantes del sector empresarial y asociaciones civiles, el Instituto Nogalense para la Mujer realizó la primera sesión ordinaria del Sistema Municipal para la Igualdad entre Mujeres y Hombres, en la que se presentó el plan de trabajo para fortalecer acciones coordinadas a favor de la igualdad sustantiva en Nogales, Sonora.
3: Para Radio Fórmula Sonora informó Carolina Lucero.
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8: Parque Nacional Redwood, Estados Unidos. Situado en la costa de California, este bosque es el hogar de los seres vivos más altos del planeta, las secuoyas rojas. Estos gigantes pueden superar los 100 metros de altura y vivir durante siglos. El ecosistema costero, envuelto frecuentemente en niebla, proporciona la humedad necesaria para su crecimiento monumental. Caminar entre estos árboles centenarios ofrece una perspectiva única sobre la majestuosidad y la resistencia de la naturaleza frente al tiempo.
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9: Los antiguos egipcios usaban piedras como almohadas para dormir, algo que hoy nos parecería sumamente incómodo y difícil de usar.
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0: 4:01 exactamente. Posiblemente no adelanté yo esta entrevista, la acabo de poner en redes, pero le quiero decir que uno de los argumentos principales para invitar esta tarde a Onésimo Aguilera a Burrola, regidor del PRI, pero más priista, y yo me atrevería a decir uno de los priistas más cercanos, Alejandro Moreno, en Sonora. A ver, primero te saludo, Onésimo, ¿cómo estás,
1: regidor? Gracias, Michelle, muy contento de estar aquí contigo, con tu amplio auditorio, esta gran

0: oportunidad que me brindas de dirigirme a todo tu auditorio y estarte saludando aquí en persona, pues de veras que muchas gracias, muy contento.
1: Gracias, Onésimo. Pues es leyendo tus redes sociales, ¿no? Y hay una imagen que llamó mucho la atención, que dice en la que estás tú y que dice la pregunta que ya se ha hecho muy famosa, y sí, pero yo lo último que vi ahí fue el Mundial. No, que está relacionado con el Mundial.
0: No, y te entonces, comprendo, porque luego lo dijiste, ah, este muchacho tan guapo, sí, ¿quién es? Totalmente, lo entiendo.
1: Luego te marqué, y ahí fue donde concretamos la entrevista, Onésimo.
0: Gracias.
1: Pues te quiero hacer la pregunta partiendo de ahí. ¿Significa eso que es un ICC? Porque Onésimo aspira a la alcaldía de Hermosillo por el PRI.
0: Sin rodeos es un sí, claro que sí, sin pregunta ni más. Yo soy Onésimo Aguilera Burrola, para el que no me conoce, ya fui diputado local, regidor en reelección aquí en esta administración con el Toño Esteazarán. Garantizo que vamos a hacer bien las cosas, vamos a darle continuidad a lo que sí sirve y vamos a mejorar lo que no. Garantizo puertas abiertas, ha sido mi trabajo de toda la vida. Mi teléfono, tú sabes que es público, no lo voy a cambiar, cualquiera va a tener la cercanía conmigo y estoy seguro, modestia aparte, que voy a ser el mejor presidente de todos los tiempos que va a tener Hermosillo, no más que ha tenido Hermosillo.
1: Oye, Onésimo, ¿y qué se necesitará para que pues logres este objetivo desde tu punto de vista?
0: Mira,
1: porque,
0: lugar...
1: pues, lo digo porque pues el PRI está ahí, el PAN no decide, MS está ahí, va a haber alianza o no, es la gran duda que todos tenemos y ahí depende también mucho que tú puedas buscarla.
0: Bueno, de buscarla tengo el derecho y la busco a pesar de y lo que sea, es una decisión personal y la busco con mi equipo, tengo el respaldo de mi partido, claro que sí, no soy el único, habrá muchos más, pero con todo el aplauso, el trabajo duro que estamos haciendo, por supuesto, ¿no? El PRI, y para que le quede claro al auditorio, estamos a favor de las alianzas. Alejandro Moreno, nuestro presidente nacional, lo ha expresado muy claro, a favor de las alianzas. Si no se logra, que sepan que tienen nombre y apellido, el que no se logre una alianza es porque el PAN no ha querido, porque MC no ha querido. Pero el llamado enérgico de nuestro presidente nacional, secundado por los 32 comités directivos estatales, por los más de 2,500 municipios que hay, es de que queremos una alianza porque México está en riesgo, la situación de que vive el país es muy lamentable y necesitamos ir todos juntos, todos unidos para no correr riesgos. Entonces sí a favor de unas alianzas y que sepa la ciudadanía que si no se logra no fue por causa del PRI y que analicen y razonen bien su voto en caso de algo.
1: Oye, Onésimo, qué bueno que mencionas esto de las alianzas porque, a ver, tienes razón, o sea, ni MS se ha decidido, ni el PAN se ha decidido y el PRI ha dicho constantemente y lo reiteras tú aquí a través de tu comentario que si quiere las alianzas, ¿no? Incluso me decías ahorita, oye, basta ver lo que ocurrió en Coahuila para tomarlo como referencia. Pero también el hecho de que no se decidan, lleva al PRI a que tome tarde su decisión. ¿O que estén aplazando ustedes el trabajo en territorio?
0: No, nosotros tenemos un amplio trabajo con Lupita Soto, nuestra presidenta estatal, recorriendo el estado, estamos trabajando muy duro aquí en Hermosillo con nuestro comité municipal, nuestros sectores, nuestras organizaciones, nosotros estamos listos para irnos ya, si mañana empiezan las elecciones, aquí está Onésimo Aguilera levantando la mano para la presidencia municipal de Hermosillo, para la gobernatura está la propia Lupita Soto, Víctor Hugo Zelaya, que son nuestros defensores, pero tenemos otros nombres más, ¿no? En caso de algo. Siempre apostándole a México, apostándole que se logre una alianza y intercambiamos cartitas, pero nosotros tenemos nombres para los 72 comités municipales aquí en Sonora, o para los 32, bueno, son 17 gobernaturas, las tenemos, y ahí están los nombres de los defensores que estamos con los que estamos trabajando ya en territorio,
1: ¿no? Onésimo, ¿ya platicaste con Alejandro Moreno de esto?
0: Pues así como que tú digas, te vamos a platicar así con el café, así, pues no, pero sabe bien de mis intenciones porque yo las he hecho públicas en algunas ocasiones. Uh-huh. Ya le mandé esta cartita que tú viste y la tengo en mis estados, no me oculta, no me escondo, pero además él mismo es alguien que alienta, que saquen sus aspiraciones, no las escondan, pues si somos políticos, uh-huh. Si fuéramos mecánicos, pues quisiéramos carros para reparar, si fuéramos doctores, quisiéramos enfermos para curar, pero somos políticos, ambiciamos, tenemos un recorrido, ambicionamos a poder servir a la gente de diferentes lugares y yo sí me encantaría ser presidente municipal de Hermosillo.
1: ¿Qué opinas de aquellos que consideran que tras la salida de pues los beltronistas del PRI o de quienes estuvieron dirigiendo el PRI debilitó al partido?
0: Mira, hemos buscando mucho el acercamiento con todas y con todos. Tenemos, tenemos ese acercamiento buscándolos de diferentes situaciones que pasan. Las puertas están abiertas, la mera verdad, son circunstancias que pasan, así cambian las cosas, hoy estás, mañana no, por las diferentes situaciones. No es algo que se decidió por Sonora, no es algo que nosotros dijimos que se rompa este vaso, al contrario, pero está la mano amiga, está toda la disponibilidad de nosotros de sumar. Nos necesitamos a todas y a todos, y estamos hablando de una gran alianza con PAN, que nos hemos golpeado toda la vida, o incluso con PRD, estamos buscando esa alianza. Pues tenemos que empezar desde nuestra casa. Es un llamado a que todo mundo nos tenemos que sumar en esta gran alianza PRI, PAN, PRD. Por supuesto, dentro de nuestra propia casa, todos tenemos que ir unidos.
1: Onésimo, ¿consideras entonces que, bueno, esta es mi pregunta, si no hay alianza del PRI, de MC y del PAN, será difícil ganarle a Morena?
0: Pues va a ser más difícil, pero no imposible. Sí va a ser más difícil porque va solo. Si fuéramos juntos, pues se hace mejor el trabajo, más fácil, vamos a hacer más grupos. Uh-huh. Pero no es imposible, la ciudadanía no es tonta, la ciudadanía ya ha visto el trabajo, ya puede comparar. 8 años y van a ir más para el 27. Podrán comparar en salud, en economía, ahora el Tratado de Libre Comercio, a los productores, cuál división de poder, cuál fiscal. O sea, ha habido mucho daño. Y la gente está reflexionando y lo sabe.
1: Han circulado algunas encuestas que posicionan a Morena arriba en Hermosillo. ¿Tú coincides con esos números?
0: De ninguna manera. La mera verdad que no. Hay que ver quién los arroja. Estamos en territorio. Ayer nosotros estuvimos tomándole protesta a 4 seccionales. Nos va muy bien. Estamos en territorio. Traigo un programa que se llama La Voz de la Gente. Yo con mi teléfono preguntándole y nos ha ido muy bien. La gente responde bien, se siente feliz, está a gusto en Hermosillo. Sí, el tema de los baches, sí, para muchos no se sienten tan seguros, pero es un mínimo de personas que lo ha expresado. Por supuesto que le entraremos mucho con todo, con las ganas, el compromiso de frente a resolver los problemas de Hermosillo.
1: Onésimo, ¿qué opinas de las figuras que aspiran, de quienes podrían ser pues tus competidores, ¿no? En las elecciones, los competidores del PRI o y sigan Alianza en Alianza, pues que han levantado la mano, como una Paulino Caña, como un Fernando Rojo de la Vega, como un Froilán. ¿Qué opinas de todos ellos?
0: Bueno, ellos son del otro partido allá, sí, no de Morena, sí. Que sería ir en contra de ellos. No tengo mayor opinión de ellos. Froilán y Paulina fueron priistas. El PRI les abrió las puertas por circunstancias personales de ambos, ahora están por allá. Pero aquí estamos duros trabajando en este lado de esta trinchera.
1: También nos decía Ramón Flores que levantó la mano, que aspira a la alcaldía de Hermosillo.
0: Y qué bueno que la sigan levantando. Vamos a ganarles a todas y a todos. Modestia aparte.
1: Modestia aparte, además. ¿Y qué tan fuerte está interiormente el PRI para lograr ese objetivo, tanto de la alianza como del PRIismo? Justamente por eso, ¿no? Se habla que en esta se sigue en transición. Lupita nos ha dicho aquí, ¿no? Bueno, estamos recuperándonos, estamos levantando, estamos haciendo fuerzas, reconociendo que hubo, después de las elecciones pasadas, cuando gana Morena, pues a nivel nacional, un debilitamiento del PRI. ¿Cómo está el PRI ahora aquí? Tú, Onésimo, que has estado también muchísimos años ahí, ¿quién está en la dirigencia?
0: Yo levanto la mano porque le veo muchas posibilidades. Yo tengo 5 años mes con mes haciendo un evento grande, atendiendo a nuestros liderazgos del PRI. Uh-huh.
1: ¿No se han ido?
0: Y eso es lo que... No, hemos crecido. Empezamos en el 21 con 20, 30 líderes. Ahorita traemos alrededor de 500. Y hemos tocado a muchísimas que ya nos acercaban al partido. Entonces ahora mes con mes nosotros hacemos alguna actividad y nos concentramos en el partido y nos ha ido muy bien. Hace poquito pues festejamos el Día del Padre, anteriormente el Día de la Madre. Y yo sé que tenemos una gran estructura y ahorita hay un gran ejército que yo me ha tocado darle ese cariño, ese amor, esa atención de forma personal. No es algo que porque vienen campañas y vengo a buscarte, la gente sabe bien, conmigo eso no aplica. Yo he estado, si quieren, en campaña todo este tiempo permanente, pero no ahorita me vengo a que llámame o abrirte las puertas porque traigo esta ambición. Conmigo tengo 5 años sumando en el partido, sumando a pesar de muchas circunstancias, a pesar de que batallé con la gente del propio partido. La ropa sucia se lava en casa, pero afortunadamente pudimos surtir todos esos problemas. Y ahora, pues como secretario general dentro del partido, pues y con el gran apoyo de Lupita Soto, que no lo puedo descartar, entendió mi visión, porque este programa que yo hacía mes con mes era parte de mi plan de trabajo como presidente estatal del partido, que tú bien sabes, fui un ratito, quise haber durado más, no se pudo, pero era parte de mi plan de trabajo. Y ahora me da la oportunidad como secretario general platicarlo y decirlo, pónganlo en práctica en otras partes. Me han hecho caso en Guatabampo, en Nogales, en varios comités municipales lo han captado la idea. Uh-huh. Y nos ha ido muy bien. Yo tengo 5 años y me paro ante cualquier liderazgo del partido y nadie me va a poder decir es que andas en campaña, por eso te portas de este modo. Uh-huh. Esa es mi gran ventaja. Yo sé que despertamos mucho ánimo con mi proyecto, porque viene esto desde muy abajo hasta impulsando para arriba. Entonces me siento muy motivado, con mucho ánimo, sé que la podemos lograr, sobre todo porque hay un ejército que está animado. Malo que yo lo diga, pero ahorita estamos animados, creemos que se puede y además tenemos el deber de hacer que se pueda, porque no queremos que llegue Morena a gobernar. Ya gobernó y fue un desastre, ahorita gobierna y es un desastre. A nivel federal es un desastre, o sea, hay mucho por qué comparar y no podemos dejar de esta gran oportunidad que tenemos de avanzar, y lo vamos a hacer unidos y lo vamos a lograr.
1: Onésimo, ya veo que eres un convencido de que las alianzas, en alianzas se puede lograr mejores resultados, ¿no?
0: Totalmente.
1: Para el objetivo ese que quieren ustedes, que sacar a Morena del poder en lo estatal y no permitir que llegue en Hermosillo. Pero en caso de que la decisión sea por un panista como un Alejandro López Caballero, quien ya fue funcionario en el ayuntamiento, quien fue secretario de Hacienda, o de un Agustín Rodríguez también, que fue funcionario en el estado, o de otro panista, Gildardo Real, ¿tú estás dispuesto a hacer alianza también para apoyarlos a ellos en sus candidaturas?
0: Por supuesto, si la alianza así lo requiere, si la alianza demuestra que esto es lo mejor, pues ya tendríamos que analizar. Hoy por hoy te dijeron, yo me creo mejor que todos ellos. Yo pues, sí voy a garantizar puertas abiertas, voy a dar más atención.
1: ¿Tu perfil es mucho mejor que el de ellos?
0: Malo que yo lo diga, pero hay es lo que yo le quiero ofrecer a la ciudadanía, que sepan que les voy a cumplir. No vengo nada más a ofrecer ni decir, es mi trabajo me respalda. Mi número de teléfono no lo he cambiado de toda la vida. Aquí me habla mi esposa, mis hijas. Te consta que es el mismo que tú me marcas, sí. Y aquí les puedo demostrar que mi esposa, mis hijas, mi madre, aquí es donde no tengo otro. Me cae muy gordo ese político que maneja 2, 3 celulares y perdón por raspar muebles. El empresario se vale, pero un político no. Que en campaña, y lo vemos hasta en memes, pero es real, en campaña con los vidrios abajo y ya cuando llegan con los vidrios arriba. Mi carro ni polarizado trae los vidrios de enfrente donde yo manejo y me encanta manejar. Voy a ser muy cercano a la gente, porque yo batallé para poderme acercar a alguien y te cerraban las puertas, te cambiaban el número, ya ni te conozco, y eso que les ayudé en varias campañas. Que la gente no va a batallar eso conmigo, te los garantizo que voy a ser el presidente más accesible que hemos tenido en todos los tiempos. He observado y voy a aprender del Guati, voy a aprender de Samuel Ocaña, que ahorita lo hablábamos, de esa humildad de estas personas, voy a aprender de Ernesto Gándara, esa capacidad de gestión y de poner el lomo y de carácter, de sacarlo cuando lo tengamos que sacar adelante, y vamos a hacer muy bien el trabajo.
1: Pues yo te agradezco mucho, Onésimo Aguilera Burrola, secretario general, pero además regidor del PRI, pero además priista, pues por esta entrevista, donde yo creo que es la primera vez que te preguntan aquí en un espacio,
0: sí,
1: telefónico.
0: La verdad
1: pues,
0: que
1: bueno,
0: sí.
1: Ya pues aquí en exclusiva.
0: Y quiero aprovechar para decirles que estoy a sus órdenes en el cubículo 19, en el ayuntamiento, Onésimo Aguilera, el nombre está en peligro de extinción, o sea, lleguen, pregunten por el nombre raro si se les olvida, para que den conmigo cubículo 19, o de plano digan por el regidor más guapo, ya van a saber que soy yo. Bien. Y los van a acercar, y con todo el gusto de ayudarles. Bien.
1: Onésimo, gracias como siempre, Michelle, por la disposición.
0: Muchísimas gracias. Gracias.
1: Un placer
0: gracias
1: platicar contigo, gracias.
0: Gracias.
1: Onésimo Aguilera Burrola, regidor del PRI, en visita acá a Radio Fórmula. Es tiempo de ir a una pausa, ya regreso a Fórmula Noticias.

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12: El hielo seco no se derrite, sino que se convierte directamente en gas en un proceso químico llamado sublimación directa.
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15: 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Hablando de ahorro, ahorita vamos a platicar con Ramsés Pech sobre el T-MEC y las expresiones que hoy hizo Marcelo Ebrard en la mañanera con la presidenta Claudia Sheinbaum. Le recuerdo nuestro WhatsApp 6624-1340-24 para que se ponga en contacto con nosotros, auditorio 6624-1340-24. Hay algunos comentarios sobre lo dicho, obviamente, por Onésimo en este espacio hace algunos minutos. Nos dicen por acá, mire, María de Los Ángeles nos dice por acá, muchas felicidades a Onésimo, que siga con ese entusiasmo por favor, a favor del PRI. Es el mejor partido, nos dice, ya que no queremos chapulines políticos, queremos hombres con principios y convicciones, nos dice María de Los Ángeles a través de nuestro WhatsApp. En otro mensaje, Ruth nos dice por acá, buenas tardes, ahorita escuché la entrevista a Onésimo Aguilera, pero no dio su teléfono, nos dicen por acá, pues si dice que es el mismo, pues yo le voy a compartir el que tenemos de WhatsApp. Jorge Alberto nos dice a través del WhatsApp, deja de ser político nada más que diga que ha hecho por Hermosillo. Acaba el reclamo Onésimo Aguilera. Nos dice, buenas tardes, Michelle. Aclaro que no estoy en Polaca y me cuesta entender qué es trabajo. El día de ayer tuviste un cuadro de políticos muy dicharacheros, no escuché resultados y hoy está otro que menciona lo mismo. Estamos trabajando, mucho trabajo. ¿Qué es trabajar? Me cuestiona a mí. Para un político, ¿qué producen? Senadores, diputados, regidores que no se producen, solo veo mucho dinero que gastan y después ¿qué sigue? Nos dicen en este mensaje a través del 6624-1340-24. Michelle, pues danos el teléfono Onésimo para ponerlo a trabajar, me dicen por acá. A ver, pues yo les voy a compartir. Pues él dijo, conste, él dijo que su número es el público, así que yo se los voy a dar. 6628-474807. Es el teléfono de Onésimo. Pues sí, ¿no? Él dijo que era público, pues aquí lo repetimos. Bueno, vamos a otra información. Hoy decía Marcelo Ebrard, secretario de Economía de nuestro país, que la verdad, con esta visión positiva de lo platicado el día de ayer con Canadá y Estados Unidos, sí, no es un acuerdo para renovarlo por 16 años, pero habrá una revisión anual, pero eso no significa que esté deshecho el T-MEC. Pero ¿qué dicen los especialistas? Ya adelantaba esta entrevista a Ramsés Pech, gracias, especialista sin duda en materia energética, pero también en economía. Agradezco esta charla. ¿Cómo estás? Buena tarde.
16: Buenas tardes, Michelle. ¿Cómo estás? Un saludo.
15: Igual, un placer y gracias por la confianza de aceptar siempre atender a nuestro espacio, Ramsés. Pues tu reflexión sobre esto que ocurrió con el T-MEC y las expresiones de Trump y la reacción de México.
16: Bueno, yo creo que es una jugada estratégica y lo puedes decir desde el punto de vista magnífica de parte de Estados Unidos. Uh-huh. ¿Y por qué lo digo esto? Ahorita el acuerdo no va hasta los 16 años, solo 10 años, y se tienen que hacer revisiones en forma anualizada. Pero esto no es una estrategia de simple hecho de solo hacer revisiones anuales. Ahorita lo que está haciendo el presidente Trump es no crear un caos político interno en estos próximos meses hasta noviembre, derivado de que el T-MEC, como bien sabemos, muchas de las industrias y todo lo que conlleva en su momento dado de la relación comercial, pues es con México en su mayoría de los insumos y la cadena que se tiene hoy en día. El problema, como ya lo dijo el embajador Gregg, es el déficit, que es lo principal que está viendo Estados Unidos. Y con este paso de no politizar el T-MEC, su salida, recordemos que en noviembre vienen las votaciones de las cámaras en la parte intermedia.
15: Sí.
16: Y esto, lo que quiere hacer el presidente Trump es ganar tiempo para poder asegurar que no exista ningún conflicto, poder tener el control de las cámaras, y en el dado caso que tuviera el control de las cámaras, pues ya podría hacer la cancelación el próximo año sin ninguna restricción, uh-huh, sin ningún problema, y con todo lo que podía llevarse consigo en este momento.
15: ¿Qué es lo que debería hacer qué es lo que debería hacer México a la par? He escuchado algunos analistas, incluso me tocó hace unos minutos estar en una mesa de análisis y debate con gente de Milenio, también de Fórmula, y planteaban, te comparto, Ramsés y auditorio, que es tiempo para que México comience a buscar otros horizontes, a tener nuevos aliados, aunque me parece que tiene muchas alianzas a nivel mundial, pero sobre todo ser autosuficiente. ¿Realmente estamos en condiciones de eso para, pues, no evitar un T-MEC, pero sí pues estar bateando todos esos rechazos por parte de Estados Unidos?
16: No tenemos esa convicción, Recordemos que nosotros en nuestro país somos un ensamblador de tecnología. El 80% de nuestras exportaciones van hacia Estados Unidos. De ese 80%, casi un 70-80% del sector automotriz, uh-huh, de las marcas de Estados Unidos. Y si vamos con la parte agrícola, se exportan casi un 3-4%. Nosotros dependemos mucho del sector automotriz, de lo que exportamos y divisas. La realidad es aquí, en Europa, las manufactureras de carros y de marcas, muchas de ellas ya se están yendo hacia Estados Unidos. Las marcas asiáticas, algunas japonesas y asiáticas, también ya están yendo a Estados Unidos. Y la realidad es una, nosotros somos ensambladores, no creamos tecnología. No supimos aprovechar la primera oportunidad que tuvimos del primer tratado del Telecán, uh-huh, y nos volvimos ensambladores. Y hoy en este momento yo lo veo muy complicado hasta nuestra codependencia que tenemos en la parte del sector automotriz. Y sin olvidar que el sector energético también va a jugar un papel muy importante en los próximos meses sobre las revisiones que en un momento dado vengan de ese tratado.
15: Qué fuerte escucharlo así en resumen, Ramsés. No somos ensambladores, no generamos tecnología, pero sobre todo tenemos una gran codependencia de Estados Unidos, condiciones que al final, Ramsés, nosotros elegimos hace años, ¿no? Bueno, nuestros gobiernos eligieron hace años. Yo no sé cómo se ponen a veces como referentes económicos algunos y se ponen a criticar gobiernos nuevos cuando pues no tomaron las decisiones que ahorita nos están también pegando y de por sí las actuales no las toman bien, pues creo que esta es una bola de nieve que ya no podíamos parar.
16: No, y si uno, por ejemplo, estoy terminando haciendo un análisis, uno de los puntos principales en el sector energético es la falta de la confianza jurídica, las normatividades, la parte de no tener el piso parejo por parte del gobierno contra Pemex y Comisión de Electricidad. Y te lo voy a decir así, sinceramente, yo sé que ahorita en Venezuela está pasando por un momento muy difícil, muy complicado, pero la realidad es que Venezuela creo que va a ser, después de todo esto y se recupere una buena organización, creo que Venezuela va a ser un país que va a sobresalir sobre México. Vamos a ver un Colombia en el mes de agosto, cuando cambie el gobierno, que va a ser uno de los principales aliados con Estados Unidos, y nosotros nos vamos a quedar relegados, aunque tengamos un acuerdo con Petrobras y todo lo que convenga, pero la realidad es que hagamos una cosa. ¿Ustedes creen que Exxon, Chevron y todos los compañeros de Estados Unidos les interesa venir a México e invertir en el sector de hidrocarburos? Pues la realidad es no. La parte del sector de generación de electricidad. Hoy podemos poner muchas plantas de generación como se viene hoy en día, pero la realidad es que no tenemos la tecnología. Comisión Federal de Electricidad tiene que subcontratar o tiene que aliarse con compañías. Y de los 37 licitaciones que acaban de asignar, más del 90% son compañías extranjeras. Entonces, esa es nuestra realidad. Y hay que ser sinceros. No es que se vaya a cancelar el T-MEC, sino que va a ser un reacomodo en donde no va a ser trilateral. ¿Por qué digo esto? Porque a Estados Unidos no le gustaba que en algunos momentos Canadá y México se pusieran de acuerdo y Estados Unidos perdiera. Entonces, lo que dice Estados Unidos, ¿sabes qué? No me conviene tener un tercero, porque no puedo hacer una discusión donde a mí me convenga. Entonces, vamos a hacer un acuerdo bilateral, y por eso es importante entender esta estrategia magnífica, y lo digo, es un icono de estrategia, en donde no van a hacer ruido político, pero ya en el 27 agarrémonos, dependiendo de cómo quedan las cámaras, las votaciones y qué tan fortalecido queda el presidente Trump.
15: Me voy a quedar de esta charla con lo que acabas de mencionar. Es una vara muy interesante respecto al tema de Colombia y Venezuela. Aquí van dos contextos. Uno, el político, y otro, la forma en la que van a reconvertir la economía. En este caso, Venezuela, el combustible, ¿no? El petróleo, con el impulso de Estados Unidos, jalando con ellos. Bueno, yo creo que pues eso va a hacer reflexionar mucho a México y hasta los votantes, Ramsés, ¿no?, de las decisiones que se tomen a futuro en materia económica.
16: Sí, y Venezuela anteriormente, que no tenía el control de Estados Unidos, como lo hicieron en su momento dado. Venezuela le exportaba a China más de 900,000 barriles, 300,000 barriles no se lo pagaban. El precio del barril, como lo vendían, era menos de $50. Hoy están exportando más de 1,300,000, donde casi el 90% está yendo a Estados Unidos. Y está pagando las compañías de Estados Unidos entre $70 y $80. Y hay que entender algo importante. Estados Unidos va a utilizar el petróleo crudo de Colombia y de Venezuela para sus refinerías. México no tiene petróleo, no está exportando mucho y por eso no le interesa. Y Estados Unidos, sus reservas estratégicas después de la guerra que ha tenido y que ha disminuido sus reservas estratégicas, el petróleo que están produciendo lo van a meter a sus reservas y Estados Unidos va a tener otra vez una forma de cómo controlar el precio del barril. Entonces, entendamos muchas cosas geopolíticas que están pasando, no es simplemente lo que estamos viendo, pero es una estrategia que creo que muchos no la vimos venir y hasta ahorita creo que nos está cayendo el 20 y como decimos aquí en México, Estados Unidos no da un paso sin guarache.
15: Así es, Donald Trump no da un paso sin guarache. Ramsés Pech, gracias como siempre, admirado Ramsés, muy buena tarde.
16: Gracias, cuídate, que tengas una buena tarde y gracias por la confianza igualmente.
15: Al contrario, Ramsés, es un placer platicar contigo como siempre. Buena tarde. Pues ahí están las expresiones de Ramsés Pech y usted tiene su opinión. 6624-1340-24. Voy a una pausa y a regreso con otros temas. Ya viene la psicóloga Claudia Figueroa.

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17: El corazón del colibrí late más de 1,000 veces por minuto cuando vuela para mantener su metabolismo extremadamente rápido.
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17: Una sola gota de petróleo puede contaminar hasta 25 litros de agua potable, dañando gravemente el ecosistema marino y terrestre.
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0: 4:35. Le recuerdo nuestro WhatsApp 662-413-4024. No deje de ponerse en contacto con nosotros. Ahorita leo sus mensajes. Me dice por acá, buenas tardes, sobre la opinión del político, ¿en dónde estuvieron cuando nos desfalcó la gobernadora Claudia Pavlovich? Nos dicen por acá. Se refiere pues a los gobiernos del PRI, sobre todo porque lo menciona, agradecen lo del número telefónico. Quiero pensar que sí, dijo el Onésimo, es mi número, es el número de... que es público, el que es para todos, así lo dijo Onésimo. Bueno, hoy es jueves de Claudia Figueroa, y te agradezco mucho, querida Claudia. Hay vacaciones y adolescentes en casa y niños en casa, y algunos pueden perder la cabeza. ¿Cómo estás? Qué gusto saludarte.
1: Muchas gracias, muy bien, Michelle, buenas tardes a todos. Aquí, por fin, ya llegaron las vacaciones, las tan esperadas y merecidas vacaciones.
0: Así es, pero no a todo el mundo hace feliz las vacaciones, querida Claudia. A ver, cuéntanos, ¿qué nos encontramos en las vacaciones? Sobre todo cuando hay, a ver, tú lo planteas, adolescentes en casa.
1: Así es, las vacaciones más los adolescentes en casa, pues como les digo, muy esperadas, pero también... para nosotros los papás nos trae pues ciertas inquietudes, ¿no? Y ciertas interrogatorias, sobre todo para los que tenemos adolescentes, viene esta gran duda entre pantallas, desveladas, videojuegos, el total, ya me aburrí, que no sabemos qué hacer con ellos, ¿no? Como papás. Entonces, pues aquí vienen unos tips que nos pueden ser útiles para que los tomemos en cuenta, ¿no? Pues primeramente es el saber que a mi hijo adolescente, como a cualquier otro, no necesariamente les tengo que tener una agenda llena, Michelle. Nosotros creemos que si los llenamos de actividades durante las vacaciones, pues ellos se van a entretener y no van a estar encima de nosotros. Pero al nosotros solucionarles este tiempo, les estamos impidiendo el desarrollo de ciertas habilidades. Para empezar, la creatividad. Cuando una persona está aburrida, pues empezamos a pensar en las posibles opciones que nos pueden quitar ese aburrimiento. Y eso nos hace ser creativos, nos hace desarrollar la resolución de conflictos, nos ayuda a cuidar nuestras emociones, nuestro sentido emocional, ¿no? Porque, pues, si estoy aburrido, entiendo que, pues, no quiero estar triste o no quiero sentirme agobiado, no quiero sentirme enfadado. Entonces, empiezo a pensar y a desarrollar cosas que no me imaginé que podía desarrollar en ese tiempo muerto, en ese tiempo en el que estoy aburrido. Cuando yo le soluciono, impido que mi hijo piense en posibles soluciones a esto. Entonces, hay que dejarlos con ese tiempo libre, hay que dejarlos que ellos encuentren, que se vayan descubriendo a ellos mismos la capacidad que ellos tienen para desarrollar algo que, digamos, los entretenga en ese tiempo, ¿no? Dejémoslos con tiempo libre en su agenda para que ellos descubran qué es lo que puede hacer, y quizás ahí descubran cosas que no pensaron que podían hacer también. Como les digo, la creatividad es el trasfondo, ¿no?, del aburrimiento.
0: ¿Qué es lo que hace, también, Claudia, qué es lo que hace que los adultos se alejen un poco de los adolescentes? Siempre pues la creencia permea de que son difíciles, de que no van a aceptar los comentarios, las sugerencias, las propuestas, pueden ir mucho más allá de la edad que tienen y no les puede gustar. ¿Qué acercamiento, sobre todo a los padres que van a convivir ahora en esta ocasión con adolescentes, y cómo llegarles sobre todo? ¿Qué sugieres? Así ¿cómo es. Llegarle a un adolescente?
1: Así es. Mira, para empezar, nosotros calificamos esta etapa como difícil porque es una etapa que se nos sale de las manos inmediatamente después de que estamos controlando toda su vida. Cuando nuestros hijos están pequeños, nosotros decidimos los horarios, decidimos actividades, decidimos comida, decidimos sobre de ellos. Entonces, cuando viene la etapa de la adolescencia, el adolescente empieza a descubrirse, es una búsqueda de su identidad. Entonces empiezan las preguntas, empieza la rebeldía, porque ya no hacen lo que yo quiero, hacen lo que ellos piensan o creen que está está bien o qué es lo que quieren. El adolescente no necesita que nosotros le estemos ordenando, necesitan una guía de parte de nosotros. No quiere decir que no nos necesiten, que no nos necesiten ahí, al contrario, nos necesitan, pero nos necesitan de una forma diferente, y es lo que a nosotros como papás nos cuesta trabajo aceptar. ¿Cómo aceptar? ¿Cómo acercarnos? Tenemos que, podemos aprovechar este periodo vacacional para reforzar ese vínculo que tenemos con ellos. ¿Cómo lo podemos reforzar? Tratando de hacer actividades con ellos. No necesariamente tiene que ser la vacación muy cara o la salida carísima, lejísimos. No, simplemente actividades sencillas en el día a día con calidad de tiempo. El ir a caminar, el cocinar algo juntos, el hacer una actividad de casa juntos, el platicar con ellos, dejando a un lado, Michelle, estas conversaciones que se convierten de repente en sermones. Aprovechamos, muchas veces los papás caemos en el vicio, digamos, de que si platicamos con ellos, queremos aprovechar para darles toda una cátedra de alguna experiencia. Y es cuando el adolescente se nos va, lo perdemos, porque el adolescente no tiene esa disposición para escucharnos durante tanto tiempo. Entonces tenemos que dejar a un lado esas entrevistas, esos sermones, esas enseñanzas de vida platicando, y al contrario, darle espacio a un diálogo más constructivo. En haciendo yo una, preparando una comida con mi hijo y platicando de lo que sea, menos de sobre de él o de ella directamente, yo puedo descubrir cosas de él o de ella. Puedo ver qué es lo que le gusta, cómo se expresa, quiénes son sus amigos, pero esto que se dé de una manera natural, en actividades sencillas, en actividades que yo pueda llamar su atención sin que él sienta que lo estoy forzando a hacer algo. Muchas veces queremos enseñar todo de un jalón, y eso no es. Con el adolescente tenemos que ir construyendo día a día, Michelle, construyendo un lazo, reforzando esos lazos, teniendo esa comunicación asertiva, como lo hago con mi amigo, con mi pareja, con mi entorno. Así debo de ver a mi hijo adolescente, como una persona normal, no como la persona que yo creo que le tengo que estar ordenando, guiando a diario en cada cosa que hace. ¿Por qué? Porque el adolescente está disperso, está buscando su identidad. Y lo que nos conviene a nosotros como padre es que ellos sepan que con nosotros tienen su lugar seguro. Y eso lo construyo día con día, con la convivencia, con esa calidad de tiempo, con ese espacio que yo como papá le estoy abriendo a él. Como te digo, guiándolos, no ordenando, no imponiendo. Ellos también aprenden mucho con nuestro ejemplo, con las cosas que ven de nosotros, con las que vean que nosotros le damos atención porque son alguien importante. Entonces ellos van a aprender a dar esa atención a las personas que ellos también consideren importante, y nosotros como papás debemos de ser muy importantes para ellos, y lo repito, su lugar seguro. También dentro de este periodo podemos enseñarles habilidades para la vida. Eso les llama mucho la atención. Muchas veces nos ocupamos mucho de teorías, Michelle, pero no hacemos cosas prácticas. El llevármelo, por ejemplo, al súper, que él pague con la tarjeta, que me ayude a tramitar al algo que tengo que hacer, a pagar un servicio, el que sepa, por decir, que el carro necesita ciertas cosas, que en la casa se pueden hacer ciertas cosas. Eso es irle dando herramientas para la vida, y que a ellos les llama la atención, porque no saben cómo funciona el mundo real. Todo lo tienen, les damos lo que podemos, les solucionamos lo que podemos. Entonces, esas pequeñas cosas van despertando en ellos interés, porque van conociendo día con día la vida del ser adulto, y lejos de verlo como una responsabilidad que les llega de golpe, lo van viendo como un aprendizaje y como herramientas que el día de mañana les van a ser útiles, y que las aprendieron de una manera natural, guiada por los padres, ¿no?
0: Claudia Figueroa,
1: gracias. También tenemos
0: se nos va el tiempo, Claudia. Si quieres, tienes que cerrar un ideas, nos come el tiempo, vamos a una pausa y regreso contigo.
1: Sí, claro.
0: Ya regresamos con Claudia Figueroa, Fórmula Noticias.
2: cuando derrotó a Bulgaria para avanzar a los cuartos de final. Desde entonces, el tricolor acumuló múltiples eliminaciones sin poder romper esa barrera. El triunfo sobre Ecuador representa mucho más que una clasificación. Significa dejar atrás una de las mayores deudas históricas del fútbol mexicano. Una nueva generación comienza a escribir su propia historia.
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4: Noruega mantiene vivo su sueño. Noruega continúa viviendo un torneo inolvidable. La selección escandinava derrotó 2-1 a Costa de Marfil en un partido muy disputado y aseguró su lugar en los octavos de final. Liderados por Erling Haaland y un equipo cada vez más sólido, los noruegos mantienen viva la ilusión de competir con las grandes potencias del fútbol. Su siguiente rival será Brasil, un duelo que promete emociones de principio a fin. Será juventud contra tradición, hambre de gloria frente a una camiseta histórica.
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5: El chocolate es tóxico para los perros porque contiene teobromina, una sustancia que su organismo no puede procesar con facilidad.
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8: La presidenta Claudia Sheinbaum destacó que la economía mexicana se encuentra estable y con finanzas sanas, lo que beneficia las inversiones, el empleo y el bienestar para las familias. El tipo de cambio se ubicó en 17.47 pesos por dólar americano, 6 centavos menos comparado con el registro anterior, mientras que el dólar interbancario se ubicó en 17.45 pesos y el dólar en ventanilla finalizó la jornada en 17.91 pesos a la venta. El índice de precios y cotizaciones de la Bolsa Mexicana de Valores cerró la jornada con pérdidas de 0.26% para ubicarse en las 67.071.11 unidades. El precio de la mezcla mexicana de petróleo se ubicó en 63.10 dólares por barril, 4 dólares con 10 centavos menos comparado con el registro anterior. Informó Itzel Vanegas. 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
0: Estamos de regreso con Claudia Figueroa para cerrar la idea. Claudia, nos decías para concluir y gracias por estos comentarios sobre la adolescencia.
1: Nada, de nada, un gusto, Michelle. Ya para cerrar, nada más recordarles que las vacaciones no se recuerdan por cuánto dinero gastamos, sino por cómo nos sentimos en familia. A veces el mejor regalo para nuestros adolescentes no es el recibir un plan espectacular, sino que un adulto lo escuche, lo acompañe, lo haga sentir y lo haga sentir seguro, que siempre tiene un lugar seguro a donde volver, que ese es su hogar, Michelle. Disfrutemos estos días, dejemos de verlo como algo difícil, como algo que nos agobia o nos estresa, e invertámosles ese tiempo de calidad a nuestros hijos que lo están esperando, aunque no nos lo digan.
0: Aunque no lo digan, así es. Claudia, ¿cómo te contactamos? ¿Cómo te buscamos?
1: Por WhatsApp, Michelle, 662-105-7622, lo repito, 662-105-7622, y por Instagram, SICPSIC, piso, Claudia, piso, Figueroa, a sus órdenes, Michelle.
0: Gracias, Claudia, muy buena tarde, gracias. Tenga bonita por acompañarnos tarde. Igualmente, nos vemos el próximo jueves, gracias, Claudia. Gracias. Figueroa. Voy a compartirle una imagen que nos, es un comunicado que nos hace llegar el ISSSTE, Delegación Sonora, respecto a lo que comentábamos y lo que platicaba, pero además que yo no inventé, que además me lo confirmaron enfermeros recién consultados antes de entrar al aire, durante el aire del ISSSTE, sobre este video donde hay agua filtrándose de un área reparada. Mire, le voy a poner en contexto de qué me dijo, así tal cual, yo lo voy a citar, Arturo Maldonado, enfermero, quien estaba encabezando las manifestaciones. Yo le pregunté lo siguiente. Le pregunto, Arturo, ¿regresaron al personal porque se dijo que los aires acondicionados no servían y que tuvieron que rezar al personal. Y después le pregunto, ¿es real lo de las goteras en el hospital, el video que está circulando en redes sociales? Y me responde, sí, fue real. Y también me dice, ya lo corrieron. Se refiere a la persona que repara lo que ya estaba perdido ahí en el hospital. Fueron tuberías que se dieron en la zona de unión, ya lo arreglaron, me dice por acá. No que ya lo corrieron, ya lo arreglaron, pero sí fue real. Y bueno, me dice, quisiera decirte que se ha avanzado en algo, pero todo está igual. Solo tenemos apoyo de la CEGOV, nos dice por acá. El hospital sigue sin aires en ciertas partes, por ejemplo, citas externas. Hoy se presentó una avería a la tubería del área del sótano, la cual ya fue reparada, pero esto no evitó que se mejorara gran área. Lo dice un empleado. Pero le voy a decir lo que dice la tarjeta informativa que acaba de publicar el ISSSTE, aquí lo tenemos en pantalla. En relación con publicaciones difundidas en redes sociales sobre una presunta fuga de agua en el Hospital General Dr. Fernando Carranza en Hermosillo, Sonora, le informamos lo siguiente. Es falso que el agua observada corresponda a aguas negras o a un derrame de la red de drenaje sanitario. La filtración en la red deriva de los trabajos de lavado de equipos del sistema de climatización. Durante estas maniobras se detectó una falla en un tramo de la bajada de la red pluvial del edificio, la cual presentó una filtración al conducir el agua utilizada en dichos trabajos. De manera inmediata, personal técnico inició la revisión de las bajadas pluviales, líneas de conducción y puntos de descarga con el propósito de identificar los tramos con deterioro estructural y ejecutar su reparación o sustitución. La situación no representa un riesgo sanitario para pacientes, personal ni personas usuarias y las áreas se mantienen bajo monitoreo permanente. Y bueno, cierra el comunicado del ISSSTE. El ISSSTE continúa con los trabajos de rehabilitación y fortalecimiento de la infraestructura del Hospital Dr. Fernando O. Carranza con el objetivo de mejorar las condiciones de operación y garantizar una atención segura a la derechohabiencia. Esta es la tarjeta informativa del ISSSTE, pero a nosotros el vocero de enfermeros nos dice, sí fue real, sí goteó agua, no dijo que era de drenaje, pero sí confirmó que se trataba de un área que ya había sido rehabilitada y se jodió con el agua del aire acondicionado, pero se jodió. Uno pensaría que quien va a instalar los aires acondicionados sabe que el clima, el estado del tiempo y otras circunstancias, la vejez también del hospital, pues animaría este tipo de situaciones, como la recarga de agua, que había una avería, y se pueden predecir algunas situaciones, pero no, se goteó, se echó a perder el techo, esa parte del techo, los aires acondicionados deben de nueva cuenta revisarlos, otro gasto para el hospital que no necesita, y así la situación en el Fernando O. Carranza del ISSSTE. En Hermosillo, 4:53 p.m. y le voy a compartir, porque hoy nos hacían esa pregunta, no han informado de cuándo va a ser la entrega, y con esto voy a cerrar, la entrega de los programas sociales en Sonora. Hace un día, Octavio Almada, delegado de Bienestar en Sonora, informó que no hay fecha oficial para la entrega de apoyos. Le voy a compartir el video, el audio de lo que dijo el funcionario federal, que yo no entiendo por qué le ponen musiquita como si tuviera algo de positivo el hecho de que tuvieran que aplazar la entrega de los recursos que salen de nuestros bolsillos. Pero bueno, ahí está. Yo le voy a compartir lo que dice el delegado de Bienestar sobre la dispersión de los programas.
9: Buenas tardes, les quiero compartir y aclarar sobre todo lo que varias gente me ha escrito en el Facebook, me han llegado mensajes de WhatsApp, que si ya está la dispersión, que si ya va a llegar los apoyos ahora, o por qué no han llegado ayer. Les quiero aclarar, todavía no tenemos una fecha, todavía no tenemos una fecha de cuándo va a ser la dispersión julio y agosto. Cuando tengamos esa fecha, yo lo voy a anunciar con ustedes. Y siempre se hace como ustedes ya bien saben. Es un calendario como este es el de mayo y junio. Esto lo vamos a publicar cuando ya tengamos la fecha de dispersión. Ahorita no tenemos una fecha. Por eso hago este video, para informarles, porque hay muchas fake news. O sea, que empieza a haber información falsa. y la gente cree que ya les llegó el apoyo. No tenemos una fecha, en los próximos días seguramente ya tendré la fecha y con mucho gusto se las voy a compartir como siempre lo hemos venido haciendo. Entonces, aclararle, no hay todavía una fecha de dispersión. No crean lo que está saliendo en el Face News ahí de que ya puedes ir a cobrar al banco. No hay una fecha. Yo les aviso y les comparto el mensaje. Les mando.
0: Ahí está, dice Octavio Almada, para Fox, que no hay una fecha, que no crean en la información, son los argumentos. Y peor, que ya se le depositó, creo que no hay que echar en saco roto la recomendación que hizo el delegado de Bienestar en Sonora. Ya con esto me despido, auditorio, son las 4 de la tarde con 55 minutos. Les saludo a Michelle Rivera. Yo no estoy mañana es día de Fórmula Focus, pero su servidora se reencuentra con usted aquí a la 1 de la tarde en Fórmula Noticias, cadena nacional. Es uno de los pocos espacios que nos escuchamos en todo México y por eso la responsabilidad de subir la información más relevante de todo el país, de cada rincón. 1 de la tarde, sábado y domingo, le estaré esperando aquí en este espacio a través de Radio Fórmula, Telefórmula y todas las plataformas en redes sociales de Grupo Fórmula. Que tenga un excelente fin de semana, iniciando hoy que parece viernes. Gracias a todos aquí en producción, Mauro, Josué, Juan Carlos, gracias a todos. Muy buena tarde.

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8: Los pulpos tienen 3 corazones que bombean sangre azul por todo su cuerpo para sobrevivir en las profundidades del mar.
7: Información sorprendente.
8: Los pingüinos le proponen matrimonio a sus parejas entregándoles una piedra perfectamente circular que encuentran en las playas de hielo.
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